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1: Valor de dólar oficial 1.510 pesos, dólar paralelo 1.525, riesgo país 415 pesos.
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1: Avenida General Paz se encuentra liberada casi en su totalidad, quedan leves demoras a la altura del barrio porteño de Núñez, sentido Río de la Plata, y también quedan pocas demoras en las salidas de los principales accesos de capital a provincia. Temperatura 5 grados 8 décimas, sensación térmica 4 grados 8 décimas, cielo despejado, humedad 62%. Temperatura en Río Cuarto, Córdoba, 2 grados. 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Estas fueron las noticias. Verónica Díaz.
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1: El fútbol es el deporte más lindo y más sano del mundo. 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

0: Y estamos en las vísperas, con expectativa, con ansiedad de lo que va a ser mañana a las 6 de la tarde el partido de los 16avos de final de la selección argentina frente a Cabo Verde, donde por supuesto está claro que el equipo campeón del mundo es el claro favorito, pero con la necesidad también de tomárselo de verdad en serio. Es un rival muy respetable, Cabo Verde, que ha provocado una verdadera revolución. No ha perdido, le empató a España, le rescató haciéndole dos goles, más allá de errores propios, ¿no?, de los uruguayos, le empató 2-2 a Uruguay, estuvo cerca de ganarle a Arabia Saudita, inclusive. De manera que estamos hablando de una selección que merece el respeto, aunque claramente está unos cuantos escalones abajo en la proyección de la selección argentina. Y nos estamos preparando también para compartir un gran momento mañana en la radio, a partir de la muy temprano vamos a estar, de programa con el de Víctor Hugo, Tachín Tachín, luego con Diego Brancatelli, después con Nora Veira. Nos vamos a sumar a la hora de Diego García Sáenz junto a Gustavo Campana, por supuesto esperando ya el horario formal de relatores, pero vamos a estar con el partido, vamos a estar con una banda hermosa, con ustedes que nos van a acompañar, con ustedes con los que vamos a tener un ida y vuelta permanente, queriendo saber por dónde andan, escuchando la radio. Bueno, lo que hacemos habitualmente cuando juega la selección argentina, ¿no?, en estos tiempos de Copa del Mundo. Así que estamos, por supuesto, embalados, me los imagino a todos ustedes ya preparados. Mañana es a las 7 de la tarde el partido. Me imagino para la mayoría de ustedes, digamos, los que tienen compromisos laborales, ya más o menos están volviendo a casa o van a salir un rato antes. Aquellos que, no sé, están en la facu, seguramente todo eso se va a ir suspendiendo, cancelando, ¿no? Se van a encontrar con amigos. Bueno, la verdad que se irá preparando la cena, la picadita, para el mientras tanto del partido y para el después, ¿no? Porque ya vamos a estar a la hora de la cena. Y por qué no un viernes a la noche con celebración en las calles, fundamentalmente en los bolichones, ¿no?, en las casas, reunión de amigos, si es que Argentina pasa a los octavos de final, para disfrutar la noche, sabiendo que, teniendo en claro que hoy es la vuelta a casa, cosa que evidentemente, qué sé yo, sería un batacazo si eso sucede, y un poco más que un batacazo. Pero teniendo en claro que si se pasa, jugamos el martes ya, ¿eh? No hay tanto tiempo como entre el último partido de la fase de grupo y el último frente a Jordania y este partido de mañana frente a Cabo Verde. O sea que ahora a galopar, ¿eh? Hay que meterle porque la cantidad de días entre un partido y el otro son menos. Por supuesto, la exigencia pasa factura y bueno, esperemos que Argentina supere la instancia con claridad, mejorando desde el punto de vista futbolístico, más allá de Messi, que es la figura cumbre del Mundial, y por supuesto esperando que Argentina lo gane con autoridad, con firmeza, para también, seguir demostrándole a los demás que la condición de campeón del mundo está absolutamente intacta desde el juego, desde el rendimiento colectivo, más allá, por supuesto, del deslumbrante Lionel Messi. Mientras están jugando Portugal y Croacia, ya están arrancando el segundo tiempo, querido Jorge Arcapalo, flojeli el primer tiempo, la verdad, pero a mucho más, sin perjuicio de marcar que Portugal siempre buscó, y lo de Croacia es insoportable, vive esperando a ver si puede enganchar una contra. Ese juego claramente no le favorece una estrella como Luka Modric, la verdad es insostenible lo de Croacia. Y bueno, Portugal tuvo algunas, no muchas, con un Cristiano Ronaldo que para mí no se acomoda en esa posición que lo ponen de centro atacante, ¿no? ¿Qué hace, Jorge? ¿Cómo te va? Bienvenido.
1: ¿Qué tal? ¿Y dónde querés que lo pongan? Ya no le da el físico. ¿Ponelo dónde?
0: ¿Cómo no le va a dar?
1: No, no le da. Recostado, no, ya no tiene la velocidad de antaño, no. No, mira, para que Rafa Leao haya sido casi el mejor del primer tiempo, y ahí te va diciendo mucho, corriendo sobre la banda izquierda. No, no le da a Cristiano. ¿No viste que ni se desgasta para intentar presionar? No le da, no le da. Demasiado hace para estar corriendo en un campo de juego en un mundial, ¿no?
0: ¿Lo que estás queriendo decir? ¿Que es un exjugador, algo por el estilo?
1: No, Cristiano. No, pero no le da para su, para lo que se necesita hoy y para su velocidad de hoy. No le da para jugar en cualquier lado. Tiene que jugar esperando la pelota para empujarla. Y anduvo cerca, pero anduvo lejos. Guarda que en cualquier momento Croacia se pone a ganar. Por ejemplo, ahora.
0: ¿Ah, sí?
1: Sí.
0: Pero que arrancó mejor porque ahora lo perdí de vista el partido.
1: No, apenas comenzó el segundo tiempo, Nuno Méndez, por no rematar y tirarla al medio, se lo perdió. Croacia respondió rápido y ahora, si no me equivoco, Perisic define bien una jugada hilvanada. A vos que te estaba molestando que esperaran mucho en el fondo. Avanzaron, aceleraron, atacaron y convirtieron. A los, ya te iba a decir con exactitud, gol. Sí, gol, a los 8 minutos del segundo
0: gol
1: tiempo.
0: De Croacia.
1: ¿Pero vos me estás escuchando o no me estás escuchando?
0: No, sí, pero como fuiste bueno, tranquilo, esperaba el gol de Croacia.
1: ¿Qué quiere, que me vuelva loco? ¿Qué gol de Croacia?
0: No,
1: sí.
0: No, en el gol de Croacia, como en las épocas de las grandes transmisiones deportivas, como hacemos habitualmente, en la época que había 20 conexiones.
1: Sí, sí,
0: mirá,
1: sí.
0: Lo mojó Croacia en el comienzo, el segundo tiempo.
1: A los 8, el eterno Perisic, que por un momento estuvo adelantado, pero después se avivó. Que tenía que ponerse un poquito para atrás, dominó, acomodó y castigó de zurda. Ahora la ventaja 1-0 sobre el seleccionado de Portugal.
0: Bueno, igual muy a, el primer tiempo, ahora estoy en una posición, viste, que no me permite ver el partido, pero, o seguirlo, pero además que está concentrado en el programa, obviamente, pero digo, no me gustó el primer tiempo para nada, muy replegado, muy mezquino el equipo, pero bueno, ahora embocó, viste cómo es, a veces cuando te propones adelantarte un poco, bueno, ligás y estás sacando adelante el partido, la verdad, tremenda victoria de Croacia ahí en Toronto, donde veremos ahora cuál es la reacción de este equipo de Portugal, que por supuesto tiene estupendos jugadores, pero que no termina de explotar, ¿viste? Es como que siempre se queda en veremos, siempre se queda en una promesa, una ilusión, pero nunca materializa, ¿no? Nunca concreta. Bueno, tremendo desafío ahora tener que dar vuelta al partido en solo un tiempo frente a una Croacia que, imagínate, si antes estaba replegada, ahora mucho más, ¿no?
1: Sí, bueno, en el primer tiempo llegó más, Portugal que Croacia, ¿no? Pero Livakovic es buen arquero.
0: No, está bien, pero Croacia no cruzaba la mitad de la cancha.
1: Por eso te digo que Portugal llegó más.
0: Sí, totalmente. Escúchame, España, que ganó 3-0 con mucha contundencia. De la Fuente dijo el técnico, rozamos la perfección. ¿Para tanto?
1: No, para tanto no, pero ha levantado otra vez el nivel. Y viste que Austria no era tanto, ni aún antes de jugar con nosotros, ni ahora tampoco.
0: Tampoco dijimos que era tanto, che. No,
1: pero ahora Scaloni lo dijo, que cuidado, que un equipo muy, cuidado.
0: Bueno, está bien, pero hay que tener respeto. España también empató con Cabo Verde, digo, ¿no?
1: La excepción que confirma la regla, ya te
0: una
1: dije.
0: Una cosa, no te creas, Curazao también empató unos cuantos.
1: Gol de Croacia.
0: 2-0.
1: Para que fuera de juego. Esto me pasa por apurado. Por favor, fuera de juego. Sí. Por ahora, fuera de juego, levantó rápido la mano el árbitro y me imagino que levantó más rápido en línea la bandera. Pero estuvo buena, la acción.
0: La caripela de Cristiano, ¿no?
1: No, todavía. Todavía no, sí, está bien señalado el fuera de juego, sigue ganando Croacia 1-0.
0: Mirá vos, bueno, y esta noche ya en la medianoche, 12 de la noche, tenemos Suiza y Argelia.
1: Sí, sí, comenzando el viernes, claro.
0: Claro, ya en el comienzo del día viernes. Uh-huh. Bueno, decía de España que contundente, pero apareció verdaderamente en toda su dimensión España o...
1: No, tiene más, tiene mucho más rollo en el carretel. Eso lo hace todavía más peligroso. No, mejoró, el rival no pudo hacer nada, pero no es que ya está, ya es la España imparable que se supo ver.
0: Sí, bueno, y con respecto a Argentina, más allá de alguna duda, obvio, Scaloni, ahora lo vamos a escuchar, también habló Rodrigo De Paul, el equipo, bueno, más o menos lo que venimos marcando en estos días, sí, previos, ¿no?
1: No entiendo. Hacen conferencia de prensa y después va y vuelve a hablar. Casi lo empata Rafael Leao, qué bombazo sacó la pelota, pegó en el travesaño. Está jugando bien el delantero del Milan. Ya era hora que alguna vez jugara bien.
0: Sí. Bueno, ¿qué decías vos que las conferencias qué?
1: Sí, hacen la conferencia de prensa, la gran conferencia de prensa, termina la conferencia, después el técnico sale y va y hace otra conferencia más. No entiendo nada. La FIFA, que son tan especiales, tan puntillosos, tan...
0: Está bien que charle con los medios locales, ¿por qué no? ¿Que no querés que...? Está bueno.
1: ¿Para qué está la conferencia? La conferencia de prensa es para todo el mundo y tiene que atender a todo el mundo. Y eso de que son determinada cantidad de preguntas, eso no lo veo. La mayor cantidad de preguntas.
0: Viste que la conferencia no puede repreguntar.
1: Y por eso mismo, entonces, que pregunte otro, y otro, y otro, y otro.
0: Pero no podés, muchas veces hay temas para seguir avanzando que están tan buenos y se frenan ahí porque la conferencia está bien, obvio. Es lo formal. Que está estipulado por FIFA, pero lo bueno es tener un ida y vuelta, un poquito, hacerle tres o cuatro preguntas seguidas, ponerle al entrenador, cosa que sabemos que es muy difícil.
1: Yo no solamente pienso en la Argentina, yo pienso en, qué sé yo, los italianos, lo que quiera, rusos, que quieran preguntar y se quedan con la gana, de nada. Entonces la conferencia de prensa es para algunos. No, conferencia de prensa, se sientan todos los que entran.
0: Periodistas del mundo.
1: No, es que no van todos,
0: no van todos.
1: Van 30, no 25.
0: Imagínate si saca Argentina, Mbappé, vamos todos nosotros, van los brasileños, preguntan todos. Pobre Mbappé se queda 48 horas contestando preguntas.
1: Bueno, pero entonces que haga conferencia de prensa solo para los argentinos. Listo, total, los otros no importa.
0: Y dale. Hoy fue Germán Denis que trabajaba en
1: Italia. Por ejemplo, y está bien, no porque sea Germán Denis, sino porque estaba representando a Italia. Y sí, que pregunten, claro.
0: Está bien, pero vos sabés que no tampoco los... Si interesa lo del país,
1: por eso,
0: y después alguno que otro que se suma.
1: No, porque en la conferencia grande también están los de la Argentina. Entonces, ¿en qué quedamos? Si los 5 o 6... Es más, creo que todo lo que preguntaron en argentino.
0: En serio, mirá que a mí me parece buenísimo escuchar la palabra de los protagonistas, ¿no? Y creo que lamentablemente estamos desde hace años ya y décadas, por ejemplo, en este país, imposibilitados de hablar por diferentes circunstancias mano a mano, y lo lamento yo, porque la verdad que a veces hay protagonistas que son muy enriquecedores. Pero ¿qué quiere que hagan si no es conferencia de prensa? ¿Zona mixta? Bueno, después el partido le podés hacer tres o cuatro preguntas seguidas.
1: ¡Qué golazo hizo Cristiano Ronaldo para estar fuera de juego! ¡Qué bien había definido! Pero está fuera de juego.
0: ¡Golazos se cobran!
1: No, fuera de juego. Fuera de juego.
0: Bueno, pero... ¿mucho?
1: Sí, estaba fuera de juego. Sí, chao.
0: ¡Lo golazo, hermano! ¡Lo golazo!
1: No existe lo golazo. No existió nada después que la tocó la pelota. Estaba fuera de juego. Chao, listo, se terminó.
0: Pero ¿cómo fue la mano? A ver, contame. Contanos, describilo, por favor, te pido, radio.
1: Un lanzamiento largo y alto de derecha hacia el centro del área. Cristiano estaba en la línea del defensor, yo creo que más de medio cuerpo, pero habría que esperar a ver qué pasa. Él dice que ojito, a mí me parece que estaba bien señalado al fuera de juego, pero a lo mejor, ¿quién te dice? Después definió categoría Ronaldo, se la tiró por arriba al arquero así de vaselina y adentro, pero para mí están fuera de juego. Habrá que esperar.
0: Entonces seguimos 1-0, porque con todo el jugador anulado, uno para cada uno.
1: 1-0.
0: O sea, arranque del
1: el segundo está mejor. Tiempo. Sí, el segundo está mejor. Sí, más llegada.
0: Menos mal, porque el primer tiempo, la verdad, fue bastante flojeli para la jerarquía de los dos equipos. Bueno, mañana entonces el equipo, lo que veníamos diciendo de Argentina, el equipo de Scaloni, el Dibu Martínez, Molina, Cuti Romero, por supuesto, Licha Martínez y en principio parecería Facundo Medina, o Tagliafico, la duda, De Paul, McAllister, Enzo Fernández, Thiago Almada, Messi y en principio Lautaro Martínez, ¿no? La verdad, sin novedades en la tropa, más allá de alguna duda.
1: En la primera conferencia nadie le preguntó por el equipo, en la segunda no terminé de escuchar, ¿en la segunda le preguntaron?
0: Bacalla le preguntó.
1: ¿Y?
0: y le dijo, si, le dijo, Macalla fue el primero que preguntó, fue uno de los grandes momentos del Mundial. Te pido por favor, Jorgito.
1: Pero no, pero esa fue, no, pero yo te estoy diciendo hoy otra
0: Macalla
1: vez.
0: Macalla le dijo.
1: Hoy otra vez, Macalla. Hoy otra vez. Porque esa fue la otra vez. Hoy yo te digo.
0: No, no, el otro día le preguntó si jugaba.
1: No, eso
0: Messi,
1: sí.
0: ¿Y cómo formaba? Y le dijo, no juega Messi, lo, se lo digo a usted, Enrique, se lo contesto a usted porque es usted. Si no, no lo hubiese dicho.
1: Sí.
0: Y el equipo se lo guardó para el otro día.
1: Sí, no, así pero que, yo te digo hoy, no. Hoy no le preguntaron.
0: No, no confirmó, no, no, si no confirmó.
1: Y no le preguntaron. Sí, bueno. ¿Y qué va a confirmar si no le preguntaron?
0: Se lo confirma, generalmente lo dice el día del partido.
1: Pero chusealo.
0: Bueno, vamos a escuchar a... ¿Qué va a chusear?
1: No. Y sí, preguntale. Lo más importante es saber quiénes juegan. Después viene todo lo otro.
0: Ah, está bien. Y si te dice que no, ¿qué haces? Te vas.
1: ¿Si te dice qué?
0: Si te dice que te lo dice mañana. Como la
1: bueno,
0: lo
1: ya, bueno, ya contestó, gambeteó, pero queda expuesto él que gambetea. Bueno, no yo que
0: sí,
1: no pregunté.
0: Ya sabes que te, todos los técnicos, el de Boca, el de River, todo esconde. Nadie te... Como si, pará, como si estuviesen escondiendo, no sé,
1: ya,
0: la
1: por eso,
0: de la
1: bueno, por eso.
0: Pero nadie te lo dice. Le pregunta al técnico de Defensa y Justicia, o de, digo Defensa y Justicia, sí. O Arranca Central o cualquiera.
1: Obvio.
0: Y no te, por favor, entramos en un terreno ya en el fútbol y uno entiende que somos muchos, que a veces hay, es verdad, cuando se expresan los protagonistas hay recortes, a veces que buscan más likes o más resonancia y se lo sacan del contexto, eso lo sabemos, uh-huh. Pero... Lo peor es silenciarse y no tender el puente con la gente, que es la que quiere escuchar a los protagonistas, ¿no? Bueno, más allá de eso, dice Scaloni, estamos ilusionados, ¿eh? Fíjate, ahí Juaco el 9, uno de los fragmentos de la conferencia de prensa, el técnico de la selección.
2: Bueno, estamos bien, lógicamente ilusionados como todo el mundo, pero hay un rival al cual hay que enfrentar, hay que respetar, un rival que ha hecho muy bien las cosas y bueno, el margen ahora es se achica, es un encuentro de que el que pierde se vuelve y bueno, y lo tenemos en cuenta, pero nos agarra en un buen momento y esto es fútbol, ya sabemos que se están viendo partidos muy parejos, sacando algunos, Francia o incluso México, que creo que han ganado muy bien sus partidos. Hubo otros que estuvieron muy reñidos y creo que no va a ser fácil. Esa es la realidad.
0: Ya se viene, Carlos Torres con... Hay novedades en Boca.
1: Puede haber penal para Portugal, que a mí no me pareció, pero...
0: ¿La están revisando?
1: Sí.
0: Puede, a ver, vamos a esperar a Marcela Brachetti. No vaya a ser cosa que haya novedades muy importantes, pero muy importantes en River, ¿eh? Vamos a esperar un poco, Marcela, que está chequeando. Está chequeando algo que puede ser muy fuerte. Mientras tanto, pero posible penal para Portugal, ¿lo marcó el árbitro o lo dejó correr?
1: No, al árbitro no, lo llamaron del VAR.
0: Ah, ¿y qué te pareció?
1: Y fue a verlo, se plantó frente a la pantalla y ahí está el hombre.
0: ¿A vos qué te pareció?
1: A mí me pareció que no. Parecía que sí, pero ya rápido me pareció que no. Parecía que lo sujetaban, creo que es el central, Vega, ahí ya tomó la decisión el árbitro.
0: A ver.
1: Modri le dice, señor, por favor, Y el árbitro hizo la seña de la pantalla y ahí va a comunicar.
0: A ver.
1: Modri ya no le gustó, y penal.
0: ¿Penal?
1: Y me parece que sí, por la seña. A Mori no le gustó. Sí, penal para Portugal.
0: ¿Penal para Portugal? Uh-huh. ¡Ah! ¿A vos no te pareció?
1: A mí no me pareció.
0: ¿Fue más fina que la de ayer de la de Bélgica?
1: Sí, claro. Sí, no, ahí hubo una pisadita. Acá, con los brazos, ¿viste cuando se abrazan todo el que ataca contra el que defiende? Sí. Y la camiseta. Parecía que era infracción, pero no, era el forcejeo y Veiga se dejó caer, el zaguero central. Parece que va a patear un tal Cristiano Ronaldo.
0: ¿Cristiano?
1: Sí.
0: Dale.
1: Sí, se acomodó, bueno, toda la ceremonia. Tiene que tomar aire, exhalar. Después otra vez, no mira al arco, ni al arquero, como hace últimamente, y demás, etcétera. ¿Cuánto va? Es lo que a mí me interesa. ¿Cuánto va? Ya te digo cuánto va. 22 minutos del segundo tiempo. Está ganando Croacia 1-0 con aquel gol de Perisic a los 8. A
0: ver. Momento clave, ¿eh? Momento clave. Penal para Portugal, señores.
1: Sí. Ahí está, se perfila, se frena, derechazo, gol de Portugal. Cristiano Ronaldo, arquero para un lado, pelota para el otro, empató Portugal. Tercer gol de Cristiano Ronaldo en el Mundial, ahora 1-1.
0: Ah, la pelota, bueno. Se justifica por el primer tiempo, más que nada, ¿no?
1: Y sí, sí. Y en el segundo tuvo de arranque esa que te dije, Nuno Méndez, que no remató, sabe Dios por qué, porque es defensor, cuando había hecho el movimiento para perfilarse. Y después la llegada, la respuesta rápida de Croacia, y después vino el gol de Croacia. Y bueno, y Portugal ahora salió, ¿no? No quiero decir que le regalaron un penal, pero.
0: Si lo decís vos.
1: Sí, sí.
0: Si vos lo decís, impresionante. Bueno, 1-1, o sea que pinta para la larga, me parece, ¿no? Este partido.
1: No, esperá, falta mucho, qué sé yo.
0: Y no tanto falta. No,
1: van 22 recién. Yo prohibiría la frenadita de los jugadores cuando van a rematar, ¿eh? Pero como la FIFA quiere goles, por eso lo permiten y por eso nunca más los van a quitar. Así que estoy hablando.
0: 1-1, entonces, Portugal y Croacia. Lo estamos siguiendo con detenimiento con Jorge Arcapalo. Se dijo de Messi: soy un gran fan suyo. Fan, ¿no? Soy un gran fan suyo, especialmente por la manera en la que llevó su carrera. Realmente cambió el juego, es increíble. De un cra a otro cra. ¿Quién lo dijo esto? Un tal Roger Federer, de Lionel Messi. Y mientras tanto, De Paul, el uno, fíjate, habla del partido de mañana. Vamos, Rodrigo, vamos.
3: Bueno, es una selección que sacó resultados importantes, que nos sorprendió a todos. Creo que defienden muy bien, creo que tienen jugadores rápidos. De lo que vimos y de los partidos que jugó, es una selección que espera en un bloque bajo, que no sabemos cómo vamos a enfrentar, pero que creemos que así va a ser. Así que, bueno, tendremos que tener paciencia. Quienes nos toque jugar, estar muy atento para también cuando ellos salgan rápido y algunas otras cosas que no las voy a decir acá, ¿no?
0: Bueno, ahí está la palabra de Rodrigo De Paul, ¿no? La frase de bloque bajo, la expresión bloque bajo que se impone, ¿no? Ya definitivamente.
1: Sí.
0: Sí, querías.
1: No, son las nuevas palabras. Antes era mediocampista que defienden con los defensores, entonces están todos juntos ahí. Pero bueno, está bien.
0: Ya lo vamos a seguir escuchando a De Paul, así como al técnico. Posteo de Fede Valverde, el inmenso jugador del Real Madrid que tuvo un paso por la Copa del Mundo como su selección muy, muy pobre realmente. Dice Valverde allí: ya pasaron varios días desde la eliminación y recién ahora puedo empezar a procesar todo lo que viví, aunque sé que hay una parte de mí que posiblemente nunca logre superar otra eliminación en primera ronda como la que sufrí en el Mundial de Qatar. Esa espina, todavía sigue clavada. Siento una responsabilidad enorme por mi país, es un orgullo que me llena el alma. Hice todo lo que estuvo a mi alcance, me preparé física y emocionalmente e intenté no volver a repetir lo que pasó, trabajando duro durante toda la temporada, pero evidentemente no alcanzó. Asumo la derrota, asumo por completo la responsabilidad de no haber podido cumplir con mi deber hacia la selección y hacia ustedes. Me hago cargo del fracaso y sé que no estuve a la altura, pero bajo ningún punto de vista renunciaría a representar a mi país, aunque me cueste la vida. No sé cómo ni cuándo, pero le juro por mi vida que no voy a irme de esta selección sin dejarla en lo más alto. Bueno, las expresiones de hace minuto nomás, de Federico Valverde, después de la conferencia de Bielsa el otro día. Creo que una de las repercusiones más importantes, las reacciones sin duda más importantes, después del el doloroso paso, el fracaso claramente que atravesó Uruguay en la Copa del Mundo.
1: Sí, me cuesta andar aceptando lo que dicen los protagonistas de Uruguay.
0: A ver.
1: Sí, porque los jugadores no hacen mención a nada. Bielsa no hizo mención, pero sí hizo mención, como diciendo, no tuve problemas, siempre consulté, y cuando me dijeron algo, accedí. Y nada se habla de lo mucho que hablaron nuestros colegas uruguayos. Ahora, si no le creemos a los colegas, ahí ya es otro punto. Por eso digo, me cuesta aceptar las declaraciones de los protagonistas de la selección uruguaya. Me cuesta. Porque parece que no pasó nada y que solamente lo que pasó fue el enorme bajón futbolístico. Eso es absolutamente verdad. Pero yo tengo...
0: Bueno, pero Bielsa dijo que...
1: Bueno, sí, Bielsa te estoy diciendo.
0: Bielsa dijo que sí. Recontra bien con los jugadores. Por eso los jugadores digo, respondieron.
1: Y los jugadores tampoco dicen nada, ni contra el cuerpo técnico, ni entre ellos, ni con los dirigentes, y a la gente le piden perdón, porque otra no le queda, por supuesto. Pero me cuesta, algo está faltando ahí, salvo que todo lo que se dijo no tiene argumento, no tiene sustento, y me parece que se dijeron muchísimas cosas. Ponele que la mitad no haya sido cierta, y la otra mitad, o ponele que el 80% no haya sido cierto, y el 20%, porque algo pasó. Bueno, pero, yo no me como la galletita bien, de que no pasó nada. Algo Bielsa, bastante, diría yo, que pasó, pero bueno, pero si...
0: Bielsa dijo.
1: Sí, por eso.
0: Bielsa dijo que hubo un par de cuestiones, pero que no creo que sean decisivas, por ejemplo.
1: Nah, sí, porque Bielsa le pidieron, no corramos tanto, no salgamos tanto, marquemos todos juntos más atrás, vayamos más juntos. Sí, sí, cuestiones de la técnica de la táctica del equipo. Y sí, que él accedió y alguna otra cuestión más también. Pero yo estoy hablando de otras cosas. Sí, yo estoy hablando de otras cosas, porque hace rato que en Uruguay se vienen diciendo cosas. Casi que desde que asumió Bielsa, que se vienen... Ya con aquellos primeros que...
0: Ay, pasaron cosas, que ¿sí? Suárez haya salido a romper, bueno, como salió a romper en su momento.
1: Bueno, por eso, eso ya es medio lejano. Lo de ahora, digo yo.
0: No, pero pará, Arca viene todo de ahí.
1: Sí, bueno... Pero aquello, otra vez,
0: vamos nosotros, lo dijo Suárez.
1: Pero pará, vamos a creer también que aquello ya fue asunto terminado, o no.
0: No sé.
1: Bueno, ponele que no, pero esto es más nuevo, esto es lo de ahora, esto es lo último, esto es... ¿Cuándo terminaron las clasificatorias? Qué sé yo cuánto hace que terminaron. Ahora, parece que no pasó nada otra vez. Bueno, entonces si eso lo dicen, el caño izquierdo salvó a Portugal, Croacia anda con unas ganas, un bombazo y el arquero la saca por arriba, está buenísimo el segundo tiempo. Está buenísimo. Kovacic fue el último que remató, gran respuesta. Es bueno el arquero de Portugal, me gusta Diogo Costa. Le siguen 1-1, ¿cuánto va? ¿Para qué miro? 75 minutos del segundo tiempo.
0: Bueno. Menos mal que mejoraron, porque el primer tiempo fue recontra flojeli. Vamos, Jorgito, sí, estamos encima de semejante partido. Mientras tanto, Scaloni habla del Cuti Romero, el 8, late. Ahí está el técnico hablando de Cuti, que mañana juega, vamos.
4: Bueno, en principio está bien. El tiempo, sabes que no se puede garantizar de ninguno, pero si salen a jugar es porque dan disponibilidad. Evaluaremos también, ha hecho 3 entrenamientos bien, completos, y aparentemente va todo bien, y evaluaremos entre hoy y mañana a ver si sigue igual de bien, y si sigue igual de bien seguramente esté en el equipo.
0: Bueno, ahí está Cuti Romero, que para mí es insoslayable, considerando algo que mañana se va a dar inevitablemente, ¿no, Jorge? ¿Cuántas veces te puede atacar Cabo Verde en el partido?
1: La misma cantidad de veces que no lo hizo frente a España.
0: ¿Y cuántas veces le atacó a España? ¿3 veces?
1: Nunca.
0: Veces.
1: ¿Nunca?
0: Nunca.
1: ¿Por eso?
0: Alguna vez sí, qué sé yo. Alguna pelota larga.
1: Eso más o menos como el cual fue el primero o el segundo partido, que le tiraron un tiro a Emiliano Martínez.
0: Uruguay le llegó, mirá que Uruguay le llegó, más allá de los horrores de Uruguay que lo condenaron. No,
1: vos me dijiste España, y yo te estoy hablando de España, contra España. Bueno, contra España fue un bombardeo constante y sonante durante los 90 y pico minutos, o yo vi otro partido.
0: Contra Uruguay...
1: No, contra Uruguay ya fue otra cosa, contra Uruguay es otra cosa.
0: Por eso. Pero tampoco llegó tanto, pero...
1: No, pero otra cosa. Ya fue otra cosa.
0: Otro, a ver,
1: A pesar de que Uruguay se hizo los goles solo, ¿no? También está claro. Así como te digo una cosa, te digo la otra.
0: En realidad, Cuti Romero. Y si se jugara o se jugase con Francia por tomar a la mejor selección de todos, también tendría que jugar el Cuti Romero, no me cabe duda. De Paul, hablando sobre las emociones, el control de la situación, la ansiedad. Bueno, mira, una especie de charla de tono espiritual psicológica, la de Rodrigo De Paul. A ver.
5: Bueno, selecciones con jugadores muy importantes que juegan en grandes ligas. Pero bueno, también con el correr de los años y de entender estas competencias, es fútbol y podía suceder. Creo que nos tocó un rival que lo hizo muy muy bien en fase de grupo. No es fácil jugar contra las selecciones que jugaron y cómo fue el desarrollo del partido. Así que creo que hay que enfrentar con mucha responsabilidad. El partido de mañana es muy importante para nosotros. Y con respecto a la experiencia, sí, obviamente que hemos jugado este tipo de partidos, pero todos son distintos. Las sensaciones y las emociones siempre son muy fuertes y uno no sabe cómo van a repercutir. Creo que la experiencia te da un poco en saber manejarlas, pero bueno, no dejan de ser emociones y hay que respetarlas también.
0: Si hay algo que tiene este equipo es sabiduría, ¿no? Para manejar tiempos del partido. Tal vez le está faltando, es verdad, esa frescura, como decíamos ayer, esa brillantez, esa chispa, ese cambio de ritmo, ¿no? Yo creo que va a aparecer en la medida en que las exigencias sean mayores. Y porque el equipo está muy confiado y sabe que con lo que ha expuesto le ha alcanzado, ¿no? Ahora tiene que aparecer una versión más depurada. No sé si va a ser el partido mañana, no sé. Pero si te toca Australia, que te acordás en Qatar, le ganabas bien tranca y casi te lo empata, ahí me parece que puede llegar a aparecer una versión, o va a tener que aparecer una versión un poquito más, todavía más contundente y eficaz del equipo, ¿no? Mañana es una gran oportunidad para que eso suceda. En los mano a mano, la motivación es extra. Empieza el verdadero mundial, ¿no? Como vos lo decís, Jorge, lo manifestó hacia la pasada del propio Scaloni el otro día.
1: Sí, sí, tal cual. Se está desordenando Portugal. Se está desordenando. Del medio para atrás, se está desordenando.
0: ¿Cuánto va? ¿Cuánto va? Ya termina, en un ratito, ¿eh?
1: No, 79 van, recién. 1-1.
0: ¿Sí?
1: Sí.
0: Bueno. El doctor Centra
1: se
0: dice...
1: Se está desordenando. ¿Y? Y se desordenó demasiado, me parece. Salvo que haya fuera de juego otra vez, que me parece que sí, porque Susic... Sí, están fuera de juego. Se está desordenando Portugal en el del medio para atrás. Cuidado, fuera de juego.
0: Bueno, perfecto. El doctor Centra dice, paralelamente siguiendo, ¿no? Dice, es impresentable el penal que le dieron a Portugal con VAR incluido.
1: ¿Vio que yo le dije?
0: Perfecto, sí, claro. No sé si lo dijiste tan contundente, pero no dijiste la palabra impresentable.
1: No, dije, me parece que le están regalando.
0: Estuviste medio.
1: Me parece que le están regalando. Eso dije.
0: Grisáceo estuviste.
1: Eso dije.
0: Bueno, habla Scaloni sobre las mejores selecciones que está viendo en esta Copa del Mundo. Vamos, Lionel, vamos, vamos. Scaloni en el aire de Radio 750. Ahí va.
2: Las selecciones que están, bueno, son las que todos están hablando y están viendo. Yo creo que Francia hoy está muy bien, que Brasil también está muy bien. Son selecciones que al final van a estar ahí. México, la vi, la verdad que hizo un gran partido contra Ecuador. Colombia está muy bien. España, lógicamente. Tampoco no quiero olvidarme de ninguna, porque después Portugal. Son selecciones que van, yo creo que al final, Inglaterra, van a estar ahí peleando. Pero sí es verdad que lo que ha hecho Francia es para tener en cuenta. Es un gran equipo y bueno, en eso de esos creo que no va a salir.
0: Bueno, ¿qué te parece a vos la respuesta de Scaloni? Más o menos la que...
1: Y sí. ¿No? Es muy difícil no ir por ahí. Es muy difícil ver la cara de querer decir algo y no poder decir nada de Cristiano Ronaldo, que se va porque el técnico decidió que lo reemplace Rubén Neves. Minuto 81, uno para Croacia, uno para Portugal, afuera Cristiano Ronaldo.
0: Ah, ¿lo sacaron?
1: Y sí, porque yo te dije que no da para la velocidad del juego.
0: Frase del Mono Navarro Montoya: Argentina mañana tiene que evadirse del triunfalismo prematuro. Tienes razón, el Mono siempre tan preclaro, ¿no? No hay que creérsela, va, ¿no? No hay que creerle, ya ganamos antes de tiempo. Porque claro. Después, en el apuro, la ansiedad, te estresás, te jode un jugador, ¿no? Digo, porque puede pasar, obviamente, por el desarrollo del partido, que pasan los minutos y no puede convertir, y entonces la responsabilidad es argentina, ¿no? Pero me parece que está bien, hay que tomarlo con calma, sabiendo que, por supuesto, sos favorito, recontra favorito, que la responsabilidad recae en Argentina, inevitablemente, pero convengamos que no hay que caer en eso del triunfalismo prematuro. Bien, bien, está muy agudo, está el Mono en el transcurso de esta Copa del Mundo, sin duda. Bueno, ¿qué más? De Paul sobre Scaloni, va Rodrigo, hablando del técnico de la selección y de lo que aprendió con él, de lo que le enseñó y algo más del partido de mañana. Dale, ahí va. A ver. Ahí va. El 3, tricota.
6: Con esta parte de que o lo más importante por ahí es que no somos jugadores de fútbol sino personas que juegan al fútbol y esa frase para mí es sumamente importante porque atrás de cada jugador hay una persona con muchos problemas, con muchas satisfacciones y desilusiones y bueno, cuando ves que la persona que te guía entiende eso, te sentís en un lugar mucho más acogedor y bueno, creo que puedes desplegar mucho más tus virtudes que es por la que estamos acá.
0: Bueno, ahí están las frases, las palabras de Scaloni, de Rodrigo De Paul, mientras estoy viendo una de las fotos más impactantes de la Copa del Mundo, que me toca el sentimiento. Impactante, Jorgito, ¿eh? Mirá, una línea media. Burruchaga. Remera azul. Unas bermudas negras. Se ve que tienen algo ahí en la rodilla o en el muslo. El Bocha, de 9, porque son 5 en la foto, pero te digo los 3 de adentro, los 3 que están en el medio. Uh-huh. Burruchaga. El Bocha, que anda con un motorhome recorriendo el mundial. Qué crack es el Bocha.
1: Adivino el otro, Justi.
0: No, exactamente. No, es una sorpresa. Con la camiseta de Independiente me emociona.
1: Ah, no, yo pensé que era con la selección, pero bueno.
0: No, la Independiente. Carlos Valderrama, el pibe Valderrama. Mamita, imagínate si hubiese jugado, qué sé yo, no se tiran desde la segunda bandeja, ¿eh? Uh-huh. Se tira con la Mita, con la camiseta de Mita, ¿te acordás? Con la publicidad de Mita. De los 80 y pico, fines de los 80. Qué lindo. El otro día lo vi con... Pará, no sé si en ese momento, pero también se sacó una... Alex Aguinaga, el gran 10 ecuatoriano, Valderrama y el Bocha. Mm. Bueno, Valderrama siempre dijo que era Independiente, ¿no? Así que... Como tantos otros, Fernando Redondo, Iván Zamorano, Javier Zanetti, de esto. ¿Quiénes son hinchas de Boca, por ejemplo, a nivel internacional? ¿Carlitos Torres? ¿Qué haces, Carlitos? ¿Todo bien? Mirá los nombres que...
7: Hola,
0: te tiré,
7: Hola, Pola, querido, ¿cómo andás? Abrazo grande, ¿cómo va todo?
0: Mudo.
7: Bueno, ¿cómo?
0: Te dejé mudo.
7: Me dejaste mudo, la verdad que entiendo tu emoción, este es un momento donde todo te moviliza y es entendible, pero está muy bien que cualquier gesto vinculado a ese sector te moviliza, me parece muy bien.
0: Hay que agarrarse de algo, hermano, si no, ¿qué hacemos? Bueno, escúchame.
7: Claro.
0: Escúchame, ¿alguna novedad en Boca hoy, más allá de un día tranca?
7: Bueno, a ver, se hizo oficial lo que ya contábamos que iba a pasar, pero hoy se hizo oficial la salida de Edinson Cavani, rescindió su contrato con Boca, así que ya ahora puede considerarse jugador libre y dispuesto a negociar con cualquier otro club que él lo considere necesario. Veremos qué decide hacer de su carrera. Lo de Villa, ultimando algunos detalles que tiene que ver con la letra chica del contrato, pero desde Boca me dicen que ya está todo ok para que sea el segundo refuerzo de Boca. Y bueno, y lo de Romania, que nosotros ya veníamos diciendo que se había enfriado demasiado, que en Boca ya dudaban porque pasaba el tiempo y San Lorenzo no respondía a la respuesta de Boca. Bueno, en las últimas horas desde San Lorenzo nos enteramos que han tomado la decisión de venderlo a México, así que bueno, la posibilidad de Romania termina ya quedando muy, pero muy lejana.
0: Sí, ¿y entonces van a salir a buscar otro central?
7: Por ahora yo pregunté y la respuesta fue, estamos conformes con lo que hay. Es cierto que lo de Romania apareció como una posibilidad que interesaba, pero hoy por hoy no es una desesperación que Boca tiene la de buscar un central. Es más, lo de Romania parece más como una posibilidad de decir, bueno, si se nos va alguno de los centrales que tenemos, bueno, tener cubierto ese sector. Pero inclusive le preguntaron a Robarreno y Robarreno dijo, yo con lo que tengo estoy conforme y estoy a gusto. Así que hoy no es una desesperación ir a buscar un central. Más que nada tiene que ver con que en algún momento especulan con que puede llegar a aparecer algo por Dilolo y que Dilolo se pueda ir. Entonces, en ese contexto, la necesidad de tener un central. Pero por ahora, mientras eso no pase, Boca, no digo que no va a ir a buscar, pero no es una urgencia. Hoy la urgencia es la de Sebastián Villa. Una vez que se cierre lo de Villa, bueno, Boca quizá empieza a buscar por otros lados. Pero hoy la prioridad número uno es la del colombiano.
0: Bueno, escuchemos a Cavani y su despedida, ¿no? La despedida
7: sí.
0: Con este de

0: por, fundamentalmente por sus lesiones, y cuando no era la lesión era porque no, qué sé yo, como en el partido con Sporting Cristal, donde no la pudo invocar en un momento clave y tan determinante, ¿no? Pasaron tantas cosas raras, diría Adrián Stoppelman, ¿no? Pasaron tantas cosas raras con Cavani, además de las lesiones, que sorprende, que resulta abrumador. Pero Cavani se despedía de esta manera de Boca Juniors, del mundo Boca. A ver.
1: Hola, Bosteros. Bueno, ahora sí llegó el momento de poder decirle yo algunas cosas que durante el camino de estos años fui descubriendo y sintiendo. La primera es que jamás me voy a arrepentir de haber tomado la decisión de venir aquel 2023 cuando firmé para cumplir ese deseo que tenía de jugar acá. Después, cuando empecé a conocer este mundo, el famoso mundo Boca, sentí que esa forma de vida me daba aún más motivos para prepararme y dar el 100% cada partido. El camino comienza de una manera mágica, muchas veces sintiendo y viviendo momentos que uno desea que el tiempo se pare para seguir disfrutando. Después, momentos difíciles, aquellos de los que no me imaginaba vivir y que me alejaban un poco de poder dejar una huella en este hermoso e inmenso club. En medio de esos momentos, con ese deseo a flor de piel, cada día, hoy me toca enfrentar una situación que realmente pensaba que no iba a ser tan difícil como lo fue. Incluso llegando a dejarme ya ni siquiera con la posibilidad de competir junto a mis compañeros. Una de las tristezas más grandes que me tocó vivir en mi carrera y que me tuvo al margen este último tiempo. Igualmente quiero que recuerden que eso no va a empañar lo que junto a mi familia pasamos todo este tiempo. Porque como me enseñó un entrenador que tuve, el camino es la recompensa. Y el camino fue hermoso. Hoy ese famoso mundo Boca tiene 6 hinchas más que van a desear siempre que a Boca le vaya muy bien. Y bueno, no puedo dejar de agradecerles a toda la gente que hizo posible de que pudiera cumplir ese deseo que tenía de jugar acá. A toda la 12 y la gente que nos empujaba a dar cada vez más y sentir lo que se siente dentro de esta cancha, y a todos aquellos que hacían parte del día a día dentro del predio, la gente de utilería, toda la gente de la cocina y todos aquellos que hacían parte que nosotros pudiéramos vivir y estar bien cada día para poder entregarnos al máximo. Así que les agradezco a todo el mundo Boca, y bueno, y un abrazo muy fuerte. No voy a dejar de desearles siempre lo mejor y acompañarlos de donde me toque siempre. Un beso muy grande.
0: Bueno, ahí está la palabra con un tono nostálgico, ¿no? Por supuesto, de Cavani, que sabe muy bien que estuvo lejos de rendir por circunstancias que lo aquejaron, las lesiones, que perdonen, la expresión no va a ser muy académica y no por Racing, pero qué cagada. Que tipo como Cavani, como Ander Herrera, no han podido demostrar su enorme relieve futbolístico por las lesiones. Sabíamos que venían, a ver, sin tanto rodaje, como en el caso de Cavani últimamente, que ya venían grandes, por todo eso, ¿no? Pero salió todo al revés de lo pensado, Carlito, ¿no? Se va enojado con alguien, así sí. Con... ¿sí?
2: Con la dirigencia, con Riquelme. De hecho, fíjate que en este audio que pasábamos,
0: algo dice.
2: Si bien, si alguno puede interpretar cuando él dice agradezco a las personas que hicieron posible mi llegada, pero nunca en ningún momento dice agradecimiento a la dirigencia o al presidente, nada. Cosa que sí sucedió con Ander Herrera. Que Ander Herrera sí agradece directamente a la dirigencia. Y esto es informativo. Se va molesto con Riquelme porque él entiende que bueno, que tenía más para dar. Cavani entiende que todavía tenía esta operación y que tenía 6 meses más para ver lo que podía dar. Y bueno, y se va molesto porque entiende que Riquelme, no sé si decir que le soltó la mano, pero no entendió esa necesidad de Cavani, lo cual, si ustedes me preguntan a mí, yo creo que está siendo ingrato Cavani, porque hay una persona que lo ha bancado desde el día uno, ha sido Riquelme. Mirá, si hubo alguien que lo bancó, fue Riquelme a Cavani.
0: Yo creo que lo recontrabancó por demás. Y a ver, hay una realidad. Yo creo que acá también el nuevo técnico dijo, che, porque, digamos, tenerlo ahí a Cavani, que puede, que no puede, que bueno, que un día, que hoy está bien, y entonces hay que ponerlo en el banco porque es Cavani, que te genera una presión también.

0: O sea, ¿no? Y es mucho tiempo sin poder jugar.
1: Hablando de goleadores, gol de Portugal. Minuto 93, centro de Rafael Leao, cabezazo de Gonzalo Ramos, adentro. Ah. Portugal le gana a Croacia 2-1.
0: Bueno, ¿qué hizo? Se metió atrás, ¿no? Y Portugal fue después del empate.
1: Ponele. Sí. No se metió atrás, pero Rafael
0: Leao,
1: sí,
0: pasada la hora.
1: Habían dado 10 como mínimo en el 93, lo hizo, todavía quedan 6 y un poquito más también. Está jugando bien Rafael Leao, te lo dije hace un rato ya. Entonces por ahí se puede entender.
0: Ah, mira,
1: tiene un buen centro y un gran cabezazo. Por ahora sí, claro.
0: Sí, qué bueno. Pasa Portugal.
1: Qué lindo duelo con España, ¿no? ¡Fua!
0: Que juega con España, partidazo.
1: Sí.
0: Aunque tiene que mejorar Portugal.
1: Lo baila España-Portugal, te lo digo ya ahora.
0: Tiene que mejorar mucho. Bueno, queda un rulito, algo de Boca, antes de la tanda de las 10.
2: Sí, a ver, lo que decíamos esto de Cavani, bueno, más allá de su malestar con Román, bueno, ya no pertenece más a Boca. Para resolver en las próximas horas la situación de Sebastián Villa. El sábado, como veníamos contando, el primer amistoso contra Defensa y Justicia. Por ahora un mercado de pases que en Boca están tranquilos, entienden que es largo y que todavía hay tiempo para cerrar algunos refuerzos. Obviamente Villa no va a ser el último, pero hoy por hoy es la prioridad, así que por ahora Boca se mueve en silencio y muy tranquilo en este mercado de pases.
0: Gracias, Carlitos, abrazo grande, ¿eh?
2: Abrazo hasta mañana.
0: Chao, querido. Abrazo enorme. Bueno, Carlito Torres con lo último de Boca. ¿Cuánto le queda a Portugal 2, Croacia 1?
1: Y yo creo que 4 minutos. Algún técnico me tendrá que explicar alguna vez por qué cuando se acerca al final y un equipo está ganando, se van todos para atrás. ¿Por qué?
0: Pausa y ya la seguimos.
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18: Horas, un minuto en la República Argentina, temperatura 5 grados 8 décimas, sensación térmica 3 grados 8 décimas, cielo despejado en la ciudad de Buenos Aires, humedad 59%, temperatura en San Fernando del Valle de Catamarca 3 grados 7 décimas. Desde que asumió Milei cerraron 40 empresas por día. Así lo afirmó Axel Kicillof y remarcó que si se suman las pérdidas de trabajo formales e informales, es un derrumbe de 500.000.
19: Viene decayendo, viene declinando el salario, los ingresos, las jubilaciones, todo el cuadro económico, los cierres de empresas. Desde que llegó Milei han cerrado 40 empresas por día, sí, más o menos. 40 empresas, sí, por día. Y desde que llegó Milei se han perdido más o menos 400 puestos de trabajo formales por día. Hoy, si sigue esto así, cerraron 40 empresas y se perdieron 400 laburos formales. Si uno toma los informales también, ya son 500.000. Así que estamos en una situación muy complicada y eso le empieza a pasar factura al gobierno. La verdad que los sectores, y se lo ve en la calle, se lo ve en los barrios, se lo ve en los centros comerciales. No hay sector de la economía de la provincia al que le vaya bien.
18: La planta Metal Ford en Córdoba busca resistir el ajuste de Milei. La principal fabricante argentina de pulverizadoras inició un procedimiento preventivo de crisis para renegociar su situación. La firma busca avanzar en la medida para poder paliar la situación, que incluye el atraso del pago del sueldo a más de 150 trabajadores.
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18: Portugal y Croacia empatan 2-2 finalizando el partido por los octavos de final. Recién finalizado el encuentro, la selección portuguesa empata por 2-2 a los croatas. Y previamente en esta jornada España venció 3-0 a Austria y será quien reciba en los octavos de final al vencedor entre los dos países europeos.
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18: Valor de dólar oficial 1.510 pesos, dólar paralelo 1.525, riesgo país 415 puntos.
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18: Quedan leves demoras en los cruces de capital a provincia por las arterias Constituyentes, Rivadavia y Juan Manuel de Rosas. Temperatura 5 grados 8 décimas, sensación térmica 3 grados 8 décimas, cielo despejado en la ciudad de Buenos Aires, humedad 59%. Temperatura en San Fernando del Valle de Catamarca 3 grados 7 décimas. 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Estas fueron las noticias. Verónica Díaz.
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0: la pelotita, gol de Croacia en el final, Jorge.
1: Espera un poquito porque me parece que hay fuera de juego de Bardiol, no, pero hay que esperar.
0: ¿Cómo fue? Contralo.
1: Fuera de juego, sí. Portugal creyó que ya había terminado. Yo te dije que era como mínimo cuatro. Le dejó tirar uno, dos, tres centros a Croacia y en el último, al borde del precipicio. Bardiol está habilitado, pero el que la toca antes está en fuera de juego. Y va a ganar Portugal porque está en fuera de juego. Y sí, el árbitro fue al VAR, miró lo que tenía que observar y vio que estaba en fuera de juego. Ahí, pero en fuera de juego. También me gustaría ver si después de la pelota no le dan la mano al zaguero de Portugal, pero primero está lo primero y primero está el cabezazo del jugador de Croacia que va en búsqueda del que estaba adelantado, que como la va a buscar, se transforma en fuera de juego y en consecuencia respira Portugal. Sigue ganando 2-1 y se va a terminar. No sé cuándo, pero se va a terminar.
0: A ver, dale, dale, dale con ese final, dale.
1: No, espera, dale, dale. Espera, porque siguen protestando. Croacia no puede entender. Modric, con la cinta de capitán y sus buenos modales, va y le dice al árbitro. Y los croatas empiezan a arrojar objetos contundentes. Y ahí anda, Bernardo Silva tratando de calmarlo a Modric. Y Modric dice, pues yo no hice nada, le dice Modric. Le acabamos de empatar, pero parece que no. Mirá si todos los jugadores de fútbol fueran como Modric, que ante el momento más clave, casi que de su carrera, bueno, no de su carrera no, porque este ganó mucho, se mantiene calmo y está calmo, y bueno, si están fuera de juego, están fuera de juego, dice Modric. Va a tener que reanudar el árbitro cuando se acomoden los tantos, porque en el Mundial también pasan cosas raras, de afuera para adentro. Y Diogo Costa, el muy buen arquero de Portugal, le pregunta al árbitro, ¿la tengo que poner acá, no? Y sí, cobré fuera de juego, usted no se dio cuenta. Le dice el árbitro, otro objeto contundente al terreno de juego. Si no se duerme y no sigue retrocediendo Portugal, creo que le va a ganar a Croacia. Por ahora es 2-1... pero hay que poner la pelota en movimiento y todavía no sucede.
2: Mira, ¿cuánto marca el reloj?
1: Y van, qué sé yo, de los 10 que dio ya van 17 con 24, con 25, con 26, con 27. Sigue habiendo cosas externas al rectángulo, ¿eh? Por eso no se reanuda. Y la cámara no enfoca, porque claro, no quiere que se vean ciertas cuestiones, o sea, las cuestiones es que cuando la gente se porta mal. Está bien sancionado el fuera de juego, no hay nada para decir. Sí, está bien sancionado.
2: ¿Por cuánto?
1: No, por bastante, un cuerpo.
2: Ah, bueno, no.
1: Sí, bien. Bueno, lo que pasa que la locura de los croatas cuando la pelota terminó en el fondo del arco de Diogo Costa.
2: Bueno, lógico, sí. Lógico, es que te anulen un gol a esa altura.
1: Sí.
2: La verdad te querés en los huevos, ¿no?
1: Sí. Croacia protestó algo porque salta un jugador de Croacia, cabecea, la pelota le da en la espalda a uno de Portugal y después le llega a ese que estaba adelantado, que cuando partió la pelota estaban fuera de juego. Entonces, por eso digo que estuvo bien sancionado. Bueno, el árbitro quiere seguir jugando y siguen jugando. Y si Portugal no se despierta, capaz que le tiran otro centro y lo complican de nuevo.
2: Sí.
1: Yo dije cuatro, van 400. ¿Sabés si llega a haber otro gol de Croacia? Portugal enloquece y los problemas van a ser mayúsculos. Digo, porque los portugueses no se van a bancar que le empaten un partido que lo tiene cocinado, pero no tanto. Demasiado baño María el triunfo de Portugal. Bueno, ahora sí el árbitro gira, indica el final. Ganó Portugal. Portugal le ganó a Croacia por 2-1. Cristiano Ronaldo de penal y Gonzalo Ramos de cabeza había puesto en ventaja a Iván Perisic para croata. Señoras y señores, y por qué no lactántrico, España ya tiene rival, será Portugal.
0: Y será el lunes 4 de la tarde, partidazo.
1: Sí, señor.
0: España-Portugal, ¿sí? España frente a Cristiano Ronaldo. Se queda en el camino Croacia, que más allá de esta última incidencia y demás, yo remarco algo, el primer tiempo, la verdad, reprochable la actitud del equipo croata, que después sí, sacó ventaja de arranque, y tuvo alguna chance para ponerse 2-0, pero un equipo, viste, que habiendo sido protagonista en los últimos mundiales, porque, a ver, el anterior llegó a semifinales con Argentina.
1: Sí.
0: Y en el anterior llegó a la final. ¿no? Frente a Francia.
1: Sí.
0: Jugó la final frente a Francia. Está tal vez en una etapa en donde necesariamente va a venir un recambio. Sí, sí. En una etapa post-Modric, ¿no? Y Portugal, que sigue avanzando, aunque está lejos de mostrar una cara mucho más superadora, diría yo, Jorgito.
1: Sí, sí, sí, sí. Los dos equipos están... Croacia está, creo que más gastado, porque tiene gente más grande que Portugal. A Portugal le falta gol, pese a que tiene un tal Cristiano Ronaldo y a un Gonzalo Ramos. Le falta gol. Merodea, ganó todas las pelotas vías y aéreas, no conté todos los tiros de esquina que tuvo, pero creo que fueron más de 10. En todas ganó Portugal, pero nunca la acertó al arco. En Mirá. Todas, todos los tiros de la esquina cabeció siempre Portugal, pero nunca al arco.
0: Bueno, repasemos entonces octavo de final.
1: Canadá-Marruecos.
0: Mañana, hoy a las 12 de la noche tenemos partido. Todo el viernes tenemos los
1: octavo.
0: Últimos partidos de 16
1: años. Eso es otra
0: octavo
1: cosa.
0: Octavo de final.
1: Sí.
0: Sábado,
1: tempranito.
0: 2 de la tarde.
1: Sí, Canadá-Marruecos. Sí.
0: Seguí. 6 de la tarde el sábado.
1: Francia-Paraguay. Domingo.
0: 5.
1: Sí, a las 17, cuando mamá se llama a tomar la leche y yo le hago siempre caso. Brasil-Noruega. Domingo a las
0: 9 de la noche.
1: Sí, a las 21. 21, Estados Unidos-Bélgica.
0: Martes, 13 horas.
1: Martes yo no anoté nada todavía porque faltan algunos partidos.
0: Argentina.
1: No sé si vos decís.
0: Argentina, Australia.
1: Recién dijiste, yo diría concienzudamente, no hay que. Y ahora ya le metiste el martes a Argentina. Todavía no jugaron.
0: Una cosa es tomarse en serio el partido, no caer en el triunfalismo del que habla el Mono Navarro Montoya, cosa que me parece muy bien. Otra cosa es, que pierdas el partido, ¿no? Me parece que hay una diferencia.
1: No, sí, claro que hay diferencia. Pero bueno, ¿para qué no se jugó? Pará, despacio.
0: Sí, yo soy ansioso. Pero sí, por supuesto, pero aguantá.
1: ¿Y vos qué anotaste el martes? Acá te agarré. ¿Argentina, Australia o Egipto? ¿Contra quién? ¿Qué pongo? ¿Egipto o Australia? ¿Qué pongo? Porque vos ya... ¿Qué pongo?
0: No, yo no sé nada.
1: ¿Y cómo?
0: Yo
1: si
0: no
1: dijiste que es Argentina y Australia, tiene que jugar contra alguien en la Argentina.
0: Favorito, pero... No sé.
1: Te estoy preguntando.
0: Tampoco es un equipo...
1: ¿Quién?
0: Australia siempre viste que te rompe las guindas. Sí, de hecho, nos rompió las guindas en el anterior.
1: Y sí, vaya.
0: El torneo. Sí. A la Argentina le ganaba bien. ¿Te acordás que el arquero manda un macanón terrible y Julián Álvarez aprovecha y marca el segundo gol?
1: Sí, sí, sí.
0: Y después está el descuento y una tapada del Dibu Martínez maravilloso que era el 2-2 y vamos a la larga, ¿eh?
1: Claro, tal cual.
0: Pero bueno, no tiene por qué repetirse ese partido. Argentina podría ganar, se supone que puede ganar. Con mayor claridad y contundencia, te diría yo.
1: Si vos me preguntás a mí, yo no lo tengo tan claro, pero arriesgaría Egipto, pero no estoy tan convencido. Sí, tengo idea, justamente. Egipto va mejor para adelante que cuando le toca defender. Y Australia defiende mejor que cuando tiene que ir para adelante. O sea, la fuerza está en pareja, me diría alguno. Pero bueno, por eso dije Egipto.
0: Una de las frases más impactantes de las últimas horas. Tengo una segunda oportunidad para seguir viviendo. ¿Quién la dijo? Fernando Gago.
1: Miró.
0: Que sufrió un infarto de miocardio el último fin de semana. Ya volví a trabajar. De a poco está volviendo, pero bravo lo de Fernando, que bueno, concedió una conferencia de prensa, técnico de la Universidad de Chile, para algún desprevenido, y dijo lo siguiente, a ver, ahí va, Fernando Gago.
3: Tengo una segunda oportunidad, para poder seguir viviendo. Esa es la realidad. El jueves me levanté con una molestia, pensando que era algo muscular, algo... de la tos, de malestar, de haber dormido torcido, de haber dormido mal, tuve molestias, nunca pensé que era lo que tenía. Mi mujer me insistió durante todo el día para hacerme un estudio, le dije que después del partido sí me lo iba a hacer, y cuando terminó el partido, yo me sentía igual que todo el día, no me sentí mal, nunca me sentí de peor forma de la molestia que tenía, y nada, cuando llego al hospital los estudios daban bien, estaban dando bien, y el último estudio dio mal, y nada, ahí me enteré de la noticia que tenía una arteria tapada. Fue todo muy rápido, muy sencillo, fácil. Creo que todavía no caigo. Esa es la realidad. Con eso no caigo que tuve en lo que tuve. Viernes, jueves ya empecé a ir un poquito al club, ya empecé a estar un poquito en contacto con el día a día. Obviamente que seguí los partidos, con charlas telefónicas durante el partido.
0: Bravo,
1: ¿Cómo es la cuestión, no? De la nada a algo que nunca se sabe.
0: Tremendo. Impactante. Además, un tipo que uno lo ve, qué sé yo, con su postura, con su presencia, con su pinta, ¿eh?
1: Sí.
0: Si vas a pensar que Gago puede tener algún problema de salud, que cualquiera lo puede tener, pero de semejante magnitud que lo puso al borde de...
1: Claro, por ahí no tiene nada que ver, lo más probable, porque obvio que no sé absolutamente nada al respecto, pero uno ve, como decías vos, el físico de Gago, y es igual a cuando jugaba.
0: Sí, está perfecto.
1: Porque a muchos... por no decir la mayoría, a muchos le pasa exactamente lo contrario, que cuando dejan de jugar, su físico cambia mucho y se permiten situaciones que antes no tenían permitidas cuando jugaba. Entonces el físico empieza a cambiar y a sufrir muchas veces. Bueno, acá el que no sabe nada dice, uy, este señor... ¿qué es? ¿Ingeniero? ¿Qué? ¿Médico? ¿Qué es? ¿Abogado? Porque el físico es espectacular. No, jugaba al fútbol. ¡Ah! ¡Pepa! ¿Y entonces? ¿Y antes tuvo algo? No, nunca. ¿Y entonces?
0: La verdad que muy fuerte. Muy fuerte. Sí. Tuve una segunda oportunidad para seguir viviendo. Fuerte, ¿eh? Uh-huh. Fernando Gago. Bueno, y el que se presentó a través de las redes y demás como nueva figura de River es Lucas Beltrán en su regreso. ¿Qué? Atente y no se vuelvan locos, Joaco y... Y Paula, me voy a mandar una de Caragian. Como siempre, va. Ahí va, Beltrán.
4: Hola a todos los hinchas de River. Bueno, acá les habla Lucas Beltrán. Estoy muy, pero muy feliz de volver a casa. Es un placer enorme volver a ponerme esta camiseta. No veo las horas de volver a verlos a todos ustedes en el Monumental. Y bueno, espero con muchas ansias ese día. Un abrazo muy grande, que anden bien.
0: Bueno, ahí está Lucas Beltrán. Y River sigue. Ya viene Marcela, ¿eh? Puede haber novedades fuertes en River, ¿eh? En estas horas, en estos días, ¿eh?
1: Qué lindo tener dinero, ¿no? Como
0: muy
1: River.
0: Fuerte.
1: Como River. Qué lindo. Porque pone. Porque tiene.
0: ¿Y vos qué harías si tuviese plata?
1: Viajaría todos los santos días.
0: Que en colectivo, como lo haces, y lo haces todos los días, viajar todos los días.
1: No te hagas el gracioso, que neta no te salió. Viajaría todos los
0: días. ¿A dónde irías?
1: A recorrer el globo terráqueo.
0: ¿Y cuál sería tu primer destino?
1: Honolulu, qué sé yo. ¿No viste rey?
0: No, me dio gracia Honolulu tirar.
1: Y bueno, y sí, dicen que es lindo, como tantísimos otros lugares, por supuesto.
0: ¿Pero tenés alguna preferencia, digamos? ¿O querés ir a la playa?
1: Primero
0: paradisíacos.
1: Sí, primero la playa. Y después otro lugar que si no fuese por esa situación que vos nombraste, qué sé yo, a Grecia, a Roma, no sé. La verdad que no lo pensé, pero Honolulu primero, por decir algo.
0: Pero escuchá una
1: cosa. Dale, dije que no te gusta con Honolulu.
0: Para viajar por todo el mundo y al primer lugar que la playa.
1: Te dije que voy a viajar todos los santos días. Bueno, no me... Te dije que voy a viajar todos los santos días, voy a ir a todos lados, a todos los lugares del planeta, te dije. Porque voy a tener mucha plata, eso me dijiste vos.
0: Sí, claro.
1: Y bueno, ahí está.
0: Pregúntame a mí qué haría si tuviese plata.
1: ¿Qué haría si tuviese plata? Mucha.
0: Yo lo primero que hago es comprarme 3 pantalones porque tengo un par de cosidos.
1: Bueno, está bien, está bien.
0: Un par de zapatillas.
1: Está bien.
0: Viste que ahora una zapatilla, boludo, te arranca la cabeza.
1: Sí, sí, sí. Ah, otra cosa. Me compraría...
0: Una zapatilla, más o menos buena, 100 lucas, 80 lucas.
1: Sí.
0: ¿No, Paula?
1: Un poquito más, te diría yo, más
0: y
1: o
0: más
1: menos.
0: Más también, bueno. Sí, claro, claro. Sí, más también.
1: También me compraría un traje para cada día de la semana.
0: ¿Un traje qué?
1: Un traje para cada día de la semana. O sea, de movida 7 trajes.
0: Pero escuché una cosa, los trajes también te rompen la cabeza, pero más sí, o menos.
1: No te gusta nada lo que yo pienso, pero bueno, lo lamento.
0: Está bien, pero estamos hablando de millones.
1: Y bueno, y si como te voy a tener millones, me compro 7 trajes de un solo saque y me pongo uno por día. La primera tanda, ¿no?
0: Tronado, ¿no?
1: ¿Qué quiere que te diga? No, me voy a ir a la luna. También podría ser, qué sé yo.
0: Sí, puede ser, bueno.
1: Bueno, ponele.
0: Escúchame. Joaco, ¿qué haría si tuviese unos mangos?
1: Que
0: se compra un transbordador para venir de La Plata, ¿no? Todos los días.
1: Claro. Un helicóptero, dice. Esa es buena, Tan. Un helicóptero. Esa es buena. Sí, sí, esa también. Un helicóptero.
0: Es buena, en serio, ¿eh?
1: Sí, claro. Sí, sí, serio, un helicóptero. Perfecto.
0: Bueno, a ver. Víctor Hugo charló hace un par de días con Adriano Custodio Méndez.
1: Uh-huh.
0: Qué jugador, ¿eh?
1: Sí.
0: El Cabo Verdiano.
1: Rápido, habilidoso y goleador. ¿Lo describí bien o no?
0: Sí, gran jugador.
1: Sí.
0: Los hinchas Temperley emocionados. Ni hablar los hinchas Estudiantes también, ¿no? Bueno, revivimos esa charla que se dio en la mañana de la 750, de Radio 750. Víctor Hugo, el Negro Altieri, todo el equipo, Campana, Grafinia, Lourdes Suazo, todos hablando con Adriano Custodio Méndez, el caboverdiano más famoso. Ahí va.
5: Sergio, ¿por qué no charlamos con Adriano Tomás Custodio Méndez, que ha sido futbolista de Cabo Verde y que ha vivido muchos años en la Argentina, a propósito del partido de mañana? ¿Puede ser? Adriano, es un gusto saludarlo.
6: Víctor Hugo, ¿cómo anda? El placer es mío. ¿Cómo anda?
5: Bien, ¿dónde está en este momento?
6: Yo vivo acá en la ciudad de La Plata.
5: Bien. Bueno, cuéntenos un poco de sus expectativas y su historia. ¿A usted lo dirigió Bilardo?
6: Sí, sí, en Estudiante, el primer semestre del año 82, que después con usted nos cruzamos en el Centenario, y yo después me fui estaba jugando en Danubio. Lo que pasa es que usted no se va a acordar, pero yo me acuerdo de usted porque nos saludamos.
5: Mire que me acuerdo. Mire que me acuerdo. Qué notable, me da mucho gusto, doblemente, además por este contacto. Cuéntenos de Cabo Verde y también de las posibilidades que le ve contra la Argentina.
6: No, ya lo de Cabo Verde ya es increíble porque yo siempre digo que antes nadie sabía dónde estaba Cabo Verde, qué es Cabo Verde, y de pronto yo no esperé tener vida para ver a Cabo Verde jugar un mundial, ¿no? Y menos pasar a una instancia la que está y que le toque justo con Argentina, que me parte el corazón en dos pedazos, ¿no? Igual yo siempre digo que Cabo Verde ya ganó porque es la Cenicienta, su primera experiencia, pasa la primera ronda, dejando en el camino a un gigante como es Uruguay, no haciendo un buen papel contra España, y ahora, bueno, que Dios, que sea lo que tenga que dar, pero Cabo Verde ya ganó porque ya todo el mundo ya conoce Cabo Verde, sabe dónde queda, que antes buscabas en el mapa y no lo encontraba. Y eso es importante.
5: ¿Usted cuánto vivió en Cabo Verde?
6: Yo salí de Cabo Verde, tenía 8 años, que yo me fui a vivir a Lisboa con mis tíos porque había quedado huérfano, había fallecido mi papá y mi mamá, y en esa época Cabo Verde era colonia portuguesa. Y cuando terminé de hacer los papeles, el pasaporte, todos los permisos que yo tenía, que necesitaba para entrar definitivamente acá, la erradicación acá en la Argentina, y ya tenía 12 años, así que yo en la Argentina en realidad llegué con la edad de 12 años.
7: Adriano, en principio saludarte, mi nombre es Sergio Altieri, porque yo te he visto con la camiseta de Temperley, te he aplaudido y la verdad que es una emoción estar hablando con vos, pero preguntarte, ¿cómo se explica esta clasificación de Cabo Verde y también todo lo que ocurrió en los partidos? Porque no se vio un mismo equipo con una sola estrategia. Con España esperaron, pero a Uruguay lo atacaron y así llegaron los dos tantos. ¿Cómo se puede explicar esta realidad?
6: Yo no sé si creo que después de ver a Cabo Verde los milagros existen, ¿no? Porque nadie esperábamos, todos pensábamos que era el equipo que iba a salir cuarto en la zona. Pero después que yo vi el primer partido con España, vi un equipo tácticamente tan, pero tan ordenado, con una concentración que es tan difícil sostener durante casi 90, 90 y algo de minutos sin cometer un error, porque tiene que estar bien de la cabeza. No, obviamente que hay que destacar el trabajo del técnico, ¿no? Ejecutado por los jugadores, que con una perfección, la verdad que muy buena. Pero después me quedó la duda, yo dije, viene Uruguay. Uruguay no es España, porque Uruguay tiene otra forma de jugar, tiene remate fuera de área, que no lo tuvo España. Y de pronto lo veo jugar, tenía esa duda si podía atacar o no, y jugarle casi de igual a igual a otra potencia mundial como es Uruguay, ahí me sorprendió. Yo nunca dije que se podía llegar a esta instancia, ¿me entendés? Sí. Pero por lo menos había hecho un mundial con mucha dignidad, más allá de pues, si pasaba o no pasaba,
7: ¿Y con Argentina cómo lo ves? ¿Más parecido el partido con España o el partido con Uruguay?
6: Mira, con Argentina hay una cosa muy curiosa. Argentina es uno de los países que le abrió la puerta a más de miles de caboverdianos durante toda la vida. Vos tenés una colectividad que en Ensenada, que somos muchos, tenés una colectividad que en Dock Sur, es un encuentro de hermandad, porque Argentina toda la vida cobijó a todos los caboverdianos, y yo me incluyo, porque ya llevo muchos años viviendo acá. Para mí es algo difícil, ¿no? Porque muchos me dicen, ¿y ahora qué vas a hacer? Y tengo el corazón partido. Lo voy a disfrutar. Voy a sentar a ver el partido. Lo único que yo siempre les digo, que pase quien pase, yo voy a seguir en el Mundial. Pero hay una lógica. Argentina tiene mucho más argumento. Tiene mucho más jugadores, tiene Argentina tiene plan A, plan B, plan C, que es lo que no lo tuvo España ante su partido en Cabo Verde, y Cabo Verde sabe resolver algunos partidos, pero no dejemos de aceptar que también hay un grado de inocencia en el equipo, y eso Argentina sí lo va a aprovechar muy bien, porque no van a querer salir jugando como lo hacían con Argentina, porque saben que van a correr un peligro, ¿no? Igual, a mi criterio, Cabo Verde va a disfrutar del partido, porque va a jugar un partido que nunca pensó en su vida, jugar contra Argentina y tener a Messi enfrente.
5: Qué grande. Qué bien ve, por otra parte, el fútbol, Custodio. Le mando un gran abrazo, saludo muy cordial. Y bueno, veremos qué pasa, por ahí charlamos después del partido. Gran abrazo.
6: Abrazo, Víctor Hugo, y fue un gusto escucharlo. Un abrazo a todo el equipo ahí.
5: Custodio Méndez, que ha sido caboverdiano, ha sido jugador de varios equipos en el Río de la Plata y que conoce naturalmente este lugar de origen que ahora está muy conocido en el mundo. La última vez que oí hablar de Cabo Verde fue por una lava volcánica que se desprendió de uno de los volcanes en una de esas islas. No era en Cabo Verde, pero toda esa zona que está frente al África, cerca del África, como si fuera un triángulo con España, ahí en el Atlántico, una isla chiquitita así, pero donde la vida fluye con mucha felicidad, y ahora también el fútbol.
0: La charla de Víctor Hugo en Radio 750 junto al Negro Altieri, con todo el equipo, con Adriano Custodio Méndez, aquel estupendo futbolista, delantero, creativo y goleador, ¿no? Caboverdiano, nacido en ese territorio tan entrañable, y que, por supuesto, hizo delicias en el fútbol argentino. Y esta charla realmente tan rica, tan llena de sabor, ¿no? Con tantas historias personales, por supuesto, habiendo sido un jugador de tanta significación, ¿no? Así que, bueno, esas historias que se reflotan inevitablemente, Jorge, en estos días, en las horas previas ya a esta altura del partido con Cabo Verde, ¿no?
1: Sí, qué bien se expresa Custodio Méndez, ¿no? Y como le dijo Víctor Hugo, que la tiene clara, ¿no? La tiene clara para... No para la opinión, digo, de la Argentina y Cabo Verde, sino para el juego del fútbol.
0: Tal cual, sí, estamos de acuerdo. Marce, querida Marcela Brachetti, ¿cómo va? Marcela Brachetti, qué loca que está.
1: Ayer te olvidé. ¿Qué pasa? No hay más. Qué loca que
0: está. No escucha, ¿no? Y bueno, estamos en el mundial.
1: No hay más presentaciones musicales.
0: Sí, va a haber después del Mundial. Las
8: extrañábamos, claro. Está improvisando. Claro, sí, pero bueno, ¿cómo andan? Un beso para todos. Por eso,
1: para que no improvise más.
0: Bueno. Estamos ensayando, viste, para el segundo semestre. Escuchame, ¿qué haces, Marce? ¿Cómo va?
8: Bien, bien. ¿Cómo ustedes? Disfrutando de este Mundial, de los lindos partidos. Bueno, queriendo que se estirara Portugal y Croacia, no se pudo. Pero bueno, mañana nos toca a nosotros.
0: ¿Qué te está gustando del Mundial, Marce?
8: Me gusta que los equipos que por ahí nosotros no teníamos, digamos, como esa confianza de que podían llegar lejos, han hecho buenos partidos. Está como mucho más parejo este Mundial que el anterior. Han sorprendido algunas selecciones. Y después, la tecnología, que te da la sensación, funciona muy, pero muy bien. Y lo acertado que están los líneas, ¿no? Por lo general, casi que no erran, te diría. Y eso, bueno, nosotros, que tenemos un arbitraje fantástico, mirá lo que me llama la atención a mí, ¿no? Pero bueno.
0: Sí, totalmente.
8: La verdad que sí. Ojalá que acá también se implementen ciertas cosas que creo que están muy buenas, como eso, viste, de contarte los segundos cuando vas a ejecutar un lateral o al arquero, si bien la del arquero a veces se implementaba acá. No me gusta la pausa de hidratación, esa no, pero bueno, también la tenemos nosotros en Sudamericana, sí, y en Copa Libertadores, claro. Bueno, esa no está buena porque es más para publicidad que otra cosa. Pero después me parece que lo que debería corregir a nivel mundial el tema del VAR es esto, viste, que no te cobren a vos posición adelantada por el hombro o por medio cuerpo. La posición adelantada debe ser desde los pies. O sea, si tu pie está adelantado, bueno.
0: Muy bien, Marcela. Por eso,
8: pero bueno.
0: Muy bien, Gianni, escuchalo a Marcela.
8: Le vamos a mandar un mensajito cuando termine el Mundial, porque ahora debe estar muy ocupado Gianni de un lado para otro.
0: No, claro, estamos conociendo un poco más, viste, cuando se ponen así, conociendo un poco más a Marcela Brachetti. Marcela, ¿tuco o pesto?
8: ¿Tú qué? Perdón, no te escuché.
0: ¿Tú, conociendo a Marcela Brachetti en esta noche, tuco o pesto, Marcela?
8: No, tuquito.
0: Tuco. Perfecto.
8: Sí, sí. ¿Frío
0: o calor, Brachetti?
8: No, siempre calor, siempre. Ajá. Siempre. Team verano a full.
0: ¿Mate o café, Brachetti?
8: Uf, los dos. Pero los tengo dos. Que arrancar primero con un café.
0: Ajá, ¿negro o con...?
8: No, un café con leche.
0: Perfecto, bien.
8: Y después, café sí, con leche. Después vamos con el mate a full.
0: A full, perfecto, todo el día. No, porque hoy justo leí que la dieta, o en realidad la alimentación, cuando se levanta, de Robert De Niro, sí, que ya tiene 80 y pico, es un café negro, huevos y tostadas de pan integral, ¿eh?
8: Bueno,
0: no estoy
8: vamos
0: tan lejos, yo te digo, yo estoy comiendo huevos.
8: Yo lo mismo, eso te iba a decir. Yo lo mismo, ahora en vez de tostadas estoy implementando un poquito las galletas de arroz, pero las ricas, ¿viste?
0: Ay, qué feas.
8: Pero café con leche.
0: Son muy feas. En una época tuve en
8: Berlín. No, pero no, ¿viste las redondas?
0: Las abandonar.
8: No, claro, esas no. Hay otras más ricas, Paula. Después te voy a pasar, si querés, algunas marquitas. Y
0: ay, ah, perfecto. Sí, por favor, porque está hacía rato que las había abandonado. Pablo Arruchi es la que come, croqueta rosa. No,
8: Bueno, una cosa es la croqueta y otra diferente es la galleta de arroz.
0: Claro, claro, es diferente. Vos, escuchá, ¿tuco peto, Arcapalo?
9: Doble tuco.
8: Muy bien, doble tuco. Doble truco.
0: Doble truco, truco. Truco, truco y quiero retruco. Bueno, Marce, querida, escúchame. Recién lo escuchábamos a Lucas Beltrán, ¿no? En su vuelta a casa.
8: Sí, sí, exactamente. Una gran incorporación, ¿eh? Cuando muchos lo habían, pobre Lucas, dicho de todo por esto de que alguien había dicho que supuestamente no quería regresar al país y que le había dicho que no a River. Bueno, viste que la gente eso no te lo perdona. Yo siempre digo que hay que tener cuidado con lo que se dice muchas veces de los jugadores, porque después, nada, ahora le tendrás que pedir disculpas por los insultos a Beltrán que ha llegado a River. Es una gran incorporación, se suma obviamente a Arambarri y a González, que ya están allá. Mañana van a estar a disposición. Hoy corrió como un rumor que supuestamente no podían ser parte de ese amistoso los que habían llegado hace poquito, porque el libro se abría el 9 de julio, ¿no? El libro de pases. Pero River y Flamengo han arreglado que mañana juegan todos. O sea, es que si Coudet quiere utilizar a Beltrán, a González o a Arambarri, lo va a poder hacer, así que veremos mañana si suma minutos, sobre todo Arambarri, que ya viene trabajando hace bastante. González ha llegado hace un par de días, y bueno, y hoy fue el primer entrenamiento para Beltrán. River espera por Borré, que como decía ayer, va a llegar seguramente mañana o el sábado acá a Argentina, y va a esperar al plantel, porque River el domingo ya va a estar en Buenos Aires, o sea, a partir del lunes River ya se entrena en Buenos Aires. Mañana en realidad, no para nosotros, hoy para ellos, 9:25 de la mañana nuestra, perdón, de la mañana, sí, de España, River va a partir, sí, rumbo a Portugal, porque tiene que jugar, sí, con Flamengo ese partido amistoso. Sí. Después van a volver otra vez a Alicante, van a entrenar todo el sábado, parte del domingo, y ya van a pegar la vuelta. Y bueno, el lunes veremos si, bueno, yo digo el lunes, por ahí Coudet decide darle uno o dos días de descanso, no lo sé, todavía no está eso programado, porque los muchachos hace tiempo que se han ido de Buenos Aires y capaz que prefiere que estén un poco con sus familiares y después retornen a full a los entrenamientos que ya van a hacer acá, ya pensando en Aldo Civi, que va a ser el primer objetivo de River por Copa Argentina. Y después esperando, por supuesto, por Correa.
0: Perdón, no se televisa, ¿no? El partido de River,
8: sí,
0: mañana.
8: Sí, lo da Disney, ¿eh? Lo da Disney.
0: Ah, mira, bueno, perfecto. Lo tendremos
8: siguiendo.
0: Sí,
8: así que mañana
0: entonces
8: se puede ver a River primero, ya preparás todo para cuando termina el partido.
0: Claro,
8: son 90
0: sí
8: minutos.
0: Muy bien.
8: Son 90 minutos, no hay alargues.
0: ¿Qué idea
8: no
0: me diste? Sí, qué idea, porque vamos a estar todo el día en la radio mañana, a las 7:50.
8: Bueno,
0: qué idea me diste ahí, un intermezzo que tenemos entre un programa y la Trami. Espectacular, vamos a estar viendo a River. Muy bien, gracias, Marce. Gracias.
8: No,
0: te das
8: favor
0: cuenta, te das cuenta que te necesitamos para las tostadas de arroz y para este tipo de cosas.
8: Es bueno. Soy jugadora de toda la cancha.
0: Jugadora de toda la cancha. Una remadora total, ¿no?
8: Modric se porota al lado mío.
0: Qué lindo. No, ¿sabes cómo tengo los brazos? Escúchame.
8: Qué va a ser. Sí, sí, sí. Ya llega el momento, dice Pola, que ya no pedimos ayuda porque remarco ya.
0: Qué lindo, qué barbaridad. Bueno,
8: bueno, volviendo a River, decía que hay, viste, algunos dichos ahí, algunos a favor, otros en contra, en el sentido de que aseguran varios que Correa está mucho más cerca de River. Yo creo que Correa va a terminar jugando en River, pero también está el enojo de los mexicanos por esto de que River, bueno, habló primero con el jugador, que no se comunicaron con ellos, que ellos no lo quieren vender. Yo creo que finalmente Correa en las próximas horas va a terminar siendo jugador de River. Y hoy sí, la versión que salió de The Sport, hay que mencionar la fuente, se dice que River habría llegado a un acuerdo con el Atlético Madrid por Thiago Almada. A mí sí. me sorprende un poco esta noticia, porque el jugador, que también tiene todo arreglado con River, le había pedido a los dirigentes esperar hasta que pase el Mundial, porque él cree que puede llegar a aparecer algún club de Europa. Por eso a mí me extrañaría que River cierre antes de que el jugador te diga sí, voy a ir a jugar a River. Veremos que River quiere a Almada, y que yo creo que va a poner lo que sea si el jugador dice sí, regreso a Argentina y me pongo la camiseta de River, lo va a hacer, eso no quepa la menor duda. Ahora, yo esperaría un poco más por Almada. Creo que primero se va a cerrar lo de Correa, que River también va a traer alguna otra incorporación en defensa o en medio campo, porque otra vez aparece De Osa como algo positivo para River. Por lo menos el Betis parece que ahora tiene ganas de negociar con River por el jugador colombiano. Entonces creo que River va a mover fichas por ahí, y cuando termine el Mundial seguramente le va a ir a preguntar, bueno, Thiago, ¿qué hacemos? ¿Te elegimos el número? ¿Te esperamos con la camiseta ya lista? O bueno, se queda en Europa. Pero a mí me parece que eso todavía no da para entusiasmar al hincha de River, que sabe que está la posibilidad, pero que por ahora no es tan sencilla.
0: Perfecto. Marce, querida, ¿algo más del Millo? Esperando mañana, por supuesto, ese lindo partido. Bueno, esperemos que jueguen unos cuantos, ¿no? Y vamos al Flamengo, qué equipo pone, ¿no? Qué sé yo, para que sea un poquito más entretenido, competitivo.
8: Chacho no tiene tanto para elegir, ¿viste? Yo creo que va a ir con Beltrán, que seguramente Ulises Jiménez va a ocupar el lateral derecho, con Martínez Cuarta, Rivero y Acuña, que en el medio campo va a aparecer, esperemos que Moreno, si es que está bien, con Fausto Vera, con Galván y con Juan Cruz Mesa, y arriba podrían ser con Lidio Drusi o con Lidio Freitas, si es que Drusi por ahí arranca desde el banco. Creo que no tiene mucho más, salvo que quiero utilizar ya alguno de los refuerzos, o que no esté bien Moreno, y en ese caso jugará Silva, el pibe Silva, que ya sabemos que lo hace muy pero muy bien, pero tampoco es que tiene tanto y para mostrar. Yo creo que sí, es un partido que a Coudet le va a servir mucho para ver cómo están estos jugadores. Creo que es bueno para el hincha, para ver cómo están algunos, pero bueno, no vas a ver nada, digamos, diferente, porque es un equipo muy parecido al que terminó jugando, porque tenés a varios que están en diferentes selecciones, y los nuevos recién han llegado, y algunos, como es el caso de Otamendi, todavía no los tenés. Así que bueno, habrá que esperar, pero creo que es un lindo partido, y sobre todo para saber cómo está este River, ¿no? Que enfrenta a un poderoso como el Flamengo, que también va a reforzarse muy pero muy bien, por más que esté en otra competencia.
0: Bueno, impecable. Bueno, mañana nos contactamos, ¿eh? Así podemos, en el medio del fragor de Argentina Cabo Verde, también ver cómo le fue a River en el partido de las 3:30 de la tarde, ¿eh?
8: Por supuesto, y ahí mando las marcas de las galletas de arroz.
0: Por favor, se agradecen, las considero mucho. Te mando un abrazo, Marcelita, gracias por todo, como siempre.
8: Abrazo para todos.
0: Marcela Brachetti, qué loca que está. Marcela Brachetti, qué loca. ¿Vos qué vas a ver, Australia-Egipto o River-Flamengo? Arca.
9: Tengo que trabajar, voy a relatar Australia-Egipto.
0: Ah, perfecto.
1: Uh-huh. Oye, bueno. ¿Pero cuál fue la pregunta? Porque me parece que me estás dando el pie. ¿Qué me preguntaste? Disculpa.
0: Bueno, en este caso tenés que...
1: Sí, pero
0: si no hubiese que elegir Australia-Egipto, sí, de donde sale el próximo rival, sí, de Argentina, o...
1: Sí.
0: Ojo, ¿qué? El River-Flamengo.
1: Por favor. Yo veo partidos en serio, no prácticas con público y encima televisada. porque me sospecho que van a hacer más de 5 cambios. O sea que, por favor.
2: River Flamengo, una final de la Libertadores de América.
1: Sí, en el 2016, River 17, Flamengo, no sé cuándo fue.
2: Final de la Libertadores de América.
1: Sí, ¿qué año?
2: Bueno, vos me entendés.
1: No,
2: ahora,
1: ¿qué año?
2: Y en tiempos históricos, claro, para el fútbol, 10 minutos hace.
1: Y si esto va a ser una práctica televisada, bueno, pero... y con, me imagino, una cantidad... Y más vale que dure 90, ¿no? Porque también puede suceder
2: no
1: que
2: no deja
1: tampoco...
2: de sorprender. Sí, ¿cómo
1: y claro.
2: De River, pero, Flamengo.
1: Pero no, porque no es un partido. No es todo partido deja de ser partido si hay más de 5 cambios. Y me juego la vida que va a haber más de 5 cambios. O sea,
2: tiene que ver una cosa con la otra, el tema cómo se cotejan, cómo qué podés ver del nuevo River de Coudet, por supuesto, frente a un...
1: Si vos metés más de 5 cambios, ya 5 es una barbaridad, pero bueno, es la ley. Si vos metés más de 5 cambios, deja de ser un partido. Juegue quien juegue. Juegue quien juegue. Y
2: lo
1: donde
2: mismo
1: juegue.
2: Decías cuando había 3 cambios y no 5. Lo mismo dijiste, 6-5.
1: No. Cuando está en el reglamento, cuando está en la ley, 2 eran 2. Después de 3.
2: Bueno, en la ley de este amistoso, pues se pueden hacer 10 cambios.
1: Entonces, por eso, no. Vos dijiste, no sé cuál fue la pregunta, no me quise meter a propósito. También puede, como es amistoso, no le tienen que pedir permiso a nadie, puede jugar cualquiera, dicho sea de paso, o sea que no había que preguntarle a nadie. Se puede jugar sin offside, se puede jugar a que rematen de la mitad de la cancha para adelante, si total es un amistoso. ¿De qué? Tampoco nada. Si vos metés más de 5 cambios, alterás la regla del fútbol. Entonces podés alterar la regla que quieras, porque es un amistoso.
2: No distorsionemos la conversación.
1: No,
2: por favor.
1: No, si sucede habitualmente, te lo paran. Ahora que está de moda el pararlo, tienen la excusa, pero lo paran más veces, porque eso también pasa en un partido amistoso. Te pueden jugar menos de 90 minutos, porque eso también pasa cuando juegan amistosamente. ¿O no? ¿Te van a meter más de 5 cambios? ¿O no? Dale. Y encima hacen dinero, no solo con los que vayan al estadio, sino que te lo televisan. Poco serio, déjense en broma. Pero si lo consumen, va allá ellos, que son los visionarios y que recaudan, por supuesto.
2: Pero a mí
1: no, pero por eso te digo, yo veo Egipto-Australia, no por el Mundial, por un partido oficial antes que un amistoso. Y no por River Flamengo, ante cualquier amistoso que se salga de la regla, con más de 5 cambios. Chic.
2: Igual... Aunque vos no lo quieras, le vamos a dar mucho predicamento en esta radio arriba con
1: usted
2: Flamengo.
1: Haga lo que quiera, maestro, usted. Yo te digo lo que a mí me parece.
2: Qué locura es esto. El fútbol es vértigo, asociaciones, generación de juego, defender bien, bloque bajo, bloque alto, dale que va. Y también, ¿sabés lo que es importante?
1: ¿Qué?
2: La pausa. La pausa en el fútbol.
1: Pensé que me le iba a seguir con lo otro. Nada que ver.
2: Y en las 7:50, ni te digo. Dale.
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0: Vamos, vamos a Argentina mañana. Gran encuentro radial y futbolero en Radio 750. Vamos a empezar con la previa Tachín Tachín desde bien temprano con Tomás Méndez, con Pancho Muñoz va a empezar a la con Mario Giorgi empezamos. Pancho Muñoz, Tomás Méndez, Víctor Hugo, todo, Brancatelli, ahí vamos a estar haciendo un poco de quilombo, de ruido. Después viene Nora Veira, después Diego García Sáez, ahí nos metemos con el partido. Arca, ¿vas a venir? Ah, no, tenés que hacer Australia. Ah, vení, pero tenés tiempo. Venite a ver el partido con nosotros. Vení que la vamos a pasar. Después tenemos.
1: ¿Cómo? Tengo que hacer el programa, dijo Aramo.
0: Pero por supuesto que claro, vamos a estar con él. Ahí va a ser toda una gran continuidad, por supuesto. Bueno, así que prepárense porque preparen todo, camiseta, banderines, bubucelas, de todo. Tenemos la matraca de las 7:50 que está ahí guardada, que hace un ruido. Los vamos a escuchar, los invitamos a participar de una fiesta de la radio, por supuesto, y de una transmisión muy especial que vamos a hacer en el partido de Argentina, el postpartido, antes, durante y después, todos juntos. Todo con mucha emoción, mucho disfrute, muchos amigos, amigas, radio fraterna, futbolera, emocionada, Bueno, ahí vamos a estar, como siempre lo hacemos cada vez que juega la selección argentina, salvo algún caso. Bien, está jugando Nadío Paz, el académico de este equipo. Menos mal que vino Juan para poner un poco de orden. ¿Qué haces, Juancito? ¿Todo bien?
2: Hola, muchachos, buenas noches. ¿Todo bien por acá? ¿Ustedes cómo andan?
0: ¿Estás bien, loco? Te sorprendimos en algún momento inadecuado. Ah, está bien.
2: No, estamos perfecto.
0: Bueno, escuchame, Racing tiene nueva figura, ¿no? De Gortegosa al final.
2: Racing tiene nuevo técnico, que es Juan Pablo Boivoda, tiene, bueno, el primer refuerzo, Ulises Ortegosa, el segundo, que es el señor Espino, lateral izquierdo, que Alfonso Espino, defensor lateral izquierdo uruguayo de 34 años, que viene de jugar en el Rayo Vallecano, una posición que Racing necesitaba reforzar porque Gabriel Rojas dejó la institución por el Vivo Cruzeiro de Brasil y está pronto a cerrar una tercera incorporación. ¿Cuál sería esa incorporación? Matías Kraneviter, el ex volante central de River, que actualmente juega en Turquía. El tema está bastante avanzado, pero restan algunas cuestiones impositivas para terminar de ponerse de acuerdo. Todo está bastante encaminado, podemos decir que está al caer Kraneviter. Yo creo que a más tardar el lunes estará resuelto el tema de Kraneviter, otra posición que Racing necesita reforzar porque se fue Bruno Zuculini, ¿no? Y porque Forneri tiene rotura de ligamentos y no va a poder contar con él durante el segundo semestre del 2026. Hay interés por Lautaro Díaz, este delantero argentino que juega en Brasil. Está lejos con Racing desde lo económico, pero hay buenas intenciones de ambos clubes en la negociación. Yo creo que va a ser el intento, Milito, de traerlo a Díaz,

0: Pero sí viene para más larga la negociación con Lautaro Díaz. En el mientras tanto, Racing está haciendo la pretemporada en Cardales hasta el día sábado, que va a jugar un amistoso de preparación contra Sportivo Barracas por la mañana, entre las 9 y las 10 de la mañana. Por supuesto, en este partido no habrá televisación ni presencia del público. Luego retoma el entrenamiento y el final de la pretemporada aquí en Avellaneda ya el día domingo. Otra noticia importante es que Racing acordó con Inter de Italia la extensión del préstamo de Valentín Carboni por todo el 2027. Recordemos, Carboni llegó a principios de este año, se rompió ligamentos, su recuperación lo va a tener disponible en los últimos dos meses del año, más o menos, Racing, desde 2026. Y, bueno, el presidente obtuvo una extensión de ese préstamo que era, en principio, por un año. Así que Carboni, el año que viene, jugará en Racing también.
1: Mira vos. Bueno, perfecto. ¿De a poco se va acomodando poner el equipo de Boivoda o lo tiene que ir por más Racing, no? Después del año que tuvo.
0: Yo creo que...
1: 6 meses.
0: Va a ir... vamos a suponer que lo de Craneviter está casi cerrado. Ya serían 3 refuerzos. 3 refuerzos más va a traer Racing, pero va a seguir reforzando la mitad de la cancha. Hay que estar atentos a las ofertas que puedan llegar, más precisamente por Gastón Martirena, Marcos Di César, Santiago Solari y Santiago Sosa. Son 4 jugadores que hubo sondeos, no hubo ofertas formales, principalmente el fútbol brasilero. Seguramente la semana que viene haya ya una oferta formal por alguno de estos jugadores. Obviamente, en función de jugador que se vaya, Racing irá a reforzar o no, dependiendo del puesto, ¿no?
1: Por supuesto, por supuesto. Bueno, ¿algo más de Racing para redondear?
0: La última. El juvenil Gonzalo Reina, el 10 de la reserva, pues se dio a préstamo por un año con opción de compra a la Universidad de Chile. El préstamo igual tiene un cargo, es de $1.5 millones por el 50, perdón, por el préstamo, y tiene una opción de compra de $3 millones por el 50% del pase.
1: Ajá, bueno, perfecto. Seguiremos este tema y tantos más de la academia. Estimado, gracias por todo en este tramo final, gracias, Juan.
0: Gracias a ustedes, abrazo grande.
1: Chau, querido. Bueno, actualización de Racing también en el final de la Academia de Racing Club, porque todos los equipos, ¿no?, se están moviendo. Digo, hablo, no estamos tan lejos del comienzo del torneo local, ¿no? 3 días después de la final, 4 días, ya arrancamos, ¿eh? Estamos tan lejos del comienzo del torneo local y, por supuesto, hay que ir afilando las cuestiones, hay que ir... bueno, de hecho, espera. Estamos hablando de la primera fecha, jueves 23. Sí. Estamos a 20 días del comienzo del campeonato.
2: Ya veo el vértigo, ¿no? Ya veo los llantos de los cuerpos técnicos, los dirigentes.
1: Y va. Vamos a estar festejando la Copa del Mundo todavía. No sé si entendiste lo que te quise decir. Vamos a estar festejando sí. todavía. Y el jueves 23 ya arranca el campeonato.
2: Uh-huh. Sí.
1: Con Sarmiento Argentinos. Belgrano Central, el campeón con Central, qué partidazo eso, en el barrio Alberdi, y a las 21:45 estamos hablando, jueves 23 de julio, Defensa y Justicia y Aldo Civi, ¿está bien?
2: Sí, bueno, sí, está bien.
1: Perfecto, después el resto, pero eso hablaremos en algún otro momento. ¿Qué te queda, querido, para mañana? A ver, ¿qué presagias? Mañana puede ser un gran día, ¿o no?
2: Tiene que ser un día normal. Futbolísticamente hablando.
1: Normal. Sí. Sábado de final. Tiene que ser un día impactante, lleno de emociones. Un día como cualquier otro. No, la verdad que no, señor. Mañana se para el país, o Argentina.
2: Parece que no me entendiste. Futbolísticamente tiene que ser un día normal para la Argentina. Eso de excepcional. Cuando estás complicado, o es muy difícil, o no sabes qué puede pasar. Mañana tiene que ser un día normal. Clarito.
1: yo ya no doy más, no doy más de la ansiedad que tengo. Che, las 11 de la noche. Gracias, Paula Rucci. Gracias, genia. Gracias por tanto, lo mismo, Joaquín Sosa. 11 de la noche. Noticias, Vero Díaz y a la vuelta lo mejor. Chau, Arca.
2: Chau.
1: Hasta a la vuelta de la esquina, mañana. Alejandro Apo.
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4: Nos vamos, como siempre. Esperamos haber sido dignos. Nuestro reencuentro será mañana. Un abrazo, muy buenas noches.
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6: 23 horas en la República Argentina, temperatura y sensación térmica 4 grados, cielo despejado en la ciudad de Buenos Aires, humedad 68%, temperatura en Bahía Blanca 2 grados. La falta de gas en Argentina golpea a la industria. La ausencia de obras para ampliar la capacidad de transporte de gas obligó a restringir el suministro a industriales en plena ola de frío. El sector manufacturero alertó por el impacto en la producción y cuestionó la demora en la ejecución de infraestructura energética. Axel Kicillof afirmó que el gobierno de Milei está demencial. El mandatario remarcó que en el marco de las causas de corrupción, el gobierno no ve la calamidad que están viviendo los argentinos.
7: Sumado esta secuencia, esta sucesión de escándalos sin precedente, con un Milei que el día que finalmente toma la decisión de apartarlo a Adorni, viene con una carta de amor de Adorni, como si fuera una especie de acto de patriotismo que está haciendo, y después lo lleva a la asunción de su sucesor y lo pone ahí a los abrazos. La verdad que es todo una cosa demencial, es demencial. Le pega la cuestión, bueno, lo de Libra, lo de Andis, lo de Sperl, todo empieza a horadar por un lado y por el otro la economía, la vida real. Ellos dicen, la Macron anda bárbaro, hay un equilibrio hermoso, por fin encaminamos, y la verdad que lo que vemos es que no para esta ahora, calamidad ahora económica.
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6: Portugal pasó a octavos de final tras eliminar a Croacia. La selección portuguesa venció 2-1 a los croatas y avanzó a la siguiente ronda, donde se medirá ante España. En tanto, a las 0 horas se enfrentarán Suiza y Argelia para pasar a la siguiente llave del campeonato.
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6: Valor de dólar oficial 1.510 pesos, dólar paralelo 1.525, riesgo país 415 puntos.
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6: Las últimas formaciones de trenes Sarmiento y San Martín y Mitre Ramal Suárez circulan con demoras. Temperatura y sensación térmica 4 grados, cielo despejado, humedad 68%, temperatura en Bahía Blanca 2 grados. 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Estas fueron las noticias. Verónica Díaz.
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1: Entre medio del mundial, ¿qué tal? ¿Cómo vamos? Aquí vienen los cuentos, las historias, los poemas, esas canciones bellas que nos acompañan en esta hora de la noche y esperando a Alejandro Dolina. Así es como empieza un programa que ya tuvo, siempre hay mundial en la Radio 750. Siempre estamos informando, hablando, claro, no hay transmisiones oficiales, pero siempre contamos la historia. Y la historia es que España y Portugal se van a enfrentar porque España ganó hoy 3-0 y Portugal le acaba de ganar a Croacia 2-1 y ahora van a jugar Suiza y Australia. Sí, en la medianoche, cuando empiece Dolina, aquí en Radio 750. Bienvenida, bienvenido. Estaba pensando que iba a leer un cuento de un hombre que de alguna manera se llamó Alberto Savinio. Voy a leer un cuento de este hombre porque en Italia la fama póstuma de Alberto Savinio es fulminante, clamorosa, tanto como había sido orgullosamente minoritaria durante su vida. Se afirma que nadie como él ha sabido escribir con ligereza sobre las cosas más graves. Otro elemento debe señalarse para tener una imagen precisa de su arte: la inagotable virulencia que se manifiesta en su sátira como en su inventiva, en su protesta encendida y en su afirmación vital. Nombre real de Alberto, a ver, Alberto Savinio, Andrea de Chirico. Nació en 1891 y murió en 1952. Nació en Atenas, de padre florentino y madre genovesa. Es hermano de Giorgio, el admirado maestro de la pintura en quien todas las escuelas actuales reconocen un precursor. Él fue también pintor, pero sobre todo músico, y desde 1914, con el seudónimo de Alberto Savinio, escribió poemas y cuentos. André Breton le cita en su antología del humor negro como un paladín surrealista de la primera hora. En sus últimos años lanzó varias colecciones de cuentos como Casa la Vita, Tutta la Vita, Ascolto il tuo cuore città, Narrare uomini la vostra storia, que imprevistamente se convirtieron en éxitos de librería. Él no tuvo la culpa, nada hizo por disimular sus dos virtudes esenciales, el desenfado y la virulencia, a las que el público suele reservar su más enérgica antipatía. Este cuento que voy a leer ahora, maravillosa y terrible, es esta página, la mejor prueba de esa mezcla de desenfado y virulencia de Alberto Savinio. El cuento, bienvenidos al programa, se llama Toda la vida.
2: Un señor cuento.
1: ¿Qué importa si todavía soy un chico? Bueno, que soy un chico lo dicen ustedes. ¿Y qué quiere decir chico? Esta división entre grandes y chicos la hicieron ustedes porque les conviene, claro. Se han adueñado de las cosas del mundo y las esconden porque tienen miedo de que se las quitemos. O puede que sin ninguna razón, sin una razón definida, como dicen ustedes, solo por el gusto de no dejarlas en nuestras manos, que podemos servirnos de las cosas mejor que ustedes. ¿Creen ustedes que no lo sé? Por eso ponen caras tan severas. ¿Creen ustedes que no he descubierto la razón de esa eterna cara larga con que andan por ahí? Ustedes dicen que los grandes son personas serias, nunca se ríen, tienen ideas graves, graves preocupaciones, están sentados, agachados, el mentón en la mano y la frente fruncida como las estatuas de los cementerios. Pero yo sé que es mentira. Hacen ustedes así para impedir que nos tomemos confianza, para levantar a su alrededor una defensa, para impedir que descubramos su trampa. Lo sé muy bien, la seriedad de ustedes. Un día los he visto, he mirado por el ojo de la cerradura. No, no, no me castiguen, no me aporreen. No pueden darme una tunda. Lo han dicho ustedes mismos. Yo los escuché anteayer cuando no quería tragar esa porquería de polvo amargo. Dijeron que no pueden castigarme porque ahora estoy enfermo. He mirado por el ojo de la cerradura y los vi. Los sorprendí. Y no estaban serios cuando yo los miraba. Y ustedes no sabían que yo los veía. Y reían y bromeaban y jugaban como jugamos nosotros, jugaban más que nosotros. Tantas otras veces, si entro de repente en su cuarto y ustedes en el primer instante no me ven, en cuanto me ven cambian de cara, de rostro, ponen rostro de padres. ¿Por qué? ¿Por qué siempre entre ustedes y nosotros esa barrera? Esa barrera que no se ve, pero que tampoco se puede cruzar. ¿Y por qué? ¿Por qué entre ustedes y nosotros este vacío siempre y este temor, esta amenaza constante? Quizás sientan ustedes al enemigo en nosotros, como nosotros en ustedes sentimos al enemigo. Quizás hayan adivinado ustedes que queremos derrocarlos, que queremos descubrir las cosas que ustedes nos esconden, ser nosotros los jefes. Y cuando ustedes sienten que estamos haciéndonos más fuertes, entonces, para detenernos, nos meten en cama, nos hacen tragar purgas, nos obligan a tomar esa porquería de polvo amargo y nos impiden jugar. Yo sé que son ustedes unos grandísimos malvados, sí. Todos nosotros, todos los que ustedes llaman chicos, lo sabemos. Pero ¿por cuánto tiempo aún podrán impedirme que me mueva? ¿Por cuánto tiempo me podrán obligar a quedarme en cama? Todos los días mamá decía que me levantaría al día siguiente. Y yo le creí, porque ustedes dicen las cosas con tanta seguridad que uno, claro, tiene que creerles. Pero los días pasaban y nada. Y entonces comprendí que esa promesa era también como tantas otras que ustedes, los grandes, nos hacen a los chicos, solo para engañarnos, para deshacerse de nosotros, cuando nosotros los acosamos y ustedes no saben ya qué hacer ni qué contestar. ¿No es cierto, acaso? Ya lo ven, mamá hace días que no habla ya de levantarme mañana. Ha comprendido que yo he comprendido que no me dice la verdad. Y le da vergüenza repetirlo. Pero yo me levantaré de todos modos. No puedo esperar más. Total, yo sé que esperar algo de ustedes es inútil. Me levantaré, tengo que levantarme. Tengo unos trabajos empezados, unos trabajos que no puedo suspender, que no puedo postergar, como dice papá. No puedo postergarlos. Sí, trabajos, trabajos muy serios, muy importantes. ¿Por qué creen que solo ustedes tienen trabajos serios por hacer, trabajos importantes? Ese cuento lo han inventado ustedes mismos siempre para ponerse a cubierto, para crear esa barrera entre ustedes y nosotros. Y mientras llaman trabajo a los de ustedes, a los nuestros los llaman juego. Pero ustedes saben, lo han comprendido, que estos trabajos nuestros son mucho más serios, mucho más importantes y que transformarán el mundo. Harán con él un lío enorme, una revolución, y tienen miedo. Sí, me levantaré. No pueden ustedes impedírmelo. No por las malas, no. Que ahora estoy enfermo. y aunque me lo impida, me levantaré de todos modos. Me levantaré cuando no me vean, cuando nadie me vigile. Tengo que levantarme, salir al jardín, ir a ver en qué punto están las fortalezas y el laberinto que había empezado a construir y que ustedes me obligaron a dejar por la mitad porque me metieron en cama. Si no voy a vigilar mis obras, otros pasarán por el jardín y las pisarán y las destruirán, porque ustedes, grandes, no tienen el menor respeto por nuestros trabajos. Se obstinan en no tomarlos en serio y lo hacen adrede al decir que no son cosas serias. Para poder destruirlas sin preocuparse, me levantaré. Me levantaré al momento. No, mejor mañana. Mañana habrá pasado un día más y seré más grande. Seré más grande y más fuerte. Hoy no. Esta mañana, cuando papá se fue a la oficina y mamá a telefonear al doctor, y para cuidarme se quedó la espía. Va, ustedes confían en la espía, están seguros de que la espía me vigila como me vigilan ustedes, pero la espía, cuando ustedes no están, no me vigila, se duerme. Pero ustedes no lo saben, así que les importa un comino, todo es así. Basta no saber y encogerse de hombros. No se dan cuenta de nada. Que las cosas no suceden como ustedes quieren. No son como creen ustedes, sino al revés. Pero no lo saben, entonces no les importa. La espía dormía y yo probé levantarme. No solo en la cama. Apenas si alargué una pierna fuera de la cama, me pareció que me faltaba la pierna. Sentí como si todo a mi alrededor fuese viento. El viejo allá en la pared dentro de su marco, el viejo que fuma su pipa tirolesa, se cubrió de niebla. Ya no veía su cara. Todo el cuarto estaba patas arriba, giraba. Volví a caer en la almohada. La espía habrá despertado porque sentí que metía mi pierna bajo las sábanas. Pero no me he muerto. ¿Han visto? No me he muerto. Una mentira más que me decían. Me habían dicho que al menor movimiento para levantarme de la cama me moriría, y nada. Solo que todo el cuarto empezó a dar vueltas, pero mañana. Mañana seré más grande y más fuerte, y me levantaré, bajaré al jardín, iré a vigilar mis obras que por culpa de ustedes dejé por la mitad. Tengo que terminar mis trabajos, la fortaleza, el laberinto. Hay mucho que hacer todavía. Sobre todo con el laberinto, es difícil, muy difícil. Tiene uno que poder entrar, pero no salir. No poder salir nunca más. Cuando haya terminado el laberinto, volveré a casa, solo entonces. Pero quizá no vuelva. Mejor dicho, no volveré. Total, mientras me quede en casa con ustedes, no podré hacer nunca lo que tengo en la cabeza. Me tendrán siempre sometido con el pretexto de que soy chico, de que no tengo juicio, como dicen ustedes con ese aire de dictar sentencia. Para impedirme hacer lo que quiero, lo que nunca podré mientras me quede aquí, sometido a ustedes, impedido por ustedes, envidiado por ustedes, odiado por ustedes, tengo que marcharme, lo sé. Y sé a dónde ir. Si se lo dijera a ustedes me responderían que no, que son pavadas, locuras. Claro, porque solo ustedes creen hacer cosas serias. Si les pidiera permiso para irme, no me lo darían. ¿Y por qué tendría que pedirles permiso a ustedes? ¿Por qué pedir permiso? Porque ustedes son mis padres y tengo que obedecerles. Eso dicen ustedes. Pero ¿quién inventó esas leyes? Ustedes mismos, porque les vienen bien. Yo comprendí que es una ley inventada por ustedes porque les viene bien y no creo más en ella. Me marcharé sin permiso, me marcharé contra la voluntad de ustedes. Además, si realmente son tan buenos como dicen, si realmente me quieren tanto como dicen, entonces no podrán más que aprobarme cuando sepan, cuando vean lo que haga después de marcharme de aquí. Aprobarme y admirarme. Entonces comprenderán quién era su hijo y cuánto valía. Iré al otro lado de aquella montaña. Pasaré por donde hay no sé qué en la montaña. Según la espía son unos árboles. Pero ¿qué puede saber la espía? Y detrás de esa montaña hay una ciudad grandísima, toda blanca. Llegaré allá y seré mayor. y todos me esperan. Y lucharé solo contra todos. Haré unos trabajos colosales. Seré alto, rubio, todos me mirarán y me aplaudirán. Y a mi lado estará Matildita. Me querrá y yo la protegeré. Y así toda la vida. Magnífica. Toda la vida. ¿Por qué ha dejado de hablar? Ha muerto. ¡Qué cuento! Para la noche, para donde quiera que estés. Nuestro programa de lunes a viernes de 23 a 24, que tiene a Alfredo Alegre como operador, a Gustavo Eymon como editor. Nos graba, nos edita, nos ayuda, crea. Y está Verónica Díaz, que le abre las puertas a Dolina cuando termina nuestro programa después de expresar el panorama de medianoche. Y toda la producción pertenece a Paula Rucci, que está obviamente con los chicos de relatores, con la tira previa y con nosotros acompañándonos y dándonos algunos datos que les di de este señor que se llama Alberto Savinio, que en realidad es Andrea de Chirico, que nació en Atenas, que nació en el año 1891 y murió en 1952, y que escribió muchos cuentos, varios libros, y que tiene colecciones de cuentos muy valiosas. Y yo hoy elegí uno que se llama Toda la vida.

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4: Buenas noches, Alejandro Apo y equipo. Como siempre, esperándote para escucharte esos hermosos cuentos que contás. Te mando un abrazo grande. Soy Juan de Olmo, La Plata. Un abrazo y que tengan un buen programa. Vos y todo tu equipo. Abrazo, querido Alejandro Apo.
2: Gracias, maestro. Un abrazo para usted. Muchas gracias por el llamado, Juan.
5: Alejandro, buenas noches. Osvaldo de Rosario. Antes que nada, hermoso el comienzo de ayer con la palabra del general Perón. La verdad que muy emotiva, ya 52 años de su fallecimiento. Y precioso también el cuento del italiano de hoy. La verdad que no lo conocía, pero me gustó muchísimo. Y por otra parte, quería hacerte un pedido para cuando puedas. Hay un cuento de Sacheri que me gustó muchísimo, que lo relataste hace bastante. No me acuerdo el nombre del cuento o del relato, y creo que está basado en la historia real que le pasó a él. Te la resumo en 10 segundos y seguramente vos te darás cuenta cuál es. El encuentro que él tiene ya siendo grande con una que fue su profesora de geografía en el secundario, que lo traía a maltraer. La conversación que tiene con la señora. Ese cuento siempre me gustó, y ya te digo, no recuerdo el título, pero si alguna vez lo podés relatar nuevamente, la verdad que me gustaría muchísimo. Bueno, nada más, Alejandro. Un saludo para vos, un abrazo enorme para vos, para todo tu equipo y hasta siempre. Muchas gracias.
2: Querido Osvaldo de Rosario, es un cuento que me han pedido mucho. Lo dije hace tiempo, no hace tanto. Acá me está diciendo Paula y Alfredo. Ese geografía de tercero, aquella profesora que detectó el maestro Sacheri. Y tengo mucha gente aquí que está en la radio que me dice, yo nunca hago una concesión a través de un pedido, pero es una noche particular, atravesada por la información de los mundiales, mañana juega Argentina. Es un cuento que verdaderamente me gustó siempre porque las primeras veces que lo leí en otra radio, llamaba a todo el mundo recordando a sus profesoras más exigentes, más duras o más amables, las experiencias. En este caso, es una persona bravísima. Así que, si me da bien el tiempo, estoy mirando porque están muy expectantes Paula, mi hija, productora del programa, y Alfredo Alegre. A ver. Bueno, va. Va, va. Del libro Lo raro empezó después, cuentos de fútbol y otros relatos de Eduardo Sacheri, geografía de tercero. Apenas la vi, sentí que me hundía en una especie de pozo sin fondo, en un vértigo de piedras y plomos recién tragados que me llenaron el estómago. O tal vez fue una sensación más brutal, más primitiva, más parecida al más simple de los pánicos. Y lo otro, el peso feroz en las tripas y el vértigo de abismo aparecieron después, cuando ella desapareció de mi vista y pude sentarme en un banco de ese parque inmenso y quedarme con los ojos clavados en el pasto y la cara vacía durante minutos interminables. Ella ni siquiera me había mirado, no me había visto, pero yo me sentía como desnudo delante de una multitud. Y lo peor de todo era justamente comprobar el poder inmenso que más allá de los años apilados unos sobre otros, esa mujer conservaba sobre mis emociones. ¿Y si me había equivocado? Si era enormemente probable. Sí, podía ser. Debía haberla confundido con otra persona. ¿Cuántos años hacía que no la veía? 20 años, y eso es mucho tiempo. Además estaba la cuestión de las edades. La última vez que la había visto yo acababa de cumplir los 18. Y a esa altura intenté tranquilizarme. Uno no tiene un cuidado excesivo en recordar fisonomías. Pero sobre todo estaba la cuestión de la edad de ella. ¿Cuántos años podía tener ahora? Traté de volver a 1978. ¿Cuántos tenía esa mujer en aquellos tiempos? Yo le atribuía 70 u 80, de modo que ahora, un cuarto de siglo después, tendría que ser casi centenaria. Entonces no tenía motivos para angustiarme. Yo me había confundido y esa mujer no era quien yo había temido. Pero era un razonamiento demasiado frágil. Cuando uno es estudiante secundario, todas las personas que superan los 30 años parecen flotar en una ancianidad vaga y distante. Entonces, si en 1978 esa mujer tenía 50 en lugar de 70, la que acababa de cruzarme en el hall del hotel bien podía ser la de mi pesadilla. Algo muy dentro de mí me instaba a correr a mi habitación, hablar con Lorena, hacer las valijas y escapar de ese sitio. Lorena tendría que entenderme. Varias veces durante esa etapa del noviazgo en la que uno está dispuesto a contar su vida entera, le había hablado sobre esa mujer y sobre el efecto bestial que había ejercido sobre mi vida en la escuela secundaria. Tal vez mi esposa pusiese reparos a la huida. Seguramente iba a decir que yo soy un exagerado, un sentimental, un chiquilín. Todas esas cosas que dice cuando mis impulsos la contrarian. Pero ahí sentado, con la respiración todavía entrecortada por la impresión y el disgusto, no me preocupaban demasiado sus posibles reproches, mientras aceptase aún a regañadientes levantar campamento y volver a Buenos Aires de inmediato. Si quería contar con un mínimo de argumentos para la tempestad doméstica que estaba dispuesto a desatar, tenía que asegurarme de que esa mujer que acababa de cruzarme en el hotel era quien yo creía que era. A regañadientes tuve entonces que incorporarme y atravesar el parque hacia el edificio principal del que prácticamente había escapado un rato antes. La mujer que me había espantado iba hacia el bar, de modo que hacia allí dirigí mis pasos con una piedra en la garganta. El lugar resultó estar casi desierto, cosa esperable en esa mañana radiante. Muy pocas mesas estaban ocupadas en un rincón cerca del ventanal, y de espaldas a una de las mejores postales de las sierras, estaba sentada esa mujer, de espaldas a la entrada. Leía un libro y apoyaba la sien sobre la mano izquierda. Ocupé una mesa detrás de ella y pedí un café. El primer indicio que me sacudió fue el perfume. Apenas me senté, me golpeó el mismo olor cítrico y penetrante que dejaba flotando en el aula cuando recorrí amenazante los pasillos entre los pupitres. El segundo signo fue el golpecito tenaz sobre la mesa. No veía sus manos, pero no hacía falta. Me bastaba el toque regular, cronométrico, patibulario que producía su lapicera, esa lapicera fuente, al toparse con la mesa. Cinco segundos exactos entre golpe y golpe, y entre medio apenas un silencio de tumbas. Me ahogué en un sudor horrorizado y quieto. Bajé la cabeza, clavé los ojos en mi propia mesa y miré el reloj de soslayo con un subrepticio movimiento de mi muñeca izquierda. Cuando tomé conciencia de mis gestos, me sentí un imbécil, porque aunque era un terrible grandulón de casi 40 años, acababa de adoptar la actitud corporal de los 15, la de 1978, la de tercer año del Nacional de Morón, la del cuarto banco de la fila de la ventana, la de las dos primeras horas de los jueves, la de la clase de geografía, la de la tortura interminable de la profesora Hilda Cheruti de González. Era su perfume y era la nuca recta con el pelo corto, y era el toc-toc de su lapicera Parker azul sobre la mesa de un hotel de la sierra, y era tan extraño volver a encontrarla allí luego de 20 años que hubiese sido para reírse a carcajadas, si no fuera que en realidad me daban unas ganas de llorar que me moría. Hilda Cheruti de González y el pantano terrorífico de sus clases eran el compendio angustioso de todo mi horror de aquellos años de silencio y obediencia y desesperación. Encontrarla allí era como volver a esos días de amargura. Desde que uno entraba al Nacional en primer año, le llovían las historias sobre esa mujer endemoniada. El espíritu se iba macerando en las anécdotas feroces de sus crueldades, de sus desplantes de hielo, de sus ataques de ira, de sus arbitrariedades impredecibles, como ese engendro nos esperaba en tercero. Teníamos 2 años enteros para escuchar sobre ella y espantarnos, empequeñecernos y desear nacer de nuevo en otro universo que no la contuviera. Cuando el primer jueves de marzo de 1978, Hilda Cheruti de González ingresó lentamente en el aula y se paró junto al escritorio y nos miró con las piedras grises y heladas de sus ojos y movió levemente la cabeza hacia los lados, abarcándonos en una panorámica acongojante, y sus labios se torcieron en una mínima mueca de desprecio y suspiro, y se dio vuelta y anotó en el pizarrón con su hermosa letra cursiva las 22 letras de su nombre completo con una sentencia irrevocable. Entendimos que todo lo que nos había dicho y anticipado, todo lo que nos habían contado, era cierto, y que en el fondo se habían quedado cortos. Hilda Cheruti de González era una mujer cruel, despótica e inconformable. Y en aquellos años esas características la volvían poco menos que la profesora perfecta. Así nos lo hacían notar el rector y sus alcahuetes en cada oportunidad en que se presentaba la ocasión de alabarla. Durante sus clases estaban prohibidas las preguntas, ni qué hablar de pedir permiso para ir al baño o de cuchichear con un compañero. Dictaba y escribíamos, hablaba y callábamos, gozaba y sufríamos. Años después, y por casualidad me cayó en las manos, un libro de geografía americana, amarillento y viejo, muy breve, editado en Chile. Al hojearlo, descubrí, con cierta sorpresa, que podía anticipar renglón por renglón su contenido. El autor era un tal Bustamante, y estaba impreso en 1942. Y si podía adelantarme a cada oración, era sencillamente porque para aprobar geografía de tercero con Hilda Cheruti de González tuve que aprender a recitar de memoria desde el primero al último renglón de mi carpeta. Descubrí así, en mi madurez, que mi carpeta no era sino la versión manuscrita de ese librito. Aquella mujer no solo era cruel, sino además una ignorante que recitaba a su vez de memoria los párrafos de un antiguo librejo olvidado y suficientemente ignoto como para que nadie advirtiese la maniobra y el plagio. No me atrevo a decir que eso volvía estúpida mi crueldad, porque la suya, porque supongo que cualquier crueldad es estúpida, pero al menos diré que su ignorancia tornaba aún más estéril esa crueldad. Siempre iniciaba sus clases tomando lección. Hacía las preguntas en voz baja, casi en un murmullo, y jamás las repetía. Nos concentrábamos en ese murmullo hasta casi sentir dolor en los oídos. Odiábamos al compañero que hiciera crujir el pupitre, o que tosiese o se sonase la nariz mientras nos tocaba el turno, porque si osábamos preguntar qué, cómo, la bruja aquella consideraba que nuestra distracción merecía un uno inapelable. Cuando mencionaba nuestro apellido, debíamos ponernos de pie y responder sin demora. Si nos salíamos una palabra del dictado previo, estábamos perdidos. Sin alzar la voz decía otro apellido y el aludido debía a su vez pararse y continuar en el exacto punto de la equivocación del anterior. A los que erraban ni siquiera les ordenaba sentarse, era la única decisión que dejaba en nuestras manos. Podíamos tomar asiento enseguida o podíamos seguir de pie un rato. A ella le daba igual porque el aplazo ya estaba sellado en su libreta y estábamos desahuciados sin dudas y sin apelación posible. Cuando sonaba el timbre, nos dedicaba la única sonrisa de la mañana. Y aunque era una sonrisa hueca y extraña, era posible que estuviese realmente contenta porque el recreo era su momento de gloria. Afirmaba el maletín negro en la mano derecha, levantaba el mentón, dejaba que su cara se llenase de una serena soberbia y salía al patio. Creo que era la profesora que más tardaba en llegar a la sala de profesores y la que primero salía hacia el aula al tocar de nuevo el timbre. Pero no lo hacía por puntualidad. Lo hacía para exhibirse ante la multitud de pibes, y a su paso todos callábamos, nos quedábamos quietos, bajábamos los ojos y apenas salíamos de su campo visual nos librábamos de la angustia que nos había dejado su presencia fugaz, comentando con el compañero más próximo la última de sus fechorías. Y ella, estoy seguro, se derretía de placer en esos murmullos que nutrían y engordaban su leyenda. Nadie se atrevía a ensayar ni la mínima burla o morisqueta a sus espaldas, porque era sabido que tenía ojos en la nuca. Dos ilusos lo habían intentado, uno en 1969 y otro en 1976, y los había hecho expulsar sin más trámite. Después de rendirla 7 u 8 veces, pude aprobar geografía de tercero y egresar del secundario. Nunca volví a verla hasta esa mañana desolada, 20 años después, y ahora la tenía delante, más vieja, algo más canosa, un poco más flaca, pero igual de opresiva que entonces. Traté de pensar, era ridículo hablar con Lorena, hacer la valija y escapar del hotel, pero en mi desesperación se me ocurría que era una alternativa excelente. También podía ahogarla en la pileta de natación, asfixiarla en su pieza o precipitarla al vacío por un barranco, pero soy un tipo pacífico y el carácter no me da para semejantes cosas. Pagué el café, me puse de pie empujando un poco hacia atrás la silla de madera. El crujido me perdió. Haciendo uso de sus antiguos ojos en la nuca, Hilda Cheruti de González se dio vuelta y me clavó las piedras frías y grises y filosas de sus ojos. Le sostuve la mirada, no por osadía, sino por la sorpresa de verla vuelta hacia mí. Pero no estaba preparado para lo que ocurrió después, porque casi en un susurro, con sus palabras cortas y su voz un poco chillona, me estampó. ¿Así que usted es de la zona de Morón? Yo también. Mire qué casualidad encontrar a alguien de allí en un lugar tan lejano como este. Sentí que las piernas me tambaleaban. Encima de todo era divina. ¿Cómo había sabido semejante cosa con solo mirarme? Al momento entendí. Yo llevaba puesta una camiseta blanca y roja del Deportivo Morón, con escudo del gallito y todo. A mí el fútbol me interesa poco y nada, pero mi hijo es todo un fanático y me la regaló para Navidad. Y yo la había traído cándidamente a 800 kilómetros de mi hogar solo para que esa bruja pudiera identificarme. Le respondí atropelladamente que sí, que había nacido y crecido en Morón. Apenas concluí, decía haberme mordido la lengua. ¿Y en qué colegio hizo usted el secundario? Guardé silencio. Era la oportunidad de mentir y librarme de ella. Al fin y al cabo no era tan grave. Había sido una conversación de medio minuto. Podía salir al sol, podía caminar hasta el arroyo, podía aflojarme nadando un buen rato en la pileta. En algún momento me libraría de su perfume penetrante y de los alfileres de sus ojos grises. Era la decisión más simple, pero a veces la simpleza no me satisface. Casi desconociéndome, respondí lentamente que era egresado del Nacional. La vieja acreció su interés, soltó la lapicera y me hizo un gesto para que la acompañara en la mesa. Era mi última oportunidad para huir, pero se me cruzaron por la cabeza 2 o 3 de sus crueldades más sórdidas y las caras de mis mejores amigos de entonces, y rechacé la tentación. Le estreché la mano, le dije mi nombre y me senté frente a ella. No habló enseguida, se tomó un minuto para verme y tratar de ubicarme. Repitió mi nombre buscando una clave que le permitiera encasillarme. Me entristeció un poco que no lo lograra. Así, en ese olvido, era como si la humillación y la angustia y el terror que esa mujer me había provocado en la adolescencia tuviesen todavía menos sentido. Pero ni siquiera había sido algo personal, algo propio, algo mío. no me lo había hecho a mí, simplemente era uno más en un hormiguero de rostros iguales y anodinos. Y si ahora me había invitado a sentármela seguramente para escuchar de mis labios el recuerdo del terror y de la desesperación y disfrutar por un momento de su antigua y bien ganada fama de hija de puta. Sonrió apenas con un costado de la boca, ladeó apenas la cabeza y se presentó. Bueno, le cuento, yo soy Hilda Cheruti de González. No dijo más. Yo sentí que solo faltaba el sonido de la tiza contra el pizarrón dibujando las 22 letras de su nombre. No dijo más, se limitó a esperar mi reacción. Era evidente

los mortales. Yo soy de esas personas que suelen lamentarse de las contestaciones que dan y de las reacciones que tienen. Cuando discuto con alguien, cuando alguna persona me trata con descortesía, cuando alguno se pasa de vivo y se me adelanta o se burla de mí, suelo ser tímido, corto, torpe y nunca elijo las respuestas adecuadas. Por supuesto que después me arrepiento de mi estupidez y se me suelen ocurrir respuestas ingeniosas capaces de desarmar a mis rivales. Pero es tarde. Nunca se me ocurren en el momento oportuno. Lo raro de aquel encuentro fue que el modo en que actué fue tan espontáneo como siempre, pero mucho menos torpe que de costumbre, como si de pronto hubiese aprendido cómo tratarla. Cuando la mujer calló y se dedicó a esperar mi reacción, sostuve su mirada, sonreí también imitando su mueca y me limité a preguntarle, ¿perdón? La vieja tuvo un ligerísimo sobresalto, pero se compuso, ya no sonreía cuando repitió, Hilda Cheruti de González. Entrecerré los ojos, sonreí más francamente y moví ligeramente la cabeza hacia adelante como invitándola a que se soltase y hablara con comodidad, pero permanecí majestuosamente callado. La dama empezaba a parecer impaciente, disparó una frase breve y cortante como si no estuviese del todo dispuesta a transigir con mi imbecilidad. La profesora de geografía de tercer año. ¡Ah! Fue toda mi respuesta. Me mordí brevemente el labio, con los ojos todavía semicerrados, mientras seguía observándola, como haciendo un esfuerzo para recordarla, mantuve mi sonrisa leve. Verla incómoda era una sensación nueva y agradable. Cuando habló, sus ojos permanecían más fríos que nunca y sus labios se habían puesto rígidos en su característica mueca de disgusto. ¿En qué época estudió usted en el Nacional? Del 76 al 80, ¿por? Bueno, la mujer vaciló, porque en esos años yo dictaba clases en todos los terceros. Comprendo, comprendo. No dije más, porque el silencio que siguió era embarazoso y a mí me encantaba que resultara así. Al verla tan tensa me envalentoné y seguí. Qué raro, ¿no? Porque con mis compañeros nos reunimos todos los años, mentí. Y casualmente hicimos una cena para las fiestas, seguí mintiendo. Y nos pusimos naturalmente a recordar anécdotas del colegio. Usted sabe, chiquilinadas, líos, personajes de entonces. Culminé mi fábula. Claro, claro, por supuesto, aunque trataba de que no se le notara, la vieja estaba ansiosa por conocer su papel en esos recuerdos. Siempre solo somos lo mismo, ¿sabe? Unos 20, no creo que usted recuerde los apellidos. Siempre van Arispe, Butelman, Celaya, Rincón y algunos más. Sí, sí, claro que los recuerdo. Seguro que te los acordás, vieja turra, pensé para mis adentros. Había elegido los apellidos de los tipos más destacados del curso, o por capaces o por alcahuetes, pero esos apellidos célebres que todos los docentes recuerdan por años como para dar verosimilitud a mi manera de engatusarla. Me reí tímidamente con la mirada perdida en el ventanal, como quien recuerda algo muy gracioso. Tanto recuerdo, tanta gente. Debo confesarle que a unos cuantos profesores le sacamos el cuero, se imagina, ¿no? Y la vieja pareció recuperar algo de aquella gallardía sanguinaria con la que recorría el patio durante el recreo mientras cosechaba murmullos y pánico. Pero yo la tenía en un puño y no estaba dispuesto a soltarla. Hablé de todos los profesores que pude. Mencioné los viejos venerables y algunos jovencitos y jovencitas a los que metódicamente hicimos la vida imposible. Evoqué a unos por su sabiduría, a otros por su rigidez o por su mal carácter. A medida que hablaba sentí una sensación extraña. Me sorprendió notar con cuánto detalle los recordaba a todos, con sus nombres y sus rasgos y sus cosas. Era como si una vez levantada la lápida de aquella anciana odiosa, los otros recuerdos de mi secundario lograran salir en libertad, simples,
Para terminar, hablé de Aguirre, el de literatura, que era un maestro.

0: en todo el sentido de la palabra. Y la emoción que me asomó a los ojos fue tan sincera que estuve a punto de rematar su evocación con un exigente, sabio y amistoso, y no un hijo de tal por cual como usted. Pero me contuve a tiempo. Cuando callé, la vieja tardó en hablar. Al fin lo hizo y su voz era mucho más opaca que al comienzo. Veo que tiene grandes recuerdos del colegio, muchacho. Sí, sí, señora, muchos recuerdos. Y como si me hubiese percatado de una grosería, me apresuré a agregar. Aunque ahora que lo pienso, creo que recuerdo que usted fue nuestra profesora. Puse cara de estar esforzándome en el recuerdo. En primero y segundo tuvimos a Tolosa, en cuarto a Nicotra. Claro, sí, señora, cómo no, ahora me acuerdo de usted. Hilda Cerruti era, de González. Cerruti. Aunque la vieja me corrigió sonriendo, era evidente que hubiera preferido acogotarme. Cerruti, perdón, por supuesto. Miré el reloj, pero ahora lo hice con ambos brazos apoyados sobre el pupitre, sobre la mesa del bar. Si hubiese estado menos eufórico, habría notado que era el mismo reloj, regalo de mi abuela, que intentaba espiar durante el tormento sin fin de las clases de la vieja. Pero en ese momento sublime no me detuve a considerar el aspecto simbólico del gesto. ¿Qué hora se ha hecho, señora? A propósito, no la había llamado profesora en toda la conversación. Me incorporé, le tendí la mano. Cuando estreché la suya, la noté fría, húmeda. Salí, caminé por el parque, rodeando el edificio, la divisé a través del ventanal que se abría sobre el paisaje de la sierra. Ella había vuelto a abrir el libro, pero tenía los ojos fijos en la mesa del costado. Ya no marcaba ningún punteo con la lapicera, que descansaba junto a su mano, y tenía una expresión sombría y cansada. Parecía más pequeña y más vieja que una hora atrás. Estoy seguro que el mozo que se acercó a cobrarle en aquel momento no habrá sentido ninguna fragancia cítrica y penetrante. Me di vuelta, caminé hasta el arroyo y me senté en una piedra grande. Hundí los pies en el agua clara y sonreí, porque me acordé de mi abuela diciéndome que para algunos malparidos no hay mejor castigo que el olvido. Está intacto este cuento de Sacheri, que escribió hace muchos años, que me pidió Osvaldo de Rosario y que leí y compartí con ustedes en la noche, y se llama simplemente Geografía de Tercero.
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2: Es la hora cero en la República Argentina, temperatura 3 grados 8 décimas, sensación térmica 2 grados 5 décimas, cielo despejado en la ciudad de Buenos Aires, humedad 74%, temperatura en Río Gallegos, Santa Cruz, 1 grado 2 décimas bajo cero. Las familias están acudiendo al carbón para poder pasar el frío. En medio de la ola polar que rige en 19 provincias del país y en el marco de los tarifazos y la quita de subsidios ejecutadas por Milei, los usuarios comenzaron a calentar sus hogares utilizando carbón por no poder pagar el gas ni el precio de las garrafas. Además, la falta de obras para el gas golpea a la industria. La ausencia de infraestructura para su transporte, los industriales se vieron obligados a restringir el suministro en plena ola de frío y alertaron por el impacto en la producción. A su vez, la suba de las tarifas presiona al programa de Javier Milei. Si bien el gobierno dispuso nuevos aumentos en luz y gas por encima de la inflación, al mismo tiempo mantendrá algunas bonificaciones solo para evitar que el ajuste se traslade al índice de precios. De esta manera, el Poder Ejecutivo entró en una encrucijada con el objetivo de sostener su superávit fiscal. Desde que asumió Milei, cerraron 40 empresas por día. Así lo afirmó Axel Kicillof y remarcó que si se suman las pérdidas de trabajo formales e informales, es un derrumbe de 500.000.
3: Viene decayendo, viene declinando el salario, los ingresos, las jubilaciones, todo el cuadro económico, los cierres de empresas. Desde que llegó Milei han cerrado 40 empresas por día, sí, más o menos. 40 empresas por día. Y desde que llegó Milei se han perdido más o menos 400 puestos de trabajo formales por día. Hoy, si sigue esto así, cerraron 40 empresas y se perdieron 400 laburos formales. Si uno toma los informales también, ya son 500.000. Así que estamos en una situación muy complicada y eso le empieza a pasar factura al gobierno. La verdad que los sectores, y se lo ve en la calle, se lo ve en los barrios, se lo ve en los centros comerciales. No hay sector de la economía de la provincia al que le vaya bien.
2: El dólar volvió a subir y quebró un récord desde octubre de 2025. La divisa informal cerró con un alza de 0,7% y alcanzó los 1.505 para la compra y los 1.525 pesos para la venta. En paralelo, el tipo de cambio mayorista también se amplió y llegó al 2,4% en una rueda en la que el dólar oficial también extendió su tendencia alcista.
0: Internacionales.
2: En Venezuela hallaron a un hombre que pasó 8 días bajo escombros. El sobreviviente se llama Hernán Gil y estaba atrapado en su garita de vigilancia del edificio donde trabajaba cuando sucedieron los terremotos del pasado 24 de junio.
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2: España y Portugal pasaron a los octavos de final. Las selecciones europeas eliminaron a los austríacos y croatas y ahora se medirán en la siguiente llave por el pase a los cuartos de final del campeonato. Por su parte, la selección argentina se prepara para enfrentar a Cabo Verde. El DT Lionel Scaloni analizó que los contrincantes son un buen equipo, que no están de casualidad y que hay que respetarlos.
4: Un equipo que no ha perdido, incluso en algunos partidos merecido. Contra Arabia yo creo que mereció ganar, contra España y Uruguay a lo mejor, bueno, sufrió un poco más, pero se defendió bien, los pases interiores los tapa bien y después salen muy bien de contra y tienen jugadores de buen pie. Un buen equipo, ya lo habíamos visto. No porque nos toque ahora, sino que lo estábamos analizando, era un posible rival. Al final pasaron ellos y no nos sorprende, sinceramente. Un buen equipo y no están de casualidad. Hay que respetarlos y eso haremos.
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2: Valor de dólar oficial 1.510 pesos, dólar paralelo 1.525, riesgo país 415 puntos.
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2: En Avenida La Plata, entre Chiclana y Caseros, hay una reducción de carril en ambos sentidos, mientras en Martín García y Azara hay un corte total sentido a Regimiento de Patricios. En cuanto al tiempo, se espera transitar una madrugada que rondará los 2 grados y el Servicio Meteorológico Nacional pronostica para este viernes una mínima de 1 grado bajo cero y una temperatura máxima de solo 10 grados. El cielo oscilará entre algo nublado y parcialmente nublado. En estos momentos, temperatura 3 grados 8 décimas, sensación térmica 2 grados 5 décimas, cielo despejado, humedad 74%. En Río Gallegos, Santa Cruz, 1 grado 2 décimas, bajo cero. 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Estas fueron las noticias. Verónica Díaz.
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2: Amigas, amigos, buenas noches. Aquí comienza La Venganza Será Terrible. Frente a mis ojos se alzan las figuras de Patricio Barton.
3: Buenas noches.
2: Y Gillespie.
4: ¿Qué tal? ¿Cómo
2: en
4: le
2: este
4: va?
2: Momento están anotando chistes,
4: sí, sí,
2: para luego desplegarlos como si fueran súbitos,
3: sí,
2: a lo largo del programa.
3: Tengo tres chistes de japoneses esta noche.
4: Ah, qué bien.
3: Son nuevos. Nuevos, absolutamente.
4: Sea respetuoso con la comunidad japonesa.
2: Sí, porque todo con respeto, sí, pero
4: claro,
2: es evidente, y no pueden negarlo nuestros amigos japoneses, que no es lo mismo un chiste con un japonés como protagonista o, por ejemplo, con un francés.
3: Claro, no.
2: O con un paraguayo.
4: No es lo mismo. Pero porque el japonés es muy serio. En todas
3: cuidado
4: las...
3: con lo que va a decir.
4: No, no.
3: Yo estoy totalmente en contra de lo que está por decir ahora.
2: No, acá me acaba de llegar una comunicación de la dirección de la radio diciéndome que se acabaron los chistes con nacionalidad.
4: Bueno, listo.
3: Ah, bueno.
2: Entonces, el mismo chiste de japonés, una persona X.
3: Bueno,
2: había una vez una persona X de X nacionalidad, no importa.
3: Con ojos rasgados.
2: Porque para nosotros, esto hay que aclararlo durante el cuento. Para nosotros todas las nacionalidades son respetables.
4: Exacto.
3: Sí, señor.
2: Incluso,
4: más
2: incluso
4: vale.
2: Nada, no digamos.
4: Bueno.
2: Bueno, había una persona.
4: Una persona.
2: No importa cuál.
3: Pero no se entiende.
2: Esto desmerece un poco el cuento.
4: Blanco, negro, rojo.
2: Que no sabía dónde quedaba el barrio.
4: Bueno.
3: Sí.
2: Entonces, y así.
3: Sí, pero no se entiende el chiste después. Porque
2: tampoco se entiende, por ejemplo, había ese cuento que contamos, que había en un avión un francés, un italiano, un japonés y un argentino.
3: Toda esa serie.
2: Y había cuatro personas.
4: Y pero
2: claro, primero se tira en paracaídas una de ellas.
4: No, pero no tiene.
2: No importa de qué nacionalidad.
3: Sí, no importa.
2: Después otra, tampoco importa. Y ya.
4: Pero no tiene gracia el chiste.
2: Pierde gracia.
3: Esos chistes ya me ponían nervioso ya de antes.
2: Claro.
3: Cuando le decían el de primer acto, segundo acto, tercer acto, y era evidente el tercer acto cuál iba a ser.
2: Y usted porque ya los adivinaba de antes.
3: No, por eso.
2: ¿Los adivinaba o los conocía?
3: Y un poco, después ya los conocía.
2: Claro.
3: Pero eran insoportables.
4: Pero no se pueden negar las diferencias que tienen que ver con lo geográfico, con el clima.
3: Sí,
2: tiene que ver.
4: Yo digo un caribeño.
2: El clima de Japón es más o menos como aquí.
4: Bueno, pero en Japón, serios son. No les gusta tanto reírse.
3: ¿Cómo que no les va a gustar reírse?
2: Pero casi tiene que. Los principales oyentes que tenemos nosotros en este programa humorístico.
3: Sí.
2: Son japoneses.
4: Nunca vi un japonés reírse, una carcajada de un japonés.
3: Usted se va a tener que arrepentir de la
2: porque usted no les dice cosas graciosas.
4: Bueno,
2: ahí está.
3: Que usted no haga reír a los japoneses. Es un asunto
4: bueno,
3: suyo.
4: Está bien.
2: Claro. Pero yo los he visto a los japoneses viendo programas humorísticos de la televisión argentina.
4: Sí.
2: Muertos de risa.
4: No, dice, sí, sí. Apenas una semisonrisa.
2: Y mirándose entre ellos y señalando el televisor y haciendo gestos como.
3: En los programas de la televisión japonesa de que concursan,
4: sí,
3: que son graciosos.
4: Sí. El juego del calamar.
3: ¿Cómo es el juego del calamar?
4: No, no sé.
3: Ah, ¿y entonces qué lo dice?
4: No la
3: no
4: vi.
3: No mire a Vincent todo el tiempo.
4: No, es un juego que el que pierde muere.
3: Ah, bueno.
4: Y la gente lo está mirando masivamente.
2: Sí, yo vi muchos programas.
4: No, pero no es verdad, ¿eh? ¿No? Es una serie de Netflix.
3: Ah, es la serie.
4: Es la serie, el juego del no. calamar. ¿No la vieron?
3: No, por suerte no la vieron.
2: Bueno. Pero... ¿Usted qué hace? Todo el día se bueno, la pasa es una serie mirando de programas de calamares.
4: Por favor.
3: Hay programas de la televisión japonesa
2: sí.
3: que el que pierde
4: sí.
3: le pasan cosas tremendas como que se le cae un balde. De con excremento sobre la cabeza.
2: ¡Qué gracioso!
3: Activan una palanca y el tipo cae por un precipicio a una...
2: Yo creí que los japoneses contaban todo el tiempo chistes de argentinos que tienen ganas de ir al baño.
3: Claro, sí.
2: Bueno, en todo caso, ¿por qué no pasamos a la descripción de nuestras hazañas inminentes? Permítame
3: sí,
2: empezar diga. Con hazañas ajenas.
4: A ver...
2: Los sábados a las 22, en el legendario teatro
4: sí.
2: del Artefacto, ¿no? El
4: sí,
2: teatro
4: señor.
2: Serrano, ahí en Sarandí 760, se está dando Fábrica Gambaro, un espectáculo que entrelaza tres obras cortas del absurdo de Griselda Gambaro, ¿no? Entre el humor. Y la hostilidad del mundo fabril, una Gambaro de 1990 dialoga con una realidad que sigue siendo actual. Bueno, esto es bien. Entonces, sábados a las 22 horas, Sarandí 760, el teatro de Raúl Serrano, el Teatro del Artefacto. El viernes 10, este es otro.
4: Perfecto.
2: 10 de julio.
3: Sí, ya estamos.
4: Sí, ya estamos en julio.
2: A las señor. 21, en el Café La Poesía, Chile 502, San Telmo.
4: Sí.
2: Estará cantando Verónica Costa, una de nuestras colaboradoras, acompañada por el pianista Andrés Linetsky.
4: Uh-huh.
2: El espectáculo se llama Tangos antes del fin. Un recorrido por hacer una colección de tangos que va a cantar. Que va a cantar Verónica Costa y va a tocar Andrés, que es un muy buen pianista. ¿Eh?
4: Muy bien.
2: Bueno, viernes 10 de julio, 21 horas. Café La Poesía. Nadie debe dejar de faltar. Adelante con nuestras.
3: Bueno, ustedes pueden ingresar a lavenganzaseraterrible.com, que sí. es nuestro espacio. Allí verán que este mes está un poco despoblado de sí. presentaciones de La sí, Venganza, sí. pero para la gente de Córdoba... De Córdoba, claro. capital de la ciudad de Córdoba.
2: Sí, sí.
3: Va a estar de Olina con Cora Barengo, con la obra La Noche Extraviada a los libretistas del mundo.
4: Uh-huh.
3: Esto va a ser en el Teatro Real.
2: En sí. el Teatro Real, los días sí, 25 sí, sí. y 26 de julio. Son dos funciones distintas, pero la misma obra.
4: Exactamente. Vamos a recordar que el Teatro Real está ahí en la plaza principal.
3: Ya saben los cordobeses.
4: Casco histórico.
3: Sí, por favor.
2: Bueno, usted va, dice, ¿dónde está el casco histórico?
4: Histórico, bueno. Sí. Está ahí.
2: Y ahí, muerto de risa, le aparece el Teatro Real, donde vamos a hacer esa obra.
3: La última vez que fuimos a Córdoba, fuimos una noche al casco histórico. ¿Estaba usted o estaba Vincent? Estábamos solos. Hermoso estaba.
4: Yo estaba también, me parece.
3: ¿Sí? Estaba Aguirre también.
2: Yo no.
3: Estaba todo iluminado, muy hermoso, y no había ni una sola persona.
2: No, bueno, es que debe ser porque prohíben.
3: Pero ¿cómo puede ser?
2: No,
3: ahí
2: estábamos. Porque la gente se lleva cosas del casco histórico.
3: Claro, el casco se
2: ¿quién
3: lleva?
2: Fue el que contó que le habían regalado un pedazo del Partenón de Atenas?
4: El señor.
3: No, yo traje.
2: Bueno, ahí está.
3: No, me lo traje yo.
2: Lo mismo querían hacer con el casco histórico
4: claro,
2: de
4: no,
2: Córdoba.
4: Bueno, no, parece...
2: Un pedazo de hoy, otro mañana, un día usted va a Córdoba y dice el casco histórico. Y no, aquí dice, no está mal.
3: No, no, por favor. Pero bueno, me recuerdo eso de Córdoba. Bueno, y atención la gente del Palomar, vamos a estar... bueno, antes vamos a estar en Avellaneda, perdón, el Teatro...
4: Roma.
3: Roma,
4: sí.
3: con La Venganza, después seguiremos por el Helios del Palomar, esto ya será en agosto, y en Montevideo, en el Antel Arena, las entradas ya están a la venta ahí también.
2: Sí, sí.
3: Bueno, en todos estos casos.
4: Muy bien.
3: Ingresan a lavenganzaseraterrible.com y ahí va a estar... lo van a orientar.
2: Bueno, muy bien. ¿Qué le parece si pasamos a la parte conceptual, sí, de este programa? Tenemos un informe que nos ha sido impuesto por la jerarquía que dice, atención, atención, sí, pelados.
4: Está bien.
2: Bueno, los pelados que escuchan este programa. Sí. Porque aunque a usted le parezca que no, hay muchos pelados que, sí, escuchan este programa.
3: Y sí, lo que pasa es que hay también alopecias in progress, como se dice, que están,
4: es que siempre,
3: en desarrollo.
4: Siempre arranca de a poco.
3: Claro, arranca de a poco.
4: Un pelo un día.
2: Un pelo hoy, otro mañana. Sí,
4: un día cuando se
2: un
4: quiere.
2: Manojo la semana que viene. Sí.
3: Porque usted le dice, bueno, ¿cómo viene de las entradas? Le pregunta.
2: Claro, no hemos vendido ninguno.
3: No, en algún momento de la juventud. Y usted dice, bueno, hay marcado un camino genético. Si usted mira la foto de sus antepasados.
4: Pero es que yo tuve compañeros de la secundaria que ya estaban casi pelados.
3: Por eso.
4: En la secundaria.
2: Bueno, vamos a ver qué dice. Bueno. La industria de la apariencia.
3: Sí, señor.
2: Bla, bla, bla, bla.
3: ¿Qué es la que hay ahora?
2: Ha encontrado en la calvicie masculina una mina.
4: ¿Qué es una mina?
2: No, una, señor, mina de oro. Lea inagotable. Bien. Ofreciendo la promesa de una eterna juventud capilar a través de técnicas de trasplante que rozan,
3: sí,
2: ¿qué tal?, la ciencia ficción. Este informe analiza los procedimientos y las complicaciones que suelen omitirse en los folletos promocionales.
3: Claro,
2: ah,
3: claro.
2: Yo no sabía.
4: Hay letra chica.
3: Vio, sí, que, señor, le pone la foto del antes y el después, sí, en el colectivo.
2: En algunos lugares está mejor el delante.
3: Sí. Y le dicen, aparece un tipo pelado,
2: sí,
3: y al lado aparece un tipo que tiene la cabellera de Mario,
2: bueno,
3: Kempes, en el 78.
2: Primero, ¿será cierto esto?
4: Eso está hecho con inteligencia artificial.
2: Calvario previo, las etapas del calvo en negación. Ah, sí. Usted se refiere, doctor, ¿qué tal? Gracias, ¿qué tal?, por haber venido aquí.
3: Gracias, me dijeron que es un programa muy prestigioso.
2: ¿Hay calvos que niegan su condición de tales?
3: Sí, efectivamente, es uno de los estadios.
2: De los estadios.
3: De la alopecia progresiva.
2: La bombonera es uno de los estadios.
4: Lo que pasa es que uno no se va dando cuenta, porque es tan gradual que el que se va quedando pelado, para él está siempre igual.
3: Sobre todo si usted se va quedando pelado en la coronilla, porque no se la ve.
2: No se, claro, la ve.
3: El desastre
2: la
3: cuando.
2: La parte del cuerpo que uno no se ve son las peores.
3: Y sí, sí.
2: Por eso la naturaleza es tan sabia que nos pone los ojos adelante para que no nos veamos de atrás.
3: Sí.
2: Y así.
3: Si usted se viera de atrás.
2: Sí.
3: Bueno, en general.
2: No andaría cacareando tanto.
3: En general, todos tenemos el atrás más descuidado que el adelante.
2: Claro, claro.
3: Y esto tiene que ver con la configuración.
2: Y porque uno se mira al espejo.
3: Antropomórfica.
2: Que ve la cara nada más.
3: Claro. Sí. Va. Pero por eso le digo, en el ascensor, ¿usted no se desconoce en el ascensor cuando se ve de atrás en esos espejos?
2: Sí, yo me desconozco. Sí.
3: Digo, ¿quién, ¿sabes?
2: ¿Quién es ese hombre?
4: Yo
2: es
4: también, raro, me desconozco en las fotos.
2: Bueno, yo me desconozco cuando me veo de adelante también.
3: Bueno, sí. Sí,
4: cuando me traen fotos mías, estoy mucho más gordo.
3: ¿Actual?
4: Que,
3: ah, sí, sí.
4: Que en el espejo.
3: Que la autopercepción.
4: En el espejo estoy bárbaro.
2: Pero eso por lo que hablábamos ayer. Uno se percibe mejor de lo que es.
3: Claro.
4: Sí, claro.
2: Entonces uno debe hacerse un 30% de descuento.
4: Sí, sí, sí.
2: Bueno, vamos a ver qué dice.
4: Bueno, a ver.
2: El peinado. El hombre comienza realizando un examen exhaustivo bajo luces halógenas.
4: Ah, bueno.
2: Buscando ángulos favorables donde el reflejo disimula la escasez. Bueno. Prueba peinarse para el costado, hacia atrás, o intentando generar
4: sí,
2: un volumen artificial que la física, aquí entra la física,
4: bueno, sí,
2: inevitablemente derrota ante la primera ráfaga de viento.
3: Ahora, acá hay una disputa entre la física y la química.
2: Y la eterna disputa.
3: El clásico,
4: la química, ¿dónde entra?
3: El clásico
4: entra
3: de los clásicos. Entra en los medicamentos, en las lociones, en todos.
2: Ay,
3: los.
2: ¿Sirven para algo los medicamentos contra la calvicie? Voy a ser directo.
3: Sí, sí. Bueno. Ah, pensé que iba a decir algo,
2: no,
3: más.
2: No, he sido directo, debí decir.
3: Ah, bien. Si usted lo toma en forma preventiva, empieza a tomar la medicación por si se queda pelado ya a los 8 años de edad.
2: Claro. La niño ni bien entra en la primaria.
3: Y tiene que empezar a invertir.
2: Darle algo, ¿no?
3: Después es como que siempre es tarde.
4: Hay algunos productos que son más serios que otros.
2: Siempre es tarde, sí. Es un buen título.
3: Sí.
4: Yo no compraría productos para la caída del pelo de un supermercado.
3: ¿Y qué compraría en un supermercado?
4: O comida, otra cosa. Ese tipo de productos hay que comprarlo en lugares especializados, por ejemplo, farmacias.
2: Buenas tardes. ¿Qué tal? ¿Qué deseaba?
4: Productos para la caída del pelo. Vi que tiene, por ejemplo, jugo de ortiga.
2: ¿Jugo de ortigas?
4: De ortiga, sí, sí. De la planta.
3: Jugo de ortiga está...
2: Tenemos, es otro buen nombre.
3: Estamos muy, muy estoqueados. Pero mire, yo me he puesto ortiga hasta en las orejas.
2: Sí, ya veo. ¿Y le creció?
3: No, no. Y bueno, los resultados están a la vista. Hay un shampoo que viene con un frasco aparte, que usted lo mezcla.
2: Sí.
3: Y dice, concentrado de ortiga. Dije, ya, con esto... Ya estoy.
2: Va a tener pelos por todos lados.
3: Dije, costaba como 5 veces más que un shampoo común. Dije, no importa, me lo compro.
4: Muchas veces el truco que utiliza la industria de digamos, los productos para el pelo, es engrosadores.
3: ¿Engrosadores de pelo?
2: ¿De pelo?
4: Sí.
3: Sí.
4: Un pelo le queda como un chorizo.
3: Sí, pero es horrible que tener un chorizo.
2: No,
3: en la
2: bueno,
3: cabeza.
2: Pero no sé si me gusta.
3: No, claro, imagínese un chorizo.
2: Imagínese un tipo con una cabeza como la de Medusa, llena de chorizo.
4: No, pero quiero decir, es todo, se adhiere al pelo y le da más grosor.
3: Hay productos también, y que no sé si usted lo vio, que hay un polvo.
4: Sí,
3: esto
4: sí.
3: No lo sabe todo el mundo.
4: Yo lo vi.
2: No, no.
3: ¿Usted lo vio?
4: El Ecoger.
3: ¿Cuál?
4: Eco Hair.
2: ¿Qué ha hecho?
5: No, señor, por favor.
4: Eco Hair.
3: El polvo de... Lo que pasa es que tiene un inglés rústico.
4: Eco
2: Hair. Y basta.
4: Bueno, lo compra cualquier farmacia.
3: Hair.
4: De café.
2: Pero me da vergüenza decirlo. No, en una farmacia, si digo eso, por ahí lo toman a mal.
3: No, o le dan otro producto.
2: Claro.
3: Sí, probablemente.
4: Está en base a café. Averigüen, señores.
3: No, señor, no es el Eco.
4: Es borra de café.
3: No, pero este es uno que usted se tira este polvo.
4: Sí.
3: En la zona. Se lo tira.
2: Aquí.
4: Sí.
3: En
4: la cabeza.
3: Claro, donde tiene el faltante. Ah, perdón, no puede ser completamente pelado. Usted tiene que tener algo.
2: Bueno.
3: Y no, algo ya, tiene ya, que tener.
4: Claro, porque
2: ya me va a venir con que soy yo el problema.
3: No, y bueno, y sí, es usted el problema.
4: El problema del pelado es que los poros se le taparon.
3: Se le taparon,
4: claro,
3: los
4: ese
3: poros.
4: Es el problema del pelado, que no se puede recuperar.
3: Y el folículo piloso
4: vio
3: que se ahoga si se le tapa el poro. Entonces esto lo que hace, esto es cosmético, no le hace nada. Le infla los pelos que tiene.
4: Qué lindo.
2: Pero no, yo quiero que vengan nuevos pelos.
3: No, eso es otra cosa. Bueno, no. Es la más difícil, la que usted
2: claro,
3: quiere.
2: Claro. Segunda etapa, los tónicos. Antes de la cirugía, el tipo empieza a comprar tónicos, lociones,
3: claro,
2: de herbolario, champús fortificantes, con promesas científicas dudosas.
4: Mm.
2: Gasta fortunas en frascos diminutos que huelen a ortiga.
3: ¿Vio?
2: ¡Oh, Romero!
3: Sí.
2: ¡Oh, Romero!
4: Porque tiene propiedades la ortiga, pero bueno, no sé qué cantidad hay que ponerse.
2: Aquí dice, la cobertura del gorro.
3: Sí.
2: A ver qué es esto. Si atraviesa la fase del sombrero estratégico.
3: Y bueno, claro.
2: Sí, claro. Sí. Donde el hombre intenta convencer a su círculo de que su afición por las gorras o sombreros es cuestión de estilo. Esta etapa termina cuando al entrar en un lugar cerrado, el sudor y la presión social lo obliga a descubrirse,
3: sí,
2: revelando de este modo la realidad, ¿no? Bien. Contacto previo con el cirujano.
3: Sí,
2: buenas tardes.
3: Buenas tardes.
2: ¿Qué tal, doctor?
3: ¿Qué tal? ¿Cómo le va?
2: Gracias por venir aquí.
3: Sí.
2: Nada más.
3: Me hice un hueco.
2: Me hice un hueco
3: en la agenda.
4: El crecimiento.
3: Porque estoy saliendo ya mismo para Lucerna.
4: El crecimiento.
3: De un congreso.
2: ¿Congreso de pelados o de cirujanos de implantes?
3: No, de cirujanos de implantes. El Implantax 2026.
2: ¿Usted implanta solamente pelo ¿O implanta también dientes?
4: No, me parece que pelo, ¿no?
3: Pelo, pelo. Pero yo, ¿usted quién es?
4: Yo vivo a la vuelta de la clínica.
3: Ah, ¿usted vive a la vuelta de mi clínica?
4: Sí, sí. ¿Cómo creció la clínica? Empezó siendo prácticamente una casona abandonada y hoy es media cuadra.
3: Sí, sí, estamos ya adquiriendo inclusive el resto de la manzana, con lo cual lo van a desalojar en breve, seguro.
4: Evidentemente está muy bien el tema de los trasplantes, ¿eh?
3: Bueno, porque efectivamente damos... ¿Nosotros qué decimos? ¿Nuestro lema cuál es? El pelo es felicidad.
2: Ajá. Pero que lo anoto.
3: Entonces, ¿hacemos feliz?
2: Sí.
4: ¿A que tiene pelo? ¿Qué?
2: Ese es muy gracioso también si usted lo cuenta con un japonés.
3: Bueno,
2: esa
3: claro.
2: Frase, ¿no es cierto?
3: Sí, sí.
2: Es mucho más graciosa dicha por un japonés.
3: Sí. Pero quedamos en que la radio nos prohibió hacer chistes de nacionalidades.
2: Sí, bueno. Claro.
3: Ah.
2: Bueno, acá viene. El contacto previo con el cirujano. Es fundamental acordar un diseño que sea coherente con su edad actual.
3: Sí, porque usted no
2: ¿qué
3: se
2: edad
3: puede...
2: tiene usted, doctor? ¿Con la edad del cirujano?
3: No, ¿sí? Del paciente.
2: Ah,
3: del paciente.
2: Dice, bueno, ¿y a qué se refiere con diseño?
3: Porque si usted es, por ejemplo, una persona de 60 años,
2: sí.
3: Con una calvicie de un estado ya desarrollado en pleno...
2: Sí, sí, mira.
3: Y... De
4: central,
3: pronto,
4: ¿no? En el centro de la cabeza.
3: Claro. Bueno. Y de buenas a primeras aparece con un jopo. Y el pelo y largo.
2: Voy a ponerme pelo para ocultarme.
3: No, pero algo moderado tiene que ser.
4: No, pero puede, hay una estrategia. El señor se está quedando pelado.
3: Perdón, ¿usted quién es? ¿Sigue siendo el mismo?
4: Sí, soy
3: tipo?
4: El vecino suyo, doctor Peeling.
3: Sí. Sí.
4: Siempre paso por la puerta de su casa.
3: Bueno, ¿qué tal?
4: Bueno, empieza con gorro. Mientras usted le va poniendo el pelo. Y un día se saca el gorro.
2: Se saca el gordo.
4: Y tiene el pelo. Y todo el mundo dice, ah, creí que te estabas quedando pelado. No, porque usaba gorro.
3: Muchos nos dicen, bueno, yo quiero ser como era antes. Tener el pelo de antes. Pero a veces...
2: No,
3: Bueno, pero a veces... Al revés, nos traen fotos de... Me traen una foto de Brad Pitt.
2: Me
3: dice, póngame el pelo como Brad Pitt.
2: Sí.
3: Bueno.
2: Sí, bueno, eso es lo que le iba a decir justamente.
3: No, bueno.
2: Póngame el pelo lo mismo que Brad Pitt.
3: Pero a usted no le va a quedar bien el pelo de Brad Pitt.
2: Porque ¿qué? Peor si me quedaría así pelado.
3: No, pero...
2: O sea, a Brad Pitt tampoco le va a quedar bien estar pelado como yo.
3: Pero
2: así
3: imagínese
2: usted... Estamos iguales ahí, ¿eh?
4: No, igual tengo entendido que el trasplante consiste en sacar una franja de pelo de otro lado.
3: Ah, bueno, ahí estamos hablando de otra cosa.
2: ¿De dónde?
4: Claro.
3: Usted, la zona que tenga más tupida...
2: ¿Más tupida?
3: Sí.
4: Donde haya más pelos.
3: Es la que vamos a intervenir. ¿Correcto?
4: Hay gente que llega a un nivel tan de lampiño que solamente las axilas le queda pelo.
2: Claro.
3: Bueno, mire...
2: Hacemos un trasplante de axilas, ¿no es cierto?
3: De donde sea nosotros vamos a encontrar... folículo pulos...
4: ¿Qué le pasa?
3: Se me fue el nombre de los folículos.
4: Folículo
3: piloso, lo que quería decir. Estoy de congreso en congreso, estoy como loco de aquí para allá. Los folículos pilosos se los vamos...
2: Sí, muchos tienen muchos pelos allí.
3: Bueno, se los vamos a encontrar en donde sea.
2: Sí.
3: En donde sea.
4: Ahora, el pelo...
3: Nosotros, los pelos se los vamos a sacar y se los vamos a poner...
2: Uno por uno.
3: Y se los vamos a reproducir. Porque sabemos hacerlo. Este es nuestro lema.
2: Son tengo todos lemas, ¿no? Usted camina por la vida a lema limpio.
3: Y sí, es así el marketing de
2: Medellín. ¿Cómo se realiza el proceso? El proceso, dice, extracción del pelo.
3: Exacto. Sí,
2: primero saca un pelo bueno de un lugar donde a usted no le interese tanto.
3: Claro.
2: Tener los pelos.
4: Tiene que tener la raíz, ¿eh? Tiene que ser el pelo desde el...
3: Todo, comienzo. Sale todo.
2: Todo, ¿no? Todo, que lo corte con una tijera.
4: No, ese no sirve.
2: Es doloroso, ¿eh?
3: Sí.
2: A mí me han sacado... pelos
3: sí.
2: que me han hecho llorar.
3: Bueno, por eso le digo, si usted es de raíz profunda, si usted es de raíz profunda.
2: Ah, sí.
3: Bueno, hay gente que tiene el pelo.
2: Sí, hay gente que tiene un pelo, yo no sé si será cierto esto que me han dicho, por ejemplo, en el pecho.
3: Sí.
2: Y el pelo le entra en el pecho y le sale por la nariz y es el mismo pelo.
3: No, señor.
4: No, es imposible.
3: Pero
2: si usted tira para sacarlo y usted siente que le están tirando el pelo de la nariz.
3: Así. No, pero no es el mismo pelo. Sí tenemos cuidado nosotros de cuando arrancamos un pelo no arrancar ningún órgano interno.
4: No, más vale.
3: Provocar hemorragia.
2: Los pelos están pegados al hígado, por ejemplo.
3: No, bueno. No, pero hay una pared de carne.
4: Sí. Tal.
3: Que usted está recubierto, es como un matambre.
4: ¿Me llamaron?
3: Sí, sí. No, sí. No, todavía no. Entonces ahí están,
2: no es para tanto, no.
3: Están clavados los pelos. Sí. Si nosotros tiramos más allá de esa pared de carne que tiene, sí, ya ahí tiene las cosas. Usted tiene el hígado, el páncreas, claro, todas las cosas.
4: Igual me comentaron que no puede estar mucho tiempo con el pelo en el aire porque se muere.
2: Claro, no puede guardar para el año que viene. Lo tiene que meter en una cajita esterilizada.
4: Claro, inmediatamente sí, ponerlo.
3: No, enseguida lo. Porque así.
4: Saca
3: como
4: un pelo y lo pone en el otro lado.
3: No es la misma gente. Tenemos personal que lo saca y personal que lo pone.
4: Claro. Bueno.
3: Pero todo en el mismo momento. O sea, mientras usted le está sacando, se lo está
2: otro
3: poniendo.
2: Otro se lo está poniendo.
3: Sí, sí.
2: Sí, es un cuadro dantesco.
3: Bueno, por eso le digo que es estresante la intervención.
2: Me imagino.
3: Es estresante.
2: Me imagino.
3: Usted se tiene que pedir el día, olvídese.
2: Bueno, acá sí dice, generalmente se trata de la nuca.
4: Exacto.
2: O los laterales, donde el caballo.
4: Cabello, sí.
2: Ah, posee una resistencia genética, era el caballo.
4: Sí.
2: Pero pueden ser de otras partes del cuerpo. Posteriormente, sí, de otras sí partes, son implantados con extrema minuciosidad. ¿Vio? En las áreas despobladas de su cuero cabelludo. Y no corre el riesgo de que sean pocos los pelos.
3: Sí.
2: Porque es preferible ninguno que pocos.
4: No, pero igual, por sí, más que sean pocos, además le van a dar productos para engrosar esos pocos.
3: Pero entonces, dele con engrosar, ya bueno, lo tengo muy engrosado.
2: Entonces, bueno, entonces yo quiero ser
4: parece más
2: meticuloso.
3: Sí.
2: ¿Cuántos pelos me va a implantar? Porque yo creo que el precio de la operación
4: sí
2: debía ser por pelo.
4: Claro, y por la cantidad por que pelo le va a poner.
2: No, no, me no pones cuatro pelos, te pago cuatro pelos.
3: No, la intervención es la misma, el personal se tiene que... yo tengo que alquilar el...
4: ¿Cómo alquilar?
2: ¿Qué, sí, ¿qué va a alquilar?
3: No, el quirófano tengo que
4: alquilar. No lo tiene en la clínica, tiene una clínica de un cuarto de manzana.
3: No, pero son consultorios todos.
2: Ah, bueno. ¿Qué sé yo? ¿A bueno dónde me tengo que ir?
3: No, yo alquilo un quirófano. Ahora estoy...
2: ¿Estás seguro que es un quirófano?
4: ¿Un quirófano?
3: Sí, es un quirófano.
4: ¿Pero qué? ¿Con anestesia total?
3: No, no, es parcial, una anestesia parcial.
2: Ah, bueno. O sea, ¿parcial en qué sentido? ¿En tiempo o en un espacio?
3: No, no, es parcial en el sentido de que usted está medio dormido. De hecho, hay gente que hace cosas mientras tanto.
4: Leer un libro.
3: Puede leer un libro fácil de entender.
4: Ah, sí.
3: Porque si está medio dormido y le vamos poniendo pelo por pelo.
2: Bueno, pero ¿cuántos pelos me va a poner, insisto? En la
3: los que le saquemos. No es asunto nuestro.
4: Creo que lo mínimo 100.
2: Pero no corre riesgo que si me saca demasiado pelo, después resulta que voy a tener pelo en la coronilla y voy a estar pelado en los laterales.
3: Hay un inconveniente con todo esto. Sí. Ahora no soy yo, soy otro.
2: Ah,
3: soy Barton.
2: ¿Qué tal? Que sí, bueno saber el tipo que se acaba de...
4: Un chanta al doctor.
3: El problema es que a las personas que ya le sacaron pelo y le pusieron en la otra parte, el proceso de alopecia sigue. Entonces se sigue quedando pelado y ya después no hay de dónde sacar.
4: No, y aparte le quedó la nuca acá arriba.
3: Le quedó la nuca arriba.
4: Claro,
3: porque donde se lo sacaron, murió.
2: Y bueno, entonces usted me está planteando
4: claro,
2: prácticamente una situación irreversible.
3: Es para casos moderados. Si usted tiene un...
4: Igual antiguamente, tengo entendido, varios actores incluso se lo hicieron.
3: Sí.
4: Lo que trasplantaban era una lonja.
3: Sí.
2: Sí, ¿qué tal?
3: Bueno,
2: sí,
3: la lonja.
4: Como es el pasto, un ladrillo sí de pasto.
2: Sí, sí, algunos sí, son, sí lo hacían con pasto.
3: Y sí, ya.
2: A falta de pelos, tenía acá un verde césped en el mar.
3: No, yo así como tengo una piedra del Partenón.
2: Pero acá voy a dar lugar a otra sí cuestión. ¿Y los pelos ajenos?
3: Bueno.
4: Hay que ver si son compatibles.
3: Si hay donantes...
2: Claro,
4: sí, pero...
3: En general se usa para cosméticas, en pelucas, con pelo natural.
4: Claro, pero no para meterlo dentro del cuerpo.
3: Eso es otra cosa.
4: Hay una mezcla de ADN sí y...
3: Además, por ejemplo, si nosotros...
4: Por ahí el cuerpo lo rechaza.
3: Le ponemos el pelo de un asesino serial. Y usted va preso. Claro. Le hacen el examen de
2: claro,
3: ADN.
2: El ADN, encuentran claro. fiambre, ponele.
3: Sí.
2: Lo encuentran el ADN del tipo.
4: Claro, lo analizan.
2: Que le donó el pelo y lo llevan a preso a usted.
3: Claro, y vaya a explicar. Sí. No, que yo
2: no, porque yo antes estaba pelado. ¿Sí? Yo no le voy a decir a cualquiera que antes era pelado.
3: Bueno, sí, pero va a ir cadena perpetua, tiene.
2: Dice, precisión artesanal claro. del cirujano. Es un procedimiento que exige una precisión artesanal, repiten. Ya que cada unidad debe ser colocada en el ángulo, en el ángulo exacto, para que el resultado final no, no sea rígido.
3: Claro, que no le pongan todo recto y
2: hileras. Sí, que, antes se hacía así.
3: Claro, las hileras.
4: Terminaba la frente en una línea. Una
2: y quedaba una línea de puntos, incluso algunas letras le quedaban.
3: Sí, del abecedario le quedaba.
2: Sí, sí. Bueno. Jornada maratónica. El tiempo que tarda la operación completa puede extenderse durante una jornada maratónica. Quiere decir un día que se corre la maratón de Ovar.
4: Más de 10 horas.
2: Varias horas. Sí. Dependiendo de la cantidad de pelo, ¿no? ¿Qué sé yo? El paciente debe permanecer inmóvil.
4: Sí, lo único que falta es que se mueva.
2: ¿Cierto?
3: Es agotador y le puede doler la cabeza, le dan analgésicos, todo eso.
2: Antiguamente nosotros hacíamos en nuestra clínica, yo lo he contado varias veces aquí, una forma de trasplante de pelo ajeno especialmente.
4: Ajá. Bueno, qué bien.
2: Era el siguiente, nosotros le levantamos la tapa del cráneo del paciente.
4: ¿Pero cómo?
2: Bueno, quirúrgicamente, con una sierra.
4: Por favor.
2: Como se hacen las operaciones del cerebro, igual.
4: ¿Pero qué? ¿Le cortaban
2: la tapa del cráneo y...? El tipo quedaba ahí con los sesos a
4: por
2: la vista.
4: Por favor, me da
2: tenía
4: impresión.
2: Que tener mucho cuidado.
3: Es riesgoso, sí.
2: Que no lo dejamos ir a la casa.
3: Bueno,
2: porque
3: no.
2: El tipo se va a la casa sin la tapa de los sesos y vio nunca falla el hijo, por ahí, alguien.
4: No, bueno, pero...
2: No importa.
4: Aparte, sí.
2: Lo que hacíamos nosotros es con una con un taladro muy finito,
3: sí.
2: agujeros en la tapa del carro.
4: Ay, pero por favor.
3: Un rallador.
2: Y ahí agarramos pelos.
4: Sí.
2: Cualquiera, pelo de cualquiera. Incluso lo podía elegir el mismo paciente. Y le ensartamos los pelos por el agujerito y hizo un nudo.
3: Un nudo, uno por uno. Cada
2: uno
3: pelo,
2: por uno, uno
3: cada
2: por
3: nudo.
2: Uno.
4: Ahora, escúcheme. Pero
2: el tipo venía el otro día, o lo agarramos ahí, le poníamos otra vez la tapa de los sesos y salía.
3: Bueno, pero
4: le quedan todos los nudos y todo adentro del cerebro.
2: Claro. A veces los pacientes... Venían con dolor de cabeza.
4: Y claro. Sí.
2: Dolor. Dice, doctor, tengo un dolor como si hubiera unos nudos que me rozaran el cerebro.
3: Porque el cerebro es sensible. Es que...
2: Empezaba a tener ideas ajenas.
3: Y bueno, es peligroso.
4: Ahora, ¿qué problema hay? No digo una peluca brutal, un peluquín.
2: Estas en las que vendemos nosotros son de la famosa marca... Brutal.
3: Sí, para peluca prefiero la brutal.
4: Claro. No, pero si no
2: pone una peluca de pelado.
3: No, pero pone la del Papa se pone. Claro.
4: Pero escúcheme, se ve a dos cuadras la peluca brutal. Una peluca sutil, peluquín con.
3: Peluquín es peor. Porque
2: peor, se nota.
3: El peluquín es como un apoyabazo, una cosa
2: sí,
3: así.
2: Sí, hay gente que incluso se pone un apoyabazo, digamos. No quiere incurrir en grandes gastos.
3: Bueno, sí.
2: Por un apoyabazo que. Cerveza Palermo.
4: No, pero es un desastre, por favor.
3: Te tapa eso.
4: No, porque yo lo que pienso, por ejemplo, si el peluquín está hecho con los pelos naturales del hombre, es imperceptible. O sea, supongamos el tipo pelirrojo. Agarran pelo pelirrojo y le hacen el peluquín pelirrojo.
3: Sí, pero el peluquín es muy difícil de llevarlo. De llevarlo con hidalguía, con algo.
2: Ah, porque se corre.
3: Se corre, y además que usted de un día para el otro apareció con pelo.
2: Ah, y por ahí le queda grande.
3: Lo conocemos así.
4: Bueno, pero
2: tiene un peluquín
4: de
2: los ojos.
4: Debe de haber un cemento de contacto, algo que lo asegure.
3: Ay, ay, cada vez está mejor.
4: Está avanzando.
3: Está avanzando.
2: Sí, sí.
3: Avanzando.
2: Avanza igual que estas tecnologías de la televisión.
3: Bueno.
2: Avanza, pero lentamente.
3: Avanza lentamente, pero usted va a llegar el día... en que exista la inyección de pelo y ya a nadie le va a interesar ser pelado o no ser pelado.
4: Está cerca ese momento para mí.
3: Puede ser.
4: Está cerca.
2: Postoperatorio. Evite la exposición solar directa.
3: Sí. Ah, sí, no puede tomar sol, ¿eh?
2: No. No exponga la zona tratada al sol para evitar quemaduras en el cuero cabelludo.
4: Exacto. Claro,
2: qué risa. Bueno. No se rasque tampoco.
4: Creo
2: ¿no?
4: que los primeros días del implante los tiene que cuidar los pelos como de oro.
2: Sí. Sí.
4: O están apenas puestos, la raíz no todavía.
3: No le prendió.
4: Claro.
3: No le prendió.
2: No, ay, cualquier golpe en la cabeza
3: sí.
2: por hacerle un chiste.
4: Sí. O se pasa un cepillo y se quedan todos los pelos del cepillo.
2: Ensangrentados.
4: Sí, sí.
2: Cepillo. Prohibición de actividades físicas intensas. Mm. Evite ejercicios que provoquen sudoración.
4: También.
2: Eso, ¿qué efecto causa el sudor?
3: Bueno, el sudor, si usted alguna vez probó sudor,
2: sí.
3: habrá notado que es salado.
4: No sí, yo lo probé.
3: Tiene, bueno, también, tiene alto contenido
4: de sal.
3: De sodio.
2: De sodio, sí, claro.
3: De sodio. Y entonces...
2: Gracias, doctor.
3: No, de nada. Eso, imagínese que le carcome todos los nuevos folículos que
2: ¿y
3: nosotros
2: ¿y el baño? Tratamos. ¿Lavarse la cabeza justo vuelve de la operación?
3: No.
2: Se lava la cabeza.
4: Para mí...
2: Por una usted semana. No se acuerda, dice que yo me lava la cabeza.
4: Para mí tiene
3: se
4: que
3: le
4: hacerlo,
3: cae todo.
4: Lo,
3: se
4: hacerlo
3: le cae
4: muy todo, ¿no? suave, muy suave, muy suave.
3: Sí. Una semana no se lava la cabeza.
2: Y
3: sí, una semana. Después va a andar bien. Vio que hay casos exitosos de celebridades.
4: Sí. Pero sí, sí, están mejorando mucho.
3: Sí, está muy bien.
2: Después, abstinencia al consumo de alcohol y tabaco. ¿Qué tiene que ver con los pelos?
3: Sí.
4: Sí, puede ser, quizás. Porque tiene muchas toxinas.
2: El alcohol y el tabaco deben evitarse porque dificultan la oxigenación de los tejidos. El tejido claro. que hablábamos el otro día.
4: No, de los tejidos. Entonces, de
2: yo siempre llevo un tejido. Cuando me van a operar
3: sí.
2: y me entretengo.
3: Bueno, no, está bien, pero este es otro tejido, ¿no?
2: No tocar ni rascar la zona.
3: Sí.
2: La cabeza, debió decir, ¿no?
3: Sí.
2: Bien. Manipular o quitar las costras naturales. Uno siempre tiene costras.
4: No,
2: de
4: creo
2: mugre,
4: que
2: yo... algo. Y unos codos, mire.
3: Sí, no, señor, deje eso.
4: Creo que hay pequeñas lastimaduras.
3: Se le hace. Sí. Se le hace cascarita.
4: Sí,
2: pero a uno le gusta sacarse la cascarita.
3: ¿La cascarita?
2: ¿Es verdad, doctor, que cuando te sacas la cascarita se te sale el pelo?
4: Sí.
3: No es cierto, pero.
4: Peligroso, sí.
3: Le vuelve a salir la cascarita después.
4: Tiene que dejar que eso se absorba solo.
3: Pregunta
2: frecuente. Si me pongo canoso, ¿el pelo implantado sigue del mismo color?
3: ¿Qué es el verdadero o falso esto? ¿Qué es?
2: El pelo trasplantado se comporta como el resto de su cabellera.
3: Claro, seguro
2: que envejecerá al mismo tiempo.
4: Es genial.
2: No espere una inmunidad especial contra el paso del tiempo. Bueno, al final no espere.
3: Y bueno.
2: Estoy pagando una fortuna y que estoy acá más pelo que antes.
3: Bueno, pero usted las quiere todas.
2: Sí.
3: Y bueno, no, resulta que hay cosas que no.
2: Si soy cabezón.
3: Sí.
2: Un chiste.
4: No.
2: Sí. Si soy cabezón, ¿me cobran más?
4: No.
2: Debería ser.
3: No, es todo lo
2: no, mismo. Pero requiere más pelo, evidentemente.
4: Sí,
3: sí, pero nosotros acá atendemos cabeza chica, cabeza grande, todo.
2: Bueno.
3: Recibimos los Washington de lo que quieran.
2: El pelo trasplantado se cae si me doy un golpe fuerte en la cabeza. Ahí está.
4: Es posible.
3: ¿Pero qué es el verdadero falso? ¿Nos está preguntando? ¿O qué
2: a usted
3: está...
2: le estoy preguntando. Se llama
4: claro.
2: Este espacio se llama. Preguntas
3: sí.
2: frecuentes.
3: Ah, bien, bien. Sí.
2: ¿Cómo le va, doctor? Es una.
3: Bien, muy bien.
2: Bueno. Y después, si me doy un golpe en la cabeza, ¿se caen todos los pelos?
3: No. Usted se... hemos
2: listo,
3: tenido...
2: ya me contestó.
3: Bueno, no, hemos tenido casos de personas que se han caído de un piso 18, de
4: sí.
3: cabeza sobre la vereda.
4: Pero
3: se partieron el cráneo.
4: Murieron.
3: Y el pelo lo tenían intacto.
2: Oh, increíble.
3: No pasa... Es impresionante.
2: Acá dice, ¿puedo meterme al agua con cloro?
3: Sí.
2: Es una amiga, cloro.
4: Sí.
2: Clorinda se llama, sí. pero le decimos cloro.
4: Usted sabe que dice...
3: Solo me gustaría tener una amiga clorinda para decirle cloro.
4: Dicen que cuando la gente se muere, le sí. empieza a crecer el pelo.
3: No, es que le empieza.
2: Le sigue creciendo.
3: Le sigue.
2: No era las uñas.
4: Bueno, pero...
2: Es lo mismo.
4: Bueno.
3: Pobre el pelado que muerto le crezca el pelo. Claro. La verdad.
2: ¿Qué tipo ya ahora?
3: Qué desperdicio. No, si de muerto me crece el pelo, me quiero matar.
2: Bueno, la inmersión en piscinas... Sí. Está contraindicada durante los primeros meses.
4: Y sí, claro.
3: No se opere en diciembre.
2: Para evitar la irritación y la alteración de la cicatrización.
4: Sí,
2: atención.
4: Sí.
2: Bueno.
3: Sí,
2: todas las palabras. El cloro es un agente. ¿Agente?
3: No, es un agente que patógeno.
2: Un agente químico abrasivo.
4: Sí.
2: Que puede resecar. Sí, te da mala suerte.
3: No, el...
4: Le mata todo.
2: En exceso el cuero cabelludo
4: y
2: debilitar los injertos en su etapa crítica.
4: Claro, que es al principio, cuando son brotes verdes, cuando son...
2: Sí. Verde me queda, no tiene otro color.
3: Le quedó verde.
2: Sí.
3: No, ya se le va a fortalecer porque después yo lo derivo al engrosador, como le dije.
4: Claro.
2: Sí.
3: Que usted se ocupa de engrosarlo.
4: Sí.
3: Yo se lo implanto, el señor se lo engrosa. Y estamos hablando de un tratamiento de unos 5 o 6 meses.
4: Por donde está el pelo, se va agrandando y cada vez sale el pelo más grueso dentro.
2: Y yo digo que hay tratamientos gratos donde en el mismo agujero te ponen 5 o 6 pelos.
3: Y pero eso para ahorrar.
2: Para ahorrarse los agujeros.
3: Para ahorrarse los agujeros.
4: Pero.
3: Eso es pan para hoy.
4: Claro,
3: para mañana.
4: Porque son 5 pelos comiendo del mismo lugar.
3: Claro, eso no sé. Ahora le voy a hacer una pregunta entre médica y filosófica.
4: Sí.
3: ¿Qué es el pelo?
2: Queratina. Está hecho del mismo material que las cucarachas, como dice usted.
3: ¿Que las cucarachas? ¿Es todo eso?
2: A mí me parece que sí.
3: No, pero no me parece. Estamos en un medio de comunicación, tenemos responsabilidad civil.
2: Este es un programa de opinión.
3: No, bueno, pero...
2: Justamente, estas son opiniones.
4: Bueno, según los libros de biología y naturaleza, el hombre era peludo, todo peludo.
3: Sí.
4: Cuando era en la antigüedad.
2: Cuando era chico.
4: Bueno, no, en la antigüedad.
2: Ah.
4: Y fue perdiendo el pelo hasta quedar la cara al aire y todo.
3: Y eso no explicó nada.
2: Podría hacerlo en términos más sencillos.
3: Sí, porque no se entendió, ¿no?
2: Claro.
3: Es muy complejo. Digamos, el señor es epistemólogo. Y está acostumbrado a otro.
4: Bueno.
2: Y nos dice a nosotros que no entendemos nada.
4: Por ejemplo, el cuerpo era todo peludo a partir de que el hombre usa ropa.
2: Claro.
4: Perdió los pelos.
2: Empezó a caer los pelos.
3: O sea que usted dice que el hombre de Neandertal
4: era peludo.
3: Se puso un saco y se le perdió el pelo.
2: ¿Quién es este señor?
3: Un señor de la prehistoria.
2: Ah.
3: Sus parientes anteriores, los suyos, los míos y los de su hermano.
4: Miren la cara de un mono, tiene pelo en todos lados.
2: Sí. Sí. ¿Usted alguna vez le vio la cara a un mono?
3: Mire, el tema de qué es el pelo a mí me inquieta porque es raro.
4: Sí.
3: Es extraña la materia pelo.
2: Sí.
3: Como...
2: Amado Nervo escribió un cuento fantástico, no muy bueno.
4: Bueno.
2: O no muy recordado por mí. Donde había un tipo que tenía unos pelos que le sangraban. Entonces cortaba el pelo y le brotaban gotas de sangre. Puede ser que me pase lo mismo que...
3: Que estaba mezclando dos cosas.
2: Noche de Epifanía o con el libro Upa.
3: Sí, imagínese lo que serían las peluquerías sangrantes. Sí,
2: claro.
3: Todos los pelos y los pisos llenos de sangre.
2: Y el dolor.
3: Y sí.
2: Te tienen que anestesiar para cortarte el pelo.
4: Sí. Ahora... Como conclusión, si quieren, ¿qué tiene de malo ser pelado?
2: Digo, ahí está. Esa debió ser la primera pregunta.
4: Bueno, hay un jugador de fútbol que se llama Zidane. Es pelado.
2: Y le queda mejor pelado
4: y sí.
2: que

0: pelado parece, parece insuficiente.
1: Sí, claro. Un puño cerrado parece la cabeza.
2: Claro, parece eso, eso.
0: Todo lo que diga parece inconsistente.
2: Los maniquíes de sastrería que no tienen cabeza.
0: Que no tienen cabeza. Claro.
2: Una cosa así.
0: ¿Por qué no tienen cabeza, doctor?
2: ¿Qué tal?
0: Ya que estamos en esta cosa un poco...
2: No, porque se ahorran la cabeza, porque los fabricantes de cabeza de maniquí es una mafia.
1: Le venden todas las cabezas a las ópticas.
2: Se las venden a las ópticas.
1: Son solamente cabezas.
2: Y a los vendedores de pirulines, que solo compran la cabeza de telgopor para la playa, que le clavan como un geniol. Entonces, falta stock de cabezas para los maniquíes. Y entonces dijeron...
0: Qué bueno para una película de terror.
2: Y bueno.
1: Y sí.
0: Un asesino cereal.
2: Sí.
0: Que corta las cabezas de sus víctimas y las pone.
1: Pero que hay una
0: donde
1: película.
0: Va ahí, donde el maniquí no tiene cabeza.
1: Hay una película de un tipo, no es con maniquíes, pero es en el Museo de Cera.
2: Sí.
0: No me hable de Museo de Cera.
2: Se ha
0: hecho caminar cuadras y cuadras de todos los países del mundo buscando museos de cera.
1: Bueno, se esconde entre las figuras de cera.
2: Sí.
0: Y se queda quieto.
1: Y es un asesino.
0: Claro. Bueno. Es que es buena idea.
1: No, bueno.
0: Esa es una idea, ¿eh?
2: Sí.
0: El tipo está escondido entre.
1: Claro,
0: ¿cómo
1: claro.
0: se esconde uno entre figuras de cera? Quedándose inmóvil.
1: Y hay, claro, y hay una imagen que muestra todas las figuras y se queda concentrada en una de las figuras.
0: Que por ahí pestanea.
1: Mueve los ojos. Con un golpe musical.
0: Y entonces uno.
1: Ten.
0: Siente terror.
2: ¿Y cómo sigue la película? Porque está
0: no
2: ahí.
0: No me acuerdo.
1: Mata
2: bueno,
1: todo.
2: Pero ese...
0: Lo mata todo. Bueno. Y era, al final era todo un sueño.
2: Bueno, no sé si.
0: Bueno, estupendo este informe, bueno. Porque tenemos muchos oyentes pelados.
2: Sí, señor, cada
0: que
2: vez
0: nos
2: más.
0: Escriben: soy fulano de Goleguaychú. Soy pelado.
1: Sí.
0: Punto, nada más.
2: Bueno, si ya es pelado, en general ya está. No, o sea,
0: ¿cuándo
2: no
0: le confiesa uno a una dama que está por salir con usted que es pelado?
2: Pero que no,
1: se da cuenta ella.
2: ¿Cómo? No, ella le dice.
0: Ya te diste cuenta.
1: A menos que se meta en la cama con la gorra.
0: Qué perceptiva que sos, ¿eh?
2: Sí, bueno, sí, pero ¿por qué?
0: ¿Cómo que no se meta en la cama?
1: No, a menos que usted se meta...
0: Es la primera vez que la invito a tomar un café, recién se sienta.
1: Ah, bueno, pero si siguen saliendo y usted se mete en la cama con ella con la gorra puesta... En algún momento...
2: Claro, ese es usted.
0: Sacate la gorra.
1: Claro, se va.
2: Sacate la gorra, Gillespie. Che, miren la hora que es.
0: Bueno, vamos a hacer una pausa, por favor.
2: No,
1: los oyentes.
2: No, que tenemos
0: ah, los mensajes de los oyentes.
2: Tenemos que hacer mensajes de los oyentes que han escrito al WhatsApp de La Venganza, que es 11-6585-5580.
1: Estimados vengadores, los admiro, ¿eh? Me encanta el programa y etcétera. Vamos a lo conceptual. Estoy escuchándolos por Spotify hablar del sándwich helado.
2: Sí. ¿Cómo fue el sándwich helado?
1: Me hicieron viajar a mi infancia. Recuerdo perfectamente a mi abuela pidiendo eso. Nunca entendí cómo lo podía comer sin enchastrarse.
0: No se podían comer. No. Por eso no hay más ahora.
1: Les mando un abrazo y no hay ningún humor que se compare con el de ustedes. Doris de Palermo.
0: ¿Qué tal, Boris? Barton se tiene que arrepentir diciendo que los juegos de mesa son todos iguales al de la boca. Ahora hay muchísimos y algunos son muy lindos. Recomiendo el azul. Uno de azulejos. Hermoso.
2: ¿Uno de azulejos?
1: Ajá.
2: ¿Quién lo conoce? Nadie lo conoce.
1: No, yo no.
0: No. Bueno, a ver.
2: Bueno, buenas noches, vengadores. Antes que nada, quiero agradecerles, etcétera. En el informe, lo escribe así, ¿eh? En el informe de anoche, me sentí ofendido, de otra noche será, porque yo me dejé la barba, no por ser metrosexual, pero el metrosexual no se deja la barba.
0: No sé.
2: Al revés, se la saca. Sino para disimular un poco mi cara de imbécil.
0: Eso es verdad, eso.
2: En otro orden, propongo la Copa Internacional...
0: Claro, cuando uno tiene cara de imbécil... Es preferible que le digan el barbudo antes que el imbécil.
2: No, a veces le dicen el barbudo imbécil también.
0: Sí, también.
2: En otro orden propongo la Copa Internacional de Campeones del Verdadero o Falso, que será jugada por el campeón de la apertura y el campeón de la clausura. En caso de ser el mismo, clasificará al mejor segundo, se jugará con público en el estadio de Peñarol de Montevideo.
0: Ahí
2: dice
0: está.
2: Mauricio...

0: Córdoba.
1: Buena idea. Estimado Alejandro y equipo, me gustaría que alguna noche hable del tormentoso romance entre el escultor Auguste Rodin y la escultora Camille Claudel. Claudel, sí. Gustavo, desde Córdoba.
2: En donde hay muchas historias, ¿no?, sobre eso. Hemos contado aquí. El tipo no la trataba muy bien, en fin. Tenía razón Dolina. Los belgas no saben escribir el nombre de su país. En la camiseta de la selección pusieron Belgium.
0: Sí.
2: ¿Cómo? Yo tenía unas estampillas que decían Bélgique.
0: Sí, sí, Bélgique, también, sí, ¿vio?
2: Y entonces, ni siquiera saben qué idioma hablan.
0: No.
2: Bueno.
0: Acá...
1: Buenas noches, grupo. Buenas noches, grupo.
0: Equipo.
1: Con respecto a los juegos de mesa que comentaban ayer, quiero comentarles que ahora hay una diversidad enorme de juegos modernos.
0: Sí.
1: Donde cada vez hay menos azar y más estrategia. Les propongo un informe al respecto. Hay una colección de juegos extensos que pueden durar horas, inspirados en Lovecraft. ¿El escritor, qué? Inspirados en el escritor Lovecraft, de terror.
2: Mire que yo he leído mucho Lovecraft.
1: Lovecraft, no, sí.
2: Nunca, no me acuerdo de ningún juego.
1: Son nuevos, ¿eh?
0: Son nuevos, sí.
1: Son nuevos, ¿eh?
0: Pasa también,
2: sí, no,
0: con...
2: pero Lovecraft no es nuevo.
0: No, no, no. Los juegos estos de mesa.
2: Sí, pero ¿cómo se inspiran en un escritor?
0: Sí, a lo mismo hay videojuegos también que...
1: Con las figuras monstruosas.
0: Que siguen una narrativa y hay que seguir la narrativa.
2: Bien. Gillespie dijo ayer que quería comprarse una gorra. Bueno.
0: Sí.
2: Soy de Mendoza. Los escucho en diferido en podcast. Dos cosas. Cuando anden por Mendoza, chiflen.
0: Sí.
2: ¿Por qué? Ah, avisen. En ese sentido, sí. Hablaban de juegos para jugar cuando se corta el suministro eléctrico, pero no a oscuras. Al cortarse el suministro eléctrico, se juegan con cosas que no requieran de la misma. La luz se puede generar con otros elementos. Tiene mucha razón. Te prende una vela
1: y juega a los lados.
2: Juega truco, claro.
0: Sí, sí. Hola, soy Nicolás de Colón, Entre Ríos. Quiero contarles que ya tengo entrada para verlos por primera vez en el Teatro Helios del Palomar, el 22 de agosto.
2: Ajá.
0: Mire, sin embargo es de Entre Ríos, ¿eh? Dice, ¿tendré oportunidad de que Barton me firme mi libro? Sí, claro, no importa cuando leas esto. Claro que sí. Gracias, Nicolás.
2: ¿Qué más?
1: Cada vez que pregunta acerca de una canción o referencia musical, me gustaría estar ahí. Soy melómana y música.
2: ¿Cómo se llama?
1: Y ya le digo...
2: Melómana y música.
1: Se llama Pía, desde Madrid.
2: Pía. Pía Sebastiani.
1: Te contesto algunas de la semana pasada. Sunrise Sunset. El violinista...
2: Sí, sí, esta. El violinista... Era esta, a ver cómo era...

0: Sí.
1: Esa es del violinista en el tejado.
0: Ahí ella dice del violinista en el tejado. Después dice Gigi. Bueno, y pone una canción que es All Song of Love is a Sad Song. Con Mel Ferrer y Leslie Caron.
1: Gigi.
0: Gigi, sí.
1: Claro,
0: Gigi.
1: Es una comedia musical. Sí, sí, sí.
0: Bueno, Pía, desde Madrid, un abrazo grande.
2: Jorge de Villa Adelina dice, tiene razón Gillespie, las gallinas estornudan.
0: Claro.
2: Puede ser por polvo, alergia o irritaciones. Los estornudos persisten, si persisten los estornudos, sí. Esto para usted.
1: Sí. Gracias por venir, ¿eh?
2: No, por favor.
1: Aquí tiene la gallina en cuestión.
2: No, dice.
1: No, aquí está la gallina.
2: No, no, mire. Si no vamos a hacer las cosas con respeto, bueno, yo bueno, me bueno. voy, porque la verdad estoy perdiendo.
0: Si estornuda todo el
1: gallinero. No tiene que pasar al baño.
2: No, voy a continuar así.
0: Si estornuda todo el gallinero, es una enfermedad.
2: Bueno, dice hay que ventilar, limpiar, separar las gallinas enfermas, etc.
1: Separarlas de. Bueno, por eso lo llamamos, doctor.
2: Del resto de las gallinas.
1: Tenemos que tener un gallinero para las gallinas enfermas, sí, y otra para las sanas.
2: No, las tiene que. No sé qué hace con las enfermas. No quisiera preguntar más.
0: Lo veo difícil.
1: ¿Podemos comer las enfermas?
2: No.
1: ¿Eh? Haciendo sopa de gallina, por ejemplo.
0: ¿Por qué?
1: O nos las contagiamos nosotros.
2: No.
1: El moquillo y todo.
2: Sí, se agarra cualquiera. ¿Y si se come los huevos?
0: Oh. Eso, terrible.
2: Y bueno, entonces, ¿a qué estamos jugando?
1: Ah, claro, sí. Porque las gallinas enfermas ponen huevos. Esos huevos, ¿están enfermos, doctor?
2: Son huevos enfermos. Usted...
1: Sí. Mire, mire, aquí tienen.
2: No, si no, bueno, no. Por favor, le pido. No,
0: bueno, bueno,
2: ¿qué quiere que haga yo? No me mira a mí. No puedo continuar. Dice, bueno, acá Gillespie tiene razón.
0: ¿Vio?
2: Menos en el verdadero o falso, que no pega una. Dice, y pone un muñequito...
0: Está muy desactualizado.
1: No, cuidado. Nada de muñequito.
0: Sí, sí, sí, sí. No, no.
2: No, vio el Moshi que se agarra la cabeza como diciendo Dios mío.
1: Bueno.
2: Ese puso. Para usted.
0: No tengo más mensajes, señores.
2: Yo sí.
1: Yo tampoco. Tengo uno más.
2: ¿Qué dice?
1: Aquí en Sierra de la Ventana.
0: Qué divino.
1: Ciérrame la ventana. Está nevando, lo que le he dicho. Ya estoy buscando la zanahoria más gorda,
2: sí,
1: para ponerle la nariz a mi muñeco de nieve.
0: ¡Qué lindo!
1: Bueno.
2: Ahora sí puede hacer todos los chistes que usted quería hacer. Este es el momento. Este es el momento.
1: No tengo más mensajes.
2: Bueno.
0: ¡Qué lindo la nevada!
1: ¿Te gusta la zanahoria?
2: Sí. Sí. Emilio, que es de Barcelona, dice, escuchando declaraciones de Bielsa sobre su tarea con los jugadores del Uruguay.
1: Sí, qué tema tan interesante.
2: De adaptar la duración de las charlas a 10 minutos, vio que
1: claro.
2: Dice que los jugadores no se concentran,
1: sí, no, claro.
2: Bueno, en lo que dice. No pude evitar pensar en aquella frase que dice, comillas, si hubiera tenido tiempo, te hubiera escrito una carta más corta.
3: Dice, ¿cómo, cómo?
2: No sé si es de Mark Twain o de Pascal. Yo no la tengo.
1: No, si hubiera tenido tiempo, hubiera escrito una carta más corta.
2: Más corta.
1: Está muy bien, porque la brevedad literaria hay que trabajarla mucho.
2: Sí.
1: Lo primero que le sale a uno es extenso.
2: Ah.
1: Así se escribe.
2: Claro, claro.
1: No de menos a más,
2: no.
1: Sino de más a menos.
2: Después hay que podar.
1: Claro, claro. Hay que
2: claro.
1: sacarle lo que sobra, ¿no?
2: Sí, claro,
1: está
2: claro.
1: muy bien, está sí. muy bien.
2: Bueno, y no hay más mensajes por ahora.
0: Bueno,
1: sí, lo que dice Bielsa, con toda astucia, acerca de los jugadores uruguayos, es más bien generacional, ¿no?
0: Sí, sí, ya lo había dicho también.
2: Y es de época.
0: Otro claro. técnico español, creo que Rudinho. No, no.
1: Claro, lástima Rubinho? Que no hay ningún técnico español que
2: debe
1: se llame
2: haber
1: Rubinho.
2: Debe haber uno en
1: no,
2: Nueva Sociedad.
1: Hay un jugador que es brasileño,
0: no,
1: se llama
0: no,
1: Rubinho,
0: uno que tiene...
1: y está Mourinho también.
0: ¡Mourinho!
1: Ahí
2: sí,
1: está.
2: Mourinho. Mourinho.
0: Que dijo también que cada vez le da
2: no le prestan atención.
0: Órdenes más cortas a los
2: claro.
0: jugadores.
2: Vaya,
1: yo digo Mourinho porque aquí se acostumbra en la Argentina a decir Mourinho y no Mourinho.
0: Uh-huh.
1: Cuando hay OU, se dice AU. Ah. Tendrían que decir Caudé, por ejemplo.
2: Claro, sí.
1: Pero antes era así. A Eliseo Mourinho,
0: sí.
1: todo el mundo le decía Eliseo Mourinho.
0: Nada, ah, mire.
1: Es qué sé yo, porque no lo sé. Pero sí, es Mourinho.
0: Uh-huh.
1: No sí. tengo más.
2: Bueno, déjeme decirle entonces, ya excedido los 10 minutos de Bielsa, que la producción de este programa es de Maica Iglesias y Eugenia Gorostiza, con la asistencia de Juan Fravilches. Pero el sonido no, porque el sonido lo hace Miguel Vincent. Y las investigaciones históricas y literarias recaen en manos de Cora Barengo.
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2: Continuamos en La Venganza Será Terrible. 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
1: Hablaremos hoy de una mujer que vendía tiempo. Nos facilitó esta información Antonio Rodríguez. Ruth Belleville nació en Londres en 1854. Era también conocida como la dama del tiempo de Greenwich. Fue una mujer que tuvo un trabajo extraordinario. Vendía tiempo, o mejor sería decir, vendía la hora exacta. Durante casi 50 años, desde 1892 a 1940... se levantaba todas las mañanas, caminaba los 18 kilómetros que la separaban del observatorio de Greenwich, a donde llegaba a las 9 de la mañana. Allí ponía en hora un cronómetro portátil de precisión y hacía su recorrido diario por el centro de Londres y el West End. Ruth visitaba unos 200 clientes, a los que permitía, a cambio de una pequeña cantidad de dinero, que echaran un vistazo a su cronómetro Arnold y pusieran en hora sus relojes. A principios del siglo XX no había muchas opciones para poner un reloj en hora, afinando hasta el minuto. No había telecomunicaciones, los relojes adelantaban y atrasaban mucho. Cada localidad tenía su propio tiempo y podía haber hasta 20 minutos de diferencia entre uno y otro. La vida transcurría a otra velocidad y no había problemas con eso. Hasta que llegó el ferrocarril.
0: Claro.
1: El ferrocarril. La gente perdía el tren y había riesgo de accidentes ferroviarios en trenes que compartían la misma vía. Entonces, la compañía del ferrocarril estableció la misma hora en todas sus paradas y se popularizó el llamado tiempo medio de Greenwich. Había que tener el reloj sincronizado con ese tiempo. Se convirtió también en un símbolo de estatus, el saber qué hora era. Mucha gente llamaba cada día a la puerta del observatorio para preguntar la hora, hasta el punto de que discúlpeme,
0: sí.
1: Me acabo de caer. El astrónomo real, John Pond, perdió la paciencia una mañana de 1836. Le regaló a un asistente un cronómetro de bolsillo y le encargó la función de dar la hora al público. El asistente era John Henry Belleville, el papá de Ruth, que enseguida convirtió la tarea en un negocio, llevando el tiempo de casa en casa, y lo hacía en caleza, en carruaje. Y así lo hizo hasta su muerte en 1856. Entonces su viuda Mary, que era maestra, se hizo cargo del oficio que desempeñó hasta su jubilación en 1822, momento en que su hija Ruth asumió esa responsabilidad. El cronómetro de bolsillo que utilizaba la familia Belleville había sido fabricado por John Arnold e hijos en una empresa, pero este era un regalo para el duque de Sussex, quien dijo que aquello era más grande que un orinal. Era un tipo ignorante y poco agradecido. Sí. Nunca lo usó y lo cedió al observatorio de Greenwich. Originalmente tenía una cubierta externa de oro, pero el papá de nuestra dama, de Ruth, lo cambió por una de plata. Bueno, mitad para que no se le afanaran tampoco. Era uno de los relojes más precisos de toda Inglaterra. Ruth Belleville consiguió llevar el negocio a su máxima popularidad. Se estableció una verdadera cadena de tiempo. Los que sincronizaban sus relojes con su Arnold presumían de ello y permitían que otros pusiesen en hora su reloj con el suyo, en un curioso fenómeno de transporte de tiempo artesanal. Pero siempre hay envidiosos. Un tal John Wynne, en un discurso ante el Ayuntamiento de Londres, se burló de la forma usual de difundir la hora manualmente, criticó a la dama del tiempo e insinuó que había obtenido la concesión de su negocio gracias a sus encantos.
0: Bueno,
1: esta es una insinuación clásica. Tal dama obtuvo, y ahí
2: sí, sí,
1: aquello que hubiera obtenido la dama, gracias a sus encantos. Para mí eso es el colmo de la maledicencia. Bueno, el caso es que el Times, el diario, publicó el discurso íntegro, incluyendo las insinuaciones difamatorias, pero sin mencionar que este señor Wynne era el director de la Standard Time Company, proveedor privado de señales de tiempo telegráfico. Ah, era un competidor finalmente. Bueno, sin embargo, la polémica originó un curioso efecto. Disparó el interés por el negocio de los Belleville y los ayudó a aumentar sus ingresos. La venta de información del tiempo, de la hora, resistió con éxito la llegada del telégrafo. Ruth era más simpática y mucho más confiable que las conexiones telegráficas. Ella llegó incluso a llamar por teléfono a una lista de clientes para darle la hora. Qué grande. Curiosamente, ese medio fue el que terminó con su actividad. En 1936 se inauguró un nuevo servicio telefónico. Al llamar a un número de tres cifras, acá eran dos antes. ¿A qué no saben cuál era el número anterior? ¿El de ahora de la hora cuál es? ¿113?
2: No sé si existe todavía.
0: Sí, existe. Sí,
1: ¿cómo
0: existe?
1: No va a existir.
0: Existe, sí.
1: Está la tipa laburando las 24 horas.
0: Sí, 113.
1: Hay que, es un laburo ese, ¿eh?
0: Sí.
1: 10 horas, 10 minutos, 20 segundos.
2: Están en el observatorio
1: con el
2: reloj
1: en la mano sentada. Yo, sí. No para ni para nada. Bueno.
0: Nos, ¿qué nos, número era el anterior?
1: 81.
0: Ah, mire.
1: Ese servicio conspiró contra el negocio de Ruth, que tuvo que dejar el asunto poco después, en 1940. Donald de Carl, miembro del Instituto Británico de Relojería, conoció y entrevistó a Ruth en 1939, un año antes de su jubilación, y ella contó que siempre se dirigía al Observatorio Real para llegar antes de las 9, para comprobar su reloj y así obtener un certificado de exactitud. Ella siempre se refería a su reloj como Arnold, como si fuera el nombre de pila de su querido amigo. Decía, buenos días, Arnold. Está usted 4 segundos adelantado hoy. Ruth Belleville mantuvo un negocio estable hasta 1940, cuando la Segunda Guerra Mundial dificultó que ella, que ya tenía 86 años, pudiera caminar con seguridad por las calles. Murió 3 años después con Arnold a su lado. Cuando Ruth dejó de vender el tiempo, todavía había 50 personas que pagaban por tener la hora exacta. Es hermosa.
0: Sí, sí.
1: Hermosa. A mí me da mucha tristeza. Usted dirá, porque a usted cualquier cosa le da tristeza.
0: No, pero a ver...
1: Usted está preparado para la tristeza. Pero a mí los que venden esas cosas, los que venden cosas que otros no necesitan, me producen mucha conmiseración. El que está vendiendo algo y uno nota que no hay mercado. Y este, lo gracioso de esto es que aquí había, estaba en el mercado, pero uno sospechaba que tenía que haber algo más allá de querer saber la hora.
0: Claro.
1: Hay algo más allá de querer saber la hora. Yo estuve algún tiempo en España, hace muchos años, conversaba acerca de esos asuntos con Lautaro Massa. Y una vez fuimos con unos amigos a un lugar, o sea, a tomar algo, a comer algo, qué sé yo. Y había una chica que vendía poesías. Vendía sus poesías. Tenía escritas unas poesías. Y yo le compré alguna. Pero me dio mucha tristeza.
0: Claro.
1: Saber que algo tan delicado, tan íntimo como una poesía, había pasado a ser vendido por esta chica porque necesitaba el dinero, ¿no? Daba dinero. Y también sospechaba que nadie necesita poesía.
0: Claro, eso
1: que
0: es.
1: Que no hay un mercado para poesía. No. Si hubiera vendido, bueno, no quiero decir sí. hubiera encontrado mucho mejor respuesta, ¿no es cierto?
0: Sí, claro que sí. Claro.
1: No puedo evitar una gran tristeza y una gran conmiseración al acordarme de aquella muchacha y ahora de Ruth Belleville, ¿no? Y imagínate, tenía los clientes. Yo creo que los clientes eran buenos con ella, no es que querían saberla.
0: Claro, ya tenían forma de averiguarla por otro lado, pero...
1: Claro, siempre hubo maneras. El reloj no es una cosa nueva, e inaccesible. Pero es cierto lo que dice aquí, que los relojes no estaban tan acomodados, no funcionaban tan bien, pero más que nada no había tanta referencia unánime.
0: Claro.
1: Pero lo que hizo necesario eso fue el ferrocarril.
0: Claro.
1: El ferrocarril, porque el ferrocarril salía a una hora exacta y además se comunicaban los tipos para asegurarse de que en todas las estaciones fuera la misma hora.
0: Claro. Bueno, sí, sí.
1: Hermoso.
2: Y qué reciente, además, porque esto es muy reciente. La necesidad de la hora, de saber la hora, tener
1: sí,
2: una
1: claro, en la antigüedad clásica.
2: Es muy reciente.
1: No, había una necesidad de saber la hora, pero no. Que no 10:46. No sé. No sé si con tanta exactitud. Bueno, es hermoso, ¿no? ¿Qué canción podemos usar, ¿no? Propongo escuchar el tango que se llama El que atrasó el reloj.
0: Bueno.
1: Que fue hecho justamente por Cadícamo para citar este asunto.
0: No creo que sea.
1: ¿No le parece?
0: Me parece que ha hablado de otra cosa.
1: La versión de Carlos Gardel.

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1: El que atrasó el reloj.
2: Era Carlos Gardel, en La venganza será terrible, el que atrasó el reloj.
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2: Continuamos en La venganza será terrible. Señoras, señores, este es el mejor momento para dar comienzo al siguiente segmento.
7: Consejos para abrir una pollería.
2: ¿Se dijo?
7: Una pollería. Es decir, un lugar donde venden pollos.
2: Sí. Sí, sí, sí. No, por favor, señor. Me pido. Ahora, bueno, yo no voy a seguir,
8: Pero ¿son pollos vivos o...?
2: Pero ¿cómo vivo?
7: Pues hay dos clases, sí, de...
8: Bueno,
7: de
8: por eso.
7: Tiene mucha razón.
8: Claro.
7: Una cosa es que yo tengo una especie de restaurante donde vendo pollo al horno.
2: Cadáveres de pollo, sí.
7: No, no, cadáveres de pollo. Pollos cocinados, pollo con arroz, por ejemplo.
2: Sí, muy bien.
7: Y otras exquisites, Y otra que vendo pollos vivos.
8: Claro, en Monte Grande hay, en las afueras de Monte Grande, hay un tipo que vende pollitos.
2: Pero yo no quiero
8: para criar.
2: Que haya confusiones. Yo pido al delivery y me viene la moto con un pollo vivo.
8: Y bueno.
7: Sí, antes que nada, gracias por venir.
2: ¿Qué tal? ¿Cómo le va?
7: A mí me lo recomendó un señor que le trajo una gallina enferma a usted.
2: Bueno, sí, precisamente.
7: Y por eso. Bueno, vamos a ver qué dice aquí.
8: A ver.
7: Primero, la marca e información del negocio. Poner un buen nombre al local es el primer paso para ganar clientes.
2: Sí, me gusta poner un nombre.
7: Sí, Mister el Pollo. Pollo.
2: Mister Pollo.
7: Claro. Y, bueno, nuestro amigo el Pollo Magta,
2: sí,
7: justamente está poniendo un negocio de eso.
8: Ah, bueno.
7: Que lleva su propio nombre.
8: Me gusta, claro. El Pollo Magta.
2: Pero tiene la ventaja.
7: Claro.
2: De
7: que le dicen el
8: ahora,
7: pollo.
8: Perdón.
7: Pues si le dijeran el matambre,
2: claro,
7: vendería matambre.
8: Pero
7: o el salame,
8: sí, por bien, pero...
2: ¿Y usted qué vende, negro?
7: Negro, todo, artículos negros.
2: Claro, todo ropa negra.
7: Todo para el negro.
2: Bueno, perdone la confusión.
8: Ahora, el nombre tiene que contener la palabra pollo, no es algo tan...
2: Claro. ¿Por
8: qué no busca, por ejemplo, Pío Pío?
2: Pero es horrible, Pío Pío.
7: Bueno, eso es para niños.
8: Bueno,
2: claro.
8: Pero
2: a mí no me gusta que los lugares donde venden comida animal, digamos, que proviene de un animal.
7: Sí, sí, como claro, todo. Claro.
2: Tengan un ícono,
8: sí,
2: que es el animal vivo.
8: Y feliz.
7: Claro, muchas veces. Lo que venden es muerto.
2: Claro.
7: Bueno, acá no se sabe, pero vamos a ver.
8: Bueno.
7: Poner un buen nombre es un primer paso. Y este nombre debe transmitir una sensación de limpieza absoluta.
8: Sí.
7: Ese es un buen nombre. Limpieza absoluta.
2: Sí,
7: no,
2: sí,
8: ¿qué tiene que ver?
7: Limpieza absoluta, buenas tardes.
2: Sí, me manda dos pollos a la Provenzal.
7: Bueno, cómo
8: ¿y
7: no.
8: ¿Qué le pone? El pollo bañado.
2: El pollo limpio.
8: El pollo.
7: Este negocio antes era del doctor absoluta.
2: Sí. Me imaginé.
7: Y ahora me lo vendió a mí. Por ejemplo, el ala de oro, Granja Central.
8: Sí.
7: Bueno.
8: Pues sí, son nombres.
7: Son nombres. Hay que evitar los nombres raros o difíciles que terminen confundiendo a la gente del barrio.
2: Sí, pero yo soy, por ejemplo, pongo Pollería Kazansky.
7: ¿Cómo?
2: Pollería Kazansky, porque somos los Kazansky.
7: Claro, ¿qué tal?
8: ¿Qué tal? No me parece tan mal.
7: No.
2: Pero ¿le parece que es nombre de pollería el apellido Kazansky?
8: No me parece tan mal.
2: Bueno.
7: El pollo Ricardo es lindo, ¿eh?
2: ¿El pollo qué?
7: El pollo Ricardo.
2: El pollo Ricardo.
8: ¿Sabe cómo le pondría
7: Ricardo
8: yo?
7: Que...
9: Mm.
7: ese tango es el Pollo Ricardo, muy lindo. Forma correcta de exponer el producto. Ahora nos vamos a enterar si vende pollo vivo, bueno, muerto, sí, cocinados o crudos.
8: Si es muerto, tiene que estar refrigerados, ¿eh?
2: Sí, claro. Bueno,
7: no, la manera de mostrar la mercadería en la heladera,
8: vio, bueno,
7: me claro, parece sí, que casi es casi seguro que son pollos muertos.
8: Sí, muertos.
7: ¿Qué
8: sí,
7: sentido tiene meter en la heladera, bueno, a un claro, pollo vivo? Usted se lo imagina.
2: No, pobre,
7: el pobre pollo aterido.
2: Lo sufre mucho además el pollo. Sí.
7: Empañando los vidrios con su aliento.
2: Y estornudando como la gallina suya.
7: Sí, sí, claro. Bueno, la heladera es fundamental para convencer al comprador de que aquí se vende comida sana.
8: Sí.
7: Es un pollo cocinado.
2: Sí, tanto como sano.
7: Las presas
2: sí,
7: sí, tienen que estar ordenadas por tipo.
8: Exacto.
7: Sobre bandejas de metal relucientes.
8: Sí.
7: Y tapadas con mucho hielo picado.
2: Sí.
7: Un mostrador sucio. Hielo picado nos dice que están crudos.
8: ¿Están
2: sí,
8: crudos?
2: Sí, está todo crudo.
8: Nunca
2: sí,
8: veo,
2: sí,
8: están crudos.
7: Sí.
8: Alitas por un lado, patitas por el otro.
2: Sí, patas derechas, patas izquierdas.
8: Patas muslo.
2: Sí. Me toca
7: un mostrador suyo revuelto o con líquido acumulado aleja a los vecinos,
8: sí, sí,
7: y llama la atención de los inspectores, los
2: sí, porque los, las vísceras, bueno, yo que soy director,
7: la visera,
2: yo soy director de inspectores avícolas de
7: la provincia de Buenos Aires. ¿Qué tal? ¿Cómo, sí, le va?
2: ¿Cómo le va?
7: Porque acá puede revisar todo.
2: Bueno, mire, ya estoy viendo la vereda.
8: No,
2: ¿cómo
8: no,
2: tiene la vereda?
8: Sí.
7: La vereda es pública.
2: No, es una vergüenza como tiene.
8: ¿Sabe lo que es la vereda, inspector?
2: Perdón, ¿usted quién es?
8: Yo vine con usted. Soy el,
2: ah, vino
8: el ayudante.
2: Claro. Me cambian el personal.
7: Es el primer bloque que es su claro, ayudante. Claro.
8: Yo lo que vi en la vereda, directamente, sangre, vísceras.
2: Sí. Vísceras.
8: En la misma vereda, ¿eh?
7: A veces no, son de los pollos, ¿eh?
2: Bueno, no, ¿y de dónde viene?
7: Sí, no podemos, nosotros no somos usted.
8: No, y aparte,
7: no nos interesa de dónde viene. Yo voy caminando, por ejemplo, encuentro un hígado.
2: Sí.
7: ¿Qué hago? ¿Me pongo a mirar de dónde viene?
8: No, bueno,
7: sí, sigo pero mi camino, qué sé
2: no,
7: yo.
2: Bueno,
7: cada
2: no,
7: uno que se cuide
8: pero
7: su hígado.
8: Es evidente sí, pero la presencia de olor.
2: Acá sí, yo sí, traje a mi asistente.
8: No, no,
7: que es usted mismo.
8: Sí.
2: Porque él es el encargado de que erige una zona.
7: ¿Elige o elige?
2: Elige una zona de la pollería.
7: Sí.
2: Y él pasa el dedo, donde pone el dedo.
7: Sí, ajá. A ver, ¿por qué no me recibe, revisa por acá?
2: No, señor, ey, por ey, favor.
8: No, pero acá yo lo que estoy notando directamente es un olor ocre que...
2: Acre,
8: no,
2: señor.
8: Te penetra en la nariz que me da en el cerebro. Acá hay algo podrido.
2: Sí. No sí, sé si...
7: Algo
2: sí,
7: está podrido sí,
2: en Dinamarca. Pero esta cosa rancia...
7: En Pumamarca. ¿Esta cosa rancia?
2: Sí, sí.
7: ¿A qué se refiere?
2: Es una...
7: ¿Me está insinuando algo? No.
2: Es una milonga esta cosa rancia.
7: Ah, sí.
2: Realmente...
8: ¿Cómo puede ser que las pechugas son grises?
2: ¿Usted sí, vende pollos grises? ¿Vende pollos grises?
7: Es la luz.
2: Bueno, es una luz.
7: Hemos comprado unas lámparas grises. Las presas que más se venden,
8: bueno,
7: tiene que conocer usted. Las pechugas.
8: ¿Y la primera pechuga? Es la pechuga.
2: Ah, ¿se vende más que la que
7: este
2: la
7: corte? Es el que más se vende todos los días.
8: Pues no tiene hueso.
7: El que tiene el precio más alto por kilo en la pizarra.
2: Sí.
7: No la tiene gente hueso, la pide de manera exagerada.
2: ¿Y cómo es exagerada?
7: ¡Ay, deme una pechuga!
8: ¡Deme 10 kilos!
2: 10 kilos de pechuga.
7: Sí.
8: Lo que pasa es todo carne, se aprovecha todo.
2: Pero lo más seco,
8: la pata muslo tiene los huesos, tendones.
7: A mí no me gusta, o sí.
2: ¿Qué
7: no
2: cosa?
7: Me acuerdo.
8: Sí, bueno, a usted le gusta.
2: Depende para qué. Depende
7: no, yo no es muy raro que coma pollo, discúlpeme. Los compradores aprecian que sea una carne jugosa debido a su cercanía con los huesos. Todas las carnes están cerca de los huesos.
8: No, la pechuga no.
7: Justamente los huesos están por todo el cuerpo. No hay manera de ser carne y estar lejos de los huesos.
8: No, pero la pechuga, es seca, está lejos de los huesos. La pechuga, como una pechuga, tiene que tomar un bidón de agua
2: sí,
8: para bajarla.
2: Por eso,
8: se le queda pegada la glotis.
2: Sí.
8: Por eso le deben gustar lo del patamuslo.
7: Bueno, y la segunda es la pata y el muslo.
8: Claro.
2: Es que no hay más.
7: Una taberna.
2: Sí, sí.
7: La pata y el muslo. Dice...
8: Porque es más, más jugosa.
7: Es la base de la comida de la mayoría de las casas, porque rinde un montón, sí. ¿Cómo rinde, no? Y es la opción más económica de la granja. Granja se llama en esos lugares.
8: Sí. Claro, tiene razón.
2: Pero la granja no solo vende pollo, vende otras cosas también.
7: Sí, tiene razón. Bueno, los comercios la usan siempre como la oferta principal para atraer más clientes. Sale incluso un señor y agita la pata y el muslo.
2: No, está más exhibido.
8: Y generalmente hacen precio por en cantidad, 2 kilos.
7: Tenemos una promoción.
8: Bueno, claro.
2: ¿Cuál es la promo de hoy?
7: 3 patas al precio de 2.
2: Bueno, se la jugaron, ¿eh?
7: Otras 3 piezas comunes.
2: Sí.
7: Alas y supremas.
2: Sí.
7: El resto de las ventas del día... se divide entre las alitas,
8: sí,
7: las supremas, ya listas, y los menudos para hacer sopa.
8: Cogotito.
7: Sí. Las alas se venden mucho ahora debido a las nuevas modas de comidas rápidas y fritas que gustan a los jóvenes.
8: Exacto.
7: ¿Qué cosa a los jóvenes?
2: ¿Qué cosa? ¿No? Que les gustan las cosas más feas.
7: Y también ante la carestía de la carne de vaca, suelen tirarse a la parrilla. Hay personas... que al ver que la carne vaca está tan cara, entran en un estado de desesperación tal que se inmolan tirándose a la parrilla.
8: Se hacen un asado de sí mismos.
7: Sí.
8: No, pero es que las alitas son baratas, pero prácticamente no tienen nada de carne.
2: Nada
8: de... todo hueso.
2: Y no es saludable todo.
7: No
2: se
7: le... antes que nada, piénsese, ¿para qué le sirve la alita a una gallina?
2: Ni la usa.
7: Ni la usan.
2: Por eso, la tiene de
8: lado. No es saludable, pero nuestros abuelos y bisabuelos se comían toda la piel del pollo.
2: Sí. Y, y murieron de colesterol, bueno, de exceso de colesterol.
8: Pero comían, el pollo se comía con piel, ahora es veneno la piel.
7: La maña de cobrar el menudo aparte. Hmm. Buenas tardes.
2: Buenas tardes.
7: ¿Usted me va a cobrar aparte el menudo?
2: No, depende si usted viene y me pide solo menudo, le cobro el menudo. Si usted lleva pollo entero... yo, el menudo es una gentileza.
8: Claro, viene... cuidado, porque hay gente que lo mete en el horno y los menudos vienen en una bolsa de nylon adentro.
2: Claro.
8: Y por ahí se derrite la bolsa de nylon con los menudos.
2: Pero usted, antes de meter el pollo al horno...
8: tiene que meter la mano...
2: ¿no le mete la mano adentro?
8: Claro.
7: Acá dice,
8: claro,
7: el comerciante de barrio sabe que los restos del bicho... ¿qué tal?
2: Sí, sí. No encontró otro
7: como
2: sinónimo.
7: Los corazones y los hígados tienen su propio público, sí. Los restos del bicho es una obra
2: de Carlos Paz, la de Carlos
7: José Marrone.
2: Sí, no.
7: Sí. Tiene su público. Fiel, vender estas piezas sueltas en bolsitas transparentes permite sacar una ganancia extra con lo que otros consideran un desperdicio.
2: Sí.
7: Claro. Es un truco clásico para mantener el precio del pollo entero más bajo que la competencia, que son los de enfrente.
8: Sí.
7: Los del pollo Magda.
8: Antiguamente, época de nuestros abuelos, existía el arroz con menudos.
2: Sí, se acuerda.
8: Se comía en todos lados, el arroz con menudo.
7: Mm,
8: bueno.
2: Sí.
7: Yo, había un conjunto que se llamaba Menudo.
8: Sí.
7: ¿En donde cantaba quién?
8: Ricky Martin.
7: Muy bien. No.
2: Luis Miguel.
7: Sí.
8: Ah.
2: Ricky Martin en otro cantaba.
8: Ah, tiene razón.
7: Sí, no, ahora no venga.
2: Ah, era verdadero o falso este.
7: Era verdadero y falso.
2: Gané.
7: Esto. Bueno. No se lo habíamos dicho, pero es.
8: Bueno.
2: Es.
7: Y todos somos verdaderos.
2: Y es el anual. No sé, es la Supercopa anual.
8: No sé si es correcta la información.
7: Todos somos Ricky Martin.
2: ¿Es la correcta? Ahora lo miro yo a Vince.
8: Los oyentes van a decir.
2: Luis Miguel era de menudo, sí. Me dice que sí con la cabeza que gané todo el año.
7: No, de los pastis.
8: ¡Ah!
2: ¿No son los mismos que crecieron?
7: Sí, sí, pero ya no se llaman más los pastis, no están juntos.
2: Los parchís.
8: Me parece que Ricky Martin es de los parchís.
7: No, a mí me parece
2: Luis Miguel.
7: Luis Miguel es de los parchís.
2: ¿Ricky Martin de dónde? Es de menudo.
7: Y tenía razón el señor.
2: Lo que dije yo.
7: Pero
2: mentira, no era el verdadero o falso.
8: Bueno.
2: No era el verdadero o falso.
7: Bueno, el exceso de... Volvemos al tema de los postres.
2: ¿Cómo sabemos de música, eh?
7: Sí. ¿Cómo sabemos? No, sí, sabemos. Hay que conocer a menudo y a los pastis. Hay que tener una vocación para... Ya desde niño escuchar esas cosas. No es para cualquiera.
8: Fueron muy populares, los pasaron en la televisión.
7: Bueno, muchos hombres que bajan de las carnicerías grandes se meten en el negocio de la granja pensando que trozar un bicho, como este, es un paseo pavote.
2: Sí.
7: Discúlpeme, no lo escribí esto yo, me acaba de llegar. Como se confían porque la carne aviar es blanda,
2: sí,
7: y parece más fácil que cortar una media res, claro, el carnicero piensa que
2: esto de la liga menor
7: es fácil, lo cortás con la mano.
8: No, es tan fácil, ¿eh?
7: No, señor.
8: Es gomosa y resbaladiza.
7: Sí, sí. Y vaciar un pollo, yo lo he visto, la he visto a mi abuela. Dios mío. Era, yo no sé cómo sigo aquí.
2: Sí,
7: y no me he convertido en un asesino cereal.
8: Sí, sí, antes lo mataban en las mismas...
7: Le mataban en la calle. Mi abuela corría al pollo, lo alcancé, le daba alcance, le estiraba el cogote, y después lo traía a la cocina, le sacaba las plumas, qué sé yo, y después lo abría y le sacaba todas las viseras. Delante de mí. Era un niño pequeño.
8: Y después aparecía el mismo pollo en medio de la mesa.
7: Sí, después sí. Por eso no se lo como yo.
2: ¿Y usted se tenía que comer eso de chico?
7: No me lo tenía que comer, pero ya, lo peor era verlo, no comérmelo. Sí.
2: No, porque uno no le queda ánimo para comerse...
7: No lo como yo.
2: No.
7: Bueno, acá dice, usan la palabra poliajería.
2: ¿Cómo?
7: Y dicen lo siguiente.
8: A ver. Poliajería.
7: La poliajería es solo en La Plata.
2: ¿En serio?
7: Mira vos.
8: Usted.
7: Cualquier persona que decida abrir un negocio debe saber que en la ciudad de La Plata este comercio se llama poliajería. Usar la palabra común en esta zona demuestra que uno es de afuera. Puede causar desconfianza,
2: señor,
7: entre los vecinos de la cuadra. En cambio, si se usa el término platense en cualquier otra ciudad, nadie va a entender el cartel.
2: Pero yo mandé a hacer los carteles para La Plata. Estoy abriendo ahí en Avenida 7.
7: Sí.
2: Un local, pero tiene 20 metros de frente.
7: Es difícil en La Plata.
2: Sí. Se llama Todo Pollo.
7: Sí. Y usted que no puso pollajería.
2: No, puse pollería Todo Pollo.
7: Van a creer que usted vende pollera.
2: es un desastre esto.
7: Es un desastre esto, sí. Qué cosa, ¿no? Bueno, en La Plata todo es distinto.
2: ¿Todo es distinto? Sí. ¿Cómo se llama la carnicería?
7: Carnillajería.
2: Qué difícil, ¿eh?
7: Finalmente.
2: La Plata.
7: Problemas familiares al comer pollo. El aburrimiento por la forma de cocinarlo. Claro. Es presas resecas, echadas a las apuradas en la parrilla del asado, o tiradas en un guiso con arroz. Los pedazos hervidos.
2: No
7: puedo continuar. El asco. El dilema de comer con las manos. Doctor, ¿cómo se come el pollo? ¿Cómo es la forma correcta? Con la mano, y en tal caso, ¿con qué mano?
8: Yo creo que las patas sí.
2: No, a mí me parece que no.
7: Una pata de pollo.
8: ¿Cómo hace para sacarle la carne?
2: Si usted es mayor de 12 años,
7: sí.
2: ¿Es mayor de 12 años usted? Bueno, no puede comer la pata de pollo con la mano, no.
7: Y en todo caso, ¿con qué mano?
2: No, con la que tenga libre, usted.
7: Claro, depende. ¿Y la otra dónde la tiene?
2: Y me imagino que la tiene el otro cubierto. O una servilleta.
7: Y lo estoy agarrando con la mano.
2: Claro.
7: Que tengo un tenedor acá para amenazar. Bien, dice, la forma enrevesada del pollo introduce la costumbre aceptada de dejar de lado todos los cubiertos.
2: Claro.
7: Agarrar las presas directamente con los dedos obliga a los invitados a chuparse los mismos y a mancharse la cara frente a los demás.
2: Sí, señor.
7: La mesa se divide entre los puristas del tenedor y los que se entregan a comer como salvajes.
2: Sí, no sé si está claro.
8: Es que con cubiertos deja la mitad de la carne.
2: Y bueno,
8: adherida al hueso.
2: Quede, lo que quede, no hay problema.
8: Claro. ¿Y el cogotito cómo se lo come?
2: No me lo como, el cogotito es una...
7: Acabo de llegar, ¿de qué hablan?
2: No sé, no sé.
7: ¿Usted se come el cogotito?
2: No, el señor se come el cogotito. Yo no me lo como, pero ni por casualidad.
7: Bueno, más vale llegar a tiempo que no caer invitado. Bueno. Dice, la extremidad inferior, la pata, desata feroces contiendas entre los hermanos menores,
2: sí,
7: debido a su comodidad para comer con las manos.
8: Sí.
7: Quien pierde y recibe la pechuga seca.
8: Y claro.
7: Manifiesta, claro, el que pierde en la claro, distribución del pozo. Todos quieren la pata y nadie la pechuga. Bueno, este que le toca la pechuga manifestará su resentimiento criticando la comida y todo el almuerzo en general. Dado que el ave tiene solo dos patas, la solución pacífica es casi imposible. Bueno, la autoridad de la mesa suele confiscar ambas piezas.
8: Bueno.
7: Así que se pelean, ahora nadie come pata.
2: Bueno.
7: Todos comemos pechuga. Voy a tirar las patas
2: pero
7: a la basura.
2: No es para ponerse así, tampoco. Ahora voy a la pollajería.
7: Sí.
2: Que es ahí en...
8: compre patas sueltas.
2: 74. Si compra la bandeja de patas sueltas.
8: Claro, bueno. Compra 20 patas sueltas.
7: Rechazo total de las menudencias.
2: Sí.
7: Claro, en general.
2: Sí.
7: El peligro de que quede crudo.
8: Ah, eso sí, es peligrosísimo.
2: El pollo crudo.
8: Sí.
2: Por eso no hay sushi de pollo.
8: No tiene que tener sangre cuando está cocinado. Listo.
7: Atragantamiento con los huesos chicos. Comer apurado, sin mirar. Puede hacer que una astilla se clave en la garganta de los niños
8: sí.
7: o de los abuelos.
8: Cuidado con las patas, porque cada pata viene con una con un alfiler de hueso.
2: ¿Sí? ¿Dónde lo trae?
8: Pegada al hueso.
7: Todo esto...
2: No lo mire a Vincent a cada rato.
7: Provoca
8: un... Parezco un loco, nadie me nunca comieron...
2: ¿Pero qué quiere que haga y que le diga que
8: nunca
2: sí?
8: Nunca comieron una pata de pollo. Tiene pegada al hueso, va
7: bueno,
8: con una...
7: Bueno, tengan cuidado porque este incidente interrumpe la comida y obliga a la familia a salir corriendo hacia el hospital. Mientras sí. dejan ahí al atragantado.
8: Y sí, no, lo llevan.
7: ¿Por qué salen corriendo todos hacia el hospital y me dejan a mí, que acabo de clavarme una astilla de polio?
2: No sé, el señor dice que trae en Monte Grande que los pollos tienen un viene con un alfiler de regalo por
8: como,
2: cada cosa.
8: Con una,
2: ¿eso dónde vive usted? ¿En el resto de la Argentina?
8: Un huesito no. filoso que está pegadito a la pata.
2: Y lo trae de regalo. No mire para atrás.
7: El tendón de Aquiles.
8: Y trae otro huesito que antiguamente era para
7: suerte.
8: Hacer... Sí, había que tirar de un lado y del otro, el que claro, se quedaba...
7: que sacaba la parte
8: sí,
7: más grande,
8: sí.
7: tenía la suerte. Ganaba. Pedían un deseo ambos.
2: Ah, pedían un deseo.
7: Sí, qué sí. tal. A mí me gusta ir a la... incluso cuando yo voy solo a comer pollo, agarro el huesito,
8: sí.
7: como voy solo...
2: Sí.
8: Y gana
7: le
8: siempre.
7: Le pido al mozo que se siente
8: ah.
7: y que pida un deseo.
2: Ah, bueno... Qué imagen tan alegre.
7: Sí.
2: Sí. No, ahora nosotros, por esto del marketing, estamos vendiendo aparte el huesito de pollo.
7: Claro.
2: Así como algunos venden los menudos aparte,
7: sí.
2: nosotros vendemos el huesito de la suerte.
7: Claro. Y no venden empanadas de pollo con papelitos filosóficos dentro.
2: Sí, claro. Bueno, no hablamos de los productos derivados que se venden, las patitas para los chicos.
8: Las patitas adentro tienen pollo.
2: Y algo parecido. No, todo lo que sobra lo barren. Sí, se barre todo el local, lo ponen en una licuadora y hacen las patitas para los chicos.
8: Por favor.
2: Va todo.
8: Es una pasta que no se sabe qué es.
7: ¿Qué hacen? ¿Qué hacen ustedes? ¿Ustedes compran los pollos y después los cocinan?
8: Sí.
7: ¿Cómo los compran? ¿Ya muertos? O compran el pollo vivo y ustedes le dan muerte.
2: No, nosotros estamos comprando pollo en pie.
7: Pollo ajá. en pie.
2: Pollo
7: no
2: en pie.
7: Solo vivo, sino parado.
2: Sí.
8: sí.
2: ¿Estos pollos?
7: ¿Esto?
2: No, señor. Estos, los que estamos vendiendo ahora, los estamos trayendo de Honduras. Los traemos de Centroamérica.
8: Con razón, son
7: la capital mundial del pollo.
2: Bueno, sí. por eso son pollos distintos.
8: Son más chiquititos, parece una paloma.
2: Sí, pero una persona se come 3-4 pollos.
8: Sí.
7: sí.
2: porque son muy pequeños.
7: Claro.
2: Y se lo puede comer ya con hueso y todo, porque como es todo carne.
7: Claro, son huesos, son pollitos recién nacidos.
2: Sí, son todos muy chiquitos.
7: Son pollitos. Huevos, digamos.
2: Sí, no tan chiquitos.
7: Claro, claro.
2: Pero son como, sí, como
8: son pollitos individuales, cada
2: claro,
8: uno.
2: Pollito individual.
7: Todos son individuales. ¿Dónde vive un pollito colectivo?
8: No, pero.
7: Ah, para comer. No,
8: cada uno se puede servir un pollito de esto de miniatura.
2: ¿Sabes que yo en un país extranjero comí pollo.
8: Tenga cuidado.
2: Individual, con entero. Un pollo para cada uno era.
7: ¿Cómo se va a comer un pollo?
8: Eran mini.
7: Ah, porque eran chicos.
8: Son países que por ahí
2: pero
8: no
2: muy tienen, chicos.
7: ¿Te aseguro que eran pollos?
2: Y
7: pueden
2: eso
7: ser
2: me
7: pajaritos.
8: No, son pollos. Pero
7: salen a casa en pajaritos y te lo venden.
2: No, esto será. Y me lo vendieron como delicatez en un país muy, muy, muy desarrollado.
8: Sí, no, es que
2: era una delicatez en.
7: Ah, ahí por el idioma me di cuenta. Francia.
2: Bueno, acá tengo que cerrar porque. Es el feriado de las pollerías.
7: Ah, es el día del pollero.
2: Es el día del pollero, así que no laburamos nosotros.
7: Bueno.
2: Y vamos al recreo que tenemos en el Tigre del Sindicato de Pollero.
7: Sí, es fantástico.
2: Pasamos los picnic que hacemos ahí. Ni le cuento, la pasamos genial. Viene la música acá.
8: Muy bien.
2: Así que hacemos primero una pausa y llega el sordo Gansé.
9: 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Bueno, y ahí estamos. Atahualpa Yupanqui, Teresa Parodi, Mercedes Sosa.
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2: Continuamos en La Venganza Será Terrible y ya llega a los estudios de Radio 750 nuestro querido y nunca bien ponderado maestro, el sordo Arnaldo. Buenas noches. Hola, maestro.
11: Muy buenas noches.
2: ¿Cómo le va?
11: Bien, déjeme pasar, señora, por
2: sí,
11: favor.
2: Déjelo sentar.
11: Se para acá y no deja pasar, ¿eh?
2: Bueno, pero ese así es el. Es una adherente, por no decir fanática. Bueno, piden ave de paso
11: al maestro.
7: Mira los pelos de él.
2: Sí. Podemos arrancar con eso.

0: Muy lindo, maestro.
1: Ingresa al nuevo bolillero de música del Brasil que ha adquirido la radio.
0: Otro número, sí, sí.
2: A ver.
0: Este tiene más bolas, ¿eh?
1: ¿Qué toca?
3: Tracy.
1: ¿Tracy? ¿Qué es Tracy?
3: Tracy.
1: ¿Qué es ese?
3: Tracy.
2: Spencer Tracy.
3: Days más Tracy.
2: Esa es acá.
0: Dire Straits.
1: Tracy. Zampa.
2: Sí.
1: Bien.

0: El WhatsApp de La Venganza es 1165855580. Ahí Carlos pide silbando.
1: ¡Epa! Bueno, bueno.
2: Me agarraron descuidado.
0: Bueno.

0: Me encanta, cada vez que la hace.
1: Muy lindo, muy lindo.
2: Bueno, le han traído una trompeta municipal hoy.
1: Exacto, sí.
2: Estás de la banda del municipio.
1: Me encanta. Sí.
3: Pero está usada, ¿eh?
1: Y bueno, pero
3: sí, todo, un poco de sarro.
1: Bueno, las mejores trompetas están usadas.
2: Y hay que pasarla porque es para todos.
3: Sí.
2: Está para todos.
1: Bueno, muy
0: bien.
1: ¿Cuanto
0: más vieja es mejor?
3: ¿A qué se refiere?
2: No, a la trompeta, señor. Ah, ¿de qué estamos hablando?
3: No, quizás se lo decían a él. No sé por qué, con quién lo habrán visto.
1: Hay trompetas antiguas que... Por favor. Hay trompetas antiguas que son muy buenas. Sí. Muy buenas. Si están bien mantenidas, bueno.
2: Bueno, ¿por qué no prueba esta?
1: Sí.
2: Para hacer...
1: Si no me van a respetar, me levanto y me voy.
2: Para hacer Tenderly.
1: Ah, bueno, sí.
3: Ah, oh, Tenderly, sí.

0: Señoras, señores, debemos marcharnos y quizá como un homenaje al psicoanálisis y a todo lo que ha dado a la Argentina y al mundo, esta disciplina, podrían hacer el pan dulce de Rolón.
1: ¿Cómo era?
2: Ah, bueno.

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1: Amigos, ¿qué tal? Buenos días, buenas tardes, buenas noches, donde quiera que estén. Aquí estamos nosotros, tarde o temprano, por Radio 750, a las 2 de la mañana, 3 minutos de este día viernes, 3 de julio de 2026, para intercambiar nuestras ideas, también las de ustedes, a través del 11-7000-0750, de la mano del Pulpo Petrocelli, Juan Carlos Petrocelli, el hombre que conduce la máquina hasta la hora en que llegan las tapas de Pancho, ¿eh? Así que tenemos ganas de arrancar. Modestia aparte, hoy es el Día del Locutor en toda la República Argentina, este 3 de julio. Así que muchas gracias, Pulpo, gracias a todos y todas. Después vamos a hacer un pequeño homenaje, un recuerdo a la historia de tantas y tantos colegas, queridos amigos, maestros, desde luego, siempre y cuando el tiempo nos dé, porque tenemos siempre una gran carga de información. Incluso hasta hace pocos segundos atrás se estaba desarrollando lo que sería el último partido del día jueves, pero el primero, en realidad del miércoles, porque empezó a la medianoche, entre Suiza y Argelia en la Copa del Mundo. Hoy juega la Argentina, así que bueno, tenemos mucho, mucho para recordar y por supuesto tenemos para repasar la información imprescindible para aquellos que a esta hora también necesitan tener noticias más o menos en forma armoniosa, más amigable y tratando de no ser agresivos con el medio ambiente. Así que 2 y 5 minutos, aquí estamos con los temas más importantes del día. Tenemos que comenzar con el frío, 3 grados en este momento la temperatura en la ciudad de Buenos Aires, viento del sudoeste a 8 kilómetros en la hora, cielo despejado, las máximas para hoy van a ser cortas y chiquitas en todo el país, aquí 10 grados para este día viernes, es decir, frío por todos lados, porque la actividad industrial prácticamente frisada por las políticas oficiales sufre también el impacto de la ola de frío que la dejó sin la energía que debería proveer Vaca Muerta. Ante el faltante, el gobierno obliga a las empresas a recurrir a gas importado. Según la Unión Industrial Argentina, la mitad de las fábricas deberá disminuir su actividad ya que no pueden absorber el fuerte aumento de los precios. Pero la Secretaría de Energía afirma que siempre hubo faltante de gas para estaciones de GNC y también para las industrias. El secretario del área, que se llama Daniel González, mucho gusto, argumentó que muchos lugares suelen quedar lejos de Vaca Muerta y de los gasoductos y que no dan los números para ampliar la distribución. Esto decía el tal González.
2: Sí hay, ha habido siempre, y probablemente va a seguir habiendo, cortes algunos días para demanda interrumpible, fundamentalmente estaciones GNC y algunas industrias. ¿Por qué será eso teniendo Vaca Muerta? Porque básicamente el consumo lo tenés muy lejos de Vaca Muerta. Entonces vos necesitas construir infraestructura, gasoductos, para llevar ese gas a donde está el consumo. Y es difícil que cierren los números de hacer un gasoducto para tenerlo lleno 10 días al año. Pero no hay que sorprenderse de que algunas industrias siempre, y estaciones GNC también, puedan tener algunos pocos días durante el año cortes.
1: Yo creo que efectivamente hay que tener prontuario para ser funcionario de este gobierno, ¿no? El gasoducto Néstor Kirchner y la crítica de Vaca Muerta, tanto tiempo blindada por esta gente y ahora, bueno, el usufructo de ella, el tema del gasoducto que no llega, que estás lejos de donde está el gas, es realmente fantástico y siniestro. En tanto, hay que decir que rige el alerta amarilla por temperaturas bajas en 15 provincias del país. La advertencia del Servicio Meteorológico abarca la zona cordillerana desde Catamarca a Chubut, las provincias de Córdoba, San Luis y La Pampa, y gran parte de la provincia de Buenos Aires. Incluso en varias localidades bonaerenses se registraron nevadas y caída de agua nieve. Por su parte, los vecinos de la ciudad de Buenos Aires aseguran que la situación económica dificulta el acceso a la calefacción. En este marco, alertan que el gobierno de la ciudad está desplazando a personas en situación de calle y que incluso las trasladan hasta la Avenida General Paz. Así lo señaló la referente de la organización Vianda Social Comunitaria, Macarena Panal, en diálogo con Radio 750.
3: Empezamos a preguntar a la gente que viene a buscar un plato de comida y lo que nos empezaron a decir es que a mucha gente las empezaron a sacar directamente de espacio público y la policía empezaron a sacar gente de la calle y estamos ahí encontrando un montón de gente en situación de calle que nos dice esto justamente, que viene espacio público, le saca lo poco que tiene, que puede ser una frazada, un colchón, una almohada. Algunos los llevan a unos centros integrales o algunos las dejaron ahí directamente tiradas en la General Paz, porque lo que quiere hacer Jorge Macri justamente es limpiar la ciudad.
1: Bueno, hay que decir que las familias están acudiendo al carbón para poder pasar el frío en medio de la ola polar que rige en el país y en el marco de los tarifazos. La mayoría de hogares humildes comenzaron a calentarlos utilizando carbón por no poder pagar el gas ni el precio de las garrafas. Además, la falta de obras para el gas golpea a la industria, esto es lo que estábamos señalando, más allá de lo que indicaba el secretario de Energía, en el impacto que va a tener esto también, sumado a la caída de las empresas que tiene la Argentina desde hace 2 años y medio. La suba de tarifas es el otro punto que presiona, incluso el propio programa de Milei. Si bien el gobierno dispuso nuevos aumentos en luz y gas por encima de la inflación, al mismo tiempo mantiene algunas bonificaciones. El Poder Ejecutivo está en una encrucijada con el objetivo de sostener el superávit fiscal y atender estas subas para evitar que se trasladen al índice del costo de vida. Y justificó el gobierno también ayer la suba del dólar, en que la divisa norteamericana se fortaleció respecto a otras monedas. Desde la Casa Rosada afirman que la suba del dólar de los últimos días no es determinante y que se debe principalmente a factores exógenos. Un asesor de Luis Toto Caputo afirmó que sobre la vuelta al mercado de deuda, el gobierno no está esperando una ventana de oportunidad, sino que está esperando un portón. Esto lo dijo Felipe Núñez, director del Banco de Inversión y Comercio Exterior y asesor del ministro de Economía, sostuvo que hay una gran opción por la salida de emisión de deuda en el exterior. A ver qué dice este Núñez.
4: Tenemos el programa ya armado para el pago de para el la estrategia financiera del Tesoro de 2026 y 2027. En el corto plazo la vamos a estar presentando, en el cual tenemos un poco es lo que venimos mostrando, el endeudamiento en el mercado local, préstamos con garantía de multilaterales, pero sí, vamos a estar en el corto plazo mostrando lo que es el programa financiero 2026-2027, en el cual mostramos cómo con fuentes alternativas de financiamiento logramos refinanciar la deuda a tasas más bajas. Nuestra obligación es que el Tesoro se refinancie a tasas cada vez más bajas. Uh-huh. Cuando salgamos, nosotros estamos esperando, como me decía el viceministro de Asá, un portón, que nos van a recibir y van a querer refinanciar la deuda.
1: Bueno, el que dio ayer también un baño de realidad frente a tantas sandeces fue el gobernador de la provincia de Buenos Aires, quien afirmó que desde que asumió Milei cerraron 40 empresas por día y remarcó que si se suman las pérdidas de trabajo formal e informal, es un derrumbe de 500.000. Escuchemos al mandatario.
5: Viene decayendo, viene declinando el salario, los ingresos, las jubilaciones, todo el cuadro económico, los cierres de empresas. Desde que llegó Milei han cerrado 40 empresas por día, sí, más o menos. 40 empresas. Sí. Por día. Y desde que llegó Milei se han perdido más o menos 400 puestos de trabajo formales por día. Hoy, si sigue esto así, cerraron 40 empresas y se perdieron 400 laburos formales. Si uno toma los informales también, ya son 500.000. Así que estamos en una situación muy complicada y eso le empieza a pasar factura al gobierno. La verdad que los sectores, y se lo ve en la calle, se lo ve en los barrios, se lo ve en los centros comerciales, no hay sector de la economía de la provincia al que le vaya bien.
1: También en el plano internacional, el gobernador de la provincia llamó a aprovechar la oportunidad que brinda el Mercosur y no someternos a las políticas de Estados Unidos a Israel. El mandatario bonaerense apuntó contra Milei también en ese aspecto y advirtió que la región tiene mucho que mejorar en términos de integración.
5: Mira, lo escuchaba Lula presidiendo la reunión, que creo que fue en Paraguay, de Mercosur, y lo que planteaba es que la región tiene mucho para mejorar en materia de integración, que el Mercosur es algo más vinculado con el comercio, con el intercambio comercial, pero se puede hacer una integración en materia productiva, en materia científica, tecnológica, energética. Evidentemente hay una oportunidad perdida porque el Mercosur incluso ha hecho acuerdo con la Unión Europea, está buscando Lula que haya un acuerdo más general con los BRICS, puede tener y debe tener acuerdo también con Estados Unidos y con Norteamérica, pero no nos podemos casar con Estados Unidos e Israel y decir eso no va a resolver los problemas argentinos.
1: Como colofón de estas declaraciones, el gobernador de la provincia de Buenos Aires, Axel Kicillof, señaló que estamos en manos de un gobierno demencial.
5: Sumado esta secuencia, esta sucesión de escándalos sin precedente, con un Milei que el día que finalmente toma la decisión de apartarlo a Adorni, viene con una carta de amor de Adorni como si fuera una especie de acto de patriotismo que está haciendo, y después lo lleva a la asunción de su sucesor y lo pone ahí a los abrazos. La verdad que es todo una cosa demencial, es demencial. Le pega la cuestión, bueno, lo de Libra, lo de Andis, lo de Sperl, todo empieza a horadar por un lado y por el otro la economía, la vida real. Ellos dicen, la macro anda bárbaro, hay un equilibrio hermoso, por fin encaminamos, y la verdad que lo que vemos es que no para esta ahora, calamidad ahora económica.
1: Vamos por otros temas. La Corte Suprema ratificó el decomiso contra Cristina Kirchner, acentuando la persecución judicial contra la expresidenta. El máximo tribunal ratificó la actualización del monto según el índice de precios al consumidor, desestimando los recursos de las defensas de la exmandataria y los demás acusados. La cifra que estipuló la Corte asciende a 685 mil millones de pesos. Vamos al plano internacional. En Venezuela hallaron a un hombre que pasó 8 días bajo escombros. Hernán Gil estaba atrapado en su garita de vigilancia del edificio donde trabajaba cuando sucedieron los terremotos el 24 de junio. En tanto, ya son 2.295 los muertos confirmados por los terremotos y se han contabilizado más de 11.000 heridos, mientras que unas 50.000 personas permanecen desaparecidas. En otro orden, y cruzando el charco, la ola de calor en Europa ya causó más de 2.500 muertes en todo el continente. La mayoría de las víctimas fatales se registraron en España y Francia, donde se debió suspender el transporte público y la demanda eléctrica alcanzó niveles récord. Cerramos, como siempre, con la información que tiene que ver con la Copa del Mundo. España, Portugal y Suiza pasaron a octavos de final. Las selecciones europeas eliminaron a los austríacos, croatas y Argelia, y ahora se medirán en la siguiente llave por el paso a los cuartos de final del campeonato. El primer partido de hoy comenzó justo a la medianoche de este viernes y Suiza venció a Argelia 2-0. Vamos a dar la vueltita por la selección argentina que enfrenta hoy a Cabo Verde. Scaloni analizó ayer en conferencia de prensa que los contrincantes son un buen equipo, que no están de casualidad y que hay que respetarlos. Esto decía el técnico argentino.
6: Un equipo que no ha perdido, incluso en algunos partidos merecido. Contra Arabia yo creo que mereció ganar, contra España y Uruguay a lo mejor, bueno, sufrió un poco más, pero se defendió bien, los pases interiores los tapa bien y después salen muy bien de contra, y tienen jugadores de buen pie. Es un buen equipo, ya lo habíamos visto, no porque nos toque ahora, sino que lo estábamos analizando, era un posible rival, al final pasaron ellos y no nos sorprende, sinceramente. Es un buen equipo y no están de casualidad. Hay que respetarlos y eso haremos.
1: Con la misma intención, Rodrigo De Paul afirmó que hay que tener respeto por el combinado africano. Lo vamos a escuchar al 7.
7: Bueno, es verdad que cuando se dio el sorteo, al grupo que nos tocaba enfrentar, si todo iba bien, había dos campeones del mundo. Y bueno, selecciones con jugadores muy importantes que juegan en grandes ligas. Pero bueno, también con el correr de los años y de entender estas competencias, es fútbol y podía suceder. Creo que nos tocó un rival que lo hizo muy muy bien en fase de grupo. No es fácil jugar contra las selecciones que jugaron y cómo fue el desarrollo del partido. Así que creo que hay que enfrentar con mucha responsabilidad el partido de mañana. Es muy importante para nosotros.
1: Muy bien, a las 19, Argentina frente a Cabo Verde. Los otros partidos pendientes de hoy para definir el cuadro son Australia frente a Egipto y Colombia gana. Y el panorama entonces se va clarificando para las llaves de octavos de final, porque desde el 4 hasta el 7 de julio se van a disputar todos los partidos. El mismo día sábado, mañana, 4 de julio, ya arranca octavos con el partido Marruecos-Canadá a las 2 de la tarde. y a las 18 horas Argentina juegan Paraguay y Francia. El domingo juegan Brasil y Noruega a las 17 y a las 21 México e Inglaterra. Y el lunes 6 de julio España, Portugal a las 16 y a las 21 Bélgica y Estados Unidos. El martes 7 de julio jugará el ganador de Australia a Egipto frente al ganador de Argentina a Cabo Verde. Y el mismo martes 7 a las 17 Suiza, que se acaba de clasificar, jugará con el ganador del partido que van a jugar esta noche, Colombia y Ghana. 3 grados la temperatura en la ciudad de Buenos Aires en este momento. Estamos hasta las 5 de la mañana. Vamos a seguir repasando la información del Servicio Meteorológico Nacional porque vienen días fríos en el ámbito de la República Argentina en buena parte. 2:18 minutos hasta las 5, tarde o temprano.

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1: Acá estamos, 2.22 minutos, como los fósforos, tres patitos, 2.22, bienvenidos todos a este día. Un saludo grande también al Día del Locutor, locutora, a Verónica Díaz, nuestra compañera del informativo de Radio 750, que nos deja el material, la base del material con que salimos a caminar la madrugada con todos ustedes. Y ya estoy en un ratito saludando a las personas, los oyentes que andan la madrugada despiertos y con voluntad de mandarnos el saludo, darnos su precisión y hablar un poco de este tema, porque obviamente el frío se transforma en un escenario de diálogo, de conversación. Siempre es un tema que excede los espacios de los ascensores, porque tiene connotaciones que en algunos casos pueden llegar a ser criminales. 3 grados 3 la temperatura en la ciudad de Buenos Aires a esta hora. La sensación térmica es de 1 grado 9 y el pronóstico indica que puede haber una mínima de 1 grado bajo cero en el ámbito metropolitano. Temperaturas que van a registrarse un poco más abajo, incluso cuando uno se escapa un poquito del área metropolitana de Buenos Aires y recorre apenas unos kilómetros la provincia, y se va a encontrar con que va a haber temperaturas más bajas en el día de hoy. Pero cuando escuchaba recién a González, el secretario de Energía, señalando que los lugares donde se corta el gas o falla la distribución es porque están lejos de Vaca Muerta, uno no puede menos que seguir buscando epítetos para estrenar, porque ya no hay palabra mala o fuerte que los describa estos personajes, señalando, entre otras cosas, que aquel fenómeno de Vaca Muerta, que hoy también es bandera, como fue de Macri, y en su momento criticaron tanto al gobierno peronista de Cristina Fernández, la idea era que siguiera la obra pública, que el gasoducto Néstor Kirchner tuviera una complementariedad y una reversión del gasoducto norte, para que el gas que venía de Bolivia utilice las mismas cañerías con las conexiones que correspondan para llevar gas natural a distritos como el NEA y el NOA en la República Argentina. Cuando te hablan de que están lejos los usuarios que necesitan el gas de Vaca Muerta, no puede uno menos que volver a reiterar la hija de putés de estos funcionarios de energía. Es el mismo tenor de la charla que mantuvo el flamante vocero, diciendo que la gente que no tiene gas se abrigue un poco más, ¿no? Lo cierto es que lo de Vaca Muerta, que batimos récords de producción, que exportamos gas al mundo y que estamos parados arriba de una mina de oro energético, cuando vos tenés que volver a tu casa con el frío y mirar la hornalla y a veces hasta dudás prenderla porque sabés que empezás a usar gas, y si tenés una estufita, bueno, peor aún. El gas está ahí, abajo de la tierra, es nuestro, es de los argentinos. El caño no llega, dice el tipo, y si llega es porque hay que pagar más para justificar que hagan una obra o entregársela a un privado. La verdad que es una postal triste. Estoy pensando en el fenómeno de riesgos de vida que entraña el frío, por una situación del frío propiamente dicho, pero también porque muchos están volviendo, lo decíamos en las noticias, a calefaccionarse con carbón, la vieja historia que tantas veces como periodista veterano cubrimos, de incendios en casas, en viviendas precarias, porque había un brasero prendido a la noche y perdieron la vida los ocupantes. La historia de un país que bate récord de energía, mientras tenés que volver a calentar como hacía la abuela un ladrillo en la hornalla, envolverlo en papel de diario y un toallón viejo, una tela para meterlo abajo de las cobijas, porque no te da el cuero para prender estufa, ni siquiera la tenés. Y la venta de bolsas de agua caliente, que va superando, por lo menos para arrancar la hora del sueño, con los pies más o menos calentitos, siempre y cuando estés en una casa, bajo techo y en una cama. Es el fenómeno de la desolación, porque el frío que está llegando es un fenómeno de la Tierra, del planeta, y el invierno es el invierno, aunque este panorama desolador se te vaya metiendo por todos lados, sumándole al frío del bolsillo, al frío de los medicamentos para los jubilados, a esos cuerpos desprotegidos que, como decía la militante de una organización, están siendo tratados por el gobierno de la Ciudad de Buenos Aires, expulsando casi al estilo de Donald Trump. Falta que quiera Macri y Jorge hacer un muro entre la General Paz y el Riachuelo para que la gente no pase de un lado para otro. Y en ese frío, salir a la calle y enterarse que cerró otra fábrica, que le cortaron el gas a la pyme de la vuelta, que los laburantes de los taxis y los servicios de las aplicaciones que tanto impulsa el gobierno como alternativa laboral tampoco tienen para cargar gas porque las estaciones de servicio por contrato no lo reciben. Es decir, que este es un plan cruel por donde se lo mire, que tiene una cara visible, que es Milei, que no está en la Argentina pasando frío porque justo nos tocó un invierno crudo. Estamos pasando frío porque hay un gobierno que decidió mirar la planilla de Excel para ver cómo cierra el superávit, lo que quiera significar eso para el pueblo. Mientras tanto, la gente se caga de frío, se congela o se muere. Cuando deciden eliminar los subsidios a las zonas frías, que es lo que viene en el Congreso de la Nación, y cuando tengas que meter el voto para mandar diputados a esa Cámara, cuando haya obviamente elecciones el año que viene, habrá que pensar qué hicieron estos tipos que te van a volver a pedir el voto, mientras que se frenó la obra pública para que el gas de vaca muerta siga siendo negocio para pocos, y nosotros, vos y yo, que estás del otro lado, te estés muriendo de frío y muriendo lisa y llanamente como consecuencia de este genocidio en cuotas que propone la ultraderecha en la República Argentina. Hace frío, es real, es la época del año donde se sufre, pero si a eso le sumás la miseria, la pobreza y la necesidad de tener que ahorrar hasta en los insumos básicos que pasan por la puerta de tu casa con un caño y tenés que cerrar porque cuando llega la factura de gas te vas a morir del susto, la verdad que es un panorama sumamente desolador. En una crueldad que tiene firma y sello, se llama La Libertad Avanza, Milei, Karina, La Mar en Coche y esta banda de corruptos que hace 2 años y medio asaltó el Estado para llenarse los bolsillos al mismo tiempo que intenta destruirlo. 2:30 en la República Argentina, 11-7000-0750. En un ratito ya estoy saludando a todos los amigos y las amigas. Aquí tenemos, creo, los primeros mensajes que llegan de oyentes que dejan su voz en nuestro 11-7000-0750. Escuchamos.
2: Buen día, Mario, Radio 750. Saludo a toda tu gente, a la gente que está escuchando. Soy Carlos de Ranela, preparándome para salir de nuevo con estos fríos de loco. Te estaba escuchando recién que están sacando a la gente de situación de calle para al lado de la autopista, para limpiar la calle. Para limpiar la calle tienen que limpiar la calle, no sacar a la gente que no tiene dónde dormir. Ese Macri, esos son sinvergüenzas, son todos sinvergüenzas. Porque ellos capaz que no tienen una estufita para calentarse o el aire acondicionado. Y nosotros que no tenemos nada, la venimos remando y sufriendo. Y encima de esto, en vez de ordenar el país, cada vez lo están desarmando más. Es una locura, una locura. No hay, vas a buscar insulina, no hay insulina, no hay remedio. Ahí, mandé a hacer la receta, yo la hago cada 3 meses. Cuando vas, no hay nada. Si ese mes no hay nada, ya el mes ese no te lo pagan, no te lo corresponde. Pasas al otro mes, el otro mes no hay nada, así, y bueno, cuando vas con la receta vencida te sacan, ¿sabes cómo, no? De la oreja. Así que te estoy escuchando y que tengan un buen fin de semana, y gracias a la gente que me mandó saludos el otro día.
1: Bueno, muchas gracias, ¿eh? También gracias a Lalo, no sé si se dice Lalo ZZZ o Lalos. Buen día, Mario y equipo, feliz día del locutor, dice. Bueno, muchas gracias, querido amigo. También muy feliz día, Mario, Alicia Oliva, tarde o temprano siempre con vos, muchas gracias. Hola, Mario, y estuvimos en Perón, Perón, y la pasamos muy, pero muy bien, todos muy amables, un momento lindísimo, y la obra suprema muy entretenida y deja mucho para pensar. Gracias otra vez, dice María Julia de Parque Patricios, que es una de las ganadoras del sorteo que hicimos a comienzos de la semana y que anoche tuvieron la suerte de estar allí en Perón, Perón de San Telmo, ¿eh? Buen día, estimado Mario y equipo. Es admirable el trabajo que está haciendo el sacerdote argentino Padre Gabriel Romanelli en Gaza, ayudando a los niños víctimas de los bombardeos del ejército de Israel. Muchos quedaron sin padres, con sus casas destruidas, viviendo en condiciones infrahumanas. Recuerdo siempre la frase de Perón: los únicos privilegiados son los niños. Saludos, dice Pedro de Bernal. Feliz día, Mario. Viviana te saluda, ex compa de la UNDAB. Hola, Viviana. Bueno, gracias, ¿eh? Gracias a todos y todas. Hasta las 5, perdón, estamos en el 11-7000-0750. Los esperamos, hablemos un poco de estos días. Por ahí nos ayudamos. Como nos enojamos tanto, la única forma de calefaccionarse que uno tiene con este gobierno es calentarse contra él. Y en una de esas superamos el frío. Digo en joda esto porque la verdad que está muy dura la calle y muy malo el panorama para aquellos que no tienen dónde guarecerse, ¿no? En fin, 2:34, seguimos, Pulpo.
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Bueno, muy bien, seguimos, ¿eh? Aquí estamos, 11-7000-0750. También tenemos nuestra cuenta de Instagram, @tardeotemprano.ok. Allí se están sumando todos los días, de a poquito, amigos y amigas que nos dejan también algún que otro mensaje y su impresión, que tratamos de volcar también en el programa, ¿eh? 2 grados 4 la temperatura en la ciudad de Buenos Aires, se sienten 9 décimas de grado positivo, mínima 1 grado bajo cero para el día de hoy. Por ahí pasa algo con el gobierno, porque el frío está impactando aparentemente a sectores más poderosos de el Círculo Rojo o el Poder Real en la República Argentina. Las distribuidoras de energía y gas, sobre todo, comenzaron a recomendar a muchas pymes que reduzcan al mínimo el consumo de gas mientras dure el pico del frío. Y también el impacto no se limita únicamente al gas, porque la menor cantidad de gas obliga a utilizar combustibles alternativos líquidos, gasoil y diésel, sobre todo para generar electricidad, elevando también el costo de la energía eléctrica que pagan las empresas. Por eso digo que por ahí las cámaras empresarias inciden un poquito en la presión, aunque laburan para ellos, la verdad, laburan para ellos, no para el pueblo, y se ven afectadas. Pero si encima que están cayéndose a pedazos las pymes, les decís que cierren el gas, es una invitación a que con el gas bajen las persianas, ¿no? El gobierno quiere llevar tranquilidad, y este muchacho que escuchamos, Daniel González, dijo, entre otras cosas, que no va a faltar el gas en las casas en la medida que no haya imponderables. Andá a saber qué son los imponderables. Y sostuvo que el sistema viene funcionando perfectamente bien, ¿no? Pero está ese asunto de que con el caño no llegamos hasta donde está la demanda de gas. Y ahí aparece otra instancia que yo a veces le pido a aquellos que discuten sobre gobiernos anteriores, sobre la situación de los subsidios a la luz, el gas, que existió hasta el año 2015, incluso buena parte del gobierno de Mauricio Macri, que analicemos y evaluemos bien esta cuestión. Porque una de las prioridades de un gobierno es cuidar al pueblo. Esto es lo que le importa un pito a Milei y al combo que lo acompaña, pero la gestión del gobierno es sostener el cuidado imprescindible para el pueblo que lo puso en ese lugar. Es cierto que parece hasta utópico y, si quieren, trivial, infantil, pensar de este modo. Pero lo concreto es que cuando a vos te ponen como mandatario, es decir, empleado del pueblo para administrar la nación, tenés que responderle de esa forma a aquellos que te pusieron en ese lugar para el cuidado. El cuidado es la salud, la educación, el tratamiento de los temas que tienen que ver con el acceso a la energía, el acceso a la luz, al gas, a la sanidad del agua. Y estas cosas, con un gobierno de esta característica, como pocas veces se ha visto en el país, incluyendo el gobierno de la dictadura del 76, hoy están ausentes y se sigue hablando de los logros macroeconómicos que la gente no ve, no están en el bolsillo, y peor aún, ya están afectando la salud de millones de argentinos, con el riesgo de hasta perder la vida como consecuencia de un invierno duro y cruel, tan duro o un poco menos que el duro gobierno que supimos conseguir. Así que este es el cuadro hoy. Y perdonen que insista con esto, pero vi, ayer anduve por un turno médico y vi mucha gente que está afectada por las lógicas enfermedades que vienen en el invierno. Y no sé si ha habido posibilidades de que las vacunas alcancen para todos, si hay vacunas para todos. Y la verdad, es por momentos muy muy triste y desolador ver esos cuadros de situación. En fin, un poco de catarsis y también un poco de intercambio por esto, ¿no? De andar hablando por la radio no es simplemente venir y charlar, saludar al operador y poner un poco de música, sino que creemos que hay que por lo menos dar a conocer nuestra mirada frente a esta grosería, a este burdo modelo de democracia
que impone la ultraderecha en la República Argentina y que lamentablemente parece ser un signo en la región, ¿no? Con lo de Perú, con lo de Colombia, ni hablar del chileno del otro lado que a 100 días de gobierno ya lo estaban puteando en 5 idiomas. Bueno, hola Mario, soy Ángel desde San Fernando. Resulta que Guillermo Francos cobra un sueldo de 80 millones de pesos como director de EPF, otro que sabe de todo y que en realidad lo que sabe es vivir del Estado hace años. Y Esper pregunta, el amigo, ¿no va a ir en cana? Porque era que no conocía a Machado, que lo conocía, que finalmente lo conocía, que le había dado dinero y vehículos, pero no pasó nada. Muy buena semana y abrazo, feliz día del locutor, dice Ángel. Gracias, ¿eh? Bueno, está en la justicia, está en el Poder Judicial, hay una parte podrida del Poder Judicial y otra que uno supone trabaja, así que ojalá sea que haya caído todo esto en manos de los que trabajan en función de impartir justicia, ¿no? Hola Mario, es tu día, se nota por tu muy buena voz, feliz día. Por la matanza que tiene tantos barrios carenciados, no les va a alcanzar las patrullas para ir con móviles de la empresa de gas y de Nor, porque la gente va a usar igual la energía. Las garrafas están muy caras, la gente no va a aguantar, van a comenzar como en el 2001 a cortar el tren en la Ruta 3. Hace 15 días hubo 2 días de allanamientos en Puerta de Hierro y operativos de migración en la estación de trenes en La Ferrer. Están buscando un estallido social tipo guerra civil y lo van a encontrar. Ojalá que no, ojalá que podamos tener soluciones en paz. Lo que pasa es que genera mucha ira, mucho odio, mucha bronca el destrato, ¿no? Bueno, buen día Mario, tarde o temprano, sigo, ¿eh? Muchos mensajes están entrando, saludando antes de levantarme para desearte buen fin de semana, abrazo cordial, Julio César, gracias, muy feliz día del locutor, querido compañero de las madrugadas, tus palabras son cálida compañía en esta desolación que padecemos, dice Estela de Colegiales, y atención, me dicen aquí, no, por lo imponderable, es un hecho de circunstancia, y sí, ya sé lo que es el imponderable. Lo que quiero saber es cuáles son los imponderables que espera el gobierno que aparezcan, que será una excusa buena para seguir cortándole el grifo de la energía y seguir vendiendo y haciendo negocios, ¿no? Buen día, Mario. Equipo, mucha tristeza y poca reacción de los dirigentes que fueron votados para que nos representen. Saludos de Leo desde la Ciudad de La Plata. Los trabajadores de Lácteos Verónica seguimos sin respuestas. Caramba, ¿eh? Pasa séptimo mes, ya dice, sin percibir los salarios. Ayer salió una nota en Página 12, gracias por no olvidar nuestra lucha y visibilizar nuestro reclamo. Y van a ser muchos, vamos a tener que armar, lo digo esto en serio, una guía de conflictividad para dar una mano a todos aquellos trabajadores y trabajadoras que están pasándola muy mal, que están esperando respuestas y no las tienen, y que están esperando salarios que tampoco les llegan. Así que por allí vamos a tener que ir armando una suerte de guía y pedir, ya que estoy aquí en la madrugada, sé que hay muchos trabajadores, compañeros y compañeras que pasan la noche sin dormir, preocupados por lo que está pasando con su puesto de trabajo, que nos manden esa información al 11-7000-0750, que como herramienta es lo único que tenemos, dar a conocer y poner en valor esas demandas y esas necesidades, ¿eh? Bueno, ahora destapar al Colorado Santilli no puede justificar la groncha que tiene afuera, dice Lalo. Bueno, gracias. Es cierto, bueno, lo mandó en cana Pañi el otro día con datos, una cantidad notable, y veníamos viéndolo a este muchacho desde antes, ¿no? Desde su paso por el peronismo menemismo y estas historias. Les deseo feliz día a Mario Giorgi, también para Eduardo Liberti, muchos cariños, pero no dice quién. Gracias, ¿eh? Por suerte lo tenemos a Eduardo, que es la voz del locutor, que nos salva las papas a nosotros, que estamos un poquito al lado de él como niños, a pesar de que creo que es más chico que yo, Eduardo, ¿eh? En fin. Hola, si me contesta es porque agendé bien el número y puedo participar de los temas que tratan. Davis Bustamante, sí, soy yo, aquí estamos, Davis. Bueno, gracias, es el número correcto, ¿eh? Buenas noches, feliz día del locutor, gracias por la noble tarea de informar con la mejor de las actitudes para mitigar la bronca que sentimos. Ahora quisieron actualizar los supuestos embargos a Cristina a 800.000, no, son 680.000 millones de pesos, ¿eh? No nos equivoquen, la cifra es enorme, es tan grande que no nos podemos dar cuenta de lo que significa.
Y aún así, dice Adorni, ya va por los 900 millones de pesos, está libre e impune. Bueno, hay una persecución, no voy a extenderme mucho en esto, porque ya se sabe que dónde estoy parado y qué decimos respecto de esto. Pero me agrega este amigo, no sé, amigo o amiga, no tengo el nombre. Les pido, por favor, que agreguen el nombre, que es frecuente que uno crea que el otro conoce quién es, pero cuando leo los mensajes en la máquina me llegan sin el nombre y sin el número de teléfono. Gracias. Ojalá vuelvan los tiempos de la noble igualdad, dice este mensaje. Les deseo feliz día, Mario Giorgi, también para Dolor Liberte, mucho cariño. Ah, Diosma, de la ciudad de Berisso, gracias. Gracias, amigo. Hace rato que no ando por Berisso, hace muchos años que no ando por allá. La querida localidad de Berisso, tengo hasta compañeros de escuelas, notables profesionales, que siguen prestando atención en salud, ¿eh? Y también, gracias, el mensaje, gracias Pulpo, gracias porque volvió el mensaje de Paola de Avellaneda, que nos decía y pedía yo quién era, feliz día del locutor. Bueno, gracias, gracias a todos y todas, queridas amigas y amigos, estamos hasta las 5 de la mañana, como todos los días, el último día de la semana, juega la Argentina hoy con Cabo Verde. Ahí

hermosas historias de la llegada de caboverdianos al país. En Avellaneda, por ejemplo, y en Ensenada hay un enclave caboverdiano que tiene historia y prosapia. Y hoy me recordaba Hugo Ferrer, querido amigo y notable colega, otra anécdota de una familia, los Rocha de Cabo Verde, que se fueron de las islas. Cabo Verde es una sucesión de varias islas, es un país que está dividido por las aguas y es muy complicado ir de un lado a otro, trasladarse por estudio, por salud.

0: Unión Austral, y que por ahí recuerda que tiene un vínculo caboverdiano con la radio de Río Gallegos, LU12, la M680. Fantástica. Yo conocí en Avellaneda a un caboverdiano que se vino como polizón con su madre buscando un nuevo horizonte, que fue amigo, estuvo cercano al intendente Luis Agol, que todavía está entre nosotros, por suerte, Luis. Son historias muy ricas de gente que encontró un camino, una llegada aquí. Así que hoy jugamos contra Cabo Verde, que está allí, es uno de los países africanos que creo que con Marruecos es el que pasó de ronda, porque hoy cayó Argelia. Cayeron tristemente, para mi modo de ver, Senegal y la República Democrática del Congo. Así que bueno, vamos a ver qué suerte tiene la Argentina hoy y qué respeto hay que agradecerle a Lionel Scaloni, el respeto con lo que se ha referido al equipo caboverdiano y su arquero, que por allí circuló la versión de que podría venir a jugar a la Argentina, este hombre que tiene 40 años y una historia de vida también notable, llamativa. Bueno, hola Mario, gracias por acompañar esta fría madrugada. Abrazo desde Mar del Plata, Gabriela. Está la fresca, la feliz, a veces no tan feliz, y menos en este invierno, supongo. Entendí por ahí que las reservas para las vacaciones de invierno en Mar del Plata no alcanza el 25% de la ocupación. Mala viene la cosa. Buenos días, gente, feliz día del locutor, los escucho toda la noche. Soy Luciano de Villa Domínico. Gracias, Luciano, abrazo para todas y todos. Sigue el pulpo manejando la máquina, 2:54 minutos en la República Argentina. Aquí en la ciudad de Buenos Aires la temperatura es de 2 grados 4, la térmica 9 décimas de grado. Ya después voy a repasar cómo está la temperatura y si me ayudan desde donde estén, me llaman y me dicen qué frío saben que hace en ese lugar donde están. Si no, ayudo yo desde acá. Faltan poquito menos de 6 minutos para las 3 de la mañana.
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Bueno, y ahí estamos. 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

0: 3 de la mañana en todo el territorio de la República Argentina, 2 grados 2 décimas la temperatura en Buenos Aires, se ha calmado un poquito el viento del sudoeste, cielo despejado, la mínima puede bajar un poco más a 1 grado bajo cero, dice el Servicio Meteorológico Nacional, y la máxima no superará los 10 grados. Vamos con la información, frío por todos lados, la actividad industrial prácticamente frisada por las políticas oficiales, sufre también el impacto de la ola de frío que la dejó sin energía que debería proveer Vaca Muerta. Ante el faltante, el gobierno obliga a las empresas a recurrir a gas importado. En cambio, la Secretaría de Energía afirma que siempre hubo faltante de gas para estaciones de GNC e industrias. El secretario del sector, Daniel González, argumentó que muchos lugares suelen quedar lejos de Vaca Muerta y de los gasoductos y que por eso no dan los números para ampliar la distribución. En tanto, rige la alerta amarilla por temperaturas bajas en distintas provincias del país. La advertencia del Servicio Meteorológico abarca la zona cordillerana desde Catamarca a Chubut, las provincias de Córdoba, San Luis y La Pampa y gran parte de la provincia de Buenos Aires. En varias localidades bonaerenses se registraron ayer nevadas y caída de agua nieve. Por su parte, los vecinos de la ciudad aseguran que la situación económica dificulta el acceso a la calefacción y muchas familias han regresado por razones de costos a calefaccionarse en formas más antiguas, como por ejemplo con el uso de carbón. Además, la falta de obras de gas también está golpeando a la industria, como decimos, la ausencia de infraestructura para su transporte. Los industriales se vieron obligados a restringir el suministro o cambiar por combustibles líquidos. Y otro tema que influye en esta realidad es la suba de las tarifas que presiona el programa económico del presidente Milei, ya que si se mantuvieran las tarifas, el ajuste se podría trasladar al índice de precios. El gobierno, por otro lado, justificó la suba del dólar que durante el mes de junio se fortaleció respecto a otras monedas un 5%, y un asesor del ministro Caputo afirmó que sobre la vuelta al mercado de deuda, el gobierno no está esperando una ventana de oportunidad, sino un portón. Esto lo dijo Felipe Núñez, que es el director del Banco de Inversión y Comercio Exterior. Lo concreto es que desde que asumió Milei, cerraron 40 empresas por día, así lo afirmó el gobernador de la provincia de Buenos Aires, quien además criticó la mala inserción o escasa inserción internacional del gobierno argentino. La Corte Suprema ratificó el decomiso contra Cristina Kirchner, es una forma de seguir acentuando la persecución judicial contra la expresidenta. El máximo tribunal ratificó la actualización del monto según el índice de precios al consumidor, desestimando los recursos que habían presentado las defensas. La cifra que estipuló la Corte asciende a 685 mil millones de pesos. En Venezuela apareció un hombre que pasó 8 días bajo los escombros con vida. Se llama Hernán Gil y estaba atrapado en su garita de vigilancia. En tanto, son más de 2.290 los muertos confirmados por los terremotos y se habla de más de 50.000 personas desaparecidas. La Copa del Mundo, España, Portugal y Suiza pasaron a octavos de final. Hoy la Argentina a las 19 frente a Cabo Verde también busca su lugar en esa parte del Campeonato Mundial que empieza mañana mismo, sábado 4 de julio. 2 grados 2 la temperatura en Buenos Aires, cielo despejado, 80% la humedad.
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1: Bueno, muy bien, las 3 y 10 de la mañana. Ahí nos da una manito, nos empuja con una idea el amigo Pedro de Bernal, el oyente Pedro de Bernal. Nos ha enviado un mensaje, una reflexión del cura Gabriel Romanelli. Gabriel Romanelli es un cura argentino, es además el párroco de la Sagrada Familia, que es la única iglesia católica que se halla en la Franja de Gaza, y que se convirtió en una suerte de símbolo en este conflicto, símbolo de resistencia, de atención y consuelo, que además en vida el Papa Francisco tomó el trabajo de llamarlo todos los días para tener información constante sobre la situación de las personas y los refugiados. Está claro que la acción israelí en la Franja de Gaza ha pagado muy caro el precio, los más chiquitos, los niños, lo decíamos el otro día, el genocidio en Gaza propuesto por el gobierno de Israel de Benjamín Netanyahu se ha llevado la vida de 20.000 chiquitos y más de 44.000 resultaron heridos entre octubre del año 2023 y octubre del año pasado, según datos de las Naciones Unidas, que ha calificado de genocidio lo que sucede allí, mal que le pese a algunos defensores ultramontanos de estos gobiernos de derecha criminales y asesinos como el que en este momento encabeza Netanyahu. Gabriel Romanelli es ese sacerdote argentino que sufrió incluso heridas leves por metralla durante uno de los bombardeos en el año 2025 y continúa asistiendo a cientos de desplazados sin distinción de credo de ninguna naturaleza. Si estamos dispuestos a escucharlo, ahí le pido al pulpo que nos deje acercarnos a esta reflexión que nos envió Pedro de Bernal, nuestro oyente, para corroborar efectivamente lo que está sucediendo allí y el rol de este argentino, probo, honesto y además hombre de fe, en un escenario de crueldad genocida como el que vive la Franja de Gaza.
2: Hay pecados que claman al cielo y hay la injusticia que uno puede constatar en todo este tiempo clama al cielo. Cuando uno ve miles y miles, decenas de miles de niños, la mayor parte viviendo entre tiendas, hay otros que viven en casas. La mayor parte de las casas fueron destruidas, otras no, fueron dañadas. No hay ninguna estructura que haya salido indemne, pero la extra mayor parte, la mayor parte de los niños viven en tiendas. La mayor parte de los niños no tienen clase, no tienen escuelas. La mayor parte de los niños les falta lo elemental para vivir dignamente, con buena agua, con buena comida, con buena medicina, con buen futuro.
1: Bueno, ahí está, el padre Romanelli, allí en la Franja de Gaza, en una situación que a veces hay que tratar de materializar la idea de estar en un lugar en esas condiciones, o en un escenario de tragedia como el que ha vivido el estado de La Guaira en Venezuela, por sobre todo en estos días después del terremoto, para ver realmente cuál es el peso del dolor. Pero en el caso del genocidio de Gaza, me parece que vale la pena escucharlo al cura y a todos aquellos que han tomado la bandera de acercar una asistencia, tender una mano a tantos y tantos afectados, y además el golpe bajo de pegarle duro a la población infantil, ¿no? Sin ningún tipo de empacho ni nada. Y no vengan a contarme el cantito de los daños colaterales, ni más ni menos, porque han metido bomba en escuelas, en hospitales, han muerto madres, niños. No jodan con esto. Estamos frente a un genocidio, mal que, insisto, les pese algunos retrógrados que aquí en la Argentina se encargan de defender el movimiento del gobierno de Israel en la Franja de Gaza, incluso apareciendo en los medios con una banderita de Israel acompañando sus comentarios. Bueno, hola Mario, compañeros, acá un frío en Puerto San Martín, solo para saludarte, un abrazo, dice Adrián, 2 grados ahí. Soy Tomás de Berisso, tengo 87 años y llegué a la conclusión que nuestro pueblo y sus dirigentes de la estructura media y baja de la sociedad coinciden con Milei y su banda. Parece que estamos esperando otro 1945, y seguro eso no pasará, ni con los dirigentes a la cabeza, ni con la cabeza de los dirigentes, dice el amigo de Berisso. Manuel de Moreno dice que el celular le marca 0 grados bajo cero y el auto dice 1 grado, y somos la compañía todas las noches. Muchas gracias, amigo. También un saludo de Anastasia Susi, gracias, muy amable. Mario, me pregunto quién sostiene la prédica de división continua que hace Guillermo Moreno en los medios, con espacio de radio propio, presencia en televisión y siempre dividiendo lo que debe hacer unidad y armonía. Su insistencia me hace pensar que no es gratuito. Feliz día para ustedes que ponen la voz, que me pasó antes, dice Julio César de Cava. Y otro dice, ayer la presión de gas era tan baja que se me apagaba sola la estufa de tiro balanceado y la llama de la hornalla no cubría la base de la olla. Bueno, es que ha aumentado el consumo. Este es el tema, ¿eh? A ver, en Río Cuarto, en Córdoba, feliz día, querido Mario, dice Carolina, 2 grados que se sienten bajo cero, aparentemente. Me copia, me hace una captura de pantalla y me la manda. Veo 2 grados, no lo veo en negativo, pero está frío, no hay vuelta. 2 grados es frío acá y en Río Cuarto. Tenemos mensajes también, Pulpo al 11-7000-0750. Escuchamos.
3: Buenas noches, habla Esteban de Berazategui. Feliz día del locutor. Me encanta que seas una persona comprometida y con una posición bien clara ante el pueblo. Y me gustaría saber dónde quedó la doctrina Irurzin, ese juez lijo, el cual se sonreía cuando apresaba a nuestro vicepresidente. Ahora está como titubeando, ¿no? Estos son unos simples soretes. Todos estos jueces son simples oretes que van a tener el escarmiento del pueblo. Un día va a ser tronar y la sangre de ellos va a correr por las calles, desgraciadamente. Desgraciadamente.
1: Bueno, ojalá que se resuelva sin violencia, ¿no? Esta es la cuestión. Por 500 palos verdes que se encaprichó de no invertir, este payaso importó gallas por 1030, dice Pedro Reich. Aumedes, Rey y Aumedes. Bueno, gracias. 2 grados 2 la temperatura. ¿Tenemos a alguien más en línea? En el saludo,
4: dale. Hola Mario, buenas noches. Yo soy Fernando de La Matanza, oyente tuyo desde hace muchísimos años. Estoy muy contento de escucharte en la radio. Y quería saber, a ver, ¿qué quiere Santilli ahora? ¿Que le paguemos los autitos de carrera que corre el hijo? Cada autito de carrera ese, por fin de semana, son como mínimo, 10 o 12 palos. ¿Qué quiere, que le paguemos los autitos ahora? Nos sacamos un chorro de encima para financiar a un corredor de autos. Mejor que lo financie la madre, que es periodista. Nosotros no. Este país va en picada. Muchas gracias, un abrazo grande y bueno, gracias por lo que nos das todas las noches con tus conceptos. Muchas gracias.
1: No sé si le financiamos nosotros. Habría que averiguar de qué origen es la guita con la que se mueve, si es que hay un vínculo derecho en el gasto que genera competir en el automovilismo, que es mucha guita, ya sabemos. Bueno, hola Mario, buenas madrugadas. Paso a saludar y agradecer por el programa, dice Roberto de Sáenz Peña. Bueno, muchas gracias. Sea todas y todos. 11-7000-0750, 2 grados 2 la temperatura en la ciudad de Buenos Aires, 80% la humedad del cielo, está despejado y hasta las 5, tarde o temprano.
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Bueno, aquí estamos, en el día del locutor, de la locutora. Un saludo a los colegas, a las colegas, amigas, compañeros. Tengo algunos notables compañeros de ISER, como María Esther Sánchez, como el Tero Martínez Puente, como Cecilia Dalatro, bueno, unas cuantas y cuantos compañeros veteranos ya, Y esa voz, Ricardo Martínez Puente, trabajaba en un banco, y me acuerdo que fui uno de los que le dije dejar el laburo en el banco cuando ya estábamos terminando la carrera, y hizo realmente una de las más grandes carreras, una de las voces comerciales más importantes, sin duda, de la historia de los medios nuestros, ¿no? Fantástico, el Flaco. Bueno, a ver, efemérides. En 1883 nació el 3 de julio Franz Kafka, en Praga, una personalidad con una obra que alcanzó masividad después de su muerte, cuando su amigo y albacea, Max Brod, desoyendo el deseo de Kafka, que le pidió que quemara todos sus manuscritos, empezó a editarlos, y el célebre relato de la Metamorfosis, aparecido en 1915, hay que marcarlo como una bisagra en la historia de la literatura, sin duda alguna. Además, escribió novelas como El proceso y El castillo, inconclusas al momento de morir, que se publicaron tras su fallecimiento. En 1888, en Madrid, el escritor Ramón Gómez de la Serna nació, se exilió en Buenos Aires cuando estalló la Guerra Civil. Además, escribió, bueno, El caballero del hongo gris, Greguerías, y su autobiografía titulada Automoribundía. Murió en Buenos Aires, aquí en nuestro país, en 1963. Y en el año 1933, tres años después del golpe que lo derrocara, murió Hipólito Yrigoyen, nieto de aquel grande de la mazorca tras la caída de Rosas, sobrino de Leandro Alem, el fundador de la Unión Cívica Radical, que estos días estuvimos recordando, y dos veces presidente democrático de la República Argentina en durante su mandato, hablando de las cuestiones de energía, se puso en marcha de la mano de el general Mosconi lo que conocemos aún hoy felizmente como YPF, entonces Yacimientos Petrolíferos Fiscales, en manos del Estado. Creo que fue una de las pioneras, si no la primera en el mundo. Nació Tom Cruise, está cumpliendo años, una de las estrellas del cine hollywoodense. No hay mucho para agregar sobre la figura de este muchacho. Sí que es cultor, polémico, cultor de la cienciología, lo último que hizo fue volver a una versión, o una segunda, una saga de Top Gun, ¿no? Cosa que le gusta mucho a Milei, vestirse de milico. Hizo Maverick también, una remake de aquella serie que veíamos los viejos cuando éramos chiquitos. Bueno, y un recuerdo que vamos a terminar en esta primera parte con música de los Rollins, porque en el año 1969 muere Brian Jones, miembro fundador de los Stones, que aparece ahogado en su piscina. Fue el integrante tal vez más experimental de la banda. Aparece en discos como Aftermath y Their Satanic Majesty. La mala relación con sus compañeros llevó a que fuera apartado de los Stones pocas semanas después de su muerte, a los 27 años, muy joven, murió. Es una de las figuras de esas personalidades que perdieron la vida a los 27, ¿no? De esa generación de 27 años, James Dean, bueno, ahora me acuerdo de ese caso únicamente. Vamos a escuchar Painting Black, Rolling Stones, con todavía Brian Jones en la banda.

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Bueno, aquí estamos, 3:32 minutos en la República. Si me escuchan a esta hora laburando de este modo, me sacan el carnet de locutor, me parece. Pero porque estoy un poquito distraído y estoy mirando otras cosas. En fin, hola Mario, querido, muy buenas noches y feliz día. Te mando un fuerte abrazo y excelente fin de semana. Lástima a mi rey. ¿Quién firma esto? Pónganle enganchito, díganme quién es. Vamos a ir a otra parte de la efeméride, que también va a tener un final musical. Hoy está cumpliendo años Julian Assange, nacido en Townsville, Australia. La filtración de cables diplomáticos de los Estados Unidos a través de sus Wikileaks lo puso en primer plano. Fue la primera gran filtración a la que se sumaron datos sobre las torturas en las cárceles de Guantánamo y Abu Ghraib. El soldado Bradley Manning, luego se declaró mujer, transgénero, y hoy es Chelsea Manning, que se desempeñaba como analista de inteligencia, fue la principal fuente de Assange. Bueno, ya saben ustedes, acusado por el gobierno norteamericano, se refugió en la Embajada de Ecuador en Londres, mientras avanzaba la denuncia por violación. En abril del 2019, con la salida del gobierno de Correa, se empezó a presionar sobre la Embajada de Ecuador y perdió su estatus de asilado y fue encarcelado. Se encuentra en la prisión de Belmarsh y se alega que padece un deterioro físico y mental mientras se enfrenta a un proceso de extradición a los Estados Unidos. En 2013, el ejército de Egipto derroca a Mohamed Morsi, primer presidente elegido por el voto popular en la historia del país, y esto habla a las claras también de la incidencia de los Estados Unidos en otros países del mundo, más allá de la presencia en nuestro pequeño subcontinente de América del Sur, ¿no? Como estamos viendo. Mickey Gallo, me dicen, es el quien llamó para dejar el saludo. Gracias, muchas gracias. Bueno, también otra pérdida a los 27 años es la que vamos a recordar ahora, porque en el año 1971 muere en la ciudad de París Jim Morrison. La ausencia de autopsia impide verificar si el cantante de The Doors falleció por sobredosis de heroína. Había nacido en Florida, o Florida si lo prefieren, estudió cine en Los Ángeles, y uno de sus compañeros fue Francis Ford Coppola, nada menos. Volcado a la poesía y al consumo de alucinógenos, integró The Doors, cuyo nombre está tomado de las puertas de la percepción, el libro de Aldous Huxley sobre la mescalina. El grupo alcanzó popularidad desde su lanzamiento, con su primer disco en el año 1967, y con ella vino el escándalo de denuncias contra Morrison por exhibicionismo. En abril del 71 lanzaron el que sería su sexto y último disco, Ealey Woman. El 3 de julio la pareja de Morrison, Pamela Courson, lo halló inconsciente en la habitación que compartían en un hotel de París. Había sufrido un paro cardíaco. Está enterrado en un cementerio que es una obra de arte a cielo abierto, el cementerio de Père Lachaise, en la capital francesa. Bueno, Like My Fire, The Doors, para homenajear y recordar a Jim Morrison.

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0: Bueno, aquí estamos, 2 grados 2, fresco, frío, en buena parte de la República Argentina. Estamos repasando informaciones y tenemos un homenaje chiquito que Willy Bullich y otros colegas hicieron para el Día del Locutor. Allí está, que lo nombraba hace un rato, Ricardo Martínez Puente, el Tero, algunas colegas también. Así que en este Día del Locutor nos saludamos nosotros mismos y a todos, y a lo largo y ancho de toda la República Argentina, el hecho de encontrar una voz humana, porque creo que esta reflexión que vamos a escuchar tiene que ver también con la idea de que la inteligencia artificial puede reemplazar, puede crear una locutora, un locutor, un doblaje, un artista de doblaje, pero faltará siempre el costado humano, me parece. Capaz que me equivoco y a lo mejor dentro de 2 o 3 años todo esto que hacemos no necesita de personas. La pregunta lógica es, ¿para qué se hará todo esto en la industria, en la radio, en los medios? ¿Quiénes serán los que consuman si no hay más personas interactuando, no? Por eso en este Día del Locutor, recordando incluso el paso nuestro hace muchísimos años por la Sociedad Argentina de Locutores, hoy sindicato, en la comisión directiva, el placer de estar con compañeros notables, vamos a escuchar este momento sumando el agradecimiento a todas y todos los que son oyentes de este programa desde que comenzamos el 4 de mayo de este año. Desde el 4 de mayo estamos cumpliendo este fin de semana 2 meses completitos, intercambiando saludos, comentarios, debate y opinión. Así que este segmento dedicado a nosotros mismos.
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1: Muy bien, 3:45 minutos, tenemos un día cargado, ilustrado musicalmente y con las voces, Martín Bullich, bueno, recordando esa voz notable en FM Horizonte, sin duda alguna, ¿no? Buenas madrugadas, Mario y Pulpo. Estos últimos días lamentablemente no pude escuchar, ya que tuvimos un temporal de viento y frío con la caída de muchos árboles que hicieron que muchos lugares del pueblo estuvieran sin luz, nos dice en un mensaje el amigo Luis de Villa Langostura. Mucho viento, bueno, ojalá mejore la situación. Estamos en una parte del país, ¿no?, en Villa Langostura, que en esta época se siente, y además obviamente está apagando, bien lo dice el amigo, 25 años o más en este lugar casi no había vientos, hoy con la gran deforestación y maltrato de la tierra, por acá cambió todo para mal. Ya hace años que casi no cae nada de nieve, y pide disculpas. No, ninguna disculpa, gracias, Luis. The End, Apocalypse Now, The Door, casi una señal distintiva de la película, dice Julio César. Bueno, chau, no jodo más. Feliz día del locutor de radio, todos hijos de locutoras, madres felices, gracias. Bueno, muy amable. Buenas madrugadas y felicidades para usted y sus compañeros. Hoy solo podré escuchar este programa porque tengo un trabajo de larga jornada. Hace poco me enteré de su programa de trasnoche y me acompaña en las horas de desvelo con su muy agradable cadencia de voz, que parece tranquila y de pronto lanza las verdades más irrefutables. Bueno, gracias, gracias por la sinceridad, me dice a mí. Gracias a vos, Ariana de Lomas de Zamora. Bueno, abrazo a la distancia que acerca a la radio maravillosa, Y feliz día, Mario, gracias por tus reflexiones, por San Clemente, 2 grados y menos 4 de sensación térmica. Abrazo, dice Claudia. Con Cristina, había garrafa social a 20 mangos. La verdad es que cuando uno compara, parece mentira que estamos hablando de 2 o 3 siglos atrás, pero estamos hablando de finales del año 2015, con datos. Olvídate de los nombres, olvídate de quién era presidente de la nación ni nada, con datos. Y vos ponés la garrafa social a 20 mangos y cuánto cuesta hoy poner una garrafa, la verdad es increíble lo que ha pasado y lo que hemos aceptado, ¿no?, como pueblo. Vamos a ver si podemos meter un homenaje a Astor Piazzolla, que en realidad mañana se conmemora un aniversario de su paso a otro plano en 1992. No hay mucho que decir de tango, de Piazzolla, de su historia, de Nadia Boulanger, que le dijo toca tango, que es lo tuyo, él quería hacer música clásica. Bueno, algún día, cuando llegue la fecha de su nacimiento, el 11 de marzo del año 24... podemos recordarlo con mayor intensidad. Pero hoy queremos poner música. Vamos a escuchar a Astor Piazzolla, su bandoneón y sus cuerdas, que es un conjunto creado en París en 1955. Y escuchen bien. Astor en bandoneón, una orquesta compuesta por 8 violines, 2 violas, 2 violonchelos, contrabajo, arpa y 2 destacados pianistas que se alternaban en su puesto. Uno era el francés Marcial Solal, y el otro, ni más ni menos que el notable argentino Lalo Schifrin. Aquí están en Tango del Ángel.

La creación colaborativa notable con Horacio Ferrer, que dejó Balada para un Loco, el clásico indiscutible Chiquilín de Bachín, María de Buenos Aires. Vamos a escuchar Como las ciudades, una obra popularizada con la voz de Amelita Baltar en el año 1900.

Y entonces fue que dijimos: Señor, danos la gracia de levantar ciudades iguales a los árboles, que llegan a estar maduros antes de quedarse secos. Génesis, capítulo 1972, versículo primero del

Bueno, Astor sufrió una trombosis cerebral el 5 de agosto del año 90 y aguantó aún en ese estado una larga convalecencia. Murió el 4 de julio del año 92, hace 34 años. Vamos a saludar su historia y su paso por la vida en el nuevo octeto y este tango que se llama Lo que vendrá.

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1: Aquí estamos, 4 de la mañana, 2 minutos en la República Argentina, 2 grados 2 la temperatura en Buenos Aires, en La Plata 1 grado 4 bajo cero, se sienten 4 bajo cero. En Bahía Blanca, 2 grados, una décima bajo cero. Se sienten 5 grados, 6 bajo cero, allí en el sur de la provincia de Buenos Aires. 1 grado en Mar del Plata. 4 décimas en Bariloche. Se sienten 3 grados bajo cero. También 3 grados, 8 bajo cero. La sensación térmica en Santa Rosa y en Junín, aquí en la provincia de Buenos Aires. También 3 grados, punto 2 bajo cero. Mucho frío. En el norte, temperaturas de 7 grados en ciudades como Formosa, por ejemplo, en el repaso que estamos haciendo para señalar que hay frío por todos lados. La actividad industrial, prácticamente frisada por las políticas oficiales, sufre también el impacto de la ola de frío que la dejó sin la energía que debería proveer Vaca Muerta. Ante el faltante, el gobierno obliga a las empresas a recurrir al gas importado. Mientras esto sucede, la Secretaría de Energía afirma que siempre hubo faltante de gas para estaciones de GNC e industrias. El secretario del sector, que se llama Daniel González, argumentó que muchos lugares suelen quedar lejos de Vaca Muerta y de los gasoductos y que no dan los números para ampliar la distribución. Escuchemos a este muchacho.
2: Sí hay, ha habido siempre, y probablemente va a seguir habiendo cortes algunos días para demanda interrumpible, fundamentalmente estaciones GNC y algunas industrias. ¿Por qué se da eso teniendo Vaca Muerta? Porque básicamente el consumo lo tenés muy lejos de Vaca Muerta. Entonces vos necesitas construir infraestructura, gasoductos, para llevar ese gas a donde está el consumo. Y es difícil que cierren los números de hacer un gasoducto para tenerlo lleno 10 días al año. Pero no hay que sorprenderse de que algunas industrias siempre, y estaciones en GNC también, puedan tener algunos pocos días durante el año cortes.
1: Bueno, rostros pétreos para estos funcionarios que además parece que llegan con prontuario para ocupar cargos públicos. Mientras tanto, rige la alerta amarilla por temperaturas en varias provincias de la República Argentina. Ayer en varias localidades bonaerenses también se registraron nevadas y caída de agua nieve. Y en la ciudad de Buenos Aires, el panorama, producto de las políticas del gobierno de Jorge Macri, también se ven dificultadas, sobre todo la situación de las personas que están en la calle, a la intemperie, y que han sido trasladadas, dicen, hasta la Avenida General Paz. Lo denuncia la referente de la organización Vianda Social Comunitaria, Macarena Panal, que dijo esto en diálogo con Radio 750.
3: Empezamos a preguntar a la gente que viene a buscar un plato de comida y lo que nos empezaron a decir es que a mucha gente las empezaron a sacar directamente, espacio público y la policía empezaron a sacar gente de la calle y estamos ahí encontrando un montón de gente en situación de calle que nos dice esto justamente, que viene espacio público, le saca lo poco que tiene, que puede ser una frazada, un colchón, una almohada. Algunos los llevan a unos centros integrales o algunos las dejaron ahí directamente tiradas en la General Paz, porque lo que quiere hacer Jorge Macri justamente es limpiar la ciudad.
1: Bueno, los que no tienen acceso al gas por razones de distribución, los que lo tienen y no pueden hacer uso porque las tarifas están por las nubes, la realidad pasa por esta necesidad de evaluar que el invierno es crudo, pero mucho más cruda es la política pública de este gobierno. Además, hay que decir que el gobierno terminó justificando la suba del dólar en junio, ya que dijo la divisa norteamericana se fortaleció respecto de otras monedas. Afirman que la suba del dólar de los últimos días no es determinante y que se debe a factores exógenos. Siempre la culpa la tiene otro. El asesor de Caputo, de Toto Caputo, afirmó que sobre la vuelta al mercado de deuda del gobierno no está esperando una ventana de oportunidad, sino un portón para seguir endeudándonos. Lo dice Felipe Núñez, director del Banco de Inversión y Comercio Exterior y asesor del Ministerio de Economía. Vamos a escucharlo.
4: Tenemos el programa ya armado para el pago de para el la estrategia financiera del Tesoro de 2026 y 2027. En el corto plazo la vamos a estar presentando, en el cual tenemos un poco es lo que venimos mostrando, el endeudamiento en el mercado local, préstamos con garantía de multilaterales, pero sí, vamos a estar en el corto plazo mostrando lo que es el programa financiero 2026-2027, en el cual mostramos cómo con fuentes alternativas de financiamiento logramos refinanciar la deuda a tasas más bajas. Nuestra obligación es que el Tesoro se refinancie a tasas cada vez más bajas. Uh-huh. Cuando salgamos, nosotros estamos esperando, como me decía el viceministro de Asá, un portón, que nos van a recibir y van a querer refinanciar la deuda.
1: No sabemos si fingen o realmente viven en una nube de flatulencias, ¿no?, estos funcionarios, pero lo cierto es que desde que asumió Milei cerraron 40 empresas por día. Lo confirma el gobernador de la provincia de Buenos Aires, Axel Kicillof, quien remarcó que si se suman las pérdidas de trabajo formales e informales, es un derrumbe de 500,000. Lo escuchamos.
5: Viene decayendo, viene declinando el salario, los ingresos, las jubilaciones, todo el cuadro económico, los cierres de empresas. Desde que llegó Milei han cerrado 40 empresas por día, sí, más o menos. 40 empresas, sí, por día. Y desde que llegó Milei se han perdido más o menos 400 puestos de trabajo formales por día. Hoy, si sigue esto así, cerraron 40 empresas y se perdieron 400 laburos formales. Si uno toma los informales también, ya son 500,000. Así que estamos en una situación muy complicada y eso le empieza a pasar factura al gobierno. La verdad que los sectores, y se lo ve en la calle, se lo ve en los barrios, se lo ve en los centros comerciales. No hay sector de la economía de la provincia al que le vaya bien.
1: Hay que señalar que la provincia de Buenos Aires concentra el 25% de los empleos que fueron destruidos desde la llegada de Milei. También el gobernador habló sobre la política internacional, las formas de relacionarse de la Argentina con el mundo y la pérdida de oportunidad que brinda el Mercosur, al tiempo que criticó el sometimiento a políticas de Estados Unidos e Israel. Lo escuchamos.
5: Mira, lo escuchaba Lula presidiendo la reunión, que creo que fue en Paraguay, de Mercosur, y lo que planteaba es que la región tiene mucho para mejorar en materia de integración, que el Mercosur es algo más vinculado con el comercio, con el intercambio comercial, pero se puede hacer una integración en materia productiva, en materia científica, tecnológica, energética. Evidentemente hay una oportunidad perdida porque el Mercosur incluso ha hecho acuerdo con la Unión Europea, está buscando Lula que haya un acuerdo más general con los BRICS, puede tener y debe tener acuerdo también con Estados Unidos y con Norteamérica, pero no nos podemos casar con Estados Unidos e Israel y decir eso no va a resolver los problemas argentinos.
1: También hizo una referencia a las situaciones de corrupción que atraviesan los funcionarios del gobierno de Javier Milei, señalando que se trata de un gobierno demencial.
5: Sumado esta secuencia, esta sucesión de escándalos sin precedente, con un Milei que el día que finalmente toma la decisión de apartarlo a Adorni, viene con una carta de amor de Adorni como si fuera una especie de acto de patriotismo que está haciendo, y después lo lleva a la asunción de su sucesor y lo pone ahí a los abrazos. La verdad que es todo una cosa demencial, es demencial. Le pega la cuestión, bueno, lo de Libra, lo de Andis, lo de Sperl, todo empieza a horadar por un lado, y por el otro la economía, la vida real. Ellos dicen, la macro anda bárbaro, hay un equilibrio hermoso, por fin encaminamos, y la verdad que lo que vemos es que no para esta calamidad económica.
1: Bueno, vamos a otros temas. La Corte Suprema ratificó el decomiso contra Cristina Kirchner, acentuando la persecución judicial contra la expresidenta. El máximo tribunal ratificó la actualización del monto según el IPC, desestimando los recursos de las defensas de la exmandataria y los demás acusados. La cifra que estipuló la Corte asciende a 685,000 millones de pesos. Siguen las tareas de rescate en el plano internacional en Venezuela. Ya son más de 2,900 los muertos confirmados por los terremotos y además se contabilizan 11,000 heridos y unas 50,000 personas permanecen desaparecidas. La Copa del Mundo, entrando en el tramo ya definitorio, España, Portugal y Suiza pasaron a los octavos de final. La Argentina hoy enfrenta a Cabo Verde. Ayer Scaloni analizó que los contrincantes son un buen equipo, que no están de casualidad y que hay que respetarlos. Esto dijo en conferencia de prensa el técnico argentino.
6: Un equipo que no ha perdido, incluso en algunos partidos merecido contra Arabia, yo creo que mereció ganar. Contra España y Uruguay a lo mejor, bueno, sufrió un poco más, pero se defendió bien. Los pases interiores los tapa bien y después salen muy bien de contra. Y tienen jugadores de buen pie. Es un buen equipo, ya lo habíamos visto, no porque nos toque ahora, sino que lo estábamos analizando de era un posible rival. Al final pasaron ellos y no nos sorprende, sinceramente. Es un buen equipo y no están de casualidad. Hay que respetarlos y eso haremos.
1: En idéntico sentido se refirió al partido de hoy el Rodrigo De Paul, que también estuvo en la conferencia y dijo esto.
7: Bueno, es verdad que cuando se dio el sorteo, al grupo que nos tocaba enfrentar, si todo iba bien, había dos campeones del mundo. Y bueno, selecciones con jugadores muy importantes que juegan en grandes ligas. Pero bueno, también con el correr de los años y de entender estas competencias de fútbol y podía suceder, creo que nos tocó un rival que lo hizo muy muy bien en fase de grupo. No es fácil jugar contra las selecciones que jugaron y cómo fue el desarrollo del partido, así que creo que hay que enfrentar con mucha responsabilidad. El partido de mañana es muy importante para nosotros.
1: Se completa hoy los 16avos de final, más allá del partido Argentina-Cabo Verde, con los encuentros Australia-Egipto y Colombia contra Ghana, y ya mañana mismo, sábado 4 de julio, se inicia la serie de octavos de final: Marruecos contra Canadá, Paraguay contra Francia, a las 14 y a las 18 respectivamente, y luego serán los partidos Brasil-Noruega el domingo 5 de julio a las 17 y México-Inglaterra a las 21, el lunes España frente a Portugal, el clásico allí de la península ibérica, a las 16, y Bélgica-Estados Unidos a las 21, y el martes 7 de julio el ganador de Australia-Egipto versus el ganador del partido que juegan hoy Argentina y Cabo Verde, y el mismo día, martes 7 de julio a las 17, Suiza, que quitó del Mundial de Argelia anoche o en la madrugada de hoy, frente al ganador de Colombia y Ghana. 2 grados 1 la temperatura en Buenos Aires, mucho frío en el país, cielo despejado, las 4:13 minutos en la República Argentina.

0: 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Vamos, locución 1. 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Feliz día del locutor y de la locutora. Les desea Radio 750. Bueno, y ahí estamos. Radio 750. Nini Marshall, Norma Aleandro, Mercedes Morán.
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2: Cuatro 21 minutos en la República Argentina, 2 grados 1 décima la temperatura en Buenos Aires. Tengo mensajes antes de seguir con más noticias, porque hay mucha información siempre, pero también cumplimos. Muy feliz día del locutor, con afecto, Albina de Quilmes. Creo que es una oyente que acompaña programas de radio que vengo haciendo hace muchísimos años. Gracias, querida amiga. Feliz día, Mario, excelente programa, dice Nidia, desde la ciudad de Mar del Plata. Muchas gracias. Buena madrugada, Mario, Juan Carlos y equipo. Felicidades para todos los locutores en su día. Y para vos, Mario, un gracias por tu cotidiana compañía, por aportarnos tu equilibrio tono, tu equilibrado tono. Acá yo me desequilibrio. El compromiso con la verdad y tu profunda sensibilidad. Bueno, gracias de verdad. Agrega el amigo Néstor Ponce, abrazo triperonista desde La Plata. Dice, los Doors y Piazzolla en una misma madrugada. Un lujo, un regalo que se agradece. Bueno, muchas gracias. Y se agrega también feliz día del locutor para vos y las locutoras y locutores de la radio. Obra pública del psicópata Milei, cero. La venganza de Techín, 200 operarios afuera. FATE, 100 afuera. No, FATE, 920 afuera. Lo votaron, muchachos. En fin, Lalo dice. Bueno, y muy feliz día del locutor, reitera Albina de Quilmes. Bueno, muchas gracias. Tenemos a alguien más, por favor, les ruego, para que todo el mundo pueda disfrutar de los mensajes e intercambiar, que no excedan el minuto aquellos que hablan y dejan su mensaje oral a través del WhatsApp. Así que en un rato vamos a escuchar a algunos que han llegado. Gracias, de verdad, muchísimas gracias a todos y todas. Les decía hace un ratito que la provincia de Buenos Aires concentra el 25% de los empleos registrados que se cayeron, que se perdieron desde la llegada de Milei. Es la provincia que tiene obviamente una gran incidencia en el PBI del país. Un informe del Centro de Estudios para la Economía Argentina, CEPA, advierte que también Buenos Aires registra pérdida salarial, cierre de empresas y una fuerte caída de la actividad en todos los órdenes, por obviamente tamaño. En el año, hasta el año 2020, hasta marzo, perdón, de este año, desde que empezó el gobierno de Milei, se destruyeron únicamente en la provincia de Buenos Aires 85.299 empleos registrados en unidades productivas de la provincia. Cifra que da ese 25% total de puestos de trabajo que se perdieron en todo el país. Además hay que decir que la provincia, vivimos el 38% de la población argentina, que además recibe una paga siniestra por parte del gobierno de Milei. Ya la coparticipación históricamente fue baja por una gestión de Alfonsín en su momento con el gobernador Armendáriz. Puntos de coparticipación que no recuperó jamás la provincia y que ahora deriva en esta situación económica, más la tasa de desocupación en los partidos del Gran Buenos Aires, que alcanzó casi 2 puntos porcentuales por encima del promedio nacional, el 9.7%, y también el informe pone el foco en la pérdida de poder adquisitivo de los trabajadores que siguen registrados en el sector privado de la provincia de Buenos Aires, ¿no? Así que es un panorama muy complejo. Hay que recordar, a veces uno que pareciera probonaerense porque ha nacido en la provincia de Buenos Aires y obviamente la quiere la provincia, pero lo cierto es que la provincia de Buenos Aires y sobre todo el Gran Buenos Aires le da acogida a muchísimos argentinos que vienen de todas las provincias y empiezan a desarrollar su actividad y buscan un futuro por aquí. Allí está el 38% de que estamos haciendo referencia de la población de la Argentina, más allá incluso de los hermanos que vienen de los países vecinos, de los países hermanos, ¿no? Así que bueno, este panorama sigue siendo muy, muy desolador en este marco y en este escenario. Luis de San Cristóbal nos dice: feliz día, Mario. Muchas gracias. Gracias a todas y todos. 4:25 minutos. Sigue el pulpo con la máquina. Adelante.
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1: Hola Mario Giorgi, feliz día locutor, Luis de Stefani, camionero, acá de la ruta, con mucho frío. Bueno, acá lo tengo, frío, tengo calefacción. Y tenés razón, lo que está haciendo Netanyahu, el estado genocida de Israel, es un genocidio, es una masacre. Periodistas argentinos, va argentino, como Eduardo Feynman con la banderita de ese país criminal, mostrándolo y encima defendiendo esa postura. Ah, un sinvergüenza. Bueno, te mando un abrazo, muy lindo el programa, siempre lo estoy esperando ahora a la madrugada, la verdad que es una linda compañía. Hasta luego, buen programa.
2: Bueno, gracias amigo, tenemos muchos más mensajes, por eso voy a ser breve en los agradecimientos. Son muy amables todos y todas en este día y todos los días que nos han acompañado a lo largo de estos dos primeros meses. Hay más mensajes al 11-7000-0750.
3: Hola Mario Giorgi, Augusto de Chingolo. Bueno, feliz día del locutor. Me acuerdo del gran Pedro Aníbal Mancilla y su modal en la noche, de Betty Elizalde, que escuché por tantos años, de Antonio Carrizo, de tantas voces impresionantes, ¿no? Graciela Mancuso, bueno, cuando se respetaba el micrófono, eran gente muy cuidadosa con lo que decían también. Así que bueno, es de los buenos, los más grandes locutores que hemos tenido, por los cuales tengo una gran admiración. Buenas noches.
2: Bueno, muchas gracias. También la suerte de haber estado, de ser contemporáneos a todos ellos y poder estar, si no trabajando, cara a cara, charlando con cada uno de estos amigos queridos, maestros, con los que acaba de aparecer este amigo, compañero de la madrugada. A Betty tuve la suerte de hacer una charla larga con ella. Capaz que una noche de estas la podemos poner en el aire. Una enorme, larga charla en la radio de la Universidad de Avellaneda, contando esa historia tan fantástica de las mujeres, Nucha Mengual, Betty Elizalde, en fin, las famosas voces femeninas de la radio en los años donde había un solo anunciante y estaban estos programas fantásticos, Nora Perlé y, bueno, más chiquita que ellas, Graciela Mancuso también, desde luego. 4:34, ¿hay más? Pulpo, dale.
4: Hola, queridos Mario Giorgi y equipo, gracias por mantenerme informado a la distancia, pero a la cercanía a la vez. Desde España te saluda Alberto, estoy residiendo aquí desde el año 88, año en que preví que iba a haber una serie de desastres y de resurgimientos y otra vez desastres. Es lamentable que no tengamos una juventud que tenga espíritu heroico, espíritu épico. No hay épica, hay una anomia que los hunde en la decepción y en el egoísmo. Un abrazo.
2: Bueno, gracias por tener presente a la patria, Alberto, a pesar de tantos años por allí. ¿Tenemos más, Pulpo, por allí? ¿Mensajes? Sí, dale.
5: Buen día, ¿qué tal, Mario Giorgi? Estoy escuchando. Utilizo hace un par de años el subte y el ferrocarril San Martín. Me llamó mucho la atención que en estos últimos años, yo diría 2 años, no hay día en que no haya un arrollamiento por el arrojo de personas a las vías. Ayer fue en la estación William Morris, hace 2 días en la estación San Miguel, que es el ferrocarril que va a Pilar, ¿no? En la línea D, ayer hubo un arrollamiento de persona también. Así que en la línea B fue también el día martes. Y así, sucesivamente. Estos últimos 2 años es aumentado la cifra de personas que se arrojan a las vías. Habría que ver por qué pasa esto. Generalmente esto no se da a conocer, porque bueno, pero es muy llamativo, Mario. Bueno, te saludo y a veces no llamo, pero estoy escuchando. Luis de San Cristóbal.
2: Bueno, muchas gracias. Hay una estadística, yo voy a buscarla porque es realmente muy preocupante. Es la situación que vive la Argentina, es sin duda alguna la situación de condición mental de la población frente al apriete, al ajuste, a la falta de guita, a las dificultades que se atraviesan, no tener medicamentos. Bueno, hay una multiplicidad de factores que sin asistencia y sin cuidados tienen este saldo realmente muy, muy doloroso, por cierto. Bueno, si hay algo más, me decís, Pulpo, 11-7000-0750. Adelante, los amigos y amigas.
6: Buen día, Mario. En el Día del Locutor quería saludarte y agradecerte estas noches que me brindás, que me permiten emocionarme, soñar y expresar mis ideas, mis pensamientos, mis emociones libremente. Un abrazo fraternal, Reinaldo de Martín Coronado.
2: Gracias, muy amable Reinaldo, gracias a vos por estar del otro lado. Nos pone muy bien saber que hay tantas y tantos amigos escuchando. Claudia desde Dinamarca dice presente, la Argentina que está por allá. Feliz día, Mario, siempre acompañándonos a la distancia y sos imprescindible en nuestras mañanas. Bueno, buen desayuno y buen camino al laburo, supongo. Hola Mario, buen día y feliz día. El país es un desastre y la provincia ya no sabe qué día revienta. Las rutas, una mierda. ¿Querés hacer algún viaje? O tenés que organizar y tenés que tener en cuenta que no podés viajar de noche porque te matás con la destrucción de las rutas. Que te diga la gente el estado de las rutas. Saludos a Alejandro de la Plata. Bueno, nuestro amigo Luis el camionero nos ha dicho algo ya y lo vemos a diario en la información y los contactos que tenemos nosotros. Me despido con un belleza musical, excelente calidad, Mario y equipo, saludos Lalo, dice. Y alguien más, a ver.
7: Buen día, Mario, Pulpo, laburantes y oyentes de las 7:50, buen día de la locutora y el locutor. Estadísticas del sector salud muestran la terrible realidad que la primera causa de mortalidad entre jóvenes entre 15 a 32 años, creo que era así, es increíblemente el suicidio. Posiblemente, correlaciones científicas y técnicamente bien hechas podrían plantear la responsabilidad o causa de esto en una sociedad, en un país cada vez menos vivible, con menos oportunidades, donde el ascenso social está prácticamente detenido y lo que está cada vez más activa es la caída social. Suicidio social, que le llaman. Buen fin de para todos, Claudio.
2: Bueno, muchas gracias, Claudio, muchas gracias. Ricardo de Lomas también, un saludo nos manda, dice que hace 40 años largo que escucha, como que me escucha. Gracias, Ricardo, y manda saludos para todos. Y también Carlos Impaglione de Marcos Paz, dice que sea una gran jornada el locutor, gracias por la magia de poner sentidos en cada palabra y la convicción en cada opinión. Bueno, muchas gracias. ¿Quién más?
8: Buen día, habla José de Córdoba. Muy bueno el programa. Este es un gobierno deleznable, un gobierno infame. Vinieron a saquear y a enajenar nuestro patrimonio nacional. Y las fuerzas de seguridad, como la gendarmería, en vez de estar custodiando la frontera y nuestra soberanía, está para reprimir y pegarle a los desempleados y a la gente que lucha por su trabajo. Igual que la prefectura, lo ponen a martirizar jubilados que están hambriados con este gobierno, en vez de custodiar nuestro mar, que están saqueando el caladero, los barcos piratas que se llevan todo el pescado gratis, mientras el argentino no puede comer pescado por el precio que tiene. Esta es la inmundicia que han votado.
2: Bueno, muy bien, conceptos en los cuales vamos concordando con muchos amigos y amigas. No quiero dejar pasar un dato y un comentario al respecto sobre lo que hoy pasa. Cuando hoy juega en Argentina y Cabo Verde, Lionel Scaloni va a cumplir 100 partidos al frente de la selección argentina. Recuerdo en el momento en que César Luis Menotti, el recordado Flaco Menotti, que era el jefe de seleccionadores, dispuso que fuera Scaloni que se hiciera cargo del seleccionado nacional, y Scaloni jugó el 30 de mayo de 2015 el último partido como profesional, y la andanada, la sarta de destrato que recibió Scaloni en esa designación por parte de, sobre todo, del periodismo, de los medios que hacen comunicación deportiva, y cómo les fue, ¿no?, con todos los augurios que tenían sobre el fracaso que iba a tener este hombre que ganó no solamente la tercera estrella de la Argentina campeón del mundo. Pero más allá del dato y de los 100 partidos y de cómo lo criticaron, está ese fenómeno de la gran mayoría de los que hacen coberturas de fútbol, a veces no me atrevo a decir periodistas deportivos porque se dedican únicamente al fútbol y pasan horas y horas hablando de esto, sumidos en una neutralidad respecto de la realidad que los rodea, que es realmente pasmosa y que además termina siendo funcional a los poderosos y al gobierno de derecha, ¿no? La poca crítica a partir los partidos de fútbol en cuatro tramos de 20 y pico de minutos, la crítica o la ausencia de crítica al mundial más cargado de persecución al inmigrante y el destrato al inmigrante, que incluyó la llegada del propio seleccionado argentino al barrio de Messi, al aeropuerto, vigilando las valijas como si fueran todos delincuentes. El caso de el árbitro que no pudo dirigir allí, incluso un personaje que observó los partidos del Congo con la indumentaria de Lumumba, el notable dirigente congoleño, que terminó siendo deportado por una cuestión ideológica. Bueno, nadie de eso dice nada, ¿no? Esa cuestión de ser neutral, de ser ascético, y sin embargo terminar jugando en favor de los poderosos. Como cuando dicen acá que yo soy apolítico. Si sos apolítico, estás poniéndote en una posición política que termina acompañando al tipo que te desagrada. Mirá vos qué cosa, ¿no? Esta historia de la apoliticidad y la siembra que han hecho los medios de comunicación para transformar la palabra política en una mala palabra, sabiendo que la salida de los pueblos y las soluciones a sus demandas vienen únicamente desde la política. No van a venir de los señores feudales de la tecnología, ni de los Trump, ni de los Milei, ni de todos estos personajes siniestros que parecen haber proliferado, lamentablemente, en un mundo cada vez más insensible respecto de las necesidades. En fin, 4:43 minutos en la República Argentina. Les reitero, un día muy frío en buena parte del país. Aquí en la Ciudad de Buenos Aires, el dato de las 4 de la mañana refleja 2 grados una décima. Va a haber hasta 1 grado bajo cero, tal vez más, de mínima para este día viernes 3 de julio, que es el día de la locutora y el locutor, y que lo seguimos festejando y saludando, haciendo radio, que es lo que nos gusta, y saludando también a todas las colegas y los colegas, queridos amigos del aire. Vamos hasta las 5.

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Bueno, por si no escucharon más temprano, se están levantando para ir al laburo. 9:05 a.m. Mínima de 1 grado bajo cero para hoy. Máxima de 10 grados. La actual en Buenos Aires, 2 grados, 1 décima. Y el viento del sur a 4 km/h. Cielo está despejado. Van a seguir unas mañanas frescas. El sábado, la mínima de mañana, 3 grados, un poquito mejor que hoy, aparentemente. Y el domingo repunta un poquito, no es para tanto, aunque hay un pronóstico de lluvias aisladas para la tarde-noche del domingo. O sea que se suma un poco de lluvia al frío reinante, según lo que dice el Servicio Meteorológico Nacional, y temperaturas que van a andar entre los 5 y los 7 grados para la semana que viene, ¿no? Estamos a 8 minutos de nuestra despedida, de completar esta semana. Lo hacemos repasando más información sobre todo los temas que siguen siendo de preocupación en materia del ajuste, la resistencia que tienen los trabajadores, sobre todo de la Comisión Nacional de Energía Atómica. Son científicos, investigadores, gente formada, la mayoría de ellas en las universidades públicas argentinas, frente al desastre y la entrega nuclear de la Argentina a los Estados Unidos, ¿no? La verdad es que es un panorama desolador cuando uno recuerda la repatriación de científicos, de investigadores, en tiempos del arranque del gobierno de Néstor Kirchner en adelante, lo que significó eso para la riqueza del país desde el punto de vista intelectual, científico, y también en la vida cotidiana de todos nosotros, porque lo que hacen en el INTA, el INTI, lo que hacen los científicos del CONICET, tiene incidencia directa en todas las actividades que se les ocurra que desarrolla un pueblo a lo largo de toda su vida. Y aquí lo están destruyendo graciosamente. Al mismo tiempo, dos reflexiones sobre el decomiso de la expresidenta, los impresentables, el trío galleta de la Corte Suprema de Justicia, desestimaron el planteo de los defensores de la presidenta y, marcando un paso más en la persecución, le dejaron una cifra de

con relación a una de las dirigentes políticas más importantes de la región y su persecución y encarcelamiento en el escenario de las políticas de los gobiernos de derecha en la República Argentina, con una justicia amañada por el poder, porque esta mujer osó meterse con sus intereses y defender los intereses del pueblo. Después todo lo demás es folclore y una ficción periodística bien narrada por los dueños de los medios de comunicación hegemónica en la República Argentina. Después que te la cuenten como quiera, pero la realidad es esta y siguen preocupados porque cualquier movimiento, aún detenida, aún con la imposibilidad de salir o recibir visitas con la tobillera y demás, sigue teniendo un peso que les preocupa y temen que haya movimientos detrás de su figura desde el punto de vista político. Y así estamos, ¿no? En la bendita República Argentina. Vamos a ir saludando a los grandes amigos de la madrugada, sus mensajes. Buenos días, mi nombre es Héctor de la Lucila. Excelente el comentario que recién hiciste sobre los periodistas deportivos, los apolíticos y demás cosas que expresaste. Ojalá tengas un buen día, me dice. Bueno, muchas gracias, Héctor. Gracias, Mari Pulpo, dice otro mensaje. Y pasame el audio, buen fin de, no sé, lo habremos pasado, Pulpo, esto, porque alguien... Ah, bueno, sí, ya lo pasamos, supongo que será, como no tiene nombre. Bueno, gracias, gracias a todos. Siempre les pido que los mensajes hablados, los que dejan grabados con sus voces, no excedan el minuto de duración para hacer más dinámico, no solamente el programa, sino la capacidad de trabajo que requiere ponerlos en el aire. Gracias, amigos, a todos y todas. Un par de informaciones más antes de ir cerrando en este marco. Hubo una reunión, una cumbre de los integrantes del Movimiento Derecho al Futuro, el espacio de el gobernador de la provincia. Tenemos que hacer el esfuerzo de construir algo nuevo. Convocó que va a no meterse con la situación interna sin sostener la existencia de las PASO, Kicillof, y que dirima en todo caso el peronismo la conflictividad interna que a veces se torna tan pegajosa y molesta en elecciones PASO o en elecciones internas. No estaría mal que el pueblo eligiera a sus candidatos, ¿no? No está mal ese detalle. Y en otro orden de cosas hay que señalar que hay una preocupación dentro de la Libertad Avanza que va a ir creciendo en los próximos días, dada la designación de Diego Santilli como jefe de gabinete, que muchos toman como una catapulta a su candidatura a gobernador de la provincia de Buenos Aires el año que viene, dejando a un costado las expectativas que tenía el señor Pareja en el armado de territorio bonaerense y su propio sueño de gobernador. También en el oficialismo la crisis no ha cesado, el panorama no deja de ser complejo y veremos cómo sigue la historia después de la salida de Adorni, que, como venimos diciendo durante 3 meses, también ofició de cortina de humo para ocultar el desastre que está haciendo este gobierno desde hace casi 2 años y 8 meses, si no me equivoco, cuento mal. Muy bien, nos vamos con música. Nos vamos despidiendo, deseando feliz día a todas las colegas y los colegas y el agradecimiento a todos y todas. Por supuesto va el mensaje de agradecimiento a Verónica Díaz, que nos deja el respaldo informativo, y un abrazo enorme al Pulpo, Juan Carlos Petrocelli, que maneja la máquina como para que uno pueda contar lo que queremos contar. Hay un mensaje que nos quedó del día de ayer. No, me olvidé, me dice el Pulpo y no lo dije. Sergio de Quilmes, que dijo que no se puede organizar un plan de lucha cuando la conducción política se encuentra atinada y sin rumbo. Atinada, no, creo que estaba mal la palabra. Bueno.

El lunes que viene estaremos a las 2 de la mañana, cuando hayan pasado 2 horas después del fin de semana, para contarles las cosas tarde o temprano.

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Buen día. 504 de este martes 3 de julio del año que usted conoce. 2 grados 1 décima. Es la temperatura. Frío, ¿no? Bien. Usted imagine un fondo de tatán, tatán, tatán, tan, tan, de una milonga. De una milonga surera. Y el tipo le canta encima, ¿no? A mí no me sobe el lomo, porque ya estoy grandecito. No soy de andar a los gritos, ni mucho menos ladeado. Ando siempre bien montado, al galope entre las tapas, que son como pura chapa, buscando cuello en el viento. Le juro, y no le miento, lo peligrosas que son. ¿Qué tal? ¿Eh? ¿Qué tal?

506. Parafraseándolo a Federico Manuel Peralta Ramos, un genio, parafraseando a Federico Manuel Peralta Ramos, podríamos decir hoy: crecen las deudas, crece el bondi, crece la desocupación, crece el frío, crecen los delincuentes oficiales, crecen los suicidios. El país crece, sin dudas que el país crece. En el interanual, para que vea que sabemos, en el interanual los suicidios en la Argentina aumentaron un 14%. ¿Qué número, no? La recaudación cayó, es una de las cosas que no ha crecido. La recaudación cayó este mes un 7%. No hay un mango. Nadie compra, nadie vende. Nos estamos quedando... Nos estamos quedando sin gas. En épocas de vaca muerta, nos estamos quedando sin gas. Estamos importando, creo que 7 barcos más. Estábamos en condiciones hasta hace muy poco de exportar reactores, de fabricar y exportar reactores. Ahora esa fabricación y esa venta de reactores se la dieron a un empresario yanqui iraní que se va a quedar con el negocio, ¿no? La otra es córtenla con Adorni, macho, ya está. Basta de Adorni. Ahora dicen que las declaraciones juradas de Santilli... Tengo un ataque de hablar hoy. Dicen que las declaraciones de Santilli, de Colorado Santilli... son más complicadas que las de Adorni, dicen, se chamulla eso. Y la otra que tengo posta es que al acto del 9 de julio de la semana que viene en Tucumán no volvieron a invitar a Villarroel. Como tampoco la invitaron al acto por el Día de la Bandera. A Rosario. El que la invitó fue Puyaro. Pero la Kia no se sentó entre los funcionarios santafesinos. Ahora, ¿qué hará el gobernador tucumano? ¿La invitará? Oh, ojo, esto es fuente pura, fuentes fieles. Las que tengo. Y después tengo un chamuyo muy fino, porque le dije que hoy tenía un ataque de hablar. Las tapas hasta ahí están. Son las de siempre. Como volando con chapa al viento. Hay un jumping sale, se llama. Escúcheme porque somos vanguardia. Se llama jumping sale. ¿Y cómo funciona? Mire, es todo internet, todo el día ahí, todo el día ahí. Escucha, Pulpo, que te va a interesar. Escucha. El tipo de, no sé, Mercado Libre, vendo sillón de jardín, hierro forjado,
50.000 pesos. Entonces el tipo, sin comprarlo, publica por las de él ese aviso, transformado un poco, que vende un sillón de hierro forjado de jardín en 60.000 pesos. Si alguien se lo compra, él lo compra por 50 y lo vende por 60. ¿Se entendió? Estar en eso, llévelo a lo que quiera, ¿no? Le cambio el sillón de jardín de hierro forjado por un yate de 12, 15 metros de eslora. Están haciendo eso. Jumping sale. Son emprendedores, son...

0: ¿La fuente cuál es?
1: Tranquilo, Pancho. Tranquilo.
2: 2 grados. 2 grados, una décima. Es para... es para gritarlo, ¿no? Qué frío que hace. Bueno, tenga paciencia. Estamos recién empezando. Yo venía con un ataque de hablar y ahora tengo que leer las tapas. Pero bueno, así es la radio. Sí, sí, sí, sí, lo de la no invitación a Villarroel, el acto de la independencia del 9 de julio en Tucumán, no, posta, no fui invitada a la KIA. Vamos a ver qué hace Jalil, si le invita o no. Esperemos. Esperemos que pase, no que le invite o que no le invite. ¿Cómo le va, Nancy? Buen día.
3: Buen día, Pancho. ¿Cómo me va? Me va con frío.
2: Sí, a mí me va con hablar. Un ataque de hablar, no puedo parar. Va, etapa. Martes 3 de julio. Hasta ahora toda información posta, A 3 columnas. Batiendo el parche. BAE, oficina de prensa de Balcarce 50, pone en tapa, escuche lo que pone en tapa: con el riesgo país en baja, economía anuncia el nuevo programa financiero. Falta un redoble de tambor acá, ¿no? Si viniese con audio, por suerte las tapas no vienen con audio, son mudas. Era para un redoble de tambor de fondo, ¿no? Con el riesgo país en baja, economía anuncia el nuevo programa financiero. El gobierno descarta, sí, el gobierno descarta. El gobierno descarta salir a los mercados en breve. Explicará, escuche esta, explicará las fuertes alternativas que usará. En realidad el diario dice, explicará las fuentes alternativas que usará. ¿Qué son fuentes alternativas? Hey, ¿qué son fuentes alternativas? El gobierno descarta salir a los mercados en breve. O sea, a futuro no se sabe qué es lo que maneja la economía, ¿no? Del futuro. Explicará el gobierno las fuentes alternativas que usará. Es de un chamuyo fuerte esta portada. Salto de BAE y me refugio en Clarín. Y Clarín viene revoleando el poncho. Atención, consorcistas de este edificio informativo. Todo mi cuerpo grita atención. Título. Vialidad. 2 puntos. Confirmó la Corte el decomiso de los bienes de Cristina. ¿Qué tul? ¿Qué yetro? Vialidad. 2 puntos. Confirmó la Corte el decomiso de los bienes de Cristina. La medida también se aplica a Lázaro Báez y al resto de los imputados en la causa. No se detienen, ¿no? La tesis de Vitriolo sigue funcionando a la perfección. ¿Cómo viene el día de hoy, Lama, si tiene ganas?
3: Y cómo viene, viene bastante fresco. En este momento, a las 5:17 de la mañana, la temperatura actual es de 2 grados. 2 grados una décima. La temperatura, el cielo despejado, humedad 81%, presión 1029 hectopascales, el viento sur a 4 kilómetros por hora, la visibilidad 10 kilómetros. Y esperamos para este viernes 3 de julio una mínima de 1 grado bajo cero y una máxima de 10.

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1: Gracias, Pulpo. Vialidad, dos puntos, entonces, repetimos portada de Clarín. Confirmó la Corte el decomiso de los bienes de Cristina. La Corte. La medida se aplica también a Lázaro Báez y al resto de los imputados en la causa. De Clarín, en riguroso orden alfabético, saltamos a Crónica. Y Crónica, que está siempre firme junto al pueblo, según ella, es la selección nacional. La selección en busca de los octavos. Vamos por otra ronda. La ansiedad generada, dice Crónica en tapa, desde el último triunfo frente a Jordania, llega a su fin. Hoy, a partir... ¿Por qué la ansiedad generada? Hoy, a partir de las 19 en Miami, Argentina se medirá con Cabo Verde por los 16avos de final de la Copa del Mundo. Se espera que una multitud aliente al equipo de Scaloni, quien cumplirá su partido número 100 al frente de la albiceleste. Y se completa el fixture de hoy. Australia-Egipto a las 3 de la tarde, y Colombia-Ghana a las 22:30. Promedio en la reventa, para ver a la escaloneta hay que oblar entre 2.500 y $5.000.
2: ¡Opa!
1: Eso ya me parece una cosa que me aleja del fútbol,
2: ¿no? Así es.
1: Y para alejarte del fútbol, tienen que manchar la pelota. Y esperemos que la frase de Diego siga vigente, aquello de que la pelota no se mancha. Porque si para entrar a ver a la escaloneta en un partido de 16avos, la entrada, ticket, como dicen ellos, está rozando los $5.000. La final, ¿cuánto vale? 50. Es un disparate, pero por donde lo lea, escuche, comente, le digan, vea, compruebe. No se puede, ¿no? No se puede vivir sin amor. Recordemos el teléfono y si hay llamadas, porque después dice, che, Pancho, llamo y no me pasan nunca los mensajes. Mentira, los pasamos, los que podemos.
2: Ahí está. Buena la aclaratoria, tratamos de cumplir con todos los oyentes. Y primero vamos a empezar con el número de teléfono, 11-7000-0750. Y bueno, vamos a saludar a Caro desde Río Cuarto. ¿Y qué nos dice Caro? Bueno, primero nos cuenta que en este momento también en Río Cuarto, 2 grados la temperatura, y que se sienten bajo cero, dice. Se siente bastante el frío en Río Cuarto, dice. Bueno, ¿Qué me dice a mí? Feliz día. Dice, Nancy, querida, feliz y bendecido día. Gracias totales por ornar la profesión. ¿Quién lo dice? ¿Por qué lo dice? Porque es el día del locutor, Pancho.
1: Ah, hoy es el día
2: Hoy es el día del locutor. Así es el día del locutor. Bueno, saludamos a todos los colegas.
1: A todos. A todos y a todas. Porque es el día del locutor, no de la locutora.
2: No.
1: O sea, nosotros igual mandamos a las locutoras.
2: Claro.
1: De bueno que somos. De buenes. Bueno,
2: seguimos saludando. Sergio de Quilmes dice, si un inversor va a traer dólares al país, primero va a preguntar cómo está el tema de la energía. No es difícil. Dice, buen día, las tapas de Pancho, las mejores noticias de la mañana en Merlo. Dice, en Merlo, 2 grados bajo cero. Aguante 2 grados bajo cero. Así
1: Merlo.
2: Nos dice José, aguante las 7:50, la mejor radio. Buen día, Pancho. Como dijo Balcarce, hace un frío. 2 grados bajo cero en Gonet, también nos cuenta. Buen fin de semana, Néstor. Díganle a Pancho que es viernes, me dice acá.
1: Porque yo qué dije.
2: Y debe haber capaces, no sé, no sabemos. No, podemos
1: no sé lo que dije.
2: No sabe. Andrés, bueno, buen dato y está atento.
1: Entonces, es viernes.
2: Es viernes, sí. Además,
1: me acaban de recordar que es viernes y el día del locutor. Yo hice un curso de locución.
2: A ver, quiero ver esos atributos.
1: Me iba muy bien.
2: Sí.
1: En la materia que era naturalidad. Naturalidad me salía, colega, de una manera tan fluida, tan serena.
2: Bueno, ahí estamos. Entonces seguimos saludando a nuestros oyentes. Ángeles San Fernando también, un abrazo enorme. Buen día, Pancho y equipo. Nancy, hoy es viernes 3, dice, disculpe la indiscreción, gracias por darnos la mejor información. Adriana de Quilmes también. Y Ricardo de Lomas también nos saluda, dice, casi en ningún medio sale la gente que se tira abajo del tren en la barrera de Boedo en la estación Lomas. Dice, bueno, parece que está complicado este tema porque se suspenden muy seguido los trenes justamente por este motivo.
1: 14% aumentó el suicidio en el interanual.
2: Increíble esto. ¿Sí? Bueno, también nos dice feliz día a todos los locutores de la radio, Ricardo de Lomas. Bueno, siguen llegando más mensajes al 11-7000-0750.
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0: este disparate que publica en portada El Cronista, nosotros de alguna manera, nosotros de adentro una basurita en el
1: ojo. ¡Qué incómodo que es! Sí, claro.
0: Bueno, se irá sola o viviremos para siempre. Yo y mi basurita. ¿A dónde va? Se va. Nos quedamos sin operador.
1: Bueno,
0: ¡Halt!
1: Corre. ¿Cuál Gacela?
0: Llama a la policía.
1: ¿Qué bueno, pasó?
0: Cache no se fue.
1: Bueno.
0: Está bien, la gente tiene derecho.
1: A ver.
0: No fume que enferma y mata. Escuche la portada del Cronista
1: sí.
0: de hoy, de la cual hablamos hoy en la apertura del programa. El Cronista pone en tapa: presentaron inversión de 1.200 millones de dólares para construir en Atucha un nuevo reactor nuclear. Y la volanta dice: es una iniciativa de una empresa estadounidense asociada a INVAP. Esto lo dijimos al comienzo. La tarasca y la venta que tiene que ver con el desguace de la Comisión Nacional de Energía Atómica. Y la venta de reactores a un yanqui iraní. Acá ponen yanqui nada más. Dice, es una iniciativa de una empresa estadounidense. Como la iniciativa es comprar. Uh-huh. Esa es la iniciativa. Están, o sea, esto es, como decimos en chiste, este gobierno, más que dejar huella, va a seguir dejando pozos. Una mentira absoluta de lo que es la venta del patrimonio nacional. Hay noticias que desesperan, ¿no? Esta es una, la veníamos midiendo. Nosotros estábamos en condiciones de exportar reactores. La desguazaron la Comisión Nacional de Energía Atómica. ¿Cómo desguazaron el INTI? ¿Cómo desguazaron el Servicio Meteorológico Nacional? ¿Y cómo desguazaron y desguazaron a la familia argentina, no? Son unos cerdos. Hablando de cerdos, porque son unos cerdos. Hay una chiquita, me retrotraigo a Clarín, que está en tapa de Clarín. Uh-huh. A mí me dio un poco de asquito.
1: A ver, ¿por qué?
0: Yo se la leo y usted dígame. Nació en la UBA, que es la Universidad de Buenos Aires. No sé por qué es. Son todas universidades nacionales. Por ejemplo, la Universidad Nacional de La Plata, la Universidad Nacional de Córdoba. Pero la Universidad de Buenos Aires no es nacional. ¿Cuándo le habrán cambiado el nombre? Porque es UBA nomás. Nació en la UBA el primer cerdo modificado genéticamente para trasplantes. Yo me imagino un cerdo modificado y me da un poco de asquito.
1: Sí, es raro, sí, una sensación rara además, ¿no?
0: ¿A usted, Pulpo, le da asquito?
1: Totalmente.
0: ¿Sí o no? Sí, totalmente.
1: Sí.
0: Hay que preguntar a la de seguridad si le das.
1: Ahí vamos.
0: Bueno, pero después, ahora terminemos con la portada esta que es Estos muchachos no tienen... Sí, no tienen perdón. Perdón tiene cualquiera, pero estos tipos no tienen perdón. Presentaron inversión de 1.200 millones para construir en Atucha un nuevo reactor nuclear. Se trata de un esquema de desarrollo, producción y puesta en marcha financiado por capitales privados en base a una patente nacional. El pez por la boca, caputa, ¿no? Financiado por capitales privados, ahí está la trampa y la descubrimos, financiado por capitales privados en base a una patente nacional. O sea, son capitales privados en base a una patente nacional. Estos tipos usan la vampirización, como política, ¿no? El proyecto, porque sigue el cronista, el proyecto refleja el cambio de paradigma que impulsa la administración de Javier Milei en el sector nuclear, hasta hoy dominado por el Estado. Miente, el Estado no domina más el sector nuclear. El proyecto refleja el cambio de paradigma que impulsa la administración Milei en el sector nuclear. Y se escapó atormentado por el pasillo agarrándose la cabeza con las dos manos. Momento en las tapas entre esta y la del cerdo modificado. Uh-huh. Discoteca del Tumbado. Gracias, Pulpo. Mamma mia, here
2: I go again. Bola despejada. Qué día. Luz negra. Buen día a día. La Discoteca del Tumbado.

0: casa del tumbadito.
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0: 5:39 en el reloj, en el termómetro, dígalo usted.
1: Lo digo yo, un grado, así, redondito, un grado en este momento en la ciudad de Buenos Aires, el cielo despejado, humedad 87%, el viento calmo, la presión 1029 hectopascales, y esperamos para este viernes 3 de julio una mínima de un grado bajo cero y una máxima de 10.
0: ¿Para acá? ¿Para nosotros?
1: Para la ciudad de Buenos Aires. Estamos esperando el grado bajo cero en cualquier momento. Vio que más llegado a las 9 de la mañana baja la temperatura, se siente más. Sí. Ahí es cuando seguramente vamos a llegar a la mínima que tiene previsto el servicio meteorológico. Bueno, un viernes con mucho frío, un viernes para abrigarse antes de salir de casa.
0: Es lo que decía el vocero. Abrigarte.
1: Hay que abrir bien, bien lo hizo.
0: Tenía razón.
1: Muchos dijeron que qué bárbaro. Que... Tiene razón.
0: Bueno, de disparate en disparate caemos.
1: Sí. En ¿dónde?
0: El disparate de. No, eso era el disparate del vocero, si tiene frío, abrigate.
1: Sí.
0: Este es el disparate de las tapas. Eso no salió en ninguna tapa. Esta sí. Él la parece acerca. El alto precio del gas en invierno. Uh-huh. Estamos hablando del país de Vaca Muerta, ¿no? El alto precio del gas en invierno le pone un freno extra a la industria. ¿Qué esconde la palabra extra? Porque una cosa es decir, el alto precio del gas en invierno le pone un freno a la industria. Y otra cosa es decir, le pone un freno extra. O sea, hay más de un freno a la industria. Y la industria lo sabe. Y a su manera un poco se queja. Pero vio, parte de la industria es parte del círculo rojo, y el círculo rojo es el círculo rojo. El alto precio del gas en invierno le pone un freno extra a la industria. El GNL importado es más caro y varias fábricas evalúan reducir su actividad. Repito, el gas natural licuado importado es más caro y varias fábricas evalúan reducir su actividad. En fin, esa es la portada de Nación y su título más destacado. ¿Página qué dice, Lamas?
1: Y página en su portada tiene un título que expresa lo que está sucediendo en este momento. Dice, sobre helado congelado. ¿Por qué? Porque la actividad industrial prácticamente frisada por las políticas oficiales, sufre también el impacto de la ola de frío que la dejó sin energía que debería proveer Vaca Muerta. Ante el faltante, el gobierno obliga a las empresas a recurrir al gas importado. Según la UIA, la Unión Industrial, la mitad de las fábricas deberá disminuir su actividad ya que no pueden absorber el fuerte aumento de los precios. Repito entonces el título que lleva hoy la portada de Página 12, sobre helado congelado.

0: 5.45. Bueno, popular es toda la portada para Messi. Y dice, por otro paso hacia la gran ilusión. La selección se enfrentará hoy con Cabo Verde en busca de un lugar en los octavos de final del Mundial. El encuentro en Miami se jugará a las 19. Se espera una multitud de hinchas argentinos. Scaloni, que no confirmó el equipo, dijo sobre el rival africano: es un buen equipo, no están de casualidad. Banderazo celeste y blanco. Hoy también Austria-Egipto y Colombia-Ghana. Eso es popular y llegamos al bonus, que es el suplemento olé, suplemento deportivo, suplemento futbolero del diario Clarín. Olé, ponen tapa en Miami, 19 horas. Locales otra vez. Con un impresionante apoyo de los hinchas, Argentina se juega ante Cabo Verde. Perdón. El pase a octavos del Mundial. A las 15, Egipto y Australia por la llave argentina. A medianoche, gana y pasa la Colombia de Lorenzo. Un juego de palabras. Y la otra dice, out Argelia. Suiza fue todo un relojito y avanza. 2-0 le ganaron a los argelinos. Y después está España, dice, la mejor España borró a Austria. Apabulló 3-0. La metieron Goyarzábal, 2 goles, y Porro. Ahora se cruza con los portugueses. Y después el partido este que vi un rato, Portugal...
1: Croacia.
0: Croacia. Uh-huh. Dice Portugal 2-1. Sacó a CR7, que es Cristiano Ronaldo 7, y lo ganó. El bicho hizo uno de penal y salió. A los 102 anularon por chip un gol a Croacia. Y acá me detengo. Un disparate el gol que le anularon a Croacia.
1: Uh-huh. Así es.
0: Un disparate. Y los croatas se mostraron de manera bastante civilizada.
1: Sí.
0: Porque les robaron el partido. Sin ninguna duda. Les robaron el partido. Yo que soy un defensor de Ronaldo, que tiene casi toda la prensa en contra, me parece que Portugal se llevó una clasificación que no le correspondía, porque a Croacia le robaron un gol. Y Olé lo explica de manera sucinta, ¿no? Dice, a los 102 minutos anularon por chip un gol a Croacia. En fin. Si está Beethoven, decirle que pase y nosotros seguimos acá hasta las 6.

0: Bien, hay llamadas.
1: Hay llamadas y por eso vamos a comenzar a saludar y agradecer a nuestros oyentes. Bueno, Sergio nos envía y nos comparte una imagen de él, claro, recostado con capucha, busa y capucha ahí en la cama con su mascota, con una gatita hermosa. Bueno, gracias por compartir la imagen. Buen día, Pancho y compañía. Martes 3, dijo, bueno, ahí están muy atentos nuestros oyentes al minuto lo que estamos diciendo. Bueno, muchas gracias a él. Alberto, bueno, Alberto, gracias por estar del otro lado. ¿Qué más? Buen día, Pancho. Feliz día para ustedes. En Moreno, 1 grado bajo cero, también nos dice este oyente. Saludos, Emiliano y Urbi, desde Trujuy, Moreno. Un abrazo grande para ambos. Joaquín de Quilmes también, perdón, de Wilde. Dice, buen día a todos. Hoy pierden los voceros de La Timba y El Escabio. Nunca un comercial. Bueno, ahí está. Hablando del mundial, este oyente Joaquín dice, bueno, pone ahí su resultado, para él evidentemente no gana Argentina, bueno, está bien como piense así Joaquín, está perfecto también, buen día, dice, soy Gato desde Luján de Cuyo en Mendoza, saliendo del trabajo, 1 grado en Mendoza, y saludos a los compañeros. Susana también saludando por el día del locutor. Bueno, muchísimas gracias a ella. ¿Y quién más está por acá? Saludamos a quien también nos dejó un mensaje, Félix. Bueno, un abrazo a todos nuestros oyentes que siguen dejando sus mensajes en el 11 7000 0750.

Venga para acá, 5:51. Vamos a completar portada de Clarín. Repetimos, título principal. Vialidad confirmó la Corte. Vialidad confirmó la Corte el decomiso de los bienes de Cristina. La medida se aplica también a Lázaro Báez y al resto de los imputados en la causa. El tribunal rechazó los planteos de la defensa de los condenados en la causa por corrupción en la obra pública, que se oponían a que sus bienes fueran decomisados. Así, quedó firme la resolución que establece que deberán devolver 685 mil millones de pesos por el daño producido al Estado. Esto incluiría 85 bienes de Lázaro Báez, 20 de la familia Kirchner y otro del resto de los condenados. Se podrán decomisar bienes cuya titularidad responden a Máximo y Florencia Kirchner, aunque hayan sido parte de la herencia de Néstor Kirchner. Se entiende poco eso. El departamento donde cumple prisión domiciliaria la expresidenta no está incluido. No puedo ahora. La foto es de Fran Press y corresponde a la trágica

0: estar en camilla, a Hernán Gil sin heridas graves. Un drama el venezolano. Son ya casi 2.600 muertos, 12.400 heridos y más de 50.000 desaparecidos, 50.000 desaparecidos por el doble sismo en Venezuela. En medio de la desolación, hubo ayer un momento para la esperanza. Hernán Gil, un vigilante de 43 años, atrapado en el sótano de un centro comercial, fue hallado con vida. Lo habían ubicado el lunes y desde entonces lograron darle oxígeno e hidratarlo para poder remover de a poco 140 toneladas de escombros y liberarlo. Qué momento, ¿no? Qué relato. Sube el gasto en servicios, viajes y compras online. Esto es lo que le decían hoy del Jumping Sale. Sube el gasto en servicios, viajes y compras online y cae en super y shoppings. La venta en línea. ¿Qué pasó? ¿Qué es un policía? No.
1: No, todavía.
0: Yo dije, bueno. La economía muestra dos caras. Mira vos, como el teatro. Por un lado, el aumento del gasto en salidas al exterior, compras en dólares con la tarjeta de crédito y el pago de mayores tarifas en gas, luz, agua, naftas. La contracara, hablando de la economía, muestra dos caras. La contracara es que los argentinos compran menos autos, electrodomésticos y hasta tienen salarios más bajos. Es una fiesta, Clarín. Es que los argentinos compran menos autos y yo últimamente vengo comprando menos autos. ¿Usted?
1: Autos no estaría dentro de mi lista de prioridades.
0: Bueno, pues está comprando menos.
1: No compro autos y compro menos de otras cosas.
0: Yo estoy comprando menos autos y menos queso fresco.
1: Claro. Yo le aflojé un poco al yogur. Un lujo, me parece, el yogur ahora.
0: Sí, un lujo. Todo es un lujo. La baja de ese consumo se advierte también en supermercados y shoppings y centros comerciales. Barre con todo. Bueno, está esta cosa que me da un poco de asquito a mí. Nació en la UBA el primer cerdo modificado genéticamente para trasplantes. ¡Qué feo! El desarrollo se hizo junto con la Universidad de San Martín y es un hito científico nacional. Antes solo se había logrado en Estados Unidos y en China. Es un avance clave en la investigación para la creación de órganos, tejidos y células de animales para ser trasplantados en seres humanos. Se buscan alternativas frente a la escasez de órganos disponibles en el mundo, ¿no? Se cubre el 10% de lo necesario, o sea, más chanchos. Bueno, esta es interesante. Cambios de mano y otras modificaciones en avenidas claves por el trambus. Se viene esta. Se venía anunciando. Vamos a ver a partir de cuándo. Fin de año, dice. Cambios de mano. El gobierno porteño espera inaugurar a fin de año un nuevo sistema de transporte con unidades eléctricas y articuladas. ¿Cómo será una unidad articulada? ¿Esas que son dobles?
1: Puede ser, sí.
0: La novedad implicará modificaciones, entre ellas el sentido de circulación. En Honorio Pueyrredón,

0: y a Coite, y en una cuadra de Avenida La Plata. El nuevo colectivo tendrá paradores centrales y laterales. Esperan transportar a 60.000 pasajeros. Los pasajeros están esperando.
1: El trayecto que va a ser es Estación Pompeya hasta el aeropuerto Jorge Newbery. Se supone que van a ahorrar un 40% en tiempo, y por eso, bueno, están así como... ya empezaron las obras, ¿no?
0: Bien. Bien. Interesante, che. Interesante. Cortina, toso, pulpo y vuelvo. A mí no me avisa nadie.
1: Nadie.
0: Es lo que pasa. 6 de la mañana, ya está acá Tomás Méndez. Mirá cómo está Tomás Méndez. Está ahí elongando a un costado del aire. Está toda la tropa de... Y nadie me dice, Pancho, te tenés que ir, que ya llega la muchachada de Tomás Méndez. Hasta mañana, hasta el lunes, gracias.

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0: días a todos, ya estamos en viernes. Vamos, hay que activar modo viernes, fin de semana, descanso, a relajar un poquito, a estar con la familia y jugar a la selección argentina. Así que vamos para adelante, no hay ninguna excusa para no levantarse con más ganas que el resto de los días. Está un poquito frío, obvio, está más frío que ayer. Hoy es peor que ayer, pero siempre te lo decimos. Ayer dijimos, hoy es mejor que mañana, con lo cual estamos cumpliendo en eso. El frío se hace sentir, está intenso, pero bueno, me parece que no es tanto impedimento, porque 2 grados más, 2 grados menos, la verdad que mucho no lo vas a notar. Bueno, vamos a arrancar, como siempre hacemos, con el diario Clarín, y después va mejorando el panorama. Quédate tranquilo, arrancamos siempre por lo peor, y después vamos a una cuestión un poquito más, menos densa. Vialidad confirmó la Corte el decomiso de los bienes de Cristina Fernández. Le piden 600.000 millones de pesos a Cristina Fernández. Vamos a ver cómo se cobra esto y vamos a ver en qué condiciones queda la ex presidenta de la Nación. Ya hay cosas que parecen como demasiado, ¿no? Pero bueno, cada uno sabrá por qué lo hace y lo que hace, si es legal, no es legal. Dónde, cada uno sabrá dónde están los ladrones, dónde no están los ladrones, dónde está la mafia, dónde no está la mafia. Me parece que ya esto está muy hablado y muy vivido, lamentablemente. Bueno, sube el gasto en servicios, viajes y compras online, y cae en super y en shoppings, ¿eh? O sea, sube el gasto en servicios, obvio, no porque uno quiera, no es que uno abre el gas porque es canchero ni porque tenga ganas de consumir, sino porque, bueno, obviamente con estos offri evidentemente tiene que haber más consumo. Lo mismo pasa con la luz. Raro lo de los viajes y las compras online, y cae en super y shopping. Bueno, nació en la UBA el primer cerdo modificado genéticamente para trasplantes. Ciudad, cambio de mano y otras modificaciones en avenidas claves por el trambús. Y Portugal, con polémica, le ganó ayer a Croacia. Bueno, el Olé habla de que somos locales otra vez. Hoy jugamos a las 19. Vamos por otra ronda, dice Crónica, con la foto de la selección argentina. Tengo un amigo que estuvo ahí con Paredes en la concentración, y Paredes le dijo: tenemos muchas ganas de salir campeones de nuevo. Leonel está muy conectado. Así que bueno, que es, me parece que los muchachos tienen ganas, y no lo veo tan complicado a este mundial. La verdad que como están jugando los equipos, nadie se diferencia demasiado del otro, salvo Francia, ¿no? Bueno, La Nación: el alto precio del gas en invierno le pone un freno extra a la industria. La Corte dejó fijo el monto del decomiso a Cristina Fernández. Nueva York alterada por la boda de Taylor Swift y Travis Kelce. Es así, ¿no? Es el jugador este de fútbol americano. Bien. El gobierno ofrece listas colectoras a los aliados. Che, lo que le dijo Santilli a Milei, me parece que este es el tema. Santilli le prometió a Milei que en todas las provincias va a haber listas colectoras y que va a sacar la reforma electoral. Los gobernadores aparentemente han aprobado esta situación, con lo cual lo más probable es que se venga una modificación concreta al régimen electoral. Ayer hablé con un gobernador, me dijo, sí, me parece que nosotros vamos a apoyar eso, así que veremos qué sucede por ese lado. Frío extremo y nevadas insulares por la bomba polar. Títulos del diario La Nación. Me quedo un poquito con eso de la reforma electoral, porque me parece que es interesantísimo, en el sentido de que se van a facilitar las cosas para que Javier Milei vaya a una reelección, y esta reforma electoral, curiosamente, hace que retrocedamos a épocas donde había colectoras, listas colectoras. O sea, es una reforma electoral para atrás, digamos, con listas colectoras. Pero que, bueno, obviamente tiene como aliados a gente del peronismo, de todas las extracciones, ¿no? Creo que ahí va a estar también el gobernador de Córdoba. Hay varios que se van a prender en esa reforma electoral, que lo que viene a facilitar es justamente lo que dijo Santilli. Vengo para que la reelección de Javier Milei sea una realidad. Ahora, eso desde lo electoral. Yo quiero imaginarme que la gente está viviendo el mismo país que vivo yo y que vivimos todos. Veremos qué pasa si hay ganas de votarlo a Milei. Una cosa es lo que le favorezca a un presidente, y otra cosa es que la gente realmente apruebe la gestión de ese presidente. Bueno, Flybondi enfrenta un pedido de quiebra por una deuda superior a los 660 millones de pesos. Che, nada. ¿Será 660 mil? Ah, no, mira, 660 millones de pesos. El Hotel Presidente fue a la justicia contra la low cost por servicios hoteleros sin pagos. Claro, le reclama 49 facturas. Esto debe ser con estos viajes que no se cumplen y que evidentemente Flybondi se tiene que hacer cargo de darle hospedaje a la gente cuando no cumple sus viajes. Y bueno, y se ve que está debiendo nada, 660 millones de pesos para Escaturice y Santiago Caputo. Es nada, digamos, ¿no? Pero bueno, ahí está. Los muchachos prefieren deber, los muchachos prefieren cagar a la gente que pagar esa factura. El Hotel Presidente, supuestamente de Aldo Elía, yo no sé si sigue siendo de él, viste que siempre actúa como de testa, ¿no? Siempre aparece algún dirigente político como dueño del hotel, etcétera, con lo cual no sabemos de quién carajo es, pero bueno, vamos a suponer que este señor y le deben esa plata, pero ahí está Flybondi, boyando, dando vueltas por ahí. ¿Cómo andan, Analia? ¿Todo bien?
1: Buen día, Tomás, buen viernes para todos, buen comienzo de fin de semana, podríamos decir, y sí, sí para muchos claro. Ya sí, hoy además, como decías, con la selección, bueno, muy manijas con ese punto, así que acá ya con el celeste y blanco listos, con muchas cosas para ustedes hoy, así que estén atentos, como siempre, en nuestro WhatsApp. A esta hora, 2 décimas de grado de sensación térmica en la ciudad de Buenos Aires, así que otra mañana, decías, la bomba polar, claro, sí. Está explotando sobre distintos puntos del país. Vamos a tener una máxima que no va a superar los 9-10 grados, bastante parecido ayer. Ahora estamos con cielo despejado, la humedad 87%, el viento que está en calma, va a empezar a activarse, pero seguramente cuando sale el sol nuevamente va a bajar un poquito la temperatura. Me imagino, nos están escuchando de distintos lugares, con sus temperaturas en muchos lugares bajo cero a esta hora, es 11 minutos pasan de las 6 de la mañana.
0: Feliz día del locutor, señora.
1: Gracias, locutor, en este caso muchas gracias. Bueno, un saludo para todos los colegas también, para los compañeros de la radio. Gracias, ahí hace Juan Carlos. Un abrazo. No, la fecha tiene que ver con la fundación de la... No es muy... trascendente, de la SAL, de la Sociedad Argentina de Locutores.
0: Bueno, está bien.
1: Bueno, pero no homenajea a nadie en particular, ¿viste? Que dice, bueno, ya, ¿por qué es a quién homenajea? No,
0: si tuviéramos que homenajear a un locutor que debería llevarse todo, absolutamente todos los galardones, ¿quién sería? Histórico.
1: No, ¿Larrea? Son muchos. Larrea, Carrizo, de mujeres, Badía, por supuesto, Betty Elizalde, Beba y Rina, que acompañaron, ¿no?, a Larrea muchísimo tiempo.
0: Che, Formento, qué linda voz que
1: sí,
0: tiene.
1: Sí, increíble, un qué caño terrible. Uh-huh. Pero hay un montón. Ricardo Jurado, qué sé yo, bien, hay tantísimos. Hay la Negra Elizalde, digo, más acá, la, Betty, la Negra Bernache. Bueno, son un montón. Así que bueno, acá gracias por los saludos. 11-7-0-7-50. No. 11-7-0-7-50 es nuestro WhatsApp. Ahí nos escriben y también estamos en YouTube.
0: ¿Qué haces? ¿Cómo está? ¿Todo bien? Bien.
2: Feliz día de Mariano Clos.
1: Fuerte, ¿no? Feliz
0: día de Mariano Clos.
1: Fuerte.
2: Qué linda. No se sabe a qué se festeja, pero se festeja algo. ¿Está bien alegrarse porque es viernes o es medio de pobre?
0: No.
2: ¿Viste que hay como una...
0: Si es pobre me chupa un huevo.
1: No importa.
2: ¿Viste que hay como una...
1: Nosotros lo somos.
2: Hay una tendencia de... Ah, eso es un negro planero, te festejas claro. Que es viernes. Sí.
3: Sí.
4: No dejes que te influencie.
0: A ver, el tema es así. No, me pasaba, aquellos que tienen cierta adicción con el laburo, sentían como culpa, viste que sentí como culpa de parar
2: culpa,
0: en algún momento.
2: Sí.
0: No, pero...
2: Pero después llega un momento en que
0: claro,
2: te morís,
0: ya está, ¿no? Ya está,
2: no,
0: tenés que salir de ahí. Y aparte el momento de reunirse con la familia. Yo me voy a Córdoba con una de mis hijas y vamos a tener una conexión de 7, 8 horas en el auto, que está bueno.
1: Qué lindo.
0: ¿Entendés? Claro,
1: sí,
0: porque no la tenés nunca y la verdad es que está muy contenta, vamos tranquilos.
2: A salir a la ruta.
0: Vamos a salir a la ruta.
2: Qué lindo, ¿matecito?
0: En un ratito. No, porque no sabes si haber mate. A mí no me gusta el mate demasiado. Así que no.
2: O sea, yo estoy dándole onda. ¿La una playlist armada para viajar?
0: Sí, eso lo va a armar ella.
1: Ahí
0: acá
1: va.
0: Tengo algo.
1: A eso te
0: pero
1: voy
0: vamos
1: a decir.
0: Sin más que nada rock and roll.
2: Rock and roll.
1: Bien.
2: Rock and roll.
1: Me gusta.
2: Los Redondos.
1: Rock nacional.
0: No, no también Woz. Woz está
2: Woz,
0: mal, ¿eh?
2: Nos gusta Woz. Sí.
4: La T y la M no.
0: No, la tele.
1: Pero no es rock.
4: Yo le hincho la bola. Algo diferente.
0: Con la tele M le hincho la bola y se deja de dar lástima. Me hace calzón chino. Cuando le empiezo a bailar la tele M, me hace calzón chino.
2: Porque es como que me cringe.
0: No,
2: ¿es eso? Papá baila la tele M.
0: Aparte, qué feo tema que hicieron la tele M con esto del mundial.
1: ¿El nuevo o el anterior? El anterior la repegaron.
4: ¿Hay uno nuevo?
0: Ese que
4: me
0: se
4: acabo de enterar.
2: No, ¿cómo hace? Perdón. ¿Cómo hace, Tommy?
4: Feliz día, Ana. No quiere dejar de decírtelo a la...
2: Quiero escuchar cómo dice el M.
0: Para que me lo haga de nuevo, porque ahora ya se me fue, se me resetea el bocho a la noche. Pero es horrible ese gritito que hacen al principio. Ese.
1: Ahí va.
0: ¡Ay! ¡Toma la TLM! No, es muy
4: no decíamos que era la Tomás Méndez, la T y la M.
2: La T y la M.
0: Bueno, no trajiste ni bosta, ¿no? Porque estamos hablando de esto y,
2: ¿cómo?
0: Y yo te había presentado para ver qué tema se va a hacer.
1: No, dijo lo del viernes y nos derivamos, porque es viernes, claro, justamente.
2: Sí, ahora me siento atacada, no me siento cuidada, hoy es viernes.
1: Vos me tenés
2: yo la verdad de lo que estaba sorprendida era de lo de Fly Bondi.
0: Sí.
2: Porque no sé si viajaron alguna vez por Fly Bondi.
0: No.
2: No lo hagan, traten de no hacerlo, porque más que Fly Bondi es Fly Morty.
0: Sí.
2: Es realmente, sentís que estás viajando en un Renault 9 con alas.
0: Uh-huh.
2: Es realmente muy muy peligroso, y cuando no es peligroso, no sale. O sea, yo he viajado en porque realmente es muy barato.
0: Ahí está el ahorro de ellos. En realidad ese es el ahorro. Y bueno, y obviamente lo que vos decís es real.
2: Sí.
0: Hasta cierto punto, digamos. Obviamente que ha tenido mucha dificultad en Flybondi.
2: Sí.
0: Porque bueno, no está la distribución de la maleta, del peso. Tenés menos gente, menos recursos humanos, sí, para evaluar el vuelo. Eso es verdad. Pero no creo que se haya corrido riesgo de muerte. De hecho, no hubo ningún incidente grave.
2: No.
0: Hubo incidentes, pero no graves.
2: Bueno, no hubo incidentes graves porque se cortaron a tiempo, pero hubo aviones que ya carreteando tuvieron que bajar, digamos, de cancelar porque no levantaba vuelo.
0: Sí, sí.
2: Y realmente no tienen las condiciones necesarias, no hay gente capacitada tampoco para arreglarlos. Y realmente podés pagar un precio menos de la mitad de lo que vale con una aerolínea, no sé si decirle buena, pero oficial, porque son
0: Aerolíneas es una aerolínea muy buena.
2: Aerolíneas es muy buena aerolínea, sí, pero realmente el hecho de que sea low cost, es low cost en todo sentido.
0: Sí.
2: Digo, el costo de vida puede llegar a ser muy grave, y el tema de la presentación judicial es que todas las facturas están vencidas.
0: Uh-huh.
2: Ese es el tema, y que hubo reclamos y la aerolínea nunca regularizó la situación, y tiene 9 aviones afuera de servicio, cancelan los vuelos, reclaman los proveedores, los empleados, y nunca, hay muy pocos casos en que la aerolínea se haga cargo de esa pérdida del pasaje
0: esa
2: de la persona.
0: Esa aerolínea vino como a sustituir otras aerolíneas que también se utilizaron en ese mismo sentido político. En un momento, un asesor de Luis Juez era el dueño, sí, de Flybondi. ¿Se entiende? O sea, es un nivel de gravedad importantísimo, porque era un tipo que, bueno, evidentemente no tenía los recursos económicos en la época de Macri. Y previo a eso también era de la política. Bueno, Avianca con Macri, uh-huh, estos entran más o menos con Dietrich. Dietrich les acomodó el panorama, pero en general el negocio era de Mauricio Macri.
4: Está con, sí, empleados suspendidos ahora Flybondi.
0: Todos.
4: También.
2: Sí, claro.
0: Pero
2: el reclamo es eso, de los empleados y del tiene reclamos de todos lados, de,
0: sí,
2: los usuarios, de los empleados, uh-huh, y yo no sé cómo se solucionan esas cosas, porque me parece que no les van a dar mucha bola.
0: Bueno, Bardán, estoy con vos.
4: ¿Cómo estás, Tomás? A lo que decías al principio de Santilli también le prometió sacar zonas frías.
0: Sí.
4: Ya en un corto plazo, falta nada más la sanción de la Cámara de Senadores. Están peleando ahí porque hay gobernadores que no quieren dar los votos, obviamente, porque sus provincias se van a ver afectadas. Pero es un pedido especial de Karina Milei. ¿Por qué? Porque necesitan un poquito más de margen fiscal para pagarle a las universidades.
0: Uh-huh.
4: Con zonas frías son 300.000 millones de pesos mensuales que se podría ahorrar el gobierno. Así que es bastante interesante. Pero si hay otra cosa de la que nosotros solemos hablar acá, es de endeudamiento. Cómo mes a mes se va rompiendo el récord en tarjetas de crédito, en préstamos personales, en el sector operadores no financieros es un desastre. El último dato, que es de febrero, 27%
0: sí,
4: de morosidad. Hablamos de billeteras virtuales y de estas pseudomutuales que prestan dinero. El Banco Provincia acaba de informar que recuperó 67.000 deudores morosos a través de un plan de refinanciación. Un ratito vamos a estar hablando, es el segundo banco más grande del país, después del Banco Nación. El otro banco que sigue bien, pero un poquito perdiendo el ritmo de compra de reservas, es el Banco Central. Viene comprando en lo que va de julio, 25 millones de dólares por día. Bajó muchísimo el ritmo de compra del Banco Central, y esto tiene mucho que ver con las tensiones cambiarias que estamos empezando a vivir en la última semana, porque el mercado ve que a partir del semestre que viene, después de lo que es la cosecha gruesa, el Banco Central ya no va a tener tanta capacidad de compra. En un ratito lo hablamos, pero si hay alguien que está comprando dólares de verdad son los argentinos. Creo que lo hablamos ayer, porque desde que se flexibilizó el cepo, los argentinos compramos casi 40.000 millones de dólares.
0: Es una locura. Bueno, señores, son las 6:19 a.m. Ya un ratito vamos a pasar a repasar los audios que nos tiene preparado nuestra producción. Facundo Zuloaga ha hecho una una descripción lógica, muy real, pero muy real. Quédate porque vas a escuchar a los distintos dirigentes políticos enviando, para mí, mensajes siempre a los Estados Unidos tranquilizadores para el año 2027. Me parece que acá la política se está acomodando en función de lo que evidentemente está haciendo Estados Unidos y está solicitando a Sudamérica. Pero son las 6:20, vamos a hablar de tránsito con Gaby Massaro. ¿Qué hace, Gaby? ¿Cómo va?
3: ¿Cómo estás, Tomás? Muy buenos días, buen día a toda la audiencia. Una mañana que empieza bien, por supuesto, con muchísimo frío, pero para el tránsito sin registro de choques en los principales accesos a la ciudad, sí, por supuesto, comienzan las demoras, tanto en la Panamericana, en el ramal Pilar, sectores también del ramal de Tigre, el tronque del principal, que por ahora viene bastante bien, el acceso este, lo propio, la Avenida General Paz, que frena un poco más la marcha desde el puente de la Noria para encargarlo, naturalmente, mano al Río de la Plata, insisto, es una mañana fría, pero sin niebla, que afecte la visibilidad de nuestras rutas. Vamos a estar hablando de lo que ocurre también en Córdoba, en Santa Fe luego, porque está nevando en Córdoba y la calzada está muy resbaladiza, así que vamos a estar con los ojos puestos naturalmente en el resto del país. Mientras tanto, en lo que tiene que ver con la ciudad, tránsito fluido, tanto en las autopistas urbanas como en las avenidas porteñas y los trenes y los subtes que por ahora están circulando bien, sin demoras, sin cancelaciones, Tomás.
0: Muchísimas gracias, Gaby, y feliz día también, hermano.
3: Muchísimas gracias, un gran abrazo, gracias.
0: Abrazo grande. Bueno, señores, empezamos a desandar lo que tiene que ver con los candidatos para el año que viene. Te anticipábamos que había una gran chance de que el año que viene aparezcan candidatos nuevos que puedan venir del mundo empresarial. Mundo empresarial, creo que Daniel Haddad es uno de los referentes en el ámbito mediático. Ya vamos a escucharlo a Daniel Haddad, pero me parece muy interesante... escuchar esto, no vamos a hacer un repaso de todos los audios, pero lo voy a repasar de manera verbal. Kicillof dijo ayer, no nos podemos casar con Estados Unidos e Israel. Esto en función de, supuestamente, una marcada de cancho al presidente de la nación. Encima, mirá hacia el RIGI y las únicas inversiones ni siquiera son de Estados Unidos. Esto es lo que dice Axel Kicillof como candidato, se ha puesto, por lo menos, de una parte del peronismo para el 2027. Pero automáticamente se lo escucha al socio de Axel Kicillof, diría uno de los socios principales de Axel Kicillof, que es Emanuel Álvarez Agis. ¿Querés escucharlo? Mirá.
5: Uno son los propios antecedentes de Axel como ministro de Economía. Ahí tengo alguna ventaja porque, nada, yo era el que hacía los papeles. O sea que... Y primero, vos empezás a clasificar el 2011 al 2015. Yo te diría que 60% de las medidas caen a izquierda, pero 40 caen a derecha. O sea, el 2011-2015 el gobierno no fue comunista. De hecho, en 2014 hay una devaluación. Hay 4 acuerdos con el CIADI. Hay el cierre de los conflictos con el Club de París. Hay un intento de negociar con los holdouts que fracasa. También hay una estatización de YPF, digamos. También hay gasto público para arriba, etcétera. El segundo driver es qué hace Axel como gobernador de la provincia de Buenos Aires. Y ahí se va a enojar cuando digo, se enoja cuando digo esto en
6: está
5: público.
6: Está aplicando ajuste.
5: Más que Milei.
6: ¿Por si Love está ajustando más que Milei?
5: Claro, porque él tiene una doble cascada. Él tiene el problema de la coparticipación, que es algo...
0: Que si Love está ajustando más que Milei. Esto dice Álvarez Agis, que sigue siendo socio y que evidentemente esto es un discurso que está recontraordenado. Ni Axel Kicillof ni Emanuel Álvarez Agis hablan con cualquiera. Esta es la verdad, yo de manera privada, la verdad que muy respetuosamente, el gobernador siempre me responde los mensajes, pero de manera pública ellos eligen con quién salir, ¿no? O sea, digo, con quienes les generan cierta confianza, bueno, salen, y esto es lógico, no estoy haciendo ni siquiera es una crítica, ¿eh? O sea, básicamente me parece que aquellos que sienten que, bueno, hay un periodista que le va a preguntar algo más cercano y no lo va a incomodar, y no está mal, ¿eh? O sea, no está mal, no estoy diciendo, pero hemos hecho mucha operación, con lo cual a mí no me sorprende absolutamente nada. Yo si fuera un dirigente político también me fijaría con quién salgo y es lógico que tengan desconfianza en mi persona. Pero lo que quiero hacer es este análisis simple. Álvarez

0: Que dice que Kicillof está ajustando más que Milei y que 40% de sus medidas cuando era ministro de Economía eran a la derecha. Entonces, uno tiene que repasar en función de qué lo está diciendo Álvarez Agis. Álvarez Agis tiene una consultora, entre comillas, igual que el que tenía Toto Caputo.
1: Sí, sí.
0: Ahí hay una coincidencia muy, muy interesante, que hay que ver el por qué estos dirigentes, vamos a poner, entre comillas, técnicos, porque nosotros periodistas entrevistamos a gente que sabemos que no es técnica, que sabemos que responden a determinados factores, como si lo fueran. Como, che, a ver, vamos a entrevistar a un técnico, me va a leer una radiografía. No, muchachos. O sea, casi todos los tipos que te van a analizar la radiografía son un Manuel Adorni leyendo la radiografía del Rope. Digamos, te la analizan como se les canta el culo y como le garpan. Esta es la verdad. Esas consultoras siempre tienen origen muy lejanos a la política. Yo no digo orígenes espurios, porque uno puede tener consultora, evidentemente es la forma que tiene el empresariado de sentirse cerca de determinados candidatos. O sea, yo conozco muchos empresarios que le pagan mucha guita a Santiago Bausili y al señor Caputo en el interín de que Caputo dejaba de ser el ministro de Economía de Mauricio Macri para que sea de nuevo ministro de Economía. Porque todo el mundo sabe que cuando venga un determinado candidato, estos tipos vuelven siempre al ruedo. Bueno, lo mismo pasa con estos muchachos. Ahora, dijo que ajusta más que Milei y que 40% son todas medidas para la derecha. ¿Para quién es el mensaje? ¿Para quién es el mensaje, muchachos? Para Estados Unidos. Les está diciendo, miren, muchachos, nosotros, Axel sale y pega políticamente, pero yo soy el verdadero Axel. Yo soy el tipo que va a implementar las políticas económicas. Tranquilo, Axel es un candidato en movimiento. Axel es un candidato para la política. Axel es un candidato para la gente y tiene que diferenciarse de Javier Milei. ¿Cuál es la forma de diferenciarse? Puteándolo a Estados Unidos y a Israel. Pero quédense tranquilos porque yo soy el vocero económico de Axel. Ustedes quédense tranquilos. Acá va a haber más recortes y ¿saben qué? Va a haber medidas para la derecha. Tranquilos. Sí, es cierto. Vamos a estatizar YPF. Pero eso no le viene mal a nadie. Porque YPF hasta ahora no ha sido un competidor de Chevron, ni mucho menos. Al contrario, le hemos facilitado las cosas. Con lo cual, no hay un mensaje de daño hacia lo que realmente uno cree que puede llegar a verlo. ¿Se entiende, no?
1: Yo sí, y estoy de acuerdo, y me parece una lectura y un análisis muy inteligente, pero digo, la persona que vota,
0: sí,
1: que no hace este análisis, a lo mejor, porque no lo sabe, y no, a lo mejor vos preguntás, no haces la pregunta, ¿a quién le habla? No sé si la mayoría de la gente que nos escucha diría a la embajada de Estados Unidos. Digo, esa persona que quiere votar a Axel, o que le parece que Axel puede ser un buen candidato, y sale su vocero económico a decir, Axel ajusta más que Milei, ¿cómo lo procesa la cabeza del votante común
0: a
1: ese mensaje?
0: Es que no está dirigido
1: a eso.
0: No sé a quién le dio la nota en este caso particular.
1: No, ya sé que no está dirigido a eso.
2: A Maxi Montenegro.
0: Por eso.
2: Ahora Play.
0: Claro, por eso, o sea, digamos...
1: Vos decís que nadie lo puede interpretar
0: no,
1: como...
0: No, es de nicho, es muy de nicho, ¿no?
1: Es
0: sí,
1: muy
0: sí. Ese mensaje es para el sistema.
1: Sí, es para el sistema.
0: Es muy de
1: gente
0: nicho.
1: Que vos decís que todos medio, los que nos escuchan que... se dan cuenta de que ese mensaje no es para la gente.
0: Yo, sin saberlo, me doy cuenta que es un mensaje de nicho. O sea, digamos, eso no lo va a abrir en Telefe, por ejemplo, hablando con el noticiero. No te lo va a decir el noticiero.
1: Sí, pero igual, mira, eso es verdad, pero yo todo esto... Cuando sale esta nota que yo se la mando a Facu, yo lo vi por Twitter.
0: Ajá.
1: Y los comentarios en Twitter no eran esto que estamos diciendo nosotros. No se da este análisis profundo,
0: bueno, porque...
1: de entender. Y claro, lo replican todos los libertarios diciendo, así que Milei ajusta. Mirá cómo ajusta el enano marxista. Y arrancan, viste,
0: sí,
1: con
0: claro,
1: esa.
0: Sí.
1: Y realmente al sector peronista de Twitter, por ejemplo, de redes sociales... No le gusta.
0: No, guarda, porque Axel, dentro del peronismo, también tiene una traba grande respecto a su posición.
1: Sí.
0: Viste que Álvarez Agis lo dice también, Lo dice, guarda, porque acá no hay comunismo, Guarda, porque estos somos nosotros. Porque tiene esa crítica también de gran parte del peronismo. Hoy no está de moda la izquierda. No está de moda ni la centro izquierda, ni nada que se le parezca a la inclusión. No está de moda.
1: Lo más conservador es lo que están
0: diciendo. Bueno, por eso. Entonces, me parece que hay una interpretación de eso, inteligente o no, a mí no me importa. Yo no estoy en contra, para que nos entendamos. Yo estoy haciendo una descripción como periodista. Yo no estoy en contra de Estados Unidos. Che, yo uso zapatillas Nike, uso un iPhone. No estoy en contra. Simplemente hago una descripción. Sí me gustaría... no tener tanta dependencia de los Estados Unidos, nada más.
2: Sí, me parece que hay que agregar dos cosas a esto. La primera, no sé cuánto más margen tiene como para no ajustar, teniendo en cuenta que le deben 17 billones de pesos a la provincia de Buenos Aires. O sea, no es que tiene un presupuesto ocioso. Y
0: pero lo podés evitar eso, guardando. Eso no hace falta que lo digas.
2: Y lo segundo es que él habla en un momento de la gestión de Axel como ministro. Él era su viceministro. ¿Y quién era la presidenta en ese momento?
0: Claro, sí, por claro. Eso.
1: Cristina.
0: Por eso.
2: Ah, bueno.
0: Sí, pero él está hablando de él, no está hablando de Cristina, ¿eh? Él está hablando de su gestión, y está hablando de la gestión de Axel. Está hablando de lo que son ellos de cara al futuro. Vos decís, está bien, esto es real porque... y te pones a hacer un análisis más profundo de lo que dijo, que es lo que él quiere, que vos analices eso profundamente. No, no, no, en realidad vos podés evitar eso. ¿Cómo vas a decir que tu candidato ajusta? Si justamente lo peor del gobierno de Javier Milei es el ajuste. Siempre que empezás hablando de Javier Milei, habla del ajuste. Che, te baja la recaudación, es más ajuste. Che, tenés la universidad, es ajuste. Tenés salud, es ajuste. Es la peor palabra. ¿Cómo vas a decir que vos, tu candidato también ajusta? Es una locura. Pero bueno, vamos a escuchar a otro de los nuevos, que es Daniel Haddad, señores. Se animó a hablar Daniel Haddad. Y me parece que hay otro mensajito, ya como candidato, para alguien que está dando vueltas por Buenos Aires. Calculo que será Peter, ¿no? Dale.
3: A veces siento, y lo digo con el mayor de los respetos, que gran parte de la Libertad Avanza atrasa tanto como otros peronismos. Si le preguntamos a Sebastián Pareja, no sé quién, Sebastián Pareja, o le preguntamos a Baradel, que es un LLM, yo creo que los dos no entendieron de qué es lo que está pasando en el mundo. No entendieron que la inteligencia artificial va a dejar sin empleo a mucha gente si no la reconvertimos rápidamente. No veo un ministro o un secretario de Estado de inteligencia artificial. Y son cuestiones que se van a llevar puestos cantidades de empleos. El cargo más importante en una empresa en los Estados Unidos hasta hace poco tiempo era el CTO, el CFO, el CEO. El cargo más buscado es el CAIO, que es el Chief Artificial Intelligence Officer. Y formar un tipo en eso lleva tiempo. A ver, no puedo entender que el Estado no se fomente que haya más ingenieros en datos.
0: Bueno, anda a entender la edad, mami, también.
1: Perdón, ¿vieron que hay algo que dice que es medio particular? Dice, la Libertad Avanza traza como otros peronismos.
0: Sí, sí.
1: No claro. Lo deja fuera del peronismo, incluso. Porque después nombra, claro, a todos los peronistas que tienen adentro de las filas.
0: Porque está compitiendo.
1: Claro.
0: Porque está empezando a competir. También es un mensaje recontra chiquito. No sé con quién es la nota, pero imagino que es una nota muy pequeña. ¿Con quién? Con Forbes, claro. No, por eso, todos le están hablando al sistema, en la previa de lo que se viene. Todo lo que vas a escuchar este año, barra febrero, hasta febrero, todos le van a hablar al sistema para ver si tienen la aprobación.
1: Claro.
0: Si tienen la veña del sistema, a partir de ahí le van a empezar a hablar a la gente. No es boludo tampoco, Haddad, ¿eh? O sea, es un tipo que construyó un imperio en base a ser muy, pero muy inteligente. En esto sí podemos diferenciar a mucha gente de lo que es Daniel Haddad. Daniel Haddad es un tipo inteligente, vivo, piso también, con lo cual siempre en la política necesitas... ambas cosas son, bueno, muy, muy potenciadoras de un probable candidato. Obviamente siempre seguido de una buena billetera, con lo cual me parece que se cumplen absolutamente todos los requisitos para hacerlo. Y ahora en un análisis un poquito más mundano, el último audio que quería que repasáramos es el de Luis Macario, que es presidente de la Unión Industrial de Córdoba. Hablando del Super Rigi, del Rigi, etcétera, etcétera, lo cual es una competencia recontra desleal para, sobre todo, la industria local, la UIA sigue siendo, y la UIC, siguen siendo unos reverendos cagones, muchachos. En vez de hablar las cosas de frente, a calzón quitado, decir al presidente de la Nación cómo los está perjudicando, dicen, bueno, mira, ahí está, el timonato de Macario. Vamos.
4: El Estado no se puede retirar. El Estado no puede dejar en manos de privados en la provisión de un insumo que es esencial. Tiene que haber competencia, pero por supuesto, ¿cómo no vamos a estar de acuerdo? Si la competencia es lo que nos hace cada vez mejores. Pero tiene que haber un árbitro. Claro. Haber alguien que arbitre esta situación, porque si no, nos transformamos, como dice en el comunicado de la UIC, en la ley de la jungla. Pero la pregunta que vos decías, Federico, es la agenda que nosotros venimos planteando desde hace mucho tiempo. ¿Qué es lo que puede hacer el Estado? Y reducir su costo, tanto a nivel nacional, provincial y municipal, con impuestos que ahogan a las empresas. Y nosotros vemos con muy buen ojo la instauración del RIGI y ahora del Super RIGI, pero decimos, ¿no habría que ser un poquito más equitativo?
0: Claro. Mamita mía, bueno, 6:33 a.m, te actualizamos todos los datos del tiempo, vamos.
5: Por supuesto, en la ciudad de Buenos Aires, 0.2 grados a esta hora, lo que se siente, así que vas a necesitar bastante abrigo. Cielo despejado, vamos a tener máxima de 10 grados, no más de eso, ojalá veamos el sol, pero el fin de semana, Tomás, puede haber algo de lluvia, sobre todo hacia el domingo. Nos quedamos con este solcito que esperemos caliente, estas temperaturas gélidas con la bomba polar. 11-7000-0750, en un ratito ya vamos con los primeros mensajes y, como les decíamos, atentos porque tenemos las camisetas de siempre, tenemos otros regalos, así que de todo, y tiramos la casa por la ventana.
0: Tanda, rápido, antes de la tanda, largamos ya el concurso y el que entra, el primer mensaje que entra en el medio de la tanda a partir de ahora, se lleva un par de camisetas, ¿no?
5: Un par de camisetas, dale, con el nombre, con el documento, quiero las camisetas, pongan como para diferenciar, ya acá nos están llegando fotos incluso de, mirá, Tomás, te muestro, se ve que...
0: quedaron bárbaras, che.
5: Espectaculares, dice, gracias, contentos con la camiseta, vamos arriba a la selección, bueno, no olvidarnos de esta realidad, un mensaje más grande, pero gracias, saludos a todo el equipo, acá ya van llegando, como fuimos recibiendo las imágenes de ustedes con las camisetas.
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0: 6:39, tenemos el ganador de este primer par de camisetas, Rodolfo Ramírez 045. Lo que vamos a hacer después, por supuesto, con las preguntas del Negro Tomás, también vamos a tener más camisetas. Y hoy, como juega la selección, vamos a hacer, entre todos los que fueron escribiendo, para que nadie se sienta y no llegué después, primero fuera, bueno, entre todos los que escriban, cuando hagamos las preguntas y demás, con el documento, con el la respuesta, lo que fuere, vamos a hacer un sorteo al final del programa. Dale, para que haya muchas más personas que se lleven las camisetas. 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En un ratito les cuento, porque les decíamos, tenemos sorpresas.
1: Bueno, hace rato se está hablando de un potencial paro de colectivos en función de todo lo que se está viviendo. Ya sabes perfectamente lo que pasa con el transporte público de pasajeros, pero sobre todo con los reclamos salariales. Está Sergio, que es chofer de la línea 343. ¿Qué hace, Sergio? ¿Cómo estás? ¿Todo bien?
2: Buen día, todo bien, acá estamos.
1: Bueno, contanos, Sergio, ¿hay chance, no hay chance? Hablábamos hace dos semanas con el titular de la UTA y Roberto Fernández nos decía, bueno, por ahora no tanto, pero sí estamos complicados con los salarios. ¿Ven que está el campo fértil para un paro?
2: No. El trabajador siempre cuando hay un paro pierde plata. Ajá. Hoy se echa la culpa uno al otro. Roberto Fernández le echa la culpa al empresario y le echa la culpa al gobierno, y en todo este, en esta desidia que están haciendo, siempre pierde el trabajador. Hoy el trabajador está cobrando, bueno, 1.545.000, que es salario a la baja, salario a la línea de la pobreza. Yo pienso que urgente se tiene que reponer el salario del trabajador del transporte pasajero.
1: Sí. Che, y entonces, si no hay paro, ¿vos crees que va a haber respuesta? Porque hasta ahora, digamos, el gobierno no le responde a las empresas dicen que no tienen guita, ustedes la están mamando de arriba, ¿cómo lo ves?
2: Es mentira, porque vos ves que las cámaras empresarias están reclamando el parque automotor, y en este tire afloje siempre el perjudicado es el trabajador. Es así. Pienso que con un paro pierde el trabajador siempre, porque le descuenten el día, o le cambien un franco, me parece que eso no es potable.
1: ¿Y entonces qué crees que va a pasar? ¿Cómo se va a arreglar su situación?
2: Mira, Roberto Fernández está peleando subsidio empresarial, no está peleando salario por los trabajadores. Hace rato viene peleando, porque Roberto Fernández depende de la Cámara Empresaria, no depende más, no defiende los salarios de los trabajadores. Hace rato viene con este tira y afloje.
1: ¿Por qué decís que defiende la Cámara Empresaria, Fernández?
2: Y no, porque Roberto Fernández es empresario, es socio de Metropolitana y un par de empresas más. O sea, hoy nosotros como agrupación 460 Bordeaux Nacional vamos a defender los derechos de los trabajadores en octubre, porque somos candidatos, vamos a ser segunda oposición en contra de Roberto Fernández.
1: Pero ¿y ustedes se pueden presentar? Porque viste que siempre está el problema en UTA de que se impugnan las listas, etcétera. ¿Se pueden presentar?
2: Nosotros estamos hoy en condiciones para trabajar y para presentarnos a nivel nacional como gremio.
1: Bueno, Sergio, la verdad que siempre se lo ve como escindida la UTA de todas las medidas de fuerza que toman los laburantes en la Argentina. Una oportunidad a nuevos sindicalistas no me parece mal. Traten de, si en algún momento pueden reemplazarlo Fernández, de no defraudar a sus compañeros, porque la verdad que muchos se sienten defraudados, son laburantes y la están peleando desde abajo desde hace mucho tiempo. Generalmente el sindicalismo, cuando se llega, igual que la política, igual que en todos lados, los seres humanos nos transformamos y empezamos a representar otros intereses que no son por el cual hemos sido puestos. Recién lo que dijiste de lo de Fernández es una realidad. A mí me sorprendió, hace 15 años yo venía en un vuelo de Aerolíneas de Córdoba y lo veía a Roberto Fernández, toda la onda, no, te estoy haciendo una descripción, soy periodista.
2: Sí, seguro.
1: Con empresarios, che, o sea, digamos, sí, venían en el vuelo con dos empresarios y un ministro de transporte como si fueran socios. Me llamó la atención, yo no digo que lo sean, pero parecía.
2: Son todos empresarios. Hoy todos los sindicalistas son empresarios. El único que está al salario de la baja es el trabajador. En esta lucha siempre el perjudicado es el trabajador. Bueno, hoy van a tener oportunidad, este año van a tener oportunidad los trabajadores de que lo representen los trabajadores. Basta de sindicalista millonario y de empresarios.
1: Gracias, te mando un abrazo, Sergio. Muchas gracias, hijo.
2: Que tengan un buen día, gracias.
1: ¿Cómo fue eso de ayer de Sturzenegger y el salario publicado, Bardán?
3: Mira, el gobierno aprobó en una de las tantas reformas, capítulos de la reforma laboral, un artículo que establece que en los recibos de sueldo, abajo tiene que haber una especie de gráfico, que es una torta, en la que cada porción representa cuánto el salario te queda en mano, cuánto el salario es cargas patronales, o sea, el PAMI, la obra social y demás cuestiones. ¿Cuál es la lógica del gobierno en esto? Vos no es que ganas poco, es que te están robando tu sueldo. Se lo está llevando en este caso para las jubilaciones o para las cargas patronales, digo, que son impuestos tuyos. ¿Qué es lo que quieren mostrar? Que el empleador paga mucho más de lo que vos en realidad cobrás.
1: Claro.
3: El ejemplo que puso Sturzenegger es el de un empleado de hotelería, del sector hotelería, que gana 560 mil pesos en mano. Y lo dio como un gran ejemplo.
1: Pará.
4: ¿Cómo? ¿Ves? Ahí te pasé el tuit.
3: Es cierto,
4: sube,
3: que es jornada parcial, pero sí,
4: pero
3: es una miseria.
4: El recibo a Twitter, muy orgulloso. ¿El recibo de cuánto era exactamente?
3: 560 mil pesos en mano, más o menos.
1: Sí,
3: era.
1: Sí, 500. Me pasaste vos, Juli. Sí, sí, el sueldo neto, 579. Ahí 580 mil pesos.
4: Sí.
1: De los cuales dice que el sueldo neto es para el empleado del 51%. El resto son todos, que se dopami, costo sindical, obra social, ART, bueno, y otros ítems que se llevan el 49% restante.
4: Sí.
1: ¿No? Pero que a ustedes les llama la atención que haya publicado un salario de 580 mil pesos.
4: Claro. O sea,
3: muy contento, aparte.
4: Muy contento, como ellos. Yo no sé si quién les maneja las redes, pero deberían hacer un casting.
1: No, debe ser el mismo.
4: Dicen, no sé. Aparte, pone. El tuit de Federico dice: me empiezan a enviar los recibos de sueldos actualizados en el formato de la ley de modernización laboral. En este caso, y dice: el empleador paga 1.200.000, el trabajador recibe 580 mil, transparencia total. Gracias, presidente Milei. Gracias, Congreso de la Nación. Viva la libertad, carajo.
1: ¿A qué escuela fue en la primaria?
4: ¿Sturze?
1: Sí, ¿se sabe?
4: No sé.
1: Ahí te das cuenta que por más que garpes...
4: No, se había venido una muy cara.
1: Supongo. Pero es raro, en serio, lo digo.
4: Te lo googleo, a ver cuál es la educación.
3: En economía sé que estudió en La Plata, o sea, recibió en La Plata.
1: Pero estudió, se recibió realmente, en serio, o sea, este tipo no garpó el título. Lo estoy preguntando en serio, ¿eh?
3: Estudió en Massachusetts, también hizo una especie de... Es como el meme
4: que
3: del,
4: mentira, sí. No, es verdad.
3: Escuela número 36 de La Plata.
1: Puede ser, digamos, bruto en todos lados, ¿no? O
4: sea, ah,
1: no...
4: ¿fue una escuela pública?
1: ¿Fue escuela pública?
4: ¿Fue escuela pública?
1: Bueno, ¿ves? Ahí está la calidad, no siempre es...
4: Mirá vos.
1: Bueno, no es lo peor que le pasó.
4: Qué feo, qué bronca haberle pagado algo a Sturzenegger. Mira, pensé que había ido como a una cosa así medio...
0: No, pero la calidad docente por ahí estaba, el tema es que... Hay que ver si.
1: Pero es
0: entró.
1: Imposible que haya pasado de grado este señor. En
0: hay
1: serio,
0: que ver si
1: digo,
0: entró.
4: Y o sea, sí, bueno, pero viste cómo es este país.
1: Viste los pibes que.
0: Le mandaban... harían bullying con el apellido y todo eso, entonces le dio lástima a alguien.
1: No sé, me parece que ahí vemos claramente que la calidad educativa. Tenía razón Sturzenegger.
4: ¿Viste?
1: La educación pública es un desastre, hermano.
4: Cayeron en la educación pública y así.
1: Bueno, 6 de la mañana, 49 minutos. Vamos a hablar con otro compañero, Rodo, que ha vuelto al ruedo, ¿eh?
0: Vamos.
1: Porque después de una semana de una enfermedad complicadísima, te cagué, Bardán, ¿eh? Rodo al ruedo.
3: Lo agarré. Nos estábamos riendo sin decirlo.
5: Rodo, sí, agárrenlo, a Bardán.
0: No, que estábamos teniéndolo. Estábamos teniéndolo, sí.
5: ¿Cómo están, compañeros? Buenos días, Tomás y todo el equipo. Loco. Volvimos después de un par de días, estuvimos afuera con una bronquitis que me agarró, bueno, también producto de la plena ola de frío.
1: Sí.
5: Me tocó estar unos días también yendo a la guardia y ver de cerca lo que es el funcionamiento de la salud pública, muy muy importante también para destacar, muy cortito, pero les cuento dos cositas de cuando fui estos días a la guardia. Un día de guardia había una sola persona para atender a más de 15 que éramos ahí, la mitad de los pacientes fueron con cuadros como el mío, con tos, con fiebre, bueno, nada, de esos cuadros virales de bronquitis. La otra mitad, por lo que pude escuchar, estaban acercándose a la guardia por situaciones de ataques de pánico, de ataques de angustia. Me pareció muy llamativo, es algo que tal vez no, por lo menos yo no veo muy frecuentemente, pero sí fue así gente con bronquitis, mitad de gente como con ataque de pánico.
1: Para qué interesante eso que dijiste recién. Digamos, ¿vos viste gente con ataque de pánico en la guardia?
5: Sí, de hecho había un señor que estaba bastante alterado porque estaba esperando a su hija que venía en una ambulancia. El hombre llegó apurado a preguntar, dijo, ¿llegó tal paciente? No, todavía no, señor, le avisamos. Ah, porque es mi hija, está con ataque de pánico. Bueno, ya le avisamos, dice. El señor se para una chica que venía con de acompañante de la persona que tiene un ataque de pánico y le dice, ¿te podés apurar o le podés decir a la médica que se apure porque no le duele la panza? Viene con un ataque de pánico. Le digo porque fue así muy gráfico y se escuchó muy a viva voz cuáles eran los diagnósticos que tenían las personas que se iban acercando y se quejaban para ver si podían atenderlo más rápido.
1: Pero lo que pasa, Rodo, que ¿qué se puede hacer en una guardia con un ataque de pánico? O sea, es una cuestión psicológica. O sea,
4: sí, no, sí se atienden en las guardias. Los
1: ¿pero
4: ataques?
1: ¿Qué te hacen? ¿Te
4: no,
1: dan...
4: y depende. Primero te hacen los controles porque el ataque de pánico puede no ser un ataque de pánico.
1: La
4: en
1: presión.
4: Principio puede ser presión, puede ser algo cardíaco. Primero lo que hacen es tomarte todos los signos vitales, la presión, la tensión, te hacen un análisis y después, eso sí, si se comprueba que es un ataque de pánico y hay medicaciones para bajar un ataque de pánico.
1: Bueno, está bien, pero no puede ser un médico clínico el que te atienda de eso, O sea, no te
4: al
1: puede...
4: Al principio sí, el primer encuentro sí te lo hace un médico.
1: Es un médico clínico.
4: Claro, incluso te lo hacen los enfermeros,
3: Que te deriva.
4: Claro, si vos llegas con un ataque de pánico, que en general el ataque de pánico se siente como que te estás muriendo. Ese es el ataque de pánico, es el miedo a la muerte. Entonces vos llegás y te hacen todos los análisis para rápido, digamos, un chequeo rápido.
1: ¿Es el miedo a la muerte
4: sí
1: o es el miedo a vivir en este mundo complejo, digamos?
4: Por lo
1: la
4: general,
1: presión.
4: El ataque de pánico es diferente del ataque de ansiedad. Son dos cosas distintas. El ataque de pánico es la sensación de que te estás muriendo. La mayoría de la gente dice, siento que estoy teniendo un infarto, que no puedo respirar.
5: Falta de respiración, como eso, dolores punzantes en la nuca, falta de respiración y esa sensación que dicen recién. Es la sensación de que te vas a morir el ataque de pánico, que es algo que es inminente y que no podés detener. Después, si hay algo de cierto, que en una guardia convencional un médico clínico te puede contener en una primera instancia, si hay una cuestión más patológica, sí, tendrá que ser derivado a un hospital especializado, que están bastante vacíos, de presupuesto, digo, no de pacientes, claro. Hay un montón.
4: El problema
5: pero
4: es
5: bueno,
4: ese.
5: Nada, me sirvió un poco esa historia para retratar cómo viene, ¿no? El sistema de salud público y también la cuestión de la salud mental en la población,
1: sí,
5: cómo
1: claro
5: se va agudizando día tras día con la crisis, con que es un poco esto, ¿eh? No llego a pagar los servicios, tengo que endeudarme, me aumento el bondi, me aumenta la luz, me aumenta el gas, me cago de frío. Realmente es una situación que genera este tipo de ataques de ansiedad, de estrés, de pánico.
1: Y,
5: así que un poco
1: digamos,
5: eso, la
1: lo,
5: verdad que
1: lo,
5: fue
1: lo
5: una
1: que
5: semana complicada. Barran...
1: todos los días.
5: Pero estamos acá.
1: Bueno, Rodo, ya vamos con vos de nuevo. Te mando un
5: perfecto
1: abrazo y ya salimos de nuevo. Lo que escribís vos, Bardán, todos los días, es lo que acabas de decir hace un ratito. O sea, si vos tenés una deuda muy importante, financiera, no financiera, lo que puta fuera, y sabés que no la vas a poder garpar...
3: Que no te deja
1: es
3: dormir,
1: eso. Bueno, claro, obvio. Obvio, ha muerto mucha gente. Loco, en la época del 2001, yo tengo el recuerdo vívido de gente que, loco, hacía. Mi viejo mismo, loco, tuvo problemas, digamos, de infartos muy, muy complicados, digamos, porque, bueno, porque también la tarjeta ajustaba, porque te ajustaba la vida, porque no sabías si ibas a poder seguir viviendo en la casa en la que estabas.
4: ¿Eh?
1: Pensé que mi vieja también era profesional, había dos ingresos, o sea, se complicó mucho, loco.
3: No, tener deudas y no, o sea, no es que no tenés ni siquiera para comprar las cosas que vos necesitás, estar en negativo y no saber cómo pagarlo y ver que eso se va acrecentando, realmente no te deja dormir. Por suerte ya pasaron varios años, fue en medio de la pandemia, pero yo la pasé mal con eso,
1: Con la pandemia.
4: Yo la pandemia la sufrí muchísimo.
1: ¿Qué es lo que nos quebró la pandemia a todos que digamos, tenemos este resultado que vemos hoy al margen de lo económico? Que yo creo que lo económico influye mucho, pero creo que la pandemia es un condimento a todo esto que hoy estamos viviendo también, porque es imposible.
4: ¿A nivel salud mental decís?
1: Claro, obviamente.
3: Y
4: yo creo que el aislamiento que fue necesario para que no se propague más una pandemia, que además era algo completamente desconocido, no era una enfermedad que conociéramos, realmente el aislamiento para el ser humano es igual de grave que una enfermedad.
1: Sí.
6: Sí, y el aislamiento en esto, ¿no? Me parece que lo desconocido. Mundialmente no es que en algún rincón del mundo se sabía, era algo que nos sorprendió.
1: Sí.
6: realmente me parece que ese panorama, y después esto de decir, bueno, a ver, ¿cómo hacemos para pararlo? Hay que aislarse, hay que protegerse, hay que no tener ese contacto, sí, que para el ser humano es como lo vital, ¿no? Sí, o sea, sí, los experimentos con los bebés, claro, ¿no? El tema, claro, del contacto humano desde el minuto cero. Pero me parece que eso de no saber qué se viene, esa incertidumbre, bueno, también.
1: Lo que pasa es que me parece que también ahí, ¿ves? La política debería saber mucho más de todo, de, digamos, o tener especialistas, sí, reales. Y real, vos acabas de hablar de experimentos que se hacían. Uno de los principales experimentos de la CIA fue este. Este fue uno de los principales. Ellos decían que sacándole el contacto a una persona de la otra persona, íbamos a lograr deshumanizar al ser humano y reconfigurarlo. De hecho,

0: Wow.
1: Bueno, a ver, es una crítica post manejo de la pandemia, sí. ¿no? ¿Hasta dónde deberíamos haber sido aislados? ¿Hasta dónde? ¿Cuál era el límite del aislamiento?
0: Y te digo algo, te puedo sumar algo, además de que para mí se extendía demasiado ese aislamiento, creo que otra de las grandes cosas que nos rompió la cabeza como seres humanos a nivel global fue que el enemigo era el otro. Digo, más allá de que había un enemigo invisible, sí. Qué sé yo, el otro era un factor de contagio.
2: Sí.
0: Besarte con otro, tocarte, hablar con el otro ya era, te ibas a morir porque hablabas con otro de cerca sin un barbijo. Entonces ya el otro se convirtió en un enemigo y hoy y se trasladó a la política y se trasladó a todo. El otro es un enemigo.
2: Yo igual en esta siempre elijo o siento realmente ponerle una especie de manto de piedad. Porque me parece que en el contexto que había, es muy fácil también hablar con el diario del lunes, yo sigo sosteniendo que el manejo de la pandemia en términos generales no fue malo en Argentina. Sí. No, en cuanto a términos de vacunación, Argentina vacunó al mismo nivel y a la velocidad que el
3: G7. Al toque,
0: sí. Sí, eso estuvo muy bien.
3: Para lo que fue ese contexto.
2: El tema
3: fue
2: de la cuarentena, que no, porque se extendió, que qué sé yo, pero si vos vas viendo el resto del mundo, el primer mundo incluso, abrían, pero después volvían a cerrar. Y el ejemplo, ¿cuál era? De nuevo, Brasil y Estados Unidos. Que enterraban gente en fosas comunes. Nosotros, por suerte, no dejamos a nadie sin respirador en Argentina.
1: No sé cuál es la proporción de muertes en Brasil. Eso sería bueno. Pero igual es contrafáctico, porque si digamos, cuando te toca administrar eso, bueno, en ese preciso momento no sabes cuál va a ser la reacción. De todas maneras, también hay que decirlo, se mezclaron muchos intereses comerciales en la pandemia. Eso es real. Sí. Y los países actuaron de una manera alevosa, pagándole a periodistas y a políticos de un lado y del otro para lobear en función de lo que podía llegar a ser la vacuna. ¿Quién vacunaba? Eso era mucha guita.
2: Que Pfizer, que Sigman, sí. Que esto, que lo sí, sí, acá.
1: Y rompió todo, para mí el que rompió todo es Rusia, que fue extraordinario, esa ruptura de la Sputnik en el medio de un Putin diciendo, che, pará, no es tan complicado, acá está, toma, ¿quién lo quiere? Y fíjese que sale la Sputnik y a las semanas ya Pfizer tenía la suya. Sí. Y a la otra semana...
0: China, Sinopharm. Sí.
1: No, las tres británicas. Era Pfizer, Estados Unidos.
2: AstraZeneca.
1: Ahí nomás salió. Y hubo otra británica.
0: Sí, y después tuvo Sinopharm, que era la China.
1: Y después la China. Sí. Sí, se empezaron a mezclar ahí los intereses políticos. ¿Quién ha hecho un análisis perfecto de eso, aunque no lo creas? Un tipo inteligente que perdió y se transformó en burro, y no sé por qué, es Alejandro Álvarez, el secretario de Políticas Económicas actual. Hizo un gran análisis de eso, de todo lo que estaba.
2: ¿Te acordás las cosas que se decían de la Sputnik? Era poco más que te habló un agente de la KGB.
3: Sí, el chip.
2: Era increíble, pero todo el mundo era el lobby y al final era la más eficiente, era la mejor.
0: No vas a poder entrar a Estados Unidos si te pones la Sputnik.
1: Pero eso era verdad.
2: Es que eso era verdad, no te
0: dejaban entrar. Pero eso es una locura.
1: Pero era verdad.
0: No vas a poder entrar a un país porque te pones una vacuna rusa.
1: Sí, sí.
3: Bueno, te ponían el chip, Julia.
0: Claro, el chip. Ahí te das cuenta de lo que decís vos, de los intereses económicos, políticos... geopolíticos, además.
1: No, pero lo que dice Bardán, me parece que había como operadores muy claros de Pfizer y de las británicas, sobre todo. Nosotros detectamos que Elisa Carrió había estado en esos momentos en la casa de uno de los magnates que estaba elaborando toda esta mierda. Había estado Elisa Carrió y había estado en Estados Unidos, ¿no? Y había estado un reconocido encuestador de acá, ya ni le voy a nombrar, pero estaba con Viviana Canosa, ese tipo. O sea, eran como divulgadores de la Pfizer. La otra era Patricia Bullrich. Y
2: que querían entregar las Malvinas. Sí,
1: sí, pero,
3: claro,
1: pero,
3: te cambiaba una todo. Vacuna.
1: Pero fue extraordinario esto, porque sacaron una encuesta, uno de los tipos, viste esto, que nosotros publicamos siempre, lamentablemente, una encuesta en donde decía que la gente confiaba en la vacuna Pfizer diciembre. O sea, la vacuna había llegado, por ejemplo, la Sputnik en octubre, en noviembre, y en diciembre ya la gente, que no conocía qué carajo era la Pfizer todavía, en la Argentina supuestamente demostraba que tenía el 99% de apoyo social la Pfizer. ¿Y cómo elegías eso? ¿Y dónde te parabas si no había nadie en la calle? ¿Y cómo hiciste la encuesta? Bueno, ese lobby existió, fue horrible, y creo que el Estado debió haber estado más presente en eso, en regular... ¿Qué carajo estaba pasando alrededor nuestro? Nosotros leíamos también un software que pertenecía a la esposa de Bill Gates, en donde te decían cuántos enfermos había en Brasil, en Chile, cuando sabíamos que eso no era verdad. ¿Se entiende? O sea, un software que supuestamente en tiempo real te decía cuánta gente moría en Ecuador, en la India, en Cabo Verde.
2: ¿La página verde?
1: No sé, era de ella, era de Belinda Gates. No, o sea, digo, y esos tipos... La verdad que hicieron mucho daño también. Y no solo como medio...

0: comunicación, sabíamos perfectamente que eso era un instrumento, una herramienta política que te decía aquellos países que no acataban las órdenes de lo que se estaba diciendo, bueno, estaba reventando. Mirá lo que son los números, las cifras, y te lo pintaba en rojo y generaba pánico. Y vos sabías perfectamente que eso es software, pertenecía a esta mujer. Era un software que vos no pagabas, que parece que le entraba plata por abajo al dueño del medio. Entonces, bueno, eso también fue grave. Y nosotros como periodistas, bueno, dejábamos pasar.
1: Estaba el recuento oficial del Ministerio de Salud acá.
0: Sí, pero vos con eso mostrabas cómo supuestamente estaba el mundo.
1: El resto del
0: para
1: mundo.
0: Fortalecer tu discurso, ¿se entiende? O sea, ese es el sistema fortaleciéndote a vos, dándote musculatura en función de lo que te pide el sistema. Si vos te salías, es lo que dice Julia. Guarda que no vas a salir del país, Con claro. La Sputnik solo a Rusia. O a Irán o a Venezuela. ¿No? Bueno,
1: está bien, hay que agradecer que el gobierno argentino la trajo en ese momento.
0: Sí, claro, obvio. 7:00 a.m, vamos.
2: Sonó el top y en Sonó el top y en Radio 750, estas son las noticias.

0: las 7, un minuto. La temperatura en Buenos Aires es de 0 grados 2 décimas. El cielo está despejado. Humedad 92%. En la ciudad de Formosa, 8 grados 6 décimas. El alerta amarillo por bajas temperaturas ya abarca casi todo el país. La advertencia del Servicio Meteorológico Nacional ahora se extiende desde Chubut y hasta Jujuy, Formosa y parte de Misiones. En la provincia de Buenos Aires, incluso, se mantiene una alerta naranja en la zona este, desde el municipio de Balcarce hasta General Alvear y Lobos. En tanto, en el área metropolitana, las bajas temperaturas coinciden con el aumento de los costos para calefaccionar.
1: En la calle.
2: La ola de frío que afecta el área metropolitana se hace sentir también en la actividad comercial, con menor movimiento en las calles y preocupación entre los vecinos por el costo de calefaccionar sus hogares. El impacto de las bajas temperaturas se suman a los recientes aumentos en las tarifas de luz y gas, que vuelven a presionar sobre la economía familiar en un contexto de pérdida del poder adquisitivo. Desde el barrio de Once informó Rodo Gerardi para Radio 750, Derecho a la Información.
0: La Corte Suprema dejó firme el fallo que condena el decomiso de los bienes de Cristina Fernández. El máximo tribunal rechazó el último recurso presentado por la exmandataria, que objetaba la sentencia que la condenó a pagar 685 mil millones de pesos en el marco de la causa Vialidad. Con esta decisión, la Corte no solo convalidó el fallo de primera instancia, sino también el criterio de actualización de la sanción, que quintuplicó el monto inicial de la pena.
3: Copa del Mundo 2026.
0: España y Portugal ya están en octavos. La selección española goleó por 3-0 a Austria en 16avos, mientras que los lusos se impusieron por 2-1 sobre Croacia. Ahora ambos se enfrentarán en la próxima instancia, que se disputará el próximo lunes. Dólar oficial 1.510 pesos, dólar informal 1.525 pesos y riesgo país 415 puntos. En Buenos Aires la temperatura es de 0 grados 2 décimas, el cielo está despejado, humedad 92%. En la ciudad de Formosa 8 grados 6 décimas, allí podés escuchar Radio 750 por FM 103.7. Estas fueron las noticias. Federico Martín.
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0: Muy pero muy buenos días, qué frío que hace, che, estamos en menos un grado a esta hora de la mañana, menos tres de sensación térmica. Buen día, arrancamos un nuevo, ahí vamos, recontra pasados por el frío. Está complicado, che, para estar afuera. Hay alerta amarilla por bajas temperaturas, así que se darán una idea del día que estamos atravesando. Aquí estamos, este es Ahí Vamos. Vamos por Radio Urbana hasta las 9 de la mañana. Estamos en vivo por la FM 93.9 aquí en Bahía Blanca. También por la 102.5 si es que tienen el privilegio de escucharnos desde Montehermoso. Y estamos también por nuestro canal de YouTube, Urbana 939 Bahía Blanca. Nos encuentran, nos siguen, nos dan un me gusta. Todo sirve, así que les agradecemos por estar allí del otro lado. Estamos, como decíamos recién, hasta las 9. Y ustedes pueden ser parte también de este programa a través del 291-509-0963. Nuestra línea de WhatsApp. Arrancamos con muchísimo frío la mañana. Intentaremos acompañarlas y llevarles la información que entendemos necesaria para ya ir terminando esta semana, día 3 de julio del 2026. Está Federico Becci en la operación técnica. Está Mario Chuaib en la producción de este programa. Está de vuelta, esta vez a mi izquierda, Juan Pelufo. Buen día, ¿cómo estás?
1: Buen día, Tomás. Saludo para vos, para todo el equipo de Radio Urbana, por supuesto, para los oyentes.
0: Me parece, Juan, que
2: no estoy saliendo.
0: Ahora sí.
2: Ahora
0: Juan Pelufo,
2: sí.
0: Buen día, ¿cómo estás?
2: Buen día, Tomás. El saludo para vos, para todo el equipo de Radio Urbana, para todos los oyentes del otro lado. Estamos nuevamente sufriendo las consecuencias del frío, por supuesto.
0: Sí, claro.
2: Que si bien no enferma, predispone para la enfermedad de todos nosotros.
0: Uno se siente con el pecho un poco tomado.
2: Sí, señor. Hay que cuidarse, sí, hay que protegerse del frío, hay que abrigarse lo más que uno pueda. Porque si no, uno termina como yo, básicamente,
0: sí.
2: Que no puede hablar y estornuda cada 5 minutos.
0: Pero bueno, bien, bastante bien lo venís llevando.
2: Por supuesto, no me impide no perderme ninguna actividad.
0: Excelente.
2: Por supuesto, porque tuvimos actividad desde el miércoles, no la pudimos repasar ayer, por supuesto, por no poder estar presentes, pero hemos tenido resultados, algunos sorpresivos, algunos lindos partidos, por ejemplo, Bélgica, que le ganó 3-2 a Senegal en tiempo extra. Inglaterra, que sufrió contra la República Democrática del Congo.
0: Increíble partido ese.
2: El tremendo partido que lo pierden en el último minuto.
0: El arquero de Congo y el extremo izquierdo, Simpenga, los quiero mañana mismo entrenando con la camiseta olímpica. Son dos jugadores, pero increíbles.
2: Mismo el propio Harry Kane no les quitó mérito. Dijo, para ser justos con ellos, hicieron un partidazo. En la conferencia de prensa posterior, Estados Unidos sigue como candidato, podemos decirlo, ya a esta altura.
0: Sí,
2: le ganó 2-0 a Bosnia con un jugador menos, hizo el segundo gol.
0: Sí.
2: Y se establece en octavos de final, jugará frente a Bélgica, reeditando los octavos de final de Brasil 2014, donde se enfrentaron. Y el arquero estadounidense tuvo, creo que 13 atajadas en ese partido, que terminó ganando Bélgica en tiempo extra. Ayer España ganó 3-0 frente a Austria. Portugal ganó, zafó.
0: Está bien,
2: frente a Croacia, porque hizo un gol a los 94, decir, listo, el partido terminó. Se lo empataron a los 102 del segundo tiempo, o sea, de partido, a los 52 del segundo tiempo, un poco más, a los 57 del segundo tiempo. Y por un chip adentro de la pelota quedó afuera Croacia.
0: Por un chip de verdad, ¿eh?
2: Sí,
0: ustedes,
2: sí, sí.
0: Del otro lado dirán qué manera metafórica de referirse. No, literalmente.
2: La pelota tiene incorporado un chip que detecta cuando hay contacto con algo, en lo que fuese, en este caso con un jugador de Croacia que peinó la pelota dejando en offside al que hizo el pase al medio, por así decirlo, y no valió el 2-2 de Croacia a los 57 del segundo tiempo.
0: ¿Podemos poner un título bien clickbaitero y decir, le robaron a Croacia?
2: Sí, totalmente.
0: Le robaron a Croacia.
2: O sea, que estamos.
0: Perfecto.
2: Absolutamente. Juguemos con eso en las redes sociales. Ayer por la noche, hoy ya por la madrugada, Suiza le ganó 2-0 a Argelia.
0: Y toda esta perorata para decirme que hoy juega la selección argentina.
2: Hoy nos toca a nosotros, exactamente. Sí. 3 de la tarde, el rival del duelo de la Argentina
0: frente
2: a Cabo Verde, Australia frente a Egipto. Y después a las 7 de la tarde en Miami, Argentina frente a Cabo Verde, la responsabilidad argentina de superar a un rival de, por lo que sabemos, menor porte, más allá de que todavía no perdió en esta Copa del Mundo, empató los tres partidos y salió vivo de un grupo con dos campeones del mundo. Así que
0: no es poco.
2: A tener los recaudos necesarios, lo vengo diciendo hace bastante tiempo en el CERN interno, yo estoy muy atemorizado por este encuentro, sí. Porque viendo cómo le fue a algunas candidatas en ciertos partidos, ¿por qué no sumarnos a ese grupo? Como pudiendo ser también del grupo de Francia y España, que pasaron tranquilas, por supuesto.
0: Bien.
2: Están los dos, las dos posibilidades. A las 7 de la tarde veremos qué es lo que pasa frente a Cabo Verde.
0: Y a partir de ahora, cada partido puede ser el último partido.
2: Sí,
0: ¿no?
2: Señor, absolutamente. Ahora son todos mata-mata, es a matar o morir,
0: básicamente. No, y puede ser el último, a lo que iba más puntualmente. Cada partido puede ser el último partido de Messi con la camiseta de la selección argentina. No estoy preparado, Juan. No estoy listo. Desde lo anímico, desde lo emocional.
2: Es algo a lo que todavía nos va a costar acostumbrarnos, sí, ¿no? En algún momento, porque son muchos años, aparte de Messi, la selección argentina, y tener que entender que se acerca al final. Ahora definitivamente pensábamos que después de Qatar, si no ganamos, decíamos, bueno, listo, se terminó. Ganó, se quedó un par de añitos más, Copa América, confirmó que jugaba este Mundial. Y es como que ya nos acostumbramos a que siga un poquito más. Y ahora me parece que después de lo que pase aquí en Estados Unidos, México y Canadá, pase lo que pase,
0: sí,
2: se o no va de la selección. Esperemos no. Que no, pero me parece que es muy difícil.
0: Es un extraterrestre, no lo sabemos.
2: No, por supuesto.
0: No, no hay forma de saberlo. Después vamos a estar hablando del partido de hoy a las 7 de la tarde. Vamos a estar hablando de la formación, si está confirmada, si no está confirmada. A ver qué tenemos para ir viviendo la previa del duelo del día de hoy. Lo saludamos también y lo sumamos al debate. Mauro Senesi, buen día, ¿cómo estás?
3: Muy buenos días, ¿cómo estamos?
0: Bien, bien, bien. ¿Expectativas? ¿Tranquilidad?
3: No, tranquilo.
0: Siempre estás muy tranquilo con los partidos en general.
3: Es porque me parece que es una diferencia más notoria, ya por ahí un partido más adelante.
0: El
3: nerviosismo siempre es la última hora. Por ejemplo, hoy estoy con el foco puesto, afortunadamente se habla bastante poquito de lo que puede pasar el domingo.
0: Claro, también.
3: Así que hoy está más, pero no.
0: Ahí sí, está más parejo el duelo, ¿no?
3: Sí, como te digo, es peor lo de perder que ganar, no me vuelvo. No es un partido,
0: claro.
3: Me vuelvo. Si vos decís, es un partido pesado, estamos jugando contra Brasil, estaría bastante ya preocupado.
0: Bueno, puede pasar.
3: En ese caso, no sé cómo viene. La verdad que fue un día que no. Me perdí el partido Portugal-Croacia. Dos países que son y más que agradable, incluso para conocerlos políticamente. Uh-huh. Muy turísticos, muy bellos ellos. Dicen que son dos joyitas, ahora ya no tanto, viste cómo se masifica todo, pero son dos joyitas turísticas de Europa, que por ahí uno se queda con las grandes ciudades, los grandes países, España, Francia, Italia, Alemania, Reino Unido. Hay quienes te dicen que si uno tiene la posibilidad, Portugal, conocer, y Croacia es la joyita de los Balcanes, ahí está la Costa Dálmata y otras ciudades muy vinculadas al imperio. Pero bueno, se retiró, podemos decirlo, no sé con quién podemos, yo a Riquelme, lo puedo decir, Riquelme de los Balcanes, a Luquita Modric.
0: Es verdad.
3: Se retiró.
2: Por una derrota, por supuesto que era bastante complicado que le salga bien el hecho de no retirarse con una derrota para esta Croacia, pero una gran carrera mundialista para Luka Modric.
0: Sí, claro.
2: Con final y semifinal consecutivamente.
3: Con mucho más quite, más despliegue que Riquelme, que Román en ese sentido, pero no se me viene a la cabeza un jugador que arrancó, aparecía medio de 5, después más de 10, y es un crack que recuerdo, todos pensábamos que su último mundial iba a ser en Qatar.
0: Claro.
3: Y cuando lo retiran de la semifinal 3-0, la gente, la hinchada argentina lo aplaude reconociendo.
0: Me acuerdo, es verdad.
3: Cuando vos reconoces el talento del rival, durante 80 minutos te insulto, lo que sea, como
0: pero
3: si para
0: después
3: que eso pueda llegar a influir en algo. Alguno por ahí puede llegar a influir, si no preguntarle a los jugadores de Ecuador. pero después la gente lo reconoció, lo aplaudió, porque todos entendíamos que era el último mundial de los Modric, de los Cristiano Ronaldo y de
0: los Messi.
3: Y de los
0: también.
3: Messi.
0: Pero acá estamos.
3: Pero mirá, los tipos, los viejitos piolas llegaron y tuvieron su último baile. Veremos qué es lo que se dice. O cómo continúan. Vamos a tener el bloquecito de Cabo Verde.
0: Ay,
3: lo vamos a hacer.
0: No te lo pregunté fuera del aire y digo, no
3: se
0: lo voy a
3: recién,
0: preguntar.
3: Aviso que lo estoy haciendo recién. O sea, lo bueno que ya la historia estaba media conocida, entonces estamos buscando las imágenes.
0: Bien.
3: Así que, Fede, después te lo voy a ir pasando.
0: Perfecto.
3: Algunas imágenes. Pido disculpas por la desprolijidad.
0: No sé si tengo más ganas de que juegue Argentina para que juegue Argentina o para ver los análisis
3: malo.
0: De los rivales que haces. Que la verdad te digo, le dan un color lindo para conocer un país. Yo te juro, no me suele pasar, es como que me gusta a mí tener alguna noción de los países y de las cosas que van pasando. Yo la existencia de Cabo Verde no la tenía. Conocía Curazao, ponele, sabía que era una isla.
3: Ponele,
0: Cabo Verde jamás había escuchado la existencia de un país que se llame Cabo Verde. Y es un país que tiene su, su recorrido, no es que apareció ahora, digamos.
3: Sí, no pudimos gestionar la nota con la comunidad
0: Me hubiese encantado.
3: De Cabo Verde aquí en la Argentina, que tiene una fuerte presencia, pero bueno, este, es lo que tiene el mundial, esa excusa de la geografía. Además, yo me imagino que en las escuelas se puede jugar a esas cuestiones. Pero volviendo al tema, hace frío, por si no se sabe.
0: Está complicado el asunto. Sí. A ver cómo venimos en el ranking, porque viste que siempre está ahí la comparación.
3: Hace frío posta.
0: Hace frío en todos lados, pero sí en
3: Mirá, se ha centrado, no, estamos en el top 10.
0: En Bahía Blanca,
3: se ha centrado sobre el frío polar en la zona más más céntrica. Si bien el primer lugar está Esquel en estos momentos con 7 grados bajo cero, segundo lugar Coronel Suárez, 6 grados bajo cero, Azul con 5 grados. Venado Tuerto, Santa Rosa con 3 grados bajo 8 bajo 0 y Bahía Blanca.
0: Ahí está
3: cerquita, lo está poniendo Bechi en la pantalla para quienes nos están siendo en YouTube. Estamos dentro del top 10. Mirá Rosario, Santa Fe.
0: Puesto número 7 de las ciudades más frías de la República Argentina. Estamos en bronce dentro de la provincia de Buenos Aires.
3: Sí, señor.
0: El tercer puesto.
3: El podio.
0: Ahí nomás.
3: Esto con el ranking de las 7.
0: Claro, de las 7 de la mañana estamos. Bueno, sí, séptimo lugar de todo el país, teniendo en cuenta lo austral que resulta la Argentina. Me parece que es una. Más o menos para seguir comparando esta cuestión de zona fría sí, zona fría no, me parece que no hay tanta discusión, ¿no?
3: Para lo menos para una parte de la población en ese sentido. Y veremos decir tarifa social de sube sí o tarifa social de sube no.
0: Es increíble.
3: Es otro de los temas que lo veníamos barajando. El miércoles a primera hora, cuando salió el boletín oficial, no teníamos mucha información. Ayer lo tratamos de aclarar. Bueno, me parece que han tenido desde la política algún tipo de mirada más profunda a la resolución que ahora se había publicado en el boletín oficial, más algunas designaciones, que en realidad es que te queda claro que no queda nada confirmado de cómo se va a implementar, lo que va a ser un nuevo ajuste sin dudas por parte del gobierno nacional, que es esto de no va a seguir el gobierno nacional, no es que retira para no generar temor a un montón de la población que utiliza el transporte público, no es que retira el 55%, el gran debate es el 55% de qué.
0: Claro.
3: Hoy para los jubilados, para veteranos de Malvinas, escolares, discapacitados y demás, es el 50% de lo que indica el precio del boleto, que ese precio lo estipula cada consejo deliberante y demás. Bueno, o lo que dice, se terminó. Es el 55% de un valor referencia, de un valor criterio.
0: De todo el país.
3: A todo el país que lo impone el gobierno nacional. Y que cuando cada ciudad aumente su precio, bueno,
0: no
3: se va a actualizar automáticamente el 55%, sino que Nación va a ir a que tampoco sabes cuál va a ser la periodicidad de esos aumentos, de esa actualización de los precios, si es que tiene que haber aumento.
0: Claro.
3: Porque uno imagina que con un barril de petróleo a $70, incluso menos de $70, perforando ese piso de $70, uno imagina que en algún momento las naftas van a subir, van a bajar, ¿no?
0: La oferta y la demanda, uno me parece.
3: No nos habían dicho paridad de exportación.
0: Llegó a estar en 120.
3: 112, 115 dólares, llegó a estar 118, ponele que en algún momento haya tocado $120, pero bueno, la baja ha sido muy fuerte. Y todo en un contexto donde Argentina vive un boom petrolero importante, ¿no? Que nos está permitiendo dar un salto en las exportaciones. Y vaya que lo está viendo ese superávit comercial la Argentina en tal caso. Pero bueno, una tiene que venir. No es lo mismo una política energética a 90, 100 dólares, a ese buffer, ¿te acordás? Allá esto es un robo armada.
0: No me quiero adelantar a los temas. En un rato vamos a estar haciendo una nota que hace referencia a esto que decís vos, porque Argentina es el país donde más subieron las naftas desde el inicio de la guerra con Estados Unidos e Irán. Uno dirá, bueno, sí, tiene sentido que si el combustible sube, el barril sube porque hay una guerra, suba en todo el mundo, no le echen la culpa al gobierno nacional. Bueno, tiene sentido, lógico, eso que marcan. Ahora, Argentina es el país donde más subieron las naftas desde que arrancó la guerra. Si vamos al segundo puesto, en Argentina subió un 24% la nafta.
3: En dólares.
0: Si vamos al segundo puesto, es Ecuador con 14%. Es decir,
3: Álvaro Noboa.
0: La diferencia entre el primero y el segundo es de 10 puntos porcentuales.
3: Sí, y Ecuador siendo un país también petrolero. Hace muy poquito estuvo dentro de la OPEP, hasta la caída de Rafael Correa.
0: Por eso uno entiende, subió en todo el mundo, tiene muchísimo sentido, hay una guerra, tiene muchísimo sentido. Ahora, que la Argentina sea el país donde más subió, eso corresponde a cuestiones internas.
3: Así que bueno, estaremos con ello metido y después lo que tiene que ver con algunas agendas más de índole local, claro, de todas esas repercusiones que pasa a nivel nacional, ¿no? Sí,
0: lo que hace el gobierno nacional es una explicación que no tiene ningún tipo de sentido desde cualquier lugar donde se lo vea. Lo que dice el Nación es: no podemos seguir chequeando a ver qué hace cada consejo deliberante para poner un subsidio, cuando en realidad es de forma automática. El subsidio de la red SUBE se hace de forma automática, es el 55% del valor de un pasaje. Esto no tiene ningún fundamento técnico, es solamente un recorte, nada más. No hay mucha vuelta que darle al anuncio. Es el gobierno nacional no queriendo sostener un subsidio que encima es a las personas más vulnerables de la Argentina. Porque ¿quiénes son los que cobran tarifa social? Bueno, las personas de menores ingresos, las personas mayores, las personas que se encuentran en edad de ir al colegio, entre tantos otros, veteranos de Malvinas. Son
3: cientos de miles.
0: Son muchísimas personas, claro.
3: Un grueso importante de la población que utiliza transporte público lo hace mediante ese subsidio de la tarifa social por lo menos cubre, como decíamos, un 55% del precio del boleto total.
0: Lo que habló Federico Susbieles sobre esto, habló a través de sus redes sociales, y lo que dice es, claro, mira, ahí lo estamos viendo a través del YouTube, se ve en pantalla el tuit del intendente. Lo que dice es: bueno, a partir de ahora, no estoy citando textualmente, pero lo que quiere decir es que esa diferencia, cuando vos, el gobierno nacional subsidia X cantidad, el 55% del valor de un pasaje. Cuando el pasaje aumenta, el gobierno no va a aumentar ese 55%, va a quedar clavado y va a dejar de ser 55%, va a pasar a ser menos. Esa diferencia, ¿quién la absorbe? La absorbe o el municipio.
3: O provincia.
0: O los usuarios. También puede pasar eso. El municipio y la provincia han aumentado su incidencia en los subsidios del transporte. Bueno, van a seguir aumentando con esta deserción del gobierno nacional, o al no contar con los recursos, porque encima Nación le debe miles de millones de pesos a la provincia, va a caer sobre el usuario. Bueno, sí, lo veremos.
3: Hoy la tarifa del municipio creo que se había aumentado un poquito en junio, pero después este aumento escalonado era para que se lo absorba el usuario y no tanto lo absorba el municipio. Claro. Hoy está en 130 pesos, uh-huh, si mal no recuerdo, o 180, pido disculpas, pero está en el mismo precio que febrero del 24.
0: Seguro.
3: Prácticamente.
0: Sí, sí, sí.
3: Después de ese sacudón muy fuerte que hubo, donde ahí sí hubo una cobertura muy grande. Uh-huh. En un sistema totalmente complejo, el del transporte, un nuevo golpe. Para mí todo incide en cuando miramos 2.100 pesos la super. Ahí está todo el
0: meollo de la cuestión,
3: aparte del retiro de la nación. Pero hoy en lo más fuerte es que estás pagando la energía en un dólar con 50.
0: Claro.
3: Ahora, te hago una pregunta aquí fuera de programa, lo estaba viendo. Porque hubo varias novedades que incluyen a Bahía Blanca desde Nación,
0: sí.
3: Silencio de radio en cuanto a lo que tiene que ver con La Libertad Avanza, donde más que nada tienen un formato mucho de campaña más virtual que otra cosa.
0: Sí, es cierto.
3: Y cuando después hacen algunos días, no están así, te dicen, no están así. Bueno, está bien, es una manera de hacer campaña.
0: Es el juego de las redes.
3: Por redes, es el juego de las redes. ¿Qué pasa con la Ruta 3 y la rotonda a la 3 Vieja? ¿Hay información? ¿No hay información?
0: Es una gran pregunta.
3: Ya se confirmó hace 72 horas, un poquito más, de lo que tiene que ver con una concesión a 20 años, uh-huh, de la Ruta 3 en el tramo, por lo menos, Bahía Blanca hasta Canuelas. Nos hemos sacado, con ayuda incluso de los oyentes, de dónde estaría el pórtico de los del peaje, cerca de la altura de... De San Román,
0: sí.
3: Si mal no recuerdo, allí antes de kilómetros antes de ingresar a Montehermoso. La gran pregunta acá es que se había prometido para Bahía Blanca la rotonda en el acceso, o en el cruce, mejor dicho, a la Ruta 3 Vieja.
0: Sí, no, la verdad que si me
3: pedís... Que nunca lo encontramos, sí, en el pliego. No,
0: eso te iba a decir. Si pedís información acerca de eso, todo lo que se diga será más bien coloquial, informal. Te van a decir sí, te van a decir no. Pero en el pliego no está esa obra. En el pliego que se aprobó y por el cual se licitó y se privatizó este corredor, sí plantean algunas obras, alguna rotonda y trabajos en el cruce, pero a la altura de San Miguel del Monte, a la altura de Las Flores, de Cañuelas, para esta zona, de Las Flores para abajo, o de San Miguel para abajo, sí. No me acuerdo cuál está primero, no hay nada.
3: Es el bacheo y el mejoramiento de calzada.
0: Y me imagino las cabinas de peaje.
3: Bueno, y esa parte de la...
0: Eso me imagino que va a ir primero, se me ocurre que va a ir primero. Después, todo lo demás...
3: Nos han metido el perro, decís.
0: Todo lo demás es lo que se pueda decir, charla de pasillo. No hay información técnica que tenga que ver con eso. Y como no está en el pliego, no hay ninguna obligación a las empresas de que lleven adelante esas obras. Quizás por la buena voluntad del sector privado, que todo lo mejora, tenemos rotondas, pero la realidad es que no hay ninguna obligación contractual que marque que las empresas tienen que hacer esas obras, que la empresa tiene que hacer esa obra. Eso es lo que dice el pliego. De ahí en más, ojalá que suceda, ojalá que mejore, porque es una intersección complicada para todas las personas que circulan por el lugar. Pero por ahora sí es el sistema de peajes antes de Montehermoso tener una estación que debas pagar cada vez que te vas para Monte o seguís camino, y el bacheo y mejoramiento que tiene que ver más con el mantenimiento cotidiano y no con obras que mejoren la calidad, en este caso, del transitar por la ruta.
3: Y para cerrar este repaso de temas, que algunos son luego entrevistas o no, una observación que quería hacer, que generalmente las buenas noticias pasan de alto. Tampoco podés hacer campaña porque te van a decir, es lo que te corresponde. Sí es cierto lo que me corresponde, pero cuando no ocurre, obviamente están las quejas y las repercusiones pertinentes. No sé cuánto voto te va a dar, pero vos lo tenés que hacer, es tu responsabilidad.
0: A ver.
3: Pero hubo asamblea en Suteba, se va a llevar adelante la semana del 13 de julio, paro de por 48 horas.
0: Sí.
3: Varios ítems que tiene que ver la violencia en las escuelas, la cuestión paritaria, la cuestión de idioma, el tema del nuevo cambio del sistema del régimen académico de secundaria, que ya se viene implementando desde el ciclo lectivo anterior. Lo que he notado, y con esto frío, porque venía pensando, hoy es un día para, la verdad, decir quédate en casa.
0: Sí,
3: entiendo que muchos padres por ahí tienen que trabajar, los chicos solos y demás, pero generalmente cuando son días extremos, ¿no? Extremos muchísimo para cada frío. Uno de las ciudades, esto es un clima extremo para un bahiense, por más que esté.
0: No,
3: generalmente se dice, che, no vengan.
0: Es alerta amarilla en este momento.
3: Hoy es alerta amarilla en ese sentido, pero no hemos tenido grandes reportes. Seguramente hay algún problema puntual de alguna escuela, pero con el tema de la calefacción.
0: Es verdad.
3: ¿Te acuerdas que hace 3, 4 años teníamos a esta hora cuántas escuelas? Teníamos 25, 30, que te iban llegando cada media hora.
0: Sí, sí, sí.
3: Hemos pasado un invierno donde no ha habido grandes problemas o teniendo que decir, bueno, se va a llevar adelante un plan de calefacción. La verdad que ha pasado por alto. Son buenas noticias, por así decirlo, que no se comunican, porque también es tu responsabilidad.
0: Seguro.
3: En ese sentido.
0: Sí, hubo ahí una...
3: Por lo menos en la protesta o en los pronunciamientos de las medidas de fuerza se van a llevar adelante, no está esta cuestión de la mejora en infraestructura que se ha llevado adelante.
0: Entiendo lo que vas, digo, no te vas a colgar una medalla por cumplir con una responsabilidad,
3: no.
0: Lo entiendo. También hay una decisión, y está bueno marcarlo eso. Por ejemplo, yo hay una de las cosas que me acuerdo que el intendente Subieles decía, esto de usar el 100% del fondo educativo para obras de infraestructura. En otro momento se utilizaba para, qué sé yo, obras de refacción en la sede del área de educación del municipio. Se usaba para cuestiones más cotidianas que tenían que ver con el pago a talleristas, a cuestiones más puntuales. El intendente actual lo que dice es, bueno, vamos a usar toda esta plata para obras y a través de un programa que se llamó
3: Orgullo Escolar.
0: Orgullo Escolar, exactamente. Llegaron a todas las escuelas. En todas las escuelas de la ciudad de Bahía Blanca hubo por lo menos alguna obra, no todas en calefacción, y además atravesamos un temporal.
3: El temporal hizo muchísimo daño.
0: Claro, hubo mucho que arreglar en ese sentido, pero en todas las escuelas hubo obras.
3: Pero creo que es de lo... Y el verano y el invierno de anterior hasta también te diría que no hubo tantos problemas, pero en este no hemos tenido reporte. Muchos van a estar cruzando los dedos, pero estamos en plena la jornada más fría y no hemos tenido, che, una una suspensión, una catarata importante. Probablemente haya o exista alguna escuela que hoy no esté brindando porque tuvieron algún problema, pero no es algo generalizado como teníamos hace 3, 4 años atrás.
0: Seguro, y eso responde también a decisiones que se han tomado. Está bien marcarlo, eso me parece.
3: Venía caminando, si hoy es un día con 3 grados bajo cero, que vayan los pibes a las 8, a las 7 de la mañana, la discusión del horario y demás. Seguro. Igual hoy a las 9 de la mañana hace más frío que a las 7.
0: Sí,
3: Así
0: cuando salgamos de acá va a estar
3: terrible.
0: En ese
3: sentido, aprovechá a levantarte ahora, quedarte en el recreo de las 9 en el aula, pero bueno, era una observación mientras uno venía caminando, que son días que por ahí, si tu hijo es medio piola, pero generalmente en otros lugares se toma la decisión de, che, hoy no es un día para estar en... Realmente lo decía, no es un día para estar con estos fríos en la calle.
0: No dan ganas, la verdad, de salir para ninguna cuestión, para quedarse directamente en casa hasta la tarde-noche que juega Argentina a meterle todo derecho.
3: O mirando la repetición de Croacia-Portugal si te lo perdiste.
0: También, ¿por qué no? O mirando Egipto-Australia a las 3 de la tarde, partidazo.
3: ¿Hoy?
0: Sí, hoy a las 3 de la tarde.
3: ¿Cómo salió Suiza-Argelia? Perdón.
0: Ganó Suiza.
2: Sé que lo dije. Suiza 2-0, de ese partido cruza con Colombia frente a Ghana.
0: Y el que gana de ese cruce...
3: Es contra Argentina.
0: No lo digamos.
3: Va
0: pero
3: por ahí. Listo.
0: No lo digamos, pero lo entendemos.
2: Está en la llave de Argentina.
3: Está muy bien.
0: Está la llave en la que se cruzaría nuestro país. 7:32. Hacemos una pequeña tanda y ya seguimos con más. Ahí vamos. Estamos hasta las 9.
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0: Muchísimo frío en la ciudad, menos un grado de temperatura, menos 3 de sensación térmica a esta hora de la mañana. La máxima para el día de hoy es de 10 grados y el día de mañana, sábado, es calcado. Los mismos números al día de hoy, así que acostumbrarse al frío. Está vigente en este momento una alerta amarilla por bajas temperaturas para toda la provincia de Buenos Aires. Es más, en algunos puntos ya más al norte, noreste de la provincia, es incluso alerta naranja, pero por lo pronto en nuestra zona alerta amarilla. Lo que indican es evitar exponerse al frío por tiempo prolongado en exteriores, controlar el buen funcionamiento de calefactores, no dejar calefactores encendidos sin supervisión, evitar sobrecargar la instalación eléctrica y mantener ambientes ventilados para evitar la inhalación de monóxido de carbono. Todo esto lo indica Defensa Civil de la provincia de Buenos Aires por la alerta amarilla por bajas temperaturas. Ya el domingo va a subir un poquito la térmica, 3 grados la mínima, ya es bastante y es notoria la diferencia. El lunes nos vamos a reencontrar de vuelta con mínimas bajo cero y con máximas por debajo de los 10 grados.
2: Y todas estas recomendaciones también se trasladan a Sierra de la Ventana, donde la temperatura en estos momentos es de 1 grado bajo cero, sensación térmica de menos 2 en un día donde la máxima será de 8 grados, viento proveniente del norte entre 10 y 27 kilómetros durante toda la jornada, alguna que otra nube que pueda aparecer por la noche, pero sin precipitaciones en el horizonte. El domingo va a estar un poco más nublado y estas temperaturas de 8 grados y 2 de mínima bajo cero, por supuesto, de sensación térmica también, se van a mantener por lo menos hasta el lunes. Recién el martes repuntaría mínimamente las máximas hasta los 12 grados, pero hasta ese entonces vamos a tener temperaturas bastante frías en las sierras bonaerenses. Por lo pronto, 1 grado bajo cero en estos momentos en Sierra de la Ventana, en un día donde se pronostican 8 grados de máxima.
3: 1 grado bajo cero también en Montehermoso, 3 grados bajo cero la sensación térmica, la máxima para el día de hoy de 9 grados, viento del sector noreste a 25 kilómetros por hora. Para la día de mañana, 4 de julio, misma escenario climatológico con 1 grado bajo cero la mínima y 9 grados la máxima. Repunta la mínima para el día domingo con 2 grados y 9 grados la máxima. Y el lunes vuelve las temperaturas y el bajo cero. En este caso la mínima de 1 grado bajo cero y 9 grados la máxima, tal como ocurre en estos momentos en Montehermoso, con una sensación térmica de 3 grados bajo cero.
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0: Un solo corte de luz, el anunciado por la empresa EDES el día de hoy. Entre las 8 y media y las 11 de la mañana se va a estar cortando la luz en el cuadrante comprendido por las calles Tucumán, Brasil, Castelli y Avenida La Plata, de 8 y media entonces a 11 de la mañana. Por su parte, Apps informa que no hay ningún corte programado que requiera el corte justamente del suministro, no hay ningún trabajo programado que requiere el corte del suministro de agua en la ciudad el día de hoy.
2: Pasamos con la recolección de residuos reciclables, porque hoy por la mañana y ya desde las 7 están pasando los camiones de recolección de este tipo de residuos por los barrios Universitario, San Cayetano, San Roque, Santa Margarita, Barrio Anchorena, Sánchez Elías, Villa Amaducci y Villa Libre. Recordamos, como siempre, sacar las bolsas antes de que arranque el propio recorrido con un cartelito que diga secos, bien claro y en mayúscula, poniendo en este tipo de bolsas papel, cartón, plástico, nylon, telgo por metal y vidrio. Y por la tarde, desde las 13, estarán pasando por los barrios Molina Campos, Milla Mapu, Nueva Belgrano, Cooperación 2, Barrio Mara, Aerotalleres, Primero de Mayo, Villa Nocito y Vista Alegre. Recordamos que toda esta información, tanto sobre el programa Bahía Recicla como cada uno de sus ejes, se encuentra disponible en la página web bahiarecicla.bahia.gov.ar.
3: Corte de tránsito en Ingeniero White, en Cisco y Plunkett, por tareas en la red cloacal. Se suman a calle O'Higgins, ya en Bahía Blanca, al 1800 entre Nueva Provincia y Sáenz Peña, por tareas de movimiento de suelo. En tanto que en esta semana iniciaron las labores en calle Ángel Bronel y Avenida Colón. Serían los últimos días de trabajo en este viernes 3 de julio. Y también en calle 25 de Mayo, entre Falcón y Tierra del Fuego, por tendido de cañerías en la red cloacal. Cortado el tránsito en estas calles recientemente mencionadas.
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1: Siete de la mañana, 45 minutos. Ya seguimos con los temas de agenda. Antes, les recuerdo que pueden comunicarse con este programa al 291-509-0963. Veo que van llegando algunos mensajitos al WhatsApp, algún mensaje escrito, algún audio. Se pueden comunicar también al chat de YouTube. Estamos en vivo en este momento en Urbana 939 Bahía Blanca. Todo esto lo vamos a estar leyendo, comentando en un ratito nada más, porque tenemos nota en línea. Veníamos hablando al principio del programa de la situación del transporte público, de los aumentos, y un poco lo referenciábamos con la situación del aumento de las naftas. Sabemos que luego de la guerra, luego de iniciada la guerra entre Estados Unidos e Irán, subieron los valores del combustible a nivel internacional. No es un tema particularmente argentino, sí impacta en nuestro país, pero por cuestiones que se dan en el otro extremo del mundo. Así todo, hay un informe del Instituto Argentina Grande que nos parece muy interesante para poder detallar. Marca que Argentina es el país exportador de petróleo donde más subieron las naftas en todo el mundo. Es un 24,3% de aumento de la nafta en dólares, tomada la referencia igual para todos los países, 24,3%. Si nos vamos al segundo puesto de la tabla, Ecuador, 14,7%, es decir, una diferencia de poco menos de 10 puntos porcentuales, lo cual marca que evidentemente algo está pasando en Argentina. ¿Por qué sube tanto la nafta justamente acá en nuestro país? Una de las cosas que marca el Instituto Argentina Grande a través del informe es que tiene que ver con las políticas activas que no se están tomando en Argentina y sí se están tomando en otros países. Sobre esto vamos a hacer una nota. Está en línea Jerónimo Rueda, coordinador técnico del Instituto Argentina Grande, y ha tenido la amabilidad de atendernos. Jerónimo, muy buenos días. Acá Tomás y Mauro te saludamos en Radio Urbana. ¿Cómo estás?
2: Muy buenos días, Tomás, Mauro. Muchísimas gracias por la invitación.
1: Al contrario, gracias a vos, Jerónimo, por atendernos con este informe que es tan interesante, ¿no? Porque uno, a simple vista y con algo de lógica también, puede decir, bueno, Argentina no tiene nada que ver con el aumento de las naftas si es algo internacional. Bueno, hay una vuelta más para darle a eso, ¿no?
2: Bueno, sí. Como vos decís, la verdad es que el tema de las naftas para los argentinos me parece que es un tema sensible, sobre todo porque vuelvo a mostrar esta dicotomía que siempre denunciamos del gobierno, del triunfo de la macro sobre la micro. Se dio, que ya venía sucediendo este triunfo de que solo se privilegiaba el orden macro sin importar el micro. Vino un shock global y el gobierno tuvo de vuelta que decidir qué hacía. Si sí. Tomaba medidas para cubrir para cuidar al bolsillo del consumidor, o si juntaba un montón de dólares aprovechando una mejora del precio, o sea, que subió muy fuerte el precio internacional del petróleo, para vender petróleo y juntar los dólares. Uh-huh. Eligió de vuelta la segunda, es una de las cosas por las que hoy llega mucho más tranquilo al pago de deuda de julio, porque el sector externo efectivamente en abril y en mayo recibió un saldo en dólares que fue del triple de lo que suele liquidar. Fue de 1.900 millones de dólares el saldo que recibió el Banco Central por la venta de petróleo. Pero al mismo tiempo, los argentinos se levantan y ven todos los días un récord de producción de petróleo, de exportación de petróleo, y al mismo tiempo fueron el país de la región que más aumentó la nafta, que es exportador neto de petróleo. Bueno, eso es una decisión estatal, claramente, claro. el aumentarlo y decidir llenarse de dólares en este caso.
1: Claro.
2: Nosotros en la comparación regional lo que veíamos era, tal como vos decías, que Argentina, en comparación a los otros exportadores de petróleo, porque digamos el tema de la suba internacional de petróleo no es el mismo problema si vos producís tu propio petróleo o lo tenés que importar, sí. Se pega de distintas maneras. Brasil es un buen caso de ejemplo porque aumentó solamente el 5%, y decidió, por ejemplo, bajar los impuestos a los combustibles para frenar ese aumento. Entonces, pasó de ser un país que tenía históricamente la nafta más cara que nosotros a que nosotros la tengamos bastante más cara que ellos, claro. Después de este shock. Lo mismo sucedió con Estados Unidos, pasamos a tener la nafta más cara incluso que los Estados Unidos, y además son dos países a los que nosotros les exportamos petróleo, uh-huh. Eso es lo increíble, y dos países que ya incluso empezaron a bajar el precio de la nafta a los consumidores, producto de que hubo un acuerdo sobre abrir el Estrecho de Hormuz y un acuerdo de cese al fuego entre las potencias que iniciaron la guerra. Ya bajó en Brasil un 5% y en Estados Unidos un 12%, claro, producto de este acuerdo, y en Argentina se mantiene intacto el precio.
1: Eso es exactamente, me leíste la mente, era la pregunta que te iba a hacer, porque tuvimos un barril de petróleo que en los momentos más álgidos del conflicto rozó los $120, ahí cerquita, no sé si lo llegó a pisar. Hoy andamos en 70 y pico, para decirlo así en números medio a grandes rasgos, y la pregunta más evidente que sale es, si aumentó tanto la nafta porque el combustible llegó a ese pico, ahora cuando bajó, no me va a acompañar la matemática, pero que un 40% más o menos, en términos también, sí, bien generales, ¿qué pasa que no bajó el precio? Digo, ¿por qué se da eso?
2: Ahora, para que te imagines, está un 2-3% por encima de antes de la guerra el barril de petróleo, la verdad que es muy poco. O sea, uh-huh, para una nafta que sigue un 24% por encima. Entonces, lo que sucedió ahí, y YPF sacó un gráfico muy simpático al respecto, YPF lo que dice es que te ayudó a vos, consumidor, cuando el barril aumentó un 40%, ellos aumentaron la nafta un 25%, por ejemplo. Entonces dice que ahora que la nafta bajó a su precio original, ellos van a sostener este precio porque te estuvieron ayudando un tiempo a vos, no aumentando todo el recorrido que hizo el barril hacia arriba, y que ahora que hizo el recorrido hacia abajo el barril, ellos lo van a sostener para compensar lo perdido. Pero la realidad es que aumentar un 40-50% igual que el barril, países del sudeste asiático que recibían justamente sus importaciones de petróleo a través del Estrecho Hormuz. No es que el resto de los países subió el barril 40% y todos aumentaron 40%, como veíamos, no es algo que sucedió. Entonces, tampoco es algo que le podemos así agradecer a YPF, que nos aumentó un 24% a la nafta de un mes para el otro. Uh-huh. Y además no estuvieron en pérdida tampoco, porque como decíamos, el balance del Banco Central, en general las petroleras ingresan al país $800 millones por mes y empezaron a ingresar 1.900, o sea, casi el triple de lo que venían ingresando, con lo cual tampoco vemos que hayan ido a pérdida en esos momentos en los que YPF te ayudó a vos. Entonces ahora nos toca ayudar a YPF, que es una empresa que le va muy bien como consumidores, y de vuelta vamos a contramano al mundo. Subimos el precio más fuerte que el resto de los países de la región exportadores, y ahora que el resto lo está bajando porque bajó el precio del petróleo, nosotros lo mantenemos ahí arriba. Es impresionante.
3: Uh-huh. Sí, para agregar de esto de caso que me quieras hacer cobrar ese buffer de 45 días de congelamiento de precio, te cobraste con un superávit comercial récord en abril y en mayo, donde estuvo 2.700 millones y $3.500 millones en superávit en mayo de la Argentina comercial, gracias a el fuerte aumento de los combustibles. Ahora, Jerónimo, ¿y qué políticas implementaron los países productores de América Latina para amortiguar un poco el impacto de la cotización del barril a nivel internacional?
2: Para mí el caso más paradigmático es el de Brasil con la baja del impuesto a los combustibles. ¿Por qué lo vuelvo a traer? Porque nosotros, acá el impuesto a los combustibles en Argentina se duplicó en términos reales dentro de lo que se paga en el surtidor. Digamos, de los 2.000 pesos que uno paga en el surtidor, 400 son de impuesto a los combustibles. Esos, en términos reales, antes eran 200 pesos que uno pagaba, si sostenemos a precios de hoy. Digamos, ellos fueron duplicando, es de los pocos impuestos que fueron aumentando y que te está sosteniendo en gran parte hoy la recaudación. Y fue uno de los impuestos que fueron aumentando muy fuerte durante todo el gobierno de Milei, y una vez que llegó el shock de precios, en vez de bajarlo, digamos, porque uno podría decir que es un impuesto en el que tenía margen porque lo venían subiendo en términos reales, decidieron sostenerlo intacto. Entonces, una de las medidas más fuertes que tomaron a nivel mundial, más allá de recortar algunos transporte público, decretar algunos home office para que la gente no salga de sus casas en auto. Una de las medidas más grandes para sostener el precio bajo, que era sacar el componente de impuestos de ahí, no lo llevaron a cabo. ¿Y por qué no lo llevaron a cabo? Pues están teniendo un gran problema en su modelo económico, que es que en general crecen sobre todo los sectores que, además de que no crean empleo, como son el agro, la minería, el petróleo,

0: y de vuelta volvió a dar una baja. Entonces no podían bajar el impuesto a los combustibles porque si no, para sostener el superávit van a tener que seguir recortando el gasto cuando ya no quedan demasiados lugares por los que recortar. Entonces ahí están teniendo un gran problema y es por eso que estuvieron un poco más atados de manos, me parece, a la hora de el set de herramientas que tenían para bajar el precio. Pero la realidad es que seguir sosteniéndolo a este precio con una baja tan fuerte del barril de petróleo es impresionante.
1: Este informe, entiendo, desde junio no contempló las últimas actualizaciones, que fue hace 48 horas, hubo un aumento del impuesto a los combustibles, lo retocaron y por lo menos acá ya en Bahía Blanca, la super, que es el valor referencia, por así decirlo, ya pasó un poquito más de 2.100 pesos en alguna de las estaciones de servicio. Ahora, Jerónimo, y te saco un poco del estudio, ¿qué pasó con los países no productores vecinos, como por ejemplo, caso siempre emblemático, Uruguay y Paraguay? ¿Tienen alguna novedad? ¿Qué pasó con esos países que son netamente importadores, incluso a los cuales Argentina les exporta?
0: Sí, no, la realidad es que aumentaron fuerte. En el caso, ahora se me escapa Paraguay, Uruguay sí había aumentado a un precio un poco más alto que Argentina, y en Chile también. O sea, había quedado el litro de nafta un poco más caro que en Argentina. Lógicamente, pues son países no productores. Pero en el caso de Chile, ponerle que es un país no productor de petróleo, sí, que había llegado a estar más arriba que Argentina, ahora que hubo un acuerdo en Hormuz, justamente ya está en caída el precio, lógicamente.
1: Sí, sí, que le generó a CAS una caída muy fuerte, ni bien asumió de la imagen popular por la suba tremenda que tuvo el precio del petróleo. Sí, sí, ahora lo recordaba ese caso. Bueno, te sumo, Uruguay hace 2 días acaba de bajar 7% de los combustibles. Está bien que lo subió mucho, pero lo bajó, creo que vos decís, bueno, muchachos, ya bajen el precio si ya la cuestión parece normalizada, por lo menos en el mercado internacional.
0: No, exactamente. Bueno, es impresionante. Estamos yendo a contramano del mundo en ese sentido.
2: Jerónimo, muchísimas gracias por el tiempo que te has tomado. Ha sido muy claro.
0: No, muchísimas gracias a ustedes.
2: Que tengas buen día. Hablamos con Jerónimo Rueda, coordinador del Instituto Argentina Grande, el instituto que realizó, llevó adelante este informe que marca que Argentina es el país donde más subió la nafta de todos los países exportadores de petróleo del mundo. Subió un 24,3% y esa particularidad, ¿no? Subió porque el barril de petróleo subió muchísimo. Eso no se puede esquivar esa realidad y eso no tiene nada que ver con ninguna decisión argentina. Hasta ahí vamos bien. Sí. Subió, voy a usar números redondos que no son exactos, pero para que se entienda. De $70 el barril a 120. Ponele, grandes rasgos. Sí, sí, sí. Y bajó de vuelta de 120 a 70, otra vez.
1: Estamos
2: te
1: en
2: comiste rango. El aumento, 24%, y no bajó un peso el combustible.
1: Que si le pones agregado, no siempre estuvo en el medio del conflicto, no siempre estuvo en $120, iba bajando.
2: Pero así
1: querés promedio, rango. $100. Pasó $100, de 70 a $100 en 80 días, o 75 días que duró la crisis, la guerra, digamos. Pero ¿por qué? La clave está en esa primera pregunta que le hacías, Tomás. El gobierno, estoy leyendo ahí la transcripción que hizo Juan, el gobierno decidió juntar dólares vendiendo petróleo, eligió esa segunda opción para llegar tranquilo al pago de deuda de julio. ¿Sabés cuánto tiene que pagar la Argentina en cuanto a conceptos de vencimiento de bonos, del global, el bonar, más lo que le tenemos que pagar a los organismos como el FMI y el Banco Mundial?
2: ¿Cuánto?
1: $5.000 millones, $4.350 para los bonos,
2: sí,
1: y el resto, casi $650 millones a los organismos multilaterales. Por eso estaba tan sobreexigido y por eso vino también ese aumento en las cotizaciones. Claro. Ya te digo, tuviste un abril con $2.700 millones de superávit comercial y un mayo absolutamente récord con casi $3.500 millones, claro, de superávit comercial, que es gracias al precio internacional, pero también a los caños que hizo el gobierno anterior.
2: Y por eso nos están ajustando tanto en todos los...
1: Una locura.
2: En todos los aspectos, zona fría, el boleto de colectivo, las naftas.
1: Lo que se había dicho es, por lo menos estos 2 meses, retirar el impuesto a los combustibles.
2: Que hoy, no hoy lo están usando.
1: Que hoy aparte no lo están usando, que hoy está representando casi 400 pesos, un poquito menos de 375 pesos por cada litro que uno carga. Hoy con estos precios se está haciendo 375 pesos.
2: A ver, un impuesto a los combustibles que vos decís es una barbaridad en términos de lo importante que es en relación al litro de nafta. Hoy un litro de nafta que te sale 2.100 pesos.
1: Están esos.
2: 400 pesos son impuestos para el gobierno nacional. Un impuesto, que es el impuesto a los combustibles para el gobierno nacional. Un impuesto que...

0: por ley tiene que darse de forma directa a Vialidad Nacional para el mantenimiento de las rutas y para llevar adelante obras que tengan que ver con el mejoramiento de las rutas. No se está haciendo obra pública, nada, no se está haciendo de parte del gobierno nacional una sola obra. ¿En qué se gasta esa plata? Esos 400 pesos por litro de nafta. Vos imaginate la cantidad de plata que es eso. El gobierno más libertario del mundo no le bajó un peso. Lo aumentó, de hecho, el impuesto a las naftas.
1: Que ahí estaría para plantear es si ahora vamos a tener rutas privatizadas. No todas, es un porcentaje, pero tenés rutas las más transitadas más. Y la que uno supondría que tendría que tener mayor cantidad de recursos puesto ahí para mantener la infraestructura. Si las tenés privatizadas, bueno, por lo menos bajame porque no estoy pagando dos veces el mismo kilómetro de asfalto.
0: Seguro, sí, estoy pagando el peaje y además estoy pagando el impuesto a los combustibles. En el gobierno más libertario del mundo que venía a bajar los impuestos. Tenemos mensajes que nos llegan al
1: 291.
0: Me reenojé ahora, sí, ¿sabés qué? Estoy reenojado. 291-509-0963 nos llegan mensajes. Nos dicen por acá, hola, buenos días, ¿cómo están? Fresca mañana, ¿verdad? Hablando de las escuelas, que se ve el gran trabajo que vienen haciendo por familia y conocidos en distintos puntos de la ciudad. Hago salvedad donde va mi nieto, escuela 69, barrio Patagonia. Por falta de en la capacidad de gestión de los directivos han suspendido las clases 10 minutos antes del ingreso por falta de agua potable, sin tener en cuenta lo que ocasiona a las familias el retiro y regreso a sus hogares de los niños, trabajo y demás. Buen programa como siempre, nos dice por acá. Bueno, muchísimas gracias por el mensaje. Bueno, podemos averiguar a ver si hay alguna cuestión particular ahí en la escuela a la cual hace referencia. También nos dicen acá el WhatsApp, buenas y heladas mañanas, muchachos. Yo tengo gas natural y no pasamos frío en casa. Los que no tienen gas necesitan mensualmente no menos de 15 garrafas. Una garrafa para cocinar, una garrafa para el calefactor, otra para el calefón. Se van terminando y las cambiás. Esa es mi experiencia que tuve cuando no teníamos el gas. Los primeros 2 años que hicimos nuestra casa. El gobierno quiere que una garrafa te dure un mes y te recagues de frío. La verdad me jode y rompe las bolas la pasividad de la gente. No lo puedo evitar. Saludos cordiales, nos dice.
1: No, está equivocado el mensaje. No es una garrafa. Dos.
0: ¿Dos?
1: Dos garrafas.
0: Ahí tenés.
1: Para que tengan el precio con la tarifa social.
0: Bueno, dos garrafas entonces por la bondad. también nos
1: ¿cuánto agrega,
0: cuánta garrafa querés? Nos agrega, los barrios acomodados pagan de gas entre 3 y 4 millones de pesos mensuales. Cualquier casa de Bosque Alto, Paliú, etcétera. ¿A esa gente le hace algo pagar 500 lucas más? No creo, es una cena para ellos. Bancan este gobierno porque son miserables. Bueno, mensajes que nos llegan al WhatsApp, al 291-509-0963. Seguimos recibiendo sus mensajes, nos pueden escribir o nos pueden mandar audios. Siempre preferimos el audio para que le pongan su tono, su impronta a lo que sea que quieran decirnos. También nos pueden escribir al chat de YouTube. 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

0: 8 de la mañana, 15 minutos, estábamos escuchando a los Redonditos de Ricota haciendo las increíbles andanzas del Capitán Buscapina, tema que abre el disco Último Bondi a Finisterre. Es un sonido distinto al que uno tiene acostumbrado el oído, ¿no? Si habla de los Redondos. Lindo tema igualmente, tema distinto, sin que eso tenga una connotación negativa en lo más mínimo. Entiendo que, y corríjame si estoy equivocado, no me quiero meter en tema que no manejo, pero el ricotero en esa época más heavy de la primera hora, no sé si estaba tan contento con esta última parte musical de la banda. Es como que se corrieron un poquitito de lo que venían haciendo.
1: Y es de los últimos álbumes, donde claro, hay diferencias artísticas pronunciadas.
0: Claro, que ahí empieza el quiebre. Igual banco, me gusta cuando las bandas las vas escuchando y te das cuenta cómo evolucionan. Lindo tema. Para seguir adelante con la mañana, tenemos mensajes que llegan al WhatsApp, al 291-509-0963. A ver, ¿qué nos dicen? Audio en este caso.
2: Siento frío en este crudo invierno, sufro chuchos y sobre todo me siento feo.
0: ¿Cómo? Ese tol. Está muy bien, bueno, las cosas que le pasan a nuestra audiencia, me parece bárbaro. Hace mucho frío y a uno lo lleva a lugares.
2: Sobre todo, me siento feo.
0: Bueno, me parece muy bien. Un mensaje performático que nos llega al WhatsApp.
3: ¿Qué te pasa, Garín?
0: ¿No te pasa que te agarra tanto frío que empezás a hacer a chillar de esta manera? A mí me pasa bastante seguido. Puede pasar. Mensajes que nos llegan.
1: Elogiabas a nuestra audiencia ayer, ¿no?
0: Sí, tenemos un nivel de audiencia impresionante. Desde lo informativo y desde lo performático, en este caso, barra artístico. Mensajes que nos llegan al 291-509-0963.

0: 8 de la mañana, 18 minutos, y debo decir que llega mi momento favorito del programa. A ver, mi momento favorito de la vida, de la existencia humana, ya es el Mundial. Es lo mejor que le puede pasar a una persona, el Mundial de Fútbol. Sí. Dentro del Mundial de Fútbol, lo mejor que te puede pasar es despertarte el día que juega la selección. Es una cosa que te despertás como cuando sos un niño y es Navidad y vas a abrir los regalos.
1: Es Yankee,
0: la referencia. Pará, mi pobre angelito.
2: Está bien, está bien. Va, se condice con el país donde estás jugando.
0: Cuando es tu
2: está
0: cumpleaños,
2: bien.
0: Cuando es tu cumpleaños y es y te despertás a la mañana. A mí me pasa eso cada vez que juega la selección en un Mundial. Y ahora se le agrega el condimento de que tenemos a Mauro Senesi. Que nos explica un poco de qué se tratan los rivales justamente en este Mundial tan particular, con 48 equipos, donde hemos jugado, por lo menos, este es el tercer rival, del cual uno quizás no tiene tanta referencia. Ponele que Austria sí, porque es un país un poco más conocido. Claro. Algeria no teníamos mucha idea y fue un pantallazo súper interesante. De Jordania no sabíamos nada. Y de Cabo Verde, vuelvo a decir lo que dije al principio del programa, desnudando mi ignorancia. Yo no sabía que existía el país hasta hace 2 meses. Así que esta columna la voy a escuchar con atención. Voy a ser el primer oyente.
1: Vamos con ello, con el país africano. Sí, una isla allí en África que cuenta con 600.000 habitantes, un poquito más. Uno pensaba que que tenía 450.000, 600.000 habitantes, un país bastante pobre, como es la norma en África, donde la fuente de ingresos principal es, en este caso, el turismo. La verdad que me parece que la oficina de turismo de Cabo Verde está muy contenta con la selección, porque todo el mundo está viendo unas playas paradisíacas. Ahí estamos haciendo el genérico que le pedimos a la inteligencia artificial que nos haga. El idioma portugués es una ex colonia de reciente independencia. Con el vínculo con la Argentina no hay mucho. Nulo. De hecho, las exportaciones no existen. No importamos nada de Cabo Verde. Está fuera de todo tipo de registro. Sí, la cercanía que tenemos es que es una de las diásporas con más presencia en Argentina, unas 25.000 personas. Estamos hablando de casi el 5% de la población de hoy que vive en Cabo Verde. Hay un 5% de diáspora de hijos de, no es que son los 25.000 nacidos en Cabo Verde, pero sí de las primeras que han llegado, vinculado especialmente que han provenido desde un Brasil esclavista, venían hacia el sur, entendiendo la política de la Argentina, de la liberación de vientres en lo que tiene que ver de esclavos en la Asamblea del año 13, y luego ya más constitucional todo lo que tiene que ver con la política del fin de la esclavitud, a diferencia de Brasil, donde obviamente al compartir metrópolis fue un país clave y neurálgico en el comercio de esclavos allí en el imperio portugués e inglés, principalmente. Es una base, y ahora sí nos vamos a la siguiente placa, donde queda ubicado Cabo Verde. Pues quizás por eso es esa ignorancia que uno puede llegar a tener. Queda la costa oeste de África, a la altura de Mauritania, a la altura cerca de lo que es Senegal.
0: Es casi como una parada de abastecimiento para los barcos desde África hasta Brasil.
1: Exactamente, son casi, es la esencia de la cual ha vivido los últimos 600 años Cabo Verde, ser una primera estación en las rutas marítimas. Y en ese plano nos vamos ya a su rol dentro de lo que jugó. Una isla que fue, acá sí podemos decir la palabra descubierta o utilizar la palabra conquistas, esa denominación, porque era una isla deshabitada hasta que llegan los portugueses en el 1430, 60 años antes.
0: No hay un desplazamiento de población nativa.
1: No, al contrario, hay más, y de hecho dentro de la población, y si uno lo puede ver en la selección un poco, si bien hay mucho jugador hijo de caboverdianos y demás.
0: Ahora Juan nos va a estar contando
1: no me quiero meter en ese plano, pero uno puede ver por el fenotipo, por el color de piel, es más mestizo.
0: Claro.
1: No es el color más propio de el África subsahariana.
0: Claro, no es un Costa de Marfil.
1: Y es porque es una isla era deshabitada y que los portugueses estaban allí llevando adelante mucha mezcla de esclavos, de mestizos y demás.
0: Bárbaro.
1: Por eso esa composición étnica que tiene Cabo Verde. Ahí estamos viendo el meollo y el rol clave que jugó en la era de los descubrimientos, allí en el siglo XV, donde los portugueses y los españoles tomaron distintas estrategias ante la caída de Constantinopla. Había que buscar una ruta alternativa de cómo Europa llegaba a la India. Uh-huh. Cortado Turquía el paso allí por los imperios musulmanes, especialmente el otomano. Bueno, la alternativa que tuvieron los europeos es, por el lado de los españoles, decidieron cruzar el Atlántico con esta hipótesis de la Tierra Redonda. Los portugueses, mucho más precavidos, dijimos, nosotros vamos por el lado de la costa.
0: No vaya a ser cosa que nos caigamos del mapa. Mejor.
1: Tengo herencia, bueno, puede ser el buzo medio lusitano, tengo herencia cerquita de la costa, viejo. Claro. No me alejo de acá, cerquita de... Vamos. Y los tipos empezaron a encontrar islas, ¿no? Sí. Ahí están las Islas Canarias, que se las quedaron los españoles, está un poquito más al norte. Pero otra de las islas fundamentales, en ese caso, y como una primera parada de las islas hacia el sur, hacia el sur, porque después hay otras dos islas, de las cuales, por ejemplo, Cristiano Ronaldo es de la isla de Madeira, son del Portugal que va para Brasil. Claro. Pero las primeras navegaciones se dan hacia el sur. La idea de circunnavegar África.
0: Claro.
1: Sí, empezar a extenderse, veían que tenían Marruecos, bueno, vamos un poquito más al sur, y se encuentran con la isla de Cabo Verde, allá en 1400. Cuando uno ve las distintas colonias, y pasamos a la siguiente fase, querido Fede, vamos viendo que las colonias y la presencia del Imperio Portugal es todo en zonas costeras. Claro. Nunca se han adentrado, a diferencia de los españoles, de los ingleses, de los franceses, a colonias. Siempre tuvieron especialmente su riqueza en Brasil y en la costa de África. Y de allí estaba Angola, uno de los grandes territorios portugueses, Mozambique, del otro lado de la costa africana, cuando hace ya el lado del cuerno, y ahí cruza hacia el Índico, a la isla de Goa, en la India. Después tiene otras distintas, muchas ciudades, estados en ese sentido, porque no tenía una presencia demográfica como para ser un país colonial a nivel imperio. Claro. Tenía mucho territorio, más de lo que podía manejar. Aún así, es el imperio europeo que con posiciones coloniales más tiempo duró. Desde el 1430, una de sus primeras posiciones es Ceuta. Hoy actualmente es una ciudad integrada al reino español, en este caso. Uh-huh. Pero cayó en el 1999, el imperio portugués como tal, de hecho, cuando la ciudad de Macao se la entregan a China, como fue también Reino Unido, le entregó Hong Kong a China en el año 99. Y ahí voy. Cabo Verde se independiza cerca del año 1974, 1975, sin una guerra, pero se beneficia de la guerra de desgaste, la guerra de liberación de Angola y de Mozambique, en Angola con participación, por ejemplo, de un argentino, el Che Guevara.
0: Claro.
1: ¿Sí? En esa guerra es la que genera la revolución de los claveles, que hace que caiga la dictadura de Salazar. El Estado Nuevo durante 40 años era, por un lado, Portugal con Franco, pero en el lado lusitano estaba la dictadura de Salazar, que, por ejemplo, el malo de Harry Potter es Salazar, Slytherin, y Salazar es porque la autora de Harry Potter vivió mucho tiempo en Portugal.
0: Mira.
1: Y utiliza el malo de la dictadura de Portugal como el malo de la casa más malvada de Hogwarts.
0: Mirá, no tiene para nada.
1: Salazar es Slytherin por eso. Bueno,
0: buenísimo.
1: El desgaste que lleva esa guerra de casi 4 o 5 años en Mozambique y en Angola genera que caiga todo el Estado y entre una fase democrática el Portugal, pero pierde sus colonias y sus posesiones en África. Solamente le queda, de esos vestigios colonialistas, Madeira, la isla de Madeira, en el cual es nacido y es más conocido por Cristiano Ronaldo,
0: pero eso
1: y
0: no
1: la
0: es
1: isla
0: colonia,
1: de Azores.
0: Esos dos no son colonias, sino que son territorios.
1: Sí, pero porque empieza para calmar los espíritus independentistas.
0: Claro,
1: cosa que en Cabo Verde nunca lo pudieron contener, si bien no llegaron a un nivel de guerra armada, como en el caso de Angola y Mozambique, no tenían manera de contener el espíritu independentista como en otras zonas, que son islas más propias del Atlántico Norte. Este ya es un Atlántico más bien cerquita del África, y es un país que fue clave en cuanto a lo que tiene que ver con el mercado y uso de la palabra, porque era la que se utilizaba en esos tiempos. Sí, analizar la historia con los ojos actuales te vas a cometer un error, pero era en el mercado de esclavo. Era el punto neurálgico para el cruce de África y trasladarlos hacia la costa del Brasil para los cultivos de justamente el imperio portugués en América Latina.
0: Por eso también, por toda esta cuestión cultural, entendemos también cómo es la selección caboverdiana, caboverdense,
1: no lo tengo claro. Que metodología.
0: Por eso la entendemos de la forma que la entendemos en el fútbol. Uno no quiere ser peyorativo con el término, que se entienda con todo el contexto que diste. Es un poco una Portugal B, de jugadores que quizás no pudieron, no lograron llegar a la selección de Portugal y llegan a la selección de Cabo Verde a través de un método interesante. A ver, Juan nos va a explicar mejor.
2: Más o menos una Portugal B, porque si bien, por supuesto, cuenta con mayor cantidad de jugadores provenientes o con personas de hijos de que claro. vivieron en Portugal, o que fueron colonia de Portugal. También hay casos de Irlanda, de Holanda,
0: claro,
2: hubo también posibilidad de Argentina con Ayrton Costa, que fue el que más posibilidades de nuestro país tenía chance de jugar para Cabo Verde, porque su abuelo había nacido en este país, y le preguntaron si existía la posibilidad y dijo que no. ¿Cómo surge la posibilidad? En 2010,
0: sí.
2: la Federación de Cabo Verde comenzó a hacer un reclutamiento de jugadores que podían jugar para Cabo Verde por LinkedIn.
0: Claro.
2: Buscando okay. personas que tuviesen antepasado caboverdiano, les mandaron un mensaje preguntándoles si les interesaba participar para la selección de Cabo Verde. ¿Qué es lo que genera esto? De 2010 estamos hablando, que en 2013 y 2023 alcance los cuartos de final de las Copas de África, quede a un punto de clasificar en Qatar 2022 y clasifique primera en su grupo, donde estaba Camerún, al Mundial de Estados Unidos, México y Canadá 2026. Una Bien. Planificación de 16 años que genera que jueguen la Copa del Mundo uh-huh. En esta ocasión, y ahora les claro. toca enfrentar a la Argentina. Pero tienen jugadores nacidos en todos lados, porque hay muchos
0: mucha diáspora,
2: hay mucha diáspora en muchos países. Por ejemplo, la ciudad que más otorgó, por así decirlo, es Rotterdam.
1: Holanda,
2: en este sentido es Holanda, por ejemplo. Uh-huh. Pero hay jugadores nacidos en Dublín, en Filadelfia, claro. por supuesto también en Lisboa, como decíamos, algo, en Almada, en Bordeaux, en Francia.
0: Algo súper interesante que tiene Cabo Verde es que no solamente es la federación la que hizo este trabajo, sino el mismísimo capitán, que es el volante derecho, no me voy a acordar el nombre, se llama Ryan algo, perdón que no me acuerde. Pero es el mismísimo capitán el que mandaba los mensajes y trataba de reclutar a los que hoy son sus compañeros de equipo. Es una historia bastante, bastante interesante.
1: Se perdieron a un jugador, ¿vos dijiste qué año?
2: 2010.
1: Se perdieron a un jugador que en ese momento ya estaba en su prime, pero años antes, de Nani Anderson. Nani, el jugador del Manchester United, tiene origen, sus padres son de Cabo Verde.
0: Ryan Mendes, el mediocampista por derecha, es el goleador histórico del equipo.
1: ¿Querés jugar? Pásamelas todas a mí.
2: Nani nació en Praia, capital de Cabo Verde, ya habiendo conquistado en 2016 la Eurocopa.
0: Sí.
2: Entiendo que capaz le mandaron un mensaje como diciendo, che, en una de esas si estás, pero Nani ya había jugado para Portugal mucho tiempo, ya era consagrado jugador de Manchester United.
0: El otro que podría haber jugado, pero no, me imagino que no fue muy cercana la posibilidad, pero podría haberlo hecho en términos administrativos, es Cristiano Ronaldo.
2: Sí, señor, Cristiano Ronaldo, porque él nació en, como decíamos, en Madeira, porque su abuela nació en São Vicente, que es una ciudad perteneciente a Cabo Verde.
0: Claro, podría haber sido un
2: así jugador. Así que Ronaldo pudo haber jugado tranquilamente para Cabo Verde.
1: A ver, para decir una cosa y traerlo a la Argentina y también hablar de la cuestión económica.
0: Sí.
1: Es un trabajo que hace un par de años empezó a hacer la AFA, de buscar jugadores argentinos. Pablo Paz, Nico Paz es un caso,
0: Juliano Simeano,
1: Luca Romero. Porque en ese caso hablamos de hijos de futbolistas. El chico Jiménez, que juega en México, que decidió jugar en México.
2: Ese nació en Argentina.
1: Pensé que había sido, pero bueno, decidió jugar, es un caso al inversa, pero Trezeguet pudo haber sido un caso.
2: Trezeguet, Higuaín nació en Francia.
1: Higuaín nació en Francia, pero bueno, en los últimos 2-3 años la AFA empezó a darse cuenta de que hoy ya hay 1 millón de argentinos viviendo en el exterior.
2: Los europibes, los famosos europibes, Garnacho también, que tiene padre.
1: No, hay un chico en el Inter Miami, Camernacci, algo así también.
2: Cremacci.
1: O sea, lamentablemente la inmigración de en el año 2001 la inmigración argentina en 2001, hoy tenés 1 millón de argentinos viviendo en el exterior.
0: Nacido en 2005, 2006, 2007.
2: Y esa gente, son todos que se fueron en el 2001, básicamente.
1: Y esa gente se fuere y empezó a tener hijos con otros argentinos con otros, pero bueno, pueden tener la ciudadanía. Entonces, ojo ahí, porque este proceso que nosotros estamos viendo lo vio Argentina, uh-huh. lo está viviendo Argentina, seguro. Lamentablemente.
2: Patrick Vieira, Henrik Larsson, para irnos también un poco de Portugal, Francia, Suecia incluso.
0: Claro.
2: Henrik Larsson, su papá es oriundo de tierras caboverdianas.
0: Mira.
2: Y pudo haber jugado tranquilamente para Cabo Verde, nunca consideró, por supuesto, la opción de nacionalizarse el delantero sueco.
0: Bien, repaso interesantísimo, mezclando fútbol, geografía, cultura, política, un poquito de todo. Laburazo, Mauro Senesi, como siempre.

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4: Ocho de la mañana, 36 minutos. Van llegando algunos mensajes más a nuestro WhatsApp, incluso también al chat de YouTube. En un ratito lo vamos a estar leyendo porque tenemos una nota en línea, en este caso haciendo referencia a lo que veníamos charlando al principio del programa y lo veníamos también charlando hace un par de días. La decisión del gobierno nacional de congelar los subsidios a la tarifa social del transporte público. Un poco lo explicábamos al principio del programa. El gobierno nacional subsidia un 55% del valor del pasaje para algunos grupos sociales puntuales, como pueden ser estudiantes de colegios, como pueden ser jubilados y jubiladas, veteranos de guerra, personas que no tengan más de tanta cantidad de ingresos mensuales, entre otros grupos de usuarios. Nación ha decidido no seguir actualizando ese valor concorde a el aumento de la tarifa de colectivos. Queda en una especie de gris donde no se sabe si se va a sostener o no ese subsidio, si lo va a asumir el municipio, si se lo van a asumir los mismos usuarios a través del pago del boleto. Se expresó el intendente Federico Susbieles al respecto. Estamos viendo en pantalla el posteo del intendente que dice: defender el transporte también es defender a los bahienses. Esto lo posteó el intendente el día de ayer, haciendo referencia un poco a esto que veníamos charlando. Y por eso estamos en comunicación con Fabián Literas, es el subsecretario municipal de Movilidad y Transporte, para explicarnos un poco mejor esta cuestión. Fabián, muy buenos días. Acá Tomás y Mauro te saludamos en Radio Urbana. ¿Cómo estás?
5: Buen día, ¿cómo están?
4: Muy bien, muchas gracias, Fabián, por atendernos. Primero preguntarte, ¿esto es así como lo mencionábamos? Digo, no sé si tienen ustedes una información oficial o si es más bien un trascendido como lo venimos viendo nosotros a través de este decreto.
5: No. La comunicación es oficial. Uh-huh. De hecho, Nobleza Obliga Mauro me puso un poco en tema, porque fue, me comentó que estaba el decreto. Yo la verdad que desconocía hasta ese momento, había sido publicado sobre la tarde y habíamos estado trabajando sobre otras cuestiones específicamente, incluso relacionadas con el transporte. Y bueno, y ayer durante el día traté un poco de, junto con el equipo de la subsecretaría, de ver si podemos entender un poco esta conducta, que no es otra conducta similar a la que viene realizando el gobierno nacional desde que asumió Milei en 2023, que es perjudicar el sistema de transporte público en general, principalmente y específicamente del interior de la República Argentina, con la misma crueldad que toma otro tipo de medidas, que es continuar perjudicando a aquellos que más lo necesitan, que son los que utilizan el sistema de transporte público de pasajeros, con un agregado que es perjudicar directamente al usuario de transporte público. Ahora falta dilucidar, ahí tenemos alguna versión encontrada dentro de la propia subsecretaría, porque lo que nosotros tenemos que saber es si esta medida es la que va a perjudicar directamente al usuario, es decir, al congelar el sistema de los subsidios del 55% tomados al 30 de junio de 2026, cualquier modificación tarifaria que haya posterior, el sistema va a abonar el mismo dinero que viene haciendo hasta ahora, independientemente de lo que salga la tarifa, para que nos entendamos. Si supongamos que la tarifa tuviera un costo de 1.000 pesos, el usuario paga 4.50 y el sistema, es decir, el atributo con subsidio, le paga 550 pesos, ¿no? Eso normalmente se liquida a cada una de las empresas una vez culminado el mes, ¿no es cierto? Es decir, cuando el usuario apoya la tarjeta, tiene el descuento del 55. Ahora lo que falta definir, por lo que yo leí, pareciera ser que el sistema sube, va a validar en la tarjeta el descuento, pero hasta el monto que venía siendo hasta ahora. Con lo cual eso inevitablemente produce una modificación, porque ese porcentaje va a ir disminuyendo, ¿no?
4: Claro. Y Fabián, nosotros como bahienses lo vamos a saber muy pronto, ¿no? Porque según el aumento que se aprobó hace poco, entiendo que el mes que viene tiene que haber un aumento. Me imagino ya veremos el impacto.
5: Ya estamos en eso, porque eran 30 días. Claro. Y lo que está haciéndose ahora, esa corrección, es ingresar en el trámite de incorporación al sistema SUBE. Así que en breve lo vamos a ver. Si bien no es una suma de aumento importante en estos 30 días, después hay otra corrección en 60, claro. Con lo cual, cuando se apoye la tarjeta lo vamos a analizar. Ahora, directa o indirectamente, va a perjudicar al sistema de transporte público en general. Es decir, ¿por qué? Porque el gobierno parece negar una realidad que sí sostiene para otros insumos, es decir, porque tiene sometido al combustible a un valor de mercado que nada tiene que ver, o por lo menos no directamente tiene que ver con la Argentina, que es los precios de los combustibles en virtud de las variaciones que tenga el crudo. Las tarifas, bueno, es de público conocimiento que aumentan prácticamente todos los meses o bimestralmente. Y en este caso pareciera ser que con una actitud, entiendo que es una actitud de castigo, vaya a saber por qué, al sistema de transporte público, que lleva en un 90% a aquellos que realmente necesitan la utilización del transporte y que no tienen otra opción que utilizar ese medio de locomoción. Pareciera ser que el tema es contra ellos. Descontado de la tarjeta o descontado de lo que paguen, es decir, las consecuencias son similares o peores, porque imagínate que si el respeto, o sea, si el pago se hace con valores atrasados a las empresas, el porcentaje que pierden o que dejan de percibir las empresas es muy alto mensualmente. Es decir, Fabián, no sé si se entiende. Es decir, si yo te liquido a fin de mes o a principio de mes con los valores históricos, te estoy reteniendo dinero que no te aporto al sistema, ¿no?
6: Fabián, hay una pregunta que por ahí diferencia a cuando, bueno, te hacía esa consulta. ¿Ustedes entienden que es un congelamiento a día de hoy con el precio de hoy? Porque en la resolución decían que Nación iba a imponer un precio de referencia, que por ahí incluso podría ser aún más drástico el cuadro si el precio de referencia fuera menor al precio actual el cual se congela. ¿Ustedes entienden que es un congelamiento al precio de hoy o es un valor que va a poner Nación?
5: Están hablando, sí, hasta que se incorpore al sistema un valor de referencia que va a coincidir con los valores vigentes al 30 de junio de 2026. Ah. Por eso entendemos que es ese el sistema. Ahora, y después, más allá de la crueldad, que eso está direccionado, vaya a saber por qué razón, más allá del ajuste feroz que realiza este gobierno, que viene realizando el 2023, es cínica la postura de hacer un reconocimiento expreso diciendo, che, nosotros igual te mantenemos ese derecho al 55%. Es decir, mantener el derecho es o mentira, si la tarjeta sube, retiene o te deja de o te paga, digamos, el 55% de valores históricos, es decir, que ese porcentaje inevitablemente con el correr de los meses va a disminuir, o peor, no dándole el dinero que le corresponde a las empresas que explotan el transporte público de pasajeros. Es decir, si bien esto tiene que ver con una postura real de retiro del Estado Nacional del sistema, no se entiende cuál es la razón específica que tiene que ver con tomar esta medida. Ahí hay una cuestión que ellos plantean en el decreto, si ustedes lo pueden observar en los considerandos, como que las distintas variaciones tarifarias provocarían o provocan que no haya una previsibilidad en cuanto al dinero que tiene que aportar el Estado Nacional. La verdad que esto es como decir que las variaciones económicas en algún servicio que ofrezca el Estado no tiene previsibilidad por las variaciones de precios que puedan sufrir. La verdad que no es una excusa. La realidad, y yo creo que la tendencia es a que este beneficio desaparezca o que sea absorbido en un tiempo por este congelamiento de tarifa, ¿no? Y aparte tengamos en cuenta, porque aparte, insisto con lo mismo, el Estado Nacional y la Secretaría de Transporte está sabiendo cuál es la situación real. La situación real es que en estos 8 meses que hubo variaciones principalmente en el combustible muy fuertes, en su gran mayoría no fueron trasladadas al valor de la tarifa, teniendo en cuenta que el sistema está sufriendo una merma en cantidad de pasajeros, productos específicamente de este tipo de políticas, entre otras cosas. Entonces, el Estado esto lo hace a sabiendas de que va a seguir ajustando el sistema, ajusta a quien más lo necesita y perjudica notoriamente a las empresas de transporte público de pasajeros, que no hacen otra cosa que ser privados, eso sí, pero que prestan un servicio público en el cual el Estado medianamente tiene que garantizarle, más allá de la unidad de negocios, un costo que tenga que ver con lo que sale poner en funcionamiento un sistema.
6: Fabián, la última que te hago, la idea es dialogar con la provincia, cómo continuaría a futuro esta incertidumbre y si hay alguna especificación de cada cuánto actualizarían Nación ese valor referencia.
5: Lo que puede llegar a decir el Estado Nacional en cualquiera de sus decretos es poco creíble, ¿no? Es decir, por lo cual, la verdad que, bueno, ahora analizaremos el impacto y hay que tener en cuenta que la provincia ya está haciendo un esfuerzo importante también para ir cubriendo lo que ha dejado de cubrir Nación. Y después hay una realidad que tiene que ver con la preocupación del Estado Nacional de que, en principio, el sistema siga funcionando específicamente en el AMBA, ¿no? Que es donde quizás pueda tener mayor repercusión la suspensión del servicio. Pero bueno, se analizarán las consecuencias. La verdad que las cuentas, tanto provinciales como municipales, son muy finitas y la verdad que bueno, son números importantes los que podrían llegar a suceder en un futuro. Porque aparte de esto, recién comienza, ¿no? Si el Estado no te genera mecanismos para que esos costos no modifiquen, es muy difícil sostener la tarifa que hoy está muy finita. Entonces, vamos a ver cómo se desarrolla esto en adelante. Observen ustedes que esta decisión de ir acompañando incluso este sistema, allá por 2023, cuando fue la devaluación y la modificación del dólar, todos los bahienses, por decisión del intendente municipal, hicieron un gran esfuerzo para no trasladar directamente ese costo a la tarifa plana, para ver cómo reaccionaba el sistema. Bueno, eso llevó a que el primer año y medio, no, mientras en otros lugares había bajado fuertemente y porcentualmente la cantidad de viajes mensuales, en Bahía no sucedió. Uh-huh. Bueno, después se fue acomodando un poco la tarifa para que el subsidio municipal fuera menor. Se hace otro esfuerzo hace un mes para que el impacto de todos los aumentos de combustible, paritarias, etcétera, no repercutiera en el usuario, y te da el Estado Nacional, en vez de compensarte, por lo menos manteniendo las condiciones, te da un mazazo, produciendo seguramente una merma en el financiamiento del sistema. Uh-huh.
4: Fabián, muchísimas gracias por este tiempo que te has tomado para explicarnos todo esto.
5: Bueno, un abrazo grande para ustedes.
4: Que tengas buen día. Hablamos con Fabián Literas, es el subsecretario de Movilidad y Transporte del municipio, intentando explicarnos esta decisión que, digo intentando porque todavía no se tienen las cuestiones más finas de cómo se va a implementar esta quita de subsidios. Es una quita de subsidios hecha y derecha, digamos.
6: Incertidumbre total que afecta a sectores que uno entendería no son los más privilegiados económicamente. No, claro. Jubilados, discapacitados, algunos trabajadores puntuales que contienen salario cuando vos lo ves por debajo de la línea promesa. Para hacer un poquito de números redondos. Hoy la tarifa plana, o sea, lo que sale el 100% del boleto colectivo, 1.900 pesos en Bahía Blanca para hacerlo.
4: Lo ponemos redondo. En redondo, sí.
6: 55% quiere decir que para esos beneficiarios, Nación aporta 1.045 pesos.
4: Bien.
6: Después el usuario pone unos 750 y el resto se va haciendo con los con contribución municipal y provincial. Y con eso vos llegás a los 1.900 pesos.
4: Bien.
6: En 60 días tenés vos dos aumentos escalonados, que más o menos vas a estar llegando, no llegás, pero casi 2.100 pesos.
4: Sí.
6: De esos 2.100 pesos, Nación congeló ese 55%, que va a seguir siendo 1.045 pesos.
4: Pero ya 1.045 de 2.000 no es el 55%, mucho menos de 2.100.
6: Exactamente.
4: Ya no más el 55%.
6: La pregunta es quién se hace cargo de esos casi 200 pesos.
4: Claro. Sí, sí,
6: te lo va a hacer provincia, sí. Lo va a hacer municipio o se lo vas a cobrar al jubilado.
4: Total.
6: ¿Quién pone esos 200 pesos?
4: Totalmente. Es una quita de subsidio que afecta a la gente que más necesita de un acompañamiento a la hora de poder de poder movilizarse, viajar, que no es ningún lujo, no es ninguna cosa que se vaya por fuera de los márgenes de lo necesario, ¿no?
6: E insisto, 5.000 millones de dólares tiene que pagar ahora en julio.
4: Sí. Sí, sí,
6: la guita está. La pregunta es a dónde se está yendo esa
4: plata.
6: ¿Quién
4: se la queda y a quiénes se le cobra lo que después se destina a deuda? Porque, como vos decís, es una decisión en contra de la población más vulnerable. Porque la población en mejores condiciones, a esa no le cobran.
6: Y recontra por encima, sin estudiar ni nada, y a ojo, y hasta. Pero hay que empezar a hablar del 2027. Si vamos a tener ruta privatizada y se va a mantener impuesto a los combustibles, por lo menos que parte de ese impuesto a los combustibles se utilice para subsidiar una tarifa
4: por lo menos
6: para un sector de la población a nivel nacional. Estoy pensando en 2027 de este bolonqui, pero bueno.
4: Se para algo, porque ahora no sabemos.
6: Si me lo vas a seguir cobrando, sí, claro. Y no voy a hacer ruta, bueno, que se use para subsidiar un transporte. La verdad que es funesta la política energética y de transporte que van de la mano del gobierno nacional.
4: Tenemos mensajes que nos llegan al WhatsApp, entiendo, sobre este tema que venimos charlando. Escuchamos a la audiencia a ver qué nos dice.
7: Hola, buen día, el Chango. No, quería comentar algo porque veo que hay voluntariamente todos estos gobiernos libertarios confunden a la gente con el tema de las tarifas, porque dicen que ahora se están ajustando las tarifas para que las empresas no pierdan plata. Las empresas nunca han perdido plata porque la diferencia la pagó el Estado. Lo único que está pasando ahora es que estamos pagando nosotros la diferencia esa. No es que las empresas antes perdían y ahora, como nos están aumentando las tarifas, están empezando a ganar. Las empresas siempre ganaron. Lo único que pasa ahora es que esa diferencia la paga la gente y no la paga el Estado con los subsidios como era antes. Así que para desmitificar eso,

0: Hoy más conocida como la de Trafigura Bahía Blanca, antiguamente conocida como Ricardo Elizabe, en el 2016, después de casi 12 años de pérdida que te hablan las energéticas, la compra Pampa Energía. O sea, en 5 meses que se termina un gobierno donde en teoría perdió un montón de guita, el tipo a los 3 meses fue y se compró una refinería,
1: claro.
0: Midlin, un empresario que está jugando muy fuerte con inversiones en el sudeste. Al año después se la vende a otra figura, pero lo que quiero decir es eso, interesante. La guita siempre estuvo, lo que pasa es que antes se pagaba con subsidio, ahora retiran el subsidio. Pero las empresas, a ver, ninguna ha quebrado. De hecho, como te digo, el caso Pampa Energía, los 6 meses que terminó el gobierno de Cristina, fue y se compró la refinería de acá de Bahía Blanca, la Ricardo Elizabe. Nadie se acuerda porque fue menos de un año, no sé qué movida habrá hecho. Y después se la vendió a Trafigura, que hoy es todo lo que es el sistema Puma.
1: Tenemos más mensajes que nos llegan al WhatsApp, en este caso sobre otras cuestiones que llegaban antes. Nos dicen: buen día, chicos. Recién vi un muchacho con un pibe de unos 10 años, se pegó un palo en la moto tremendo. Al doblar, los autos pasan y arrastran el agua, que queda una capa finita y se congela enseguida. Es re peligrosa para las motos. Si querés recordar, que vayan con cuidado. Sí, totalmente. Hay que ir con mucho cuidado, teniendo en cuenta que estamos en alerta amarilla por bajas temperaturas. Me dicen acá al oído, menos 7 grados de sensación térmica. Es una...
0: Y a esta hora.
1: Una barbaridad. A ver, vamos a ver el ranking de Servicio Meteorológico Nacional. Menos 7 grados de sensación térmica. Meteorred me tiene un poquito menos, pero...
0: 4 grados bajo cero la temperatura, 7.6 décimas la sensación térmica.
1: Por debajo del cero.
0: Sí, sí, claro.
1: Eso en Bahía Blanca. Bueno, menos 7 grados la sensación térmica. Más vale que se congelan hasta los mocos con esta temperatura. Así que sí, tener muchísimo cuidado, porque además de la cuestión vial, estamos en alerta amarilla. Es decir, tratar de circular lo menos posible, tratar de exponerse lo menos posible a las bajas temperaturas. Va a ser un día frío. Es una temperatura que es extraordinariamente fría, incluso para lo que es Bahía Blanca, que suele tener estas cuestiones. Para seguir con el debate de zona fría, si Bahía es zona fría o no, bueno, menos 7 grados bajo cero de temperatura. Nos dicen al WhatsApp también: muy buena la info sobre Cabo Verde. Te felicitan acá, Mauro. Me sumo a la felicitación, estuvo muy buena la columna. Y nos preguntan al WhatsApp, Victoria nos dice: ¿podrán subir el análisis de Mauro? No pude escucharlo y me encanta, gracias. Los programas enteros quedan subidos en YouTube, todos, los que hacemos tanto acá a la mañana como a la tarde en Urbana 939 Bahía Blanca, los pueden encontrar. Van a nuestro canal, ponen ahí en la pestaña en vivo y están todos los programas, así que lo pueden buscar tranquilamente, lo pueden volver a escuchar, no hay ningún problema por ese lado. Estuvo muy bueno el análisis, así que ahí lo pueden ver.
0: El 147.
1: Mira, justo que estábamos hablando de las temperaturas, un posteo del intendente Federico Susbieles.
0: No me di cuenta.
1: Diciendo: Bahía zona fría, no te quedes callado, sumate a defender tu derecho. Y pone una captura de pantalla de un diario digital de acá de Bahía Blanca diciendo que Bahía Blanca amaneció entre las ciudades más frías del país, con casi menos 7 de sensación térmica. Bueno, sí, ya estamos en menos 7 de sensación térmica, así que como para seguir adelante con ese debate, me parece que queda más que claro. Ahora sí, nos vamos despidiendo, 9 de la mañana en punto. Ya hemos llegado al final del programa y de la semana. Gracias, Federico Becci, en la operación técnica. Gracias, Mario Choaib, en la producción. Muchísimas gracias, Juan Pelufo. No sé si tenemos un 11 para hoy a las 7 de la tarde.
2: 11, no sé. Lo que sí sé es que Argentina juega a las 7 de la tarde en el Hard Rock Stadium en Miami, en el estado de Florida, con el arbitraje de Drew Fisher.
1: Sí.
2: Contra el país de menor superficie en participar en una Copa del Mundo en la historia. Superando a la baja, por supuesto, a Trinidad y Tobago, que tenía 5.130 kilómetros cuadrados, que había participado en el Mundial 2006
1: Cabo
2: en
1: Verde, Alemania. Me tiraste el dato recién y
2: Cabo
1: me
2: Verde es
1: fantástico.
2: El doble de Bahía Blanca.
1: Es el doble
2: de tamaño. En superficie, por supuesto.
1: De superficie
2: son
1: del municipio de Bahía Blanca.
2: Exactamente. ¿Mira? Son islas, pero en superficie tiene 4.033 kilómetros y Bahía tiene 2.300.
1: Vos decís que si nos armamos una selección bahiense,
2: dos tenés para jugar. Pesela y Martínez y Lautaro Martínez, que jugaron.
1: Y
2: algunos otros que están ahí.
1: Que podemos sacar de acá.
2: Nico Paz es hijo de Bahiense, lo podemos sumar.
1: Lo podemos, sí, total. Hacemos el recruiting. Colapinto es nieto de Bahiense. No sé si lo podemos poner a jugar al fútbol, pero podemos intentarlo si quieren.
2: Absolutamente. Argentina que va a estar jugando a las 7 de la tarde frente a Cabo Verde. Antes,
1: sí,
2: a las 3, el rival del partido de la Argentina contra Cabo Verde, Australia-Egipto.
1: Bien.
2: En Arlington, Texas, donde jugó Argentina en el AT&T Stadium. y a las 10:30 de la noche el último

0: Último partido de 16avos de final, Colombia frente a Ghana. El ganador de este partido jugará frente a Suiza, que hoy por la madrugada le ganó Argelia 2-0.
1: Perfecto, completísimo.
0: Todo esto por la llave argentina.
2: Claro, tal cual. El que gana de esos partidos es
0: puede
2: el que
0: ser
2: se enfrenta...
0: posible rival en cuarto de final.
1: Claro, es el que se enfrenta al ganador de nuestras llaves.
0: Exactamente.
1: Bien, Juan, muchísimas gracias y buen fin de semana.
0: Buen fin de semana.
1: Mauro Senesi, muchísimas gracias también.
3: El domingo corre Colapinto.
1: Sí.
3: Y a las 5 de la tarde, el clásico Olimpo Villa Mitre. A las 3 de la tarde.
1: Ultra deportivo.
0: Y lo que no dijimos para mañana, ya arrancan los octavos de final.
1: Claro.
0: De paso, habrá una utopía por cazar. A las 6 de la tarde. A las 2, Canadá frente a Marruecos. Van a estar jugando en Houston, Texas. A las 6 de la tarde, Alfaro frente al gran poderío ofensivo de Francia. Paraguay frente al último subcampeón del mundo. El domingo tendremos otros dos partidos, quizás lo más atractivo de estos octavos de final. 17 horas Brasil-Noruega y 21 horas México-Inglaterra, ambos en el día domingo.
1: Partidas. Yo no sé si Alfaro va a poder con el poderío francés, ojalá, pero por lo menos que se lleve una tibia y un peroné.
0: Más imposible es la utopía, más posibles de cazar.
1: Algo, aunque sea una cosita.
3: Ahí me dicen que Fox Sport va a televisar Olimpo Villa Mitre.
1: Mira. No sabía.
3: Fox Sport viene televisando.
1: Claro.
3: Federal A.
0: Había adquirido un partido por fecha del Federal A.
3: Y generalmente no va siempre al norte. No me preguntes por qué. La misma política tenía DirecTV.
1: No sabía que era. Che,
3: polémica, Fede. Te pido la última flyer. No sé qué pasa los viernes 3 en Bahía Blanca, pero es pa' quilombo.
1: A ver.
3: Porque la gente de los comercios. No sé cuál es la ¿Por qué hoy sí y no el Viernes Santo de la polémica del famoso cono? Hoy los comercios laburan hasta las 18 horas.
1: Bueno.
3: ¿Por qué? Porque hace frío, no hay nadie en la calle y está la gente jugando la sección. Eso se lo dijimos también el Viernes 3 Santo. ¿Te acordás?
1: Sí.
3: ¿Y qué bolón que se armó? Y después, recordemos que en diciembre del 24 querían hacer a los trabajadores laburar hasta las 9 de la noche, en plena Nochebuena.
1: Perdiéndose la cena navideña.
3: Esto que están haciendo ahora era lo mismo que se le estaba pidiendo en No vas a vender más porque vas a trabajar hasta las 10 de la noche. Así que bueno, evidentemente con 2 años de laburo y de acá de estar en el micrófono.
1: Se entendió.
3: Felicitaciones por la decisión a la gente. El trabajador, el mercantil, merece estar mirando la previa, llegar a su casa tranquilo, picadita o lo que sea y mirar
1: totalmente
3: el partido.
1: Adhiero a cada punto y cada coma de lo que acabas de decir. Nos llegaron más mensajes en este ratito, así que aprovechamos a leer. Mira, nos suman a la agenda deportiva del finde. Juegan los Pumas mañana. Mañana sábado.
3: Vamos, algo más.
1: No tenía ni idea, no sé contra quién juega.
3: ¿Contra quién perdemos? ¿Contra Nueva Zelanda, Sudáfrica?
1: Son malo.
3: Después cuando llega el Mundial me repongo
0: la hora. Ayer Argentina en básquet, la clasificación al Mundial de Qatar 2027 le ganó Uruguay.
1: ¿Vamos a ir a este Mundial? Porque el pasado no fuimos.
0: Esperemos que sí.
1: Y esta vez toca. Tenemos algún que otro mensajito más. Nos dicen por acá, muchachos, acá en el auto la pantalla me marca 5 grados bajo cero. Bueno, ahí andamos más o menos en esos parámetros.
3: Vos que tenés auto, ahora subite la...
1: Y nos dicen también, buen día chicos, en octubre ganó la Libertad Avanza en todos los barrios, dando su apoyo a toda medida que tome. No veo cuál es el problema.
3: No. ¿Dónde? ¿En Ingeniero Guay? No.
1: Depende, no sé, porque como hubo 2 elecciones...
3: En la de octubre. No, pero hubo Villarrosas y Guaite donde se. Hubo una que se mantuvo, hubo un bastión que se mantuvo.
1: Puede ser igual,
3: En la Nacional. Guaite se ganó.
1: Bueno, ahí tenés.
3: Se ganó las dos.
1: Aunque sea, así mantuvo, que Guaite no.
3: Mantuvo la fiesta.
1: Para Guaite no hay aumento de transporte público. Para la.
3: Arriba, para Guaite.
1: Los Pumas juegan contra Escocia, nos dicen por acá.
3: No digamos eso.
1: No digamos República Separatista de Guaite, ¿no?
3: No,
1: se dice
3: tiene
1: al aire.
3: Tiene para.
1: No demos ideas.
3: No,
1: se
3: no
1: queda por el puerto.
3: No sé bien si no sabe qué.
1: Nos tenemos que despedir ya, 9 de la mañana, 6 minutos. Muchas gracias por estar del otro lado. Muchas gracias, Mauro Senesi. Y gracias, Preventivas, porque la semana que viene no voy a estar. Así que es una doble carga sobre tu trabajo. Así que muchas gracias por eso. No me choques la nave, Mauro. Te lo pido por favor.
3: A disfrutar nomás. Mira qué responsabilidad me metió.
1: Buen fin de semana para vos. Buen fin de semana para toda la gente del otro lado. Y esperemos que nos vaya bien hoy a las 7 de la tarde. Buen fin de... Nos reencontramos el lunes.
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5: Buscando el destino de gol. Es un segundo, pero también tiene un poco de eternidad. Ese pájaro que solo puede contener la red. En el balcón del 11-11, hasta la señora presta atención y contiene el aire. Los despedidos de la Comisión Nacional de Energía Atómica, la entrega de la energía atómica, pondrán en suspenso la decepción y la injusticia. En la ciudad, el grito atraviesa las avenidas de sur a norte. Será la desmesura de la alegría la que fortalezca la resiliencia del pueblo. La industria en silencio de máquinas, la construcción un ladrillazo en la pared, el comercio a expensas del valor de los alquileres sin vender nada. Y Messi quizás cambie el humor del país. Para él es más fácil, solo tiene que ser Messi. Pero los demás no podemos dejar la vida en pausa. El que abandona no grita el gol, con el permiso del indio. Buen día, Lourdes Suazo.
6: Muy, pero muy buen día, Víctor Hugo, equipo, y a todas y todos nuestros oyentes. Así estamos en la previa de este partido. Mientras tanto, pasan cosas. Milei eliminó al Ministerio del Interior, empoderó al Colo Santilli, al engendro, porque así lo llamaba hace un tiempito, que se queda con esa cartera, pero también suma, absorbe la jefatura de gabinete. Con ese supercargo, ¿qué tarea tiene el Colo? Bueno, presionar al Congreso. Activa las fichas en el Poder Legislativo. Lo que quiere como prioridad es eliminar las PASO. ¿Para qué? Para romper, para quebrar al peronismo, pensando ya en su reelección para 2027, que no puedan dirimir unas PASO, unas internas en el peronismo, sino que se maten en la elección general. También apuesta fuerte a la reforma de la Carta del Banco Central. Después te vamos a contar en qué consiste y cuáles son los objetivos, porque oficialmente no dan detalles. Ahora entendemos por qué quería vaciar la Comisión Nacional de Energía Atómica. Capitales de Estados Unidos van a abrir una central nuclear en Atucha. 1.200 millones de dólares, capitales estadounidenses, para quedarse también con todo el sector. Esto va a aplicarse en el marco del superrigi de avanzar. Pero la otra cara de la Argentina de Milei, 8 horas de fila bajo un frío extremo. ¿Para qué? Para buscar un kilo de carne a precio accesible. Sí, un frigorífico lanzó una super oferta, todos los cortes a 12.000 pesos el kilo. Una ganga. Por eso decían, bueno, el frío y no importa si nos enfermamos, por lo menos vamos a poder tener la posibilidad de comer un pedazo de carne en el país de las vacas. De todo esto y mucho más vamos a estar hablando, Víctor Hugo, en donde nos ponemos la camiseta. Buen día, Sergio Altieri.
7: Buen día, Lourdes. Buen día, Víctor Hugo. Así es, hoy juega el seleccionado argentino a partir de las 19, ya en Miami, pensando en Cabo Verde. Un rival inesperado, pero así todo complicado, que está invicto, que empató sus 3 partidos y que en el medio jugó con España y con Uruguay. Ninguno de los 2 equipos lo pudieron vencer. Veremos si Argentina puede hacer lo propio hoy a las 19. Pero antes van a estar jugando Australia y Egipto. De aquí saldrá el rival de Argentina en caso de que clasifique a octavos de final. Cerrando la jornada de 16avos, Colombia enfrentará a Ghana. Por otro lado, ayer España puso primera, derrotó 3-0 a Austria y empezó a jugar como se lo piden, con 2 tantos de Oyarzabal y 1 de Pedro Porro. 3-0 fue el triunfo de España. Y también Portugal, con algunas dudas, con la tecnología formando parte de los resultados, ya así completamente, un VAR que anuló 2 goles por posiciones adelantadas muy finitas y que además anuló otro por un chip que indicó un cabezazo que anuló el gol de Croacia al empate sobre el final del partido. Estaremos hablando, por supuesto, de todo eso. Además, Suiza eliminó a Argelia. Fue 2-0 el triunfo y de esta manera empieza a cerrarse esta etapa del Mundial. Ya mañana estarán los primeros partidos de los octavos de final. River presentó a 3 refuerzos y hoy jugará un amistoso frente a Flamengo en España. En Boca siguen buscando cómo formar este Xeneize modo Vasco Arruabarrena. Y además, Fórmula 1 en Silverstone está por empezar. Claro, la primera prueba libre para Franco Colapinto. Así que estaremos atentos a todo lo que ocurra en esta mañana, la que decimos buen día, Víctor Hugo.
8: día, pero con muchas dificultades. Vamos a empezar el programa hoy lamentando la situación de quienes están en un momento pavoroso por las deudas. Pero no lo vamos a poner a alguien de los que debe, sino de los que quiere cobrar. El CEO del Banco Galicia se llama Diego Rivas. Y miren qué, lo que dice. La gente no solo dejó de pagar los créditos, sino también las expensas y los impuestos. Cuando uno deja de pagar las expensas o la prepaga, es que está acorralado. Bueno, lo dice el CEO, capo del Banco Galicia, Diego Rivas.
9: Pero siendo individuos que se le volcaron a tasa fija, lo que le terminó sucediendo al individuo es que fue perdiendo poder adquisitivo, salario bolsillo, ¿no? Al final, lo más complejo no es solamente que el salario, en algunos casos sí replicó inflación, pero en algunos casos no lo pudo replicar, sino que tuvo efectos en el bolsillo más grandes que eso. La eliminación, sobre todo en capital y GBA, de los subsidios, las tasas reales que pasan a ser positivas, te pone en una situación de salario donde la gente perdió entre el 20 y el 30% dependiendo el estrato...
10: Es un ingreso real.
9: Exactamente.
10: Eso es decir, lo empezaron a comer los gastos fijos del hogar, y en ese aspecto decir, bueno, dejó último el pagar en la cuota del crédito.
9: Exacto. No sé si dejó último de pagar, dejaron de pagar muchas cosas, ¿eh? Mirás la, la morosidad en expensas y también se ve, uno habla del crédito bancario, pero creo que la situación es bastante más compleja en términos
10: en
9: generales.
10: Impuestos y demás.
9: Impuestos.
8: Me permitía decir recién que la gente va a disimular un poco sus problemas cuando llegue la hora de la selección. Sí, va a mirar el partido, pero va a estar con la cabeza también puesta en eso. La morosidad de las familias con los bancos, 12,3. Mire lo que dice el CEO del Banco Galicia, porque se suma a eso la morosidad con las billeteras virtuales, casi 30%, 29,6. El nivel de irregularidad con los bancos ya es más elevado desde la crisis que empezó con Milei que aquella crisis del 2001, cuando había superado el 30%, pero era mucho más del 40%. Esta es la situación que se plantea con lo que deben los argentinos.
6: Y si hablamos del mundo joven, Víctor Hugo, 4 de cada 10 tiene compromisos incumplidos. Claro, no tiene ni siquiera cultura financiera. Mirá, el CEO de Galicia comete este sincericidio porque él reconoce, la gente ya gasta en subsistir y no puede pagar los compromisos. Ahora, ¿sabés que un frigorífico lanzó una super oferta? Todos los cortes de carne en el país de las vacas a 12.000 pesos. Claro, en la carnicería del barrio lo puedes encontrar a 25.000. Fíjate la diferencia. Y si comprabas falda o osobuco, 7.000 pesos el kilo. Horas y horas en el frío extremo, una postal de la crisis. Escuché algunos testimonios que estaban allí en busca de un kilo de carne.
11: Fíjate, 250 metros de cola a esta hora y hay gente que pasó la noche acá. Vos decís, un día frío, con sí, temperaturas que estuvieron en torno a los 0 grados o apenas por encima. Sin embargo, frío no mata oferta, está clarísimo.
8: Está, ¿no?
11: Fíjate,
8: claro,
11: la cantidad de gente que todavía está haciendo la fila, y ten en cuenta que más o menos estarán ahora atendiendo a la gente que vino a las 8 de la mañana. Pero ya miraron a través de las cámaras y vieron que había gente desde las 3, 4 de la mañana. ¿Y vale la pena esperar?
12: Para mí que sí, porque la demanda por los precios que están en otros lados, conviene venir a hacer la fila para comprar. Hay mucha diferencia.
11: ¿Usted qué va a comprar, señor?
12: Costillar, si puedo comprar. Un par de vacíos porque tengo el 18 de mi hijo.
11: O sea, ¿y cuánto está más barato respecto de otras carnicerías del barrio?
12: Por ejemplo, y en el barrio, por ejemplo, acá está 12.000, en el barrio están 19, 20, 23 el kilo.
6: Claro, se ahorran la mitad. Ahí está, tengo el cumpleaños 18 de mi hijo, decía uno. ¿Cómo no voy a venir y congelarme aunque sea? Hay gente que pasó la noche, Víctor Hugo, allí después del posteo de el frigorífico. Claro, mientras tanto, cae el consumo de carne en el país de las vacas porque habilitaron la exportación y quien tiene la posibilidad de venderlo en dólares y en euros.
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8: Fito y Lali cantándole a Buenos Aires. Y ya mismo una vuelta por la ciudad. Gabriel Mazzaro, ¿cómo está el tránsito? Buen día.
14: Buen día, querido Víctor Hugo. Buen día a toda la audiencia. Hoy es un tránsito bastante tranquilo. Hay mucha gente que evidentemente hace home office y se nota en los principales accesos porque tenemos una circulación fluida en Panamericana, también en los ramales. Hubo un incidente en el ramal de Tigre a la altura del kilómetro 24. Ya fue superado. Dejó un leve remanente de demora, pero venimos bien también en el acceso este. En la autopista Riccieri chocaron dos motos 300 metros antes de llegar a la avenida General Paz y esto está obstruyendo un carril, así que a tenerlo en consideración. Mientras tanto, dentro de la ciudad, y una noticia que acaba de entrar a nuestra mesa de trabajo, en Las Heras, a metros de Coronel Díaz, tenemos registro de un incidente vial que sería fatal. Habría una persona fallecida. Vamos a estar ampliando esta información, por supuesto. Y en Avenida La Plata y Carlos Calvo, también un principio de incendio ya superado que generó humo en un piso 8 y trabajaron tanto bomberos como el SAME, pero el tránsito que tiende a normalizarse. El ferrocarril Belgrano Sur, en el ramal González Catán, está corriendo con demora, tiene falla técnica y el tren de la costa está interrumpido por un tema operativo, Víctor.
8: Las 6 y 16 de la mañana aquí en México, está menos nublado que otros días, se ven las montañas, que es una maravilla verlas a través de un ventanal. Está la temperatura en unos 20 grados, soportable realmente, y va a ser hacia el mediodía, lo presumo, unos 23 grados. Hoy voy a ir a Chapultepec, ese inmenso parque en una zona de la ciudad, y seguramente va a vivir la experiencia que ya se me ha borrado un poco en mi recuerdo. Lindo día para estar en la Ciudad de México, que además vive la gran expectativa de los argentinos esperando el partido de esta noche. Pero en México todavía más, juega en el Azteca el próximo domingo frente a la selección de Inglaterra. Ya les vamos a contar con Sergio Altieri todo lo que se refiere al campeonato del mundo. Pero ahora seguimos dando vueltas por Buenos Aires. ¿Cómo está la ciudad, Lourdes?
6: Helada, me quedé dura. Es el día más frío. Iba a ser ayer, pero hoy bajó todavía más. Ahora, Víctor Hugo, 0 grados 2 décimas bajo cero es la temperatura actual. Y en la zona del AMBA, donde yo arranqué, 4 grados bajo cero de temperatura. Increíble, increíble. La máxima va a llegar con toda la furia a 10 grados en esta jornada, con algo de sol, pero de verdad el frío hoy golpea como nunca. Qué envidia estar en México a esta hora, ¿eh?
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8: Otra vuelta por Buenos Aires, Rodolfo Gerardi, buen día.
15: Buenos días, Víctor Hugo, Lourdes y todo el equipo. Esta mañana fresca en la ciudad de Buenos Aires, vamos a recorrer las calles para hablar con la gente sobre cómo impactan los nuevos aumentos en el bolsillo en un contexto de frío intenso y mayores gastos para calefaccionar los hogares. Además, cómo se vive esta ola polar en la ciudad, con menor movimiento en los centros comerciales y preocupación por el costo de vida. Y por supuesto, también vamos a empezar a vivir la previa del partido de la selección argentina, con el clima que ya se empieza a sentir en las calles. Son algunos de los principales temas que vamos a estar siguiendo durante toda la mañana.

0: Parece mentira, pero Adorni sigue siendo fuerte tema. Agustín Rombolá dice, ¿cómo explica cómo Adorni pudo haber ganado 500.000 con los bitcoins, que es otra de las trampas realizadas por quienes están en el gobierno? Bueno, ahora Adorni ya no está, pero están los que son peores que Adorni, con lo cual la situación no ha mejorado demasiado. A ver cómo lo dice Agustín Rombolá.
1: Adorni terminó confesando en su declaración jurada que había ganado $500.000. Los ganó comprando Bitcoin, mostrando contratos que justo había perdido, sin poder mencionar ninguna operatoria, todo flojo de papeles como ya vimos. Pero dijo que ganó $500.000. El 30 de enero de 2025 se reunieron en La Rosada Manuel Adorni, Javier Milei y el creador, digamos, de la parte técnica de lo que fue Libra, que es Hayden Davis. Ese día hicieron dos transferencias de $500.000. Una a un colombiano, que lo tenemos como una punta de Milei, de Javier Milei, en nuestra hipótesis, y la otra un señor de 77 años que se llama Orlando Mellino, que estamos investigando también dentro de la causa, ¿no? A él le fueron $500.000. ¿Sabes quién es el abogado de Orlando Mellino en la causa y del hijo particularmente? El doctor Matías Ledesma, que es también el abogado de Manuel Adorni. Una casualidad, sobre todo teniendo en cuenta además que si hay algo que sobra en Argentina son abogados y psicólogos, ¿no? Pero bueno, digo, algunos creen las casualidades, otros preferimos ver algunas señales que se van repitiendo.
0: Hugo Pressman, para los amigos de la Tecla Ñ, escribe que Manuel Adorni es el exponente conspicuo de un gobierno que hace uso permanente y generalizado de la mentira como argumento. Adorni refleja el desequilibrio que producen algunos arribistas pasar de ser un precarizado económico a un funcionario enriquecido y sin escrúpulos. Y termina la semana en esta nota de la Tecla Ñ, de Hugo Pressman, diciendo que su altura física es directamente proporcional a su ineptitud intelectual, a la ignorancia profunda que elevaba como virtud, a una soberbia que ejercitaba para disimular sus notables carencias. Manuel Adorni es el metro moral de un gobierno que actúa como un ejército de ocupación en lo económico y social, poniendo precio de remate a los recursos del país, y como una banda que se apropia del Estado, que detestan, para beneficiar al poder económico y enriquecerse personalmente, dice Hugo Pressman. Es un exponente conspicuo de un gobierno que hace uso permanente y generalizado de la mentira como argumento, de la descalificación de las personas como ardid para no discutir argumentos, del desequilibrio que produce en algunos arribistas pasar de ser un precarizado económico a un funcionario enriquecido, sin escrúpulos, lo que en el lenguaje popular se conoce como piojo resucitado. Hugo Pressman en la Tecla Ñ.

0: El otro día estuve con los embajadores de toda Europa, me decía, es lo que me dijeron, se están yendo las empresas de Argentina. Se están yendo las empresas transnacionales de Argentina, tenemos inversión extranjera negativa, por primera vez en toda la serie. Tenemos números de endeudamiento de la familia. Y lo digo así, nada más porque yo entiendo, hay 20 preguntas que se me pueden hacer de cómo hace el gobierno provincial para sostener una situación económica muy compleja de un gobierno nacional ausente y desertor. Porque también eso recae, pues nosotros no venimos acá a decir, no, miren, a ver, que se arreglen todos solos, la obra pública, el Maldonado, bueno, junten la plata acá en Bahía, pónganse la pila, hagan ustedes. No es así, no es así gobernar, no es así ocuparse de los problemas que hay.
1: Claro, no se trata de eso. Incluso se acaba de perder una gran oportunidad, Víctor Hugo, porque Argentina le dio la espalda al Mercosur, que está recibiendo, sí, inversiones. ¿Sabés quién lidera? Brasil. Dentro de nuestra región, la cantidad de dinero inyectado desde empresas extranjeras porque confían en ese modelo. Acá se jactan de decir que van a llegar la catarata de inversiones, y la única catarata, cascadita que llegó es la de Manuel Adorni. Axel Kicillof, el gobernador de la provincia de Buenos Aires, le recuerda que no podemos perder oportunidades simplemente por capricho y por castigar a las provincias. Año electoral está a las puertas, ¿eh? Ya todos miran a 2027.
2: El punteo de noticias que prepara Nancy Lamas para la segunda mañana de las 7:50. Uno de ellos tiene que ver con Milei, que defendió la modificación de la Carta Orgánica del Banco Central. Será un gran paso para terminar con la inflación. ¿Cómo? Recién están dando el gran paso para terminar verdaderamente con la inflación, que está en este momento, debe estar en un promedio de casi un 25-30% anual. Aquello que era tan malo para los diarios mafiosos cuando estaba el gobierno del Estado de Bienestar hasta 2015. Bueno, eso es lo que dice Milei.
1: ¿Sabés qué quiere hacer con el Banco Central? Eliminar la posibilidad, por ejemplo, de emitir. Porque dice que la inflación es por emisión. Otra vez vamos a hablar de lo mismo, señor Milei. Ya pasaron casi 3 años. La inflación no ha bajado porque está a más de 2 puntos porcentuales. Pero ahora quiere destruir el Banco Central.
2: Santilli, en su tarea de jefe de gabinete, para lo único que va a trabajar, es para ver cómo pueden obturar la democracia desde la cuestión electoral. Pidió ahora un par de semanas para destrabar votos y conseguir la reforma electoral. Pero además, qué vergüenza, con la helada que hay en la República Argentina, los cambios en las zonas frías.
1: Vos sabés, Víctor Hugo, que Santilli tiene esa tarea. Andá y negociá con las provincias. Ojo, porque puede usar el régimen de zonas frías como moneda de cambio. Te aguanto el invierno, pero vos me aprobás la modificación a la ley electoral. Lo que quiere es eliminar las PASO.
2: Bueno, y los cortes de gas en medio de la ola polar es una cosa tremenda, porque además de pagarse en los hogares, también lo pagan los industriales. Los industriales son cómplices, pero al mismo tiempo son necesarios. Es decir, uno no puede estar contra la industria, no puede ser tan tonto. Ellos, los industriales, han estado más contra la industria que los que miran a los industriales como parte del empresariado potente al que cuestiona fuertemente en la República Argentina. Los industriales ahora cuestionan al gobierno y ya hay plantas paralizadas.
1: Profunda preocupación, ese sería el título de las empresas, porque algunas ni siquiera pueden parar. ¿Sabes lo que están haciendo? Comprar gas a un 20% más caro simplemente para no perder tanto. Bueno, esto es consecuencia de la inacción del gobierno nacional.
2: Nos vamos a recostar, como siempre, en la música y en el humor en la segunda mañana de las 7:50, para por lo menos tener acceso a una sonrisa. Stoppelman va a estar a las 11:30, como Campana llega en un ratito. Pero quiero recordarles que Adriana Stoppelman va a estar el otro viernes, el 10 de julio, en Luján, en el Teatro Municipal Trinidad Guevara. Las entradas están por www.teatrotrinidadguevara.com.ar y naturalmente en la boletería del teatro. El humor, la sonrisa o la selección argentina puede cambiar un poco el ánimo. Lo va a contar ahora Sergio Altieri, cómo se supone que va a formar la selección argentina. Pero miren de lo que tiene que hacerse cargo, de darle un poco de felicidad al pueblo argentino en un momento en que todo le juega en contra. Está endeudado, no tiene un peso, tiene que hacer colas enormes para comprar carne, filas de 3.000 personas para estar esperando la posibilidad de un trabajo. Las jubilaciones están fatales, con el mismo bono desde marzo del 2024, y todo es la promesa de que ahora, con la carta fundamental del Banco Central, se va a bajar la inflación. ¿Cuánto más bajar la inflación? Bájenla a 10, pero pónganle 20 al bolsillo de la gente en el porcentaje de lo que tiene como salario. No sirve de nada bajar la inflación si uno no tiene para comprar un kilo de carne como la gente, si no tiene para darse el mínimo gusto, y si además está endeudado hasta las cejas. Patea Messi, atención, va a tirar Messi, toma carrera Messi, y ahí sí, ahí uno se olvida de todo y se entrepara en el sillón del living, porque piensa que va para arriba, que va a gritar y que va a buscar el abrazo. Sí, es un ratito nada más, lo merecemos, lo merece Messi, lo merece la selección argentina, y lo merecen los que fueron toda la vida hinchas de la selección argentina.
3: Emiliano Martínez en el arco, Molina, Cristian Romero, Nicolás Otamendi, una de las tres dudas, Lisandro Martínez, acá viene la otra duda, Tagliafico, Facundo Medina, De Paul, Macalister, Enzo Fernández, Thiago Almada, Messi, y la duda del 9, Lautaro Martínez o Julián Álvarez. Tres incógnitas tiene que resolver Lionel Scaloni en la previa de este encuentro, que tendrá como árbitro a Drew Fisher, que se jugará en el Miami Stadium a partir de las 19 horas y que me parece que tiene las cosas más claras en cuanto al 11 de Cabo Verde, con Bocinha en el arco, Moreira, Diney Borges, López y Cabral, Lenini, Montero, Ryan Méndez, Arcangio, Rodríguez y Libramento, el 11 que pondrá el DT Bubista para enfrentar a la Argentina. Cabo Verde quiere hacer historia, Argentina quiere llegar a los octavos de final en el partido número 100 de Lionel Scaloni.
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2: Es el día del locutor, amigas y amigos del programa. De una profesión muy querida y muy honrada, muy excepcional en la historia de la radiotelefonía y la televisión de Argentina. Tomamos a Cacho Fontana, porque yo me acuerdo de este aviso cuando yo empezaba. Era en 1964, abril del 64, tenía 16 años, fíjese, pasaron 62. 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Vivimos además entre locutores, como Analía Grafinia. Buen día, Analía.
5: Buen día, Víctor Hugo, feliz día para vos también y para todos los colegas y esas voces que, como decías, han dejado una huella tan fuerte, ¿no?, en nuestro oído, pero sobre todo en nuestro corazón. Así que a Cacho, a Carrizo, a Larrea, a Betty Elizalde, no sé, es injusto nombrar porque, claro, te quedás, seguro alguno queda fuera de eso, pero es recordarlos y saber que escuchás su voz y te lleva a toda una vida de un lado de la radio y del otro también.

y la posibilidad que nos da esta profesión de hablar de estos inmensos como Leonardo Fabio, que vos sabés, Víctor Hugo, que su obra está recorriendo América Latina, un homenaje que comenzó esta semana en la Cineteca de Salento, en Colombia, la Cineteca de Quintín, va a seguir durante julio en la Cineteca Nacional de México, después en septiembre va a cerrar aquí en nuestro país, un ciclo que contempla la proyección de películas fundamentales de este cineasta, músico, bueno, un hombre que es pieza fundamental de nuestra cultura, y va a estar acompañado por la presentación del libro Fabio, Nadie Puede Olvidarlo, de Silvina Pacello y Norberto Galasso. Así que con todo ese contenido, América Latina, que se viste de Leonardo Fabio.

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0: 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La música original de Martín Lembo, la puesta en el aire de Ricardo Cutufoz y la producción con Renata Costa García, Nancy Lamas y Julián Capasso, monitoreando todo desde Miami. En un rato lo vamos a tener también hablando del campeonato del mundo. Pero mientras esperamos los goles de Lautaro o de Julián Álvarez, no sé finalmente cuál de los dos va a jugar, el casi seguro gol de Lionel Messi, mientras uno espera una demostración de capacidad de la Argentina para contrarrestar la impresión muy fuerte que dejó ayer el seleccionado español, tan brillante, tan extraordinario, y lo que ha dejado Francia hasta ahora en el campeonato del mundo. Uno espera que la selección argentina, si jugar contra ellos, les demuestre quién es quién en eso del fútbol. Pero mientras tanto, uno juega con que el gol de Messi lo cambia todo, sí, por un rato. Porque después, no sé si el sábado o el domingo, porque viene la familia, porque no se reúne, porque están los afectos. Pero el lunes te quiero ver, cuando mirás la cuenta del banco, cuando recibís los avisos, las advertencias de lo que hay que pagar, cuando sacás cuentas de lo mal que está. Sin embargo, el fútbol tiene tanta, pero tanta presencia que el 84% de lo que camina en redes es el fútbol. En consecuencia, también uno tiene que respetarlo. Pero nosotros, con una audiencia como son ustedes, y lo repito, con una audiencia como la que genera la Radio 750, y yo sueño con que nuestro programa en especial, tenemos que ser responsables. Y hay temas muy, pero muy fuertes. Lo que pasa con la Comisión Nacional de Energía Atómica, no se puede diluir, no hay gol de Messi que pueda devolver el trabajo, y sobre todo el tipo de trabajo que esa gente realiza. Trabajo con especialidad, un trabajo que mereció estudios, un trabajo que además implica una Argentina que va para adelante o para atrás como país, no como colonia. Por eso vamos a escuchar primero a Cristina Fernández en 2012. ¡Qué tiempos aquellos! ¿Verdad? Estado de bienestar en la República Argentina. Se lo robaron a los argentinos, como ahora le quieren robar hasta las pilchas a Cristina Fernández en la venganza de un sistema tan pero tan perverso como lo que llamamos el poder real de la República Argentina. Tiempos de una ciencia respetada, cuando volvían los científicos, muchísimos, estamos hablando de mucho más de 1000 científicos que tenían la oportunidad de retornar a la República Argentina. Se habían ido, después que Cavallo le decía, vayan a lavar los platos. Se fueron, muchos, todo lo que era un gran capital de la Argentina. Cuando hubo un gobierno que los llamó, que los reclamó, que dio oportunidades a la ciencia, volvieron, crecieron, tenían ganas de trabajar acá y devolverle al país lo que el país les había dado. Ahora, nuevamente, vayan a lavar los platos, o ni siquiera eso, porque no miran al humano, no lo saben ver los integrantes del actual gobierno. 2012, Cristina Fernández de Kirchner.
1: Porque es precisamente la ciencia que debe tender a mejorar la calidad de vida de la gente. Por eso la concebimos como una cuestión social y no como una cuestión de números. La ciencia no tiene por qué ser acartonada y aburrida. La ciencia también debe munirse de humor, de sentido común y fundamentalmente de una gran vocación por ayudar al prójimo y una gran vocación de aprender, de ir por lo desconocido.
2: Cada trabajador y trabajadora de esta institución cumple una función. Cada una y cada uno de ellos pasó por un proceso de evaluación, una necesidad. Había que justificar cada uno de los ingresos, porque también estábamos en una restricción en la cual no había ingreso irrestricto de personal y todos los sectores lo necesitaban. Es más, estábamos por debajo de la dotación óptima que el propio macrismo había determinado, digamos, en los años 2016-2017.
0: Adriana Cerquis, científica, diputada peronista, contando que los trabajadores despedidos de la Comisión Nacional de Energía Atómica son todos esenciales. Y miren esta historia de Andrea, una científica que se fue del país en el año 2000 por la crisis.
3: En el 2000, con la crisis encima, el CONICET me dio una beca para irme a Estados Unidos a perfeccionarme en mi campo, las ciencias físicas. Con $1,500 en el bolsillo y la sensación de no saber si algún día iba a poder volver, me fui con toda mi familia. El 2003, visto desde afuera, fue un alivio y una enorme esperanza. Volví en diciembre del 2003 con un cargo docente y a principios del 2004 entré a la carrera del CONICET, que había estado cerrada. El programa Raíces, que recién comenzaba, me pagó la mudanza de toda mi familia. No volví solamente por patriotismo. Volví porque en Argentina se puede trabajar de científico. Eso también es soberanía.
0: La jugada puede ser así, más o menos. Toma la pelota Messi, imagino que por la derecha, unos 10 metros en el campo de Cabo Verde. Avanza con la mirada puesta en el área. Se cruza Lautaro, le pone la pelota entre dos, Lautaro de media vuelta. Cruza el remate al palo derecho. Gol argentino, todos a festejarlo. Pero al mismo tiempo van a estar los muchachos del Sindicato Químicos y Petroquímicos de Entre Ríos, la zona de Gualeguaychú, van a estar los de Unión Bat, pensando que la fábrica de baterías ha cerrado y que está sin trabajo. 100 familias van a estar sin trabajo el lunes, ya lo están en realidad. Saludo a Martín Gómez, del sindicato. Buen día, Martín.
4: Buen día, Víctor Hugo. Un saludo.
0: ¿Qué es lo que pasa, Martín? Contanos.
4: Víctor Hugo, nos encontramos el día viernes 26 de junio, que la empresa Unión Bat, la fábrica de baterías, empezó a despedir a los trabajadores del turno mañana, los que estaban saliendo. Los que terminaban su turno lo estaban esperando con una escribana para notificar los que estaban despedidos, y a su vez los que tenían que ingresar el turno tarde no lo dejaron ingresar con la misma escribana, notificaban que estaban despedidos, y los demás turnos vía WhatsApp, mandaron un WhatsApp con un PDF con el telegrama de despido. Automáticamente nosotros hicimos una asamblea con la gente de Puerta de la Planta y decidimos hacer un acampe y hacer las denuncias pertinentes a la Secretaría de Trabajo de acá de Entre Ríos. Y ayer tuvimos la primera audiencia con la empresa, porque la empresa cortó el diálogo, no pudimos hablar más con la empresa. Entonces en la audiencia se presentaron dos abogados de Buenos Aires, donde fueron a dilatar porque no tenían poder de decisión de nada. Entonces nosotros quisimos con el secretario general, pidió un cuarto intermedio, y empezar un canal de diálogo por afuera del ministerio con los directores de la fábrica, que son los dueños, no con abogados, donde pudimos armar algo que seguramente se va a concretar entre el día lunes o martes, una reunión entre el directorio de la empresa, el sindicato y los trabajadores, para ver qué es lo que realmente la empresa está buscando, porque los abogados dicen que la empresa deja de producir, hace un cese de actividades, no es que cierra y se va, hace un cese de actividades porque dice que el país es inviable para ellos, que no pueden competir con las baterías que están entrando de afuera. Entonces, Martín, van a parar la producción hasta que se vaya Milei, parece, o hasta que cambie la política.
0: Claro, no se puede.
4: Entonces, ¿qué hacemos con 100 familias, Víctor Hugo, a la puerta de la planta? Vamos a estar en 1 año y medio esperándolo a que se vaya Milei.
0: Es una locura. Sí, Martín, los acompañamos. Esperemos al martes a ver qué pasa en esta reunión. Miércoles, jueves volvemos a conversar, Martín, para dar una noticia como la gente o para lamentar lo que pasa. Sí.
4: Agradezco siempre por estar llamando y preocupándose usted allá. Y bueno, sí, ojalá que salga el lunes o el martes la reunión, así podemos dar un poquito de tranquilidad a esta gente que está desesperada.
0: ¿Viste? Sí, señor. Me lo imagino, Martín. Le mando un abrazo a toda la muchachada. Martín Gómez, del Sindicato Químicos y Petroquímicos Entre Ríos.
5: Víctor Hugo, emocionaba en las últimas horas de este jueves ver cómo seguían rescatando con vida a personas, a familias en Venezuela, a más de una semana del doblete sísmico. Esos dos terremotos de 7.2, 7.5, todavía llegan las imágenes satelitales de cómo fue el impacto. Fue cerca de un minuto de temblor que devastó una zona entera. Ahora, ayer hablabas vos del carancheo y cómo dicen, no quieren trabajar, no permiten que los socorristas extranjeros trabajen abiertamente. Bueno, tuvo que salir el coordinador de Naciones Unidas, Gianluca Rampolla, a decir no hay ningún límite de acceso. ¿Qué evidencia científica tienen? Escuchá a Naciones Unidas hablando de Venezuela.
6: No hay límite de acceso. ¿Dónde hay evidencia? Repito, tenemos todos los equipos que además lo hemos movilizado nosotros a través de nuestra plataforma de movilización de equipos de rescate. Todos los equipos que llegaron a entrar. Obviamente hace falta tener una estructura, una coordinación, pero no hay absolutamente ninguna barrera de acceso al tentativo simplemente de organizar. El gobierno de inmediato pidió a Naciones Unidas de apoyar la coordinación de los rescatistas.
5: Claro, el Estado venezolano, como cualquier otro país que sufre una tragedia de esta dimensión, necesita coordinar. Pero insisto, Naciones Unidas viene a desmentir, Víctor Hugo, no hay ningún límite de acceso. Estamos trabajando con las autoridades del Estado venezolano con todo el apoyo institucional. Así que es una situación trágica, de contingencia climática, telúrica, pero no hay ningún límite de acceso. Dejen de mentir y déjennos trabajar para seguir salvando vidas.
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0: 0 grados, ¿eh? No estamos en Kansas, estamos en Buenos Aires en el día más frío. 0 grados, 6 décimas en la ciudad autónoma de Buenos Aires. La máxima puede llegar a 10 grados.
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2: Enseguida vamos a presentar a Gabriela Licio. Tenemos teatro de sábado y domingo, pero me quedó algo del viernes, porque es un estreno hoy a las 20:30. Es decir, de el viernes, porque si no se acumula demasiado. En el Teatro El Crisol, ahí en Malavia 611, entrada por alternativa, está La Gravedad de los Cuerpos. Hipótesis 1, La Gravedad de los Cuerpos, de Florencia Lavar y Matías Acosta. ¿A qué se le tiene miedo? Pasamos al sábado, por Amor Amora, de Diego Carreño con Carlos Belloso como director. Gran elenco en La Carpintería, sábado a las 22 horas. Carolina Tejeda es Aurelia. Aurelia, la compañera de Sarmiento, obra de Adriana Tursi, que dirige Marcelo Velázquez con Carolina Tejeda. Teatro del Pueblo, sábado a las 17. En la compañía teatral, en el Teatro Empire, compañía teatral Cascay Teatro de Girona, presenta una obra con muchísimo humor, pero es Don Quijote hecho con humor. Sábado y domingo, 4 y 5 en el Empire, las entradas por alternativa para ver este formidable grupo de teatro internacional. Timón y las Bestias, que tiene que ver con Shakespeare, va este sábado a las 22:30, con la adaptación y dirección de Alejandro Viola. Teatro Timbre 4, hasta los 120, de Sebastián Kirchner, va en el Teatro La Pausa Teatral, ahí en Luis Viale, sábados a las 20:30. Yo, Eva Perón, va en el Palacio El Victorial. Las entradas por alternativa. Son 12 artistas en escena en esta obra, escrita y dirigida por Quique Giunti. Yo, Eva Perón, la compañía Patria Escénica, presentándose en la segunda temporada. La Verdad de los Mentirosos, de María Paula del Olmo, va 20:30 con su gran elenco, mañana en el Camarín de las Musas, ahí en la calle Mario Bravo. Voy cerrando este tramo, ya está Gabriela bien. Mi comedia absurda en tipo de pregunta. Esto va con la obra de Ionesco, con actuaciones de Marito Falcón, Pablo Drigo, Paloma Santos, gran elenco, con la dirección general de Rubén Tires. Insisto, en el Teatro Andamio 90, en la calle Paraná, sábados a las 6 de la tarde. Buen día, Gabriela Lich.
3: Buen día, Víctor Hugo. Hoy comienzo con La misma culpa, de Graciela Racer. Una propuesta dramática sobre los secretos familiares, la herencia emocional y las marcas que atraviesan generaciones. La misma culpa, con dirección de Judith Gutiérrez, se puede ver el domingo a las 21 horas en el Teatro Border.
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3: De nuestra columna en AR12, todos los días después de Mariana Contartese, hoy por ejemplo, con Guadalupe Regalzi en esta etapa en la que estoy como 2 meses fuera del país, es una maravilla la piba, en el acompañamiento y toda la información. Parece que cuando termina el programa surgen todos los problemas de la Argentina y algunos del mundo, como este dolor que tenemos de Venezuela, del que enseguida se va a ocupar. Nos vamos a ocupar con Lourdes Suazo. Hoy a las 7 de la tarde los estamos esperando. Supongo que son ustedes los que empujan muchísimo para que nos esté yendo de una manera increíble. Muchas gracias por acompañarnos. Los espero hoy a las 7 de la tarde cuando vamos a presentar un compendio de lo más importante que ocurrió en la semana.

0: Tour presenta esta noche con AR12 La Pelota No Se Mancha, el programa que con el recuerdo y la aparición casi permanente de Diego, con tantas de sus frases, de sus opiniones, de su rebeldía, de su manera de jugarse, de pelear por los más débiles, todo lo que ha sido la vida de Diego Armando Maradona. Vamos a presentar un programa que ahora tiene que convivir, Lourdes, entre el Campeonato del Mundo y los episodios de Venezuela que tanto le duelen al mundo y que está forzando la solidaridad. Esta noche, 23:30, los espero también en AR12 con el programa que emitimos a partir de Telesur desde México.
1: Y ahí vemos, como lo veníamos reflejando, la solidaridad, el apoyo, la ayuda humanitaria.

0: Algunos encuentran a personas bajo los escombros y de a veces tardan 8, 10 horas o hasta días en sacarlo. Cada encuentro, cada abrazo renueva la esperanza. Sabemos que con el correr de los días, la fe de encontrar ilesas a personas en los escombros se va reduciendo. Estamos transitando los 7 días de duelo nacional decretados por Delcy Rodríguez, la presidenta encargada, pero nadie baja los brazos. Se calcula que son cientos de edificios colapsados. Siguen trabajando aferrados a la esperanza. Cada reencuentro, cada abrazo es una explosión de emoción que no conoce de nacionalidad. Todos los equipos que están trabajando en Venezuela tienen el mismo sentimiento de alegría de encontrar vida a pesar del paso de tantos días.
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2: Y repetimos, para estar atentos de lo que va a ocurrir a partir de las 3 de la tarde, que es el partido entre Australia y Egipto, los posibles rivales de Argentina en octavos de final ya están en Dallas. Contaremos más adelante lo que le ocurrió a la delegación de Egipto con la policía de Dallas. Pero sigamos con la agenda. A las 19 ya lo sabemos, Argentina-Cabo Verde. Y a las 22:30, Colombia frente a Ghana, ya cerrando los 16avos de final. Será en el Arrowhead Stadium en Kansas City. Argentina, en la cancha
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0: Es la hora 10, la temperatura en Buenos Aires es de 0 grados 6 décimas. El cielo está despejado, humedad 85%. En la ciudad de Río Cuarto, Córdoba, 1 grado 2 décimas. Javier Milei fue denunciado penalmente por habilitar las prácticas militares con Estados Unidos. La demanda fue presentada por el diputado peronista Juan Marino e incluye también al jefe de gabinete, Manuel Adorni, al ministro de Defensa, Carlos Presti, y al canciller Pablo Quirno, y recayó en el juzgado de Julián Ercolini. En su presentación, el legislador planteó que el Poder Ejecutivo no puede autorizar actividades militares con otro Estado por decreto sin contar con autorización del Congreso. La morosidad de las familias se agrava en la provincia de Buenos Aires. El director del Banco Provincia, Alejandro Formento, dialogó con Mejor que Mañana, con Tomás Méndez, por Radio 750, y alertó que los índices superan el promedio nacional.
1: Para mayo, básicamente, la información agregada a nivel nacional es que las familias están con una irregularidad del 12%, irregularidad que...

0: decir que tienen dificultades en posibilidad de pago, pero es más profundo el problema en la provincia de Buenos Aires, porque si lo medimos sectorialmente, digo, segmentadamente en PDA, ese dato llega a 18%. Es decir que el resultado de la crisis, de la caída del empleo, de la caída de los ingresos, bueno, esta situación más macro que estamos viendo, pega especialmente en la provincia, sobre todo en el conurbano, ¿no?
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2: Franco Colapinto finalizó en el puesto número 11 en las primeras pruebas libres para el Gran Premio de Gran Bretaña. El argentino superó a su compañero de escudería, Pierre Gasly, quien finalizó en el puesto 21. A las 12 del mediodía de nuestro país, el pilarense volverá a correr por la clasificación para el sprint. Dólar oficial 1.510 pesos, dólar informal 1.525 pesos y riesgo país 415 puntos. En Buenos Aires, la temperatura es de 0 grados 6 décimas. El cielo está despejado, humedad 85%. En la ciudad de Río Cuarto, Córdoba, 1 grado 2 décimas. 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Estas fueron las noticias. Federico Martín.
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13: A Cristina Fernández, lo cual perfectamente puede suceder, los temas de la química que a veces se dan, pero también quiere pensar que es culpable. Si es culpable, ¿por qué tuvieron que juzgarla con todos los jueces del macrismo, que naturalmente es un desprendimiento de la autoridad nacional, que es el grupo económico Clarín? ¿Por qué? Porque los jueces son los que juegan al fútbol y al pádel con Macri, que se ufana de tener la presa a Cristina. Ya lo ha hecho. ¿Cuál era la prueba? Ninguna. Se necesitaba este tipo de jueces hasta terminar con los malandras de la Corte Suprema de Justicia, que son eso, malandras que actúan a favor de las corporaciones. Como el dato mínimo a ofrecer sobre la falta de calidad moral de quienes en la Corte Suprema ahora dicen sí, quítenle todo. El problema no pasa por lo económico, sino por lo que quieren hacer. Porque en realidad, cuando le quisieron matar con un sicario elegido al azar, porque estaban decidiendo que a Cristina Fernández había que matarla, alguno lo iba a hacer con la campaña de lo Mañeto, de lo Clarín, de las organizaciones económicas, de AEA y todas las que usted conoce. Había que matar a Cristina. Esto era evidente, lo podía hacer cualquiera. Como eligieron al azar, le salió mal. Y ahora la quieren matar en vida, quitándole todo, humillándola, convirtiendo ese balcón del 11-11 en un símbolo de lo que le puede suceder a cualquier persona que se oponga al sistema y que también sea una forma de poder, en este caso del poder político, que es poca cosa comparado con el poder real, pero algún dique le pone, y durante muchos años confrontó mano a mano para darle tanta felicidad al pueblo. Lo que dice Peretti es verdad. El problema deja de ser el grupo económico, deja de ser en sí mismo la justicia. Lo que está afectado en este episodio deleznable de la historia de la Argentina es la propia democracia.
14: La prisión de Cristina no es un problema de la Cámpora, no es un problema de el kirchnerismo, no es un problema del PJ, es un problema de la democracia argentina, que hubo un golpe de Estado y que tenemos la democracia capturada, no hay democracia. Y ve los sucesos que se vienen, que parte de un punto, el cuartelazo, el equivalente al cuartelazo de Benjamín Menéndez en el 53, de Capellini en el 75, el cuartelazo del Partido Judicial, ¿cuál fue? La cooptación del Consejo de la Magistratura. Ese es el punto de partida donde empieza el golpe de Estado.
13: Llegó Campana, qué bueno. Buen día, Gustavo.
15: Buen día, Víctor Hugo. Buen día, compañeros, compañeras. Buen informe del Centro de Almaceneros de Córdoba, que siempre tira buena data, ya sea diagnósticos en tiempo presente o hipótesis en función del futuro. Y dicho esto, teniendo en cuenta que Córdoba es la provincia que transformó en presidente a Milei, bueno, es muy interesante ver cómo se está comportando la economía local. Solo uno de cada diez familias compra la comida sin necesidad de financiamiento. El resto obtiene ese crédito invisible que significa la tarjeta de crédito, que nunca es tomado como tal a la hora de ver qué préstamos vas tomando para poder seguir comiendo. Bueno, el dato es impresionante. 9 de cada 10 utilizan la tarjeta de crédito. Sobre el tema caída de las ventas, hay otros datos que provienen también de la Cámara de Almaceneros de Córdoba para los comercios de proximidad, que están hablando en mayo de una baja interanual de casi el 13%. 10% de las ventas y una caída en cuanto a la rentabilidad del 20%. La caída mes a mes, o sea, abril contra mayo, fue de casi el 10%. Los datos son estremecedores de una provincia que padece haber votado en casi un 70%, sobre todo en la segunda vuelta, a este gobierno, pero básicamente a este plan económico.
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0: Martín Delp cantando aquí Amor Secreto. Martín Delp que se presenta esta noche en la Biblioteca Café, donde además hay una preciosa invitación para ir a ver el partido, todos juntos. El partido del seleccionado y después Martín Delp. Una gran oferta que lo tiene todo, el fútbol, la pasión y la música. Martín Delp esta noche en la Biblioteca Café. Me acompaño con esta música para invitarlos a más teatro de mañana sábado. Breve interludio, una de amor, que es una pintura con Amanda Bond y Mario Petrosini, dirigido por Mauro J. Pérez. Esto va en el método Cairón. Una para reír y jugar con la historia. Expediente 1492, última confesión de Colón, con Norberto Gonzalo como Colón. Debe estar Sandra Antman, Alfredo Noverasco, la dirección de Mariano Cosa. La obra es una adaptación de Santiago Ferriño y Mariano Cosa, de El Arpa y la Sombra de Alejo Carpentier, nada menos. Expediente 1492, en la sala Tunión del CCC. Encuentro de tres mujeres bajo claro de luna. Es una obra de Alejandro Saquiña, que va en el Teatro del Pasillo, ahí en Colombres 35. Mañana sábado, 20:30. Estoy dando fundamentalmente el sábado. Cita a ciegas, un clásico ya de Mario Diamen, con un magnífico elenco y la dirección también de Mauro J. Pérez. Va el método Cairós, sábado a las 17:00. Picanto y Alda, de Amancay Espíndol, sábado a las 18:00, en Patio de Actores, la obra con música de Mariano Cosa, de Amancay Espíndol, Nicandro y Alba, en Patio de Actores, mañana a las 18:00. Un dios inestable. Es una obra que va a las 17:00 en La Gloria Espacio Teatral, también este sábado. Mientras tanto, obras comunitarias de teatro magnífico. Venimos de muy lejos del grupo de teatro Catalinas Sur. Venimos de muy lejos. Va sábado a las 21:30. Y lo que la peste nos dejó, el teatro comunitario en Parque Patricios, en el Club de Artes Los Pompas. Esto va sábado a las 21:00 en Los Pompas Club de Artes de la Avenida Brasil 2640 en Parque Patricios. El Teatro del Desguace, una para esta noche viernes, que es Antes que se levante el telón, de Daniel Kerstner, otra comedia exitosa de Daniel. Y sábado a las 18:30, mañana sábado, El Veredicto, Tu Voto Decide, de Paula Lagos y Daniel Kerstner, en el Desguace Teatro y Almacén Cultural.
1: 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La justicia apartó a los querellantes del caso Libra. Lo resolvió el juez federal Marcelo Martínez de Giorgi a pedido de uno de los imputados, Mauricio Novelli. La medida podría ser apelada ante la Cámara Federal. Reiteramos, la justicia apartó a los querellantes del caso Libra.
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0: Se convierten, Gustavo, Lourdes, en una molestia. Hay que apartarlos, salgan de acá. ¿Qué es lo que están protestando? ¿Qué le están pidiendo?
3: No, lo que está sucediendo.
0: Pi al rojo vivo, ¿no?
3: Lo que está sucediendo es que están comenzando a matar la causa. Porque si apartan a los damnificados, es porque entienden que no hubo estafa. Listo, jugaron y perdieron en algo que, bueno, puede suceder. Es eso lo que está pasando. Novelli pidió eso, la justicia se lo concedió y de esa manera están comenzando a matar la investigación, que llega en un momento clave, porque podía haber sido una de las fuentes de financiamiento de Adorni, de Martín Menem, de Spert y de la hermana de Milei y del propio Milei. Si matan esa historia y nos quedamos con Adorni afanando guita no se sabe de dónde, purgando por evasión o por enriquecimiento ilícito, y será entonces el único castigado de esta historia.
4: La historia y el cuentito es así. Novelli el que daba cursos que promocionaba a Adorni en las redes sociales, pide al juez Martínez de Giorgi correr a los querellantes. ¿Por qué? Porque dice, no hubo estafa, ellos sabían en lo que se metían. El que está en el mundo cripto sabe que apuesta y a veces gana, a veces pierde. Ahora el magistrado da lugar a ese pedido porque dice que no pudieron acreditar un perjuicio real, especial, singular y directo. Por lo tanto, afuera. Paso siguiente, ¿sabes cuál es, Víctor Hugo? Quieren archivar la causa. No hubo perjuicio real. Fue una estafa deliberada donde está Milei prendido.
3: Se habla de 200 millones de dólares, de los cuales Hayden Davis solamente dijo tengo 100 a disposición de la Argentina. Esto fue hace más de un año, no se habló nunca más del tema. Y si la mano viene así, voy a decir algo que es muy chiquitito frente a la locura de la impunidad. Muchachos, vayan poniendo la guita que le corresponde a las pymes argentinas de esos 200 millones de dólares, porque si vamos a seguir las reglas de juego del anuncio, bueno, ¿qué va a ser? No fue una estafa, fue una timba y salió mal, pero la guita que se recaudó, que fueron más de 200 millones de dólares, bueno, decime cuál es el porcentaje que le queda para las pymes entonces, que es un dato olvidado, porque no les interesa a nadie.
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0: La cifra de muertos en Venezuela ha llegado a 2.595, 12.400 heridos, y se habla de 50.000 desaparecidos. Me parece que esa es una cifra por la cantidad de gente que dicen que había en La Guaira, que puede ser un poco exagerada, pero igual, hay que contarlos por miles. Ya les hicimos un cálculo que es de las autoridades también, de quienes están haciendo rescates que son verdaderos milagros. Hay todavía mucho para decir de esto. Y sobre todo hay mucho para decir, Lourdes, de lo que es la solidaridad mundial.
1: Sí, Víctor Hugo, siguen pasando los días. Cada hora cuenta. Ayer a la noche, Delcy Rodríguez, la presidenta encargada de Venezuela, actualizó estos datos que bien brindabas. Son estimaciones de Naciones Unidas, porque también empiezan a decir, che, no se queda corto, no le creo al gobierno. Son estimaciones de la Organización de Naciones Unidas, que acaba de desmentir. Venezuela está coordinando con todos los países, con cada delegación que tiene lugar y que quiere ayudar, desde los cubanos hasta los mexicanos, hasta incluso referentes de Argentina, de la Argentina de Milei y de Donald Trump, porque la ayuda se necesita.

0: Volvamos a lo nuestro, a la problemática local. Los almacenes están recibiendo listas de precios con aumentos que duplican a la inflación. ¿Quién entiende eso?
1: Sí, hay aumentos del 3% y del 4% para lácteos y para galletitas, si mal no recuerdo, y después del 7% para el café, Víctor Hugo. Daría la sensación que por ahí el movimiento que vino haciendo el dólar en puntitas de pie ya no lo pueden bancar y directamente lo empiezan a tirar a precios, porque está casi triplicando el café, más que triplicando la supuesta inflación de junio, y lácteos y galletitas, sí, la están casi triplicando, o sea, es muchísimo.
0: Bueno, también el tema de la pobreza y la crisis de malnutrición a contramano del gobierno. La FAO recomienda reforzar políticas como el etiquetado frontal. Anda a pedirle eso a este gobierno.
2: Los famosos octógonos, esos sellos negros que te advertían de una manera muy sencilla cuando tenía exceso de grasas trans, de azúcar, de sal. Bueno, el gobierno dice basta, eso solamente entorpece el envoltorio. La FAO, que es el Organismo de Alimentación de Naciones Unidas, dice, che, manténganlo para preservar la salud de la población.
3: Y si Argentina hoy le gana a Cabo Verde, va a alcanzar una marca que solo tiene Brasil. Es decir, jugar 13 veces los octavos de final de una Copa del Mundo. Brasil ya la alcanzó, derrotó a Japón y Argentina podría alcanzarlo y de esta manera entonces clasificar. Recordemos que quizás las selecciones históricas como Alemania e Italia ya han quedado eliminadas. Italia ni siquiera clasificó, Alemania quedó eliminada con Paraguay. Así que Argentina, además del triunfo de los octavos, de ir por la cuarta, quiere también alcanzar a Brasil como la selección que más veces participó en los octavos de final de una Copa del Mundo.
4: Y algunas recomendaciones me voy sumando con tu cartelera, Víctor Hugo, de teatro. En este caso, una nueva función de Flores Arrancadas a la Niebla, aquí en la ciudad de Buenos Aires, de Aristides Vargas, con Alejandra Aristigui, María Seguini, bajo la dirección de Ana Padilla. Esto será mañana a las 20 en el Centro Cultural Resurgimiento, en la calle José Gervasio Artigas, 2262 de la Ciudad Autónoma de Buenos Aires, con entrada libre y gratuita. También atención porque le quedan los dos últimos domingos a Club San Berné, esta obra que está en el Camarín de las Musas con Emiliano Díaz, con un gran elenco, para no perdérsela. Y también hasta el domingo, en realidad sigue, pero quiero decir de jueves a domingos, Lenguajes del Adiós. La vi el otro día, Víctor Hugo, y te mando un saludo particular, Pato Abadi, Patricio Abadi, que la protagoniza, la escribe y la dirige, un biodrama, un momento especial y espectacular allí en el Teatro Cervantes.
0: Bueno, yo quiero sumar, ya que estamos en tiempo futbolero, la obra Deportivo Arenas, Bajarse es de Cagones, de Fabián Caero, con la dirección de Marcos Orrisberger y Fabián Caero, en el Teatro El Deseo, en Saavedra 569, sábado a las 20 horas. Travesía de dos almas, con Silvina Mustanti y Yamila Ulanowski. Sábados a las 21:30 en el Teatro El Crisol, con de estas dos actrices ciertamente magníficas. Travesía de dos almas. También sábado a las 19, Pequeño William, una obra de Adriana Turci que actúa Sebastián Pajoni, con la dirección de Tatiana Santana, en el Teatro del Pueblo, en la calle Lavalle 3636. No podés equivocarte en la dirección. No me dejes en Belén, de Agustín Meneses, va en el Espacio Callejón, sábado a las 5 de la tarde, con un gran elenco. No me dejes en Belén. Y también quiero mencionar en este tramo Por Amar Amara, autor Diego Carreño y Carlos Belloso como director. Lo dije mal el título hace un rato. Va en el Teatro La Carpintería a las 22 horas. Siempre hablamos de sábado, como cuando presentamos Algoritmos del Amor, de Sandra Franzen y Judith Gutiérrez, a las 22 horas, este sábado en el Teatro Anfitrión. La Casa H, en el Teatro Artebrín, sábado 22:30, la obra de Fabiana Michelou, en el Teatro Artebrín. Apenas lejos, va los sábados a las 21:30 en el Moscú, con dramaturgia y dirección de Luciana Taberna. Y Aurora, un prólogo a la historia, de una obra de danza teatro creada y dirigida por Mariela Ruggeri. Cruza cuerpo, tecnología, memoria, recursos audiovisuales. Va este sábado y el otro en el Teatro Aérea. Teatro Aérea de Bartolomé Mitre, 4272, en el barrio de Almagro, a las 20:30.
2: Empezó julio y están llegando las facturas, no del desayuno, las facturas de servicios. Hasta el CEO de Galicia reconoce que la gente ahora destina mucha plata a pagar servicios. Rodo Gerardi está de recorrida preguntando a nuestros oyentes. Rodo, ¿dónde estás?
5: Seguimos caminando la calle, estamos ahora, llegamos a Balvanera, llegando casi a Congreso, caminando por todo Avenida Rivadavia, hablando con vecinos. Hay una palabra que quedó resonando en varias de las personas con las que pudimos hablar. Tristeza. Tristeza es una palabra que vienen repitiendo cuando uno les pregunta y los consulta sobre los últimos aumentos, sobre cómo se hace para llegar a fin de mes, cómo hacen para pagar las últimas tarifas. Escuchamos algunos de los testimonios a continuación.
6: En el bolsillo cada vez más difícil. ¿Qué querés que te diga?
7: Todo mal, imagínate. Aumento, todo aumenta. Mi caso como jubilado, imposible, es triste. Después de haber trabajado toda una vida.
6: Cada vez estamos peor. Lo más económico que la mayoría lo hace es abrigarse un poco más. Porque o si no, las tarifas son demasiado altas. Justamente.
5: Ahí un poco lo que decía también el nuevo vocero, ¿no? Frente a los aumentos, la gente decide abrigarse, pero no porque es una opción, sino justamente todo lo contrario, porque no tienen salida, porque saben que si prenden la estufa, la tarifa va a ser impagable. Así que seguimos por acá caminando y trayendo testimonios. Volvemos en minutos con más testimonios de la gente aquí que está haciendo cada vez más difícil llegar a fin de mes y pagar las tarifas.
1: Hoy un hogar con ingresos promedio de 800.000 pesos, el 22% es solamente para pagar servicios. Era del 11% cuando asumió Javier Milei.

Un toque de la música de Pepo La Puble, realizada con su mamá, Bibi Albert, en las letras. Es un disco en gestación. Aquí está con Victoria Birchner haciendo Ruta hacia dónde.

0: La Puble y Victoria Birchner. ¿Ruta hacia dónde? Tenemos que volver a la información. Es impresionante también la catarata de temas que se dan en este comienzo de julio. Entre otras cosas, que mañana es 4 de julio, Día de la Independencia de los Estados Unidos. Milei se había anotado para ir a cantar el himno. Bueno, esto es una exageración de mi parte. Y al final no fue, porque no detectó nadie que le hubiera dicho sí vení. Había hecho el anuncio, le gustaba para ir, pero ni Trump, ni Marco Rubio, ninguno de esos bestias del mundo le dijo, sí, por favor, vení, así charlamos un poco y nos contás si precisás algo más de plata para sostenerte, siempre contás con nosotros, una cosa por el estilo, buscaría. Bueno, la cuestión es que no va Milei, pero sí está Trump, está el 4 de julio, está en el almanaque. ¿Qué se cuenta al respecto? Que se vive en Estados Unidos hoy de tantos temas. Anaí Rubín, buen día.
1: Buen día, Víctor. Sí, hoy es la celebración, o tendría que ser la celebración más importante de Estados Unidos. Son 250 años de la independencia. Sin embargo, está dominada por controversias políticas. En un país más polarizado que nunca, liderado por un Donald Trump solamente con un 33% de aprobación, la más baja de la historia presidencial, y unas primarias muy cercanas en noviembre, que podrían cambiar la historia de Donald Trump y el Partido Republicano. Hace 10 años el Congreso formó una comisión bipartidista llamada América 250 para organizar el evento de la independencia con el objetivo de festejar, harían festivales artísticos, exhibiciones, eventos deportivos. Una gran feria estatal. Ahora, el centro de las actividades se hace en el National Mall, entre el Monumento a Washington y el Monumento a Lincoln. Recordemos que en el Bicentenario, en el 76, acudieron 1 millón de personas. Pero bajo el gobierno de Trump, todo distinto, con un desmedido narcisismo y necesidad de ganar las
0: primarias. Bueno,
1: Trump está preparando las actividades en torno a su persona, y esto está siendo muy criticado, y ya tiene consecuencias. Importantes artistas renunciaron a las celebraciones. Además, hay acusaciones de los demócratas que la administración quiere vender el acceso a los eventos, ofreciendo a sus donantes los principales lugares. Hay 150 millones de dólares que no se saben dónde están. Las críticas también llegan de parte de personalidades mediáticas y legisladores republicanos, por considerar que los festejos corren el riesgo de convertirse en una extensión de la política partidista. Donald Trump dijo que no le importa en realidad el festival, que es aburrido. Creó su propio evento llamado Freedom 250, con una flota de museos de historia que recorrería el país. ¿Qué pasa? Varios estados se niegan a aceptar, porque hay una que está tratando el tema de la esclavitud en una forma muy liviana. Donald Trump dijo que en realidad lo más importante que va a pasar hoy, que es su discurso, que va a ser el más importante de la historia. Así que habrá que esperar a la noche si hay fuegos artificiales, el famoso discurso del presidente de Estados Unidos.
0: Y particularmente, Anaí Rubín, hay que esperar a noviembre. Mucho se dice que será la caída de Trump. ¿Sucederá o ese pueblo republicano, no, la palabra pueblo no le corresponde, esa gente republicana, a último momento estará otra vez cambiando de opinión y lo sostendrá? Los números ahora son una esperanza, no para Estados Unidos, para el mundo entero, incluso para la República Argentina, un poco por lo menos, porque estar alineado con Estados Unidos es estar alineado con Estados Unidos. El problema es que ahora se agrega la dependencia, la sujeción que se tiene por parte de Milei, por ejemplo, con Donald Trump. ¿Vos crees? ¿Palpás, sentís que efectivamente noviembre puede traer la buena noticia de la caída de Trump?
1: Yo creo que sí, porque no solamente tiene la crítica de todos los demócratas e independientes, sino el Partido Republicano está totalmente dividido. Tenés figuras como Tucker Carlson, Candace Owen, que son la base republicana que lo llevó a Trump a ganar, y hay mucha gente enojada, y también la gente del sur, la gente que tiene campo, recordemos que criticaron fuertemente por prestar dinero a Argentina en vez de ayudarlos a ellos. Yo sí estoy, diría, 90% segura que va a ser un estruendo negativo para el presidente Donald Trump. Y también para los que...
0: ¿Algo pasó? Se cortó. Se cortó el contacto con Anaí, pero bueno, quedó picando que hay una esperancita para que efectivamente Gustavo Lourdes Noviembre traiga una información, una noticia que no será solamente de consumo interno de los Estados Unidos, sino que buena parte del mundo está esperando, sobre todo los sufridos, por supuesto.
2: Sumale a eso que desde que asumió Milei, todo lo que suceda en los Estados Unidos es prácticamente un anexo de política nacional. Todo lo que suceda en noviembre, por supuesto que va a ser, pero de una resonancia directa en el gobierno de Milei, saber si el último año va a tener o no salvatajes económicos para llegar más o menos de pie a la próxima elección. Desde ya, todo lo que suceda en los Estados Unidos tiene una importancia directa. Yo no quiero engancharme de ese trascendido, de esa versión, de ese rumor, pero teniendo en cuenta lo que dicen la mayoría de los medios norteamericanos sobre el caso Adorni, aquellos que lo trataron, Financial Times, y le pegan muy duro a Milei y a Adorni, está la versión de un Trump que no quiso quedar demasiado pegado en la foto de familia con Javier Milei este 4 de julio, y por eso no hubo invitación. Otros dicen que no hay ningún presidente invitado. Por lo tanto, tampoco sería Javier Milei invitado porque el protocolo lo decidió de esa manera. Preguntas que por ahora no tienen mucha respuesta.
3: Donald Trump tiene otras complicaciones. Te leo un titular, Víctor Hugo Gustavo. Ola progresista sorprende a demócratas antes de las votaciones de medio término en los Estados Unidos. Estamos hablando de victorias en las primarias que dejan desde el Nueva York de Mamdani y todos los logros que está llevando en estos meses, tiene otras preocupaciones. Sí, claro. Le puede ir muy mal en las elecciones de medio término como para importar a un Adorni y a un Milei salpicado de corrupción.
4: Y parece que hay dudas por el pronóstico, Víctor Hugo, en Miami. ¿Se retrasa o no por tormenta el partido entre Argentina y Cabo Verde? Hay pronósticos, hay anuncios. Ahora mismo en Miami está todo nublado. Se ven unos nubarrones, pero recordemos que falta para el partido. 8 horas y media aproximadamente para el silbatazo inicial. Veremos si se retrasa o si continúa en hora.
5: Se presenta Prima Facie. Una joven abogada construye su exitosa carrera como defensora de acusados de delitos sexuales. La obra llega para poner a prueba nuestras creencias y cuestionar el modo en que escuchamos a las víctimas de violencia de género. El unipersonal Prima Facie, con actuación de Julieta Silverberg y dirección de Andrea Garrote, se puede ver el sábado a las 22 horas en el Teatro Picadero.
0: A lo que nos cuenta Gabriela Licha, hay que ser bueno porque Dios mira, de Laura Ottermin, obra muy premiada, que va en Ithaca mañana sábado a las 20:30. También Una sombra voraz, de Mariano Pensotti, el grupo Marea, se presenta sábados a las 20 y domingos a las 18, las entradas por alternativa teatral en Dumont 4040. Respirar, bitácora escénica en un acto de Pilar Ruiz, sigue los sábados 20:30 en Sala de Máquinas, ahí frente al Teatro Colón, en la Valle 1145. No hay que llorar, una obra del Tito Costa, el inolvidable Tito Costa, en su segunda temporada con la dirección de Lizardo Lápiz, va en el Teatro Arriba, en Honduras 4733. En el Teatro Arriba, No hay que llorar. La paciencia fatídica sindical va en el Camarín de las Musas, la obra ya consagrada que ha generado también posibilidades de que enfermeros y enfermeras puedan ir 2x1 enviando mensaje a @ la paciencia teatro, porque tiene que ver con ese mundo. Los fantasmas de Fabiana, que pude ver antes de partir, una obra de Florencia Rebecchi con Darina Butrick y Juan Manuel Barrera, que va los sábados también en el Portón de Sánchez, sábados a las 20 horas. Tan hermosa así, de Clau Anguilante, va los sábados a las 21 en el Teatro El Ojo. Y me detengo con los sábados, después vamos a estar ya con el final de lo que tenemos para el sábado, abriendo el juego a partir de las 11 para las obras del domingo, que también tiene muchísimo. Vaca Muerta, una obra de Marcelo Katz y Checho Castrillón, que mereció una nota de Analía Grafinia hace unos días. Para los sábados a las 20, no, perdón, a las 19, los sábados a las 7 de la tarde en el Teatro del Pueblo, Vaca Muerta.
6: La mañana.
7: Estamos escuchando a Dua Lipa, a Víctor Hugo, a la cantante británica, que en verdad también es albanesa, tiene esa doble nacionalidad porque, bueno, la ONU no reconoce a Kosovo, si no sería kosovara en cuanto a que fue criada por su familia en Pristina. Pero bueno, sabemos que es una gran estrella del mundo del pop, pero también es una gran lectora. Recomienda libros un montón, de hecho ha recomendado escritores argentinos, argentinas, pero ahora abrió una librería en la ciudad de Oporto, en Portugal, se llama The Manifiesto Library, la biblioteca Manifiesto, pero que además tiene una particularidad. Por un lado, está en un edificio bellísimo, que era una librería, tiene 120 años de antigüedad, es un edificio, mira, arquitectónicamente bello, bello. Pero además, ella hizo un compendio de obras que han estado prohibidas en distintos países, que fueron objeto de censura, de restricciones, porque abordaban esos libros temas como el racismo, la sexualidad, la identidad LGBTIQ+, o cuestiones políticas y sociales. Eso hizo particular hincapié que tienen que estar en esa librería que acaba de abrir. Y para ella es muy importante, de hecho se casó hace poquito, y la decoración de su casamiento fue con libros, como si fueran puestitos de libro. Lo que dice Dua Lipa es: ver a alguien leyendo un libro que te gusta es ver a un libro recomendándote a una persona. ¿Qué

0: La justicia ha ratificado que protestar no es delito y falló a favor de los trabajadores del Hospital Garrahan. Esto es un tema de la Sala Cuarta de la Cámara de Casación Penal. ¿Será que hay algunos sectores de la justicia que todavía están sanos? Porque mirá vos lo que ocurría en la Argentina. Protestar lo habían convertido en un delito. Qué locura, ¿no?
1: A eso nos llevan, a ese lugar nos arrinconan, a que todo lo obvio sea utopía cuando gobierna la derecha. Mirá lo que estamos teniendo que explicar. Que protestar, derecho constitucional, no es delito. Entonces, directamente, más allá de que la justicia se toma su tiempo, te dice sí o no, pero directamente habría que haber rechazado de plano cualquier intento de condenar a la protesta obrera.
2: Fue el interventor del Garrahan de este gobierno, Mariano Pirozzo, quien había denunciado por coacción, resistencia a la autoridad, usurpación a los trabajadores que habían protestado en el 2025. Ahora, ¿qué dice el juez? Inexistencia de delito. Esto es lo que dice la Justicia del Trabajo a pesar de los intentos de Milei.
0: ¿Vas a protestar? ¿Cómo no vas a protestar? Imagínate lo que pasa en Concordia. 400 despidos ya en Concordia, que suele ser, es extraño lo que pasa con Concordia, cada vez que se dan los casos de mucha desocupación, siempre está con los números más altos. Bueno, el municipio de Concordia suma 400 desvinculaciones desde el inicio de la gestión de Francisco Ascue. ATE está denunciando que las estantías se realizan sin notificación previa, es decir, de una manera cruel, que es lo que ellos siempre agregan. Entonces, ¿cómo no vas a protestar? Si protestás, ellos quieren que vos no tengas el derecho a hacerlo y que marches preso por poner el grito en el cielo cuando te dejan sin trabajo.
2: Son métodos inhumanos, Víctor Hugo, así lo están calificando. Y recordemos que esta localidad está gobernada por Juntos por Entre Ríos. Es decir, cuando te hablen de una derecha un poquito más humana, recordá que también están haciendo esto. Los despiden por WhatsApp y sin notificación oficial.
0: ¿Cómo no vas a protestar? Mira Catamarca, para ir dando una vueltita por el país. En Catamarca la textil Tejica, hemos hablado de ese tema, busca pagar la mitad de la indemnización a los trabajadores que despidió sin causa. Y por supuesto, el sindicato del vestido anuncia acciones judiciales, que también es una forma de protestar. En cualquier momento va a querer prohibir el derechoso gobierno que se tiene que hagas acciones judiciales, que vayas a protestar ante la ley. ¿Qué es eso de protestar por la calle o protestar ante la ley? Bancátela, no te quieren pagar la indemnización. Sos pobre, sos laburante y para ellos significás muy poco.
1: No es el primer caso, Víctor Hugo, donde una empresa hace algo similar después de la aprobación de la reforma laboral. La entienden a la reforma como una autorización invisible para profundizarla en los hechos, de manera cotidiana, sin importar si exceden o no los límites de la ley. Convencidos que esa aprobación lo que hizo fue dejar sin límites el maltrato al trabajador. Y entonces los tipos ensanchan todo el tiempo la ley que fue votada por el Congreso de la Nación, que ya de por sí es trágica.
2: Son 8 trabajadores que fueron despedidos con este artículo 247 de la nueva ley de contrato de trabajo, que permite exactamente esto, despedir y pagar la mitad de la indemnización. Pero ¿sabes qué? El sindicato les dice, lo hicieron mal, porque no hicieron la presentación previa ante el Ministerio de Trabajo. Así que vamos a ir a la justicia para frenar la medida.
0: ¿Cómo no vas a protestar? ¿Cómo no vas a protestar? Mirá lo que pasa con la empresa Expreso Brío. 2 centenares de despidos. Se presentaron a trabajar y se encontraron con el portón cerrado. Esto ocurre. Entonces, quieren que además vos te lo banques, te quedes, te vayas para tu casa, no molestes. Es una barbaridad. Son demasiado prepotentes, se les ha ido por completo la mano. Si vos echás un laburante a uno, ya tiene derecho a preguntarte, pero ¿por qué me hace esto? ¿Qué hice yo? ¿Qué hice mal? Mire nada, pero váyase para su casa. Pero no es uno, son muchísimos. Acá estamos hablando de 200 en el caso de Expreso Brío.
2: Esto es en Rosario, pero recordemos que la empresa tiene presencia en otras localidades. Pero Santa Fe dicen, che, ¿de verdad van a hacer eso? Matías Peluso es uno de los empleados de esta firma que es de logística y de cargas generales, que tiene sucursales en todo el país. Solo en Rosario, dicen, nos presentamos y lo único que encontramos es una puerta cerrada.
0: ¿Cómo no vas a protestar?

Marcha de la Bronca, el Quinteto Negro La Boca, Víctor Hugo, que estará tocando el viernes 7 de agosto en Casa Colombo, Gallo 557, en este caso con un montón de artistas invitados, como León Gieco, como Miss Bolivia, como también Willy Bronca y muchísimos más presentándose. Bueno, Quinteto Negro La Boca todavía falta, pero estén atentos porque las entradas vuelan. Casa Colombo, Gallo 557, el viernes 7 de agosto.

0: Hoy me vine a grabar un canal de televisión a mi gimnasio. Y para los que recién llegan, soy Franco Martín García Mayone, soy atleta de la selección argentina de lucha de brazos, soy campeón nacional 7 veces, campeón de América 3 veces, y estoy haciendo 130 videos, un video por día, para llegar al mundial de lucha de brazos en India. Hace un mes que vengo haciendo esto desde mi casa, de distintos lugares, pero hoy ya llegó a la tele. El objetivo por el que hago esto es para recaudar para la inscripción, los vuelos, el hospedaje y los gastos que vayan surgiendo en el momento. Aproximadamente se necesita 5 millones para poder viajar y cubrir todos los gastos. Y si quieren la nota, mañana va a estar en el canal a las 7 de la tarde y en la bio les dejo toda la información. Esto fue el día 31 de 130 haciendo un video para llegar al mundial.
1: Bueno, me quedé sin retorno un buen rato. Espero que esté todo en orden, porque quiero conversar con Mateo Escobar, que ha pedido la palabra. Vamos a presentarlo. Mateo, mucho gusto, buen día.
2: Hola, mucho gusto, buen día.
1: ¿Cuántos años tenés, Mateo?
2: Bueno, tengo 16 años y quedé clasificado para ir a la Copa Orlando en Florida, Estados Unidos, donde tuve la posibilidad de poder clasificar, pero por motivos económicos no sé si voy a poder ir.
1: ¿Cuál es el deporte que practicas?
2: Practico patín artístico de alto rendimiento desde hace 5 o 6 años y tengo los logros de 6 veces campeón argentino y múltiples veces campeón provincial.
1: ¿De dónde sos?
2: Soy de Santa Rosa de Calamuchita, Córdoba.
1: Qué notable. Uno piensa en poblaciones más pequeñas que las grandes ciudades, que puedas desarrollar y destacarte una actividad como el patinaje artístico. Hay una escuela muy especial ahí. ¿Cómo te formaste?
2: Bueno, yo patino en un club de acá de Santa Rosa. Voy desde muy chiquito y, bueno, entrenando todos los días con mucha dedicación y esfuerzo, me pude enterar de esta maravillosa noticia de poder clasificar a un torneo internacional que llevo esperando desde hace bastante tiempo poder clasificar y, bueno, se dio.
1: Por cierto que eso es espectacular. ¿Quién tendría que hacerse cargo de que vos puedas representar a la Argentina en este evento en la Copa Orlando?
2: Bueno, me tengo que hacer cargo yo con mis papás, con todos los gastos. Tengo que juntar aproximadamente $4,000. Y bueno, estoy haciendo rifas, estoy vendiendo pizza, estoy buscando sponsors para yo poder viajar y que este sueño se pueda cumplir.
1: ¿Hay algún lugar en Instagram donde se pueda ver tu tema y que la gente pueda entusiasmarse para apoyarte?
2: Sí, tengo un Instagram que es Mateo-Escobar4, que ahí van a encontrar la venta de rifas y todo. Si no, TikTok también puede ser Mateo.Escobar con 3R al final.
1: Repetime el segundo que me resultó más fácil, ¿cómo es?
2: Mateo.Escobar con 3R al final.
1: ¿Y no hay una federación que pueda también ayudarte, Mateo?
2: No, nosotros estamos en la Federación Cordobesa, pero no ayudan.
1: Bueno, ojalá que alguien de Córdoba también se ponga las pilas. Mateo, todo lo que podemos hacer es escucharte, pediste la palabra y me dio mucho gusto. Ojalá que puedas cumplir tu sueño. ¿Para cuándo sería?
2: Muchísimas gracias. Y no, yo necesito para finales de julio más o menos juntar, pero no toda la plata. Ponerle $1,000 necesito juntar para fines de julio. El torneo en realidad es en enero, pero nos van pidiendo la plata por meses.
1: Tenenos al tanto, Mateo, tenenos al tanto de cómo te va. Te dejo un abrazo. Muchas gracias por haber llamado.
2: Muchas gracias a usted por darme lugar.

0: cosa de Calamuchita jugar en esas grandes ligas. Todos conocemos lo que es el patinaje artístico, lo que es la habilidad extraordinaria que tiene en el sentido artístico de esa actividad deportiva. Ojalá que lo podamos ayudar. Mateo Escobar.
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0: Quiero mencionar, para terminar con las obras de los días sábados y después de campana empezar a darles poco a poco la actividad teatral para el domingo, una de Pablo Gorlero, creación de Pablo Gorlero y con su dirección, y unos chicos inolvidables además. Va los sábados a las 6 de la tarde. La obra se llama Cuando dejé de volar, en el Centro Cultural de la Cooperación. Cuando dejé de volar, de Pablo Gorlero.
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11, un minuto. La temperatura en Buenos Aires es de 4 grados 8 décimas. El cielo está despejado. Humedad 66%. En la ciudad de Posadas, 5 grados 7 décimas. Reiteramos.

0: La justicia apartó a querellantes del caso Libra. La medida fue dispuesta por el juez federal Marcelo Martínez de Giorgi contra 5 demandantes particulares a pedido del empresario Mauricio Novelli, que es uno de los imputados. El magistrado argumentó que no pudieron demostrar debidamente que hayan sido afectados de forma concreta por la operación cripto y sostuvo que conocían los riesgos inherentes a la inversión. La causa queda ahora impulsada solo por el fiscal Eduardo Tayano, quien ya había sido acusado de demorar y entorpecer la investigación. El gobierno de la provincia reanuda hoy las paritarias con los gremios docentes y estatales. Serán 2 reuniones que se llevarán a cabo de manera virtual a las 14:30 con los sindicatos de la educación y a las 15:30 con los de empleados públicos. Los aumentos de julio complican la economía de los vecinos de la ciudad.
1: En la calle.
2: Con el inicio del mes entraron en vigencia nuevos aumentos en las tarifas de luz, gas y agua, además de subas en el transporte público y en otros servicios. En plena ola de frío, el costo de calefaccionar los hogares y de trasladarse vuelve a ser una de las principales preocupaciones de los vecinos. Hablamos con los usuarios para conocer cómo reciben estos nuevos incrementos.
3: Como todos los meses, con sufrimiento.
2: ¿Hay alguno que sea más difícil de pagar que otro?
3: No, son todos parecidos.
4: En el bolsillo cada vez más difícil. ¿Qué querés que te diga? Cada vez estamos peor, las tarifas son demasiado altas.
2: Desde el barrio de Once, informó Rodo Gerardi para Radio 750, derecho a la información.
0: Dólar oficial 1.510 pesos, dólar informal 1.525 pesos y riesgo país 415 puntos. En Buenos Aires la temperatura es de 4 grados 8 décimas, el cielo está despejado, humedad 66%. En la ciudad de Posadas, Misiones, 5 grados 7 décimas. 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Estas fueron las noticias. Federico Martín.
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13: Cuando gobierna el neoliberalismo, todo lo que antes era una obviedad se convierte en utopía. Nos empujan a debates cerrados, todos por absurdos, e inclusive nos empujan a discutir por primera vez lo que hasta ayer era indiscutible. Este insólito presente, en el que está bien visto que un tipo que se siente perro camina en cuatro patas ladrando por el barrio, es hijo de antivacunas, terraplanistas y mitómanos que aparentemente sacaron a 15 millones de la pobreza destruyendo trabajo y sembrando recesión. En estos últimos 2 años y medio tuvimos que explicarle por primera vez a un presidente de la nación la importancia del Garrahan. Le contamos que no es muy racional que el conductor de casi 50 millones de habitantes demonice a un pibe autista por las redes, o que la universidad pública es un pilar de la sociedad argentina. También le dijimos que a los jubilados no se les pega, que el chiste del burro no se cuenta ante un grupo de alumnos en un acto, que un trabajador necesita derechos para no ser un esclavo, o que a un funcionario que afanó a cuatro manos no se lo abraza en la Casa Rosada, sino que se lo juzga y se lo mete en cana. Este gobierno, que propuso una campaña, entre muchas otras estupideces, para vender órganos y para vender bebés porque son transacciones entre privados, que hoy dice que es ridículo pasar por un examen de manejo para obtener el registro porque nadie que no sepa manejar se va a subir a un auto, regresó a su agenda un globo de ensayo que largó a volar el año pasado: la educación en casa y sin docentes. Pomposamente titula a este viaje a la Edad Media Ley de Libertad Educativa, y si lo querés más anisidrense, podés decirle homeschooling. En esta intención colonial de ser una mala copia de los Estados Unidos, los libertarios proponen que los pibes estudien en sus hogares y que los padres reemplacen a los docentes. Nunca olvidar la variante Venegas Lynch, aquel estadista que quería privatizar el mar, que dijo alguna vez: libertad es que si no querés mandar a tu pibe al colegio, bueno, porque lo necesitas en el taller, podés hacerlo. Me encantaría ver cómo Sarmiento y Roca, dos tipos con los que no me llevo nada bien, les pegan un cachetazo a estos tilingos por semejante estupidez. Un siglo y medio después de la batalla que la derecha dio en este mismo país por la escolarización pública, laica y obligatoria, resulta que sus herederos del siglo XXI se maten a duelo con la inteligencia y sueñan con sentar al aula en el banquillo de los acusados. La esperanza blanca es que los nuevos habitantes de la Manzana de las Luces, Tronco, Lemoine, Gallardo, Karen Reinhardt, la narcodiputada patagónica y Juliana Santillán, frenen esta locura. El redactor del proyecto de ley es uno de los economistas más cercanos a Milei, Agustín Echevarne. Lo lanzó hace pocos días en Paraná, junto a Martín Kraus, Fundación Faro, y a Cristian Centurión, Fuerzas del Cielo. Lo hizo cuando presentó su libro, La Utopía Libertaria, El Fin del Estado. Estos tipos eligieron al peor Alberdi de todos los que convivieron con ese liberal, que a veces se miraba al espejo y no le gustaba demasiado la imagen que reflejaba. Pero en 1877, el autor de Las Bases proponía, para salir de la crisis económica que había dejado la guerra de la Triple Alianza, la supresión casi total del gasto en instrucción pública. Los discípulos deben pagar los salarios de sus maestros. Las ciencias son un saber de mero lujo, como las lenguas muertas, donde sus productos no tienen aplicación. Tal producción no será la que haga la riqueza del país. Un simple cuero seco, un saco de lana o un barril de sebo servirán mejor a la civilización de Sudamérica que el mejor de sus poemas, su mejor novela o sus mejores inventos científicos. En los 90, la pelea de los docentes impidió que el proyecto del Banco Mundial privatice los tres niveles de enseñanza de manera total, pero no pudo con la descentralización. Nación se sacó de encima una inversión que con el neoliberalismo pasó a llamarse gasto y le tiró por la cabeza, sin presupuesto, la educación a las provincias, y a su vez muchas de estas le regalaron los edificios, los docentes y los alumnos a los municipios que no tenían partidas para poder sostenerlas. Ahora van por todo, primero por el colegio y después por el Estado. La escuela nunca fue solo un ámbito de instrucción. Es un lugar que nos invita a reconocernos como parte de un todo, para saber que necesitamos del otro para crecer. Tiene pizarrones donde con aciertos y errores sobreviven la palabra independencia, Malvinas, Constitución, democracia. Aulas de las que todavía no pudieron rajar a Moreno, a Belgrano, a San Martín o a Güemes. Pese a tantos enemigos con poder, el colegio resiste como un espacio donde se consolidan códigos de solidaridad con el compañero, de respeto y escucha por el que sabe, y distribuye herramientas para la construcción del pensamiento crítico. En síntesis, todavía arma hombres y mujeres para que cuando sean grandes no discutan ni al Garraham, no insulten a un pibe autista por las redes, no discutan a la universidad pública, no sean indiferentes a los palazos que reciben los jubilados, defiendan los derechos laborales, no cuenten el chiste del burro en un acto escolar y pidan justicia ante un jefe de gabinete que living la vida loca con la tuya. Y si un porcentaje de lo que supo ser esta enorme institución, que sin dudas es parte de nuestra identidad, actualmente está en crisis, en lugar de dinamitarla, hay que ayudarla a recuperar la memoria.
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La última de Turandot en esta versión tan aplaudida de la semana pasada. Última versión, última actuación este sábado a las 20:30. Turandot de Giacomo Puccini en el Teatro Avenida, con la actuación, al parecer deslumbrante, de María Castillo de Lima, primera soprano trans en protagonizar Turandot.

0: De los domingos, de Mónica Jurjevich en zapatillas, en área 623, con la adaptación de Ashley del Valle y Lu Sapia. En zapatillas tiene que ver con Cromañón, una obra muy importante. La Madonita, de Mauricio Cartuna en Itaca, en la calle Humahuaca 4027. También los domingos a las 19:30. Matria va los domingos a las 17 en El Excéntrico, una obra que a 44 años de Malvinas, del documental homónimo de Jimena Chávez, adquiere particular relevancia. Matria, adaptada por María Victoria Menis y la propia Chávez. Insisto, esto va los domingos a las 17 en El Excéntrico. Todo lo que queda es una obra de los hermanos Heger, Fernando y Gastón, con la dirección de Javier Lesgua. Va en el espacio Aguirre los domingos a las 18 a La Gorra. La Mala Sangre, la familia caudalada en la Argentina rosista de 1840, de los grandes éxitos en la historia de Griselda Gambaro. Con la dirección de Andrea Ebrahim, va los domingos a las 20 en el nuevo Teatro Gargantúa de la Casa Serrano 459. Y también los domingos a las 19:30, como dijo hace un ratito Analía, Club Atlético San Berné de Francisco González Gil, a las 19:30 los domingos. Y el proyecto Berta, con dramaturgia de Sonia Novelo y Marcelo Valerga, interpretado por María Seguini, también los domingos a las 20 horas en el espacio Callejón. Y por último, en este tramo, La Salud de los Enfermos, de Julio Cortázar, el cuento, la obra de teatro con la dirección y puesta en escena de Leandro Cócaro. Ahí están Gabriel Shapiro, Cecilia Cócero, Paula Tie, Edgardo Marchiori y Marta Sosa Quintana. Domingos a las 6 de la tarde en el Teatro del Pueblo.
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9: Dos cosas. Adorni está un poquito preocupado porque parece que no sabe cómo va a mantener el nivel de vida que tiene ahora, porque se le cortaron las vías de comunicación. Otra causa de escándalo de corrupción es la de Libra y la noticia del día de hoy. El juez Martínez de Giorgi apartó a todos los querellantes de la causa por pedido de el acusado Mauricio Novelli, porque dicen que no hay un daño real, no hubo malicia, no hubo estafa.
10: Que lo pida Novelli es que lo pida Milei.
9: Exactamente.
10: Es exactamente lo mismo.
9: ¿Qué pasa con esto? Solamente la causa sigue viva por impulso de la fiscalía, que es Tayano. Hay que ver qué pasa. Pienso en los querellantes, Víctor Hugo, y antes decíamos, nos olvidamos de un nombre.
10: Sí.
9: No era querellante, porque hay muchos damnificados, hay un colectivo, pero el hijo de Santilli,
10: Teo,
9: el hijo del Colo, fue uno de los estafados por la mega causa Libra. Pero no lo dijo Santilli, lo dijo la mamá, Nancy Pasos.
0: Pero a él le pueden dar una mano para que no proteste. No es la primera vez que le pasa una cosa rara, por otra parte, a Santilli. Ahora, qué bueno ser parte del poder real. Porque Novelli, socio del presidente de la República, nada menos que en una estafa colosal, tiene una gente que lo molesta judicialmente. Y va y le dice al juez, me hace la gauchada, me saca estos tipos. ¿Qué tienen que ver estos tipos? Si perdieron, apostaron, perdieron, bueno, que se la banquen. Pero le tendría que haber dicho el juez, fíjese que si, como usted dice, hubieran apostado, lo hicieron inducidos por el presidente de la República en sociedad con usted, que era el que le pagaba ya previamente al presidente de la República. Entonces, no me puede pedir eso. Mire, no se lo pido. En realidad le vengo a hablar de parte del que le dije, y entonces con los dos dedos en B se toca el pecho, como hacemos cuando se habla de charreteras. Y se terminó la historia. Y Martínez de Giorgi, que es un hombre de Comodoro Pro, Comodoro Pi, Comodoro Push, como le quieras llamar, le dice, bueno, así que, ¿cuáles son los querellantes? Y el tipo Novelli le da los nombres, son fulano, listo, váyase tranquilo. Y se termina la historia. Esto lo puede hacer el poder real. Y mientras tanto, esta misma justicia la tiene despellejándola a Cristina Fernández de Kirchner en el balcón, juzgada por estos jueces. Este aparato judicial monstruoso creado particularmente, porque cuando hablamos de Macri designando estos jueces, hay que decir que muchísimos jueces salen de organismos de estudio, de posgrado, que tienen cada no mucho tiempo Clarín y La Nación. y son los que los mandan a Miami y van a Miami con un poco de gastos y después con la tarjeta se mandan cualquiera, tipo Adorni o cerca. Y ellos toman nota y después los tienen dominados a los propios jueces, que entusiasmados con estas posibilidades. Mire, el día que saquemos cuenta la lista de los jueces que van a Miami a recibir cursos especiales de estas organizaciones y nos caemos de espaldas. Y entonces ellos van, estos los organismos periodísticos ya los tienen dominados. Imaginen ese viaje al lago escondido, el de Clarín y los jueces encabezados por Ercolini. Una banda. Bueno, esa misma banda se arma muchas veces a Miami, solo que como no pueden ir en avión privado, no cometen el error de ir todos juntos y después andar en el helicóptero desde el aeropuerto de Bariloche hasta el casco de estancia frente al lago escondido, el lago robado por Lewis. Todo esto nos hacen. Es toda una inmensa familia que ha deteriorado por completo la vida democrática. Si no hay justicia, como decía hace un rato Peretti, no tenés democracia. Y no tenés además una buena república, para decir que todavía algo queda. Este es el mundo de los jueces. A este mundo apeló Novelli y dijo, mirá, me están molestando estos tipos, sacámelo de encima, basta con esto, porque me llaman a cada rato, tengo que venir a declarar. Quédese tranquilo, don Novelli. Usted no va a tener ningún problema más, porque el fiscal que queda es Tayano. Y usted sabe que Tayano es una risa. Es como el más desgraciado de nuestros fiscales. Desgraciado en el sentido no de que le va mal, sino desgraciado por los daños que provoca. Esta justicia, no lo digamos así. Este aparato judicial monstruoso es el que puede permitirse todo esto. Tener humillada, atacada, agredida y, como decíamos antes, condenada a muerte, le salió mal porque ellos hicieron una especie de concurso de odio en la sociedad y el sicario que salió al azar no sabía disparar bien y no la pudo matar a Cristina Kirchner. Entonces sueñan con matarla en vida y, mientras tanto, Novelli, a nombre de Milei, en una estafa colosal de trascendencia internacional, que ha salido hasta en el New York Times no sé cuántas veces, eso se lo sacan de encima. Mientras no entendamos esto y quiénes son los que arman esta runfla, esta caterva de indeseables para la justicia, por supuesto que no vamos a hacer nada como la gente.
9: Víctor Hugo, hay dos causas que se cruzan, la de Adorni y la de Libra. ¿Querés escuchar cómo Manuel Adorni promocionaba a Novelli en las redes sociales?
11: El lunes 2 de mayo voy a estar dando una masterclass exclusiva para los alumnos Gold del mejor instituto de inversiones de toda Latinoamérica, NW Professional Traders. Visiten su página de internet para estar en contacto y aprovechar todo su contenido.
12: Masterclass, Masterclass, y no se acordaba que tenían un pendrive $500,000. ¿Cómo hacemos?
9: ¿No será que habrán venido de la misma billetera?
12: Probable, pero digo, ¿cómo decís? Vos, yo soy un master, doy masterclass, soy el capo, estoy por encima de todos los profes. ¿De qué? De criptomonedas. Y no me acuerdo que tenía 500,000 en un pendrive. Es raro.
0: Bueno, si nos podés salvar de todo esto, Adri Stoppelman, te lo agradecemos muchísimo. ¿Qué tal?
13: Buen día, ¿cómo les va? Tengo un eslogan. En un problema, en una época había una propaganda muy famosa del Trus Joyero Relojero. Campana no me va a dejar mentir. Si tiene algún problema, véalo a Martínez.
12: Claro.
13: Era una famosísima propaganda. Bueno, si tiene algún problema, véalo a Tayano. Tayano, Tayano, el juez que siempre te da una mano.
0: Ay, Dios. Bueno, si el mensaje era con el apellido Martínez, el juez en cuestión es Martínez de Giorgi.
13: También, sí. A Martínez de Giorgi yo les recuerdo, porque yo lo decía en un show, y me acuerdo por eso sobre todo, que fue el que quiso meter en cana a Eve con 70 móviles de la policía. Y
0: se le escapó.
13: Con 80 años se le escapó por la vereda. Sí. Son los jueces.
0: Qué bárbaro.
13: Habría qué bárbaro. Que ponerles bar, ¿no?
0: Hablando de show, ¿cómo viene Luján?
13: Supongo que viene bien porque el lugar es hermoso, la gente siempre acompaña, es el Teatro Trinidad Guevara, todos saben en Luján donde queda, ahí en la calle Rivadavia. Las entradas están en www.teatrotrinidadguevara.com.ar. Es el próximo viernes, no este viernes no hay otra actividad que no sea mirar la selección. Así que el próximo viernes en Luján a las 20:30 llega la total anormalidad, que incluye todo esto más la vida cotidiana y cómo influye, ¿no? Esto de tener que pagar con tarjeta, de vivir endeudado, de comer lo que uno no quiere comer, las segundas marcas. Se trata un poco de eso el show también, porque hay mucha gente que me dice, una hora y media de política, no, tranqui, hablamos de la vida.
0: Claro, esto es el viernes que viene.
13: Sí, señor. Y después, bueno, si quieren anotar en el fixture, viste que la gente está con el fixture, el 17 estoy en La Plata, en la casa de Oscar, así que ya lo pueden ir llamando Oscar, que ya está sumando gente.
0: Dos líneas de algo que hayas escuchado en el programa y te interesó especialmente.
13: No, podría asociar esto de los bitcoins y de la trama de la Fano, que para nosotros es horroroso, espantoso, pero en Estados Unidos Donald Trump ganó en un año, siendo presidente, más de $1,000 millones con sus inversiones cripto. No hizo fideicomiso ciego, no inventó ninguna cosa. El tipo fue, hizo $1,000 millones. Pero sufrió un revés importante, y esto es importante, esta noticia. Sobre todo para los migrantes, ¿no?, que siempre hablamos. La Corte Suprema le votó en contra a Trump, esto es un dato. El hecho de que quien nace en Estados Unidos es estadounidense. Él quería sacar el jus solis, que es el derecho al nacimiento en el suelo. Él quería que nace en Estados Unidos, no necesariamente es norteamericano. La Corte Suprema norteamericana dijo que si vos naces en Estados Unidos, en suelo norteamericano, sos ciudadano. Es una derrota terrible para Trump.
0: Bueno, no te olvides que acá pasó algo similar que comentábamos ayer con Florencia Massadi. El DNU que quiso hacer Milei para pasar todo a migraciones era exactamente para proceder casi a lo mismo. Es que son del mismo talante, son la misma inmundicia desde el punto de vista humano.
13: Claro, pero vos fijate que Trump lo hace bien, no como Adorni. O sea, hay formas de hacerlo. Cuando digo lo hace bien, lo hago en términos de buenos muchachos, ¿no? No lo digo que bien Donald Trump, que no se malinterprete. Lo hace a cara descubierta. Creo que ganó otros $1,000 millones más con inversiones que hicieron sus hijos en países extranjeros. No incluye la Argentina, el dato. Pero hay formas menos mafiosas de hacerlo. Son tan mafiosas como estas. Pero claro, ellos quieren copiar eso y no les sale, porque bueno, hay que ser Donald Trump, qué sé yo. No les da ni para ser Donald Trump, fíjate.
0: Mejor el humor. Vamos a ir al humor. Porque lo serio, sumado a todo lo que hemos venido haciendo desde las 9, de verdad que por un instante me amargo nada más, después pasaremos al humor. Pero te derrumban, te pueden. Te van ganando con todo esto que hacen. Vos contás lo de Trump, se asocia en las criptomonedas de Milei, Adorni, que parece que manoteó algo de ahí, Novelli, que era el socio, la justicia que le acepta a Novelli sacarle de encima a los querellantes que le molestan, y entonces vos llegás como mecanismo de defensa a esta cortina.
13: Gracias, Víctor Hugo. Buen día, feliz día del locutor, a todos los que están allí.
4: Gracias, Ari. Buen día.
13: Voy a de las cosas raras que pasan con el Día de la Independencia Norteamericana, que se celebra mañana en todo el mundo libre occidental, capitalista y demencial.
14: Ah, bueno.
13: Y que lógicamente es muy celebrado en los Estados Unidos por los hijos de esa tierra, uh-huh, y en otros países por algunos hijos putativos del gran país del norte, ¿no? El hijo putativo es algo así como el que se cree sobrino del tío Sam, pero cuando quiere viajar tiene que tramitar la visa, le piden la radiografía de fémur y varios comprobantes que indiquen que no tiene previsto ser inmigrante ilegal en la tierra de los libres y que por más que lleve una motosierra y le chupe las medias a Trump, será siempre el sudaca, ¿no?
14: Sí,
13: ese es recontra putativo. Lo que es notable es cómo se celebra globalmente la independencia del país que más dependencia genera.
14: Claro. Muy bien, buen punto.
13: Pero como si no fuera poco con los políticos bajapantalones que tenemos aquí en el mundo, además, gracias al cine de Hollywood, mucha gente no sabe por qué son independientes, de qué son independientes los norteamericanos. Muchos deben creer que son independientes de los extraterrestres, gracias a los esfuerzos de Will Smith y Jeff Goldblum.
14: Claro. Sí,
13: el Día de la Independencia. Miren, si hago una encuesta estoy seguro que no le erro, ¿eh? Y no de los ingleses. Pero fíjate qué dato interesante, histórico. La gran rebelión de los norteamericanos contra los ingleses empezó porque los británicos le aplicaron tarifazos a los servicios e insumos básicos.
14: No te digo.
13: Cualquier similitud con el desquiciado y su hermana no es mera coincidencia. No. ¿Y qué fue lo que más molestó a los yanquis? Fue el aumento del precio del té. No. Así que después del famoso Boston Tea Party, que no fue que se juntaron a tomar el té en la confitería Boston de Mar del Plata, sino que tiraron al mar un cargamento de 3 barcos de té, empezó la guerra de la independencia. Como decía el genial humorista George Carlin, la independencia de los Estados Unidos es una gran contradicción en sí misma. La independencia de los Estados Unidos fue promovida por esclavistas que querían ser libres.
14: Ah, bueno.
13: George Washington tenía más de 300. Y se convertiría en el primer presidente recién en 1789. Ni idea tenía entonces de qué clase de país estaba presidiendo. Por eso es interesante este informe que le pedí a los muchachos de la división.
15: ¡Guay!
13: El 4 de julio debería declararse Día del Cipayo con peluca, hermana y perro muerto. Un informe con las cosas que diría George Washington si estuviera hoy entre nosotros.
14: A ver, Jorgito.
13: ¿Pero cómo? ¿A Benjamin Franklin se le pasaba remontando barriletes, lo ponen en el billete de 100? ¿Y a mí que peleé en la batalla, que le di la independencia en el de 1?
14: Ah,
13: injusto.
4: Es verdad.
13: Sí.
14: Más se usa igual.
13: Cosas que diría George Washington, ¿no? Una cascada y pagaba en efectivo. Nunca vi una serie de las nuestras, qué boludo. Sí. Como dice, que no vaya un miércoles al Congreso porque con esta pinta de anciano me van a moler a palos. Cosas que diría Washington si anduviera por aquí en este momento, ¿no? Esta es una muy para especializado. Washington tenía un problema muy serio de dentadura, no podía comer, tenía una dentadura de madera le habían hecho incluso.
14: Pobre,
13: este bien. Tengo que ver a este Adorni porque lo de la esposa me interesa mucho.
9: ¡Claro! Pásamelo, odontólogo.
13: Sí, cosa que diría Washington si estuviese aquí. Paren un poco que me van a traumatizar. Al final, ¿tengo cara grande o cara chica?
4: ¡Ay, no sabe! No le hagan bullying.
13: ¿Alguien me puede explicar qué es eso de que hay Washington con líquido, blue, paralelo, oficial, tarjeta? No entiendo. Sí, cosas que diría Washington si estuviera aquí. Qué bueno encontrar gente de mi época. ¡Hello, Mirta!
14: ¡No!
13: No, Mr. Altieri. ¿Usted me quiere hacer creer que hubo un presidente de los Estados Unidos que era negro? No. ¿Usted, Campana, usted me va a decir que figuro en una lista de aportantes truchas de una campaña de una tal Vidal? ¿Aquí, Sí, usted, Suazo,
9: sí.
13: ¿Cómo? Dice, ¿otra vez le prestamos plata a Caputo?
9: Again.
13: ¿Somos fucking tarados o what? Sí, ahí está otra chica, usted, your name.
9: My name?
13: Así es.
4: Analía Grafiña.
13: Analía, no existe la analía en inglés, ¿viste?
4: Por eso.
13: Analía, no me sale.
4: Analía Grafiña.
13: Sí, a Grafiña, Grafiña sí. Yo estoy loco, Analía. O esta chica no era montonera.
4: No de mí.
14: Un poco sí, Analía sí, ¿eh?
13: Claro, todos, ¿quiénes son todos estos? Trump, Milei, Kass, Netanyahu, Bukele. ¿No cerraron bien la puerta de los manicomios?
14: No.
13: Últimas dos cosas que diría Washington.
14: A ver.
13: Si estuviera aquí. No entiendo nada. ¿Desde cuándo los gatos llegan al Congreso?
14: Epa.
13: Sí, ahí está. Le salió lindo, ¿eh? Y por último, dice no... que con este gobierno que hay acá me voy a hacer como el de Mercado Libre y Susana. Me pongo el Uruguay.
14: No.
13: Y ahí soy muy popular.
14: No.
13: Más popular que Washington. En Uruguay no hay. Ahora va a estar Adorni también. Ya está, Cutu, listo. Puedo seguir.
9: Gracias, Adri. Buenísimo. ¿Repasamos? ¿Repasamos las invitaciones?
13: Sí, señora. Viernes 10, Luján, Teatro Trinidad Guevara, las entradas por el teatro La Boletería, y el 17 en La Plata, en la Casa de Oscar, ya la gente sabe cómo se comunica en esas cosas. Vamos hoy a la noche, buen fin de semana para todos.
9: Abrazo.
13: Abrazo.
0: Abrazo, Adri.
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0: Vamos a hablar con Cabo Verde, vamos a hablar con este lugar que mágicamente ha entrado en la vida de los argentinos. Está en línea Rosana Monteiro Lima, que nació y vivió parte de su vida en la República Argentina, pero hace más de 20 años está en Cabo Verde. Rosana, es un gusto saludarla, buen día.
1: Hola, buenos días. Igualmente para mí. Un placer, Víctor Hugo.
0: ¿Dónde tienes tus raíces de la Argentina, Rosana?
1: Bueno, yo nací en Ensenada, mi padre era caboverdiano y llegó a Argentina con 17 años, se instaló ahí en la zona primero de Dock Sud, que es uno de los lugares donde hay una colectividad grande, y después se trasladó a Ensenada, y ahí, bueno, en otra de las colectividades, creo que es la más antigua del mundo, de Cabo Verde, es que se quedó finalmente. Y ahí nací yo, en Ensenada.
0: ¿Y ahora vive en Praia, en la capital?
1: No, vivo en la isla de San Vicente, que antiguamente era la capital, pero ahora es, como dicen, la capital cultural.
0: No es la isla que sufrió lo del volcán, ¿no?
1: No, no, esa es la isla de Fogo. Aquí es un archipiélago, tiene 10 islas. Hay algunas islas más pobladas, como Santiago, que es la que es Praia, en realidad la capital. Después está São Vicente, que es donde estoy yo viviendo. Y después está Fogo, que es la que tiene el volcán, Brava, San Nicolau, Santo Antão. Me estoy olvidando de alguna. Mayo y Sal. Y Boa Vista. Muchas.
0: Rosana, ¿me puede contar de sus vivencias personales, lo que habla con sus vecinos, con su familia, lo que ve por televisión, cómo está Cabo Verde esperando el partido de hoy frente a Argentina?
1: Bueno, aquí la gente está súper conmocionada, estamos todos con las banderas de Cabo Verde en los balcones, todo el mundo a vestir la camiseta de Cabo Verde. Una emoción enorme, esta gran participación que han hecho los chicos acá, estos jóvenes, y los de la diáspora también. Hay un gran orgullo, se siente un gran orgullo, porque sabemos todos las dificultades que tiene este país, las dificultades que pasan los mismos jóvenes y la selección en sí, que es una selección que, bueno, ahora ya tiene más visibilidad, pero bueno, le costó llegar hasta ese lugar mucho. Y nada, y la humildad también, ¿no?, de todos ellos. Entonces toda la gente está, mismo a mí me acontece, ¿no?, que estoy ahí con el corazón partido, como digo yo, porque se merecen realmente todo este amor que todas las islas le están a mandar, ¿no?, en este momento.
0: Hay muchos que están así. Hay más contacto con Cabo Verde del que uno puede imaginar.
1: Qué increíble, es verdad.
0: Usted en la Argentina alcanzó a estudiar, por supuesto.
1: Sí, claro. Inclusive tengo mi hijo que vive en Argentina todavía, que él vivió aquí cuando era chiquito y se fue para estudiar en la universidad. Él jugó acá en uno de los primeros clubes que, claro, eran de nombre Benfica, porque vamos a ver, al no tener un club, es decir, un equipo que participara mundialmente, muchos se volcaban siempre por Benfica, ¿verdad? Y había aquí un pequeño club que llevó, por acaso, a mi hijo a Portugal a jugar el primer mundialito, las Olimpiadas. Ahora él está en Argentina a estudiar Educación Física, Caetano Álvarez, tengo que nombrarlo, y él sueña con ser entrenador de la selección caboverdiana.
3: Mira, y Rosana, ¿qué tal? Sergio Altieri te saluda acá. Nosotros conocemos de que es una de las diásporas más grandes de caboverdianos aquí en la Argentina, de afroargentinos también, pero ¿cuál es el vínculo, más allá de este, de Cabo Verde con la Argentina? ¿Qué conocen allá de Argentina?
1: ¿Qué conocen aquí de Argentina? Poquísimo, la verdad. Muy poco. Acá conocen muy poco, muy poco a la Argentina, porque mira, soy yo caboverdiano argentina, hay más un joven en la isla de Sal que es argentino, 100%. Pero ¿qué es lo que aconteció? En un momento, como decía recién, la diáspora caboverdiana es mayor. Es decir, hay más gente fuera que adentro de las islas. Aquí son 500.000 personas, en mi isla hay 83.000 personas y 8.000 están fuera. Y mi padre era uno de esos. Cuando llegaron los descendientes a Argentina, después, con toda esa problemática de la Argentina, de la economía y no sé qué, nos terminamos por desvincular un poco con Cabo Verde. Cuando las otras diásporas, como Holanda, Estados Unidos, Brasil inclusive, se mantuvieron más presentes. Entonces, como que me parece a mí que hubo una época en que había un avión de Rusia, el Aeroflot, que nos comunicaba, ¿no? Más después, cuando dejó de existir esa vía, fue imposible. Yo no terminé conociendo a mis abuelos, por ejemplo, vine a conocer a mis tías ya grandes aquí. Mi papá retornó a Cabo Verde con casi 60 años, después que mi mamá falleció. Es decir, que fue muy difícil para que mi papá tuviera que venir aquí. Los hijos tuvimos que hacer unas sacrificios enormes, tales así que mi hermano Golia vendió su casa para que mi papá pudiera sacar un pasaje, porque mi papá no estaba nada bien en ese momento. Y mira cómo fue, mi papá vino para aquí y ahora después me trajo a mí. Yo me quedé aquí. Es decir, que cuando llegué yo sentí que los argentinos no teníamos aquí casi que nada, porque yo misma me di cuenta que aquí en Cabo Verde se les prestaba mucho más atención a otras diásporas y casi muy poquito a la Argentina. Ese vínculo comenzó a muy poco tiempo y creo que ahora es la bomba. Pero vamos a ver, no hay muchos vínculos con Argentina, sinceramente.
0: Yo, increíblemente, hace unos meses tuve una invitación para dar una charla por la inminencia del Campeonato del Mundo, no tuve posibilidad y me dio mucha pena porque pensé que me estaba perdiendo conocer un paraíso. ¿Es así, Cabo Verde, Rosana?
1: Sí, realmente es un paraíso. Son islitas que están en casi que en el medio del océano, a la altura del Ecuador, con playas vírgenes, con aguas cristalinas, mucha vida marina, y hay islas que tienen muy, muy poquita gente, que todavía, bueno, vienen de otros países a veces también a montar emprendimientos. Hay grandes hotelerías, hay mucha hotelería. Yo tengo que nombrar también que tengo una empresa montada acá, un emprendimiento, ya que tiene 20 años, que es Bambiara Artesanal Made in Cabo Verde, que son productos naturales, y cosmética, ya té, que esto se ha colocado, por ejemplo, en un lugar top dentro de las cadenas hoteleras internacionales, por ejemplo. Es decir, que oportunidades para desenvolverse aquí, yo creo que hay muchas.
0: Rosana, qué amable que ha sido un placer conversar con usted, acercarnos un poco a Cabo Verde y a su historia con el pretexto del partido de hoy. Un gran abrazo, ojalá que podamos conocerla alguna vez.
1: Y yo le agradezco muchísimo, fue un honor para mí hablar con usted. Que mi hijo recién me estaba diciendo, Caetano Álvarez, que le tengo que mandar un saludo, que él es su fan porque dice que usted es aquella persona que gritó los mejores goles internacionales del mundo.
0: Muchas gracias, un fuerte abrazo.
1: Gracias, un grande abrazo y que, bueno, que viva el deporte.
0: Rosana Monteiro Lima, ciudadana argentina que vive en Cabo Verde, oriunda de Ensenada. Mire cómo se entrelazan las historias. Y que hoy estará, como ella dijo, como tantos caboverdianos que han tenido que ver con la Argentina,

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6: La hora 12, la temperatura en Buenos Aires es de 7 grados 3 décimas. El cielo está despejado, humedad 58%. En la ciudad de Río Gallegos, Santa Cruz, 2 grados. El juez federal Marcelo Martínez de Giorgi apartó a los demandantes particulares del caso Libra. Fue a pedido del empresario Mauricio Novelli, que es uno de los imputados en el expediente. El magistrado argumentó que los querellantes no pudieron demostrar debidamente que hayan sido afectados de forma concreta por la operación cripto y sostuvo que los mismos conocían los riesgos inherentes de la inversión. La causa queda ahora impulsada solo por el fiscal Eduardo Tayano, quien ya había sido acusado de demorar y entorpecer la investigación. El Poder Ejecutivo eliminó por decreto el Ministerio del Interior y traspasó todas las funciones de la cartera al jefe de gabinete, Diego Santilli. Se mantiene el alerta amarillo por bajas temperaturas en casi todo el país. La advertencia del Servicio Meteorológico Nacional ahora se extiende desde Chubut y hasta Jujuy, Formosa y parte de Misiones. En la provincia de Buenos Aires, incluso, se mantiene una alerta naranja en la zona este, desde el municipio de Balcarce hasta General Alvear y Lobos. En la ciudad, en tanto, los vecinos intentan protegerse del frío, pero cuidando sus recursos económicos.
7: En la calle.
8: Frente a las bajas temperaturas, los vecinos impulsan distintas estrategias para calefaccionar sus hogares sin que la próxima factura de gas arrase con sus ingresos. Esto nos cuentan para el móvil de Radio 750.
9: Sí, nos abrigamos más y prendemos el aire cuando no queda otra. Cuidamos el mango, así que se hace todo para eso.
10: Más allá de que uno por ahí está laburando todo el día y decís, bueno, quiero llegar a mi casa y estar calentito, tenés que cuidarte de cuánto te va a venir de luz o de gas, entonces no te queda otra que abrigarte.
8: Desde Valvanera informó para Radio 750 Luciano Marcos, Derecho a la Información.

0: En mayo, la morosidad de las familias se agravó en la provincia de Buenos Aires y superó el promedio nacional. Así lo señaló el director del Banco Provincia, Alejandro Formento, en diálogo con Mejor que Mañana, con Tomás Méndez, por Radio 750.
1: A mayo, básicamente, la información agregada a nivel nacional es que las familias están con una irregularidad del 12%. Irregularidad quiere decir que tienen dificultades o imposibilidad de pago, pero es más profundo el problema en la provincia de Buenos Aires porque ese dato llega al 18%. Es decir, que el resultado de la crisis, de la caída del empleo, de la caída de los ingresos, bueno, de esta situación más macro que estamos viendo, pega especialmente en la provincia, sobre todo en el conurbano, ¿no?
0: Los comerciantes de la ciudad alertan sobre la caída del consumo.
2: En la calle. Comerciantes de distintos rubros aseguran que la actividad continúa por debajo de los niveles esperados, con menos ventas y clientes que priorizan las compras imprescindibles. En este contexto, crece el uso de tarjetas de crédito y de planes de pago en cuotas como alternativa para sostener el consumo, mientras el sector mira con preocupación la evolución de los próximos meses.
3: Y está como el tiempo, bastante frío. El frío ahuyenta un poco a la gente, si vos tenés que salir, no salís.
4: Un desastre, se cayó totalmente la venta. Y en comparación con otro año, por ejemplo, yo acá vendo banderas. Vendíamos 10 veces más el mundial pasado que lo que vendemos ahora.
2: Desde el barrio de Balvanera informó Rodo Gerardi para Radio 750, Derecho a la Información.
0: Internacionales. La Asamblea Nacional de Venezuela informó que el saldo de los terremotos ahora asciende a los 2.595 muertos confirmados. Además, los heridos ya superan los 12.400, mientras que casi 50.000 personas continúan desaparecidas.
5: Copa del Mundo 2026.
0: La selección busca hoy su pase a octavos de final del Mundial y desde las 19 enfrenta a Cabo Verde en Miami. Además, para Lionel Scaloni será su partido número 100 dirigiendo a la Argentina. Por otra parte, en el marco de los 16avos de final, Australia se enfrentará a Egipto a las 15 y desde las 22:30 Colombia se medirá con Ghana. Dólar oficial 1.510 pesos, dólar informal 1.525 pesos y riesgo país 415 puntos. Se espera cielo parcialmente nublado durante la tarde y algo nublado hacia la noche con una máxima de 10 grados. En este momento en la ciudad de Buenos Aires la temperatura es de 7 grados 3 décimas. El cielo está despejado, humedad 58%. En la ciudad de Río Gallegos, Santa Cruz, 2 grados. 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Estas fueron las noticias. Federico Martín.
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6: Bueno, lo más importante que nos deja Federico Martín del servicio informativo de la 750 tiene que ver con lo de Martínez de Giorgi. Sigo sin poderlo creer, Gustavo Lourdes. Es una locura esto. Y lo hacen con el mayor desparpajo, ¿no? Y queda como fiscal, que es el único que podría hacer algo ahora, Tayano. Imaginen ustedes esto que de verdad perturba, porque se les va la mano, nos las hacen todas.
7: Uno sabe que no existen las casualidades, Víctor Hugo, uno cree mucho en el encadenamiento de causalidades, y que esto aparezca justo después que se fue Adorni, y seguramente todos los reflectores iban a tratar de saber si el dinero, no vamos a andar con el pendrive a esta altura del partido, esa estupidez está muerta, si el dinero que él utilizó fue parte de la comisión que él cobró por libra por ser uno de los tres que repostearon aquel mensaje del presidente de la Nación el 14 de febrero del 25 junto con Martín Menem y con Expert, era lo que se venía. Y justo ahora hay un manto de impunidad casi perfecto para la causa Libra.
8: Algunos títulos, Víctor Hugo, a esta hora, perdóname, Martínez de Giorgi apartó a los creyentes de la estafa Libra y la causa queda sin impulso. Se desinfla, es como el anticipo de una causa que puede ser archivada y que tenía Milei en la mira.
6: Estaba pensando además cuando escuchaba a Alejandro Formento, director de Banco Provincia, que deben ser mentiras las encuestas de la mafia de Clarín, por ejemplo, que todos los días saca una por la cual Milei sería reelecto con más del 100% de los votos, una cosa por el estilo, hablando, poniéndole una sonrisa sarcástica a tanta mentira, porque no puede ser. Lo que uno entiende que ocurre es otra cosa, completamente distinta, porque sería raro que gente que se ha endeudado, muchos de los cuales votaron a Milei, se mantuvieran en eso. Después vamos a escuchar más adelante, porque ahora viene el campeonato del mundo con Sergio Altieri, a dos directores, el CEO del Banco Galicia y el director del Banco Provincia, para tomar lo privado y tomar un banco oficial de la provincia de Buenos Aires, todos con el mismo caso. Entonces, esa gente endeudada, que seguramente duerme con incomodidad, que no sabe cómo continúa esta película, cuando le preguntan, ¿pueden decir voy a votar a Milei? ¿Puede ser cierta la encuesta que todos los días saca que gana por 2 puntos, que gana por 3 puntos, que esto y que lo otro? No sé, yo nunca creo demasiado en las encuestas, porque pueden tener una intencionalidad. Vos sabés, por ejemplo, vos querés saber qué radio es más escuchada, y vos, si querés que sea determinada radio oficialista, y vas a preguntar, vas a hacer la encuesta a teléfonos de Recoleta. Si vos querés saber qué radios están más cerca de lo que llamamos del pueblo, vas a hacer la encuesta en Lugano, en La Boca, en Barracas, en Avellaneda, no en Vicente López posiblemente, aunque no sé si aquí me presento con un preconcepto. Pero me parece que es así, que deben trabajar muy bien cómo hacen las encuestas, a quiénes llaman, porque de otra forma, con un país que pasa mal, que no tiene salario, que se encuentra endeudado, ¿cómo puede ser que ellos digan que hay encuestas que le dan tan a favor a Milei? Porque darle muy a favor, es decir, que empata Milei, ya es una gran noticia para Milei. ¿Puede ser eso cierto?
7: Es complejo, Víctor Hugo. El otro día charlábamos algo parecido. Decíamos que había un residual de antiperonismo que no importa quién sea y no importa que sea Milei, se lo vota en función de que no llegue el peronismo otra vez al poder. Después tenés un porcentaje, yo creo que importante, de aquellos que nunca pueden advertir quién es su verdadero enemigo, y entonces no es Milei, no es el modelo, no se sabe quién, es la herencia maldita, y así sucesivamente. Podemos ir encontrando bolsones, no sé si para darte ese resultado, pero sí bolsones, que pueden seguir pensando que Milei es o una solución, o por lo menos es el mal menor frente al peronismo.
8: La encuesta que publica Clarín hoy, Víctor Hugo, ya es de Management and Fit, y ya no habla del voto de Milei. Mide el voto anti-Milei versus el voto anti-K para el año entrante. Claro, dice que la apatía o el rechazo es como el voto predominante. Está bien, pero lo que no titula es que así todo, el anti-mileísmo es más alto. El rechazo a Milei supera un antiperonismo.
7: Y la gran incógnita, Víctor Hugo, para el 27, Milei ganó con el 50 y pico del 70% de los votos sobre el padrón. ¿Qué pasa con ese 30% que no fue a votar? ¿Irá a votar?
8: No.
7: Bueno, esa es la gran pregunta.
6: La gran pregunta que se hacen los más optimistas es por cuánto gana la Argentina. Los pesimistas se preguntan, ¿va a ganar la Argentina? La respuesta parecería que sí. Bueno, estamos con Sergio Altieri. Altieri es mundial.
9: La gallina Cucurella ha puesto un centro, ha puesto dos, ha puesto tres. Con una gran actuación de su lateral, España goleó 3-0 a Austria con goles de Mikel Oyarzabal en dos ocasiones y Pedro Porro para calmar al público de La Roja. La marca de Ronaldo, Art Deco, hacia por las decisiones del VAR, mientras Cristiano sigue haciendo historia y marcando goles para la clasificación de Portugal a los octavos de final. Suiza filosa. El conjunto europeo derrotó por 2-0 a Argelia con una gran actuación de Mazambi y los goles de Mbolo y Ndoye. Y jugarán con el vencedor de Colombia y Ghana. Sin dejar cabos sueltos, Argentina buscará la clasificación a octavos de final cuando enfrente a Cabo Verde en Miami. ¿Se retrasa el partido? Por pronóstico de tormenta, el encuentro del seleccionado podría demorar su inicio. 10 horas de banderazo. Las calles de Miami estuvieron teñidas de celeste y blanco con shows y asados por todos lados. Hasta que la policía decidió marcar el final. Con las vendas apretadas, Egipto buscará la clasificación a los octavos de final a partir de las 15 horas en Dallas cuando enfrente a Australia. Llamen al faraón. El plantel egipcio tuvo problemas con la policía de Dallas al llegar al aeropuerto y saludar a sus hinchas. Con lo que yo te quiero, el combinado cafetero se enfrentará a su ex entrenador cuando juegue contra Ghana a partir de las 22:30 en Kansas, cerrando los 16avos de final.
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0: Está en línea Cachito Cascardo. Cachito Cascardo es un argentino que vive en Miami, ex líder de la hinchada del Inter Miami. Cachito, un gusto. Buen día.
1: Hola, Víctor Hugo. Un gusto enorme hablar con vos. La verdad, es esa voz que tanto miré de chico y admiré. Hoy hablar con vos es un placer para mí.
0: Muchas gracias. Muchas gracias. Cachito, ¿cómo está todo para hoy? ¿Qué cosas ves? Contanos de las vivencias de ustedes ahí en Miami.
1: Mirá, hoy hay un chico problema, digamos, digámoslo así, porque no quieren que la puerta, viste, por lo general en la puerta de los partidos hacemos asado, chori, antes de la previa, viste, y la policía no está dejando hacerlo. Ahí pedimos unos permisos a ver qué se podía hacer, supuestamente no se puede, así que están con ese temita, estamos viendo si podemos hacer todas las cosas que tenemos que hacer, entrar los bombos también, que no dejan. Nada, todo es un problema acá, no, a veces organizan un mundial sin saber de qué se trata, ¿no? Del folclore, más que nada. Pero bueno, ahí estamos con ese temita complicado, después además todo barro, mucho calor, no sé cómo van a jugar a 6 de la tarde, no entiendo el horario ese, me parece una locura. Por una cuestión del calor que hace, es impresionante, la gente se va a desmayar. Así que nada, así estamos, hermano.
0: Y mucha gente, debe ser una argentinada tremenda esa, ¿no?
1: Llegaron 70.000 argentinos. Sí, yo que vivo acá me di cuenta del cambio que hay. De hecho, ayer hice un banderazo en Manolo y sobrepasó las expectativas de todos. Nada, mucha gente, muchos argentinos, mucha euforia por Sauvich, por Miami, está en todo el mundo con remera argentina. Ahora sí se vive un mundial, no había clima mundial hasta que llegó Argentina acá, esa es una realidad.
0: Mucha gente buscando entradas, que hay un lío bárbaro con eso, ¿no? Porque la gente no consigue.
1: Sí, el tema es el valor, hay entrada, el tema es el valor, viendo $2.000, $2.500. Me parece una... Yo a la final de Qatar la pagué $300 y ahora con Cabo Verde pagar $2.000 es una locura. Me parece que la están errando ahí, no sé quién ni cómo, pero la están pillando.
0: Y hay un buen comportamiento, porque es mucha gente. Y sin embargo, hasta ahora no trascendió ninguna noticia de problemas, de enfrentamientos, ni nada por el estilo.
1: No, los chicos, las hinchadas, están todos hablados, como en todos los mundiales, que cada uno sigue su línea. Después la gente, más que cosas pequeñas, boludeces, la verdad, después lo demás está todo bárbaro, están todos alineados por una misma razón, que es el mundial, que es Argentina. Así que sí, la verdad que hay un montón de gente y no hubo un problema allí en el banderazo, por suerte no hubo un problema y hubieron 30.000 personas. Fue una locura todo el día, pero sí estamos todos alineados en el mismo lugar, en el mismo planeta, que es alentar a la selección.
0: Estamos hablando con Cachito Cascardo, ciudadano argentino que vive en Miami. Dice aquí, ex líder de la hinchada del Inter Miami, porque ya no lo sos más.
1: En realidad me corrí a un costado, estoy haciendo otras cosas en el Inter, estoy llevando turistas, llevo a la gente que no, viste, por lo general la gente no consigue entrada y yo le gestiono la entrada, le hago un paseo por la cancha, le hago un tour, los llevo, los acompaño, los busco al hotel, los traigo. Y opté por correrme un poquito por el costado porque vieron cosas que no me gustan, cosas que yo no comparto, como la que pasó con los jugadores el otro día, que no sé qué le dijeron. Opté por correrme y hacer otras cosas. Aparte, ya tengo 51 años, como para estar intentando liderar algo o querer hacer algo de hinchada. Ya lo armé, ya lo dejé amado. Ahora estoy haciendo otras cosas, pero todo bien.
0: Pero has seguido muchísimo la campaña de Messi. ¿Vos pensabas que se iba a mandar semejante mundial?
1: La verdad que no, yo pensé que iba a llegar por la edad, viste, complicado, pero la está rompiendo, está haciendo lo que él quiere, está jugando, se está divirtiendo, y si se divierte él, nos divertimos todos nosotros, esa es la realidad.
0: ¿Llegaste a conocerlo?
1: Tuve 4 veces en los entrenamientos, estuvo al lado, pasó por al lado, no lo quise ni molestar ni llamar, decirle a más jugadores, bueno... cuando estaba Farías, Toto Avilés, el Chelito Buenga, me venían a ver, me hablaban, pero él es como, viste, no lo quise molestar, no quise llamarlo ni comprometerlo en algo de un saludo o de nada. Tampoco salió de él, así que no, está todo bien, pero no, nunca se dio todavía el encuentro. Ya se va a dar.
0: Muy respetable eso, Cachito, muy respetable. ¿Qué pensás que es para los norteamericanos? No digo solamente para los latinos, Messi, el Miami. ¿Qué es?
1: Y bueno, lo que pasa es que antes era soccer y ahora es fútbol. ¿Entendés? Messi, de que llegó, esto, la gente antes no iba a nadie a la cancha. Yo en el 2019, cuando armamos la hinchada, éramos real, 300 personas en todo el estadio, un estadio para 25.000, y no iba a nadie. Hasta que, bueno, llegó Messi, y bueno, la entrada también valía $20 antes de Messi, después de Messi 150. Subió todo, pero bueno, la gente va a la cancha. Se está acercando más al fútbol. Igual le cuesta, al americano le cuesta mucho. Por lo general, los que van a la cancha van todos a ver a Messi. Ahora, se va Messi del Inter y no va a ir más nadie a la cancha por la cuestión de que yo lo veo. Sí, los argentinos vamos a ir, porque sí, nos gusta el fútbol y somos hincha de. Pero yo creo que se va Messi y por lo menos el americano o el turista no va. La gente va a la cancha por Messi. Si no está Messi, chico, la verdad que el Inter. Yo creo que tiene que traer una estrella, no sé, Neymar o alguien fuerte como para que siga con todo esto, porque si no, no va a ir nadie. La canción me parece hasta raro, ¿viste? ¿Qué va a pasar cuando termine? Si bien va a seguir como dirigente, porque tiene un porcentaje del club, el tema es que sigue después de él, ¿no? ¿Cómo va a ir a la cancha la gente? El turista va a poder verlo a él. La gente paga una entrada para ver a Messi. No juega Messi y no va nadie. Es real, ¿eh?
0: Sí, que parece que el partido perdiera su importancia. ¿De dónde sos, Cachito, en la Argentina? ¿Qué familia tenés en la Argentina?
1: Hermano, ahora tengo mi vieja, me la traje para acá, para el Mundial. Soy de Villa del Parque, oriundo de Capital, Villa del Parque, me quedé toda la vida ahí. Nada, de hincha del Boy, siempre en la cancha. Tengo cuatro, tres Copa América, sigo mucho la selección, me encanta. Y bueno, y ahora justo llego acá a Miami, ¿no?
0: Cachito, ha sido muy amable, que lo pases lindo, que tengas bien tu entrada, que puedan hacer la cosa un poco en la previa como la acostumbramos vivir en la República Argentina, que se te dé todo a favor y por supuesto que la argentinada que anda por ahí pueda disfrutar y hacer una gran fiesta después del partido con Cabo Verde, más que por ganarle a Cabo Verde, por llegar ya a las más altas instancias del campeonato del mundo. Te dejo un buen abrazo y mi gratitud.
1: Víctor Hugo, antes que nada, agradecerte porque relataste el gol que marcó mi vida. Lo relataste de una manera, lo estaba viendo, yo era pendejo, lo estaba viendo en la tele, el gol más lindo de la historia. Lo relataste de una manera que cambiaste mi adolescencia, marcaste mi adolescencia, te lo quería decir. La verdad, ese relato, estuve a punto de tatuármelo, real. La verdad, felicitarte y es un honor haber hablado con vos, hermano.
0: Qué amable, hermano, gracias. Cachito Cascardo, desde Miami, argentino de Villa del Parque, que vive en Miami, que está viviendo todo esto que nos tiene naturalmente pendientes del momento en que empiece el partido de Argentina y Cabo Verde.
2: Víctor Hugo, me sumo con información de consumo. Ya que estamos hablando del Mundial, refloto placa utilizada esta semana en la columna de Víctor Hugo por AR12, picada. Picada, una comida que uno puede pensar ideal para partido porque no te tiene ocupado, ¿verdad? Picada para tres personas. 150 gramos de jamón, 250 de queso, 145 de salamín, un kilo de pan, dos paquetes de snacks, para pensarlo como la comida que acompañe la visualización del partido. ¿Cuánto salía en el Mundial 2022? A ver. 3.990 pesos.
3: Ah, ok.
2: El valor de una picada para tres personas. O sea, ponía cada uno poco más de 1.000. ¿Cuánto? Si pensamos en tres personas que aportan, si pensamos en una familia, no.
4: ¿Cuánto es el 23?
2: 3.990 pesos en el Mundial de 2022.
4: Dos pasajes de subte.
2: ¿Cuánto sale hoy, Mundial 2026, 49.000 pesos. Aumento de 1.128%. Es el costo de una picada, de un acompañamiento para ver el Mundial. Ya implica algo de 16.000 por persona, ¿verdad? Todo un número.
0: Guadalupe, me han preguntado dos o tres amigos si vos sabías de fútbol algo antes o te empapaste ahora por el Campeonato del Mundo. Esto tiene que ver con el ida y vuelta que tenemos en AR12 a las 7 de la tarde y vos me haces todas las partes futboleras que yo no puedo ver o apreciar o que no conozco bien del Campeonato del Mundo.
2: Confieso... Sí, Víctor Hugo, perdón.
0: No, ¿cómo fue?
2: Confieso que, por supuesto que el programa me invita o me llama a estar más preparada, a estar a la altura, y tengo asesoramiento. Sí, acá me han colaborado el Negro Altieri, Nacho Caballero, ellos me introdujeron en el ámbito del deporte, diría.
0: Bueno, muy bien. Quería decirlo así porque digo, a lo mejor estuve toda la vida al lado de alguien que ya sabía de deporte muchísimo y no me había dado cuenta. Pero es muy meritorio también profesionalmente empaparse de aquello de lo que uno tiene que hablar y que previamente no conocía tanto. Muy bien, piba. Ahora nos vamos otra vez a la información con todas las voces de la segunda mañana. En un ratito viene la nota, la entrevista, la charlita de Analía Grafinia. Hoy, ¿a quién tenemos, Analía?
3: Y te digo un nombre así de la Liga Mayor, ¿eh? Boy Olmi, charlando en un ratito aquí en la mañana.
0: Boy Olmi es un sabio. Es impresionante este tipo. El día que estuvo charlando conmigo, me quedé tan impactado. Porque es un filósofo, es notable. Bueno, que lo disfrutes y nosotros seguramente escuchando la charla.
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1: Gracias, Víctor Hugo. Bueno, lo decíamos, ligas mayores. Tenemos a Boy Olmi en línea, le agradecemos mucho. Lo saludamos, Boy. Gracias por atendernos. Bienvenido.
4: ¿Cómo estás, Analía? Gracias a vos, gracias a Víctor Hugo por esta bienvenida. Las ligas mayores son ustedes comunicando tantas cosas. Las ligas mayores son las que se juegan esta noche en Miami. Y las ligas mayores son todas las cosas importantes que ocurren en el mundo en simultáneo, ¿no? Yo me pregunto, ¿cómo puede ser que estemos celebrando un mundial y al mismo tiempo estemos preocupados por Venezuela y por tantas cosas? Todo en simultáneo, todo ocurre al mismo tiempo en la vida.
1: Todo, la vida que es una contradicción, ¿no? Muchas veces, pero bueno, justamente a propósito de tu espectáculo, que lleva tu nombre, y uno cuando tiene un espectáculo, el nombre por supuesto marca el eje, marca por dónde va. El espectáculo es sobre Boy Olmi.
4: No exactamente. El espectáculo pero es justamente sobre por qué cada uno de nosotros es quien es. El espectáculo es sobre Analía, es sobre Víctor Hugo, es sobre cada una de las personas que viene al teatro desde que estrenamos el año pasado, haciendo primero todo el verano en montones de lugares, todos estos meses que estuve en Europa haciéndolo en España, en Barcelona, en Madrid, en las montañas de Cataluña, y ahora en gira nacional. Ahora en el Picadero, de nuevo, que es el teatro donde esto se empezó, en la calle, en el centro, cerca de Corrientes,
1: sí,
4: y Callao, en el Picadero, estoy este domingo. Este domingo estoy en el Picadero, pero el 24 estoy en, el viernes 24 estoy en San Isidro, y después en Pilar, y después en Mendoza, y después en San Juan, y en Neuquén, y en, bueno, por todo el país se están multiplicando las funciones y las propuestas, y yo estoy celebrando mucho esto. Porque, como te decía recién, trata tanto sobre todos nosotros y sobre entender qué nos pasa, en el sentido de por qué tenemos una manera de ser cada uno de nosotros que proviene de cosas que estoy desarmando y desandando a partir de mi propia vida, de mi propia experiencia, pero que son muy parecidas a las que nos pasan a todos.
1: Qué interesante, como un espejo, ¿no? En ese escenario, digo, pensaba un poco como un espejo o un reflejo puede ser también de lo que estamos atravesando como sociedad, pero a su vez con una mirada de un recorrido.
4: Sí, sí, yo creo que el lugar de los artistas o de los que trabajamos con el arte, con las emociones, como materia prima, es prestar mucha atención, ser antena de qué está pasando, qué nos está pasando, como lo son ustedes comunicando en la radio también, como lo es Víctor Hugo como gran comunicador, es bajar la información de lo que nos pasa a todos y eso transformarlo en voz, en palabra, en imagen, en obra, en música, en poesía, en gesto. Y esta obra está cumpliendo con eso de una manera muy sorprendente porque la gente se conmueve mucho, se divierte mucho, se sorprende mucho de que alguien se atreva a decir cosas que nunca decimos sobre cada uno de nosotros mismos, y es muy reparador cuando uno empieza a decir, pero a vos te pasa esto, a mí me pasa muy parecido, a mí me pasó muy parecido, mis vínculos, mis relaciones, mi mirada sobre la vida, sobre la muerte, sobre el amor, sobre montones de cosas, son así, y a veces mostramos solo una parte y no nos atrevemos a mostrar todo lo demás que nos está pasando en simultáneo y que está ocurriendo y que está haciéndonos ruido adentro. Entonces estoy poniendo afuera ese ruidito que a veces aparece en forma de síntoma o de incomodidad o de tensión, y es muy relajante compartirlo porque la gente lo celebra mucho.
0: Qué lindo lo que decís, porque aparte me quedé con esto de ser antena en cuanto a poder ser también como un poco un puente con lo que estabas describiendo, ¿no? De lo que muchas veces nos pasa y no tenemos a veces el espacio y el teatro también como un gran refugio para esos momentos. Te quería preguntar, Boy, con respecto a este espectáculo que decías estrenó aquí en El Picadero, en ese hermoso teatro además con tanta historia, pero que también estuviste por el mundo. ¿Cómo lo fue recepcionando el público? Digo, ¿es solo hispanohablantes, solo argentinos? Porque esto es un poco algo que nos pasa como humanidad.
4: Sí, yo de verdad estoy muy metido hace ya muchos años en una reflexión personal que trato de hacer pública para ver si puedo ayudar en algo sobre qué está pasando, qué nos está pasando a los humanos en la Tierra en este momento tan particular de la historia, en donde estamos poniéndonos en riesgo, donde estamos generando tanta violencia, tanto dolor, tanto sufrimiento, en lo interno y en lo externo, en la intimidad de cada uno y en nuestra manera de vivir en comunidades que todavía no han resuelto problemas esenciales que tienen que ver con la convivencia amorosa y pacífica entre cosas y partes que están disociadas. El mundo entero está dividido binariamente. Empezando por el arriba y el abajo, la izquierda, la derecha, el primer mundo, el tercer mundo, lo rico, lo pobre, lo lindo, lo feo, lo judío, lo palestino, lo gay, lo no gay, es decir, está todo disociado de tal manera que no podemos tener la capacidad espiritual de ver las cosas desde una totalidad en donde somos parte de un todo mayor que todas esas divisiones. Entonces, en el mundo, me pasó en Barcelona, sí, en España, las funciones eran en español, castellano, pero por ejemplo en Cataluña, que hablan catalán y que tienen una cultura bastante diferenciada en algunos aspectos de otras zonas de España, lo recibían con la misma claridad y emoción porque yo les estaba hablando a la esencia y al corazón de los humanos, y no
0: sin dudas
4: a nada que tuviera que ver con lo argentino o con mi vida personal. Entonces, la recepción de la obra en España fue tal cual como fue en Argentina y así es como estoy contento por mostrarlo, por llevarlo,
0: por supuesto.
4: Lados.
0: ¿Cuánto por descubrir en este Boy, así se llama este unipersonal de Boy Olmi, con la dirección además de Yumi Gauto, sobre tus relatos? Y vamos a ir recordando, por supuesto, con el correr de los meses, de los días, dónde vas a estar, porque es una gira, como decías, por todo el país. Así que ahora, para que lo tengan en cuenta, el domingo en El Picadero, también va a estar en agosto, el 13 y el 27, y después vamos a ir recordando toda esa gira hermosa que va a seguir. Es buenísimo cuando el teatro también se acerca a cada localidad. Te agradecemos muchísimo, Boy, este ratito aquí con La Mañana.
4: Gracias a vos, Amelia, te mando un beso grandote a vos, abrazo fuerte para Víctor Hugo, que lo sé por Miami en este momento, supongo que está por el mundo también.
0: En México, está así con México, la cobertura del Mundial, tal cual.
4: En México. Bueno, gran cariño para todos ustedes, hasta muy pronto y los espero, te espero a vos personalmente en el teatro cuando quieras. Estás invitadísima al Picadero ahora o al Estela Maris San Isidro, donde te quede bien. Te espero por el teatro.
0: Allí estaré, Boy. Un abrazo inmenso. Boy Olmi, el placer de charlar con él aquí en La Mañana.
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0: Y en el Mundial estamos con Julián Capazo. Julián, ¿cómo lo estás pasando? ¿Cómo se vive en Miami la selección argentina hoy?
1: Hola, Víctor Hugo. Hola, compañeros. Ahora sí, ya estamos en Miami. Estamos en la zona de Weston, a apenas media hora del Hard Rock Stadium, que es el lugar donde va a enfrentar Argentina a Cabo Verde hoy desde las 19 horas de Argentina, 18 horas acá en Miami. Recordemos que hay 4 usos horarios en este campeonato del mundo, por eso a todo el costado de los que estamos acá incorporarlo, porque estamos acostumbrados a ver las web argentinas y en muchas oportunidades nos ocurrió que teníamos un horario de un partido que tiene 3 horas menos que Argentina, así que acá estamos esperando que llegue la hora del partido. Acá es 11:40, en apenas 2 horitas nos vamos a estar yendo al estadio. Las puertas del estadio abren 3 horas antes, 4 horas antes abre el estacionamiento, y más o menos a esa hora vamos a estar ahí arribando muy temprano. Ya hay gente, ya hay colegas, ya hay fanáticos que están en las adyacencias del estadio, y es lo más recomendable, ir temprano. Tengo la fortuna de conocer este estadio porque en 2024 Argentina jugó no solamente la final de la Copa América contra Colombia, sino también cerró su fase de grupos acá en el Hard Rock Stadium de Miami, y el año pasado Boca jugó no solamente contra Benfica, sino también contra Bayern Múnich en este estadio, que no es de los más grandes que tiene la Copa del Mundo. Por eso es que también hubo mucha dificultad con las entradas para Argentina, porque encima no es un estadio de 70.000, 80.000 personas, no, tiene muchos menos, y encima es una ciudad donde está lleno de argentinos que todavía están buscando su entrada, su ticket. Uno mira esos grupos de WhatsApp en los que está y está el chat incesante. Todavía les cuento, no bajan nada de menos de 1.700, 1.800, nada. Nadie ofrece menos que eso. Hay gente que se planta en querer vender a 2.300, pero ese ida y vuelta de WhatsApp frenético, uno lo puede ver hasta cuando el partido está por comenzar, y hay gente que está intentando hasta último momento, en la cercanía del estadio, conseguir su ticket con algún intermediario de por medio, y ahí es que se manda a entrar a último momento esperando y soñando con que la entrada se desplome. Yo no creo que se desplome, porque desplomar sería que baje a $500, pero seguramente los que todavía tienen entradas, al momento de que empiece el partido, van a empezar a bajarlas, porque si no, es toda pérdida.
0: Sí, además ya han transcurrido unos cuantos días del Campeonato del Mundo, no todos andan con buena plata en el bolsillo, hablamos por lo menos de la clase media que está ahí. ¿Cómo ha sido la previa? ¿Cómo fue la noche de ayer? ¿Qué opina la gente, o qué les dice, o cómo los mira la gente que ve a tantos y tantas con la camiseta de Argentina? Deben haber llenado Miami del color blanco y celeste.
1: Por supuesto, Argentina está en todas partes de Miami, hay argentinos alojados. En todas partes ves camisetas de Argentina dando vueltas, porque todos los hinchas, obvio que se la ponen en los días previos, está inundado de hinchas argentinos. Muchos fueron ayer al banderazo, muchos se sacaron las ganas de quedar difónicos ayer en el banderazo, que fue muy convocante. Obvio que llama muchísimo la atención ese fan, tal como el que desplegó Boca el año pasado, como Argentina viene desplegando en los últimos campeonatos del mundo. Cae simpático, llama la atención, es divertido, y bueno, es sobre todo a los que andan con la camiseta de Messi puesto. Ayer yo estaba en Orlando y hubo una chiquita que dos veces me habló porque me vio con la camiseta de Messi puesta. Y vas a ser, como dije, tedioso. En un momento me salvó que tengo la mochila puesta y me tapaba el 10 de Messi. Que no es lo mismo andar con la camiseta argentina que si te ven con la 10 de Messi. Es muy tentador hacerte algún comentario positivo y divino. Pero es la máxima atracción de la Copa del Mundo, y por lejos en esta oportunidad, por más que está Mbappé, por más que esté Cristiano Ronaldo, hay una diferencia muy grande. Cuando fuimos a Qatar, en Doha había póster de las grandes figuras posibles del Mundial, pero acá el póster está delante Messi y están bastante lejos los otros grandes futbolistas que están todavía jugando este campeonato del mundo, como son dos archirrivales del fútbol, como Mbappé y como es Cristiano Ronaldo. El que llama la atención es Messi, y hoy Messi va a disputar su partido número 30 en un campeonato del mundo, en su sexto campeonato del mundo. Es un privilegio. La verdad que ando amaneciendo emocionado casi que a diario. Me tocó hacer esa cuenta y es un privilegio estar en esta cuarta Copa del Mundo consecutiva, y sabiendo que de los 30 partidos que Messi jugó en mundiales, hoy voy a poder ver mi partido número 20 de Messi en un mundial, porque también hago ese ejercicio de valoración. Y Messi, por más que nos vive sorprendiendo, él ya declaró que no va a estar en el próximo campeonato del mundo. No dejó ni la mínima puerta abierta, como hizo en los últimos años con respecto a este campeonato del mundo. Pero también hay un jugador argentino, arquero, que fue compañero de Messi en el comienzo de su carrera, que es Oscar Ustari, con el que Messi compartió la selección juvenil sub-20, compartió el Mundial de Alemania 2006, eran los más jóvenes de ese seleccionado. Ustari fue el tercer arquero de esa selección de Pekerman. Y hace poco dijo que el vestuario del Inter de Miami, porque se encontraron hace poco en el Inter de Miami, Ustari se miró con Messi y ambos coincidieron: ¿qué vas a hacer después del fútbol? Y Messi le dijo: no sé cómo sigue mi vida después del fútbol, ¿no? Como no puedo vivir sin esto. Entonces, por un lado está la melancolía de los que lo disfrutamos estos cuatro campeonatos del mundo, en mi caso, estos seis que él lleva disputado. Y por otra parte es valorar que hoy va a jugar Messi su partido número 30 en un mundial, porque no sabemos cómo sigue y cómo será la vida sin Messi. También hubo una vida sin Diego y quedó un vacío ahí, pero por suerte aparecieron otros ídolos, y 10, 15 años después apareció Messi, que nos llenó estos 20 años, por lo menos, de esa sensación espectacular de que algo grosso puede estar pasando, algo impresionante está por venir, que es cuando está Messi en la cancha, uno tiene esa sensación que es única, como también es un Argentina, uno se despierta con unos nervios que son una sensación extraordinaria de vivir y de sentir, porque yo en mi caso me despierto con dolor de panza, sea el rival hoy Cabo Verde, o recuerdo mi primer partido en una Copa del Mundo en 2014 en el Maracaná contra Bosnia, y que mis compañeros de laburo, de un trabajo con los que estaba, decían: enfrentamos a Bosnia y estamos nerviosos igual, sea el rival que te toque enfrentar. El único partido que creo que vi sin nervios en una Copa del Mundo fue el último contra Jordania, porque no había nada que por lo que jugar. Pero después, te toca el rival que te toque, ni hablar si el rival es de una jerarquía superior, como nos tocó Holanda en el anterior campeonato del mundo. Por supuesto que los nervios aumentan, y sobre todo en estas instancias de eliminación directa, que acá cambia todo. Hoy arranca un campeonato del mundo distinto para Argentina, que desde la previa ha tenido muchísima suerte en lo que es la distribución del fixture. Obvio que es mejor enfrentar a Cabo Verde, obvio que es mejor en hipotético octavo de final el martes que viene en Atlanta enfrentar a Australia o a Egipto, y por supuesto que es mejor en cuarto de final enfrentar a Colombia, que por suerte salió primero en la zona de grupo compartida con Portugal, que a la Portugal de Cristiano Ronaldo. Así que ha tenido suerte una vez más desde la previa, como la tuvo el Mundial pasado, cuando estábamos entrando todos al estadio Lusail en los cuartos de final, que nos tocaba enfrentar contra Holanda, y en ese momento Brasil estaba jugando contra Croacia, y Croacia lo eliminó por penales, y fue un festejo impresionante, no solamente en las adyacencias del estadio, porque nadie se quiere enfrentar contra esos grandes monstruos. En algún momento, para ganar el campeonato del mundo, los tenés que enfrentar, pero si no te los cruzás, es mucho mejor, porque obviamente que aumentan las posibilidades de acceder a la siguiente instancia.
0: ¿Cuáles son los equipos más temidos por los hinchas cuando charlan en el hotel, en la calle, donde se encuentran? ¿A qué seleccionado le temen más?
1: Mira, hay una persona que me escribió hoy, gerente de noticiero, maneja canal, muy hincha de un club, muy fan de su club. Y es lo que ayer hablábamos, Víctor Hugo, con Altieri, de que no sé si es una percepción bonaerense porteña de que el hincha, yo creo que es de todo el país, el hincha es más hincha de su club que de la selección. Estamos muy de acuerdo, los futboleros, que esto es así. Creo, me considero una persona que en esto he sido bastante hincha de la selección, porque quizás a Temperley ya lo vi en primera, a Boca de chico lo vi ganar todo. Entonces siempre tuve esas ganas de ver lo que mi papá me contó que vio y escuchó a través de tus relatos en el 86, en el 90. Entonces por eso creo que fui siempre muy hincha de la selección. Pero es verdad que los hinchas son muy hinchas de sus clubes y mucho más que de su selección. Pero el momento que arranca el campeonato del mundo, y es lo que me ocurrió con este gerente de noticias muy hincha e independiente, que me decía hasta horas previas que arranque el campeonato del mundo, no me importa, no lo siento. Y hoy me escribió pensando en el hipotético caso de que juguemos la semifinal en Atlanta contra Inglaterra, contra Brasil. Está bastante allanada esa ruta por los rivales posibles que tiene Argentina, que desde la previa son de menor jerarquía que esta selección vigente campeona del mundo que dirige Scaloni. Entonces, todos esos hinchas que son muy hinchas de sus clubes y que los leo en los grupos de WhatsApp, los escucho en los comentarios de los bares que te dicen, prefiero la Libertadores antes que el Mundial, y el negro Altieri creo que esto lo va a avalar porque es muy hincha de Racing, pero después en el momento que arranca la Copa del Mundo están ya soñando con venir, y Inglaterra y Brasil son siempre muy especiales para enfrentar, por más que esté Francia, esté Mbappé y haya quedado una rivalidad que creo que empezó a ser desde el Mundial pasado algo histórico, es menos quiero cruzar por todo lo que se generó después de la final y el enojo con el que ellos quedaron. Es el que a mí menos me gustaría cruzarme. Pero las ganas de ganarle el hincha argentino y el temor, pero las ganas de enfrentarlo lo tienen siempre con Inglaterra y con Brasil, y ahora se suma Francia, aunque Holanda también, siempre Países Bajos, es una de las selecciones que siempre hay muchísimas ganas de enfrentar para ganar. Por suerte ha quedado Alemania afuera, se festejó muchísimo, me tocó estar en ese momento con muchos argentinos y celebramos, nos cansamos de ver a la selección argentina quedar afuera de campeonatos del mundo por parte de Alemania en algunos mundiales.
0: Cabo Verde. Hay gente de Cabo Verde dando vueltas, encontrado hinchas, andan en grupos, ¿o no has visto a ninguno?
1: Yo no vi a ninguno, lo que hemos visto es a través de las redes sociales, a través de la tele, pero es muy reducido el grupo que hoy va a estar ahí en la tribuna, en una de las está distribuido el estadio, la mayoría del grueso de los hinchas va atrás de uno de los arcos y el otro grueso de los hinchas va atrás del otro. Pero bueno, en este caso eso va a quedar desdibujado porque va a estar todo pintado de celeste y blanco hoy más que nunca. Va a ser el partido que creo que mayor desbalance va a tener que cualquier otro porque hay muy poca gente de Cabo Verde. Pero bueno, la ilusión está, ellos están muy conformes ya con jugar este partido. Están hechos con eso.
0: Lo que viene ahora es un par de horas más en el hotel y después salir para la cancha y encontrar a miles y miles de hinchas argentinos. Seguramente serán los únicos habitantes del estadio. Va a ser un espectáculo formidable. ¿Dónde tenés la entrada?
1: La tengo la entrada, y acá me encantaría citar a Cherkis, porque lo anoté en una lista de apuntes que me dice Víctor Hugo. La entrada la tengo en una aplicación, la tengo en mi teléfono móvil. Este es el primer mundial donde no hay tickets impresos. Hasta Qatar hubo todavía tickets impresos, pero la parte linda era que uno podía conservar, y los tengo, los del Mundial de Brasil, los del Mundial de Rusia, algunos de Qatar, guardados con algunas credenciales, pero bueno, los tengo en mi aplicación móvil y recuerdo a Cherkis, porque me acuerdo en una de las últimas visitas que le pude hacer cuando estaba transitando sus últimos días de vida, él discutíamos sobre algo con respecto al precio de las entradas, y me decía, ¿vos te parece que estés pagando esto para asegurarte de entrar? Cherkis estaba convencido de que teniendo un hijo viviendo en Estados Unidos que tuvo durante mucho tiempo, habiendo viajado tanto a este país por las peleas de boxeo, conociendo tanto la idiosincrasia del pueblo estadounidense, estaba convencido de que había que esperar porque los estadios no se iban a llenar. Entonces, Ernesto, le dije, yo tengo la posibilidad de comprar ahora en enero. ¿Sabe lo que es para mí poder comprar a un precio oficial ahora y transitar estos 6 meses sabiendo que voy a viajar y yo ya tengo mi lugar asegurado en cada partido de Argentina? Y él me miró y me dijo, tenés razón, comprá, metete los bolsillos, él creyendo que era ticket impreso, pero bueno, en formato digital, y viví tranquilo estos meses, que es lo que no ha tenido la fortuna de tener mucha gente que está hasta el último momento muy desesperada porque quiere resolver cuanto antes, si no se vive mucha angustia en las horas previas a los partidos cuando mucha gente todavía no tiene el ticket.
0: ¿En qué lugar de la cancha te estás? ¿Atrás de un arco, en una platea lateral?
1: Yo siempre compro la categoría más barata, que es la categoría 3. También es cierto que depende del estadio, hay montones de oportunidades para después, como no hay la cantidad de controles que nosotros estamos acostumbrados a tener en el fútbol argentino, donde si vos entras a la platea es imposible que pases a popular, y menos que la popular pases a la platea. En varios campeonatos del mundo, en este también, por más que he tenido categoría 3, me he podido mover, en el caso del partido con Austria, una categoría mejor para verlo. En vez de detrás del arco, como me toca hoy, estar detrás de uno de los arcos, verlo en otro sector que es más en la mitad de la cancha. Pero bueno, igual estar adentro del partido, claro, es un montón. Entonces, después si uno se puede resolver, moverse adentro, hay que ver, los controles van a estar muy muy intensos porque ya tuvieron la experiencia del 2024 de Colombia-Argentina en la final de la Copa América en este mismo estadio, y a mí me tocó ver algo ahí, me tocó ser testigo de uno de los episodios más insólitos de mi vida, que es a la policía estadounidense totalmente desbordada y sin saber qué hacer, porque no solamente era los miles de hinchas argentinos y la gran comunidad argentina que vivía en Miami, sino también las decenas de miles de personas que también había de Colombia y que se metieron al estadio, trepaban por cualquier lado. Hubo gente que tenía ticket y que asustada por lo que vio se fue. Hubo gente que se quedó reclamando a Conmebol que le devuelvan el precio de lo que habían pagado. Hubo gente que se

0: japonés.
1: Bueno, Julián, ha sido un trabajo impresionante de estos días. Que disfrutes muchísimo. Déjame decirle chao a cada uno de los compañeros que están ahí. Ya no hay tiempo tampoco para eso. Están todos despedidos, Lourdes de Chile.
2: Saludando, no nos despidas.
3: Esa frase. Están todos liberados hasta el lunes, Víctor Hugo.
4: Hablando de liberar, Víctor Hugo, voy a decir lo último. Hoy me enteré que Toc Toc anunció que no va a haber función de teatro. Quizás vos lo contaste al aire. Pero también me contaba acá mi novia compañera que el profesor del gimnasio con el que hacemos spinning les pidió por favor a todos los que van a las clases que no vayan hoy al gimnasio, porque le tocó vivir una semifinal de campeonato del mundo en la pileta de natación, porque había una señora nadando mientras que jugaba Argentina. Así que bien la gente de Toc Toc, bien Rottenberg y bien la gente de Multiteatro, y que todos hagan lo mismo, liberen, den asueto, den feriado, den el día a los trabajadores.
1: Julián, que lo pases muy bien, compañeros queridos. Hasta el lunes, amigas, amigos, de las 7:50. Hasta el próximo lunes. Y a los que siguen también a R12, a luego a la tarde con Guadalupe Regalzi. Chao, hasta mañana, no, hasta el lunes sí, si Dios quiere.

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1: Hora 13, temperatura 8 grados 9 décimas, sensación térmica 6 grados 8 décimas, cielo ligeramente nublado en la ciudad de Buenos Aires, la humedad 49%. En Neuquén capital, temperatura 5 grados 4 décimas. Los querellantes del caso Libra aclaran que su apartamiento de la causa aún no es definitiva. El demandante Agustín Rombolá anticipó que apelará la decisión del juez Marcelo Martínez de Giorgi de excluirlo del expediente. Además, cuestionó el oportunismo del magistrado para avanzar con la medida. La morosidad de bancos y billeteras virtuales alcanzó cifras récord. Más de 7 millones de usuarios deudores fueron excluidos para recibir nuevos préstamos. En tanto, más del 12% de los deudores tienen irregularidades en el pago. Además, un reciente informe del Instituto de Estadísticas y Tendencias Sociales indicó que el 56,6% de los hogares no logró cubrir de forma adecuada la canasta básica alimentaria y el 89% financió la compra de alimentos mediante compras de fiado, tarjeta de crédito o dinero prestado. El miedo a la boleta de gas le gana las temperaturas bajo cero.
2: En la calle.
3: La ola polar continúa castigando a la ciudad, pero la principal preocupación de los vecinos al llegar a sus casas no es la temperatura, sino el impacto en las tarifas. En una recorrida con el móvil de Radio 750, los usuarios manifestaron su resignación frente a los inminentes aumentos de luz y gas.
4: Me vino 15 mil pesos el mes pasado. Trato de ponerla en piloto, ¿viste la estufa? Si no estoy en casa, trato de ponerla en piloto para que no... Pero bueno, porque tengo el aire acondicionado en el dormitorio también, pero prácticamente no lo prendo, ¿viste? No, porque vienen unas cuentas que no se pueden pagar.
3: Desde Plaza Miserere informó para Radio 750 Luciano Marcos, derecho a la información.
1: Valor de dólar oficial 1.510 pesos, dólar informal 1.520 pesos, riesgo país 415 puntos. Se reportan demoras en Cantilo, en la General Paz, en zona Mataderos Liniers, sentido el Río La Plata y desde Avenida San Martín hasta Emilio Castro, sentido el Río Chuelo, en Delepiane 6. Además, en el ingreso de la Richiere Capital Federal, el tren de la costa se encuentra interrumpido por problemas técnicos, resto de trenes, subtes y premetro a horario. Temperatura 8 grados 9 décimas, sensación térmica 6 grados 8 décimas, cielo ligeramente nublado en la ciudad de Buenos Aires, la humedad 49%. En Neuquén capital, temperatura 5 grados 4 décimas. 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

0: Es como el himno de la selección. Buenas tardes a todos.
1: ¿Qué tal? ¡Qué momento!
0: Cierren los ojos.
1: Sí.
0: 18:57. La escaloneta ya está en la cancha.
1: Sí.
0: Arranca la cámara. Arranca por Messi. El Dibu. Cuti. Licha. McAllister. Mira, Almada. Va pasando la cámara uno por uno. ¿Lo van viendo? ¿Lo visualizan el partido de hoy?
1: Mientras relampaguea algo por ahí. ¿Qué es eso?
0: No, para. Escuchen. Y todos los argentinos y la Argentina, desde La Quiaca hasta Ushuaia. Desde Mendoza hasta el Doque. Todos en todo el país. Arriba, corazones latiendo fuerte. Arriba Argentina, arriba argentinos. Todos juntos por un mismo sueño, por la Copa nuevamente, por la cuarta estrella. Dale, dale, dale, dale, dale, dale. Vamos Argentina, dale que llegó el día, vamos. 16 avos, ¿cómo viviremos cuarto de final, semifinal y final si llegamos? Dios nos libre, ¿cómo vamos a hacer? Polaco, decime, dame la fórmula.
2: Consumiendo estupefacientes.
1: Sí.
0: Ah, bien. Bien, bueno, está bien.
1: Mucho
0: bien.
1: Mucho tilo para los que van por el lado más natural.
0: ¿Hay fórmula de algo que te baje un poco? A mí me palpita.
3: Cualquier cosa me llamás.
1: Voy a limpiar como loca. Oh, mira que mi loca.
3: Acá José Luis Esperma, porque salí disparado. Bueno, cualquier cosa.
1: Pero no es mucho.
3: Me llamás.
0: ¿Qué hay hoy, José Luis, para tomar?
3: Y bueno, hoy tenemos una proveniente.
0: Buena
3: de verdad. Blanca. No como la de Adorni, que está en negro, está blanca.
0: ¿Qué diferencia entre Esper, no? A Adorni le gusta la negra y a Esper la blanca.
3: La blanca, me avisás a mí.
4: Qué boludo.
3: Nada de pedido ya, es agilada.
1: Cuidado,
3: hablamos por Telegram, que se le autodestruye. Te mando la papusa. Aguantás hasta el partido de las 6 de la mañana.
0: Y octavos y cuartos.
3: Lo repetís en flow, lo ves 3 veces el mismo partido.
1: Te deja bueno, muy expert. Arriba, expert.
0: Escuchen, sí, muy arriba. Bueno, estamos en esta previa. Sacando porque hace un calor acá adentro, chicos. ¿Quién es? Jorge Porcel Jr.
1: No es.
0: Parecido.
1: Es una persona diferente.
0: Voy a plantear lo que puede pasar hoy con Argentina Cabo Verde. Voy a plantear 3 teorías. Y ustedes me dicen por qué teoría van. Hay, obvio que hay 3 posibilidades, no estoy descubriendo nada, no soy mago. Estoy diciendo que se pueden plantear 3 escenarios de partido. Primero lo voy a dar y después cuál creo yo. El primer escenario, vamos a llamarlo normal, lógico y tranquilizador. ¿Cuál sería? Que el partido se haga así un poco trabado. Que a los 15, 20 minutos Argentina consiga su primer gol. Ya se relaje porque Cabo Verde va a tener que salir a ver si puede buscar empate. Termina el primer tiempo. Arranca el segundo. Pará, a los
3: 8-0 termina el partido para Diego.
0: No, al segundo tiempo. Argentina hace otro gol. Pum, partido termina 2-0. ¿Cómo era de esperar? Primer escenario normal, 2-0, tranqui, sin susto, sin que casi se ensucie la ropa el Dibu, con un bocinia que puede llevarse figura, 2-0, ahí está. Después, ¿qué quieren? ¿El escenario negativo o positivo? Ese es el normal, tranqui.
4: Sí.
0: Puede haber un escenario negativo.
4: A ver.
0: ¿Qué es? Que Cabo Verde se meta muy abajo, 2 líneas de 4 bien pegadas, 1/5 como tapón, que estén los 11 jugadores, que Argentina toque, uy, palo, uy, bocinia, uy, afuera, uy, qué mal que definió Lautaro, uy, no entra, 10 minutos, ataca Cabo Verde, pumba, 1-0 perdemos, después pum, llegamos al empate, alargue, penales, otra vez sufrir el Divo y pasamos sufriendo. O sea, hay una chance de como le pasó a España, Uruguay y Arabia Saudita, Cabo Verde te lleve al empate, te desgaste.
3: Como Alemania.
0: No sea la mejor jornada argentina, se hayan despertado con el pie izquierdo. Esa es la teoría negativa. Está la normal, insisto, jugando bien, Argentina, gol rápido, ya todos tranquilos, comiendo la picadita. Segundo gol en el segundo tiempo, 2-0 sin chistar. Escenario negativo es que te obliguen tuki a penales.
4: Me gustó el tuki.
0: Pero Argentina pasando, ¿eh? No, yo no veo un escenario de Argentina derrotada nunca, ¿eh? Estoy diciendo de tipos de victoria. Con esto estoy diciendo Argentina pasa. Ahora, sufriendo, que la negativa, normal, o la que yo creo que va a suceder es que Argentina hace un gol a los 12 minutos.
3: Se cae,
0: no, porque esa era la normal, pero sos ansioso y soma la leche. Estoy diciendo, el normal es a los 15. Ante los 10 o los 10, ya entra el primero, después entra el segundo, entró el tercero, le ganaste como a Bosnia-Herzegovina 6-1, se terminó la mentira Cabo Verde, Argentina ganó como tenía que ganar, goleada, hicieron goles todo. Entró hasta el Papu Gómez, que no estaba citado, entró Papu Gómez y hizo un gol. O sea, entró el Pocho la vez y hizo un gol, pasó Marisú, justo le pegó en el codo y entró.
1: Pero basta, ¿no? Ya está.
0: Ahora son tres chances, no estoy diciendo que...
1: Chicos, no tendría que haber venido Diego Brancatelli. Blanquémoslo.
0: Pará, vos no me digas a polaco, decime tres jugadores de Cabo Verde.
1: No conozco a ninguno, no.
0: Guadalupe, tres jugadores de Cabo Verde. Vos decime tres jugadores de Cabo Verde.
3: Bosiña, un vudú. Y MBD.
0: ¿Cómo tómatela?
3: Tómatela.
0: Ahora
3: no sabes, estás dudando.
0: No lo sé. No, justamente no conocemos a los jugadores, chicos. Entre el fútbol argentino y el fútbol caboverdiano hay 10 goles de diferencia. No jodan. Tiene que suceder, y vamos con la energía positiva.
4: Brancatelli, cortala.
0: Tiene que suceder lo que va a suceder. 6 goles de diferencia. Graben esto.
1: Basta, Brancatelli, chicos. No necesitamos 6 goles de diferencia, necesitamos pasar. Con que gane Argentina, vamos a sufrir todo el partido. No me importa. No me importa.
0: Claro. ¿Qué teoría avalan, abonan?
1: Que vamos a sufrir.
0: ¿A penales?
1: Sí. No sé. No voy a dar una respuesta
0: es un
1: así.
0: Juego,
1: concreta,
0: Guada.
1: Pero no lo
0: no
1: sé.
0: No va a cambiar el destino, porque Messi no va a patear diferente porque vos digas algo.
5: Inglaterra, para mí, Messi va a estar a la altura. Todos los jugadores van a estar recontra a la altura. Listo, van a
0: entonces ganamos 6-0.
1: Pero no necesariamente. Sufrió hasta último minuto. Congo. No la cancheremos.
0: Pero no es lo mismo Congo que Cabo Verde, chicos,
1: No importa, no la cancheremos. Estemos tranquilos. Tranquilos, pero no la cancheremos.
0: Polaco, ¿qué escenario ves? Vos que, pero sácate el corazón,
3: Objetivamente.
5: Me molesta que para Branca, si no le ganamos 6-0, es un mal partido.
0: No.
5: Si ganamos 1-0.
0: Aunque ganemos 1-0, está bien. Lo que no puedo creer es el pesimismo y el miedo que tiene la gente.
1: Es realismo.
0: No, tienen miedo, chicos, están asustados, no quieren ni arriesgar. Es Cabo Verde, déjense romper las pelotas.
5: Yo te dije ayer que para mí nos estamos haciendo mucho la cabeza y al final va a ser un partidazo de Argentina.
0: Bosnia va a ser.
5: Bueno, pero no lo quiero mufar.
0: Claro. Pero no lo vas a mufar porque digas algo. No hay chance. Somos 50 millones de argentinos que decimos todas cosas distintas. Mirá si la pelota va a entrar o no va a entrar porque uno acá en la radio haya dicho una cosa.
3: Yo creo en eso.
0: No cambia, chico.
5: ¿Vos crees que si no lo ves en tu casa puede fallar? ¿Cómo que no?
3: Pero porque somos. Otra vez llamamos a una numeróloga.
0: ¿Qué crees, polaco? ¿Qué escenario ves?
4: Yo creo que la Argentina gana bien y jugando fenómeno. Porque está necesitando una buena actuación.
0: ¿Pero qué va, polaco? Decirle si está haciendo lo mismo que yo.
4: Ganando 2-0.
0: ¿Lo mismo que yo?
3: Suena menos canchero.
1: Lo dice diferente.
3: Lo dice diferente. Vos lo decís como. Tomá, acá la tenés.
6: Está para ESPN, no para Fox, te digo,
0: Gana bien, gana bien. Lo único que les pido es tengo el teléfono en la mano, porque los voy a volver locos hoy,
1: Por Dios.
0: Hoy los voy a volver locos.
1: Por Dios, voy a mutear ese grupo.
4: Yo no te voy a poder atender, porque.
1: No.
4: Pero escuchame. Vamos a estar acá haciendo un poco.
0: ¿Vos estar acá, polaco?
5: Bancando la parada.
0: Siete de la tarde, que venga otro.
4: No, boludo, tenemos a las 9 todo el programa, le metemos.
0: A las 9 tenés programa, ok.
4: No, le metemos acá, hay un carnaval, hasta Campana viene a comentar. Escuchame. No, ya estamos, te está preparando algo impresionante, Como siempre, cada vez que juega Argentina. Así que, no, esto va a ser una fiesta. Viene Lucha a la calle a comentar todo.
0: Todo.
4: Pasa, traspasa.
0: Bueno, así que son tan cobardes que no se animan a decir. ¿Qué? Escenario normal, negativo, sufriendo o holgado. No, ni siquiera decir que va a ser holgado o no.
4: No, bueno, ¿pero qué sería?
0: Holgado es más de 2 goles.
4: Una selección que necesita, porque más allá de Messi, jugar un partido de verdad bárbaro ya en un mano a mano... Y este, además teniendo en cuenta lo de Francia, lo de España y qué sé yo, porque después hay otros partidos diferentes, son si te cruzas con alguno de esos dos, que puede ser en la final, pero ganando bien, 2-0, 3-0.
0: Pero si no se animan a arriesgar con Cabo Verde, imagínate una Argentina-Brasil, Argentina-Inglaterra,
1: no,
0: ni hablan.
1: No, ¿qué voy a decir?
0: Hablamos de que de música, ni siquiera hablamos
4: Argentina,
0: de fútbol.
4: Argentina-Brasil ganamos 2-0.
0: Son más suelto de pronóstico con Brasil que con Cabo Verde.
4: Nos transformamos. Con Brasil nos transformamos.
0: ¿Y hoy qué decís? ¿Que hoy Argentina gallinea?
4: No, ¿cómo va a gallinear? A veces
0: ¿y
4: cuando...
0: por qué decís que nos transformamos en qué? ¿Qué somos? ¿En qué nos transformamos? ¿Por qué?
4: Nos transformamos
0: ¿de
4: porque,
0: qué a qué nos transformamos?
4: Porque Brasil
0: ¿y Cabo
4: hay
0: Verde
4: una
0: qué?
4: Relación filial, paterno-filial con Brasil últimamente. Y porque los jugadores se transforman. Vos también. No es lo mismo el partido con Cabo Verde que con Brasil. No. Con Cabo Verde corres algo. El riesgo de... Ayer lo dijo el Mono Navarro Montoya. Triunfalismo, ¿viste? Porque sabés que tenés la responsabilidad y a veces... O te podés relajar.
1: Lo que hizo Alemania con Paraguay.
4: O te podés... Claro, crees que ya lo tenés ganado. Equipos que no son de categoría mundial, como dijo el Gil de Himmich. Que no ningún...
0: Sí, el alemán.
4: Se
0: sí,
4: mandó
0: sí.
4: una boludez diciendo eso. Y... En cambio con Brasil, distinto, porque vos te recontra concentrás con Francia, ¿no? Y estos jugadores...
0: O sea, hoy no se va a concentrar,
4: sí, pero es difícil. Porque es el periodismo de hoy.
1: Sí.
4: Es el periodismo de este tipo, que te llevan al blanco o negro. ¡Hay matices, señor! Te estoy diciendo que hoy argentino...
0: ¿Viste? O sea, hoy Argentina no juega al 100.
4: Viste que yo también lo hago. O sea, claro, no...
0: Está diciendo,
4: es el periodismo pará, que se ha transformado en
0: esto. Escucha esto, no, pero escucha esto. Sí. Si vos estás en blanco, te transformás en negro.
4: Sí.
0: Si transformás en esto, transformás en lo otro. Digo, ¿qué sos para transformarte en qué? ¿Por qué se transforma aquí? Entonces no lo es.
4: Ah, porque es otra cosa, otra predisposición.
0: Pues hoy no está bien predispuesto.
4: No, hoy está tranca. A ver, hoy el jugador está tranca, sereno, calmo. Sabiendo que tiene una responsabilidad, pero como son jugadores de mucho recorrido...
0: O sea, hoy se creen superiores, pero lo quieren ejecutar en la cancha. Necesitan demostrarlo.
4: No necesariamente, está buena esta discusión. No, van tranca sabiendo que la responsabilidad... Vamos, concentrados, ¿eh? Concentrados. Mirá que no ganamos nada.
0: ¿Cómo resolvés el partido? Sabés que sos más, pero lo tenés que ver resolver.
4: Yo te voy a decir la charla técnica, hoy. No ganamos nada... Listo, vamos por la gloria, vamos muchachos, avancemos por la familia, tranquilo.
1: Por el orgullo.
4: Listo, manejemos los
0: no
4: tiempos.
0: No está ganado, hay que ganarlo, no lo subestimemos.
4: Tengamos paciencia,
0: ahí está,
4: tranquilo,
0: tengamos paciencia.
4: Sí, porque se van a hacer.
0: No la de España tampoco, que no tiraban, era una cosa,
4: Vamos con Brasil. Escuchame una cosa, es el partido de nuestra vida. Es
0: cuchillo entre los dientes, a jugar cada jugada, claro.
4: Vamos, porque este es el partido. Imagínate, quedamos la gloria, la gente, la felicidad. Es otra cosa.
0: O sea, es otra motivación.
4: Y bueno, hay algo ahí distinto, obviamente.
0: Marisú, pregunto de vuelta, ¿qué clase de partido crees que se da?
1: No la quiero cancherear. Va a ser un partido que van a bloquear mucho a Messi. Me gusta.
4: Sí, es verdad.
0: Sí, verdad.
1: Lo van a...
0: Ya le pidieron la camiseta, imagínate.
1: Sí. En el primer tiempo va a haber un gol de Messi seguro.
0: Ok.
1: Pero se van a jugar toda la gente de Cabo Verde. Va a dar la vida en ese partido.
0: Cabo Verde se va a mostrar porque es el partido que el mundo los va a ver.
1: Sí.
0: A eso
1: están...
0: Ese punto, bueno, ves, polaco, si vos me lo fundamentabas así...
7: Claro, ¿viste,
1: polaco? Están nerviosos.
0: Hoy, no sé lo que va a jugar Argentina, pero hoy sabemos que Cabo Verde va a jugar el mejor partido de su historia porque tiene que dejar todo en la cancha. Hoy lo va a estar viendo el mundo entero, Marisú. Tenés razón.
1: Sí.
4: Marisú sabe más que...
7: Está para
0: es como todo. A mí me pasa esto, salvando las diferencias, me pasa con Boca. A Boca, todos en la bombonera van a jugarle como si fuesen el Milan de Italia, el Flamengo o el Real Madrid.
4: Sí.
0: Y sos Unión de Santa Fe o sos Sarmiento Junín y jugás el mejor partido de tu vida. Y después perdés 4-0 con Arsenal, ¿entendés? O sea, con Boca hacen un partidazo y a la fecha siguiente los golean. O sea, ¿por qué no jugaste así como jugaste contra Boca? A Boca le hacen lo mismo. Te entiendo, Marisú.
1: Pero entiendo que en el segundo... Ya lo estoy como... La percepción es cualquiera, ¿no? Pero en el segundo tiempo... Va a estar muy difícil, porque van a hacer todo para...
8: ¿Tiene una bola de cristal, man?
1: No,
0: que mañana vamos a escuchar esta grabación.
1: Tengo una sensación de que va a ser muy difícil, pero que va a haber momentos de tensión.
0: Pero pareces Ernesto.
1: No, va a haber momentos de tensión.
9: Yo pienso lo mismo.
1: Sobre todo... Creo que en un momento vamos a empatar. En un momento vamos a empatar y ahí,
0: Pará, traducime a Marisú. ¿Cómo es?
7: Sí, que no está ni de un lado ni del otro. Tiene,
0: o sea, va a ser fácil, pero va a ser difícil.
7: Claro, va a ser muy complejo, pero el resultado va a ser positivo.
0: Claro.
7: Ahora, después hay que relativizar y ver qué es positivo para cada uno, ¿no? Porque los objetivos de cada uno son diferentes. O sea, a ver, digo, positivo puede ser, por ejemplo, tener una derrota digna para alguno, parar 5-0 para otro, ganar 1-0, hay gente que lo conforma.
0: Yo no puse mis hipótesis, Argentina puede quedar fuera mundial. No está, no lo pienso. No. Mi cabeza no tiene capacidad de pensar una Argentina eliminada. No, disculpen, pero...
1: Ernesto me entiende perfectamente.
7: Te entiendo perfectamente, no estás ni de un lado ni del otro. Sí, está perfecto.
0: Es así la vida de Ernesto. No,
1: igualmente, vamos a sufrir un poquito. Para mí vamos a sufrir.
0: Para mí no vamos a sufrir.
1: Sí,
7: él se transformó ahora, es Diego Trancatelli. Fíjate
0: Trancatelli, chicos, no vamos a sufrir. ¡Paren de sufrir! ¡Paren de sufrir!
9: ¡Hermano de Dios!
0: ¡Paren de sufrir!
9: ¡Paren de sufrir, hermano!
0: ¡Disfruten! ¡Disfruten! ¡Pongan el volumen bien alto! ¡Disfruten de la escaloneta! ¡Somos los campeones del mundo! ¡Ponete! ¡Sos el 4 de Cabo Verde! ¡Tenés que marcar a Thiago Almada, a Messi!
9: ¡Pina, López, Cabral, Semedo, que son los jugadores de la formación de...
0: ¿Lo encontraste?
9: ¡No, mira!
0: No. Dale,
5: chao. Se lo sabe.
10: ¿Qué más querés, hermano?
9: Tavares.
0: Pero te lo buscaste en la
9: noche. Semedo. ¿Qué te digo?
0: Cerimedo, dale. ¿Dónde
9: Semedo,
0: está
9: Semedo? Semedo,
0: bueno, 11-7-0-7-50. No quiero un... quiero saber, va a ser partido, lo que dije, normal, un golcito en el primer tiempo, en el segundo sin sufrir, sin pasar sobresalto, perfil súper bajo, volando por abajo. Goleada histórica, que para mí hay 6-7 goles de diferencia entre Argentina y Cabo Verde. O vamos a ir a sufrir a la largue, no le entra una, esos que no te entran nunca, como le pasó a España. No, como...
9: Además tienen un buen arquero, esto sí hay que decirlo, por lo que tiene chance de que algunas bolas no entren.
10: Ponele que vas a la largue, te cuesta, vas a la largue.
0: ¿Pero lo ganás en largue o vas a penales?
10: Pobre Bocini, pobre Cabo Verde, ¿qué jugador? Los muchachos van a estar muertos, la tensión nerviosa. Argentina tiene jugador en el banco, te hace 3 o 4 cambios, Argentina. El partido largo para ellos también es, obviamente, a dónde lo van a querer llevar, pero ¿cómo lo sostienen? ¿Cómo lo sostienen Cabo Verde?
0: No, ¿qué dice la gente? ¿Qué partido, qué escenario ven? ¿Ven que no pueden tragar un mate, que no pueden comer la picada de los nervios?
10: Talón.
0: ¿O que dale, anda, che, voy prendiendo el fuego? Ya estaba 3-0 primer tiempo, voy prendiendo
9: acá
0: el fuego.
9: Acá Argentina dice que...
0: vamos ganando tiempo, dale.
9: Hay una oferta para un jugador de Cabo Verde.
0: ¿Sí?
9: Para incorporarlo a Boca, y el que más suena es Bocina.
10: Mirá vos.
9: El arquero. Para incorporar, porque tiene problema con el arquero.
0: Bocina, sí, claro. Suena media como... Pues, ¿entendés? Una bocina.
9: Claro, como de gangoso.
10: La lección que dejó España y Argentina debe aprender para no tener problemas con Cabo Verde.
0: ¿Cómo es eso?
10: Diego Fernando Latorre.
0: A ver qué dice de Gambetta.
10: La lección que dejó España y Argentina debe
0: España
10: aprender.
0: España jugó muy mal, Polaco,
10: para
0: esa
10: no
0: la diferencia.
10: No tener problemas con Cabo Verde. Bueno, está bien.
0: Jugó mal, no metía 2 pases seguidos.
10: Bueno,
0: ¿qué querés?
10: Lección.
9: Y si Argentina jugó mal hoy.
0: Y Uruguay jugó bien, jugó mal Uruguay. ¿Qué le tocó justo a los equipos? Jugaron mal. Y Arabia Saudita es Arabia Saudita. Lo perdimos en Arabia Saudita.
10: Cualquier duda que pueda presentar Cabo Verde en cuanto a la subestimación del partido, a jugarlo con una mentalidad que no corresponde para este tipo de instancias, me parece que en ese sentido está descartado. O sea que el equipo no es que va a entrar diciendo nada, ya está.
0: Vos que a la gente con la responsabilidad que tenemos de este micrófono, se escuchan cientos de miles de personas en todo el país, le tenemos que infundir miedo, que hoy hay que ir nervioso a ver el partido. No, chicos, es Cabo Verde.
10: Respeto, ¿pero quién dijo? Respeto, hermano. Respeto, pero escuchame, respeto, miedo nunca.
0: Nico, respeto.
9: Como dijo Nicolás.
10: Como dijo, miedo no tenemos nadie, como dijo Diego.
0: Plata y miedo nunca tuve.
10: Bueno. Fundamentalmente lo primero. Miedo, me cagué varias veces en las patas. Lo otro, no, olvídate. Pero, ¿qué miedo? No, respeto, obviamente. Al contrario, y hay que meterle roja. Argentina está necesitando una actuación así, superadora.
0: Contundente.
10: Además de Messi.
0: ¿Se imaginan, además?
10: Además de Messi.
0: Claro, pero ponete a pensar en esto. Primero los de Cabo Verde, cuando salen a la cancha y sabes que te parás así, y lo primero que ves es que te viene corriendo Messi con la pelota, con Lautaro, con Thiago Almada, con McAllister, con Enzo, digo... Hay que ser jugador de Cabo Verde. ¿Cómo lo frenás? Bueno, eso por un lado. Y por otro, nosotros venimos viendo a los rivales. Francia me dio un poquito de quickie cuando lo vi, pero el resto viviendo digo, si Argentina va y le hace 6 a Cabo Verde, todas las demás selecciones van a estar diciendo, uff, qué difícil Argentina, qué difícil la tenemos. Uh-huh. O sea, te transformás en candidato, Polaco. No te digo 6 es una forma de decir, pero si ganás 3-0, 4-0, sos contundente como lo fue Francia.
10: Bueno, por eso.
0: Imponer respeto.
9: El respeto que le impone, que le das vos a Cabo Verde.
5: Y a la hora de nuestro partido ya vamos a saber el...
10: Sí, pero van a Australia-Egipto antes. A ver, Argentina tiene, pareciera, la verdad.
0: Mañana no quiere escuchar todo reagrandado, yo sabía, nada, ¿eh?
10: No, pero Argentina.
0: Porque hay que hablar antes, esto es como el Boca River. Vos te piquear antes, porque como que hacía Cabaña. Porque después, cuando el resultado del lunes son todos cancheros. Ahora hay que boquear.
10: La verdad
0: después
10: que la que venga. Argentina tiene un camino hacia las semifinales bastante directo. El otro día, Scaloni habló también de Colombia, ¿no? Dijo muy buen equipo que se te puede cruzar en el camino, en el, digamos, en cuarto de final. Poder cruzarte con Colombia, ponele, que juega.
5: Puede quedar afuera hoy,
10: Colombia. Hoy también con gana. No, no, por supuesto.
11: Hay que jugar con gana, por supuesto. Salir a la cancha con ímpetu, con gana.
0: El camino lógico sería.
10: Semifinales.
0: Camino lógico sería Cabo Verde, Egipto, Colombia, Brasil, sí. Francia.
10: Sí, o Inglaterra. Brasil o Inglaterra. Bueno,
0: como el más, ¿no? El...
10: ¿Y en cuarto quién sentido. Gana? ¿Brasil o Inglaterra? Yo lo veo mejor a Brasil, pero bueno, siempre. Los brasileños para mí son siempre los rivales, ¿eh? Por más que esté medio bajo,
0: sí, esta por sesión, eso,
10: a mí no me
0: pero te gana,
10: no me
0: esta convence, te gana, te da vuelta los partidos, te gana.
10: Sí, pues.
11: Se hacen los moribundos, los pobrecitos, ¿viste?
10: No, que pero no a mí históricamente.
0: Que no va a quedar afuera, eso, digo, es una selección ganadora, me parece.
10: Yo creo que a Inglaterra le gana, sí, sí, es más equipo. Inglaterra, no, yo no le
0: es
10: vi
0: muy
10: tanto.
0: Es muy híbrida,
10: no sé, es muy
11: aparte,
10: a mí no me.
11: Por ejemplo, sabe,
10: Portugal, más allá de las polémicas y la discusión.
0: No me gusta igual.
10: Y los croatas, vos decís, ¿y cuándo?
11: Como le chorearon el partido.
0: No arranca, es lento, lento, claro, no arranca.
10: No,
0: arranca.
10: No, va en tercera, ¿viste?
0: No arranca.
10: No te
0: viste,
10: mete una exacto. quinta, nunca.
0: Bueno, vemos
10: no,
0: lo mismo, no, sí, nada.
10: No,
0: muy
10: vos
0: lento.
10: Ves. No, vos podés ir lento, pero cambiás. Argentina. Argentina. Agarra la pelota y se la tiene
0: tiki,
10: que esconder,
0: tiki,
10: te la
0: tiki,
10: esconde.
0: Tiki, tiki, tiki, sí, pero con un propósito.
10: Acelerar, claro, ¿me entendés? Pero yo no le veo a Portugal, no. ¿Qué
0: Portugal queda fuera con España, olvídate.
10: Y, bueno, España tiene otros recursos, me parece. Otro recurso. Va a ser lindo partidos, ¿eh?
0: Tampoco además, España me parece que tenga muy parcial mucho más que eso, ¿eh?
10: Es peligroso España. Tiene buenos jugadores.
0: Después sería España-Francia, en teoría.
10: Claro. España-Francia una semifinal, uf. Argentina con Inglaterra o Brasil.
0: Uf.
10: Nah, la verdad
0: gran mundial, lindo mundial.
10: Si llegamos a esas instancias, estamos
0: no, en un
10: final
0: no apto para cardíacos. Sí,
12: ¿Cómo le robaron el partido a Croacia ayer?
0: Sí, le robaron a
12: Croacia. No lo pintan. Sí, digo, yo no es que esté ni de un lado ni del otro, pero en ese caso, digo, el FBI es más honesto que el VAR, porque es una cosa. Nunca hay algo igual. Tengo los videos acá que me llegan. Mirá, no tocó la pelota, ¿Dónde tocó la pelota?
10: No. Y no, para pelota, mí no fue penal de por el que le dieron a Portugal, tampoco.
12: Tampoco.
10: No
12: tampoco.
10: Fue penal, ¿eh? Le dieron a Portugal, no fue.
0: No lo toca, es una vergüenza. No.
12: Es una cosa de locos.
0: Es una vergüenza.
12: Bueno, por Luka Modric, ¿no?
0: Hagamos una cosa, quiero escuchar a Wada porque igual hay noticias políticas, quiero ir a lo específico, los números del polaco, quiero ir a todo lo que tiene Marisú porque trajo muchísima información, quiero escuchar a los oyentes, tenemos muchos invitados hoy en piso, 14:30 tenemos cata de vinos como todos los viernes, hoy vamos a levantar y vamos a brindar por la selección que se viene, vamos a disfrutar de un buen...
3: Déjame darle este paquetito al polaco, este polaco para vos,
0: no,
3: para esta noche que tiene madrugada larga.
0: Pero azúcar impalpable.
3: Acá te dejo este paquete, polaco.
0: Polaco,
3: para que transmitas de madrugada.
10: Me fijo, pelá.
0: Pero ¿cómo lo agarrás, polaco?
10: No, y bueno, pero es un regalo.
3: Ahí tenés un regalito. Sin parar. Hasta el domingo a las 2 de la mañana le pegás derecho. Plataforma Relatores.
0: 13:30, títulos y metemos tránsito y metemos mesa, dale.
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14: Les informamos a los oyentes de Radio 750 que continúa el corte en la avenida Las Heras a metros de Coronel Díaz por operativo policial por trágico incidente. Se reportan demoras en Cantilo, desde Ciudad Universitaria en la General Paz, desde su enlace con la Richira hasta avenida Lope de Vega, sentido el Río de la Plata, y desde avenida San Martín hasta Emilio Castro, sentido el Riachuelo, en Telepiana Ezeiza. Y en el enlace de la autopista Buenos Aires-La Plata con la 25 de mayo, sentido al centro, además en el ingreso de la Richira Capital Federal. A los usuarios de trenes y subtes, el tren de la costa se encuentra interrumpido por problemas técnicos. Continúan cerradas la estación Tribunales del subte línea D por obras. El resto de trenes, subtes y premetro a horario.
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0: frente.
1: Por favor, no la cancheriemos, hay que respetar mucho a Cabo Verde, porque me acuerdo del partido Argentina-Rumania en el 94, que los recontracagamos a pelotazos y terminamos perdiendo 3-2.
2: No va a pasar eso, además no es lo mismo Rumania que Cabo Verde, no sean... No sean. Vamos, aparte la energía positiva trae resultados positivos. Si van a estar con esta negativa, chico, basta. Están de cuadro con cara de traste, nervioso, así. Dale, arriba. Quiero buena energía, dale.
3: Soy la número uno en la fila de manifestar. Yo manifiesto.
4: Qué bien, Guadalupe.
2: Pero alegría, confianza, seguridad, certeza.
3: Me enganchaste en un momento concentrada leyendo una noticia.
2: No, si no querés arriesgar, que no hay que arriesgar. Cuidado, no, por favor.
3: Dije, cuidado a no agrandarse, lo mismo que dijo este oyente, pero considero que Argentina va a ganar.
4: No hay una persona decente.
5: Acá no. Brancatelli, deja de decir tanto que tanto cinco, no se mata la vaca, no se vende el cuero de la vaca antes de matarla.
2: Vamos con un asado. Yo ya terminé asado con la vaca, dale.
5: ¿Sabés qué va a pasar? Que vamos a sufrir a lo loco. Así que hay que ir ser humildes.
2: ¿Por qué hay que sufrir?
5: Aprendamos a ser humildes, por favor.
2: ¿Pero por qué
5: que
2: sufrir?
5: Después, ¿sabes qué? Estamos llorando todos. Bueno, te habla Celia. Chau, Brancatelli.
2: Guarden los mensajes de hoy para mañana.
5: Humildad ante todo. Nada, que vamos a ver cómo viene la mano. Cabo Verde, mira, acordate lo que dijo el brujo, que a Cabo Verde lo va a sacar a Argentina, así que...
2: Gente negativa, chicos. Si ya así estamos como país también.
3: Hagamos un filtro.
2: Bueno, ¿qué negatividad, chicos?
3: ¿No te parece que solo por negatividad?
6: Lo viejo funciona, soy Sandra de La Plata. Branca, nos va a ir bien. Hay que bancar la parada. Porque somos un pueblo... Sí, alentando para que las cosas salgan bien.
3: Sí, claro que sí.
6: Caimi, sí, querida. Trae suerte.
2: Caimi, trae suerte. Toma, vamos, Bonaco.
4: Vamos.
2: Hay que tener fe. Hay que tener fe y hay que tener fe antes, ¿no? Porque después todo bosquea. ¡Ay, sí, qué grande, qué goleada! Yo sabía. Dale, hay que tenerle fe ahora, viejo, a las escalonetas. Somos los campeones del mundo, dale.
3: Entre todas las. Sí. ¿Puedo decirlo? 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
2: 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A ver, dale, vamos, uno más.
8: Hay que perder la humildad. Hay que jugar todos los partidos. Yo estoy preocupado porque Cabo Verde no tiene nada que perder y muchísimo que ganar. Así que estimo que va a ser un partido durísimo. Y por supuesto que le tengo fe a nuestra selección. Pero va a ser un partido durísimo. Y tengan en cuenta que España, que clasificó muy bien, no le pudo ganar. Un abrazo a todos y que nos vaya bien y vamos a Argentina. Vamos.
4: ¡Vamos!

0: Hola, ¿cómo están? Andrés de Pilar. Vamos. Para mí es un partido difícil por varias razones. Porque le tengo miedo al Dibu, porque es de cancherear. Bueno, y no nos conviene ver la mejor Argentina en este partido.
1: Eso
0: conviene
1: es
0: ir
1: punto,
0: a menos. 2-1 para mí. Tiene que ser 2-1.
2: Compro.
3: 2-1, perfecto. Bueno.
2: Para mí es 2-0 el resultado igual.
3: Bueno,
2: o sea, ¿querés que diga un resultado o 2-0?
1: Normal.
2: ¿El resultado? Lo dije.
1: Sí, normal, entonces. El partido normal. 2-0, tranqui. Así, sin sobresalto.
2: Estoy entre 2-0 y 3-0.
3: En el final, en el quinto minuto de descuento.
1: A ver, Luciano Marcos está en la calle. A ver qué siente la gente. Día de partido, día escaloneta. Juega la selección. Estamos en el medio de un mundial. Y lo vivimos del norte al sur, del este al oeste. En todos lados, brilla blanca y celeste. Hola Luciano, buenas tardes.
4: Buenas tardes, Diego, buenas tardes a todo el equipo. Con muchísima expectativa. Si bien faltan unas horas, todavía es a las 7 recién el partido.
1: Claro,
4: te digo, vale, una cosa acá, emoción está a flor de piel. La gente empieza a llegar. Sí, no, empieza a llegar la gente que va a ver el partido, justo que
1: define estás?
4: También el posible rival de Argentina. Estoy en el FanFest arriba, de Palermo.
1: Arriba. Ah, FanFest de Palermo. ¿Y dónde queda el FanFest de Palermo?
5: En Palermo.
4: En Palermo,
5: del Libertador
4: Intendente Sever. Muy bien, Polaco, muy bien, Polaco.
1: Sobre el Libertador.
4: Repito, Plaza Intendente Sever, esto es Sarmiento y Libertador.
1: Sarmiento y Libertador.
4: Ahí anotado.
1: Cerca de la rural. Sí, sí, bueno.
4: Hay una disposición de dos pantallas acá, empieza a llegar la gente, abre a las dos. Y vienen todos a ver el primer partido del día, que es justamente Australia-Egipto. De este partido, obviamente, puede salir el rival de Argentina o de Cabo Verde. ¿Vos cómo venís con eso, Diego? Vos dijiste que no te preocupa directamente Cabo Verde.
1: Yo digo que es el próximo rival de Argentina el que sale. Argentina no va a quedar eliminada con Cabo Verde.
4: Muy bien.
1: Y para mí, yo creo que Egipto es más que Australia. Ahora me lo va a analizar el polaco. Me gustaría que sea Australia, porque aparte ya le ganamos en Qatar. Fue difícil Australia en Qatar, ¿eh?
3: Fue bravo.
1: Bueno, chicos, ya estamos en ronda de eliminatoria. Van a ser todos bravos. Pero me parece que hoy es un partido que tiene que pasar cómodo Argentina y se va a complicar más con Australia o Egipto. Me parece que Egipto tiene un poquito más. Pero bueno, a ver qué opina la gente. Quiero saber
4: si
1: cree que va a ser,
4: Diego,
1: partido fácil, partido normal o Dale. Partido complicado. ¿Qué, high, medium o
5: easy?
1: Hoy sí.
4: Ahí le preguntamos acá a la gente. Estoy en vivo para Radio 750 con Diego Brancatelli. ¿Cómo viene el partido? ¿Cómo va a ser este partido? ¿Va a ser difícil? ¿Va a ser complicado? ¿Cómo para Argentina? ¿Para Cabo Verde?
6: Hola, buen día. Y yo lo veo difícil. Difícil,
1: ¿va a ser difícil, complicado o jodido?
6: Ganamos 1-0 a Diego Brancatelli. Acá te habla el rubio.
1: Vamos, rubio.
6: Diego Brancatelli, juntate con los rubios. Ganamos 1-0.
1: Vamos.
6: Y hoy me hace el gol el Lautaro Martínez.
2: Ah, bueno.
1: Lautaro, todavía.
3: Vamos,
6: toro. Con toda la fe.
4: Buenísimo. Sí, por acá. Seguimos. Muchachos, ¿qué tal? ¿Cómo les va? Expectativas para el partido de hoy. ¿Cómo sale Argentina?
7: No voy a decir cuánto, pero vamos a ganar.
4: ¿Acá cómo viene?
8: Cada día mejor.
4: ¿Cómo viene la selección para vos?
8: Cada día mejor.
4: ¿Cuánto? Tampoco vas a decir por cábala.
7: Está bien.
4: Te pregunto a vos también, ¿cómo viene el partido de la selección? ¿Te parece que es un rival difícil ahora a Cabo Verde?
9: Y bueno, el arquero de Cabo Verde hizo bastante reconocido, bastante real.
1: Vos sí, chicos, tenemos al Dibu Martínez.
9: Va a estar complicado, la verdad, creo.
4: ¿Tenías un resultado estimativo? ¿Qué te parece?
9: Y no, tampoco voy a decir. Ojalá, vamos a ganar, para mí vamos a ganar, pero no se puede decir.
4: Ven a disfrutar un poquito en familia acá el primer partido, sí. Australia-Egipto. ¿Qué les parece? ¿Qué puede llegar a salir de este partido, de este resultado? ¿Australia o Egipto pasa a la siguiente ronda?
3: Depende.
9: Uf, qué pregunta. Vamos a decir Egipto. Vamos a decir Egipto, pero... No sé.
4: Bueno, está bien, muchas gracias. Le pregunto a usted, señora, viene acá a la Plaza Intendente de Sever en Palermo a ver el partido de la selección. ¿Ya es una cábala esto para usted?
7: No, primera vez. La primera vez, sí, la primera vez.
4: ¿Cómo sale la selección argentina? Un poco vas a decir cuánto.
7: Sí, vamos,
4: estás a arriesgar, bien.
7: 3-1.
4: 3-1, sí. Bueno, me tengo un gol Cabo Verde.
7: Sí, porque en algún PRODE lo hice así, dije, vamos.
1: Ah, el PRODE.
4: Chicos, seguimos hablando un poquito más con la gente acá, que nos vamos cruzando, que empiezan a llegar de a poquito, pero empiezan a llegar. Recordamos, a las 14 abre puertas acá, y ahí ya una puede ingresar a ver los partidos en una disposición que hay de dos pantallas gigantes. esto se va a extender seguramente hasta tarde, encima viernes, puede ser que se ponga un poquitito conguero en algún momento, empieza a llegar gente también a bailar. Vamos a ver, vamos a hablar acá con los muchachos. Salí. ¿Qué tal? Buenas tardes. ¿Cómo piensan que va a salir el partido de la selección argentina? Viniendo de temprano.
8: Acabamos de llegar hace 10 minutos y la idea está latente, ojalá que pasemos y un 3-0.
4: 3-0.
8: 3-0.
4: Parece bien, parece. ¿Sí? ¿De dónde viene?
8: De Corrientes Capital, de Corrientes Capital. Pero... vinimos por tema de trabajo y bueno, aprovechando esta oportunidad de verlo así el partido, bueno, estamos acá para ingresar.
4: Sí. ¿Goles de quién nos hace, a ver?
8: Y bueno, la idea sería que siga el mejor, el uno, y bueno, vamos a ver si puede Lautaro. Y bueno, Messi, no sé si está en el...
4: Messi está siempre.
8: Está, pero entra en el primer tiempo.
4: Hay que ver, yo todavía no vi todavía la formación, no se definió, me parece.
8: Pero bueno, la idea es que termine con la mejor él y sí, vamos por Messi y Lautaro.
4: Igual más temprano tenemos partido acá también, Australia-Egipto. Sí. ¿Cuál te parece que puede llegar a pasar?
8: Y yo creo que Australia.
4: Australia, sí. Y de vuelta lo encontramos
8: en
4: octavo.
8: En octavo. Para mí que va a Australia, sí.
4: Muchas gracias.
8: Por favor.
4: Bueno, muchachos, el panorama que tenemos acá es de fe absoluta, fe ciega directamente. Quizás sin la selección argentina, no tanto en el Dibu, que todos hablan de que puede llegar a llover algún golcito, como pasó con Jordania. Pero yo creo que la expectativa está puesta de que Argentina golee, guste y siga avanzando.
1: Para
4: muchos
1: vos,
4: me dicen acá.
1: Para
4: hasta
1: vos,
4: la
1: ¿cómo
4: final.
1: Sale?
4: Sí.
1: Para vos, ¿cómo sale?
4: Para mí. No, para yo puse, mirá, el resultado en el PRODE de la aplicación esta,
1: sí.
4: 3-0 puse directamente.
1: Para
4: 3-0 y mirá lo que te digo también, ¿eh? No, sí. No, 3-0 Argentina, 3-0 Argentina. Afuera Cabo Verde, no, me arriesgo a decirlo ya. Después, bueno, me atenderé las consecuencias en caso contrario, pero yo la verdad tengo mucha fe. Y después también te digo, Diego, que después el domingo México-Inglaterra, que hubo ahí en internet, cruces entre Fer de Maná, Liam Gallagher de Oasis.
1: Sí.
4: Yo creo que después en una eventual semifinal nos encontramos también con Inglaterra.
1: Vos decís con Inglaterra. Bueno, te la jugaste. Me encantó.
4: Sí, me encantaría.
1: Gracias, Luciano. Y ojalá se llene de gente y disfruten y griten mucho los goles. Abrazo grande.
4: Un abrazo, Diego. Un abrazo, equipo.
3: Estas cosas, por ejemplo, ¿ves?
1: A ver qué.
3: Es para pegarlo en el vestuario de Argentina. ¿No? En la concentración.
1: Está buscando algo
3: motivante.
2: Sí.
3: Ralf Rangnick, el técnico de Austria.
1: A ver.
3: No, Argentina jugó con Austria. ¿Sabes? Sí. En un momento ellos tenían la pelota, no le llegaba.
1: Dale emotividad, polaco, arriba.
3: Dijo el tipo ayer, ¿no? Que perdió con España,
2: claro.
3: 3-0. Cuando jugamos contra Argentina hasta el 2-0, el juego aún estaba abierto. Hoy, por ayer. Quizás jugamos contra el próximo campeón del mundo. Acá no tiene sentido esperar a los errores no forzados porque no los cometen por España. España llevó a cabo una gran actuación, su mejor actuación hasta el momento. Es un oponente muy complicado. Cuando juegan así, es muy difícil ganarle a los españoles. Esto hay que transformarlo.
1: O sea, el técnico austríaco ya cree que España va a ser el próximo campeón.
3: Claro, Para dedicarle a Ralf, lo va pegando. Bianchi lo hacía eso.
1: Sí,
3: Boca.
1: Sí, sí.
3: Bianchi hacía, ponía, cuando hablaba, te ponían en duda.
10: Con
3: Boca.
10: Escolari, tomá, creo, en el 2001.
3: Tomá, que le daban que el candidato al Palmeiras y qué sé yo, para motivar a... Y viste que a Francia ya es campeón del mundo. Entonces,
2: claro.
3: Muchacho, escúchame, Mbappé, escúchame, con el baile que le dimos en la última final, sí, hay que tocar esa fibra. Sí. Obviamente, Juan Fenómeno lo
1: ofrece. Bueno, el presidente Cabo Verde dijo que Cabo Verde ganaba 1-0, le podemos pegar eso también. Así salen con bronca a jugar.
3: Pero dijo que le va a regalar la camiseta a Messi. Que
1: Messi se merece una camiseta a Cabo Verde, dijo que era.
3: Le van a dar, le van a regalar una camiseta con el 10 y el nombre de él. El presidente puede pensar en ganar.
1: Tenemos al mejor jugador del mundo, chicos. Total. Tenemos un gran equipo, somos los campeones del mundo. Vamos por la cuarta estrella. Los hay que tener fe y confianza. Y disfrutar el partido. Abrite un fernet, abrite una cerveza, relajá, chicos, hay mucha tensión. Se lo toman muy a pecho, aparte, están todos muy nerviosos. Bajen un cambio.
10: Todos los franceses que dicen que
1: disfruten un poco.
10: Que nos van a ganar 5-0, tómatela 3-0 nada más, no lo van a ganar. Ahora el pedo de Dembélé, Mbappé, todo.
1: Bueno, salimos un poquito del fútbol. Si bien hoy juega la selección y está todo el país, solo lo único que piensan es en a qué hora salen de trabajar, a qué hora llega a casa, quién compra la picada. Estamos todos en modo escaloneta. Sí. Pero ¿qué pasa a nivel político? De todo, Guada.
3: Qué bien, Guadalupe.
1: Che, feliz día a las chicas, a las locutoras.
2: ¡Vamos!
1: Y a Lucho también. A todos los locutores, el día del locutor hoy. Felicidades.
11: Muchas gracias, Diego. Te agradecemos mucho todo.
1: De nada.
2: Muchas gracias,
1: Ale Sergi. Luciano Marcos también es locutor, ¿o no? Ale Sergi, ¿cómo es?
10: Sergi, cantante de Miranda, que nos está escuchando. Ale Sergi, cantante de Miranda, un abrazo grande. Fiel oyente de la 750.
1: Ale Sergi también es locutora, Sergi Becerra.
3: Becerra. Qué linda la piba.
12: Bueno, ¿sabés en quién? Hablamos mucho de la fe y la confianza en la selección. Sí. Yo perdí la fe y la confianza en que prospere la causa Libra, chicos. Porque hoy el juez Martínez de Giorgi hizo lugar al planteo de Mauricio Novelli y sacó a los querellantes particulares de la causa Libra.
1: ¿Y por qué?
12: Lo contó como último momento el informativo. El argumento del juez es que no hay pruebas suficientes para considerarlos como damnificados y por ende querellantes de la causa. O sea, no pudieron acreditar un perjuicio real, especial, singular y directo, así lo argumenta él, que los habilite a seguir en ese rol. Esto responde... Sí,
1: es vergonzoso, es bochornoso, es indignante.
12: ¿Pero por qué, además?
1: Tendría que haber una manifestación de 1 millón de personas en la calle. Es insólito lo que hace la justicia con todo, ¿no? Con Cristina, con la causa Libra, con Adorni, ¿no? Es increíble. ¿Hasta cuándo? Es un asco.
12: ¿Por qué el nivel de bochorno, además? Porque esto responde a un pedido de Mauricio Novelli. O sea, no es que el juez se despertó y dijo estas personas...
1: Novelli fue, se lo pidió...
12: La defensa de Mauricio Novelli presenta un pedido para apartarlos y así fortalecer...
1: Y a Cristina, justo en el mismo día, le dijeron que no.
12: Totalmente, el timing es ideal. De esa forma, él fortalece el pedido de declarar nula la causa, ¿no? Y directamente archivarla. Entonces, a pedido de Novelli, el juez Martínez de Giorgi hace lugar y a los querellantes de la causa Libra los aparta. Son 5 los denunciantes que eran querellantes y no les va a permitir seguir interviniendo en la investigación por la estafa de la criptomoneda. De todos modos, se puede apelar esto. Sabemos que en la justicia hay varias instancias. Cuando un juez determina algo, se puede apelar y, en todo caso, recurrir a otra cámara que intervenga. Esa posibilidad está, es lo que van a hacer estas personas. Una investigación que busca determinar si hubo delito en ese token que promocionó Javier Milei. Nosotros lo venimos siguiendo desde que se publicó ese primer tuit. Lo que sigue adelante es el rol de la Fiscalía Federal, de Eduardo Tayano, porque ellos siguen trabajando recopilando pruebas a pesar de esta medida de Martínez de Giorgi. Pero de quedar firme la medida... Los hasta ahora querellantes, todos inversores de esa fallida criptomoneda que dicen haber sido estafados, no van a tener acceso al expediente y tampoco pueden pedir medidas de prueba. Entonces queda frenada la causa, porque si el querellante no puede pedir medidas de prueba y el juez considera que no hay razones suficientes para darle entidad de estafa a toda esa actividad de Libra, queda en stand-by, por ende se termina cerrando. Ese es el destino de las causas que avanzan, como en el caso de Libra. Pero bueno, puede ser apelado ante la Cámara Federal porteña, es lo que van a hacer. Y mientras tanto, el gobierno, no te digo que lo festeja, porque a Milei no le conviene hablar siquiera de la causa Libra. La última vez que lo hizo fue en una entrevista.
1: Bueno, pero es para festejar, porque realmente logran algo que tendría que ser muy difícil.
12: No, totalmente.
1: En una justicia seria, en un país serio.
12: Es una buena noticia para ellos. Lo que digo es, estamos hablando de una presunta estafa.
1: De no boquear, digamos. No tiene
12: claro,
1: mucho...
12: él desde el primer momento dijo, yo tuiteé en mi calidad de... persona economista,
1: sí, no como presidente,
12: tuvo una declaración extraña en la que tuvieron que frenar la entrevista con Jonathan Viale y procede a aparecer Santiago Caputo, no, rarísimo.
1: Hubo una comisión investigadora, se supo,
12: está
1: un rastreo de los, pero también, pero de las transferencias, de las reuniones que hubo, de cómo se movieron esas cuentas, hay un montón de pruebas para que esto avance rápidamente y se investigue, pero sí. No, primero lo cajonearon y ahora deciden esto, apartar directamente a los querellantes.
12: Sí, es un fallo que le da servida en bandeja a Mauricio Novelli y a todos los involucrados en esta investigación un changüí, ¿no? un plazo todavía más grande para seguir zafando. Es Novelli el que pide correrlos con ese argumento de que no han sido víctimas de una estafa y Martínez de Giorgi quien hace lugar. Ahora hay que esperar en todo caso a la situación de la interpelación. Por otro lado, y ya que hablamos de causas, en el caso de Manuel Adorni. Esperamos la semana que viene porque sigan llamando a declarar a funcionarios de lo que fue la jefatura de gabinete comandada por Adorni. Pero están trascendiendo muchas cuestiones de la novelita con Angeletti. Eso lo comentamos durante esta semana.
1: Yo
12: esto
1: les
12: quería
1: algunas cositas. Sí.
12: Sí. Está complicado el vínculo matrimonial entre ambos. Y además se filtraron amenazas por parte de Angeletti de decir
1: ¿sí?
12: No. Sí, o sea, se habla de que ella tenía un rol en su grupo de amigas, en su sector de pertenencia, en un montón
1: era líder
12: de cuestiones.
1: Y ahora
12: claro,
1: la
12: del viaje a España que invita a todas, que ahí adquiere esta última propiedad de la cual no hay registro en la declaración jurada. Bueno, ella era la capitana, digamos, y eso frente
1: y ahora
12: a
1: la
12: esta causa y es que
1: le armaron un WhatsApp paralelo.
12: Más sucia que una papa.
1: Sí, pero pasa nada. Más allá del liderazgo, nadie quiere quedar pegada a ella, claro, entonces todos exacto. Ahora se abrieron...
12: Bueno, y parece que ella no quiere quedar pegada a su marido, lo que pasa es que son un matrimonio.
1: Estás,
12: y además, recordemos, la intención es que pasada la feria judicial lo citen a él a declarar y lo más probable es que la citen a ella también. Lo que pasa es que, como venimos comentando, no hay obligación de que declaren uno en contra del otro por tratarse de cónyuges, ¿sí? Pero va avanzando la causa Adorni y estamos siguiéndola de cerca.
1: Bueno, Marisú Papaleo,
13: sí.
1: Tu momento.
13: ¡Beso!
14: Ella ha vuelto con todo el amor.
1: Marisú, dale Marisú.
13: Juega la Argentina y el Teatro Comercial lo sabe. ¿Cómo no lo vas a ver? Están súper atentos con todo lo que sucede. Allá por lo pronto, las salas del Complejo La Plaza, del Multiteatro, del Picadero y Multitabariz directamente van a estar cerradas. 6 de cada 10 espectáculos con mayor cantidad de espectadores dijeron que van a levantar sus funciones de este viernes.
1: ¡Epa!
13: Las que... Por
1: ¿cambiar
13: ejemplo,
1: el horario? ¿Levantar o cambió, o atrasar, digamos?
13: No, levantaron. Por ejemplo, Sotoboche, okay. Hairspray, Billy Elliot, El Jefe del Jefe, Anastasia y La Cena de los Tontos. El que empieza más tarde es Charlie, la fábrica de chocolate, uh-huh. Que pasó su función para las 21:30. Y van a comenzar.
1: Pero igual, 21:30. Si juegan a las 7, terminan a las 9, vivís en Bursaco, no llegás.
13: Ya de por sí,
1: no,
13: creo
1: tenés,
13: que.
1: Tenés que
10: igual
1: ver,
10: a las 9 que ver, porque con la pausa de natación y todo, el que va ahí es porque no le gusta el fútbol prácticamente.
1: Ya está, hace el horario que tiene que ser. ¿Me
13: por
1: entendés?
13: Ahí hay unos precios súper espectaculares y era la posibilidad. Está cerca, pero ¿quién va a ir, no? Después, las funciones que retrasan su horario desde el jardín, Una Navidad de Mierda, Berlín, Berlín, que van a empezar a las 22. Y lo más raro es lo del musical Annie. Que va a comenzar a las 20, cuando Argentina y Cabo Verde van a estar jugando los primeros minutos del segundo tiempo. A las 20 horas, rarísimo. Tengamos en cuenta que Annie está producida por Nico Vázquez, que a todo esto Nico directamente suspendió la temporada de Rocky hasta el próximo jueves, claro, cuando el Mundial ya está en la etapa final. Con respecto a las obras que van a empezar más tarde, Elena Roger, que está actuando en la ópera Rock Invasiones Primera, bueno, la función va a empezar mucho más tarde. Así que ahí mucha expectativa con respecto a lo que suceda a nivel teatral. Las obras comerciales dijeron la mayoría, che, ¿sabes qué? Suspendamos y si no, comenzamos más tarde. La excepción, decíamos, Annie. Que empieza en los primeros minutos del segundo tiempo. Le deseamos mucha suerte en la función de hoy.
1: Están en función. ¡Gol! ¡Gol! ¡Dale!
10: Tenés que tener ganas de ir al teatro igual, ¿eh?
13: Sí, bueno, te tiene que gustar. Hay gente que no le gusta el fútbol.
1: No te dejan usar el celular, te mete el láser y vas a estar con la pantallita viendo el partido.
13: Es el riesgo. Que por ahí hasta los actores en algún momento.
1: ¿Cómo va el partido? ¿Algún chiste tiene que hacer?
13: Y...
10: para mantener por lo menos al tanto a la gente, si lleva 1-1.
13: Igual,
10: uno.
13: Qué decisión, ¿no? La de los productores. Se hace, no sé, yo una vez hice una función, no sé qué partido, si se jugaba un Boca River en un teatro chiquito, fueron 7 personas nada más. Lo difícil que fue.
3: Un gran amigo, gran compañero, crítico de cine, Gabriel Fresta, que no tiene la menor idea de lo que es el fútbol, en la final del Mundial 78. Uh-huh. Final con Holanda.
1: Sí. No puedes hacer nada.
3: Fue al cine a la calle Corriente con la mamá.
1: Dale.
3: Era él y la mamá.
1: Dale.

0: y otra que te, Sergio Renán. Esto se lo cuenta a Alejandro Apo. Mira, el gran Sergio Renán tenía una obra, era director o actuaba, no me acuerdo, en una obra, el mismo día, tenía función el mismo día que Racing jugaba la final de la Intercontinental frente al Celtic. Entonces el dueño del teatro dijo, no, Sergio, hay que hacer la función. Pero juega Racing la final del mundo, usted está loco, fanático de Racing. Digo, bueno, vamos a una cosa, le dice Renán, le compro todas las localidades.
1: Sí.
0: Así no pierde plata. Le compro todas las localidades, todos los asientos se los compro yo. O me lo descuenta.
2: Para poder ir al partido.
0: Sí, así puedo viajar a Montevideo, voy y vengo, sí. ¿Viste? No, le dijo el tipo.
1: Uy, qué jodido.
0: Le dijo no. No, no, la función hay que hacerla, no la podemos levantar.
3: No.
0: Y bueno, y tuvo que estar ahí y se fue enterando en bambalinas.
3: No, de no, Barras, no.
0: Del gol de Cárdenas, boludo.
3: No.
0: Yo renuncio, me voy.
3: Yo renuncio.
1: Sí, qué jodido, digo, tómatela, el teatro.
0: La verdad, boludo. Hey, joder,
3: aparte, pero... si juega Argentina, vamos a ir a tu trabajo el día de Argentina.
0: Ah, por supuesto.
1: Bueno, hay mucha totalmente gente que lo ve.
2: Por eso el martes
1: trabajo
2: que viene hay música acá. Sí. La música de 24
3: mucha
2: horas.
3: Mucha no, radio el martes. No, voy a hablar con las autoridades. Hasta ahora Cabo Verde bancamos. De ahí en adelante metemos folclore, chicos.
2: Boludo, bien
3: no,
2: patria.
3: No, no, no. Todos, de última venimos, pero lo vemos todos ahí junto a la pantallita. Que están todos disfrutando afuera y nosotros acá adentro hablando.
2: Bueno, si ya tenemos la tele atrás, me están cagando.
3: No, dale, dale. Encima tenemos de espalda la tele. Dale, dale. No, no, no. Hasta Cabo Verde bancamos. Después. Perfecto.
0: Y bueno,
3: ¿no?
0: Bueno, son ideas, bien, no des ideas. Bien, perfecto. Pero igual la pasamos bien acá.
1: Muy obvio.
0: Nos cagamos de risa.
3: Vamos a las noticias. Che, ya está Sandra, ya llegó, está preparando la cata con vinos. Atención, 2:30 arrancamos. Señoras y señores.
2: ¡Se viene el escabio!
3: Sí. ¡Vamos!
2: ¿Con quién? ¡Con mi papá! ¡Mi papá!
3: Noticias, dale.
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5: Hora 14, 1 minuto, temperatura 9 grados 7 décimas, sensación térmica 8 grados 1 décima, cielo ligeramente nublado en la ciudad de Buenos Aires, la humedad 48%. En Neuquén capital, temperatura 6 grados 2 décimas. El Banco Central refinanció un préstamo de 6.000 millones de dólares con bancos internacionales hasta 2028. La máxima entidad monetaria canceló un crédito repo que vencía en 2027 y acordó uno nuevo con 10 bancos internacionales. El acuerdo extiende los vencimientos hasta septiembre del 2028, compuesto por una tasa variable con más de un 4% anual adicional. La autoridad presidida por Santiago Bausili afirmó que la refinanciación fortalecerá las reservas netas y ampliará su capacidad de intervención en el mercado cambiario. Como garantía, la entidad entregó bonos del Ministerio de Economía que forman parte de su cartera. Jorge Ferraresi renunció a la intendencia de Avellaneda. El intendente del conurbano precisó que su alejamiento de las funciones para asumir nuevos desafíos en la provincia y confirmó que lo reemplazará su mujer Magdalena Sierra.
4: Copa del Mundo 2026.
5: La selección argentina se juega el pase a cuartos de final contra Cabo Verde.
6: En la calle.
7: Si bien faltan varias horas para el cruce entre Argentina y Cabo Verde, algunos hinchas empiezan a acercarse al FanFest ubicado en la intersección de Avenida del Libertador y Avenida Sarmiento. Esto nos cuentan para el móvil de Radio 750.
8: Y gana por lo menos 3-0, un par de goles más de Messi, pues que sea, meta un gol Julián también.
7: ¿Te preocupa el equipo que hay enfrente, Cabo Verde?
8: No, no, es buen equipo, hay que meterle mucha garra, pero estoy confiado que Argentina gana, sí o sí.
9: Hoy ganamos 2-0, ganamos.
7: ¿Goles de?
9: Messi y Lautaro.
7: ¿Te preocupa el equipo que hay enfrente, Cabo Verde en este caso?
9: No, no, por el momento no. Y ese que anda diciendo que va a ser Macumba, que se guarde las cosas. Pues.
7: Desde Palermo informó para Radio 750 Luciano Marcos, derecho a la información.
5: Valor de dólar oficial 1.510 pesos, dólar informal 1.520 pesos, riesgo país 415 puntos.
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5: Se reportan demoras en Cantilo, en la General Paz, desde su enlace con la Richeira hasta avenida Lope de Vega, sentido del Río de la Plata, y desde avenida San Martín hasta Emilio Castro, sentido del Riachuelo, en Telepien, Ezeiza. Y él, en el enlace de la autopista Buenos Aires-La Plata con la 25 de mayo, sentido al centro. Además, en el ingreso de la Richeira Capital Federal, Tren Roca, en su ramal Bosques vía Temperley, se encuentra limitado entre Constitución y Claypole por corte de vías por manifestación. El tren de la

0: Posta se encuentra interrumpido por problemas técnicos. Resto de trenes, subtes y permetro a horario. Temperatura 9 grados 7 décimas. Sensación térmica 8 grados 1 décima. Cielo ligeramente nublado en la ciudad de Buenos Aires. La humedad 48%. En Neuquén Capital, temperatura 6 grados 2 décimas. 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Estas fueron las noticias. Sergio Becerra.
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0: dan tanto crédito a Cabo Verde, es Cabo Verde. Le vamos a ganar fácil, 3-4-0, y después vamos a enfrentarnos a Egipto. Pero tranquilos, hoy es un trámite, va a ser un trámite.
1: Buenas tardes, Branca, y a todo el equipo de radio. Muy bueno el programa, siempre los escucho, todas las tardes. Y para mí va a ganar a Argentina. Por ahí tengamos momentos que vamos a sufrir un poquito, pero va a ganar 3-0. Les mando un fuerte abrazo a todos. Soy Daniel, de Entre Ríos.
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0: Paso, buenas tardes.
1: Malo, capaz.
2: ¿Qué buen jugador? Mediodía, compañeros. ¿Cómo va? Acá estamos en Weston, estamos en Miami, a media hora del estadio.
0: Qué lindo.
2: Estamos por arrancar. Estaba picando algo.
0: No arrancaste todavía, dale. ¿Qué estás tomando? Arrancaste.
2: Bueno,
0: ya.
2: No, acabo de poner una cerveza que mi prima le gusta mucho, la cerveza Peroni, italiana.
0: Italiana,
2: y la acabo de sacar una de la heladera y la pusimos en el freezer para cuando estemos camino al estadio y usada, poniéndonos en clima para esta...
1: Todos empezados.
2: Uf, ¿cómo describir esta nueva etapa? Porque ahora es mata-mata, es playoff, es...
0: Ahora vas a la cancha y salís clasificado o eliminado, ya está. No es que, bueno, sumamos tres puntos, hay que ver los goles a favor. Ahora es mata-mata, como decís vos.
2: Y estos nervios de día de partido de selección en un mundial es una sensación tan linda.
0: Es hermoso.
2: Son días especiales. Uno ya arranca el día, se va a acostar nervioso, tiene miedo de quedarse dormido, pone más alarmas que nunca, porque no sé, tiene miedo de quedarse dormido por más que el partido sea a la tarde. Y uno se despierta con unos nervios.
3: Sí.
2: No puede estar tranquilo, sea el rival que sea. Y a mí, hoy toca Cabo Verde, como en mi primer partido mundial me tocó Bosnia en 2014. En el
0: ¿viste?
2: Maracaná.
0: El partido que hoy mencionaba.
2: Obvio. Total, y obvio que si el rival es de mayor jerarquía, mayor es el temor. Pero bueno, acá estamos con confirmaciones. Va a jugar Lautaro Martínez para acompañar a Messi arriba en el 11 titular.
0: Bien.
2: Y tenemos a Julián Álvarez en el banco. La verdad que la escaloneta, qué plantel.
0: Sí.
2: Yo una vez presencié el polaco, y lo cito al polaco y no a vos, Diego, porque el polaco tiene unos años más que nosotros.
0: Sí,
2: no
0: poco, uno.
2: Ellos discutían con Víctor Hugo de árbitro, Tití Fernández y Apo, acerca cuál fue el mejor plantel en jugadores, en calidad de jugadores, que tuvo la selección argentina. La discusión era si era la selección del 94, si era la selección del 82, que tenía una mezcla de los del 78 y los del 86, pero también este plantel, teniendo a Julián Álvarez, un delantero que la rompió este año y que puede arrancar en el banco y va de titular Lautaro y tenés ese recambio, espectacular, es un privilegio. También tenemos a Crespo, pero lo de Julián Álvarez ha sido de un nivel tan extraordinario este último lustro, y ha sido un tipo tan ganador, que tenerlo en el banco,
0: aparte
2: ser jugador de Cabo Verde.
0: Pensá que por Julián se están matando si pagan 120, 130 o 150 palos euros, ¿no? O sea, fíjate lo que vale estar en el banco. O sea, es único,
2: plata,
0: existe.
2: Sí.
0: Che, Juri, ¿vos estás nervioso, posta?
2: Este que es un programa muy divertido. Este es un programa muy divertido, el de ustedes. Muy divertido. Sí. Y yo terminé el programa de Víctor Hugo diciendo algo que quizá no lo expliqué bien. Esta guada ahí ya está.
0: Para, pausa. Pausa, Julián, para. Explicá lo que no se entiende. No expliques. Vos, guada, decime qué dijo, así lo explica mejor.
3: No, el textual no te lo puedo decir. Lo que pasa es que teníamos...
0: ¿Qué dijo Julián?
3: En el cierre nosotros tenemos muy poco tiempo.
0: Ay,
3: y Juli quiso contar una situación respecto a esta fecha relacionada con el teatro, porque mencionó una obra, mencionó Toc Toc, y también mencionaste algo de tu entrenador, Juli.
0: A ver, dale, explícalo.
3: Pero no quedó claro, explícalo.
2: Claro, el tema es así. Toc Toc anunció que hoy no hace función. Bien por Rottenberg, bien por el multiteatro. No hay función hoy. ¿Qué vamos a hacer? Función con Argentina y por un mundial.
0: Es lógico.
2: Y justo me contaba NASA, lo magno,
0: ¿está
2: mi
0: ahí?
2: Novia, que toma clase de spinning conmigo, está dentro de la casa. Yo salía a caminar porque cuando salgo al aire no me gusta tener gente cerca. Igual que cuando hablo por teléfono. Pero no, me gusta ahora estoy caminando por las
0: por este barrio. Sonia, alcanzame la pollera, se me cayó por allá. Sí. Tráeme la pollera.
4: Sí.
0: Sí, repollera. ¿Qué? Sí, perdón, sí. Julián.
2: Bueno,
0: sí.
2: Voy a contar lo que dijo nuestro profesor de spinning.
0: A ver qué dijo.
2: Que ella estuvo yendo hasta la semana pasada. Agarró a toda la clase y les dijo: les pido por favor. Favor, que la semana que viene no venga nadie a tomar una clase el viernes. Sí. O si viene uno de ustedes, así,
0: me
2: fue de frente, le dijo a todos los que van a la clase de los viernes a la tarde, le dijo, el viernes que viene va a jugar Argentina. Los
0: no
2: repasó a las señoras de todas las edades, a las adolescentes y a todos los que van a la clase.
0: Que por ahí hay dos venezolanas que quieren ir, chilenas, que yo alguien que no esté jugando el mundial.
2: El profesor contó su trauma, dijo, en un mundial, que no sabemos si fue el mundial pasado o el del Brasil, yo ya era empleado de esta cadena de gimnasio, y también, aparte de ser profesor de spinning, soy profesor de natación. Y había una persona nadando.
0: No.
2: Y yo me tuve que quedar ahí, mientras jugaba Argentina. Y lo peor de todo, que esa señora, a la que supuestamente no le importaba el partido, en un momento sacó la cabeza del agua y me preguntó, ¿sabe cómo va el partido? Y el pobre profesor estaba ahí clavado. Mi invitación, ya que es un programa con tanta onda, es que a los jefes, a los que tienen ascendencia sobre otros, liberen a la gente, que puedan ver el partido, que puedan estar con su familia, que puedan estar con sus amigos. Es un día especial. Hay cosas que se pueden liberar un poco, como esto de Toc Toc. Tiene 70.000 funciones hechas, Toc Toc. Es la obra de teatro de la historia, creo que más llevada adelante, porque encima tiene dos elencos.
3: Sí.
2: Y Rote me dijo, no hay función hoy. Y liberó a su gente. Obvio que alguien hubiese ido al teatro, alguien hubiese comprado la entrada.
3: Sí.
2: Está muy bien, por favor, a todos, es un llamado a la conciencia de todos aquellos que tienen la oportunidad de liberar a alguien para laburar. Por favor, dejen ver a la gente su partido de su selección en esta instancia tan importante con su gente.
4: Juli, me quedo tranquilo de que vos no vas a... bueno, igual estás allá, ¿no? Pero ningún familiar tuyo va a ir a la función de Ani hoy, porque empieza a las 20, cuando empiece el segundo tiempo. Así, para que te des una idea.
2: Pero bueno...
4: El musical de... Pobre la gente de ahí, de los actores. Acá hacíamos el chiste que probablemente alguien esté con la pantallita mirando
0: claro,
4: el partido.
0: Grita un gol
4: en medio de la...
0: Juli, aprovechemos que estás en Miami. ¿Cómo está el día? ¿Es verdad que hay tormentas eléctricas? ¿Dónde estás vos? ¿Estás a media hora? Si ves el cielo, ¿hay algún rayo? ¿Hay algún relámpago? ¿Vos ves que haya peligro de que se postergue el partido?
2: Yo estoy en Weston, a media hora del
0: pero me
2: estadio,
0: decís Weston,
2: del
0: es como que... No, qué sé yo, Weston para mí, que Weston, Whitting, Knitting, claro, no sé qué, sé qué es Weston.
2: A media hora del estadio.
0: Ok, estás a media hora.
2: ¿Y cómo está? Con nuestro amigo en común, ahora acaba de salir el sol. Estuvo nublado hasta hace un rato, hace mucho calor.
0: Sí.
2: Un calor insoportable, mucho calor. Pero hablé hace un rato con nuestro amigo en común, Ricardo Javier Chavo.
0: Con Ricky,
2: Tati,
0: sí,
2: de Camisetas grande. Nani.
0: Exacto.
2: Están más cerca del estadio y me dijo que se había alargado a llover. Entonces estamos a poca distancia y que había algunos relámpagos. Entonces, siempre la cuestión climatológica es, por supuesto, algo a tener muy en cuenta. Ya ha ocurrido en el Mundial de Clubes con algún partido de Boca, que puede ser en algún partido de este Mundial, que haya demoras. Esperemos cómo transcurre, por supuesto, el día. Acá igual todo pasa rápido y parece que se viene un tormentón y a la hora volvió a salir el sol.
0: Sí, ¿verdad? Bueno,
2: así
0: pero
2: que,
0: sepan,
2: obviamente que siempre...
0: sepan, claro, sepa vos, obviamente Julián ya lo sabés y le digo a la gente que hay una decisión tanto de FIFA como de la Organización de Estados Unidos que si cae un rayo a menos de 8 millas, o sea, unos 12 kilómetros más o menos, a menos de 8 millas, inmediatamente ya son 30 minutos de ventana que no tenés. O sea, si cae, no sé, 7 menos cuarto, ya son media hora, ya empieza 7 y cuarto. Pero si en esa media hora cae otro rayo, arranca 7:45. Si te cae algo en esa media hora, ya arranca 8 y cuarto. O sea, cada rayo que te cae a menos de 8 millas es media hora de que se estira.
5: Y se va acumulando.
6: Señor, el único rayo que va a haber hoy es Messi cuando agarre la pelota y gambetea.
7: ¡Papá! ¡Papá! ¡Papá! ¡Acabe el ángulo! ¡Señor, ese va a ser el rayo!
0: Ah, mirá ahora qué optimista. ¿Sabés que acá capaz tenemos...
2: Acá el pronóstico del tiempo, que contamos a todos,
6: si hay un solazo,
2: anuncia, obviamente, calor extremo, alta humedad, calor extremo, alta humedad, totalmente obvio, y hay probabilidad de tormentas. Entonces... esperemos cómo transcurre estas horas, porque veremos a qué hora se desata esa tormenta. Y bueno, será un factor muy a tener en cuenta para ver si el partido se desarrolla desde la hora que estaba prevista, que es a las 19 horas.
0: 18 horas allá, ¿no?
2: 18 horas
0: claro.
2: En Miami.
0: Che, ¿y qué partido vislumbras? ¿Qué ves vos, Juli? ¿Estás allá? ¿Estás en la atmósfera mundialista?
2: Yo soy optimista siempre, habitualmente... pero con Argentina, con Boca, últimamente y justificadamente.
0: Sí, sin motivo
2: soy
0: alguno.
2: Por naturaleza, hasta con Temperley, soy optimista. Pero bueno, es un rival bastante inferior y están muy conformes con estar jugando acá. Ellos están hechos. No quiere decir que todos se quieran destacar. Es un partido que puede marcar un quiebre, un antes y un después. Branca, vos estuviste en 2014 y tuvimos un partido, el primer partido contra Bosnia, y nos costó. El segundo partido nos costó más, que fue contra Irán, y apareció Messi, que clavó un golazo en Belo Horizonte.
0: Pero con Bolivia, ¿cómo terminamos?
2: Pudo ganar ese partido.
0: 1-0, ¿no?
2: Ponía 2-1, finalmente. 2-1.
6: Ah, fue bravo, fue bravo. Lo de Trabón
2: fue por un gol. Mucho
0: uno,
2: eso,
0: hubo uno que goleamos. ¿Quién fue que hicimos?
6: No, ese, vos, pero eso fue en Alemania.
0: Ah, ok.
5: Okay. Era en Montenegro, decís vos.
6: 6-0.
0: Ah, ok. O sea, vos lo ves, claro, que Argentina no, clasifica, pero
2: Blanca,
0: te va a costar.
2: Repasemos. Vamos a repasar partidos de los últimos mundiales para ser cautos. De anteriores mundiales. En ese 2014 que vos estuviste en Brasil, arrancamos ganándole por un gol a Bosnia y éramos fritos. Sí, sí. El segundo partido le ganamos por un gol a Irán. Y el tercer partido le ganamos por un gol a Nigeria. No es que hubo resultados. Después, siguió, le ganamos 1-0 a Suiza. Y le ganamos después 1-0 a Bélgica. Las finales fueron 0-0 con Holanda. Son difíciles los partidos. En el Mundial de Rusia, empatamos con Islandia. Le ganamos por 2-1 a Nigeria.
0: Lo que creo que esta es otra selección, Juli. Eso es lo que pasa.
2: Es verdad, pero es Polaco, el Mundial pasado lo ganamos. Repasemos el Mundial pasado también. Ganamos...
0: Perdimos con Arabia.
2: 2-0 y costó mucho.
0: Perdimos
2: con
0: Arabia.
2: Aparte para con Arabia. Después, ¿recuerden cómo fue el último partido de la fase de grupo?
5: Polonia,
2: si no me equivoco, fue también 1-0 o 2-0.
6: Goles, no, 2-0, ganó bien.
2: No, 1-0 con goles de McAllister.
6: Está bien, pero fue un baile ese.
2: Sí, 2-0.
6: Ahí Argentina jugó fenómeno.
2: Con Australia ganamos por un gol.
6: Sí. Sí.
2: Ganamos por un gol también con Australia.
6: No, por supuesto que
2: son un poco
6: difíciles.
2: De cautela, ¿no?
6: Sí, obvio.
0: Bueno, vamos a ver. Juli, a disfrutar. Gritá mucho, alentá, disfrutá. Después nos contás el lunes cómo te fue. Y bueno, nada, esperamos que sea con un triunfo. Yo soy muy optimista. Acá me no les gusta mucho que yo diga. Para mí hay 6-7 goles de diferencia entre Argentina y Cabo Verde, y Argentina se tiene que lucir y no hay que sufrir. Hay que mirar tranquilo el partido, porque pensamos que iba a ser España o Uruguay. Loco, nos tocó Cabo Verde. Si le toca Cabo Verde a Brasil, decimos, oh, mirá Brasil, qué culo, mirá, le tocó Cabo Verde. Disfrutemos que nos tocó Cabo Verde. Hay que disfrutar. Si no confiamos en nuestra selección y no entendemos que hay una diferencia abismal, no conocemos ni a un jugador de Cabo Verde. Entonces, no es subestimarlo, pero hay que ser realista y hay que ilusionarse y ser optimistas, nada más.
2: Sí, sí, sí, ha tenido mucha suerte este campeonato del mundo Argentina, por lo que más difícil era poder enfrentar a España o a Uruguay, incluso, por más que ahora Uruguay no le fue bien, pero igual es un rival que nos conoce y un técnico que nos conoce. He sido mucho más, estaba mucho más nervio que al ser Cabo Verde. Y lo mismo en octavo, que sería Egipto o Australia, o en cuarto, que podría ser Portugal. Yo prefiero enfrentar a Colombia que a Portugal.
0: Total, total. Juli, abrazo grande, a disfrutar.
2: Bueno, gracias ahí.
0: NASA va a la cancha.
6: Vamos, querido, vamos. Sí, cómo no va.
2: NASA va a la cancha, por supuesto. Va a estar atrás de uno de los arcos conmigo y va a estar mi hermano Martín, así que es lindo también compartirlo con seres queridos. A mí me tocó estar acá. Hace dos años,
0: te lo recontra
2: en la Copa América 2024, y estuve solo. Y la verdad que estas cosas, si uno puede estar en el lugar más lindo del mundo, en un partido mundial, pero si no tiene alguien al lado para compartirlo...
5: Vamos,
0: la cantidad de oyentas
5: que está mandando mensajes
3: en la
5: mano.
3: Está ahí.
0: Es el tipo, es perfecto.
3: Ay, que nos
6: llegue
3: a nosotros, que lo va a vivir.
6: Aflojá
3: también
6: un poco, campeón.
3: Claro.
0: Es perfecto, sos perfecto, capazo. Sos todo lo que está
3: si
0: bien.
3: Si lo defino, lo limito. Dijo el chino de
0: acá. Acá te mandamos un abrazo, romano. Juli. Buena suerte, abrazo, cuídate.
2: Un abrazo grande, mi hermano. Se vuelve el domingo y se vuelve con la camiseta de Suecia para el señor Diego Brancati.
5: ¡Vamos! Diego, por darme la camisa.
0: Para mi hijo, sí, porque me consiguió un talle extra XS, pero está todo bien. Para el nene. Igual va para el museo, va para el museo, que era lo importante.
5: Esta que acabaste de traerte.
0: Claro, acá está, traje una camisa chica. Gracias, Juli, abrazo grande.
2: Chau.
0: Grosso.
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0: Oyentes.
4: La vamos a alentar.
5: Vamos, saludos, Bolobache.
8: Buenas tardes, Branca, al equipo también. No, esto es el Cabo Verde, es tan verde para nosotros. No,
0: muy bien. No, no, es lo que quiero escuchar. Quiero escuchar ese tipo de mensaje, está bien. Ah, bueno, pero
8: Messi y Lautaro. Chao.
0: Partido normal. Es una de las posibilidades, chicos. Yo no tiré posibilidad. Listo.
4: Está bien.
0: Dale más.
9: Bueno, partido difícil, Branca y equipo.
0: Difícil, Cabo Verde,
9: vamos a tener hoy, pero hay que confiar, ¿eh? Hay que confiar que vamos a salir adelante. Y ojo con respetar. Hay que respetar al rival, por supuesto.
0: Hay que faltarles el respeto.
9: Respetar mano en tropo. Un poco de fachatez hay que tener.
0: Claro.
9: Armoniosamente.
0: A eso voy. Hay que salir con todo, no hay que perdonar la vida. ¡Pum, pum, pum, pum, pum! ¡Gol, gol, pum, pum, pum! Con todo. Hay que pasarlos por arriba. Dale, más.
10: Hola, Branca. ¿Cómo estás? Partido fácil, no.
0: Ahí hay que escuchar
10: vamos,
0: eso.
10: Vamos, loco. Cabo Verde.
0: Cabo Verde, chico, no sabemos ni dónde queda.
10: De San Mateo, ya. Esto es como jugar con una selección de la
0: una islita, sí. Juegan con Kiwi, juegan con Cocos. Sí, al
11: hay 30.000 en el exterior, 30.000 acá en Argentina.
10: Pero tampoco son grandes figuras. No estamos acostumbrando a jugar con estos cuatro de Copa. Cuando fue un partido salido.
0: Ya es demasiado, tío. Tío, aflojar. Te dije un mensaje para bancar,
11: esto está muerto. Que no está.
3: No te pedí que lo que cabe la
0: tumba, tío, es un montón, tío. Saludos grandes, saludos.
12: Hola,
0: a la tía.
12: Buenas tardes, ¿cómo están? Yo los llamo desde acá de Tandil, Marilena, para
0: desearle
12: un muy buen día de la locutora a la voz más agradable en las AM de la República Argentina, que es la señora Marisú Papá.
0: ¡Vamos, Marisú! ¡Otra tía, dale!
12: Mejor locutor del mundo, a Liberty.
3: ¡Claro!
6: Muchas gracias.
13: Eduardo te habla. ¿Qué tal?
3: 11-7000-0750. España jugó mal, dice Pablo de Chaca. España jugó mal porque tiene a Pedro Porro y está colgado. Se la pasan y hace cualquiera.
0: Tiene razón. Che, hacemos una rondita rápida antes de ir al tránsito, porque después tenemos la cata de vinos y ya vamos a estar con el sorteo. Ah, no, esto va, depende del resultado. Tenés que adivinar el resultado, ¿no? Para el sorteo del curso,
3: no,
0: ¿cómo era?
3: Entre todos los que participen, dejen mensaje, vamos a hacer un sorteo, así después decimos quién es la persona ganadora.
0: Bueno, muy bien. Guadalupe Regalzi. Bueno.
6: Guadalupe.
0: Ya lo arrancamos. Ya lo arrancamos sin eso.
6: Para Fox, bien.
3: A todo esto, la agenda del gobierno continúa. Ayer hubo reunión de Santilli con algunos gobernadores y esta semana también encuentro de Milei con legisladores y demás. ¿Qué pasa? Hay como una obsesión con la reforma electoral.
0: Sí, es el objetivo del gobierno, el gran
3: Esta
0: objetivo.
3: Esta semana se dieron a conocer varias encuestas que posicionan a Milei con una imagen negativa alta, pero concentra un margen, digamos, de votantes que le genera la Libertad Avanza una esperanza de renovar mandato. Esto es un hecho. Obviamente las encuestas son encuestas, ¿no? Hay que esperar a la elección en cuestión. Pero el tema de la reforma electoral les allana el camino para el acuerdo con gobernadores. ¿Por qué? Hoy el PRO publica, en julio el bloque de diputados del PRO va a trabajar para que la Cámara de Diputados trate una agenda con reformas concretas. Ficha limpia, ahora se acordaron después de Adorni de volver a reclamar ficha limpia. Ley de desalojo, combate a la usurpación de tierras, reforma del Código Penal, todo eso pedido por Bullrich en su momento, agravamiento de las penas para homicidios. Reforma del financiamiento de los partidos políticos, primera, que está dentro del armado de la reforma electoral. Y en este listado no está la eliminación de las PASO, pero sí en otro tuit que publican desde el PRO, porque hoy estuvieron bastante activos, sobre el tratamiento de zona fría, que es otro de los proyectos que el gobierno está entusiasmado por tratar. Todo esto responde a algunas demandas de los gobernadores. Se estuvo reuniendo Santilli con ellos, además de los que concurrieron a su jura, porque lo bancan, porque le dicen, acá estamos con vos. Están esperando que quien fuera ministro del Interior, ahora jefe de gabinete, pero que sigue conservando el Ministerio del Interior, porque recordemos que lo absorbió, les dé respuesta sobre infraestructura, un montón de reclamos que tienen algunas de las provincias. Y le avalarían una suspensión, no eliminación de las PASO, porque el compromiso que asume el gobierno es que ellos vayan con su lista y en algunos casos incluso tener el respaldo de la Libertad de Avanza, o sea, no presentar candidato en esas provincias. Así que hay un diálogo fluido con los gobernadores, embarcarse 50 coinciden, dicen, en los reclamos, esa reactivación de obras de infraestructura, especialmente rutas, desembolso de fondos federales retenidos, también que el Ministerio de Economía avale la toma de créditos internacionales, fondos vinculados a salud, a PAMI. Bueno, los gobernadores con los que ya se reunió Santilli en su calidad de jefe de gabinete son Raúl Jalil de Catamarca y Nacho Torres de Chubut. Pero va a continuar, tiene muy buena relación con varios de ellos, Frigerio de Entre Ríos, Valdés de Corrientes, Adir de Jujuy, Jaldo de Tucumán y pensando en Tucumán, aprovecho para confirmar que el 9 de julio, falta todavía una semana, es el próximo jueves, Milei va a Tucumán, sí, confirma su presencia y va a estar acompañado por el gobernador que va a oficiar de anfitrión.
0: Muy bien, Marisu Papaleo.
4: Ay, ay, ay, ya podemos decir que BTS, la banda surcoreana, es huésped de honor de La Plata. Ah. Recordemos que ellos se van a presentar el 21, 23 y 24 de octubre en el Estadio Único de La Plata. Fanáticos.
0: Llenan, che, posta, ¿y mucha gente le gusta eso?
4: Millones de personas.
0: ¿En serio?
4: En el mundo, o sea, son un suceso mundial. Yo decía, estos pibes, son siete muchachos que, es más, se tuvieron una pausa como de 4 años porque algunos tuvieron que hacer el servicio militar obligatorio. Y la gente de La Plata, del Consejo Deliberante, le entregó una declaración como huésped de honor porque tiene una participación activa en diferentes iniciativas internacionales vinculadas a la promoción de derechos, la difusión cultural, la inclusión y bienestar de los jóvenes alrededor del mundo. Para que te des una idea, ellos salen de los estereotipos de canciones románticas. Porque, por ejemplo, abordó temas poco comunes. Hablan de la ansiedad, de la presión académica, de la salud mental, de la autoestima, de los sueños frustrados, de los problemas de la juventud. A diferencia de otras bandas, hicieron un cambio de paradigma. En vez de estar saliendo en televisión para ser conocidos, utilizaron muchísimo sus redes sociales. Incluso se filmaban en lo cotidiano o ensayando los errores. Si vos querés ver hoy cómo vienen ensayando para esta nueva gira internacional, que están haciendo, podés entrar tranquilamente a la página de YouTube de BTS y vas a ver los ensayos, que son increíbles. Pero para que tomemos magnitud de lo que significa los BTS, rompieron la barrera del idioma. Por ejemplo, un montón de gente está estudiando coreano porque les dio curiosidad a partir de lo que ellos hacen. Cantan en su idioma original propio, no es que tuvieron que empezar a cantar en inglés. Y además hay una ola coreana, ya que se generó un interés mundial desde por la música coreana, el idioma, el cine, los dramas coreanos, la gastronomía y el turismo hacia Corea del Sur. Es increíble la magnitud, ¿no? Sheinbaum, la presidenta de México, en su momento mandó una carta a la gente diciendo a la gente del país de Corea que por favor, si podían tener más funciones, ¿no? En ese país. Pero bueno, como tenían la agenda muy abultada, la gente de BTS le dijeron que no era posible. Mira. Pero mueven millones. Vos ten en cuenta que, por ejemplo, para que se presenten aquí en Argentina, en La Plata, va a venir gente de diferentes regiones del país, incluso de Latinoamérica, porque en Chile no se van a presentar.
0: Claro, al no presentarse va a venir mucha gente de otros países.
4: Entonces, eso, no subestimemos. Vos decís, la banda esta,
0: yo no coreana, la conozco, pero
4: estos pibes,
0: bien.
4: Pero no, son un suceso, bueno, generan muchísimo dinero.
0: Mejor para nosotros.
4: Y además es una movida cultural que está sucediendo gracias a su música. Los BTS, que se presentan el 21, 23 y 24 de octubre en el Estadio Único de La Plata y que ahora son huésped de honor de La Plata.
0: Espectacular. Vamos a ir al tránsito. Cuando volvemos, ya está Sandra López Ocampo con su cata de vinos. Hoy nos va a enseñar algo que no me acuerdo ni el nombre, cómo era, la no sé qué cosa. Ahora sí, me explicó.
4: El descorche, ya lo venimos.
0: El descorche, ahora en un ratito lo vamos a hacer acá en vivo. Sí. Vamos a degustar de una bodega nueva. Nos va a contar de dónde es, cuáles son los beneficios. Y nos enseña, viernes tras viernes, algo nuevo en esta cultura del vino, que además tenemos un sorteo hoy muy importante.
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15: Les informamos a los oyentes de Radio 750 que continúa el corte en Avenida Las Heras a metros de Coronel Díaz por operativo policial por un trágico incidente. Se reportan demoras en Cantilo desde Aeroparque, en la General Paz, desde su enlace con la Richera hasta Avenida Balbín, sentido Río La Plata, y desde Zona Norte hasta Emilio Castro, sentido el Riachuelo, en Delepiane a Ezeiza, en la autopista 25 de Mayo, desde Jujuy hasta San Pedrito, sentido Ezeiza Liniers, y en la Panamericana al Norte, además en el ingreso de la Richera Capital Federal. A los usuarios de trenes y subtes, los servicios del Tren Mitre no llegan a Retiro por rotura de un tren de carga en el ingreso de la estación, por lo cual el ramal Tigre funciona limitado entre Rivadavia y Tigre y los ramales Suárez y Mitre limitados hasta Belgrano R. Tren Roca, sus ramales Bosques vía Temperley, funciona con servicio limitado entre Constitución y Temperley por una manifestación. Tren de la Costa se encuentra interrumpido por problemas técnicos. Resto de trenes subtes y premetro a horario.
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0: Vino, hola Sandra.
1: Vamos, Sandra.
2: ¿Cómo están? Vamos, muy buenas tardes. Hoy ahí palpitando el fútbol en momento. Así que bueno, vinimos preparadísimas ya. No, para mojarnos un poco la garganta, ¿no es cierto? No, sí. Hay que estar. Así que bueno, y en homenaje hoy a todas las mujeres que también sabemos de fútbol, o al menos intentamos saber algo, nos trajimos un...
0: Hoy es el vino y las mujeres.
2: Vino y las mujeres.
0: Vino
2: así
0: y las
2: que
0: mujeres hoy.
2: Hoy voy a presentar a las Susanas.
0: Las Susanas. La bodega
2: se llama La Susana y está... Claro, como
0: Marisú,
2: vos, Marisú,
0: Marisú,
2: exacto,
0: Marisú.
2: Es lo que Marisú.
1: Sí.
2: Lo traje para abrir esta idea de lo que significa las mujeres dentro del mundo del vino, que tanto nos ha costado. Entonces, bueno, ya empiezan las etiquetas a llamarse de otra manera también.
0: Está bien.
2: Las Susanas.
0: El tema de la mujer en el vino, las Susanas, es una cuestión solamente etiqueta. ¿O la bodega está administrada y manejada por mujeres?
2: Está administrada y manejada por Susana Parisi, que es la tercera generación de mujeres, pero en esta vez ya puso toda su impronta y detrás de la etiqueta, acá el contraetiqueta habla lo que significa el porqué. Mujeres que le dedican pasión, que le dedican equilibrio, que le dedican todo el homenaje a lo que significa la viña, que es algo totalmente muy difícil. La diferencia con quizás lo que vamos a encontrar y lo que vamos a ir presentando a lo largo de estos encuentros, es que es un vino de autor, en este caso de autora, ¿no? Con su enólogo Fabricio, ¿no? Que es impresionante. Ahora les voy a explicar lo que significa un vino de autor o de autora.
0: Bien, les cuento a la gente, porque esto es radio, pero Sandra, cada vez que viene, trae una botella, descorcha y degustamos. Ya hizo lo propio con este vino tinto, es un Malbec de Las Susanas, proveniente de...
2: Gualtallarí, Tupungato. Mendoza, Valle de Uco. Estamos a 1.300 metros sobre el nivel del mar, por lo tanto es una zona... diría que estamos cerca de un volcán dormido y que siga dormido.
0: Mirá.
2: ¿No? Que es el volcán Tupungato, digamos, es una zona, está Gualtallarí, y... está todo ese lugar donde uno va y en cualquier lugar ves el Tupungato.
0: Bien, dos preguntas. Me dijiste, antes de venir, que no recordé el aire, quedé mal, porque yo soy así igual, que era un vino que tenía mucho profiteroles.
2: Bueno, no.
0: No, ¿cómo era? ¿Qué? ¿O no tiene nada que ver con
1: no,
0: eso?
1: No, qué rico igual.
2: Polifenoles.
0: ¿Qué otro qué es? Profiterole.
2: No sé
0: qué
1: es. Es una comida.
0: ¿Para esto que tiene mucho qué?
2: Polifenoles.
0: Bueno, no me acordaba, me sonaba algo así.
2: ¿Qué es lo que sucede? Vamos a imaginarnos que es un...
0: ¿Qué son los polifenoles?
2: Es el superhéroe de las uvas. Es la piel que resguarda, es una sustancia química natural.
0: Ok.
2: Que resguarda del medio ambiente también. Entre los medio ambiente lo que tienen que ver son los fríos, tremendo.
0: Sonia, ¿lo probaste?
2: Es impresionante este vino.
0: Tiene muchos polifenoles.
2: De las plagas. Pero, ¿qué es lo que pasa con esta bodega que tiene en particular?
0: Ajá.
2: Es post-vendimia.
0: Ah.
2: La vendimia comienza entre febrero, marzo, y ya abril ya termina. Bueno, en este caso lo que hacen esta bodega es... Cuando todos terminan...
0: Pero no era como que la vendimia era como cerraba el ciclo de cosecha.
2: Claro, bueno, pero el enólogo o los que son vinos de autor toman decisiones acerca de qué hacer con su uva o qué hacer con
0: disruptiva.
2: Su viñedo. Totalmente, entonces dice, bueno, quizás podemos hacer algo diferente. Si es un poco la idea de lo que quisieron hacer es comenzar a hacer la vendimia post-vendimia. Entonces comienzan en abril y terminan en mayo, mediados de mayo, ¿no? Y entonces ahí lo que tenemos es mucho más alcohol y el vino tiene un cierto dulzor, que es lo que le llama a ustedes
0: a
2: la atención.
0: A mí me encantó.
2: Claro, es
0: una locura.
2: Un cierto dulzor, pero no es dulce.
1: No.
2: También es como una terciopelada.
1: Parece ciruela.
2: Claro, sí, es eso. Sí,
0: bien,
2: zona,
0: Marisú, bien, qué borracha grande que conoce.
3: Paladar, papá. Qué de bodegón que tenés encima, Marisú. Qué grande.
2: Frutos oscuros, frutos negros, puede ser ciruela, mora, y esos van por ahí. Igual la zona
0: qué
2: es una
0: calle
2: zona
0: que
2: frutal.
0: Tiene, qué barrio que tiene Marisú.
3: Tremendo,
2: no, pero muy bien, muy buena boca, Marisú.
0: Bien boca, buena boca, Marisú.
2: Muy buena boca, Marisú. Perfecto.
4: La bodega que
2: tiene. Cosita. Mirá que, a ver, Marisú, ahora que estás haciendo trabajo, estamos en la práctica, ¿no es cierto? A ver, ¿qué color tiene? Mirá qué maravilla.
1: Ay,
2: le contamos a la audiencia que estamos observando, que estoy inclinando la copa y lo estamos poniendo frente a las luces como como para Camarizú, pueda observar el color.
1: Pero es un bordeaux muy oscuro.
2: Ajá,
1: muy oscuro. ¿Sabes que en un momento me recordó al vino de misa?
2: Ajá.
1: Pero, porque...
3: Ah, sí, sí, sí. Iba a la misa para el sábado.
2: Bueno, también bueno, vieron, el vino habla, el vino hace hablar.
1: Pero no llega a ser ese vino que se usa para cocinar tortas.
2: No, para nada.
1: No,
2: no
1: llega
2: moscate,
1: a tener ese dulzor para nada.
2: Para nada, no, ni siquiera se le parece.
1: No,
2: vamos a decir que no es un vino dulce, para nada.
1: Hay un encanto
2: pero
1: ahí
2: lo,
1: que me
2: vuelve...
1: Lo que
2: tiene es una suavidad,
1: sí.
2: Es
1: riquísimo.
2: Fácil de tomar. No obstante así... quiero decirles que pasó por barrica, y entonces si bien pasó por barrica, esos taninos, que forman parte también de los polifenoles, no están picando tanto.
0: Nada, de verdad.
2: Pero tiene que ver con ese tardío, ¿no? Digamos, ese momento de lo que está sucediendo. Quería decirles acerca de los polifenoles, que hay uno de los polifenoles muy interesante, que es el revestrol, ¿no? Que se acuerdan que la vez pasada había quedado pendiente una pregunta de un oyente hacia el antioxidante, el revestrol, bueno, está dentro de lo que es los polifenoles. Dentro de los polifenoles tenemos los esto que es un antioxidante. ¿Dónde está? En la piel. ¿Dónde está el antioxidante? En los vinos tintos.
1: Okay.
2: Por lo tanto, había un oyente que había dicho, ¿cuántas copas de vinos podemos tomar? Y bueno, depende. Una copa de vino está muy bien. Está muy bien. Algunos dicen dos. Bueno, perfecto. Que lo hable con la persona indicada, en este caso su cardiólogo, si le permite. Está todo bien. No hay problema con eso. Siempre, por supuesto, bajo la supervisión de un médico, como corresponde.
1: Claro.
2: Pero, digamos, eso sería un poco de las cosas cuando le dicen, bueno, ¿podemos tomar vino? Tengo problemas cardíacos. ¿Puedo tomar vino? Y a una sommelier no se lo puedes preguntar. Pero sí, obviamente, se lo tenés que preguntar a tu cardiólogo, pero está dentro de las probabilidades y, de hecho, Valoro también lo indicaba.
1: Sí, entonces, Sandra, y en estos casos, un vino así con tanta presencia, digo, ¿para qué comidas?
0: Esto, buena Marisú, ¿con qué?
2: Y mirá, lo estás tomando.
1: Sí.
2: Vos
0: muy
2: por
0: suave,
2: ejemplo, en este
0: muy
2: momento
0: rico.
2: te imaginás una buena pasta.
1: ¿Sabes que pensé en pastas?
2: Sí. ¿Te imaginás unas ricas pastas?
3: Mezclado esto con la chica.
1: Y quesos también.
0: Con un queso rallado fuerte, un queso sardo fuerte.
2: Ay,
0: con este
2: qué
0: vino.
2: Rico.
0: Oh.
2: Sí, no, nos estaría faltando eso, ¿no? Lo que pasa es que hoy el tema de las picadas estaban a full. Oh, una
1: claro.
2: Cosa
0: hoy está todo agotado.
2: Increíble. Sí. Así que bueno, nosotros tenemos... Para lo que decías vos recién, Marisú, yo te pregunté del color, y eso se llama flavonoides.
1: Flavonoides.
2: Está dentro de los que son los polifenoles. Nos vamos poniendo un poquito más técnicas también, ¿no es cierto? Dentro
0: es
2: de
0: re docente, se le encuentra
2: claro,
0: como habla,
2: no,
0: ¿viste? Como
2: bien,
0: docente de universidad. Entonces,
2: los polifenoles, los flavonoides, ¿qué es el color? Digamos, cuando decís, bueno, flavonoides es un color, que vos dijiste qué color me dio...
1: Bordeaux,
2: claro.
0: Bordeaux vino tinto.
2: Un rojo, en este caso es un rojo intenso, ¿no? Lo podemos poner como Bordeaux. Y después tenemos los taninos. Cuando uno toma un vino que le seca la boca, es un vino que tiene mayor cantidad de taninos. Y uno dice, ay, la lengua de bacto me quedó, ¿no? Como
1: sí.
2: Algo bien seco. Eso se llaman los taninos y están dentro de los polifenoles.
1: ¿Y qué sería un tanino?
2: Lo que está en la piel, o lo que está en la piel, lo que está en la uva, en la semillita. Todo eso forma parte de lo que son los taninos y que el enólogo también lo va ubicando. ¿Cómo lo quiere hacer? Digamos, esto está en barricas.
1: Sí.
2: Pero tiene una particularidad esta bodega. Por eso les digo que es de autor, en este caso de autora, de Susana Parisi, porque ella toma la decisión que no solo está en barrica, puede estar en barricas de roble francés y también en barricas de acero inoxidable. La gran cantidad lo va poniendo en barrica de acero inoxidable. Pero después lo que hace, va haciendo cortes junto con el enólogo y lo va ubicando en barricas más pequeñas. Lo cual obviamente es un trabajo doble, porque
0: sí.
2: Digamos, lo estás haciendo
0: traspasar
2: como...
0: y cuidar. Ahora te pregunto, dijiste, y no profundizamos en eso, que era un vino de autor.
2: Sí.
0: Yo cuando vos me decís, te voy a decir a priori el prejuicio, cuando uno dice vino autor es porque hacen menos cantidad de botellas. ¿Es así o es otra cosa el vino de autor?
2: No, el vino de autor en sí, claro, sí, es menor cantidad de
0: que
2: botellas.
0: Que no es industrializado, sino que es un vino autor. Claro. O sea, un vino limitado que lo hacen.
2: Lo hacen obviamente
0: a mano.
2: Porque no, tiene un proceso muy, muy detallado. Porque acá, por ejemplo, yo quiero nombrar a Fabricio Ponce, que es el enólogo, que es el ideólogo un poco con esto junto con Susana Parisi, acerca de qué es lo que quieren hacer. Cuando van pensando en hacer un vino, dice, bueno, vamos a hacer un vino de autor. Y van, desde el momento que toman la decisión, ¿dónde va a estar el viñedo? ¿No? Digamos, ¿dónde qué? ¿Hasta cuándo van a querer que sacar, digamos, en este caso tomaron esta decisión de hacer la vendimia post-vendimia? Y después, ¿cómo quieren hacer todo eso? Digamos, nosotros acá tenemos presentando un Malbec, pero la bodega tiene un Cabernet Sauvignon impresionante y tiene un Chardonnay que después obviamente muchas de sus uvas las venden para hacer espumosos. Uh-huh. Entonces el Chardonnay también tiene un dulzor post-vendimia y entonces eso lo va haciendo de una manera totalmente diferente.
0: ¿Y para entonces vino de autor qué sería, cómo lo definirías?
2: El vino de autor es aquellos bodegas que toman la decisión de definir el lugar, el viñedo, el diseño de cosecha y hacia dónde van dirigidos. Desde el momento que toman la decisión de la vendimia, cómo van a hacer el corte, cómo van a hacer la diferenciación cuando van a hacer el corte para que tengan las uvas, ¿no? Digamos, para recoger las uvas. Y después, cómo llega al producto comercial o directo. En este caso van directamente, te lo llevan a tu casa.
0: Okay.
2: Te lo mandan a tu casa.
0: Para, ¿este es un vino que se comercializa en Buenos Aires?
2: Yo no lo vi, por eso. En general no, porque son vinos que se denominan alta gama, muy alta gama.
0: Muy alta gama.
2: Muy alta gama.
0: ¿Vino de cuánto
2: y están
0: es?
2: Y la caja más o menos.
0: La caja.
2: Claro, la caja estoy hablando. La caja, estamos entre 80, 90. Por
0: ahí. Ah, bueno, son 6 vinos.
1: Yo sí, ya estuve googleando. No.
2: Pero es la caja. Sí. Ahora, si vas a comprar.
0: Yo decime cuánto sale porque es el vino que me gustó. Yo
2: claro,
0: que me estoy recién metiendo en el Malbec. Quiero este.
2: Bueno, mira, la caja más o menos está en ese precio. Después, si vos lo vas a comprar en forma individual, por supuesto que tiene un número mucho mayor. Digamos, si vos compras una caja, sí, siempre va a ser el número más. Más fácil, digamos, con menor costo, pero sí, te lo mandan, puede ser a puerta de tu casa o en este caso
0: no, es
2: donde sea, digamos, siempre
0: no, pero
2: tiene
0: pensé
2: que ser
0: decías así que valía 40, 50 lucas cada botella por lo rico
2: bueno,
0: que es. Bueno,
2: si lo vas a comprar solo sí, porque tienen que abrir la caja, siempre una unidad siempre te va a salir más cara que si compres la caja.
0: ¿Y a dónde? Entonces, ¿y dónde esto? No
2: esto
0: sé.
2: Está en Gualtallarí.
0: ¿Pero qué hago? Me comunico con el Instagram
2: directamente
0: de las Susanas.
2: La finca Las Susanas, así directamente.
0: Me encantó.
2: Y te toman los pedidos todos de esta manera. Lo bueno de estos lugares, que estamos en la zona de Gualtallarí, toda esa zona, nosotros vamos a empezar a presentar vinos de esa zona y a la vez van a encontrar que uno decís, che, este está bueno porque, el otro está bueno porque,
0: claro,
2: todos tienen
0: todos
2: una
0: tienen
2: diferenciación.
0: ¿Qué hay de cierto que hay un viaje programado que vas a ir vos, voy a ir yo y vamos a elegir a alguien más de esta mesa?
2: Bueno, podemos hacerlo
3: en
2: diciembre.
3: A Marisú no hace falta porque ya es experta, Marisú lo tiene clarísimo.
2: No, Marisú me la llevo obviamente para que hagan mi coequipo.
0: Si viene Marisú, el polaco,
2: no,
0: Guada.
2: Vamos todos. En enero hace un calor tremendo. Pero es buenísimo para viajar.
0: Y tomar vino.
2: Sí. Ahora en estos momentos está nevando y hace un frío. De hecho, en el Valle de Uco se suspendieron las clases del frío que está haciendo. Estaba haciendo 8 grados.
0: ¿Cómo es tu lugar en el mundo?
2: Tupungato. Así. Ah, ese es mi lugar en el mundo. Ese es el lugar donde yo voy.
0: Y ahí hay buenos vinos.
2: Ahí
0: en, o sea, que si vamos, la vamos a pasar bien.
2: La vamos a pasar súper bien. Vamos a comer sumamente riquísimo.
0: Tiene muy buena gastronomía Mendoza.
2: Sí.
0: Y muy buenos vinos.
2: Y buenos vinos y muy buena hotelería. Así que bueno, pero también para saber un poco de vinos, estamos acá con el Centro de Enólogos que nos dio algo importantísimo,
1: sí,
2: ¿no es cierto?
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0: Sí, si te gusta el vino, es un muy buen regalo,
2: es
0: ¿no?
2: Es un muy buen regalo, pero aparte, el Centro de Enólogos, quiero decir que es uno de los primeros lugares donde se comenzó a hacer los cursos de vinos, porque antes se hacía directamente, te enseñaban a hacer vinos. A medida que fue pasando el tiempo, comenzaron obviamente abrir este campo nuevo profesional, que es la sommelería, pero en principio hacían vinos y directamente como de hecho siguen haciendo vinos, por supuesto, claro, en ese lugar.
1: Bueno, justo te enseñan también a hacer
2: totalmente
1: vino.
2: Y hay hay un primer piso donde vos vas y encontrás una forma de procesar el vino. Y hablaste también lo que es el mosto. ¿Sabés que Argentina es el primer productor de mosto del mundo?
1: ¿Qué es mosto?
2: El mosto es lo que
0: la
2: sería
0: uva pisada.
2: La uva pisada, para hacer una cosa más sencilla. Después un día vamos a hablar de lo que significa
0: eso,
2: el mosto. Sí, sí. Y de ahí salen los jugos también.
1: Me da mucha... ¿No? Voy a contar algo. Yo cuando era chiquita, en casa hacíamos vino.
2: Sí, vino con
1: abuela
2: pisada.
1: Hacía vino y pisábamos...
0: Nos dimos cuenta,
1: y que teníamos parra.
2: Claro.
1: Y lo hacíamos
3: bachinche,
1: así.
3: Bachinche.
1: A mí me daban sin alcohol. Supuestamente.
2: A vos te daban el mosto.
1: Ah, sí, yo tomaba, es riquísimo.
2: Vos
1: dulce,
2: te daban el mosto. Sí. Nosotros cuando tomamos jugos, todos estos jugos que tenemos sintéticos, la mayor parte se hacen con el mosto.
1: Ajá.
2: Digamos, para eso sirve el mosto. Y después es buenísimo. Si el mosto lo tomás y lo pones así en la cara, te haces unas máscaras impresionantes, increíble. Y lo que se llama después la harina del vino. Digamos, hay una situación, hay algo que sale del mosto que es la harina del vino. Así que un día voy a traer harina del vino a base del Malbec y vamos a hacer práctica.
0: Es tanto lo que tiene Sandra para ofrecer. Sí. Permanentemente me dice, el viernes les voy a llevar un vino de mujeres, un vino que tiene, vamos a hacer el vino y la mujer. Y trajo Finca Las Susanas, de Susana Parisi.
2: Susana Parisi.
0: Bien, un saludo para ella. Ha hecho un buen... muy buen vino, un gran vino, felicitala,
1: sí,
0: de verdad.
2: Bien,
0: así
2: se va a poner
0: que
2: muy
0: eso,
2: contenta, porque
0: aprendimos,
2: es un trabajo impresionante.
0: Felicitado, viene a la gente de Las Susanas, entonces, después aprendimos lo que son los
2: polifenoles. Revestrol, que forma parte, obviamente es un antioxidante, que ayuda perfectamente al antivenjecimiento.
0: ¿Qué es el mosto?
2: El mosto,
1: bien.
0: Bueno, y las zonas donde se...
2: Igual, Tayari. Sí. ¿Vos dónde estabas?
1: En San Martín.
2: Claro,
1: provincia
2: por
1: de Buenos
2: supuesto,
1: Aires,
2: ¿no? Está muy bien. Porque
3: es una zona de inmigrantes.
1: Sí.
2: Es una zona de inmigrantes,
1: teníamos
2: digamos.
1: Teníamos la parra.
2: Claro, la zona de los
0: Facundo
2: inmigrantes.
0: Parra.
2: La zona de Morón, la zona de Hurlingham, la zona de San Martín, me está faltando dos zonas más, son las zonas que ingresaron mayor
1: claro.
2: cantidad de movimiento de italianos y de españoles, por lo tanto traían la forma de hacer sus propios vinos, que era el vino obviamente pisado, ¿no?
1: Claro.
2: Y eso, así que forma parte de tu cultura.
0: Sandra, nos encontramos el viernes que viene.
2: Totalmente.
0: ¿Qué decías que tenemos para la próxima?
2: Y tenemos varias cosas y te voy a traer una sorpresa. Así que les voy a traer una sorpresa.
1: ¡Eso!
0: Me gusta, ¿eh?
2: Así que vamos a ver cómo estamos con
1: y
2: este tema.
1: Y se gana la posibilidad de participar del curso de introducción al vino y la enología. Agustín Ilutovich, DNI 372, se va a comunicar. La
0: ¡bien!
1: Con
0: ¡bravo!
1: Para decir
0: ¡bien!
1: Que
0: ¡vamos!
2: ¡Te esperamos, Agustín!
0: Hoy estuvimos desde temprano con este premio ofreciéndolo para todos los que se comuniquen. Llamó muchísima gente. Así que gracias a Sandra y gracias también al
2: Centro de Enólogos de Buenos Aires.
0: Centro de Enólogos de Buenos Aires. Uno de nuestros oyentes va a tomar estas clases, va a aprender y va a disfrutar y conocer el vino. No te vayas, Sandrita, que ya te saludamos. Pero Polaco, en dos minutos. Arranca ya Australia, Egipto, atención.
4: Por supuesto.
0: Es el próximo
4: ahí,
0: rival de Argentina.
4: Y de ahí sale el hipotético rival de Argentina. Mientras tanto, hay sol en Miami, ¿no? Uh-huh. Digo, con respecto a toda la lluvia.
0: La lluvia, tormenta.
4: No, por ahora está despejado el cielo, está todo bárbaro. Bueno, esperemos que transcurran las horas, pero ya están por jugar Australia y Egipto. En un rato hubo un quilombo con los egipcios porque el ayudante de campo, que es hermano del entrenador, se quiso sacar una foto con un pibe y vino un monigote de la policía de Estados Unidos en Dallas, le sacó el celular al pibe, se lo tiró al piso, se armó un quilombo y saltaron los jugadores de Egipto, se agarraron con la policía. Una locura, ¿no? Esto tiene que ver también con no entender nada de lo que significa el fútbol y la necesidad de un pibe o las ganas de un pibe de sacarse una selfie con un jugador, ¿no? Con un entrenador o con
0: lo que
4: sea.
0: Lo vi. Australia-Egipto entonces en un ratito, después el turno de Argentina y a lo último, hay un partido más, ¿no?
4: Sí, Colombia gana.
0: Partidazo.
3: Si Colombia gana, no lo miremos.
4: Colombia gana y Colombia ya mañana empiezan los octavos.
0: Papá. ¿Ya mañana?
4: Empiezan los octavos, por supuesto.
0: Francia-Paraguay mañana.
4: Mañana juega Francia-Paraguay, tal cual. Y a primera hora, Canadá-Marruecos.
0: Lindos partidos.
4: Y después
0: partidos.
4: Tenemos el domingo México-Inglaterra a la noche.
0: México-Inglaterra
4: claro,
0: el domingo.
4: Claro, y Brasil-Noruega un poquito más temprano.
3: Y el lunes ya tenés la final, ya el lunes termina.
0: No, falta.
3: Muy rápido este mundial.
0: Gracias, Sandra, gracias, de verdad. La verdad que siempre la visita, aparte tan generosa siempre, ¿eh? Ha descorchado un vinazo de las Susanas, gracias a la bodega, a Susana Parisi, que ha hecho un gran trabajo. Gracias, Marisú.
3: Gracias, Marisú, por tu colaboración.
1: Mariana de Ramos Mejía, DNI 540, se lleva el libro Contra Tapas de página 12, escrito por Guillermo Sacomano.
0: Gracias, Guada, gracias y nos vemos.
1: Gracias.
0: Lucho, Polaco, Manu, Sonia, Nacho, todos. Vamos a Argentina hoy, ¿eh? Vamos con todo.
3: Vamos.
0: A tenerle fe. Saben que la buena onda, la buena energía, la buena vibra, la confianza, la ilusión, la alegría se transmite y le vamos a hacer llegar desde Argentina mucha fuerza a todos los jugadores que la rompan, que jueguen como saben jugar. Y hay que ganar, gustar y golear y disfrutar. 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Disfruten que nos toca tener la selección campeona del mundo. ¡Vamos, Argentina!

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1: Hora 15, temperatura 10 grados, 2 décimas, cielo ligeramente nublado en la ciudad de Buenos Aires, la humedad 44%. En Río Cuarto, Córdoba, temperatura 4 grados, 6 décimas. El juez federal Marcelo Martínez de Giorgi apartó a 5 demandantes particulares del caso Libra. Fue a pedido del empresario Mauricio Novelli, que es uno de los imputados. El magistrado argumentó que los querellantes no pudieron demostrar debidamente que han sido afectados de forma concreta por la operación cripto y sostuvo que conocían los riesgos inherentes de la inversión. La causa queda ahora impulsada solo por el fiscal Eduardo Tayano, quien ya había sido acusado de demorar y entorpecer la investigación.
2: Deportes.
1: Franco Colapinto finalizó 14º en la clasificación para la carrera sprint del Gran Premio de Gran Bretaña. El piloto argentino no pudo avanzar en la segunda sesión de la quality, en tanto Hamilton se quedó con la pole para este sábado. Colapinto describió que el coche está muy duro aún y forzándose al límite, inestable y bastante difícil de manejar.
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1: Comenzó la previa del partido de la selección argentina.
2: En la calle.
3: Los fanáticos de la escaloneta comienzan a reunirse en Plaza Intendente Sever en Palermo, donde el gobierno de la ciudad instaló 2 pantallas gigantes para vivir los partidos del Mundial. En este caso hablamos con fanáticos de la selección argentina que tienen sus expectativas puestas en que Messi vuelva a convertir para la albiceleste.
4: Y ganamos. No tenemos que sufrir, vamos a sufrir porque no es fácil. Hay que jugarlo y con toda la fe, con toda la furia ganamos 1-0. Y ojalá que no lleguemos a lo largo porque está complicado. El partido hay que jugar. Messi está iluminado y bueno, con toda la fe, ganamos 1-0, gana Argentina. Y estamos Messi en un buen nivel y bueno, la defensa es muy buena, la nuestra. No fallen, chicos, a ganar con toda la fe.
3: Desde Palermo informó para Radio 750 Luciano Marcos, derecho a la información.
1: Valor de dólar oficial 1.510 pesos, dólar informal 1.515 pesos, riesgo país 415 puntos.
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1: Se reportan demoras en Cantilo, en la General Paz, desde su enlace con la Richera hasta Avenida Balín, sentido Río de la Plata, y desde Zona Norte hasta Emilio Castro, sentido el Riachuelo, en Telepiana Ezeiza, en la autopista 25 de Mayo, desde Jujuy hasta San Pedrito, sentido Ezeiza Liniers, y en la Panamericana al Norte, además en el ingreso de la Richera Capital Federal. Los servicios del tren Mitre no llegan a Retiro por rotura de un tren de carga en el ingreso de la estación. Tren Roca en su ramal Bosques y a Temperley funciona con servicio limitado entre Constitución y Temperley por una manifestación. Tren de la Costa se encuentra interrumpido. Resto de trenes, subtes y hipermetro a horario. Temperatura 10 grados, 2 décimas. Cielo ligeramente nublado en la ciudad de Buenos Aires. La humedad 44%. En Río Cuarto, Córdoba, temperatura 4 grados, 6 décimas. 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Estas fueron las noticias. Sergio Becerra.
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0: Buenas tardes, ¿cómo les va? ¿Cómo andan las chicas hoy acá? Bienvenida, Vanessa.
1: Ay, muchas gracias.
0: El feliz día del locutor, locutora.
1: Muchas gracias, muy amable.
0: Y a todos los compañeros acá de, claro que sí, la radio, muy feliz día. Y al locutor, así, la voz.
1: ¡Papá!
0: Eduardo Aliberti, un gran beso y saludo
2: hola.
0: El día del locutor. Y bueno, otro gran locutor, Víctor Hugo Morales.
1: Sí, señora, no, sí, bueno,
0: ya tenés
1: raro.
0: Mirá, por favor.
1: Igual deberíamos haber empezado por ahí.
0: Y bueno, pues estamos todos.
1: Empezamos por vos.
0: Por Vanessa. Ay, por
1: muchas,
0: por
1: gracias,
0: favor.
1: Muchas gracias.
0: Una belleza nuestra locutora, Vanessa Olivier.
1: Gracias.
0: Por favor. Señora Vero Lorca. La veo con un look parisino.
3: Básicamente es el frío, ¿viste? Yo me acuerdo que mi papá siempre nos decía como, ríase la gente estando yo caliente. Y yo más o menos que salía así. Dije, tengo el pelo mojado, me pongo una boina. Y después la gente te dice, qué lindo look. Y vos decís, es el frío. Pero bueno, muchas gracias.
1: Se agradece. Pero no, los looks no vienen con explicación, Lorca.
3: No, tenés razón.
1: Así que vos decís, ay, viste, me puse esto.
3: Hoy salí así.
0: Claro.
3: Sí, muy
0: quedó.
3: También estás divina, ese saquito es precioso.
0: Este saquito te voy a contar. Bueno, es un saquito cuadrillé, sí, así que me hizo mi mamá.
3: Ay, mi amor, me muero.
0: Con lo cual debe tenernos en más de 30 años seguro. Y hoy tuvimos que ir a grabar unos pilotos, en realidad, sí, contando historias de las tapas del diario, qué sé yo. Y lo vi en el placar, ¿viste? Esas cosas, sí, que cuando empezás a sacar cosas de invierno, digo, uy, y me lo puse.
3: Sí, pero además se usa un montón ahora ese cuadrillé.
0: Ah, bueno, pero imagínate, más de 30 años. Pero lo bueno es que me, viste, sigo en la misma matriz.
1: Bien, me va.
3: Es un montón.
0: La misma matriz.
3: Me va. Es un montón. Sí,
0: me anduvo.
1: Y además hay otra cosa, un cambio de look.
0: No, pero es porque me maquillaron.
1: ¿Qué
0: es eso? Mirá. No me miré al espejo, te digo, porque además estaba sin anteojos, yo me veo difuso.
3: Te entregaste. Te queda muy bien.
1: Los que la conocen ahora saben que usa colores más claritos de maquillaje, claro, y hoy está así con un bordeaux, claro, bueno, divino.
0: No sé.
1: Bueno, te queda muy bien.
0: Gracias, sí, gracias, chicas.
3: Con la copa de vino.
0: Con la copa de vino, además. No, estoy. Escúchame, estoy en la previa.
3: Sí.
0: De el acontecimiento deportivo del mundo, sí, diría el profesor.
3: Sí, claro.
0: El partido de hoy, uh-huh, de Argentina, ¿no?
1: Cabo
0: Verde, a las 19 horas, está todo el mundo pendiente de eso. Y tan todo el mundo pendiente de eso, que porque obviamente, como en esta etapa ya o ganás o te fuiste.
3: Sí. Tremendo. El partido de ayer de Croacia, chicos, era para el infarto.
0: Y la
3: cosa,
0: polémica que hay en torno.
3: Y la polémica.
1: La pelota con el chip.
0: Exacto. Sí. La pelota con el chip es
3: chip
0: maravilloso. Bueno, la historia, bueno, que no le cobraron un gol y bueno, y perdió Croacia, quedó, sí, afuera Croacia.
3: Además, en el último minuto de los adicionados,
1: no, sí, horrible,
3: de todo, era una cosa. Uf.
0: Una, sí, cosa tremenda. Bueno, esperemos que no sufrir tanto por esto hoy, no, con la Argentina. Esperamos, tenemos esperanzas. Esperamos con esperanzas.
3: Sí, claro.
0: Y los que esperan con esperanza, el momento oportuno, son evidentemente tanto los integrantes del Gobierno Nacional como, perdón por mi teléfono, sí, que me quedó activado, como los miembros del Poder Judicial. Porque como sabemos que todo el mundo está pendiente del partido de Argentina, hoy la justicia tomó una decisión que la verdad que es un escándalo, pero un escándalo que muestra claramente esta simbiosis entre el poder político y el poder judicial. Determinó hacer lugar al planteo de la defensa de Novelis, este trader amigo del presidente Javier Milei, con quien desarrollaron junto a Davis la criptomoneda.
3: Sí.
0: Que había planteado que los querellantes.
3: La criptomoneda, que fue una estafa.
0: Bueno, a eso voy. Que, ¿no?, los querellantes en la causa por la criptomoneda, por la estafa de la criptomoneda, claro, no fueron estafados. Entonces, que no pueden ser considerados querellantes.
3: ¿Cómo?
0: Sí. Como les estoy diciendo. Entonces,
3: perdón, se me cayó la pera, se me golpeó contra
0: la. Se te cae la pera porque decís, no se puede creer, no se puede, nah, creer. La causa en la cual se acumulan pruebas desde hace más de un año, ¿no?
3: Sí.
0: De cuando el presidente dejó fijo el famoso...
3: El día de los enamorados.
0: Posteo, el 14 de febrero, el famoso posteo invitando a la compra de la criptolibra. Lo dejó fijo 5 horas. Sí. Después lo bajó. Hmm. Después trató de explicar que, bueno, se había enterado por las redes de que existía esa cripto, entonces le pareció simpático y lo puso. Fue la famosa entrevista que dio con Jonathan Viale, que
1: la
0: editaron.
1: Interrumpida.
0: Claro. La que editaron.
3: Después no tuiteaba como presidente.
0: Claro, no, que claro. Era todo a título personal. Bueno,
1: estaba en su momento de no trabajo. Digamos.
0: Exactamente. Bueno, las pruebas se acumularon en base a muchas notas que hemos hecho a lo largo de este año y pico de instrucción por la Comisión Investigadora de la Cámara de Diputados, que elaboró cientos de pruebas, que se las llevó al fiscal Tayano, que no quería recibirlas. Luego hubo denuncias de los querellantes, especialistas en criptomonedas, algunos de los damnificados que son especialistas en este mercado de especulación virtual, que tampoco avanzaban en la causa. La causa siguió avanzando. El fiscal Tayano no impulsó nunca las medidas, no llamó a indagatoria a nadie. Y ahora el juez decide que hacer lugar al planteo de la defensa de Novelli y considerar que no hubo estafa. Por lo tanto, los querellantes no tienen por qué reclamar. Esto obviamente va a ser apelado.
3: Sí, claro.
0: Pero, mínimo. Bueno, te muestra claramente cuál es
3: de qué lado están,
0: la claro. situación, cómo avanza el Poder Judicial en función de lo que quiere, de la causa que más le preocupa a Javier Milei, porque esta va directamente a él. Acá no tenés intermediación, no podés decir que no sabía lo que supuestamente se sobrefacturaba en la Andis y beneficiaba a su hermana, según los dichos de Españolo. No podés sí. decir eso. No podés decir que le crees a Dorni cuando dice que es honesto. Porque acá sí, está sí. él, acá está directamente él. Él involucrado. Bueno, la justicia hoy determinó esto.
1: ¿Tendrá algo que ver con la designación de los jueces?
0: Y, viste, algunos dicen que tiene mucho que ver, viste. O si no se hace esa inferencia, que es una inferencia basada en datos objetivos, ¿no? Pero lo cierto es que ya es un escándalo. La verdad, es un escándalo. Son estas cosas que uno, como los escándalos todos los días se superan, uno dice, no, esto no puede llegar a pasar. Pero pasó. Yo esta mañana cuando escuché esa noticia dije, bueno, ya está. No, claro. Ya estamos, bueno, y justo lo hace el día que juega la Argentina. ¿Cuándo renunció a Dorni? El día que jugaba la Argentina. Pocas horas antes. Ahora la justicia toma esta decisión pocas horas antes del partido de la Argentina. Así estamos en esta realidad que está lejos de ser virtual, sino un deterioro real de las condiciones en las que vivimos. ¿Y dónde se comunican con nosotros?
1: Fácil, 11-7000-0750, ese es nuestro número de WhatsApp. Ahí nos dejan mensajes escritos, nos dejan mensajes de audio, saben que nos encanta escucharlos. 11-7000-0750, y recuerden, compartan, que nos pueden escuchar también a través de YouTube. YouTube.com, en el buscador ponen Radio 750, y ahí estamos en vivo y en directo.
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0: Bueno, nuestro compañero Luciano Marcos está en uno de los fanfests de la ciudad de Buenos Aires viendo el partido que se juega ahora en estos momentos, a ver qué pasa ahí y la expectativa por el partido de la Argentina esta nochecita. Hola, ¿cómo estás, Luciano?
1: ¿Qué tal, Nora? ¿Cómo va? ¿Todo bien? Vos bien lo dijiste, la expectativa es total para el partido de las 19. Y para matar un poquito la manija, como se dice por acá, estamos viendo ahora Australia-Egipto en el FanFest, ubicado acá en Palermo, el Intendente Sever, el Espacio Intendente Sever, en Avenida del Libertador y Sarmiento. Justo en esta intersección se instalan dos pantallas gigantes donde la gente se acerca a ver el partido. Antes de seguir con esto, quiero mandarle un feliz día del locutor a Vanessa, que está ahí, y a todos.
2: Igualmente.
1: Muchas gracias.
2: Hay que, pará, porque esto lo tengo que contar.
0: Sí. Por favor.
2: Fue alumno mío.
0: Ah, bueno. De locutor a locutor.
2: Sí, así
0: feliz
2: que
0: feliz día,
2: sí.
0: Luciano.
1: Bueno, feliz día, Vane. Muchas gracias y siempre un orgullo ser alumno tuyo.
2: ¡Mua!
1: Bueno, volvemos, sacamos ahora un poco la miel y volvemos justamente a lo que vinimos acá al FanFest a hablar con los hinchas de la selección, hablar con la gente que está a la expectativa de lo que se viene hoy a las 7. Primero ahora, Egipto-Australia. Egipto le gana a Australia y sería el eventual rival si la Argentina le gana a Cabo Verde. Pero para eso tenemos que esperar un rato. Vamos a hablar un poco con la gente que se va acercando acá al FanFest. ¿Qué tal? Buenas tardes. Estoy en vivo para Radio 750. ¿Expectativas? Bueno, sos colombiano, pero no importa. ¿Hay expectativas por el partido de la selección?
3: Argentina, por supuesto. Yo creo que Argentina es uno de los equipos favoritos para volver a ser nuevamente campeón, por la estructura de su forma de jugar, por la capacidad de su entrenador, por la mayoría de jugadores que tienen el grupo base que ya fueron campeones no solo de América, sino del mundo.
1: Y bueno, después a las 10 de la noche viene Colombia Ghana.
3: Bueno, como soy colombiano, también siento que somos favoritos ante Ghana. Me parece que, a pesar de que los africanos han crecido mucho en su forma de jugar, me parece que tenemos una buena selección. Vamos a enfrentar a un entrenador que ya nos conoce como Queiroz, pero yo considero que de esa parte individual somos superiores a ellos.
1: Hay temor por el brujo este de Ghana, viste, que tira la tierra, todas estas cosas.
3: Yo considero que en el juego todo lo que se ha permitido afuera es válido, fuera del juego, pero dentro del juego el reglamento es el que decide, la toma de decisión es la que deciden los jugadores, y en esto yo considero que si con rezo o sin rezo, Colombia hoy debe ganar por la superioridad que tenemos.
1: ¿Y Argentina?
3: También igual. Un abrazo
1: para vos. ¿Tu mujer es argentina también o colombiana? No, colombiana. ¿Querés hablar? Contame, vos también me dijiste con la expectativa a ver que gane Argentina, más que Colombia, que están...
4: Selección, pero somos fan de Argentina, amamos este equipo y nos gusta mucho lo que vemos siempre de ustedes.
1: Muchas gracias, que pasen una excelente tarde, chicos. No, por favor. Bueno, justo es el primero que engancho, colombianos. Bueno, hinchan por Argentina, un poco presionados. Igual acá los empujé a que hinchen por Argentina, pero vamos a buscar acá un poquito más con la gente que vamos a hablar. ¿Qué tal? Buenas tardes. Vengo para Radio 750. ¿Venís a ver el partido de la selección argentina? ¿Viniste temprano?
5: Sí, vinimos temprano.
1: ¿Qué opinas? ¿Cómo gana la selección argentina? ¿Con cuántos goles?
5: 3-1.
1: ¿3-1? Ah, de un gallo de Cabo Verde metes encima. ¿Te gusta ahora? Mirá, justo el partido se está definiendo ahora que sería el rival de Argentina con tu resultado. En este caso vendría a ser Egipto. ¿Qué te parece ver a Egipto en octavos de final?
5: Vamos a ver qué sale.
1: Muchas gracias. Seguimos hablando un poquito más con la gente que se va acercando. Por ahora recordamos el resultado parcial que está ahora a casi 22 minutos casi del primer tiempo de Australia-Egipto. Con este resultado 1-0 que gana Egipto, se enfrentaría al ganador del encuentro entre Argentina y Cabo Verde. Vamos a hablar acá con la señora que le vamos a preguntar. Señora, ¿cómo le va? Buenas tardes. Estoy en vivo para Radio 750. ¿Hay expectativas del partido de la selección hoy? ¿Cómo les ve?
6: 2-1.
1: 2-1.
6: Argentina.
1: Gana Argentina.
6: Sí, sí.
1: ¿Cómo la está pasando acá? ¿Le gusta esta iniciativa que de venir a verlo en pantalla gigante?
6: Siempre. En retiro, cuando se hacía en retiro también. Siempre vine.
1: Próximo partido, me imagino, de la selección también vas a venir.
6: Argentina, porque viene mucha gente. Acá veo bien, pero después se llena, no veo nada. Pasó con México, cuando jugó con México, que no veía nada, me fui. Yo veo los que son de otros países, después viene Argentina, voy a mitad, con remedio.
1: 3:20 de la tarde. Este es el panorama que tenemos acá en Plaza Intendente de Sever. Gente que empieza a llegar, que se quiere ver el partido previo, se queda seguramente a ver después Colombia a las 10 de la noche, como acá el parce que nos habló tan amablemente para el móvil de Radio 750, chicos.
0: Muchísimas gracias, Luciano Marcos, desde uno de los FanFest aquí en la ciudad de Buenos Aires.
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0: Y ahora está del otro lado de la línea el profe Ariel Scher, uno de los grandes lectores que tenemos el gusto de conocer y compartir. ¿Cómo le va, profe?
2: Muy bien, además agendando, porque claro, el primer día sin partidos, yo creo que organizaste lo de Sacomano para calmar abstinencias, porque no va a haber, va a ser el salto entre octavos de final y cuartos de final, así que ahí hay una gran posibilidad de entretenerse y no ingresar en zonas de autobúsqueda que nos van a llevar a lugares complicados, pues sabes lo que va a ser no tener partido mundial el miércoles que viene, un bolonqui, ¿no? De esos. Podríamos decir todo esto, omitirlo, pero porque hoy tenemos una agenda plena. Le está ganando Egipto 1-0 a Australia. Yo sé que Vane dijo antes del mundial que el señor Emam Ashour, que hizo el único gol de este partido, pero ya le había hecho un gol a los belgas, va a ser la gran revelación del fútbol egipcio en este Mundial. Acertó Vane claramente, Egipto en la mejor actuación de su historia en los Mundiales, pase lo que pase hoy, porque es el cuarto Mundial en el que juega Egipto y han logrado salir de la primera rueda. Acá está 1-0 frente a Australia, y de acá sale el rival de
0: Argentina.
2: ¿Será de Argentina? Será. Y bueno, pero hay que jugar hoy a las 7 con Cabo Verde en Miami. Toda la expectativa. Habrán visto la cantidad gigante de argentinos que por abundancia de pasión o por abundancia de plata, a veces siempre por una de las dos cosas y a veces por las dos, pero no puede faltar una de las dos, están en las inmediaciones de ese estadio, donde hace un rato estaban pidiendo para la entrada más barata 2.500, 3.000, 4.000 dólares en la reventa. Escenario, yo sé que para ustedes es un vuelto, pero otra gente tiene más complicaciones, comprenderán.
3: Sacás el pendrive y listo.
2: Sí, bueno, por ejemplo, es un recurso, cada cual tiene sus caminos en el mundo de las entradas. Lo cierto es que Argentina, que ganó los tres partidos, va a enfrentar a un rival que tiene una singularidad histórica extraordinaria, que es que nunca ganó un partido en los mundiales y nunca perdió un partido en los mundiales, está invicto, enfrenta a un equipo invicto, porque Cabo Verde debuta en este mundial. En los tres partidos de la serie de apertura, le empató a España, lo que fue un enorme asombro, empató con Uruguay, lo que fue otro asombro, porque Uruguay también, aunque ahora que se haya quedado afuera de la Copa del Mundo, es otro de los equipos que alguna vez ganó la Copa del Mundo en 1930 y en 1950, Y luego, en un partido que quedó fuera de foco, pues jugaban España y Uruguay, empató con Arabia Saudita y se clasificó sin demasiados inconvenientes, segunda en su grupo. Le toca a Argentina, que es un país con el que Cabo Verde tiene vínculos, como han publicado montones de medios en la Argentina en este tiempo. Hay una comunidad, o más de una comunidad caboverdiana en este país. Hay grandes jugadores del fútbol de la Argentina, por ejemplo, José Manuel Ramos Delgado, que jugó dos mundiales, que fue compañero de Pelé en el Santos, y que su historia personal lo ligaba con Cabo Verde. Cabo Verde, que tiene un recorrido, insistimos, más corto, que ni comparación con la Argentina, que otros países, este conjunto de islas de África, y que es hasta ahora el gran asombro, y ya quedará fincado como uno de los grandes asombros de la Copa del Mundo. No hay demasiadas dudas en la formación de la Argentina para hoy, insistimos, desde las 19 en Miami, con el Cuti Romero, Cristian Romero, el cordobés campeón del mundo, que aparece recuperado después de haber tenido un malestar en el segundo de los partidos, en el partido con Austria, y de llegar al Mundial con un inconveniente físico, para estar en la pareja de zagueros centrales con Nicolás Otamendi, con Lisandro Martínez, si no pasa nada raro. La duda es por el lateral izquierdo, por lo menos lo era hasta hace un rato, entre el titular habitual Nicolás Tagliafico y Facundo Medina, que jugó los dos primeros partidos, una de las revelaciones de este equipo argentino en el tránsito de tres partidos, tres victorias para Argentina. Adelante, todo indica que Lautaro Martínez, que hizo su primer gol en Mundiales el otro día de penal frente a Jordania, será el jugador que acompañará a Messi más decididamente en el ataque. Messi va a estar, para tranquilidad de todo el mundo, el mayor goleador de este campeonato junto con Kylian Mbappé, el mayor goleador en la historia de los Mundiales, lo que es una cosa impresionante, y que desafía ya a cualquier lógica con sus 39 años cumplidos. Messi está en la cumbre de los goleadores de este Mundial, habiendo dado la ventaja de jugar contra Jordania solo el último rato. Igual le alcanzó para hacer un gol, como la avispada memoria futbolera de cada quien que nos está escuchando tendrá a mano. Este es un día que cerrará el ciclo de tres partidos de Mundial. Ahí las quiero ver después, ¿no? Las jornadas que vienen. Porque en realidad cuatro, porque hoy, cuando empezó el día para el horario argentino, a las 12 de la noche, Suiza le ganó 2-0 a Argelia y también se instaló en los octavos de final del Mundial. Suiza, vieron que es un equipo de esos que tenés la sensación de que es muy difícil sacarlo de la cancha, y por otro lado se le hace difícil llegar a los umbrales últimos. Pero con generaciones de futbolistas que se han acostumbrado a esta competición, y con sigan sobre todo a un chiquito que se llama Musambi, de 20 años, ya hizo 3 goles, 2 grandes asistencias en el Mundial, es una de las figuras o de las apariciones del torneo. Hoy a las 10:30 de la noche, cuando todos estemos charlando sobre qué fue Argentina a Cabo Verde, saldrá Colombia, dirigida por un argentino, por Néstor Lorenzo, entrenador argentino de Colombia, un entrenador que jugó una final de campeonato mundial, jugó al lado de Diego Maradona la final del Mundial del 90 en Italia, frente a Alemania, aquel 0-1 por el que lloró y mucho Diego Maradona. Y enfrente estará Ghana, un equipo que ha tenido mejores resultados hasta ahora en los Mundiales juveniles que en los Mundiales de mayores, pero que viene consolidando su desarrollo como uno de los conjuntos referenciales del creciente fútbol de África. Todo eso para armarse hoy. Mientras tanto, 33 minutos, Egipto le está ganando 1-0 a Australia. Si ustedes fueran argentinas, estarían muy preocupadas por esto, y como son argentinas, están muy preocupadas por esto, porque además sobre todo son gente que se la pasa preocupada. Eso también me preocupa. En esa lógica, es un partido interesante, sin desbordes de riqueza en lo técnico comparado con otros partidos, pero con el 1-0 de Egipto se desarmó un poco el juego y los dos van a buscar algo que los ponga en un lugar que sueñan. Si Egipto no pudiera conservar la diferencia. Acuérdense que Australia ya fue rival de la Argentina en el último Mundial, perdió 2-1, pero en el último rato les dio a los jugadores argentinos, o sea, no dio a los hinchas de los jugadores argentinos un susto de aquellos. Así que veremos qué pasa en ese rato. Mientras tanto, conserven toda la atención, el Mundial está entrando en zonas de definición, y cuando entra en zonas de definición suele crecer la emotividad. Por ahí hay menos goles, pero el fútbol, ese refugio, ese lugar donde pasan tantas cosas feas y tantas cosas bellas, entra en una zona en donde eso, la fealdad y la belleza se potencian y nosotros queremos ver todo.
0: Ariel Scher, gracias en este primer encuentro sobre el Mundial. Y ahora, Vero Lorca.
3: Bueno, tengo un boludato, pero que a mí me hizo bien. Sí, me hizo bien entender que vi el calendario bien y ayer... 2 de julio fue la mitad exacta del año.
0: No, o sea, lo digas así porque ya me impresionó mucho.
3: Me impresiona, pero hoy ya estamos en el segundo semestre. Esto tiene que empezar a mejorar. Tiene que empezar a mejorar, chicas. No digo, fue una parte difícil de año, pero ahora empezamos a mejorar.
0: Que ahora sí empieza.
3: Ahora empieza. Yo elijo creer. No, que nos queda otra, elijo creer. Entre elijo creer, quiero destacar que Don Satur dijo que si ganábamos la cuarta, sacaba el paquete surtido. Y como la gente se emocionó, dijo que entonces redoblaba la apuesta y sacaba el pan dulce en invierno. Y ustedes acá ya saben lo que a mí me gusta el pan dulce. Yo ahora quiero la cuarta.
0: Esas son promesas.
3: Esas son promesas. Pan dulce en invierno.
4: Me encanta.
3: Quiero, elijo creer. Sí. ¿Viste? Bueno, les traje dos lindas noticias.
4: Más feliz ahora que hace 2 minutos.
3: Por lo menos, sí. ¿No? Por lo menos. Renovamos la energía. Y hablando de renovar energía, hay un furor por los reegresados. La gente está volviendo a Bariloche a hacer viajes egresados de grande. ¿No? Como, no sé, te llaman tus compañeras de colegio, Nora, decís, vamos de viaje de egresado. Me parece un montón, Bariloche, a esta
0: ¿Hay
3: altura.
0: ¿Hay un límite? ¿Tantos años de egresado?
3: Yo le quiero pedir un límite, te pido. ¿No? Es como un montón. No sé cómo se está organizando, pero es una nueva tendencia. Está surgiendo, como, che, mira, volvemos a Bariloche a hacer el viaje
0: eso
3: de egresado.
0: Está bueno.
3: Sí, yo está no bueno, me acuerdo de nadie. Después no, lo veo allá.
0: De todos no sé, pero viste que siempre queda un grupo. Yo tengo un grupo del secundario, así que somos.
3: Que decís,
0: siete.
3: Bueno, me quedaría. No, yo sabés que no. No tengo, no. Sí, diría, ay, bebería, como estés de la vida, pero...
4: Sí, yo no sé si compartiría otra vez con 4 o 5 personas la habitación, un solo baño.
0: No,
4: ya no tengo edad para eso.
3: Tengo una foto de esa edad, claro, tomando cerveza del pico. No, chicos, quiero un chocolatito caliente. Cambiaron algunas cositas. Bueno,
0: ponele que lo mismo sea la escenografía.
3: La escenografía.
0: Después, las rutinas.
3: Con la misma gente. No, gente que no conozco hace un montón, no sé, claro. No, porque te pasás los chismes un rato, la primera parte divertidísima, pero después tenés que convivir, ¿eh?
4: No, es que después yo me imagino algo así como una reunión donde te pasás factura de algo que pasó hace 800 años.
3: ¿Te acordás cuando te quedaste?
0: Como oficial, pero menos grave.
4: Claro, bueno, con cosas un poco, sí menos eso.
3: Soltar,
4: claro.
3: Chicos, para mí soltar.
0: Ya pasó. Por algunas... lo vivimos.
3: Sí. Fue hermoso, gracias, pero ya pasó. Y otra, y para cerrar esta parte con un límite, te pido, me voy a Rosario ahora, a otro lugar. Fue hermoso, hay una granja que se llama la Granja de Orson, y afuera tienen como un muñeco que es un cerdito, que es la mascota del lugar. Bueno, se lo robaron.
4: Un cerdito con la camiseta de Argentina.
3: Con la camiseta de Argentina, un cerdito muy lindo, un muñeco grande, sí.
4: Casi como yo.
3: Sí, bueno, ahí, y estaba afuera, la mascota del lugar, se lo robaron. Pero bueno, qué sé yo, eso podría haber sido noticia. Sí, la noticia fue que después apareció.
0: ¿Y qué le pasó?
3: Y apareció con una carta de pedido de disculpas, porque somos un país hermoso. Disculpe, señor kiosquero, no fue un robo de mala intención. Estábamos un poco excedidos de alcohol y nos pareció buena idea llevar a pasear a Orson. Se divirtió y ahora vuelve a casa. Mil disculpas, estamos arrepentidos, somos buenos pibes, lo hicimos como una travesura, nos equivocamos. Celebramos. Es hermoso.
4: Todavía sirve.
3: Qué gran país que tenemos. Nos merecemos la cuarta y el pan dulce de invierno. ¿Qué decirte?
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6: Les informamos a los oyentes de Radio 750 que se reportan demoras en Cantilo desde Retiro.
5: En General Paz, en zona Lugano Mataderos, sentido el Río de la Plata, y desde zona norte hasta Emilio Castro, sentido el Riachuelo, en Telepiana Ezeiza, en acceso este a provincia. La autopista 25 de mayo, desde Jujuy hasta su enlace con la Perito Moreno, sentido a Liniers, en la Panamericana al norte, y en Puentes Lanorio por Redón al sur, además en el ingreso de la Richera Capital Federal. A los usuarios de trenes y subtes, los servicios del Tren Mitre reanudan sus recorridos completos, pero con demoras. Tren Roca en su ramal Bosques vía Temperley opera con servicio limitado entre Constitución y Temperley por una manifestación. Tren de la Costa se encuentra interrumpido. Resto de trenes, subtes y hipermetro a horario.
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0: día del locutor, locutora, para ustedes todos y todas. Me anoto para el libro de Sacomano, me llamo Silvia, y los últimos números de mi documento son 935.
1: 11-7000-0750, ese es nuestro número de WhatsApp. Marcela y Daniel de Belgrano dicen, muy feliz día, Vane querida, muchas gracias. Cariños grandes también para ustedes. Buen viernes, feliz día a las y los locutores de las 750, sobre todo a Vane, dice Rubén. Ah, y en la postdata dice, no las veo haciendo culipatín.
2: No, te imaginas, con todos los compañeros.
3: Algo peor, en esa época andaba, bueno, siempre toda la vida, viste que yo digo que nací con escarpines con taco, ¿no?
2: Sí.
3: Y en esa época... Okay.
2: Hermoso.
3: Y andaba con tacos, aguja, en una pendiente, en, ¿de acuerdo? Nevaba. Íbamos a bailar y el profesor que nos llevaba, nos acompañaba, viste que siempre había...
2: Sí.
3: Me decía, Norita, me parece que no vas a poder caminar. Y yo, por supuesto que sí. No sé cómo no hice culipatín, pero un esfuerzo que hoy no podría mantener el equilibrio. Una cosa ridícula.
2: Esas piernas, me están doliendo de solo pensarlo.
3: Ridícula, era muy joven.
1: Pobres tobillos. 11-7000-0750 y nos dejás tu mensaje. 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Ahí nos dejas tu mensaje escrito. También nos grabás alguno.
4: Mi nombre es José Antonio Regina. Mi número de documento termina en 618. Me encantaría por lo menos participar en el sorteo del libro de Contratapas de Sacomano. Un abrazo muy grande. Hermoso programa. Lo sigo siempre.

0: Bueno, hace pocos meses tuvimos acá el gusto de tener en nuestros estudios a Juan Alonso, autor del libro que a esta altura, por la noticia de hoy, es una premonición. Libra, historia de una trampa. Hola Juan, ¿cómo estás? Nora Beiras de este lado.
1: Hola querida Nora, ¿cómo te va? Buenas tardes para vos y para tu equipo.
0: Bueno, Juan, has visto mucho, has investigado mucho, pero ¿pensaste una decisión semejante por parte de la justicia?
1: No, la verdad que no en esta instancia, pero dado los acontecimientos en desarrollo, todo indica que, digamos, el juez está pavimentando de alguna manera la impunidad, ¿no? La impunidad para Javier Gerardo Milei, para Karina Elisa Milei, para Manuel Adorni y para los asesores criptográficos del presidente. En el caso puntual de Mauricio Gaspar Novelli, Manuel Terrone Godoy, un personaje secundario, segundo de Novelli, y el personaje estelar, el estadounidense Hayden McDavid. El lobby que han hecho en el foro federal es evidente, con la embajada de Estados Unidos, con los intereses claramente del gobierno, de la administración actual estadounidense, muy fuertemente ligada al actual Poder Ejecutivo de la Argentina, y que ha tenido su desarrollo y su derivación en el dictamen de hoy, de poco más de 30 páginas, 34 páginas, que lo leí completo. Por momentos es desopilante, porque...
0: Contanos detalladamente lo que implica esto, separar a los principales querellantes de la causa y de quedarse solo con la instrucción fiscal.
1: Claro, bueno, para cualquier persona que nos está escuchando ahora, ¿qué es la parte querellante de una causa penal federal? La parte querellante primero es una víctima que prueba que en varias instancias, como probó en el caso de Martín Romeo, también en el caso de los damnificados que patrocina Juan Grabois, han probado en sucesivas instancias que fueron víctimas y la jueza Arroyo Sagué.
0: Hola Juan, estamos hablando con Juan Alonso, a ver, se nos interrumpió la comunicación. Juan es el autor, periodista de investigación, autor del libro Libra, historia de una trampa, y nos estaba contando lo que implica la separación de los querellantes en la investigación que tiene como imputados directamente al presidente Javier Milei, a su hermana, a Manuel Adorni, jefe de gabinete, digo hasta el lunes porque el lunes se hizo oficial la renuncia del jefe de gabinete y ex vocero denunciado e investigado por enriquecimiento ilícito y lavado de dinero, entre otras bellezas.
2: ¿Y qué está haciendo Adorni ahora? ¿Sabemos algo?
0: Adorni no sabemos. Sabemos que sigue con custodia oficial porque hay temores por las amenazas que, según dijo difusamente el presidente el otro día, habría recibido.
2: Vienen como del mismo lado del porqué de la mudanza.
0: Y debe ser tan ciertas y tan creíbles como esas.
2: Claro, y la consistencia es...
0: Es la consistencia, es una marca, es una línea de conducta.
2: Claro.
0: Bueno, nos decías, Juan, lo que implica separar a los querellantes de la denuncia que hizo, la decisión que tomó hoy el juez Martínez de Giorgi.
3: Bueno, no sé, en el momento que se cortó estaba diciendo que de alguna manera lo que impide es que una de las víctimas, en este caso sobre todo una de las principales querellas, Martín Romeo, no pueda acceder más al expediente, es decir, lo aparta del expediente y no lo considera ni siquiera víctima. ¿Y en qué se basa? Los fundamentos del juez son desopilantes, se basa en argumentos que en su momento sostuvo Servini, en argumentos que en su momento sostuvo la propia defensa de Mauricio Gaspar Novelli, en los argumentos del propio presidente, en el tema de que se trató de una acción privada, que no estaba vinculado al Poder Ejecutivo Nacional, etcétera, etcétera. Es decir, es muy endeble jurídicamente, y lo que tiene es una clara lectura política, porque la esposa del juez Martínez de Giorgi fue nombrada jueza en esta última presentación de pliegos por parte del Poder Ejecutivo Nacional. Entonces, la lectura política que hay que hacer acá, más allá del fallo, que tiene su análisis jurídico, es... Yo me hago una pregunta. ¿Acaso el juez Martínez de Giorgi está pagando algún favor? Bueno,
0: Quizás la respuesta la dio hace años, perdón que te interrumpa porque me acordé, la dio hace años Carlos Menem, ¿te acordás? Cuando sucedían cosas semejantes y decía, bueno, es producto de una casualidad permanente.
3: Claro, está muy bien, sí, tenés razón. La historia se repite, ¿no? Como tragedia, lamentablemente. Pero, mira, más allá de lo que suceda, yo estoy plenamente seguro de que esta causa le va a traer dolores de cabeza al actual presidente de la Nación. No me cabe ninguna duda. Porque no puede justificar de ninguna manera, ya lo hablamos en el piso, en tu programa, de dónde sacó los 44 caracteres alfanuméricos del contrato de Libra. No puede justificar las sucesivas reuniones en la Casa de Gobierno, los contratos firmados por miles de dólares, contratos millonarios. No puede justificar la riqueza de Manuel Adorni, que podría originarse, lo digo en potencial, quizá en el criptoactivo Libra, porque incluso en la Academia de Traders de Novelli, donde tanto Milei como Adorni fueron, daban cursos y cobraban en dólares. Así que en aquel momento en que el presidente era legislador, cobraba en dólares de la Academia de Novelli cuando decía que donaba su dieta como diputado nacional. Así que acá hay cuestiones muy graves que me parece que en algún momento se van a tener que esclarecer. Y si me preguntás, Nora, ¿qué va a suceder de acá en más? Me imagino que va a haber recursos de apelación. Y que incluso está la última instancia de casación y la corte, ¿no?
0: Ahora, la verdad que es muy burda la decisión y llama la atención porque evidentemente hasta ahora el fiscal Tayano no es que ha impulsado la causa. Ha tenido elementos más que suficientes como para tomar medidas que no ha tomado, llamar a declaraciones a gente que no ha llamado. Ahora, esta decisión del juez es como muy alevosa.
3: Sí, y se produce en un momento en que venía de alguna manera desgastándose absolutamente la imagen del gobierno por el escándalo Adorni, que nos puede explicar su declaración jurada y su patrimonio. Es decir, se hizo millonario en la administración pública. Es decir, los tipos que detestan al Estado y los desguazan se consideran a sí mismos liberales, libertarios capitalistas o libertarios capitalistas, vale la contradicción, un canon cultural que no tiene absolutamente nada que ver con la historia democrática de la República Argentina, es un canon británico, estadounidense, claramente estadounidense de ultraderecha, que es lo que me parece a mí, Nora, lo que pretende instaurar este gobierno, digamos. Y me parece que lo que ha sucedido en las últimas semanas es el apoyo claro de Mauricio Macri en algunas instancias, el acuerdo para echar a Adorni, y me parece también a mí, también hubo allí un acuerdo de protección de Comodoro Py, que claramente está vinculado a esta derecha que parece ser más moderada, pero no lo es, me refiero a Macri, en un acuerdo claro con Javier Gerardo Milei, ¿no? Así se entiende el fallo de Martínez de George. El juez no fundamenta, el juez en los 34 páginas no fundamenta su posición, sino que cita fallos de Alzada, cita textuales de Servini, pero él no fundamenta su verdadera posición. De alguna manera le da la razón al Ejecutivo a través de la presentación de Rabinovich, el abogado de Novelli. ¿Y qué hace el abogado de Novelli? Dice lo que dijo Milei. Es decir, por eso yo siempre hablé de una defensa conjunta. Si vos analizás los textuales de Milei, la posición jurídica de Davis aquí en Estados Unidos y la posición jurídica de Novelli, es la misma música, la del Poder Ejecutivo.
0: Ahora, decime, en cuanto al lobby en Comodoro Py, ¿también Viola tuvo influencia en esta decisión, sabes?
3: Viola tuvo influencia desde antes de jurar como viceministro, porque hizo lobby con los damnificados para extinguir la acción penal. Después siguió burlando en eso. Eso también lo han confirmado otros colegas, como Hugo Alconada. Y después nos encontramos con este fallo de Martínez de Giorgi, absolutamente extemporáneo. Bueno, veremos qué sucede. Es un momento, me parece a mí, para contextualizar esta noticia, visualizar qué puede pasar. De hecho, somos un montón de colegas que estamos trabajando en este caso, que Irina Hauser, Zach, Alconada, otros colegas de Clarín. Así que no somos pocos periodistas los que estamos siguiendo este caso. Está mi libro en la calle desde marzo, que de alguna manera es una radiografía, una fotografía de este escándalo desde febrero a diciembre del año pasado, más todo lo que sucedió en estos meses. No creo que termine acá, Nora. Francamente, ahora te digo, digamos, a horas de conocer el fallo de Martínez de Giorgi. Sí,
0: ojalá.
3: Veremos de toda manera qué posiciones, qué sucede, ¿no?
0: Ahora, justamente vos decís, bueno, seguramente esto va a ser apelado ante la Cámara. ¿Qué se sabe, qué sala le puede tocar esta decisión y en función de eso vislumbrar realmente si puede tomar una decisión en el sentido que uno supone que debe ejercerse el poder, la justicia, o puede llegar a profundizar la impunidad que supone esta decisión?
3: Bueno, por ahora no sé qué cámara le tocaría, la verdad. Por ahora ese dato no lo tengo, pero no tengo ninguna confianza en Comodoro Py. Absolutamente ninguna confianza en Comodoro Py, porque por mucho menos le aplicaron el llamado derecho creativo, entre comillas, a Cristina Fernández de Kirchner, a empresarios, a dueños de medios, a Julio De Vido y hasta Guillermo Moreno. Es decir, y puedo seguir la lista. Es decir, a trabajadores que se han nucleado para defender sus derechos. Es decir, estamos viviendo un momento de retroceso democrático absoluto. Y de un gobierno que se alinea con los intereses de la ultraderecha estadounidense y su grupo tecnofascista, digamos, que viene por el control y el dominio absoluto de la conciencia y del mundo, es decir, del sentido. Estamos en ese marco. Si vos me decís, este es una deriva de esa causa mayor. Es decir, la estancia de Peter Thiel en la Argentina tiene esta deriva, porque es el Departamento de Defensa, es el Pentágono. Entonces podemos decir que la Argentina está siendo gobernada por la Embajada de Estados Unidos y por el Pentágono. Ni siquiera el Departamento de Estado, directamente el Pentágono y sus intereses.
0: Muchísimas gracias, Juan Alonso, por este diálogo con la Radio 750. Gracias.
3: Un abrazo grande, gracias a ustedes.
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0: 1170750, ese es nuestro número de WhatsApp. Ahí nuestras y nuestros oyentes nos dejan mensajes. Oski dice, este oyente los saluda, los aplaude con fervor, les expresa con clamor que tengan un feliz día con amor y alegría y feliz día del locutor. Bueno, muchas gracias. Marta dice, como bien dice Norita, nos toman de... yo estoy esperando al guacho pistola en cualquier momento.
1: Qué guacho pistola que soy.
0: Ay, sí, es una maravilla, es una maravilla. Creen que pueden tapar todo con el partido. Bueno, es así, sí. ¿No? Te extrañé, Vane, feliz día. Bueno, muchas gracias.
2: Sí, acá hicimos lo que pudimos. Sí,
0: yo sé y les agradezco un montón.
2: Pero nos damos el cuenta de, mirá el talento que tiene esta muchacha,
1: Nada es tan sencillo.
0: No. Gracias. Alejandro dice, la radio es de las locutoras. Feliz día para ellas y para Olivieri. Así, bueno, con apellido. Mirá, mi papá estaría muy orgulloso. Extrañamos mucho a Eugenia Caral porque se nos fue muy pronto. Una pena realmente. Sí, una queridísima colega, Queridísima. Muy feliz día de la locutora, Vane querida. Dice Mario desde Puerto Sauce, Colonia, Uruguay. Muchas gracias. Hola, chicas. Me encantaría ganar el libro del gran Sacomano. Les dejo mis datos. Bueno, ahí está María Mercedes. Gran programa como siempre. Me ayudan a sobrevivir esta horrible realidad. Recién salgo de trabajar y escucho la noticia sobre Libra. Justicia rentada, dice Daniel de La Plata. Hola, saludos para todas y todos. Para ser rigurosos, la mitad exacta del año calendario 2026 se cumplió ayer, 2 de julio, a las 12 del mediodía, dice Alfredo, que nos escribe desde Rosario. Entonces, el mediodía, 0 minutos, sí, 0 segundos.
2: Ahí nomás.
0: Ahí está. Muchas felicidades para las y los locutores, en particular para Vani y para Valmiro. Besos, Edith de Montecastro. Muchas gracias por los saludos. En un ratito más mensajes, 1170750.

0: 3%. En Río Cuarto, Córdoba, temperatura 5 grados 2 décimas. Solo 4 de 10 máquinas se encuentran operativas en la industria textil. Un informe de la Fundación Proteger, correspondiente a datos de la primera mitad del año, reveló que el sector se encuentra en una profunda crisis, liderando los despidos de trabajadores y con precios que suben menos que los del resto de la economía. Durante el primer cuatrimestre del 2026, el sector textil acumuló una caída del 25,5% respecto al año anterior y del 32,3% frente a 2023. Además, es la rama que más empleo perdió en la era Milei, con una baja de 23% interanual en abril.
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0: Gran expectativa por la selección argentina en la ciudad de Buenos Aires.
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3: Pese a faltar horas para el encuentro entre Argentina y Cabo Verde, los fanáticos de la escaloneta comienzan a copar la plaza Intendente Sever en Palermo, y esto nos cuentan para el móvil de Radio 750.
4: Van a Argentina.
3: ¿Cuánto van a Argentina?
4: 2-0.
3: ¿Goles de?
4: De Messi.
3: ¿Todo de Messi?
4: Todo de Messi.
5: No, qué va. Ganamos 2-0.
3: ¿Goles de?
5: Messi, tranquilo.
3: No representa ningún riesgo Cabo Verde.
5: No, para mí no.
3: ¿Expectativa para el partido de la selección?
6: No somos argentinos.
3: ¿De dónde son?
6: Uruguayos.
3: No voy a hablar del tema, pero venís a hinchar por la selección.
6: Y bueno, ahora me toca hinchar por los sudamericanos, ¿sí? Y hoy vamos a hinchar por Argentina, sí, claro.
3: Desde Palermo informó para Radio 750 Luciano Marcos, Derecho a la Información.
0: En tanto, crece la expectativa de los comerciantes por el partido de la escaloneta.
2: En la calle.
7: El horario del partido y el hecho de que sea viernes hace que muchos bares y restaurantes ya tengan reservas confirmadas. Muchos otros pondrán ofertas especiales e incluso advierten que desde 10.000 pesos se podrá disfrutar de algo para comer o tomar durante el partido. Para Radio 750, esto dice el dueño de un bar en San Telmo, que habrá meriendas desde los 12.000.
8: Esperamos que venga a que venga gente, obviamente suele venir, por cábala vienen, la verdad que por cábala viene la gente, pero bueno, hoy esperamos un poquito más de público, esperemos. No tenemos menú, sí, lo que tenemos a la tarde es merienda con tortas, meriendas con brownie, meriendas con café con leche, con medialunas, es lo típico que la gente consume acá, los clientes que vienen a consumir acá. 12.000 pesos es relativamente económico a lo que es el barrio, ¿no?
7: Desde San Telmo para Radio 750, Laura Medina, Derecho a la Información.
0: Valor de dólar oficial 1.510 pesos, dólar informal 1.515 pesos, riesgo país 415 puntos.
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0: Se reportan demoras en Cantilo, en la General Paz, en zona Lugano, Matadero, sentido Río La Plata, y desde zona norte hasta Emilio Castro, sentido Riachuelo, en Telepiane 6, en el sudeste a provincia, en la autopista 25 de mayo, sentido 6 a Liniers, en la Panamericana al norte, y en puentes La Noria y Porredón al sur, además, en el ingreso de la Richiere Capital Federal. Los servicios del tren Mitre reanudaron sus recorridos completos con demoras. Tren Roca en su ramal Bosques vía Temperley opera con servicio limitado entre Constitución y Temperley. El tren de la costa se encuentra interrumpido. Resto de trenes, subte, cipermetro a horario. Temperatura 10 grados 9 décimas. Cielo despejado en la ciudad de Buenos Aires. La humedad 43%. En Río Cuarto, Córdoba, temperatura 5 grados 2 décimas. 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Estas fueron las noticias. Sergio Becerra.
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0: Bueno, Julián Capazo, no sé dónde estás. Buenas tardes. ¿Cómo anda, señor?
1: Nora, ¿cómo va? Saludo ahí a las chicas también en la mesa. ¿Estamos acá? Mira, en este momento si tengo que hacer...
0: Acá, lo decís con tanta liviandad. ¿Dónde estás?
1: Acá, a metros, estaba calculando la cantidad de metros, 150 metros del estadio Hard Rock Arena. Ya se escucha la música de la FIFA. El anuncio de que se abren las puertas del estadio. Y obviamente, cientos de miles de personas dando vueltas en las adyacencias, porque son decenas de miles los que entran, pero también hay gente muy en las afueras, porque no es fácil ni siquiera acercarse si no se tiene un ticket. Entonces, rondando las adyacencias del estadio, hay otras decenas de miles esperando alguna posibilidad, negociando una reventa. Y nosotros estamos caminando. En estos partidos hay que venir temprano, siempre lo aconsejamos. Porque cuesta todo, cuesta estacionar, cuesta ubicar tu entrada y siempre hay que caminar mucho, así que ya hemos caminado un kilómetro y nos quedará otro recorrido más, porque ya se están abriendo las puertas del estadio donde en 3 horas Argentina, Nora, enfrentará por los 16avos de final a Cabo Verde, y con algunas confirmaciones como que Lautaro Martínez vuelve a ser titular por 4º partido consecutivo. Y aguardará en el banco de suplentes Julián Álvarez, pero será Lautaro una vez más. Es el mundial en el que Lautaro soñó su revancha, porque en Qatar no se le dieron las cosas como quería. Por suerte apareció Julián Álvarez en una actuación extraordinaria a lo largo de todo ese campeonato del mundo, con varios goles compartidos. Pero ahora este, como fue América de Lautaro en 2024, este mundial sueña Lautaro que sea de él, y por ahora se está ganando el puesto. Mantiene Scaloni eso, juega el que mejor esté. Y en este caso es Lautaro Martínez, por eso será parte del 11 inicial y acompañará a la estrella de la selección argentina, Lionel Messi, en la delantera.
0: Ahora, Julián, estás caminando ahí a metros de la entrada del estadio en Miami, ¿y qué colores ves de camiseta? ¿Se ve alguna camiseta de Cabo Verde?
1: En este momento recién detecto a 2 camisetas que no son de Argentina, pero son de México. Hacen padre e hijo vestidos con la camiseta de México, pero después todo Argentina. Me doy vuelta, veo alguna de San Lorenzo, veo alguna de algún club.
2: ¿De Racing?
1: ¿De Racing? Acá me dicta alguno, ¿de Racing? Acá hay alguno de Racing.
3: Aguanta Racing.
1: Acá, aguanta Racing, aguanta San Lorenzo, pero después es una marea celeste y blanco, y no vimos todavía un hincha de Cabo Verde, no lo encontramos. Obviamente habrá unos pocos, pero es todo celeste y blanco esto, ¿no? Y ahí bastante azul, porque el otro día hablábamos en tu programa de la camiseta suplente argentina. Sí. Yo en este caso, tanto mi novia como yo vinimos con la negra, con la suplente, porque me gusta mucho.
0: Ah, ¿fue cábala ya?
1: Hoy fuimos con la suplente porque es la que más nos gusta. En este caso tratamos de no, a mí me gusta rotar partido a partido. Empecé el mundial con esta, después fui a la celeste y blanca. Después, en el último partido me puse la violeta, que fue con la que vi la final del mundial pasado, y es especial, no solamente porque es linda, sino porque había estampado la 10 de Messi, y además la tuve puesta en la final del mundial. Entonces, eso la quise repetir en el último partido. Pero bueno, estamos acá, el partido, hace mucho calor, muchísimo calor. Scaloni protestó por el horario del partido. No le gusta, obviamente, a Scaloni. Creo que a ningún entrenador jugar a este horario. Entonces, lo que hizo el entrenador de la selección argentina fue, a lo largo de esta semana, hacer entrenar al plantel al mediodía para acostumbrarlo a una temperatura peor que la que van a tener hoy. Wow. Cosa de que cuando tengan el vistazo comparativo con la temperatura con la que entrenaron en la semana, sientan alivio y no pesar. Así que mostramos el ticket en código QR. Este es el primer mundial donde no hay código QR. Mira, escucha, hay una persona en la entrada gritando, escuchen. Bueno, ahí está dando las instrucciones y estamos llegando para mostrar por segunda vez el código QR, porque es la primera vez en la historia de la Copa del Mundo que no hay entradas físicas.
0: Ah, es todo Mirá.
1: Todo con código QR, pero el código QR, yo las entradas las tengo en mi mail desde que Argentina clasificó esta instancia. Mi mail y en una aplicación de entradas de FIFA. No, pero después el código QR se genera hace 4 horas antes del partido. Se acaba de generar Entonces, es lo que permite que en este caso, con las dos personas que me están acompañando, poder ingresar. Ahora vamos a pasar una segunda instancia de chequeo de si tenemos nuestra entrada. Ya pasamos una y son tres. Por eso cuesta mucho, llegar, mucho, que una persona que no tiene ticket se acerque al estadio. Esto cambió, hay un antes y un después. En este mismo estadio me tocó estar y ver uno de los papelones más grandes de la historia de la seguridad deportiva, que fue en la final de la Copa América 2024, Argentina y Colombia. Fue un caos total, el partido se demoró como una hora y media porque miles de hinchas se colaron por donde podían, permitieron que se acerque mucha gente sin ningún ticket al estadio y fue un caos.
0: Eso ahora lo evitaron. Ahora decime,
1: ¡oh! Es lo que grita, estoy escuchando un hincha. No está. Vos sos una isla, le grita a Cabo Verde. Está.
2: ¿Qué pasó?
1: No. La euforia es total. Empezó el cántico con vos sos una isla y...
0: No. Siguen con...
1: Y bueno, ya es abrupto.
0: Ahora, decime una cosa. Algunos zócalos de los canales de noticias daban cuenta de que había estado lloviendo torrencialmente. ¿Paró la lluvia? ¿Qué pasa con el pronóstico?
1: Sí, en este momento no está lloviendo, por suerte. Pero sí, hay que prestar atención al clima acá en Miami, porque ahora este cruce entre Argentina y Cabo Verde, la principal preocupación no está pasando por los futbolísticos, sino por el tiempo. Hay un montón de reportes que indican no solo pronóstico de lluvias, sino posibles tormentas eléctricas en la zona en la que estamos, que es en la zona del Hard Rock Stadium de Miami, la sede de este encuentro. Así que por el momento, Nora, le contamos a la audiencia de las 7:50, se mantiene el horario programado para este partido, y no existe una postergación oficial, pero hay que estar atento por estos pronósticos.
0: Ah, bueno, es decir que eso es minuto a minuto, no se puede saber, y se puede llegar a suspender también.
1: No creo que suspender, porque estas cosas...
0: No, suspender en cuanto al tiempo, una demora, como pasó en el partido anterior.
1: Se puede posponer, pero no creo que se reprograme para mañana, porque hay cuestiones televisivas obviamente... hay compromisos que el partido se debe jugar cuanto antes.
0: Nadarán los jugadores, pero tendrán que jugar, les manda la televisión.
1: Como lo verán, está bien, en este momento, mientras que hablamos, estoy mostrando por segunda oportunidad el código QR que tengo en el celular.
0: Ah, bueno.
1: Por suerte tengo por altavoz la llamada y acabamos de pasar el segundo acceso, obviamente, que a medida que nos vamos acercando al estadio, la gente despliega sus banderas. Nosotros trajimos la nuestra de Turrera, que viene por cuarto mundial consecutivo a una Copa del Mundo. Y está toda la gente sacándose su primera selfie, su primera foto, porque ya tenemos el estadio de fondo y muy cerca. Y siempre por acá encima circulan, obviamente, gente, exfutbolistas, que son personas conocidas de la farándula, famosos, entonces son un atractivo sacarte la foto cerca del estadio con alguien a quien vos seguís o quien es un ídolo futbolístico, porque hay muchos exjugadores también.
0: Ahora, lo que se ven también, los looks de los argentinos y argentinas son espectaculares. Los disfraces que se han hecho.
2: Había tres disfrazados de...
0: De papa.
2: Sí,
0: con sotana, pero...
2: De monja, no sé, es una cosa de locos.
1: Como el color que le pone la selección argentina, no sé si fuese la FIFA, como el año pasado Boca, y no por ser hincha de Boca, yo sé que ahí a Nachito que está en el control no le va a gustar lo que voy a decir, pero justo a Boca, y esto ahí para calmar a Nacho también le voy a contar completa, a Boca le tocaron dos partidos seguidos acá en Miami, Benfica y Bayern Múnich, y llamó mucho la atención toda la masa bostera en Miami durante una semana, y la FIFA trabajó mucho en las redes sociales eso. Lo mismo acá pasa con Argentina. La fiesta que le pone todos los argentinos, lo que se pinta, lo que se disfrazan, con lo que viene, estoy viendo un argentino que viene con una corona, todo el color que se le pone al campeonato del mundo, que si yo fuese Infantino, en vez de agregar más equipo, haría que Argentina tenga la selección argentina A y la selección argentina B. Que encima, con la calidad de los jugadores que tenemos, porque estamos... Nora contando que arranca en el banco suplente Julián Álvarez.
0: Claro, no.
1: Julián Álvarez está siendo codiciado por los principales equipos del mundo.
0: Sí, la disputa es total. Claro.
1: Total. Así que es una buena sugerencia para
0: sí,
1: el equipo que le dé la oportunidad a una selección como Argentina de venir con dos equipos. Así también más argentinos pueden venir y pueden ingresar, porque también, obviamente, que nos apena mucho.
0: ¿Se habilitó, Julián, la venta de entradas extras que tantos argentinos estaban esperando? ¿O cómo vino eso?
1: La AFA estuvo reclamando algo más y aparecieron algunas más, pero el precio no bajó. Yo no conozco a nadie que haya pagado esta última semana menos de 1.500 con suerte, algunos 1.900, 2.000. No bajó, y yo estoy en esos grupos de WhatsApp de decenas de argentinos, de cientos de argentinos que todavía están en este momento negociando. Me gustaría ver el WhatsApp en este momento. Mirá, acá está, leo, compro cuatro entradas juntas a 2.000 cada una. Después, leo, busco categoría 1 o 3. Estoy camino a la cancha, pago en efectivo 2.000 cada una. No es necesario que estén juntas. Todo eso circula en este momento en grupos de WhatsApp en los que estoy, donde siempre me gusta remarcar que hay mucho información del hincha. Me detuve porque estoy viviendo como a mi hermano le están abriendo la bolsa que trajimos, que tenemos la bandera, mi estuche con los lentes y un cargador externo. Pero lo que quieren ver es la bandera, el tamaño de la bandera, por supuesto, porque, se cae un blister con Actron y ahí está, estamos desplegando la bandera, que a mí, esta bandera ya fue muy especial porque viene por cuarta vez en un campeonato del mundo, estuvo en tres Copas Américas, en una final de Copa Libertadores, tiene Mundial de Clubes, y me tocó, viste, por ejemplo, una vez en Brasil, tener que plantarse ante esa difícil policía brasileña tan hostil, con que te acepten las medidas para pasar. Tuve que mostrar copas del mundo donde estuvo la bandera. Escuchá los gritos acá.
0: Ah, bueno, ya están. ¡Qué energía, por favor! Faltan poquito menos de 3 horas para que empiece el partido de la Argentina y ya la hinchada está ahí, incandescente, se puede decir, y Julián Capazo acompañando. Muchísimas gracias, Julián, por este panorama.
1: Gracias a vos, Nora, y gracias a las chicas.
0: Muchísimas gracias.
1: Hermoso, bueno. Qué hermoso que terminen su programa y que puedan llegar a ver el partido.
0: Sí, dale, rapidísimo, porque después la ciudad se vacía, absolutamente. Queda paralizada hasta el final y esperemos poder festejar. Gracias. Y del otro lado de la línea está ahora el profe Ariel Scher. ¿Cómo le va nuevamente?
3: Bien, muy bien. Estoy preocupado por dos cosas en este momento. Una, por el estado, cómo resolverá Egipto el impacto de haberse hecho un gol en contra. Acá un centro, los australianos tienen mucho poder en ataque, en el juego aéreo. Hani quiso despejar o no pudo ver y la pelota se le metió en el arco propio. 1-1 están Egipto y Australia. Uno de los dos, si Argentina pasa o si Cabo Verde pasa, estará jugando el martes en Atlanta el próximo partido, el partido de los octavos de final. Mientras eso ocurre, mientras todo eso sucede, confieso que mi segunda preocupación es que cuántos blisters tiene Capazo de cuántas cosas, ¿no? Porque cuando hablamos de acumuladores, y de acumulación, me quedé no sorprendido porque lo conozco, pero impresionante. Bueno, este partido está 1-1, mientras la expectativa también crece en la ciudad de Buenos Aires en torno del desafío que tiene Argentina hoy. Ustedes saben que Cabo Verde si tuvieran que, porque les va a pasar, en un rato van a salir corriendo, como dijeron, en busca de un televisor, y se van a topar con alguien que, como son periodistas, les va a preguntar cuál es el rasgo esencial de Cabo Verde jugando al fútbol. ¿Dónde poner los ojos? Bueno, hasta ahora lo central, lo determinante en el fútbol de Cabo Verde, lo que se ha visto hasta ahora, es su capacidad de resistir en defensa. Ha sido lo más notable que ha mostrado en su primera en su primera participación en mundiales y sobre todo en el primer partido jugando contra España, donde la resistencia defensiva de Cabo Verde fue ostensible, y España, que es un equipo que mejoró mucho, como vimos en el partido de ayer cuando le ganó 3-0 a Austria, dominó la situación mucho más que la Argentina frente a Austria, pero partidos son partidos y es lo que hay. Bueno, Cabo Verde tiene esa característica, ¿no? Es un equipo que se hace fuerte atrás, su arquero Bocini es uno de los grandes protagonistas del Mundial en este momento, porque es un tipo grande, tiene 40 años, saben que se llama Josimar, que era el nombre del lateral derecho de Brasil, el año en el que él nació, en 1986, podría haber tenido suerte de campeón del mundo si las autoridades caboverdianas hubieran tenido más generosidad con los nombres, porque el papá le quería poner de nombre de base, Valdano, al arquero de Cabo Verde, pero dijeron, no, bueno, ya es mucho, Valdano no le podemos poner, pero así, tal cual como se lo estoy diciendo, o sea, Argentina está, que fue campeón mundial hace 40 años y 3 días, producto de una final contra Alemania en la que Valdano hizo un gol, hoy estuvo a nada de tener enfrente en otro mundial a un arquero llamado Valdano. Pero bueno, no autorizaron eso. Y esa resistencia defensiva encabezada por su arquero es la mayor preocupación del entrenador argentino en estas horas. Cómo desafiar, cómo quebrar a esa defensa. Luego sabemos que hay una serie de paradojas que impresionan un poco. Parece una estrategia diseñada por alguien del universo de la literatura y no por el entrenador de Cabo Verde, cuyo apelativo es budista, o sea que es inolvidable su nombre. Pero ¿saben cómo se llama uno de los defensores de Cabo Verde? Borges.
0: Ah, bueno.
3: No te puedo creer.
0: No te puedo creer. ¿Y eso cómo se explica? Es insólito.
3: Bueno, Borges es un apellido que se reitera en tanto, ahora que vamos a tener un España-Portugal por los octavos de final, se reitera tanto en lugares donde ha pesado el Imperio Portugués como donde ha pesado el Imperio Español. Pero Dini Borges es uno de los defensores y es un buen defensor. Justo el señor argentino, que es nuestro escritor más famoso y también es nuestro crítico más famoso, de nuestro juego más famoso, se ve que tiene algún pariente por ahí, forzando esto del parentesco, que hoy va a ser alguien que va a estar cerca de la posición de Lautaro Martínez y de Messi. Y si no hubiera pertrecho suficiente para los de Cabo Verde y para confundir al ser nacional, dirían las gentes que creen en eso, otro de los defensores se llama Cabral. Justo Cabral, no. Que es otro...
0: Soldado heroico.
3: Sí, exactamente. Bueno, mirá, si la migración hacia lo heroico le toca a Sidney Cabral. Hay en el plantel también alguien apellidado Duarte, con lo cual, considerando que Argentina es el campeón del mundo y es una extraordinaria potencia del fútbol, y que lo han desafiado con estrategias diversas, esto de maquillar apellidos muy caros al sentir nacional para enfrentar al equipo argentino es absolutamente novedoso. Con Borges y Cabral en la cancha, con Bocinha, que se pudo llamar Valdano, con algún Duarte en el equipo, y además con un entrenador que desconcierta desde, y que es un tipo muy capaz, al que el mundo del fútbol llama budista, Cabo Verde va por una o dos proezas. Una para Cabo Verde sería por fin ganar un partido de mundiales, y la otra ganarle nada menos que al campeón del mundo con esta tradición del fútbol. Pero bueno, Argentina es amplio favorito para este partido, aunque ser favorito no permite ganar partidos, ser favorito no concede que te anoten un gol, sino que tenés que jugar y jugando se verá qué ocurre en Miami desde las 7 de la tarde. Yo no quiero hablar mucho más porque ustedes necesitan salir corriendo a buscar un televisor. Solo quiero hacerles una recomendación hablando de televisores. Sí, están viendo Australia-Egipto, ese partido,
0: sí,
3: que sigue,
0: uno,
3: y de dónde saldría...
0: Sí.
3: Exacto, muy bien, muy bien. Sé que no quiero que abrumes ahorita la audiencia con tu saber sobre el fútbol africano y sobre el fútbol de Oceanía que compite en Asia, que es lo que le pasa con alta frecuencia a Australia, o sea que no vamos a decir las formaciones, pero saben ustedes que si hay algo impresionante para mirar en estas horas, si se cansan de tantos partidos, de tanta táctica, de tanta estrategia, de todas esas cosas, es mirar al banco de suplentes de Egipto. Hagan ese ejercicio. ¿Por qué razón? porque el entrenador de fútbol de Egipto se llama Hossam Hassan. Un tipo que hacía muchos goles cuando jugaba, era un delantero bárbaro, y ahora dirige al equipo y vos lo ves casi adentro de la cancha, casi como cuando jugaba. Es un tipo que corpulento, tiene exactamente, está por cumplir 60 años, pelado, muy movedizo, va de acá para acá, va de acá para allá, y discute todo el tiempo con un tipo que es pelado, que nació igual que él en agosto del 66 y que le problematiza y le polemiza todo. Su ayudante es su hermano mellizo. Entonces vos tenés la sensación todo el tiempo de que estás viendo duplicado de tanto ver fútbol mundial en estas horas. Pero no se asusten, Egipto tiene un entrenador uno y un entrenador dos que crecieron a centímetros una cuna de la otra y que además saben un montón de fútbol. Del otro lado está Australia, que sigue soñando a ver si se le da. Egipto 1, Australia 1, rival posible ahí, y a las 7 en Miami, Argentina va por un paso más. Habrá que ver si ese paso es exactamente para adelante, como tanta gente en esta ciudad que se refugia en el fútbol, en este país que se refugia en el fútbol, lo anda soñando. Así que suerte con el hallazgo del televisor y disfruten del partido.
0: Ariel Scher.
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5: Les informamos a los oyentes de Radio 750 que se reporta un corte parcial en la autopista 9 de Julio Sur, sentido Avellaneda, altura a Garay, por incidente vial. Dos carriles izquierdos se encuentran restringidos. Se reportan demoras en Cantilo desde Retiro, en la General Paz, desde su enlace con la Richina, esta avenida Rivadavia, sentido Río de la Plata, y en toda su traza sentido el Riachuelo, en Telepiana 6, en el acceso oeste a provincia, en la autopista 25 de Mayo, desde avenida Entre Ríos hasta su enlace con la Perito Moreno, sentido a Liniers, la Panamericana al norte, en la autopista Perito Moreno desde avenida Rivadavia, sentido a Ciudadela, y en Puente de la Noria y Porredón al sur, además en el ingreso de la Rechera a la Capital Federal. A los usuarios de trenes y subtes, los servicios del tren Mitre reanudaron sus recorridos completos, pero funcionan con demoras. El tren Roca en su ramal Bosques vía Temperley opera con servicio limitado entre Constitución y Temperley por una manifestación. Resto de trenes, subtes y premetro a horario.
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0: nuestra compañera Laura Medina está en otro de los FanFest de la ciudad de Buenos Aires. Hola, Laura.
1: Hola. Hola, Nora, ¿cómo estás? Buenas tardes. Así es, estamos en Plaza Sever, en Palermo. Que la expectativa es tan grande que hoy incluyeron una segunda pantalla sobre la calle Colombia y Libertador, considerando la cantidad de gente que vino al último partido de Argentina. Estamos viendo el partido entre Australia y Egipto. Todavía hay que está tranquila la asistencia, pero hay muchas actividades para el resto de la tarde y los organizadores creen que va a superar ampliamente lo que pasó en el encuentro ante Jordania. Vamos preguntando, si les parece, a ver las expectativas de los que están por ahí. Les tiro un dato, porque sé que todavía hay muchos chicos que no lo consiguieron y que todavía lo quieren. Estaban repartiendo algunos álbumes de figuritas, así que si alguno llega además por ahí, se puede llevar el álbum para quien no lo haya completado. ¿Cómo estás? ¿Te molesto? Estoy en vivo para las 7:50. ¿Expectativas para el partido?
2: Hoy gana Argentina 3-0.
1: ¿Preocupa un poco el frío que está haciendo acá la noche?
2: No.
1: Bien, dice abrigada. Sí.
2: Bien abrigada, trajimos todo para alentar a la Argentina. Nosotros somos de Corrientes Capital.
1: ¿Viniste para esto?
2: Sí, vine para esto y también vinimos porque mi sobrino también viene a tocar un rato la acordeón.
1: Ah, lo vamos a buscar, yo lo había visto, gracias. Estaban por acá con acordeón porque entre los entretiempos y entre partido en partido siempre hay algún entretenimiento para los que vienen. Buenas tardes, ¿cómo les va? Sí, en vivo. Vinieron con todo listo. ¿Se van a quedar hasta la noche para ver el partido de Argentina?
2: Sí.
1: ¿Qué trajeron para la espera?
2: Y trajimos, no sé, hay papitas, hay en el bolso hay chisitos, hay palitos de panceta.
1: Equipadísimo. A mí me preocupa una cosa, el abrigo. ¿Vinieron abrigados?
2: Sí, porque hace mucho frío.
1: ¿Qué expectativas para hoy?
2: Y que vamos a ganar.
1: Bien. Por acá, a ver, me contás qué expectativas tenés para el partido de hoy.
3: Hoy vamos a ganar, 3-0.
1: ¿Lo habían visto ya acá con la pantalla, con toda la gente?
3: Una vez.
1: ¿Qué les parece?
3: Muy lindo, hermoso, la verdad.
1: Gracias. Bueno, un poquito, ¿no? De lo que se va armando, están repartiendo algunas banderas, como les digo, el álbum para los más chicos, así que todavía están a tiempo y repito, ante la expectativa, doble pantalla para verlo por lo menos aquí en Palermo.
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0: Me pregunto si las instancias principales de la justicia están corruptas, como la Corte Suprema, la Comodoro Py, la Cámara de Casación, y son verdaderas asociaciones ilícitas. ¿Quién le pone el cascabel a este gato? Gracias, Héctor de Avellaneda.
1: Hola, chicas. Feliz día de la locutora y el locutor. Yo no sé qué estamos esperando los argentinos para salir a la calle. Ya basta, ya qué más nos tienen que hacer.
2: Muy feliz día, querida Vane, a vos y a todos los locutores de la radio, que seguramente son muchos. Bueno, les mando un abrazo.

0: abrazo grandote y gracias por estar siempre y ser nuestra voz. Un abrazo grandote, soy María de Barbanera.
1: Muchas gracias, gracias por todos los mensajes, gracias por los saludos. Néstor desde La Plata también nos manda saludos y nos cuenta, dice, respecto a los fallos judiciales, hace unos 15 años tenía un conocido muy, pero muy facho, y en una charla de cómo ver esto de incrementar ingresos, me sugirió invertir en acciones y para ello me tenía que contactar, según detallaba, con una persona que era el mismo operador con el que invierten los jueces que manejan la información privilegiada.
2: ¡Caramba! Tenía garantizado la efectividad de la inversión.
1: Hacete amigo del juez, era, ¿no?
2: Literal.
1: Bueno, Mercedes de Montserrat dice, Nora me hizo reír muchísimo con eso de los escarpines con taco. Muy buena, ¿eh? Feliz día para todos los locutores de la radio. Muchísimas gracias, Mercedes. Martín de Ingeniero Maschwitz, saludos. Es increíble lo de Libra, ¿eh? Y que la justicia mire para otro lado. Pane, feliz día de la locutora. Te abrazo fuerte. Cariños para Nora y para Vero, dice Anet desde Comodoro Rivadavia. Muchísimas gracias por los saludos, por los mensajes. 11-7000-0750.
2: Y señora Vero Lorca,
3: vamos a lo que más nos importa. A ver, ¿qué comemos esta noche cuando miramos el partido?
2: Es tardecita, ¿no? Noche.
3: Tardecita,
2: como
3: noche, ya cocinaste, cocinás después, haces una picada, le pegás derecho. Claro. Bueno, tengo algunas comparaciones con las de Cabo Verde. A ¿qué ver comen allá? Ah. Porque digo, a ver, estamos todos en la misma, mirando un poco el partido. Tenemos la cachupa, se llama.
1: ¿Qué?
3: Cachupa. Ah. Tráeme una cachupa. Y cachupa tenés rica o pobre. Sí, suena, es cacofónicamente gracioso, digamos.
2: Sí, solo una consonante diferencia.
3: Sí. Sí. Sí, está difícil. Es como un locro, vamos a decir. Como un locro mezclado con un puchero. Tiene maíz blanco, porotos, mandioca, batata, zapallo, repollo, carne de cerdo, chorizo o pescado, según la versión. Si es para un día de fiesta, es con varias carnes, chorizo, le ponen de todo, así. Y es cachupa ahí, la rica. Y si te no tenés la pobre, me gusta que es como decir, che, te invito a comer. ¿Y hoy qué hay? ¿La cachupa rica o la pobre? ¿No?
1: Claro.
3: Como,
1: bueno. Cachupa rica.
3: Claro. Sí. Y así podemos seguir toda la tarde. Volvemos a tener 13 en un momento. Y eso me parece fascinante. La pobre es como más sencillita, con verdura y pocos ingredientes. Después decimos, bueno, a ver, empanadas. Acá pueden salir empanadas. Pueden venir bien las empanadas. Y allá tienen pastéis, que son como unas empanaditas fritas, pero son rellenas de atún, pescado o camarones. Mucho pescado.
2: Qué rico. Rico.
3: Me gustó. Sí, me gustó.
2: ¿Cómo se llaman esas?
3: Pastéis. Sí, empanaditas.
2: Pastéis.
3: Sí. Después nosotros hacemos asado, podemos decir, bueno, prendemos el fuego para el asado, ellos lo prenden para el atún, por ejemplo. Cocinan mucho pescado a la parrilla y tenés de todo, atún, pez espada, mero, pulpo, langosta, qué rico, un pulpito, una langosta.
1: No, es un buen, muy buen menú.
3: Sí, lo que pasa es que, bueno, acá está como...
1: No, acá es inaccesible.
3: Como fresco, sí. Y para beber... decís, bueno, acá haces un fernet, ponele. Y allá tienen el grogue, que es una bebida alcohólica típica, que es un destilado de caña de azúcar. Es como un ron artesanal. ¡Apa! Y potente.
2: Te deja grogue ese.
3: Te
2: grogue.
3: Deja, sí, sí. Con los juegos de palabras, la verdad que nos están haciendo la tarde, chicos. Gracias por esto. Y dulces, bueno, nosotros tenemos el helado, lo que sea. Ellos tienen mucho coco, mucho dulce de coco, banana, mango, papaya... Che, rico, ¿eh?
1: Como... Bueno, podríamos tener una bien, cena al estilo...
3: Al estilo Cabo Verde como, ¿no?
1: Para alentar a Argentina.
3: Para alentar a Argentina, básicamente, como las contradicciones. Como David jugando al pro. ¿A qué le habrá puesto David hoy? Necesitamos saber ese resultado. Nosotros, mientras, estamos viendo qué comemos.
2: Bueno, así estamos. Y Laura Medina está en otro fanfest de la ciudad de Buenos Aires. No sé qué se comerá por allí. Hola, Laura.
4: Bueno, acá hay hamburguesas, se puede comprar alguna gaseosa y un kiosco. No, yo les iba a decir, yo hoy estuve en la Unión de Cabo Verde, en Dock Sur. Podemos organizar para ir, se van a reunir en un rato. La mayoría además son descendientes argentinos, tenían un poco el corazón dividido para este partido. Así que cuando quieran vamos, estaban ahí preparando comida y de todo y se veía buena pinta. Vamos después del partido igual, no sé si hoy está para ir.
1: Vamos mañana mejor.
4: Mejor, o pasado mejor.
1: Claro.
4: Para que viene, si no, ¿vale? Bueno, vamos a ver que acá está lleno de gente y cada vez va ingresando más. Las puertas de Palermo van a estar abiertas hasta el final del partido argentino. Hay algunos ya mirando el de Australia y Egipto, como les contaba antes, pocos. Vieron que en las otras oportunidades decíamos que ya había mucho turista y mucha gente. En esta ocasión hay un poco menos todavía, creo que el frío no nos está colaborando. Hay un grupo de australianos, incluso uno que tiene remera australiana y bandera argentina. Voy a ver si hablan español. Chicos, ¿alguno habla español? Son australianos. ¿Te sientes cuando casi meten el gol? ¿Te pusiste como loco?
5: ¿Qué?
4: ¿Estabas muy feliz? Porque
5: claro, sí, claro.
4: ¿Cómo viven el Mundial desde Argentina?
5: Está muy chévere.
4: ¿Están viviendo acá o estudian, trabajan?
5: O paseando.
4: ¿De vacaciones?
5: Sí, de vacaciones.
4: Bien. ¿Y qué expectativas para el partido acá contra Egipto?
5: Pues acá nada, claro. Sí. Pues queremos ganar, sí o sí.
4: ¿En Australia tienen algún lugar así para verlo todos juntos?
5: Sí, claro. En las ciudades principales sí hay pantallas grandes. Sí.
4: Vamos con suerte, ¿no? Venimos bien.
5: Claro que sí. Suerte todo el día.
4: Gracias, chicos. Bueno. Así que acá están, son los únicos australianos que están por ahora siguiendo el partido. Bueno, es un poco gracioso, ¿no?, la mezcla de ambas banderas. Por supuesto, la mayoría de los que están por acá son argentinos. Voy a ir preguntando, ¿qué tal? ¿Cómo estás? Estoy en vivo para una radio. ¿Expectativas para el partido de Argentina?
6: Me gustó Bocinha, pero le van a meter dos a Bocinha.
4: ¿De dónde sos?
6: De Venezuela.
4: Bien, ¿vivís acá o estás...?
6: Sí, vivo acá hace 6 años ya.
4: Bien, o sea, ya casi corazón argentino también para...
6: Sí, sí, apoyando total.
4: ¿Viniste a los otros partidos? ¿Expectativa de cómo se vive acá?
6: Sí, es muy lindo. No había venido nunca, pero esto está genial. Las comidas, el lugar, está súper.
4: ¿El frío se cambia un poco con la cantidad de gente?
6: No, el sol está aquí perfecto. Igual como vas a un parque a tomar sol, puedes venir acá, tomas sol y ves el partido. Súper genial.
4: Gracias.
6: Vale.
4: Bueno, yo igual mucha expectativa. Con el calor yo le diría que el que vaya a venir venga abrigado, porque cuando acá baje el sol va a ser el corazón y la hinchada argentina la que mantenga cálida el resto de la noche. Así que bueno, todavía hay tiempo para llegar. Insisto, sobre todo para los más chiquitos de la casa, si alguno todavía anda dando vuelta queriendo conseguir el álbum, o incluso alguna figurita que también estaban repartiendo, las están entregando y además gratis durante esta tarde.
2: ¿Y mucha gente, Laura? ¿Cómo viene la cosa?
4: Todavía está tibio. A comparación de otros partidos, todavía está tibio, pero lo que me cuentan los organizadores es que como la capacidad desbordó en el último partido de la fase de grupos, y acá hay mucha arbolada, instalaron otra pantalla porque esperan que crezca, digamos, la asistencia a comparación de la anterior jornada, ¿no?
2: Muchísimas gracias, Laura Medina, y abrigarse, porque hace mucho frío, ¿no?
4: Mucho frío, todo lo que había en casa me traje hoy.
2: Gracias, Laura.
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0: Bueno, del otro lado de la línea está nuestro compañero Cristian Delocchio, que ya estarás adentro del estadio. ¿Qué pasa con el cielo, Cristian? Porque acá todo el mundo está pendiente si llueve o no llueve, juega Argentina en horario. ¿Cómo viene la cosa?
1: Hola Nora, ¿cómo estás? Sí, acá estamos dentro del estadio, quizás se escuche ya un poco de la música que se pone, los hinchas bailando en la pantalla, lo que suele suceder en este Mundial. No se ve tan mal el cielo, no se ve tan mal, pero bueno, ya por ejemplo se cerró el FanFest, que no está muy lejos por precauciones climáticas, así que nada está seguro todavía.
0: Bueno, ¿y qué ya está? ¿Cómo está el estadio? ¿Está medio lleno? ¿Cómo viene llenándose de a poquito?
1: No, el estadio, hay más periodistas que hinchas por ahora. Realmente el ingreso es muy lento. El tema de los QR, de los tickets, le complica la vida a los hinchas. Y bueno, y muchos también se quedan en las afueras, por ahí buscando un poco de sombra, alguna comida que se le va la mano el precio. Por ejemplo, en un stand venden hasta caviar. Estábamos hablando de un caviar. No entendí bien qué era, pero decía caviar y valía $70. Así que
0: debía ser caviar.
1: Debía ser caviar. Pero bueno, sí, la gente está comiendo un panchito, lo más accesible, y refrigerándose un poco. Por ahora en los asientos, pocos.
0: Decime, ¿qué temperatura hace en este momento?
1: Y la térmica tiene que estar rondando los 40, la oficial 35 grados, pero acá el tema es la humedad. Si a alguien le toca hacer una cola bajo el sol, descubrís que la transpiración llega mucho más rápido de lo planeado.
0: Y decime, ¿qué expectativa tienen ahí la cantidad de periodistas del mundo? Porque no solo argentinos están, supongo, llenando ya los distintos boxers para transmitir.
1: Bueno, por lo que uno puede escuchar o puede hablar con periodistas, por ejemplo, de Europa, no dejan de sorprenderse por lo bien que funcionan los jugadores argentinos en la selección. Por ahí no destacan mucho a nivel clubes, el caso de Paul, por ejemplo, una temporada esta escasa de títulos para McAllister, para Enzo Fernández, pero cuando les toca ponerse la camiseta argentina, son otros jugadores, y eso no deja de llamar la atención a los extranjeros, más allá de que ya van 4 años de conquistas constantes.
0: Y con respecto al partido de hoy, ¿cómo lo ves? ¿Qué pensás que puede pasar? ¿Hay algún planteo distinto del seleccionado argentino?
1: Hoy va a ser un partido clásico de la selección argentina, pura posesión, mucho dominio. Esperemos que se le pueda abrir el arco rápidamente. Si no sucede eso, va a pasar lo que suele ocurrir en este tipo de situaciones. Los nervios van a crecer, la impaciencia se va a ir levantando, pero se espera, además de todo el talento que tiene este equipo, que el estadio esta vez realmente lo acompañe. Si las cosas no se dan, si Cabo Verde se hace fuerte en la defensa, que es su principal virtud, se espera un aliento constante, un poquito diferente a lo de los partidos pasados, donde por ahí en los momentos de incertidumbre no se sintió tanto. Esta vez estamos esperando todos que se sienten mucho, mucho, mucho los hinchas argentinos que hay en Miami.
0: ¿Ya se sabe la nacionalidad del equipo técnico, de los jueces de línea?
1: Sí, el árbitro es canadiense, su equipo también, así que lo tiene bien conocido a Lionel Messi y a Rodrigo Paul, porque los canadienses dirigen en la liga estadounidense, que incluye equipos del país del norte. Así que no será nada extraño verlo, algún saludo por ahí con alguna sonrisa entre el juez y las figuras del equipo.
0: Decime, Cristian, ¿y el lugar donde estás es también alto como en los otros partidos que te había tocado? ¿Es esa la distribución donde ponen a la prensa o cambia en el estadio de Miami?
1: Este es un estadio, a diferencia de los otros, no tan grande. Tiene, por ejemplo, 10.000 espectadores menos. Así que son dos bandejas. Podría ser una especie de monumental, si se quiere, una bombonera, mientras la gente felicita a una pareja que se besa en la pantalla. Así que se puede ver bien de todos lados. Sin duda no está preparado para la gran concurrencia periodística que sea un partido de este tipo. Así que bueno, hoy nos tocó estar en la tribuna. Veremos cómo hacemos ahí con la notebook, sin molestar tanto a la gente. Pero sí, tocó acá sin aire acondicionado, así que por lo menos se va a sentir más el clima el clima festivo y el clima literal.
0: Y que el precio del agua, de los que nos habías contado la otra vez, que era carísimo en el estadio, ya no me acuerdo si lo contaste vos o u otro compañero con el que hablamos, ¿llevas provisiones o vas comprando ahí? ¿Cómo es la historia?
1: Los ingresos son bastante severos, los controles, así que te sacan las botellas. Ah. Ese es un gasto que es difícil de evitar. Pero bueno, acá es difícil de comprender. En algunos locales está $6 el agua, por ejemplo, en otros 8, en otros 10. Ya pasa a ser una cuestión medio de suerte, embocarla o no tanto. Pero sí, lo más económico acá, sin duda, es un agua, una gaseosa ya... De los hinchas que harían algunas cervezas, ya se va para los $18-20. Y la comida también, la comida está entre 15. Y, por ejemplo, un shawarma que ahora recuerdo vi, $25, sin irse al exceso del caviar, pero andan todo por esa zona.
0: Decime, y en cuanto a las entradas, hablábamos antes con Julián Capazo y nos había dicho que a último momento habían liberado algunas entradas. ¿Ves muchos hinchas o viste muchos hinchas argentinos sin entradas?
1: Sí, acá en el estadio ya se empezaron a juntar hinchas buscando entrada con los clásicos cartelitos pintados a mano, pero es cierto que hoy empezaron a haber entradas, hubo entusiasmo en los grupos de WhatsApp. La recomendación era comprar de a una, que en 1.700, 1.800, lo cual parece una duda en cualquier tipo de mundo lógico, pero con cómo venía la mano, no era un mal precio para los que estaban dispuestos a poner ese dinero. Y varios consiguieron su entrada hoy mismo, a último momento, así que deben tener una alegría inconmensurable.
0: Lo que uno ve por las imágenes de la pantalla es mucho color argentino, ¿no? Entre los trajes o las vestimentas, las ocurrencias que han tenido para vestirse, más allá de que todos están con la capa, todos, o el 99,9 con el 10 de la selección. ¿Hay alguna de esas performances que más te ha sorprendido por las cosas que se han puesto?
1: Realmente, como decís, lo más sorprendente es ver una camiseta que no sea de Messi. Es realmente muy raro. Por ejemplo, alguno de Riquelme, el 2006. Muy poco Dibu Martínez, algo que llama la atención. Pero sí, alguno que otro disfrazado, mucho sombrero. También hay que tener en cuenta que no es el clima no está apto para ponerse demasiados artilugios encima. Un sombrero te puede salvar la vida en el caso de que esté bajo el sol, pero después rápidamente te lo querés sacar. El maquillaje lo mismo. Algo que causaba mucha intriga en la previa era si se dejaban entrar banderas, un clásico del fútbol argentino. Hay bastante restricción al respecto también. Te las revisan antes de entrar, que no tengan ningún mensaje para ellos polémico, que tengan las dimensiones correspondientes. Eso fue algo de lo más buscado por los hinchas antes de venir a...
0: ¿Y las dimensiones de qué, cuál es el máximo? ¿Te acordás de para una bandera?
1: Específicamente no recuerdo, pero es algo que te puede entrar en la mochila. Ah. Un tamaño de persona, digamos. Ninguno de esos trapos inmenso, claro. Gigantes, claro, tan coloridos son también.
0: Bueno, muchísimas gracias, Cristian Delocchio, por este panorama de cómo se está viviendo el minuto a minuto antes del partido de la selección argentina. Y la verdad que te estás laburando todo y bárbaro. Así que un orgullo para el diario y para los lectores, una satisfacción. Gracias.
1: Muchas gracias, besos.
2: Bueno, y está todo el mundo pendiente de lo que va a pasar hoy a las 7 de la tarde entre Argentina y Cabo Verde. Y hay más de uno que está haciendo así sus macumbas, sus
0: todos los ritos.
2: Todos, absolutamente. Lo que pasa es que hay un brujo, el brujo de Ghana.
0: Sí, el brujo de Ghana.
2: Claro, que predijo que Cabo Verde le va a ganar a Argentina. Y ahí anda haciendo sus... No sé, soplidos de polvos raros.
3: Y acá no sabes dónde estamos. Pugliese.
2: Totalmente. Anulo Mufa, toma pa' vos. Sí. Pero nosotros tenemos a los chinos de nuestro lado. Ah, mirá, que también están haciendo sus ritos y están ahí con los
0: negocios que están haciendo, por lo menos que estén de nuestro lado.
2: Está muy bien. Están con sus triples saumerios. Claro. Viste que tiene que ser número impar. Ahí como bendiciendo, como no sé, salvando a cada uno de los jugadores. Bueno, y también pasándoles una hojita de laurel, ¿no? Como haciendo esos ritos que van a servir y nos va a ir bien, ¿eh? Y también mucho argentino poniendo en un vasito de agua las figuritas de los jugadores de Cabo Verde.
3: ¿Vasito de agua? ¿Y va al freezer?
2: Al freezer. Ah, okay. No, al freezer. Ah, derecho viejo, al freezer.
0: Y eso es para que...
3: Después te lo tomas en el whisky. Servís el whisky y le tirás el vaso con el hielo con la figurita.
2: Mañana cuando vayamos a comer ahí con la colectividad de Cabo Verde, okay. Nos tomamos el whisky. Le sacamos
3: no te tomes el
2: figurita.
3: Papel.
2: No, sí. No te tomes el papel. Le sacamos la figurita y ya, ¿no?
0: Ahora, hay de todo. Hay de todo porque yo acá estaba mirando hace un ratito que estaba la cloneta. Que yo no tenía idea de eso.
3: No, hermoso.
0: Pero cuando lo vi, yo digo, no, me explica acá Nacho con mucha paciencia, diciendo, no puede ser que esta mujer no sepa qué es la cloneta. Bueno, no sabía, me enteré en ese preciso instante. Son como los dobles de los jugadores, ¿no? Pero algunos se parecen. Uno parecido al Dibu, otro parecido a Messi. El parecido a De Paul fue reducido por los jíbaros, porque es chiquitito.
3: No te pareció tan parecido. Bien.
0: No me pareció. Okay. Y después vi también un paseador de perros. Sí. ¿No?
3: Que la está, perroneta.
0: La perroneta. La perroneta que él, por supuesto, con la camiseta del 10 y todos los perros del barrio que ha recolectado y que pase habitualmente vestidos.
3: Se acabaron las remeras de para perritos de Argentina. Bueno, somos esto, chicos.
0: Pero claro, uno hay que encontrar ciertas raíces para explicar ciertas cosas.
3: Sí, no podés explicar. Si no sos argentino, no podés explicar lo que vivimos acá.
2: Decime que sos argentino sin decirme que sos argentino.
3: Claro.
0: ¿No? Sí. Impresionante.
2: Qué bárbaro.
0: Y también las masas y facturas y los cafés con leche celeste y blanco, que me impresionan
2: sí,
0: un poco.
2: Me impresiona. Sí, el celeste no es un color de comida, no salvo comedio, para, no sé, la crema del cielo. Después no hay.
0: Sí, que también me impresiona un poco.
2: Sí,
0: de
2: sí, sí, sí, sí. Sí, bueno.
3: El arándano queda un poco salónico. Azul.
2: Pero más violáceo.
3: Y el roquefort más verde, pero sí. También. Pero si no, el azul no es comestible.
2: No,
3: pero,
2: no da como artificial. Bueno,
0: sí, de hecho da mucho colorante.
2: Sí, tal cual.
0: Bueno, lo que esperemos que no sea artificial sea el juego de hoy de la selección con todos los campeones del mundo. Y ahí, como nos decía nuestro compañero Julián Capazo, que le estaba proveyendo ideas a la FIFA, ¿no? Un segundo equipo de Argentina, teniendo en cuenta solamente que Julián Álvarez, el delantero que está ahí cotizado,
2: se lo disputan todos.
0: Todos y está en el banco, ¿no?
3: Claro.
0: Sí, empieza en el banco, después seguramente en algún momento del partido seguirá. Esperemos que el tiempo nos acompañe, que termine en horario.
2: No sé.
3: El horario está complejo, hay que ver si llueve, si no llueve.
0: Que el tiempo nos acompañe.
2: Pero por ahora se está postergando el ingreso al FanFest de Miami por esta alerta de tormenta. Y tengo el pronóstico acá.
0: ¿De Miami?
2: De Miami, mamá. Sí.
0: Ah, va, por favor.
2: Que a las 7 de la tarde dice 50% de probabilidades de tormenta. O sea, bueno, más o menos.
0: No, hagamos la macumba para el otro lado, que era lo que hacía el brujo de Ghana.
2: Soplá los polvitos.
0: Bueno, los polvitos, por favor, que no llueva, que tenemos que cerrar a tiempo. Y nosotros sí cerramos a tiempo.
3: Sí.
0: Hoy, viernes, esperando el partido de Argentina a las 7 de la tarde. Todo el mundo preparándose. Nosotros nos reencontramos el próximo lunes a las 15. Gracias al señor Nacho Caballero, Sonia Giorgi, Lucha de la Calle, Manu Maschi en la operación técnica. Y hoy aquí la señora Vero Lorca, la señora Vanessa Olivieri, en el día de la locutora y el locutor, todos mimos, besos y abrazos.
2: Gracias, señora Nora Beiras. Permítame, antes de irnos,
0: sí,
2: tengo el nombre.
0: El libro. Muchos postulantes para llevarse el libro
2: montón,
0: de Sacomano.
2: Un montón. Claro. Pero bueno, se lo va a llevar Leandro Mascardi, número de documento terminado en 732, así que, bueno, felicitaciones, Leandro.
0: Muchas felicitaciones. Ahora el informativo de la radio 750 y luego damos la vuelta. Gracias.
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6: Hora 17, temperatura 10 grados 9 décimas, cielo despejado en la ciudad de Buenos Aires, la humedad 43%. En San Miguel de Tucumán, temperatura 6 grados 6 décimas. 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

0: obedece a la menor actividad económica y a la rebaja de retenciones al campo que genera una mayor pérdida en el gobierno federal. La justicia frenó la venta de Suncor y revisará el proceso de licitación. La Sala Segunda de la Cámara de Apelaciones en lo Civil, Comercial y Laboral de la Quinta Circunscripción Judicial hizo lugar al recurso presentado por Fidulac S.A., por lo que concedió la apelación con efecto suspensivo y paralizó el cronograma previsto para vender los bienes de la cooperativa.
1: Copa del Mundo 2026.
0: Continúan los 16avos de final. Recién culminados los 90 minutos, Australia y Egipto empataron 1-1 y ahora lo deberán definir en el alargue. De esta llave podría salir el rival de Argentina si derrota a Cabo Verde. 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
3: Los días y horarios de los encuentros previos de la escaloneta no fueron los más óptimos para los gastronómicos. 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
4: Por el tema del frío, bueno, hoy va a ser a las 7 de la tarde, está lindo, por la gente que se ve ahora creo que va a haber gente, pero los otros últimos partidos fueron muy tarde, viste, y la gente de noche más se junta en las casas, se juntan a comer entre familia y la gente se junta más entre la familia. 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
3: Para Radio 750, Laura Medina, derecho a la información.
0: Valor de dólar oficial 1.510 pesos, dólar informal 1.515 pesos, riesgo país 415 puntos.
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0: Se reportan demoras en las principales salidas de Capital Federal a provincia, en la General Paz, desde su enlace con la Richiera hasta Avenida Rivadavia, sentido el Río de la Plata y en toda su traza sentido el Riachuelo, además en el ingreso de la Richiera a la Capital Federal. Los servicios del tren Mitre reanudaron sus recorridos completos con demoras. Tren Roca en su ramal Bosques vía Temperley opera con servicio limitado entre Constitución y Temperley. El resto de trenes subtes y premetro a horario. Temperatura 10 grados 9 décimas, cielo despejado en la ciudad de Buenos Aires, la humedad 43%. En San Miguel de Tucumán, temperatura 6 grados 6 décimas. 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Estas fueron las noticias, Sergio Becerra.
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0: financiamiento. El lunes se prepara 25 mil palos verdes. Parece que se lo van a prestar los bancos.
1: Y el cielo, la cruz del sur. 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
0: Karina, con todo, logra ahora hacer una nueva mesa política. Parece ser que al jefe le va cada vez mejor.

Vas a seguir lavando copas, sí, sí, ¿te queda claro? Sí, la zona fría es hoy el problema. Los gobernadores van a decir que sí a juntarle la cabeza a la gente. Son 4 millones de personas las que dependen de un subsidio. Van a votar a favor. Contame, ¿cómo la vivís acá nosotros en la radio 750? Andamos la vuelta, tenemos un programa especial, estamos con todo. Vos no sabés los invitados que se van a ir sumando. Ya estoy viendo al polaco Caimi, ya estoy viendo al profesor Campana, Chiqui está por acá dando vueltas, sacándose selfies. No sabés lo que va a hacer esta tarde todo el equipo para vivir este mundial. ¿Nos están escuchando? Hacete oír, llamá, comunicate, viví con nosotros esta pasión. Para muchos, bueno, qué sé yo, para otros, acá a vivirlo juntos en Radio 750, 180 minutos, a puro aire, a pura noticia, a pura pasión.

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1: ¿Cómo les va? Bienvenidos. Acá estamos, 17:09 en la Argentina, en un día distinto, en un día en el cual la esperanza está ahí. Para muchos de los que el fútbol es todo, la pasión argentina, por supuesto, más que nunca, su vida de la mano de los que en algún momento también dicen ¿qué va a pasar en un ratito, en dos horas, cuando todos estemos muy nerviosos? Yo, la verdad que no soy de los que viven con cierta expectativa. Me ponen muy nervioso los partidos. No miro mucho fútbol, el de la selección, por supuesto. Claro que lo miro, pero hasta ahí. Me pongo muy nervioso. Es imposible que esté los... Claro, duran, vieron que los partidos duran 140 minutos casi. Que esté 140 minutos, 120, como el de ayer, el de... Lo que fue el de Portugal, que fue una... Para mí fue una estafa. Ya le doy la bienvenida a Chiqui de Mateo. Hola, Chiqui.
2: ¿Qué haces, Diego? ¿Cómo andás? ¿Todo bien? Bueno, muy, muy, muy, muy nervioso, expectante, ansioso. Bueno, yo que vivo, como vos dijiste, los que viven el fútbol de esa manera. En este momento están empatando 1-1 Austria y Egipto. Lo traigo a colación porque estabas hablando de los partidos que se alargan. Y en este caso están en el alargue, así que van a tener 120 minutos largos hasta que termine el encuentro. Pero obviamente que vamos a estar en todo lo que significa la previa del partido de Argentina frente a Cabo Verde por los 16avos de final.
1: ¿Vos y nervioso? Por supuesto, ¿no? Sí, yo nervioso, lo vamos a estar comentando, no nos vamos a olvidar de todo lo que está pasando, no, vamos a irme echando, ¿viste? Vamos y venimos, porque en la Argentina de hoy siempre pasan cosas y vos también tenés que saber por dónde va hoy. Quizás nos vamos a ir como transformando a lo largo de estos minutos, porque hoy tenemos una transmisión especial. Mirá, para que vos pienses que... Si querés dejar las imágenes, pero querés con nosotros vivir también este Mundial, es como algo muy distinto a lo que estás acostumbrado a ver. En un rato se suma el polaco Caimi, el profesor Campana, que yo creo que debe ser mirando un partido una cosa increíble, te hace un revisionismo histórico.
2: Es un libro abierto, sí.
1: Es un libro abierto. Cada gol, el tipo te tira una teoría de dónde viene.
3: Si todo
1: es un
3: lo
1: gol...
3: lleva a la Libertadora.
1: Sí,
3: ahí.
1: Si, sí. Es un... si es un gol peronista, si es un gol de la Libertadora,
2: bueno, en polaco
1: si tiene
2: también.
1: Que ver con los bombardeos del 55, sí. Olvídate, te lo relaciona con todo.
2: Y los, así arrabal... que... los tonos arrabaleros del polaco, así que vamos.
1: No, con... no, va a ser una cosa increíble. Lo vi arriba al polaco que está calentando motores. El tipo, yo no sabía que antes de venir a sentarse acá con nosotros, boxea. Está haciendo boxeo, ahí le pusieron una y está dándole. Pero bueno,
3: ¿le
1: no,
3: estaba pegando a la bolsa de arena o a la puchibol?
1: No, a una bolsa de papas fritas que tenemos arriba grande, que gigante, así que estaba ahí. Con
3: está triturando la papa frita.
1: Sí, sí, sí. Hola, Flora, ¿cómo estás?
3: Acá, expectante, soy de tu bando, de los que no nos gusta el fútbol, pero la escaloneta nos hizo enamorar y obviamente la Argentina cuando juega... se te frunce todo, así que nerviosa, esperando que sean las 19. Y qué decirte, tenemos regalito para los oyentes, estén atentos que se viene un gran sorteo. Sí. Así que ya les daré directivas para participar del sorteo. No empiecen a escribir quiero participar del sorteo porque yo voy a tirar una consigna.
1: Porque esto implica que van a estar ahí del otro lado.
3: Claro, tirar una consigna. Así que nada de hola, me llamo fulano, mi DNI es tal. No, señor. Yo le voy a tirar una consigna y en un ratito me contestan y haremos el sorteo de este lindo regalo que algunos se lo imaginarán porque ya anduvieron sorteando también en otros programas y es muy lindo.
2: Lo vas a hacer trabajar,
1: bueno,
2: a los oyentes.
1: Espectacular. Sí. Che, hoy frío a la mañana, terrible. 0 grados. Yo igual el frío no lo siento, pero digo por la gente, hay que acompañar, ¿no? Que muchos tienen frío.
3: Yo tenía la cara azul en un momento.
1: Sí,
3: unos trámites para...
1: estaba como 2 bajo cero en un momento. Sí. Me sorprendió hoy... Algo que después, ahora voy a charlar en el editorial y un poco en lo que vamos a seguir, a pesar de que, claro, estamos en un programa mundial, pero nos seguimos ocupando de los problemas y de los quilombos que tiene la gente. De 10 personas que entrevistaron en un móvil, y estábamos con Argentina 12 ahí en vivo, preguntándole a la gente del frío, pero después lo que hacíamos era, ¿cómo se calefaccionan? Bueno, de cada 10 personas, 6 dijeron que, por ejemplo... no se van a dar el lujo de prender una estufa este año. Pese a que la tienen, algunos no la tienen, otros dicen, bueno, uso quizás el tema este de vieron el aire acondicionado para zafar un poco, tampoco es que lo prendo tanto, y muchos utilizaban el consejo que dio el vocero, de abrigarse. O sea, la gente va a hacer este operativo supervivencia y la verdad que esta primera quizás sea las primeras olas polares. Dicen los especialistas que hay como 3 olas polares a lo largo del invierno. Que tengas así grado bajo cero, bueno, por ahora estaríamos pasando la primera, esto se mejora, pero te marca lo que es la antesala de lo que la gente piensa que va a venir, ¿no? Porque los subsidios se los van a quitar. Además, ya están llegando facturas alocadas, no nos damos cuenta, y estamos pagando prácticamente, si vos comparás, yo, a ver, hoy hacía la consulta y preguntaba, hagámonos la autorreflexión de cómo estábamos en el Mundial 2022. Bueno, estás pagando ahora. Si vos agarras una boleta de gas del Mundial 2022, seguramente la estás pagando un 800 o un 900% más. Y estaría bueno que hagan la reflexión también, por ejemplo, de agarrar un sueldo, un recibo, si todavía lo tenés, en 2022 cuando era el Mundial. Lo agarras hoy y creo que te largas a llorar. Porque
3: hay un par de ceros más.
1: Pero yo te diría que si los comparas con la inflación que tuviste. Y además, si comparamos, por ejemplo, estaría bueno el ejercicio. ¿Cuánto valía un litro de aceite? Ahí había gente que lo fue haciendo. El kilo de carne. Creo que el kilo de carne estaba algo así como 2 lucas, ponele.
2: Sí, yo es como que perdí la percepción de esa diferencia. ¿No te pasó a vos? Como que sí. Cuando digo, a ver cuánto pagué en tal año, digo, no puede ser que haya pagado 2.000 pesos. Y ahora digo, ¿cómo 20? Es como que, viste, como que me quedo en pausa, como digo, ¿estoy pagando 20 lucas un kilo de carne?
1: Es como si hoy pensara, Chiqui, por ejemplo, ¿cuánto me salió la juntada para ver el partido de la selección hace si hubiera guardado el ticket? Ponele, sí. Y ¿cuánto me salió la juntada y cuánto me saldría hoy una picada?
2: Claro,
1: ¿no?
2: Sí, la docena de facturas, 600 pesos.
1: 600 mangos estaba en el 2022. ¿Te acordás hablando, justo de eso?
2: Sí, estuvimos hablando el otro día con los chicos, 600 mangos.
1: 600, bueno, hoy una docena de facturas está como muy barata, como muy económica, 12 lucas. O claro. Sea que fíjate.
2: Claro, yo te digo en Arrecife, poné en Arrecife 8, el otro día compré 8 mil pesos.
1: Bueno, pero igual son 5, es como son como 10 veces, 12, 15, 20. Sí, son 12, 15, 20,
3: yo me recuerdo sueldos de radio y televisión hace 10 años y son parecidos al de hoy con 2 ceros menos.
1: Un montón.
3: Claro. Sí, o sea, a eso, o sea, estamos en un 2000% sería, más no
1: sí,
3: sé.
1: Sí, más o menos.
2: Yo
1: sí.
2: De saber sueldo de aseguradora, 300 mil pesos.
1: ¿De diferencia?
2: No, 300 mil pesos ganaba en ese momento.
1: Ah, ok.
2: En el 2000, hace cuatro años nada más ganaba 300 mil pesos. O sea, imagínate, hay una diferencia de...
1: Una diferencia abismal. No,
2: enorme. Los sueldos ahora están
1: yo
2: más
1: no los quiero amargar, chicos, estamos como en clima mundial, por supuesto, pero no nos tenemos que olvidar de lo que está pasando. Me parece que esto es por ahí lo que tenemos que empezar a refrescar en la memoria. Si sos algún amigo oyente que está por ahí con tu auto, estás laburando varias horas porque no llegas a fin de mes y quizás hasta estás haciendo... la posibilidad de juntar un mango más, se vienen findes en los cuales algunos dicen, bueno, quizás ahora se empieza a mover la rueda, están esperanzados con él. El otro día escuchaba, leía por ahí que algunos estaban esperanzados porque dice que la gente con el Mundial sale a consumir. Mentira. O sea, si no te llega el agua al tanque porque no tenés para pagar, en un país que está endeudado...
3: A consumir mate a la plaza.
1: Claro, en un país que está endeudado hasta la manija, que tenés cifras... que lamentablemente te marcan que las familias siguen endeudándose, el otro día hacía alguna elucubración. Si vos pensás que en algún momento, ponele que vienen y nos dicen, te saco todas las deudas, pero para que te saquen todas las deudas, para que vos puedas pagar, te tienen que aumentar los sueldos.
2: ¿Qué?
1: Si los salarios no aumentan, nunca vas. A lo sumo podrás seguir recortando en Morphy, seguir recortando en tu calidad de vida, vivir un cachito cada vez peor y decir, no le debo nada a nadie. Hoy no es el día, pero vamos a recuperar el lunes. Estaba escuchando declaraciones de uno de los CEOs de los bancos, banco recontra importante, que el tipo lo que decía era, con un sincericidio, mirá, llamamos de los call center para que nos paguen, y la gente te dice, no, hacé lo que pueda, yo no te voy a pagar, si a mí el sueldo no me lo aumentan. Fíjate, poneme en el veraz, veré qué hago. Está pasando con muchas cosas así. La gente debe por todos lados. Bueno, de ahí a que muchos piensen o sientan que esto va a cambiar, yo ahí no lo sé. Ahí le doy la mano. No sé si querés decir algo.
2: No sé. Yo a lo que voy es que lo que me extraña, o no en realidad, es que, por ejemplo, cuando estábamos en el 2006, por ahí, como digo, nosotros los futboleros que vivimos en la vida en mundiales o en lo que pasa entre mundiales, si vos lo ponés en mundiales, por ejemplo, en el 2006 nos decían, no, porque te acordás de los 90, pero cuando te decían los 90, porque compraba, que vos ahí tenía que explicarle, sí, pero mucha gente de la clase trabajadora no podía acceder a comprar una leche porque era una leche un peso. El sachet de leche. Entonces nos decían, viste, sí, vos, pero hablás del kirchnerismo, de la mejora económica, yo, pero antes comprábamos, con un peso comprábamos todo, y ahora estás pagando 100 pesos todo. Pero la diferencia es que no estábamos hablando de un mundial. Estábamos hablando de 4 mundiales de diferencia.
3: No, claro. El sueldo era 1000 pesos.
1: Mirá, lo de... Exacto. Trajiste a colación la leche. A ver, ¿cuánto costaba un litro de leche en 2020? ¿Cuándo fue el mundial?
2: 2022,
1: pero en diciembre, ¿no?
2: En noviembre del 2022.
1: Bueno, ¿cuánto costaba un litro? Vamos a hacerlo el ejercicio en vivo. Un litro de leche en diciembre de 2022, ¿eh?
2: Sí, porque además los precios, como dicen ellos, se estacionaron, pero se estacionaron después de que aumentaron 200% todo.
1: Mira, acá está, hoy San Google te da todo, la IA te cuenta todo. En la Argentina, un litro de leche en diciembre de 2022 costaba 231 mangos, un sachet, el más trucho, el más barato.
2: Sí.
1: Hoy está, no lo conseguís por menos de palo Luco 800, un sachet de leche.
2: 1800, sí, seguro.
1: Sí, Luca 700, sí, sí. El más toraba.
2: Sí.
1: O sea, fíjate, 2 por 5, 10, 7, 2 por 7, 14, 8 veces más se multiplicó el litro de leche. Es me parece el ejercicio que tenemos que empezar a hacer. Separamos, yo lo quería agarrar por ahí, en un rato Chiqui ya tiene la... ¿Tenés formación? ¿Tenés
2: sí,
1: todo,
2: tengo
1: Chiqui?
2: Formación, no, tengo todo, tengo temperatura, todo. Sea la hora que va a llover, sea la hora que va a dejar
1: todo.
2: De...
1: Porque los goles también lo sabés, a qué minuto te la vas a jugar.
2: Me imagino, no sé si goles, pero sí los cambios que va a haber en el segundo tiempo.
1: Bueno.
2: Te puedo decir también que prepárense porque puede ser que se retrase el inicio, te puedo decir todo.
1: En un ratito separamos y ya volvemos con el editorial. ¿Cuántas cosas que cambiaron desde aquel otro mundial, no? ¡Qué mal estábamos en el 2022! ¡Sepárate!
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6: Les informamos a los oyentes de Radio 750 que se reporta un corte parcial en la autopista 9 de Julio Sur, sentido Avellaneda, altura Garay, por incidente vial. Dos carriles izquierdos se encuentran restringidos. Se reportan demoras en Cantilo desde Retiro, en la General Paz desde su enlace con la Richiri hasta Avenida Rivadavia, sentido Río La Plata, y en toda su traza sentido Riachuelo, en Delepiana y Seis, en acceso oeste a provincia, en la autopista 25 de Mayo, desde Entre Ríos hasta su enlace con la Perito Moreno, sentido Liniers, en la Panamericana al Norte, en la autopista Perito Moreno, en toda su traza sentido Ciudadela, y en Puentes La Noria de Pueyrredón al Sur, además en el ingreso de la Richera a la Capital Federal. A los usuarios de trenes y subtes, los servicios del Tren Mitre reanudaron sus recorridos completos con demoras. Tren Roca, en su ramal Bosques vía Temperley, opera con servicio limitado entre Constitución y Temperley por una manifestación. Resto de trenes, subtes y premetro ahora.
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0: vamos todavía y hagamos revisionismo histórico. 2022, ¿no? ¿Cuánto tiempo pasó? Y algunos hoy se miran el bolsillo y dicen, yo ya en el debe o en el haber tengo deudas. Estamos hablando de mundial, estamos hablando de algo que por momentos nos saca de esta locura que vivimos en estos 936 días. Está bueno también hacer el ejercicio. Recién el chiqui me decía, qué bien encararlo por ahí, porque el futbolero, aquel que por ahí no está tanto con la diaria, se va a enganchar un poco más. Porque vas a empezar a pensar que en todo este tiempo, siempre, siempre, te vienen acomodando y te vienen acorralando, y te vienen tirando a la cornisa, o te vienen poniendo pinches en el camino. En algún momento los pinches son tantos que vos te vas desangrando. Y esa no sería quizás una de las tantas aristas, porque toda esta situación vino a ser mella en nosotros como pueblo. Y en pensar que no puede haber un cambio, que el modelo económico que está trazado, hay que ahora defenderlo. Bueno, ponete en la cuenta, mirá, que desde 2022 a 2026 cambiaron muchas cosas para tu vida. Porque cuando haces el comparativo, te vas a entristecer antes de ver el partido, antes de escucharlo. Pero presta atención porque es interesante. Focalizamos nada más que en los alimentos. Le pregunto a nuestro amigo el chat, ¿no? Tirame los precios de diciembre de 2022, cuando fue el Mundial, de algunos productos de la canasta básica. Un kilo de pan valía 428 mangos, pan francés. Creo que hoy, no sé, no compro pan, pero creo que está 5 lucas aproximadamente, un kilo de pan, en cualquier panadería. Más o menos se consigue entre 5 a 6 lucas. Harina de trigo sería un pack de harina, un kilo de harina, de la más toraba. Estaba 146 mangos, hoy un kilo de harina está más o menos, para empezar a charlar, 900 mangos. O sea, ahí tenés prácticamente la multiplicación que hablamos siempre. Se da siempre casi la misma progresión. Arroz simple, el común, el blanco, el más berreta, 186 mangos en 2022. Hoy está, o no se consigue, por menos de 1.400 mangos. También lo mismo, casi entre 1.400 y 1.600.
1: Normalidad, 1.400.
0: Te da 8, siempre 8
1: arroz
0: veces,
1: partido,
0: ¿no?
1: Arroz partido, estás hablando.
0: Arroz partido, sí, el más barato, el que se le da al perro. Uh-huh. Pero bueno, como ellos quieren que comas como un perro, por eso también damos, la comida para perro, lo que subió, chicos, mantener un animalito hoy, lo que sale. Fideos secos tipo guisero, 155 mangos estaba. De los más torabas, hoy ya tenés fideos paraguayos, por ejemplo, porque Milei, por suerte, ya nos importa del Paraguay. Importa también, el otro día vi fideos de Groenlandia, creo que de cualquier lado, donde vos quieras. Está más o menos 1.100 mangos un fideo toraba. Aceite de girasol costaba, en aquel momento, 549 mangos el de un litro y medio. Hoy estás hablando de 5 lucas. También se da la misma progresión, 5 por 8, 40, y un poco más. Hasta te diría que 10 veces más de lo multiplicado. El azúcar, que es algo que tenés el precio al toque. Uh-huh. Costaba un kilo de azúcar en 2022, cuando disfrutábamos del Mundial y la Argentina salía campeón, 251 mangos. Un kilo de azúcar. Y hoy está 1.100 mangos, ponele. Como más barato.
1: Cuatro veces más, 4 por 2, 8,
0: 5 veces más te da, casi. Yerba mate, algo que tomás todos los días, pero que Milei hasta te lo quiere dejar ya sin yerba. Y aparte porque hicieron pelota a los productores. Porque con el tema de la yerba se metieron, ahora los productores le pagan 2 pesos y ellos hacen el negocio. Estaba 377 mangos un kilo de yerba. Hoy un kilo de yerba no baja de las 4 lucas. O sea que acá tenés 4 por 4. No, pero terrible lo que subió. 4 por 8, 32. No, casi 12 veces más. Que vos decís, eso sería lo que menos ha tenido que aumentar porque es algo que comemos acá, que tomamos acá. El mate no se exporta. Mirá lo que pasó con el asado. Un kilo de asado en 2022 estaba 1.242 mangos. Hoy está 25 lucas. O sea, la carne subió casi 20 veces más que un kilo de asado. Picada común, 750 mangos. Creo que hoy anda en 15. Común. Bueno, la común es pura grasa a veces, pero está a 10 lucas, 12 lucas el kilo. también, 12 veces subió. La nalga lo mismo, estaba 1.500, hoy orilla las 20, 22 lucas. Y acá el pollo, que estaba el kilo 405 mangos, hoy no conseguís un pollo por menos de el kilo, por menos de 5 lucas. También 10 veces. Es siempre la misma progresión. La manteca 4.25, un pan de 200 gramos, estaba en 20.22 cuando disfrutamos del Mundial, hoy está en casi 4 lucas. Es increíble, ¿no?, cómo la economía explotó 10 veces exponencialmente. ¿Con qué tendrá que ver esto? Porque si lo mirás desde el lado del dólar, ¿eh? ¿Cuánto estaba el dólar allá por 2022? Y estaba, para que le pregunto, porque es más fácil, creo que 200 mangos, más o menos. Dólar en diciembre de 2022. Qué fácil es ser periodista ahora, chicos. Qué fácil.
1: Sí, no hay que ir a la hemeroteca.
0: Antes había que, para todos estos datos, ir a la hemeroteca. Yo les digo, o sea, lo estoy chequeando en vivo. Es para que ustedes entiendan que acá hacemos radio así en vivo. Sin duda, como te dice Luisito, estuve investigando y te voy a cantar que la verdad. No. Acá esto es así. Mira, el dólar oficial en 2022, diciembre, cuando festejamos el Mundial, estaba 177 mangos. El blue, vamos a ponerle el blue, vamos a darle la derecha a este muchacho, a Milei, 346 mangos. Bueno, él devaluó, se fue de 400 mangos cuando se lo entregó Massa a casi 1.500 que está ahora. O sea que esto te demuestra además que los precios no subieron solo lo que se devaluó. Tenemos un problema. Porque si en algún momento Milei cree que hay que dejar moverse el dólar como se lo pide el Fondo Monetario, y bueno, otra vez va a pasar lo mismo. Entonces, no te comas la curva, no te creas la que te están diciendo, la inflación que dicen no es real, tu bolsillo, el bolsillo tuyo, ese, la viva, como dice Adorni, ese no crece. Ese está planchadito. Entonces, empecé a pensar que el otro mundial, el otro, viste ese que te gobernaban los cucas, que era malo, que todos los días te hacían daño, que bueno, ese país era mejor, ese país era mejor. Vamos a los fríos números. ¿Sos peronista, no sos peronista? ¿Votaste a Milei, no votaste a Milei? ¿Sos de izquierda? Mira el frío número, lo que te acabo de decir mata cualquier relato, hermano. Lo que te acabo de decir mata cualquier relato, porque vos con la misma guita hoy quizás te compras 3 kilos de asado contra 20. Me vas a decir, che, Diego, qué berreta que sos, el análisis que estás haciendo. Vamos ahí, vamos a lo que todos los días te jode, que es el valor de los alimentos. Porque cada día comes peor en la Argentina y esas consecuencias las vas a ver. Pero ¿qué quieren ellos? Que la carne vos la pagues como en Europa, el kilo como en Europa, y que acá vos no la puedas comer. Entonces la llevas toda ahí. El gobierno se mata de risa de nosotros porque dice, nos aumentó exponencialmente la exportación de carne. Sí, hermano, pero acá vos no vas a ver una vaca jamás en tu vida. Es el modelo, estúpido.
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0: Acá estábamos, 17:36 en esta Argentina. Le doy la bienvenida al señor Valmiro Magnetti y además lo saludo en su día tan especial. Feliz Día del Locutor, señor Valmiro.
12: Gracias, Diego. Saludamos a toda la oyentada y a los y las locutores de esta radio y de las radios, colegas, amigas y hermanas. Un día muy especial para todos los que amamos este oficio y para todos los que practicamos también este oficio. Y con este oficio también paramos la olla y le damos de comer a nuestros hijos.
9: Vos me hablas así en un boliche y yo entrego, ¿eh?
12: No, mire, sí. Yo también. Siempre decía, la oportunidad en el boliche era si yo podía acercarme a hablar, porque nunca fui muy buen bailarín y los boliches nunca fueron un ámbito donde me sentí cómodo. No, nunca fui muy bolichero.
9: En cambio, en un bar le decías, hola, ¿me alcanzás la sal?
12: Hay algo ahí que...
9: yo decime que te alcance el servilletero.
12: Hola, ¿me alcanzas el servilletero, por favor?
13: Oh, sí, ya fue.
9: Estoy ovulando.
0: Le preguntaría tantas cosas, Valmiro, si usted tenía esa voz de chiquito.
9: Lo dejamos. Después de los 13.
0: No, pero ponle que el pibe nació el primer grito que tira.
12: Hola, mamá.
0: ¡Mamá! Si era Ricardo Ford. ¡Mamá, las tarjetas! Imagínate. Claro, porque vos sabés que hoy no daba, pero yo tenía muchas ganas de armar un programa especial para los locutores.
12: Sí.
0: Lo vamos a hacer el lunes.
12: Lo hacemos.
0: El lunes, Ricky, anda anotando, porque tenés que conseguirte a todos los locutores de la Argentina para que salgan con nosotros.
12: Por favor.
0: Así que acá los vamos a invitar a todos y vamos a ir charlando. Vamos a escuchar muchas perlitas, muchas cosas, mucha historia de la locución. A mí me encanta hablar de esto, así que lo vamos a estar seguramente abordando. Pero nos vamos ya a Laura Medina, porque está ahí en un fanfest. Me parece que con alguna sorpresita. Hola, Laura.
14: Hola, Diego, equipo, ¿cómo están? Así es, todo listo, ¿eh? Empieza a llegar gente aquí a Plaza Ceder en Palermo para vivir en pantalla gigante el partido y empieza a levantar el calor, que va a ser fundamental para seguirlo hoy. Y vos sabés que mientras caminaba y buscaba algunas historias, me encontré con Lautaro. Lautaro es de la provincia de Corrientes. Lo conocen como el gringo del chamamé. Ha tenido mucha experiencia, incluso ha tocado en el Festival de Peñas de Villa María junto con la Sole. Y se vino con su bandoneón, está todo vestido de Argentina, y más allá de eso aprendió para acompañar a quienes están hoy acá algunas canciones. Bueno, lo primero que te quiero preguntar es cómo estás viviendo esto de estar acá, un poco acompañado por la hinchada, tocando tu bandoneón.
15: Y estoy muy feliz, algo muy lindo, y para mí es algo muy lindo estar acá, porque mi sueño es tocar el himno nacional argentino a toda la selección y a Lionel Messi. Y para mí acá ya es un poco más cerca y que va a ser un sueño cumplido si Dios quiere.
14: ¿Cuándo empezaste a tocar el bandoneón?
15: Yo empecé a tocar el acordeón.
14: ¿El acordeón?
15: Hace 2 años, cuando tenía 9 años.
14: ¿Y quién te enseñó o aprendiste solo?
15: Yo primero empecé con de oído, después con tutoriales de YouTube y después con un profesor.
14: Yo no entiendo mucho, pero sé que es muy difícil tocarlo. ¿Cómo de oído? ¿Que alguien te dio uno y empezaste a investigar?
15: Empecé a escuchar los temas y empecé a tocar los botones y iba sacando pedacitos de los temas.
14: Wow. Yo quiero que tú toques un poquito del himno, que sé que lo aprendiste para el cole y es tu sueño tocártelo. Decime dónde se escucha mejor, ¿por acá? A ver.

0: canción.
1: Vengo, que está dando vuelta la gente para escucharlo. Siempre llama mucho la atención. También me contaste que te aprendiste las canciones de la cancha para esto, ¿no? A ver, ¿alguna, un pedacito? Una de los Palmeras, ¿no? A ver. A ver, acá mira cómo la hinchada hace. Le voy a preguntar a la mamá, cortito, ¿qué sentís al verlo así, que toda la gente además lo acompañe?
2: Un orgullo enorme. Me siento muy orgullosa de ser la madre de él.
1: Tiene un concierto pronto, ¿no? En la ciudad de Buenos Aires.
2: Sí, el domingo 5 de julio en La Querencia y en otros lugares. Pueden buscar sus redes sociales donde está detallado toda la información.
1: ¿Cómo lo buscamos?
2: Lauti Chamamé. En el Facebook y en el Instagram, Lauti-Chamamé.
1: Bueno, Lauti, entonces la expectativa es ver si podemos hacer que en algún momento te escuche la escaloneta al completo.
2: Sí, sería un sueño cumplido, algo muy lindo.
1: Muchas gracias, hermoso tu talento.
2: Gracias a ustedes.
1: Bueno, acá una hermosura, además lo que genera, porque todo el mundo cuando empezó a tocar el himno se da vuelta, no es un instrumento, más allá de que la tradición de nuestro país tan visto, ¿no? Y menos tocado por un chico tan chiquito, así que está haciendo acá un poco, ¿no? Más allá de que no es oficial, un poco el show, ¿no? Por decirlo de alguna forma, en la expectativa y en la espera del partido de Argentina con Cabo Verde.
0: Vamos, Laura, buenísima la salida y ese hallazgo, esta sorpresa que le estamos dando a nuestros oyentes, que es un bálsamo, todo esto, encontrar un chiquito de 11 años que le guste tanto, que tenga este sueño, nos tocó el himno, se escuchaba perfecto además, entraba perfecto el sonido, así que en cualquier momento volvemos ahí al FanFest.
1: Lo que espero, abrazo.
0: Laura Medina, y esta historia que nos dábamos, ¿no? Nos damos el gusto. Chiqui, vos ya tenés los 11.
3: Ya tengo los 11, Diego, y en este momento está saliendo del campo de juego también Paredes y De Paul comiendo sus caramelos Ubus ahí en el medio del campo de juego. Caramelo.
0: Bueno, andá tirando los 11 de a poco.
3: Sí.
0: Pongamos la expectativa porque queremos ya saber cómo va a ser la formación. Empezá de a poco. ¿Hay sorpresas?
3: Yo diría que si nos escucharon aquellos que manejábamos un tipo de información, no hay sorpresas. Para otros sí va a haber sorpresas y puede haber también cuestiones para analizar, principalmente en el lateral izquierdo.
0: Bueno, vamos de a poquito. Los 11 que salen en un rato a la cancha.
3: Así va Argentina, en el arco, el Dibu, Emiliano Martínez. En el fondo, 4, en el fondo, Molina, Romero, el Cuti, Licha, Martínez y por la punta izquierda, Medina. No va Tagliafico de entrada.
0: Mire usted.
3: Esta es la
0: novedad.
3: La novedad. En el mediocampo, que sale de memoria, De Paul, McAllister, Enzo Fernández y Thiago Almada. Adelante, Lautaro Martínez, que también le ganó la especie de pulseada, competencia interna que puede tener con Julián Álvarez. Y sí, juega él. Juega Lionel Messi también entonces, que completa los 11, es el capitán. Lionel Messi, que va a estar entonces compitiendo por su gol también. Argentina a partir de las 7 de la tarde con Cabo Verde. Se enfrentan por 16avos de final. En este momento están definiendo por penales el próximo rival, o de Cabo Verde o del seleccionado argentino. Erró el primer penal de Australia.
4: Que erró el Pinel. Sí, ¿cómo?
3: Es un bestia. Es una bestia. La tiró por arriba. Es que lo estuve viendo al partido. La verdad que lo de Australia es algo increíble.
4: Y son buenos al rugby.
3: No, sí, son muy buenos.
4: Son muy buenos al rugby.
3: Muy buenos al rugby. Pero bueno, la tiró por arriba entonces el primer pateador, shoteador de Australia. Primer
4: Qué
3: penal.
4: Qué mal le pegó.
0: Sí, sí, horrible. Parecen brasileros como están vestidos.
3: Y sí, la camiseta es muy parecida a la de Brasil. Pero es un amarillo
0: gente
3: más.
0: Hasta también parece. Sí, porque están todos tuneados con la bandera.
3: Muy tropical, ¿no?
0: Muy tropical,
3: muy tropical, exactamente. Bueno, va a Egipto entonces. Primer penal errado o marrado por el jugador de Australia. Va a ir entonces ahora a Egipto para poder ponerse arriba en el primer penal. Ataja Ryan.
0: Te digo algo, Chiqui, me tiene podrido el tema de los penales. O sea, yo los eliminaría de un mundial.
3: ¿Por qué?
0: Sigan jugando hasta que
4: mueran.
0: Hasta que mueran.
3: Bueno, antes
0: hasta
3: cuando
0: que
3: no.
0: Hasta que mueran.
3: No,
0: a morir. Vamos a morir. Loco, desangres en la cancha.
5: Los juegos del hambre. Lo que pasa es que volverían muchos en ataúd.
0: O los hago como la película El Hoyo. Los subo a 100 pisos y listo. Vayan haciendo jueguitos de ahí.
5: No, hay patear.
3: primer gol entonces convertido por Egipto, que está uno arriba. Entonces, les decía, hubo un momento en el que el fútbol no tenía penales, no tenía definición.
0: Qué bueno,
3: y se jugaba a tres partidos. Había otro partido de definición.
0: No, no, pero yo digo a morir. A morir, a morir.
4: O sea, hasta que
0: te caiga algún tipo ahí
4: que caiga uno, con la
0: ambulancia.
3: En otros deportes, como el handball, por ejemplo, no es hasta que el árbitro lo decida. Primero se juegan tiempos suplementarios, sigue habiendo paridad.
5: El tema corrupción me preocupa.
3: No, porque generalmente no, es como el pasivo.
5: Es como el boxeo, que en un momento dice basta, está medio knockout.
3: Sí.
4: Algo así.
3: En el pasivo.
0: O los últimos 10 minutos a los roscazos.
4: Me gusta.
0: Vale todo.
4: 11 contra 11, vale todo.
5: La puedo tocar con la mano, todo, es lo que haya.
4: Hay un deporte de Italia que se juega, es un deporte del medioevo.
3: Exactamente, es el previo al fútbol. Dicen que de ahí sale el fútbol.
4: Bueno,
3: el fútbol se jugaba, por ejemplo, a llevar una vejiga
4: de animal,
3: llevarla hacia un punto.
4: Sí.
3: Eran dos equipos. El que llevaba esa vejiga hacia el punto inicial valía la muerte en ese momento. Podías
4: tipo
3: matar
4: rugby,
3: a tu rival.
4: También.
5: Ah, bueno, eso hacían los mayas, ¿no? También, que jugaban como un básquet.
3: Exactamente, es una especie, parecía, después se traslada a lo que dice que es el fútbol, una especie de fútbol romano que se le llama, que son dos contra dos sin arco, mejor dicho, equipo contra otro. Que van jugando la pelota, pero que se permite tener mini batallas para agarrarse a los puñetazos directamente hasta que llevan hacia el otro punto.
0: Ah, mirá, yo a veces siento que la vejiga también se me agarra puñetazo. ¿Viste?
4: Pero contra usted mismo.
0: Claro, mío mismo, claro.
3: Por eso, los primeros fútbol en campo de juego, la primer pelota que tenía una vejiga adentro, se inflaba esa vejiga, se hinchaba la vejiga, por eso al primero que se le llamó un hincha era porque era el encargado de hinchar esas vejigas, que era uruguayo, y por eso le quedó el hincha, porque aparte era muy efusivo y muy hincha pelota.
0: Voy a hacer una pregunta que no tiene nada muy que ver, Chiqui, pero apelo a tu conocimiento.
3: Bueno.
0: Las famosas botas, esas de vino, en las que toman los españoles, ¿son vejigas?
5: Lo fueron,
3: claro, también. Claro.
0: Eran vejigas de vaca, no de humano.
5: También se usaban, por ejemplo, para preservativos, se ha llegado a usar también órganos.
0: No me digas, Dios.
5: Claro, la funda de, porque como pensá en el chinchulín y todo eso, es lo más parecido a un látex en la era previa al látex.
0: Sí.
5: Y se utilizaban vejigas de cordero hace 300 años como preservativo.
0: No sé. Mirá vos, qué va.
3: Antes no eran descartables, antes se lavaba.
5: No, lavaba la vejiga y otra vez.
0: Quédate enganchado acá porque vos no sabés lo que va a hacer esto. Hoy estamos con todo. Yo le pongo onda, Yo le estoy poniendo toda la onda.
4: El conductor le está dando. Lo está
0: la verdad
4: dando
0: que
4: todo.
0: Sí.
3: Desde la mañana que me está preguntando por quién van, cuáles son los 11.
0: Hoy estuve interesado toda la mañana. Sí. Así que.
3: Ya sabes, a las 6 de la mañana, a ver.
0: No se lo pierdas.
3: Cuando te cruza, no te saluda y te dice, che, ya tenés todo, sabés quién juega.
0: Sabés todo.
3: Che, está bien Medina, me dijo.
4: ¿Quién es Medina?
0: ¿Separamos? Dale, y ya seguimos con más. Damos la vuelta. Está el... No, Polaco, no. Polaco, quédate ahí.
4: Tranquilo, Polaco,
0: todavía no. Llamalo, profesor Campana, en sala de cirugías. Ya viene.
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0: 5:50 de la tarde, 9 grados 3 de sensación térmica en estos momentos en toda el área metropolitana. Momento de compartir alguno de los mensajes que van llegando al 11-7000-0750 y dicen así: mirar al mundo, especialmente con el mundial, nos muestra que en el país de los alimentos pagamos aquí los precios más altos del mundo, sí, y los medicamentos más caros que hasta en Canadá. Esta es la libertad que instalaron en 2023 porque todo era muy barato, nos dice Mari. Y finalmente Trump ha noticiado de la mega corrupción argentina al gobierno que sigue tomando prestado y sin saber dónde va a parar, dejó con las ganas a Milei y compañía de ser invitado a los actos en los Estados Unidos por la independencia. El pueblo de Estados Unidos harto de bancar al corrupto ajeno y Trump no es tonto, esto nos lo dice Hugo. Ana de Ramos Mejía escribe: yo empecé resignando un cafecito con amigas, hoy ya no sé qué recortar. No tuve gas por 10 días, no lo podía pagar. Ahora tengo gas, pero tengo que ver qué pago, qué pongo en la olla. Te juro que no entiendo a la gente que por la tele miente cuando los entrevistan y dicen hay que darles tiempo. ¿Tiempo? ¿Cómo haces para esperar mientras no te alcanza para comer? Ana de Ramos Mejía nos escribía este mensaje.
1: Gracias, Ana, por los mensajes. Gracias a todos los que se van comunicando. Acordate, 7000-0750. Estamos hoy en este programa especialísimo, con todas las voces, con todo lo que está pasando. Algunos dicen, che, y bueno, para el gas, nada, para calentarte, puteate, qué sé yo, es lo único que te queda. Hablando del gas, y me la dejan picando antes ya de ir al chiqui porque hay novedades, la ola de frío esta puso al gobierno otra vez en el mismo error que cometieron el año pasado. Porque se acuerdan que no habían comprado, para que a Toto le dieran los números, no compran el gas necesario. Ojo, igual, chicos, atención, estamos llenos de gas. Acá pinchás la tierra, sí, y te explota. ¿Qué hicieron estos pibes? Yo te la tengo que explicar del todo y desde el principio. Dijeron que el gasoducto Néstor Kirchner era una bosta, y entonces hasta le cambiaron el nombre y no siguieron haciendo las inversiones. Entonces hoy te falta gas. ¿Qué hicieron con esa guita? Pues yo pregunto, esa guita estaba presupuestada además. ¿Dónde fue esa guita a parar? Bueno, ahora, como hacen siempre, van a pagar los buques de gas mucho más caro porque encima no los compran antes. Vos no es que decís, escúchame, me mandás dos tanques de gas, dos buques, porque acá nos quedamos sin gas en la GNC. Bueno, va a pasar lo que pasó el año pasado. ¿Tendrían que estar en Cana? Sí, porque en realidad están malversando fondos. Tendríamos que agarrar y empezar a que nos abran los números, a ver la guita que está gastando, flaco. Total, no les importa ello. Como ellos están en casa ajena, vinieron a 4 años a chorearse todo, ¿qué está pasando ahora? Que encima que la industria produce muy poco, porque en la Argentina, chicos, la producción está por el piso. Ahora vas a dejar sin gas a las industrias, no te lo estoy inventando yo, te lo cuento porque esto hoy está en algunos diarios, por la ola de frío, el faltante de gas causa parálisis en industrias. Diario Perfil, el abastecimiento residencial se prioriza por la suba de demanda, pero claro, en un contexto que las restricciones impacten la industria. ¿Qué pasa además? Estos tipos se la juegan acá, como está todo prácticamente como en pausa, la industria necesita poco, pero tras que necesita poco, tampoco lo va a tener, la siguen complicando. Porque algunos especialistas dicen que esto tiene que ver con la falta de obras, con no haber cedido el gasoducto, con no haberle dado importancia. Entonces hoy, un pobre Uber, que lo único que encuentra para que le dé algún numerito es cargar GNC, lo está haciendo esperando 4 horas de fila, lo está haciendo sabiendo que solamente mandan 1000 metros cúbicos y hay para 70 autos. Entonces, si no te vinieron a joder la vida, si no te vinieron a cambiar la vida estos tipos y a vivir cada día un poquito peor, es porque no la estás entendiendo. Seguí con el mundial, está todo bien, sigan, pero entiendan que vamos por el eje del programa, que es hoy acordarte cómo estabas en 2022 y cómo estás hoy. Mucho peor que hace 4 años exactamente a esta misma altura. Chiqui de Mateo, ¿y novedades? ¿Qué pasó?
2: Pasó Egipto por penales. Finalmente Egipto entonces ahora espera en octavos de final al ganador de Cabo Verde o Argentina.
3: ¿Y a quién derrotó?
2: O Cabo Verde. Derrotó a Australia, que se vuelve a casa. afuera. Australia sigue en el Mundial entonces por penales, lo ganó 4-2 fue el score de los penales, sí. 1-1 lo habían empatado durante los 90 minutos, así que fueron obviamente a la largue y después terminaron empatados, se definió por penales, 4-2 lo ganó a Egipto, que ahora espera por el ganador de Argentina, Cabo Verde.
1: O sea, podrían llegar a ser nuestros próximos contrincantes.
2: Exactamente, claro. O sí. De Cabo Verde.
0: Sí. Hoy es Cabo Verde.
1: Sí, y esto tendría lugar el martes, ¿no? ¿Puede ser?
2: Exactamente, el martes en Atlanta.
1: En Atlanta a las 13 horas, creo. A las 13 horas, bien. ¿Viste cómo estoy en tema?
0: No, me sorprende. No, no. Me sorprende, estoy sorprendido.
2: Pero eso porque es un muy buen periodista deportivo.
1: No, sí, es porque sí. Yo estudié. Hoy se nota. Hoy te pregunté, fuera del aire, che, ¿cuándo sería el horario del próximo partido de Argentina?
2: No, todavía no
1: y me tiró, no sé.
2: Me tira,
1: estamos chequeando, hijo. Escúchame, no, dale, yo estoy en tema. Dale. Yo si me pedís, acá puedo hasta relatar. Soy multifacético. Mirá que pero
3: te vamos a hacer
1: puedo hacer todo, puedo hacer lo que sea. Puedo hacer lo que sea. Hasta parezco.
2: No sé cuántos jugadores de Argentina conoces, mirá. No quiero hacer la prueba porque
1: mirá, te cambio la forma de hoy. Pues en realidad estoy ya. Vos sabés que estoy, vengo bajo. Sí. Pero te cambio la forma. Abro distinto el programa. Buenos días, ¿cómo les va? Aquí estamos en un programa increíble en Radio 750. Vamos a Argentina con todo. Va a ser una tarde increíble, quédate acá enganchado. Estamos todos vestidos, todos listos para que esto sea realmente una fiesta.
3: ¡Scaloni!
1: ¡Vamos, vamos, vamos, Argentina!
2: Pregunto una cosa, que vemos acá en el monitor, que nunca saca la banderita de...
1: No, este no es argentino.
2: Pero puso... Mirá cómo cambió la bandera ahora. Mirá, claro. ni para el Día de la Independencia la había cambiado.
0: No, es verdad.
2: Puso la bandera de Argentina.
0: Puso la bandera, sí.
1: Ahora, verlo al Edu con una camiseta me suena menos argentino
2: que vos.
1: Sí, pero encima se hace el que la dibuja. O sea, a mí lo que me parece de estos tipos... El otro, Merculiani. Sí. Con una camiseta... Merculiani es menos patria que... Es más antipatria que este Milei.
0: Total.
1: O sea,
0: total.
1: Son una cosa de locos.
0: Yo le digo, lo tuve de docente a este muchacho.
1: Sí, a Merculiani, sí, digámoslo, Franco Merculiani, creo que
0: es. Primer año de locución, era nuestro profe de tele, pleno conflicto de Cristina con el campo.
2: Sí.
0: No se bancaba la presión de los estudiantes, un alumnado medio cristinista era.
2: Ah, mirá.
0: Y el tipo no se bancaba la presión del alumnado. O sea, el alumnado eran 4 o 5 veinteañeros diciéndole, vos, Clarín, la puta que te parió, bla, bla, bla, bla. No se bancó la presión de los alumnos y terminó renunciando.
1: Mirá vos, y en ese...
2: Otro tanto, Teli, que el reflejo de esa clase, la clase media que quiere cagar.
1: Sí, chicos, yo hago el ejercicio todas las mañanas porque soy un enfermo, estoy enfermo de esto. Uh-huh. Por supuesto que voy con la Radio 750 escuchando a Tomás Méndez, escucho todas las radios y me tiro siempre por un paso por Ortelli.
0: Para
1: ver cómo el desgraciado da vuelta a las cosas. Uh-huh. Y él siempre tira, por ejemplo, es la típica forma...
3: Ortelli?
1: Está de 6 a 9 de la mañana, de 6 a 10. Y el editorial siempre es, no, bueno, Javier Milei... Quizás robe algo. Bueno, Adorni quizás sea un chorro, pero los kirchneristas se robaron 8 PBI.
2: Pero
1: y siempre va ahí el tipo, siempre va lo mismo.
2: Hace bien su trabajo.
1: Pero hay gente a la cual este enanito le hace bien. Pues son, además son enanitos mentales. Es lo increíble, deforestados mentales, que logran tener esa audiencia que cada vez es menos, porque la transferencia de audiencia que está viendo. Un día lo vamos a charlar el lunes, hice un estudio ahí, que está viendo de los canales de cable de noticias, y voy a hablar con los números. Yo no voy a hablar en el aire, es increíble. Ayer, por ejemplo, a las 10 de la noche, que está el pelado Trebuch, que le cambiaron el título, le cambiaron el programa, le pusieron columnista, estaba en un nivel de audiencia que era menor a lo de todos los canales de cable de noticias en el aire. O sea, estaba
0: último.
1: En 0,3, último. Uh-huh. Estaba arriba Argentina 12 con el programa 11-11 de Federica Pais. O sea, ¿qué estamos diciendo? Que en algún punto la audiencia se está dando cuenta. Porque si el pelado Trebuch era el genio más genio, el tipo que hablaba con Milei, el que te vendió... Bueno, y están perdiendo todos los días audiencia. La Nación Más, un canal que además está como en terapia intensiva. Porque vienen contándote muchos de los que dicen... Pero además lo raro, a mí lo que más me llama la atención, es que la audiencia que pierden se va...
0: ¿A dónde?
1: Y a canales como tal vez C5, a canales como Argentina 2. Entonces veo, ahí me pongo a pensar que quizás algo no estamos haciendo tan mal, porque si vos tenés fachos pobres que miraban este canal y que ahora están diciendo, no, me la vendieron cambiada, Luisito tiene momentos de 0-3. O sea, Luisito poco. Majul.
0: Claro.
1: Y entonces.
0: Es una, una de las estrellas del canal.
4: No te mira ni tu vieja, Luisito.
1: Claro. No te mira ya ni tu madre. No. ¿Qué sé yo? No sé. Vamos a ver cómo sigue. El lunes le cuento más cositas. Ahora separamos noticias y ya volvemos. Ya empiezan acá a desfilar, nuestros amigos.
2: Vamos que arranca.
1: Sí, sí, vamos que arranca, vamos que arranca. En un programa especialísimo acá en Radio 750.
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6: Hora 18, temperatura 9 grados 3 décimas, cielo despejado. En la ciudad de Buenos Aires, la humedad 53%. En San Miguel de Tucumán, temperatura 7 grados 2 décimas. El Banco Central refinanció un préstamo de 6 mil millones de dólares con bancos internacionales hasta 2028. La máxima entidad monetaria canceló un crédito repo que vencía en 2027 y acordó uno nuevo con 10 bancos internacionales. El acuerdo extiende los vencimientos hasta septiembre del 2028, compuesto por una tasa variable con más de un 4% anual adicional. La autoridad presenta

0: 4% real interanual durante el primer semestre del 2026, mientras que en las provincias fue de 3%. La caída de los ingresos obedece a la menor actividad económica y a la rebaja de retenciones al campo, que generó una mayor pérdida en el gobierno federal. En tanto, la morosidad en bancos y billeteras virtuales alcanzó cifras récord. Más de 7 millones de usuarios deudores fueron excluidos para recibir nuevos préstamos. En tanto, más de 12% de los deudores tienen irregularidades en el pago. Además, un reciente informe del Instituto de Estadísticas y Tendencias Sociales indicó que el 56,6% de los hogares no logró cubrir de forma adecuada la canasta básica alimentaria y el 89% financió la compra de alimentos mediante compras de fiado, tarjeta de crédito o dinero prestado. Solo 4 de 10 máquinas se encuentran operativas en la industria textil. Un informe de la Fundación Proteger, correspondiente a datos de la primera mitad del año, reveló que el sector se encuentra en una profunda crisis. Durante el primer cuatrimestre del 2026, el sector textil acumuló una caída del 25,5% respecto al año anterior y del 32,3% frente al 2023. Además, es la rama que más empleo perdió en la era Milei, con una baja de 23% interanual en abril. El juez federal Marcelo Martínez de Giorgi apartó a 5 demandantes particulares del caso Libra. Fue a pedido del empresario Mauricio Novelli, que es uno de los imputados. De Giorgi argumentó que los querellantes no pudieron demostrar debidamente que han sido afectados en forma concreta por la operación cripto y sostuvo que conocían los riesgos inherentes de la inversión.
1: Copa del Mundo 2026.
0: Continúa los 16avos de final. Egipto derrotó por 4-2 en los penales a Australia y pasó a la siguiente instancia. Durante los 120 minutos empataron 1-1, por lo que definieron desde los 12 pasos. Desde las 19 horas, Argentina juega su pase a octavos contra Cabo Verde. Scaloni confirmó los 11 para medirse frente al combinado africano. Dibu en el arco, Molina, Cuti, Lisandro, Medina, De Paul, McAllister, Enzo, Messi, Almada y Lautaro. La hinchada argentina en la ciudad a la expectativa del partido.
2: En la calle.
3: Los días y horarios de los encuentros previos de la escaloneta no fueron los más óptimos para los gastronómicos. En cambio, hoy la mayoría ya tiene reserva y tiene expectativas en tener los salones repletos. Para Radio 750, Enzo, de una parrilla en San Telmo, advierte sobre los precios especiales e incluso que ya ve más movimiento en la calle cuando faltan pocas horas para el encuentro entre Argentina y Cabo Verde.
4: Por el tema del frío, bueno, hoy va a ser a las 7 de la tarde, está lindo, por la gente que se ve ahora creo que va a haber gente, pero los otros últimos partidos fueron muy tarde, viste, y la gente de noche más se junta en las casas, se junta a comer entre familia y la gente se junta más entre la familia. 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
3: Para Radio 750, Laura Medina, derecho a la información.
0: Valor de dólar oficial 1.510 pesos, dólar informal 1.515 pesos, riesgo país 415 puntos.
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0: Se reportan demoras en las principales salidas de Capital Federal a provincia. En la General Paz, desde su enlace con la Richiera hasta Avenida Rivadavia, sentido el Río de la Plata, y en toda su traza, sentido el Riachuelo. Además, en el ingreso de la Richiera a la Capital Federal, Tren Mitre funciona con demoras. Tren Roca, en su ramal La Plata, funciona con servicio limitado entre Constitución y Berazategui, y reducido entre Villa Elisa y La Plata por una manifestación en Plátanos. Resto de trenes, subtes y premetro a horario. Para lo que resta de la jornada, se anuncia cielo algo nublado, con una temperatura mínima que rondará los 6 grados. En estos momentos, temperatura 9 grados 3 décimas, cielo despejado en la ciudad de Buenos Aires, la humedad 53%. En San Miguel de Tucumán, temperatura 7 grados 2 décimas, allí escuchás Radio 750 en FM 99.9. Estas fueron las noticias, Sergio Becerra.
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0: 6:08 de la tarde y abrimos la segunda hora de Damos la Vuelta compartiendo algunos de los mensajes que van llegando al 11-7000-0750 y dicen así, bueno, mientras aguardamos justamente el partido de la selección argentina, ¿qué hace usted? ¿Qué hace sacudiendo el mate con esa cara?
1: Está agitando lo modo hincha.
2: No, pero sacudo el mate nada más. Está sacudiendo el mate de Palo Santo.
0: Recuerden, ningún gobierno ni dictadura dejó de aumentar sueldos y jubilaciones. Susi de Capital nos hace esta aclaración. Admirado equipazo de este programa tan, pero tan necesario. Saco Mano escribe desde... Primero, recordamos, estamos
3: haciendo un
0: libro de Saco Mano, claro.
1: Contra ¿están adivinando de dónde escribe Saco Mano?
0: Sí, la mayoría está acertando... ¿Desde dónde escribe esa comanda?
1: Y el que no acierta, decilo, así no lo tiran más. ¿Hay alguno que no haya acertado?
0: No, en realidad todos acertaron.
3: Y eso es porque escuchan este programa.
0: Totalmente.
1: Sí, porque ayer justamente hablamos.
3: Muy bien.
0: Bueno, quisiera participar del sorteo por el libro y así paliar tanta adversidad. Se necesita mucha lectura para olvidarse de este aquelarre gubernamental. Soy Eduardo de Valvanera y mi DNI termina en 121. Hola, hoy... Todos mis abracitos y más también son para Balmi. Feliz día, Cristina. Va. Cristina, feliz. Gracias. Muchas gracias, Cris.
2: El dibu se tiñó de vuelta.
0: Gran abrazo y feliz día, compañero Valmiro, Omar de Aedo, cofundador de la comunidad de El Domingo No Tiene la Culpa. Ah, Omar, abrazo grande para
1: bien
0: vos
1: ahí,
0: también.
1: El programa de Valmiro que va los domingos al mediodía.
0: Exactamente.
2: Qué lindo nombre que tiene ese programa.
0: Me gusta el nombre. Y Omar de Aedo quiere hacer como una comunidad de oyentes y él la cofundó. Hola para los conductores que están a esta hora, 17:50. La bota española para tomar vino se hace con el estómago de la vaca. Acá, saludos. Gracias. Daniel de Morón envía este mensaje.
3: Bueno, acá seguimos, 18:10 en esta Argentina. Chiqui, ¿solucionaste problema con el auto?
2: No, de hecho está en el taller. Lo tengo que vender, ya fue. Lo voy a entregar.
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10: Atención a los oyentes de Radio 750, les informamos que hay intensas demoras en Avenida General Paz, está muy complicado en todo su tramo en ambos sentidos, como así también Cantilo y Autopista Ilía de Aeroparque Ciudad Universitaria, y también está muy demorada Panamericana al Norte y el Ramal Pilar, Perito Moreno y el Empalme con acceso oeste Mano Luján, al igual que las salidas por Delepiano y Frondizi y los cruces de Puente La Noria y Pueyrredón Mano Sur. Sigue la complicación por Avenida Hipólito Yrigoyen desde Avellaneda a Lanús en el sur de Lamba, y en la ciudad hay marcha lenta por la arteria 25 de Mayo, 9 de Julio, Santa Fe, Juan Mejú y los Incas. Mientras tanto, los usuarios de trenes y subte, Servicio Mitre reanudó ya su recorrido completo con demoras, y Tren Roca Ramal Bosques vía Temperley opera con servicio limitado entre Plaza Constitución y Temperley. Sigue cerrada la estación Tribunales de la línea D. El resto de formaciones a horario.
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5: 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Bueno, y ahí estamos.
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0: 18:20 en esta Argentina, estamos cargados de mensajes, en un ratito leemos 7.0750, qué bueno que estén del otro lado, qué bueno que estén ahí, que nos digan presente acá, como siempre, en la radio 750, donde vamos a salir a flote, ¿eh? Algún día vamos a salir a flote de todo este quilombo, y nos vamos a, no sé si reír de nosotros mismos o decir, che, qué bien me hizo la radio. Yo sabés que eso, por suerte, se lo pude decir a un compañero que hoy ya no está acá en esta radio, pero que le decía, yo escuchaba tu programa y fue la caja de aguante durante los años de Macri. Porque claro, la verdad que fue, sí, sí, fue en algún momento la radio, por supuesto.
1: Punto siempre de resistencia.
0: Que, punto de resistencia, sí, sí, fue eso, un punto de resistencia. Y él no me creía cuando le decía eso. Pero yo le iba contando, mira, sabía cada uno de los pasos que daba el programa, me escuchaba los y te fueron como contando en fascículos lo que después iba a pasar. Y así nos fueron como anticipándonos a los golpes. Porque cuando nos demos el palo, y tal vez estemos esperando a que el palo llegue, por ahí vamos a tener los anticuerpos para que no nos afecte tanto. Así que, qué mejor que escuchar la radio, quedarte acá enganchado. Chiqui, hay ahí nubarrones.
2: Sí, están ingresando
0: ahí en Miami
2: al campo de juego del Hard Rock los jugadores argentinos a hacer los movimientos precompetitivos y hay unos nubarrones interesantes. De hecho, está anunciado lluvia, está anunciada tormenta también. Ya llovió en Miami, que llueve, sale el sol, hay humedad, etcétera, etcétera, ¿no? Pero hay que tener en cuenta esta situación porque, por ejemplo, el partido entre el que jugó Uruguay se retrasó. Se retrasó México, mejor dicho. El partido de México-Ecuador se retrasó una hora. El inicio. Sí. Si llega a caer un rayo a 16 kilómetros a la redonda del Hard Rock Stadium, se va a retrasar el partido. Ya les digo, ¿eh? Así que sí, hay que estar atentos. Ahora los jugadores están en el campo de juego. Si truena, mandan a todos adentro.
0: Pero si caen gotas y empieza a llover, ¿Gotas? No. Y si caen miles de gotas y llueve muy fuerte.
1: No, si es tormenta eléctrica.
3: Solo actividad eléctrica.
2: Exacto. La otra vez, en el partido de Francia, sí se retrasó también porque caía mucha agua, mucha lluvia.
0: Sí.
2: Pero en este caso, si hay tormenta eléctrica, un rayo cae a 16 kilómetros a la redonda, sí, ahí puede.
0: Bueno, deben estar rezando.
2: Levanten los micrófonos. Yo creo que apareció con Don Matraca.
3: El loco Matraca. El loco Matraca. Hizo su aparición en los estudios.
2: Vamos. Ahora sí.
0: Ahora sí que llegó la alegría. Yo estaba repinchado.
1: Llegó la Matraca polaca.
4: Para empatar, como es, rechazar la tormenta eléctrica.
0: Vamos.
4: Ahora.
0: Ahora sí, esto
1: llegó la Matraca polaca.
2: Sí, yo, una Matraca Diego.
1: Y llegó con sus anotaciones, mirá su papelito.
0: Me venís bárbaro porque viste que yo soy un tipo medio pinchado para todo.
3: Ahí llegó el polaco.
4: Abre, baje, pasta frola.
1: Una vulcanización. Todo.
4: Creo en el poder revolucionario de la pasta frola que salgo.
3: ¡Vamos!
4: Le ponemos un ayuyito.
0: Ah, algo le vamos a poner. Total.
2: Un grande, olvidate. Polaco, del periodismo deportivo, ahí, el relato.
0: Polaco, acá, polaco, acá.
1: Vino.
0: Sí, anda.
2: Ahora acomodamos los monitores.
1: Bueno, ahora sí.
0: Chiqui, acomódame todo. Poneme, andame poniendo todo listo. Porque
2: exacto. Mientras el señor te decía, los polaco Caimi están haciendo el movimiento precompetitivo. Yo, gracias al polaco Caimi, aprobé 5 materias en el 2004. Un gran programa que hacían.
1: ¿Lo sobornaste?
0: No, eso no lo sabía. Que habías coimeado para recibir. Ya lo último
3: lo que le faltaba a este muchacho era eso.
2: Mientras estudiaba física, química, matemática, dibujo técnico, el polaco hacía un programa en una radio colega, el colectivo se llamaba Con el Pato Galván.
4: ¡Uy, qué responsable!
0: Mi amigo el Pato Galván.
2: ¿Cómo mi vieja me dejaba escuchar ese programa a los 14 años? Una locura.
4: Una cosa que cómo salía al aire ese programa, ¿no? Pero era una cueva de loco, eso, impresionante.
0: No sabía que habías laburado con mi amigo el Pato Galván.
2: Humorista,
4: amigos, Pato, hemos vivido todo, las buenas, las malas.
2: No sabías cuál era el humorista en ese
4: era programa. Todos humoristas, era una cosa de loco, porque el gerente de noticias, ¿sabés quién era en esa época? Bien. En la radio, Mauro Vial, venía, hablen de información de la actualidad, está por renunciar el presidente. que River, Boca, juego con los oyentes, era una cosa, 10 de la mañana, estallaba el país, nosotros vamos hinchando.
2: Hacían personajes, el polaco hacía un personaje también, hacían
4: Tony
2: personajes.
4: Fontana.
2: Exacto.
3: ¿Cuál era tu personaje polaco?
4: Bueno, eso fue un personaje memorable, porque que hablaba con el idioma inclusivo mucho antes de la Revolución Feminista.
1: Ah,
4: claro, era un
1: precursor.
4: Gran homenaje a Cacho Fontana y a Antonio Carrizo.
2: Y terminaba
4: con una confluencia.
2: Terminaba con ese.
4: Tony Fontane.
5: Hola, ¿cómo están?
4: El que había salido con Nerida Roca, Beatriz Bonet.
2: ¿Cómo están?
4: Conocía toda la noche.
1: Este el rojo.
0: Anintimoico, claro.
4: Todo, había salido con todas las mujeres de la noche y conocía todo. Claro. Entonces era un gran homenaje a Antonio y a Cacho, que eran figuras de la radio, la dramática. ¿Cómo estás, querido? ¿Y cómo estás? Ayer estuve competeando en unos lugares de Palermo. Pero no te puedo contar, entonces ahí contábamos
3: y ahí arrancaba.
0: Pero ahí de lenguaje inclusivo ni se hablaba ya.
4: ¡No! No, por favor, queride. Siempre terminaba así.
2: Y aprobé las cuatro materias. Mirá.
4: ¿Viste? ¿Te das cuenta? Éramos alimento, combustible para el espíritu, para el alma.
3: Uno nunca sabe qué monstruo está alimentando.
2: Y después de ese programa decidí también continuar con mi idea de ser periodista.
3: No le digo.
2: Bien, todo bien.
4: La culpa la tenemos
2: nosotros. La culpa la tienen ustedes.
4: La culpa la tiene el pato con agua.
0: ¿Qué va?
4: ¿Cómo andan?
3: Muy bueno.
0: Bien, polaco, acá estamos en la previa. ¿Cómo la ves? ¿Cómo estás? ¿Cómo la ves?
4: Yo lo que veo es que viene una tormenta.
0: Sí, me parece que no.
4: Son como la tormenta en Ecochea, ¿viste? Yo veo ahí que vienen, barren con todo. 23 minutos,
3: viene
4: no más.
3: Desde
4: ¿no?
3: que queden las
4: claro, llegar. 23 minutos. Ya 25 sale el sol.
2: Se oscureció, el campo de juego en este momento, si no fuese por las luces artificiales, obviamente, estaría oscurecido, ¿eh?
4: Sí, bueno.
2: Está muy bajo la luz.
4: La veo bien. La selección argentina es un equipo muy confiable, por supuesto no hay que Argentina es muy superior a Cabo Verde, pero queda claro que hay que tomarlo con mucha seriedad. Este equipo la tiene,
3: sí, que la tiene.
4: Con mucho profesionalismo, este equipo lo tiene, y por demás, con un Messi que está encendido, Argentina está necesitando una actuación colectiva un poco más superadora. Pero la veo bien, sí, la veo bien. Es muy confiable esta selección.
2: ¿Podrá ser Medina el Enzo Fernández del 2022, por ejemplo? Digo, en
4: el que sorprenda.
2: Mirá vos cómo puso el punto, porque todos esperábamos, salvo Acuña o cualquiera por el lateral izquierdo, y apareció Medina, se metió, jugó bien.
4: No, bien,
2: Medina. Respondió y hoy es titular, por ejemplo, de Tagliafico.
4: Yo creo que juega también porque el rival no va a atacar tanto.
3: Claro.
4: Digamos, en otra parte, tener que jugar con España o con Francia, juega Tagliafico, aunque esté en menor relieve físico y técnico, porque tiene más experiencia.
2: ¿Puedo decir que sí, polaco?
4: Y me parece, no sé, creo que, oye, es un partido como para que, si Tagliafico tiene que descansar un poco para lo que venga,
2: viene
4: creo
2: una
4: que
2: lesión,
4: lo puedan.
2: Sí,
4: además viene bien Medina, viene bien, jugó los dos primeros partidos, jugó muy bien, hay confianza, está seguro, está solvente, viste.
2: Medina que juega en el Olympique de Marsella.
4: Tal cual.
0: Yo les hago una pregunta, ya que hablan de tantos clubes, a mí me gustan los números, polaco, vos sabés, yo miro todo en función de los números.
4: A ver.
0: De esos 11 jugadores que salen a la cancha, estaríamos casi en $1,000 millones en la cantidad de lo que valen los pases.
4: Más también.
0: En 1.500 millones de dólares.
4: $2,000 millones.
0: Si me escucha Milei, agarra y dice, ponelo como cambio.
2: Comparalo con, por ejemplo, el jugador de Cabo Verde que era banquero en Irlanda.
4: Claro.
2: Y se anotó por LinkedIn para.
4: Exacto.
0: Estaríamos casi en un seleccionado que hoy en un ratito sale. De $2,000 millones evaluado, ¿no?
4: Creo que nos
0: en
4: quedamos cortos porque la cláusula de rescisión, por ejemplo, que el Atlético de Madrid le puso a Julián Álvarez de $500 millones.
0: Ah, la pelota. No, entonces más, nos quedamos cortos.
2: Igual siempre para esa respuesta hay que también pensar en lo que le genera a los dueños del poder real, económico, mundial, un jugador de fútbol. Porque si no solamente le ponemos la no sé si es la palabra responsabilidad, porque yo también digo lo mismo, esto al final que son millonarios, que ganan un montón. Bueno, pero lo que pasa es que a veces tienen que cobrar en base a lo que le generan, porque si no, se la llevarían todas las otras, ¿eh? O sea, no es que esa plata no se reparte para el pueblo argentino o el pueblo mundial.
0: No, pero además si lo prorrateas, la de guita que Messi genera, ponele en camiseta que se hagan acá, la de guita de movimiento que genera, es invaluable.
2: Es inmenso.
0: Podríamos pagar la deuda
2: de hecho,
0: externa.
2: La FIFA es la multinacional más importante del mundo.
4: Sin duda.
2: Es así.
4: Total. Si no pegan el palo y recorre la línea.
0: Bueno, bien.
4: ¿Viste? No, pero ya tenés ahí solo... A ver, cuando Julián Álvarez se vaya del Atlético de Madrid, de hecho se quiere ir del Atlético de Madrid, no sé si van a pagar 500, pero el City, bueno, ya jugó ahí. Pero se hablaba de una oferta ahora de 250 millones de dólares.
0: Claro. ¿Ese numerito manejan?
4: Sí. De hecho, el Real Madrid habló de ciento y pico, claro. 125 millones, y el Atlético le sacó un comunicado, también ahí hay picas, como el Boca River de Madrid.
2: Exacto.
4: Y le sacó un comunicado diciendo, no, si quieren llevárselo a Julián, paguen los 500. Pero convengamos que es una cifra imposible.
2: Lo hizo también para mojarle la oreja, porque también había salido también el presidente.
4: Exacto, hay un poco de todo.
2: Florentino le agarró y dijo, voy a comprar uno por arriba de 100 millones, entonces ofertó, y bueno, poniéndole una, levantándole el precio también para que el Barcelona, si lo quiere que ponga la guita. Pero sí, es un tema, el tema de la guita en los jugadores, la plata en los jugadores, porque aparte creo yo que ni ellos saben lo que tienen.
4: No, ni ellos. No, llega un momento. Messi no tiene la menor idea de todo lo que tiene. Va. Hay que ver el contador de Messi, ¿no? Los contadores, digamos.
5: Capaz que sí.
0: Sí, lo que ha generado. Algunas cosas tenemos claras: que si vamos bien, Egipto es nuestra próxima meta.
4: El martes a las 13 horas, pero primero Cabo Verde.
2: Primero Cabo Verde.
4: Claro, para el paso, dijo Mostaza.
2: Ah, Diego, ¿no?
5: Y bien le fue.
0: No, sí, eliminen.
2: Egipto pasó, ya fue.
4: Después Egipto, por supuesto, y bueno, pues ya viene lo más.
2: Se puede hablar de, para aquellos que están en la misma línea que Argentina, tanto para Cabo Verde como para Egipto, como para todos los que hay un camino, un entre comillas, sí, un poquito sí, más allanado que el otro lado, que está Francia, está España, que
4: y bueno, México ahora que se
5: México, Estados Unidos
4: ganó todos los partidos, le toca a Inglaterra, ¿viste?
2: Ojo con lo gravísimo que está pasando en México, ¿eh? El odio que están generando hacia el pueblo mexicano para con los argentinos.
4: Calmes, pasó en el 86 también.
2: Sí, ¿no? De hecho, sí, chiflaban en la final y todo, sí, se pusieron la camiseta de Alemania, pero yo digo por la violencia que vi en los...
4: Sí, está.
2: No,
4: sí.
2: No sé, no me gusta.
4: Sí, hay mucha pica, pero bueno. Bajen un poco.
5: Bajen el volumen. Claro,
4: bajen un poco el volumen.
2: Sí, bajen el volumen. Bien.
4: Totalmente. Después la pica futbolera, sí, y demás, pero tantas cosas. El otro día lo discutíamos con un amigo en común que tenemos, un tal Brancatelli. Ah, sí. No. México para nosotros, ¿viste? Los muchachos que trataban de escaparle a los milicos acá,
5: claro,
4: en le tocaban el timbre a la embajada y los hacían
2: así. Claro. Sí.
5: México es que fue.
4: Saltaban las paredes para meterse en la embajada.
5: Fue la salida, ¿viste?, la válvula de escape de tantísimos compatriotas.
6: Ulanovsky, Luzmán.
5: De hecho, hay una movida de Argenmex, ¿no? Argentinos nacidos en México. Exacto. Durante la dictadura militar en la Argentina. Que una removida, hay gente, de hecho, Maradona en el Mundial del 86 tuvo una reunión con todos estos argentinos nacidos en México.
0: Sí,
4: hijos de.
5: Hijos de argentinos.
2: Sí, sí, es que
5: ahí hay una situación.
2: Es futbolera, de hecho, yo hablé el otro día con el baterista de los Caligaris,
5: sí,
2: que aman México, él se hizo Raúl Sencillez, se hizo un tatuaje en vivo de la bandera mexicana.
4: Bueno.
2: Culturalmente, México y Argentina comparten muchísimo también. Sí. El ska latinoamericano viene de México. Y acá pegó mucho gracias a lo mexicano. Y muchas bandas de acá, de Argentina, primero la pegaron en México y después vino para este lado. Por eso yo digo, ¿viste cómo se totaliza todo? Como onda, somos rivales en el fútbol y es como que se piensa que en todo somos
5: ahí
2: rivales.
5: Ahí empieza
2: ¿no?
5: a jugar también, me parece, no hay que generalizar, es una parte, idiotas hay en todo ámbito, en toda situación, y juega mucho el tema de las redes. Empezó a jugar en esta situación a partir del Mundial anterior, de Qatar 2022, empezó a jugar mucho el tema de las redes, muchas páginas, muchos sitios web donde se fomenta este odio. No sé de dónde viene, de dónde sale.
2: Algunos periodistas son vaticinadores.
5: Y sostenido con algunas caras importantes, con algunos nombres propios de importancia dentro de ese mundo mediático.
0: Sí, el consejo, muy nublado.
4: Está muy nublado, me ame, lo he dicho. Ustedes que han estado tantas veces, ¿no?
2: Yo estuve
4: no pasé de
2: tres horas en Miami.
4: Ajá. Y que, escúchame, son esas lluvias que...
2: Sí, pero después fui a un bar. barco, polaco, me fui, no, o sea, fui, mirá, me fui un crucero. Sí.
4: Yo no, me acuerdo.
0: No, yo fui cuando...
5: La General Paz, polaco.
0: Yo fui, viste, polaco, cuando vivíamos mal.
5: Documentos.
0: Sí. Viste, en esa época que vivíamos mal, que vivíamos como el trap.
4: Claro,
0: no, no, no, no.
4: Más acá.
0: Cuando te dicen que vivía mal, cuando se robaban el PBI, ahí me pude ir a Miami.
4: Regalaban todo, regalaban todo, regalaban.
6: Te hacían creer que podías hacer cosas.
2: 6 pesos con 13 estaba el dólar cuando me fui a Miami en 2013.
4: Sí, porque te lo regalaban
2: y
4: todo.
2: Y se quejaban mis compañeros porque eran todos clase media, esa, viste, esa clase media.
5: Sí, la aspiración.
4: Sí, que se podían comprar un plasma,
0: y decían, polaco, ¿sabés cómo me cansé de hacer certificados en la FIP de compañeros? ¿Te acordás que antes te hacían sacar el certificado para poder comprar los dólares? Sí. Bueno, venían, hacían fila, pero ahora ahí estábamos mal, pero podían todos comprar dólares.
4: No, pero ahora tenés libertad, carajo.
0: Ahora, claro, totalmente, libertad, totalmente.
4: Bueno, se viene la selección.
2: Se viene, vamos.
4: Vamos, vamos, muchachos, porque llover todavía no llueve.
2: No.
4: Está repleta ya la cancha. El Hard Rock Stadium en Miami. Hace un calor de loco. Estamos cuidándolo a Messi, estamos viendo, sí, cuidándolo a Messi. Está todo bien, ya tiene la banderita pintada el Dibu Martínez.
2: Sí, sí.
4: Te veo a vos, Dieguito, hoy con la banderita, te veo pintada.
0: ¿Vos decís? Sí, así como el Edu que se pintó ahora, que está contento, está con la camiseta puesta.
4: Te veo como el Dibu, a ver cómo suena la matraca de la
6: 150. Estamos matracando,
4: ¿eh? ¡Vamos, vamos!
0: ¡Vamos, vamos, vamos! ¡Todavía! ¡Vamos! Che, Balmi, ¿tenés mensajes?
5: Claro que sí. Buenas tardes a todos los locutores y locutores. Feliz día en su día. Buen programa. Mirta de Chacarita nos enviaba este mensaje. Le mando un mensaje después a la Vale.
4: ¿Cómo no? A Valeria Delgado.
5: Sí, Valeria Delgado, la número uno. La number one de las locutoras. Sí, claro que sí. Escribe desde Villa Gesell. Dice, paso mis datos, soy Mercedes Albornoz, últimos tres del número del DNI.
0: Por el libro de Sacomano.
5: El libro de Sacomano. Y dice, buen programa como siempre, feliz día del locutor y de la locutora, besos.
6: Repitamos la consigna, tienen que ya dejar un mensaje acá ¿en qué teléfono, Valmiro?
5: En el 11-7000-0750.
6: Y ahí nos tienen que decir, ¿desde qué ciudad de la costa suele escribir Guillermo Sacomano sus libros? La pegan con la ciudad y acá haremos el sorteo.
5: ¿Y qué estamos sorteando?
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5: Buenas tardes, damos la vuelta. Soy Juan Carlos de Ciudadela Norte. Quiero participar por el libro. Mis tres últimos números son el 019. Saludos a todos los trabajadores de la radio y a los oyentes de la radio. ¡Viva la patria!
4: ¡Viva,
5: viva Perón! Nos viva. Dice. Claro que sí, ¡viva Perón! Maravilloso atardecer, equipazo. Feliz día del locutor y de la locutora. Y vamos, Argentina. Los saluda con cariño Anita desde Malvinas, Argentinas. Hola a todos. Bueno, ojalá que la selección gane. Además de la alegría que eso genera, por un rato, que gane significará que mucha gente que comercializa alimentos, indumentaria y merchandising pueda vender algo y llevar dinero a sus familias para sobrevivir. Un abrazo, Flavio de Madero. Quiero decirte, Flavio,
2: muy bien,
5: que sos un genio. Ese es el oyente con el cual uno se siente identificado. El oyente empático que está pensando, ¿no?, un poco más allá. Está pensando en el otro y en la otra. Abrazo grande para vos, Flavio. Mensajes, Diego, que fueron llegando al 11-7000-0750.
0: Sí, en realidad viene en consonancia con algo que veníamos charlando acá desde hace un tiempo largo, ¿no? Si el tema del Mundial, que para muchos significa que salga hoy de todas las pantallas los problemas, los quilombos. Bueno, es ese momento que te da por ahí mentalmente tu cabeza para no dejar de lado todo lo otro, ¿no? Todo lo que siempre contamos, los quilombos que tenemos, que el sátrapa este que nos gobierna hasta puede aprovechar todo esto. Pero bueno, en este ratito hay que olvidarse de todo.
4: Pero por
0: supuesto. Es así.
4: Hay un hecho paradigmático que alguna vez nos lo contó con Valmiro Mainetti, me acuerdo, en la Casa Invita, el gran Adolfo Pérez Esquivel.
6: Sí.
4: Adolfo Pérez Esquivel, premio Nobel de Mundial 78.
5: Sí.
4: Don Adolfo estaba preso.
5: Claro.
4: En la ESMA.
5: Sí.
0: Claro.
4: ¿Sabe cuándo se detenían las sesiones de tortura?
6: Cuando jugaba
4: Argentina.
0: Argentina.
4: ¿Vos me entendés lo que yo te estoy diciendo? Se detenían las sesiones de tortura.
5: Sí, lo contó
6: Miriam Lewin lo cuenta muy bien también.
7: Cuando jugaba Argentina, cuando dicen no, que el fútbol, viste, es la alienación de los pueblos, las pelotas, es una representación cultural e idiosincrática.
5: Totalmente.
7: ¿Me entendés? La pelota es el juguete más lindo para los pibes. Uh-huh. Cuando vemos la pelota nos enloquecemos, los sueños, la imaginación. Entonces no hay que confundir, porque la pelota es parte de nuestra representación cultural, el fútbol. Uh-huh. Esto que estamos viendo, este fenómeno popular, cuando Argentina sale campeón, 20, qué sé yo, cuántos millones en la calle, saludando y abrazando y
0: sí,
7: saltando.
0: Somos todos iguales, el momento en que somos todos iguales.
7: No es una cuestión de alienación, es una cuestión de expresión cultural. Y el querido Hugo Soriani, gran Hugo Soriani, a quien tanto recordamos, también nos vino a invitar un día a la casa de invita y contó que él estaba preso también, y al otro día de que Argentina sale campeón del mundo, uno de los monigotes, eso que había, uno de los verdugos, le dice: a vos te salvó Kempe. A vos te salvó Kempe, porque si no eras boleta. Le dijo. Y eso le quedó. Sí. Él estuvo hasta el año 83 detenido, y en Qatar fue con su hijo ver el Mundial, uh-huh. Y en una recepción que le hicieron, la FIFA le hizo a los campeones del mundo de la Argentina del 78, estaba Kempe. Y él lo fue a abrazar y le contó la historia. Kempe se puso a llorar y le dijo: gracias porque salí con vos dos veces campeón del mundo.
0: Totalmente. Impresionante. Mirá, voy hasta lo más chiquito. Hay tanta gente sola. ¿No? Tanta gente sola por la vida. Que tal vez este sea el punto de encuentro con algún vecino que le dice:
7: ni hablar.
0: Venite a ver el partido.
7: Obvio.
0: Venite. Y a partir de ahí, o nace una amistad, o somos diferentes, claro. Me parece. Y ni hablar si la Argentina gana. Es como este sumarle. Porque acá, quizás hay muchos oyentes, lo veníamos charlando en la semana, lo veníamos charlando ya hace unos cuantos meses. Mi postura es que el gobierno, sí, claro que aprovecha esto.
7: Pero
0: lo recontra aprovecha, todos aprovechan todos, sí. Pero hay que saber, ahí diferenciar, ¿no? Y en estas dos horitas, bueno, meternos en ese gran evento que nos tiene hoy como protagonista, y la verdad que venimos bien, así que entonces
7: no venimos bárbaro, sí. Y que no nos roben la alegría, que no nos roben el disfrute, porque el fútbol es una expresión del pueblo, nada más popular que el fútbol.
0: Bueno, tormenta eléctrica, ahora están diciendo principales canales. ¿Puede demorarse? Se preguntan algunos.
7: Por ahora no llueve.
0: Sí, la legislación ahí, Chiqui, nos la contaba que tiene que haber.
5: Tiene que caer un rayo
0: a 16 kilómetros a la redonda.
5: 16 kilómetros a la redonda, sí, exacto.
0: Para que se finalice o por lo menos no arranque. Y si están jugando, se corta todo inmediatamente.
5: Ahora se juega sí o sí, ¿no? No importa el tiempo de espera. ¿Hoy se termina jugando?
7: No, se termina jugando porque mañana ya empiezan los octavos.
5: Por eso, claro.
7: Mañana empiezan los octavos.
5: Hoy sí o sí se termina jugando.
7: Sí, al mar Argentina, el que gana este partido juega el martes ya.
0: Claro, el martes a las 13 horas.
7: Claro, ahora no hay que esperarse una semana que juegue. No, no. Ahora, digamos, las distancias son temporales, digamos, son mucho más cortas. Ahora juegas más seguido. Podés llegar a Argentina, podés jugar hoy, martes, sábado, miércoles y domingo. Ay, si llega una final, o sea que tenés que meterle.
5: Como trompada de loco.
7: Claro, hasta acá era uno partido por semana.
5: Claro,
7: ahora tenés que meterle, por eso es muy importante que
5: ese descanso, ¿no? Que Tagliafico, el Cuti Romero,
7: exactamente,
5: Juliana Álvarez.
7: Exacta, que Tagliafico esté bien, porque en una de esas, qué sé yo, llegás a cuarto de final y Medina tiene una molestia, pum, Tagliafico.
5: Claro.
7: Julián, viste, esté bien, para pum, y así Paredes se recupere, pum, y entra Paredes, uh-huh. Viste. Es muy importante tener a todos en este momento porque como jugás cada tres partidos, como cada tres, cuatro días, es muy posible que tengas que hacer un retoque,
5: sí,
7: algún
5: claro.
7: recambio.
2: Sí, aparte claro. con las altas temperaturas. De hecho, hoy a la mañana hablábamos con Jorge Arruti, que está allá en Miami, y está todo pensado en realidad para la televisación en Oceanía, televisación en algunos lugares de Europa, porque Argentina, por ejemplo, cuando jugó la final en este mismo estadio de la Copa América, se jugó a la noche, y ya lo decía también Scaloni. Era terrible el calor que hacía esa noche. Hoy a las 6 de la tarde va a ser el horario de inicio de partido de Argentina frente a Cabo Verde. Imagínense el calor que hace ahora. Si a la noche hacía calor en ese momento, imagínense ahora.
7: Bueno,
2: salvo que la lluvia amaine un poco, pero no creo tampoco, porque
7: no, la humedad, todo. No, a ver, con lluvia se arranca. Hasta que no se constata que hay un rayo o algo parecido, se juega.
2: Exacto.
7: Puede llover a mares, ¿sí? A cántaros, y si no se constata que hay una tormenta eléctrica, listo, de las lluvias convencionales, seguimos jugando. Pero bueno, está.
0: Qué explotado está el estadio.
7: No,
0: es increíble, impresionante.
7: Impresionante.
0: Hoy escuchaba mucho que hasta última hora decían yo hasta 3.500 pago, $3.500, sí, pero sí, había sí, precios sí. que, o no, sea, para la reventa pedían 5 lucas, 6 lucas.
2: Intentá encontrar un Cabo Verdeano ahí adentro. No hay nadie.
0: No, no hay nadie. No,
2: Cabo Verde no hay nadie.
0: No la podía pagar.
4: Custodio Méndez.
0: Sí.
2: Custodio. Por eso no hay... No.
0: Vos sabés que hoy lo entrevistamos a Custodio. En el 9, divino.
4: ¿Sabes lo bien que jugaba?
0: Sí, y aparte nos llevamos un personaje, yo te digo que es un, hoy lo escuchaba hablar, es un tipo para meterse en esto del tema periodístico,
4: Sí,
0: es un tipo que la tiene muy clara.
4: No, hay muchas historias.
0: Ahora está entrenando a chicos en La Plata, creo que tiene ahí
4: porque él se afincó ahí. Jugaba.
0: Pero interesantísima la historia, no la conocía.
4: Adriano Custodio Méndez jugaba bárbaro, en Estudiante y en Temper, y la rompió toda.
0: Cabo Verdeano,
4: nacido en Cabo Verde, pero además hay otro prócer de la historia del fútbol argentino, los muchachos más grandes se van a acordar, el gran José Manuel Ramo Delgado, que era un central de River de la década del 60, que jugó 2 mundiales por Argentina, ¿no? Jugó el 58 y el 62. Sí. Después vino Perfumo en ese puesto, figura de River, gran entrenador, un fenómeno, ¿no? Jugó en Lanús. Y el padre de él era caboverdiano. Él es descendiente de
5: Cabo Verdeano,
4: un tipo que vino en un barco. Uh-huh.
6: Mestizo afroamericano.
4: Claro, llegó en un barco, ¿viste? Algunos le pidieron, vamos para Buenos Aires, porque parece que ahí que se puede haber oportunidad. Se casó con una argentina y de ahí nació el gran Ramón Delgado. El
0: y Custodio Méndez también contaba una historia parecida. Lo subieron a un barco, se le muere primero la mamá. Y a los 6 meses, hoy lo contó por primera vez, esto yo no lo sabía, parece que el padre entra como en depresión, empezó a tomar mucho y lo termina mandando el alcohol a los 6 meses, al papá de Custodio. Ahí lo suben a un barco, dijo que había venido, le habían puesto la documentación en una valijita y lo mandaron para acá.
4: Porque
0: acá tenía una hermana y lo criaron. Y además contó algo que también me sonó llamativo, cómo sufría el pibe. Era chiquitito, que acá enseguida le decían negro, porque viste que acá solemos decir negro.
4: Exacto.
0: Y él contaba que como era un niño en la escuela, cuando recién arranca, lo primero que escucha es que le dicen, negro, vení.
4: Claro.
0: Y ya eso lo había puesto loco, dice, y que iba llorando a la casa y decían, me dijeron negro, hermana, ¿qué hago? La hermana le iba diciendo, tranquilo, calmado, esto es así, asá. Bueno, y lo fue domando, ¿no?
2: Hay un muy buen laburo del Negro Altieri, nuestro compañero Sergio Altieri, que está a la mañana con Víctor Hugo, lo conocen, el Negro, sobre los jugadores afroamericanos en el seleccionado argentino, que, para error de muchos, que piensan que no hay, que no existieron, está muy bueno charlarlo con el Negro, ya lo vamos a hablar en algún momento, pero también habla sobre los afroamericanos en el fútbol argentino, en el nacional, por ejemplo, Chocolate Baley, que teníamos también ahí, lo nombra varias veces. También la historia que está buena es la de Bocinha, el arquero, que tiene 40 años, que parece que ahora se va a ir a jugar a un equipo del ascenso de Portugal.
4: Sí.
2: Cabo Verde tiene una esencia del fútbol portugués. También, por todo, ¿no? Que se llama Bocinha. Era porque lo hacían jugar con los más grandes y cuando le pegaban o le hacían mal o algo por el estilo, se iba corriendo llamando a la abuela.
4: A la abuelita. Que lo crió.
2: Exactamente, claro. Que lo crió. Y él decía Bocinha. Entonces, como después tenía el mismo nombre que otro arquero, no se podía poner el mismo nombre, entonces le quedó y de ahí de chico le decían Bocinha
4: porque quiere decir abuelita en portugués.
2: Abuelita en portugués.
4: Claro, el papá casi le quería poner Valdano de nombre porque el día que nació, Valdano hizo un gol en el Mundial. Porque él nació en el medio mundial, en
6: el
4: 86.
6: Profe Valdano.
4: Claro, y entonces fue al registro civil de Cabo Verde y le dijo, no, señor, ¿cómo le va a poner
5: Valdano?
4: Valdano Gómez, que no. Entonces, está bien, le pongo Juninho, que era un brasileño que había hecho un gol ese día.
2: Era futbolero.
4: Era futbolero. Pero después le quedó Bocinha por esto que cuenta Mati, ¿no?
5: La colonia de Cabo Verde, de inmigrantes de Cabo Verde, es la población negra, la colonia negra más, de origen negra más importante de la Argentina.
6: Sí, están en Dock Sud.
5: En Dock Sur y todo alrededor de La Plata,
6: todo,
5: ¿no? Berisso, Ensenada, justamente la zona de puerto, ¿no? La zona ligada, cercana a los puertos. Decían justamente, es de la colectividad negra de los países de África, la colectividad más grande negra argentina proviene justamente de Cabo Verde. Ensenada y Dock Sur fueron los lugares de afincamiento de toda esta de esta corriente migratoria.
2: Josimar Díaz se llama el arquero. Así le puso finalmente el nombre. Le puso Josimar Díaz. Claro. Pero le quedó Bocinia, pero el padre le quería poner, es verdad,
7: Valdano. Valdano le quería poner. ¡Metele matraca, Balbino!
2: ¡Vamos,
7: ¡Vamos, que viene Argentina! ¡Vamos, que viene Argentina! ¡Atención! Porque en Miami también hay voz del estadio. ¡Atención! ¿Te animás, Chiqui?
2: Sí.
7: Formación de la selección argentina presentada por Valmiro Mainetti.
3: ¿Cómo forma la Argentina? Auspicia este momento Pelota Fernández.
2: Y así va la selección en el arco con la 23, Emiliano Martínez. Con la 26, Molina, 13 para el Cuti Romero. Martínez, Erlicha con la número 6. Con la 25, Medina. Con la número 7, De Paul. Con la 20, McAllister. Con la 24, Enzo Fernández. Con la 16, Thiago Almada. Con la número 22, Lautaro Martínez. Y con la 10, sí, él, el capitán Lionel Messi. Así entonces son los 11 para enfrentar a Cabo Verde.
7: Escucha el estadio cantando, muchachos. Vamos, Argentina, vamos. Argentina, Cabo Verde, el gran espectáculo de la radio. Aquí, en las 7:50, con matraca, guirnalda, estamos de festejo, de cumpleaños. Dale, que va, vamos. Se viene Argentina para la cancha, qué tormenta lenta, esta lluvia. Se viene Messi, viejo, Argentina a la cancha.
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9: Gracias, compañeros. Vamos con una pequeña actualización de una noticia, porque las noticias afuera de la cancha no se detienen. Y en esta jornada se conoció otro informe de la industria textil, en este caso. Esta industria textil en estos momentos está operando por debajo de la mitad de su capacidad. El informe de la Fundación Proteger reveló que el sector atraviesa una de sus peores crisis en la primera mitad del año, con solo 4 de 10 máquinas en estado operativa, o sea, activas, menos de la mitad. El relevamiento muestra cómo durante el primer cuatrimestre de 2026 los textiles se derrumbaron un 25,5% respecto del año anterior y 32,3% frente al 2023. Además, cabe remarcar que el sector que más empleo perdió en la era Milei es este, con una baja del 23% interanual en abril. En estos momentos, 7 grados 7 décimas la temperatura, el cielo está despejado y la humedad 63%, ideal para ponerse a ver a la selección argentina. Todo de ustedes, compañeros.

0: Cara seria, rostro sin respeto.
1: Yo me pongo muy, muy nervioso, Polaco. Me pongo muy nervioso. Ya me... Vos sabés que tengo los pies en salmuera. Porque agarro y mando una palangana.
2: Mirá lo que es la palangana.
0: A ver, pará. Tiene toda la pata echada este hombre.
1: No, porque me pongo.
0: Vamos por los nervios.
1: Me sube la presión todo.
0: 11-7000-0750. ¿Dónde están? Siguiendo la radio, el partido. Colgado de este barrilete cómico de la radio. Están saliendo los jugadores argentinos, también los caboverdianos. Argentina, unas camperas blancas hermosas, con las tiritas azules y celestes. Ahí está Argentina con pantalón blanco, medias blancas. Van los jugadores hacia los alrededores del círculo central, sí, para la ceremonia previa. Ya están, viste, extendidas en las alfombras con los colores de las banderas. Se vendrá el himno.
1: ¿Cuánto
0: argentino?
1: Piberío, cuánto piberío que hay. Dios mío, no.
0: ¿Sabés lo que es esto para los pibes? Olvida. Esto es una locura. Vamos. Y la gente, este es un himno. Coloreo y la tuta, alentando la lloré. Vamos, Radio 750. Está por largarse un chaparrón de aquel.
1: Está medio serio, Leonel. No lo veo como... Ay, quiero más sonrisa. Tranquilo. Igual,
0: está pensando por dónde ir. Por dónde ir para agarrarla, viste, con la zurdita.
1: Sí, viste que es él es un arquitecto. Agarra el metro cuadrado, mide como los arquitectos. La losa va a salir bien y ahí mide. Listo. Ahí mide. Mide así.
0: Tal cual. Bueno. El himno nacional argentino.

0: matraca de las 7:50. Qué momento, ¿eh?
1: Cuánta camiseta, cuánta argentinidad. Che, más argentinidad que en la Argentina. Es increíble ver esto, ¿eh? Hermoso.
0: De fondo se escucha el himno nacional de Cabo Verde, por supuesto. Sí, es un momento hermoso. Mirá cómo está. Se me eriza la piel. Estamos todos conmovidos y emocionados. ¿Cómo estás, Mainetti? ¿Cómo estás, Valmiro? Por favor,
2: empieza a comerme la ansiedad y los nervios, Polaco.
1: Y lo de Cabo Verde, te digo, están en Disney, porque no la pueden creer. Están contentos también, los tipos.
2: Ya están hechos, son muchachos. Ya están hechos. Un partido contra Messi.
0: Tranca,
2: ahora ya está, listo.
0: Tranca, cuídalo a Messi. Sí. Protéjalo, hay camiseta de Messi para todo. Viste que el presidente de Cabo Verde le va a regalar una camiseta de su selección a Messi con la número 10 y el nombre de Lionel. Porque claro, están todos en lo que Mocinha que dijo, jugar contra Messi, el arquero.
2: Claro, imagínese.
0: Estamos como locos.
2: Ya está. Los pibes ya están hechos. Vamos a casa, dice. Firman, 2-3-0 firman.
0: Pero por supuesto, Divo Martínez, Molina, Romero, sí. Lisandro Martínez, Facu Medina, De Paul, McAllister, Enzo Fernández, Thiago Almada, Messi, Lautaro, es el equipo de la Nacional.
2: ¡Vamos, ¡Vamos Argentina! ¡Vamos!
0: Frase del filósofo, perdón.
2: Diga, filósofo.
0: Del Mundial.
2: ¿Quién?
0: El enorme Gustavo Alfaro, que hace un rato nada más dio conferencia de prensa, porque mañana su Paraguay juega frente a Francia. ¿Sabés lo que dijo? Francia es una tormenta eléctrica. De 4-5 goles. Ya lo vamos a agarrar. Ya lo vamos a agarrar en papel.
2: Ay,
0: de nuevo.
2: Dios.
0: Pasa una tormenta eléctrica.
2: Lo queremos mucho, Alfaro. Mucho lo queremos.
0: Muy bien. Recordando a Schopenhauer, a Aristóteles, viste que él cita de los grandes autores. Bueno, todo preparado. Ay. Vamos, Diego, ¿eh?
1: Te di.
2: Ay, ay, ay.
0: Diego.
2: Cristian Fernando Alegre nos dice, muy buenas compañeros, me invitaron a ver el partido por TV, pero no, con ustedes por la radio. ¿Será por cábala? Cristian nos dice, y desde Quilmes nos enviaba este mensaje.
1: Se me están hinchando mucho las patas, Polaco, pedí otra bolsa de hielo. Así que acá el chiqui. No, sí, pues vos sabés que yo sufro mucho y así que.
0: Bueno, ¿cómo lo vas a hacer? Cada uno sufre como.
1: Vos estás acostumbrado a esto, Polaco. Yo, viste, no. Estoy.
0: Te ponen las mariposas en el estómago.
1: Sí, porque el chiqui es joven. El chiqui es joven, viste, entonces.
0: El chiqui se fue a buscar empanada, es una cosa de loco. Está empezando el partido 18 horas para comer.
3: Medio hora
0: fue a buscar con las
3: empanadas.
0: Una locura, bueno, yo antes me fui a comer sanguchito. Bueno, todo se va preparando. ¿Cómo la ves? ¿Cómo la ves, chiqui? ¿Cómo la ves?
3: La veo bien, me he concentrado en los jugadores argentinos, por supuesto. Me da la sensación también que los jugadores de Cabo Verde deben estar en un tono de admiración, pero hay que bajarlo.
0: Hay que bajarlo
3: porque si no es como que estás.
0: Por ejemplo, a mí me pasa con Valmiro Mainetti, claro. yo me derrito.
3: No,
0: por eso no, fue a joder, me derrito.
3: Bueno, a mí me pasó y me acuerdo que lo trabajé en terapia.
0: Sale la palabra.
3: La primera vez que trabajé con el Polaco, yo trabajé con alguien que había escuchado, ya lo dije, ¿no? Y dije, upa,
2: claro,
3: pero el Polaco me la hizo re fácil. Me pasó también cuando trabajé con Víctor Hugo.
0: No, bueno.
3: En aquel momento.
0: Te calmas menos.
3: Es como que viste,
2: claro,
3: que. Vos, entonces ahí
2: te
3: es.
2: Te toca compartir estudio con Víctor Hugo.
3: Mi psicólogo dijo, vos andá y hacé tu trabajo.
0: Claro, así es. El tema que.
3: ¿Cómo?
0: Claro, yo le dije lo mismo con Víctor Hugo. Cuando me tocó, viste, Víctor Hugo, me nombró Víctor Hugo, no, porque sentí una cosa que ahora es una responsabilidad.
3: Claro, había una responsabilidad. Martínez en el arco, Romero, Licha Martínez, por la izquierda juega Medina, finalmente Medina se mete en el 11, en el medio, el que vos te acordás seguramente, está Enzo, está McAllister, está también Thiago Almada.
0: Sí.
3: Y está
0: El Rodri,
3: exactamente.
0: El Rodri de Pau, que juega de local acá, allá, sí, en la casa del Inter Miami.
3: Que viene demostrando que no bajó su nivel, que se pone la camiseta argentina y el tipo juega.
0: Muy bien.
3: Arriba, por supuesto, está Martínez, Lautaro, ojalá, sí. Lautoro.
0: Sí, Lautaro, muy bien, Martín. Me gustó, pará que la noto.
2: Lautaro.
0: Lautaro.
3: Es de Víctor Hugo,
0: Es de Víctor Hugo, Todos somos,
3: Los Salieri de Víctor Hugo.
0: Somos los Salieri de Víctor Hugo, que en el camino le vamos a arrebatando alguna fraseología,
2: bien,
0: ¿no?
2: Bien.
0: Bueno, están los jugadores de Cabo Verde, todos reunidos, por supuesto, todos vestidos de azul, un azul intenso, viene el técnico bubista, el técnico del equipo caboverdiano, le deja con mucha gentileza le deja un banderín a Scaloni que lo abraza y le dice qué momento está para nosotros. Sabe lo que es esto. Sabe lo que es esto, juega con Messi.
2: Y bien Scaloni también.
0: ¿No? Muy bien, totalmente. Bueno, todo se va preparando.
2: ¡Vamos!
0: Vamos a vivir así en esta gran tertulia. Algunos aderezos.
1: ¿Cómo le mojó el pelo a Messi? Mucho. Está, ¿qué es calor? Tiene razón.
0: Hace 40 grados, yo daría.
1: Sí. Acá en el estudio todo. Estamos frescos, pero tal, ahí afuera, no. Ni hablar.
0: Vamos, vamos. Ahí está. Vamos, vamos. Esto es lo que suena en el Hard Rock Stadium en Miami.
2: Que dice Rubén, dice que le falta Ayrton Costa a la selección.
0: ¿Cómo?
2: Ayrton Costa.
0: En cualquier momento lo convocamos. Perfecto, Ayrton Costa. Todo preparado, arranca, ¿eh? Arranca, vamos Argentina, arrancó.
1: Vamos Argentina, chicos.
0: Esto como ver a Cabo Verde. Acá tenemos que llevar las cosas con tranquilidad.
1: Sí. A mí lo que más me jode es ver a los jugadores como hormiguita. Yo soy de la idea de los acercamientos, ¿viste?
0: Está bien, ¿qué necesitas?
1: Sí, pero bueno, no, son así las transmisiones. ¿Qué le voy a hacer? Lo que pasa es que encima veo poco, así que te...
2: Piensa
1: pero bueno.
2: Todo el tiempo en televisión.
0: Totalmente. Sí.
2: ¿Sabes cuánto está midiendo esto?
1: Sí,
2: ¿cuánto?
1: Ya tengo el número.
2: ¿Cuánto?
1: En estos momentos está en 27 puntos, por un lado. ¿No? Y por el otro, todavía no lo tengo, pero bueno, arranca bien.
2: ¿Qué siempre es el total de 50 y pico?
1: 60 tenés siempre. 60 puntos, mamita, sí. Bueno, 60 puntos.
0: Vamos a presionar ahí con Lautaro Martínez, porque la tienen ellos, manejando entre defensores y volantes. Sí. Ahí la tiene Bocinia, que manda por la izquierda.
2: Presiona al Dar.
0: Sidney López Cabral, ahí va a marcar, sin falta, Mónica Lucero. A ver si la puede recuperar en el retroceso. Domina uno de los Duarte, tiene dos Duarte y dos Cabral. El equipo caboverdiano. Mal pase y se arma el ataque argentino con Thiago, el centro, segundo palo, llega De Paul, primera aproximación argentina, la salida de un pase fallido en la mitad del terreno y ahí está Argentina, ¿no? Intentando empezar de entrada a recuperar la pelota.
2: Es lo que no tiene que hacer Cabo Verde, es perder pelotas en tres cuartos propio, porque puede ser letal. Cabo Verde tiene que hacer un partido perfecto, Argentina tiene que jugar bien también, obviamente. Porque no va a ganarlo, demostró el equipo africano que aprovecha los errores o aprovecha algunos momentos dormidos de los rivales. Ya le pasó
1: a Uruguay. Chiqui, yo mucho no entiendo. ¿Los de azul somos nosotros?
0: Azul son ellos. Acomodándonos en la cancha, domina Dibu Martínez.
2: Que está vestido de verde resaltador, eso que usás para resaltar las copias de la Facu.
0: Mimetizado con el terreno del juego para, como decía Bilardo, no darle referencia al delantero. Porque el tipo ve verde el campo de juego, está.

0: Francisco, ¿qué? Dice el cordobés.
1: Muchos jugadores con botines rosa chicle.
0: Ese, no me gustan esos rosas. No rosa,
1: a mí me gustan los negros azabache. Negro betún. Molina,
0: está impreciso Argentina, está impreciso con la pelota. Ay, no puede hacer dos pases seguidos. Y ellos tienen intenciones de juntar pases también, sí. ¿Eh? Ahí Molina le dio para que tenga uno. Mientras tanto, sí. Messi tira de otra. Messi, círculo central.
2: El de naranja es comodín, ¿no? Messi, ese juega para todos lados, ¿no?
0: Ese sí va. Ataque de gol, Enzo por izquierda. A ver, Lautaro, ahí está. Jugando por izquierda, Facu Medina.
1: Medina que como... tiene los llores agarrados al boxer como el Cani en el 94.
0: Es verdad, sí. Tenés razón. No es el Cani, es Medina, pero Medina. Bueno.
1: Como cuando le dijo, Diego.
2: Sí.
1: ¿Verdad, polaco?
2: Sí. Chicos, yo paso mucho al baño.
1: Sí,
2: un
1: sí.
2: Segundo.
0: No, vos andá tranquilo, hermano, que acá cualquier cosa te avisamos.
1: Che, Flora, ¿dónde
0: está
1: Flora?
0: Enzo, está muy nerviosa. Enzo, Tiago, Enzo, agarró la pelota argentina, empieza a juntar pase a partir de Enzo Fernández como eje. Recién se tiró un poquito atrás Messi, ¿no? Porque vio que estaba medio, el equipo estaba medio impreciso.
1: Se cierra Molina, ¿eh?
0: Ahí está, Molina Lucero. Ay, Macali te devolvió. El árbitro dice que no hay falta, no. Chocó feo. Chocó el ataque sí. Molina Lucero, que mira, viste, cayéndose. Se tomó la
1: no
0: cabeza.
1: No cobró nada.
0: No, para mí no era, ¿eh? La salida de Borges, que es el segundo marcador central.
1: No tiene la Cabo pelota, Verde. No tiene mucho la pelota en el fondo Cabo Verde, ¿viste? No, es como que directamente trata de pasar las líneas hacia campo rival.
0: Pero no la revolean, ¿viste? No. Son cuidadosos con la pelota. A ver, Borges retrocediendo a Argentina, que todavía no está en partido.
1: Hay algunos pozos en el campo.
0: Cuatro de minutos y algo más. Sí. Lo importante es que no haya lluvia, ¿no? Que no haya tormenta eléctrica.
1: No.
0: Ahí se viene uno de los Cabral por izquierda. Es que no jugó lo Sidney López Cabral. Le dio también Molina, ¿eh? Le dio falta, sí, falta con los largos.
1: Sí, sí, se la devolvió.
0: Sí.
1: Fue el que le dio, le puso la mano en el.
0: Tiro libre, marca el canadiense Drew Fisher, el canadiense árbitro del partido. Ahí está con sus raros peinados nuevos, no tanto, Sidney. Te veo bien, Valmiro, con las trencitas, ¿eh? Duro.
3: ¿Cómo
0: de... Sí, te veo con esos, sí. Con los. Con esa melenita de Sidney.
3: Para volver a San Miguel.
0: Total. ¿Cómo no? ¿Cómo no? Vas a ser muy bienvenido.
3: El sábado a la noche.
0: Un gadú.
3: Sí.
0: Centro. No sé. Sí, del costado izquierdo.
1: Sí, la primera de pelota parada es para Cabo Verde.
0: Sí. No, es que Argentina está como inconexa, ¿no? Centro, fría. Guarda, la sacó del área Licha Martínez, hay que defenderse, ¿eh? Mirá vos, y ahí se viene Stephen Moreira.
1: Van con criterio derecho. Los caboverdianos.
0: Sí, no, tienen juego, por lo menos intenta dársela de un azul para con el otro, ¿no?
4: ¿Cómo los diferencias tan bien a los caboverdianos, no, polaco?
0: No tengo la menor idea, mirá.
3: Vamos, polaco.
1: No arrancó con la guitarra el polaco.
0: Sí, bueno, de entrada lo más, lateral de Moreira, a ver... Ya como le cuenta el árbitro, porque no se puede demorar la salida lateral. Había peinado el 9 Nuno da Costa. Che, recuperaron ellos, ¿eh?
1: Sí, recuperan rápido la pelota ahí en campo rival.
0: Lenini, inconexo Argentina, como fuera de sintonía. La Nacional no puede recuperar la pelota hasta que la agarra De Paul. De Paul arranca un poco de atrás, bien, va para Lionel, pausa.
1: De Paul recupera y se le da a Messi.
0: Obvio, todo lo pasa a Messi, viene.
4: El de naranja se cruza mucho, referí.
0: El árbitro, muy bien. Gran apreciación de Flor Alcorta, no está corriendo bien la cancha. El árbitro.
1: Es que es lo que se fija la FIFA cuando determinan los árbitros o cuando tenés diferentes formas de llevar adelante un partido.
0: A ver, Enzo Fernández, Thiago y ahora Enzo. Marcando la pelota argentina. Ahora sí, se repliega el equipo caboverdiano. Dos puntas, sí, 4-4-2. Bien férreo ahora el equipo africano, lógicamente. Ahora el partido con el manejo de la pelota de Argentina se parece más a lo que imaginábamos.
1: Sí, se repliega bien Cabo Verde.
0: Viene Cuti, tiene una línea como de 6 defensores los muchachos Cabo Verde.
3: Dos micros cruzados tiene, ¿no?
0: Ahí perdió la pelota Alexis, pero traba y gana Cuti. Esos pases interiores.
1: Va a ser un partido duro.
0: Pinta para ser mucho más duro de lo pensado. La tiene Bolsinha. Bolsinha que ya le pidió a Messi la camiseta en el final del partido, ¿no? Van a hacer fila para llevársela. Pico López, que es irlandés, porque es una mezcla rara de irlandés.
1: Claro, es el banquero irlandés.
0: Tal ese, cual. Que ¡uy, Bolsinha! Salió gambeteando, está totalmente loco contra Lautaro Martínez, se la dio una T y lo gambeteó Lautaro. Le agarró un ataque de habilidad, la pelea McAllister, trabó y ganó. Va Enzo, va para el área, es buena, Enzo. Ay, pase defectuoso para Lautaro. Rechazó Borges y ahora hay que volver, ¿eh?
1: Retrocede mal Medina.
0: La verdad que se viene Ryan Méndez, te juega bien. Engancha y le pega de zurda, a ver. Rebotó en Medina, dio en el Cuti, derivó en el Dibu. Primera aproximación de Argentina. Falló el último pase para Lautaro, ¿no?
3: Che, no queremos sentirnos solos. 11-7000-0750. Venga, pase de este lado de la radio y acompáñenos en este partido de la Argentina.
0: Venga, lo queremos. Dejen mensaje, lo queremos escuchar. Claro. ¿Desde dónde?

0: cómo están viendo el partido, cómo la están observando, digamos. Cuti con ella, caminando el terreno. Enzo Fernández. ¿Cómo la llevaba, Almiro? ¿Cómo la llevaba?
1: Bien, con un poco de nervios. Sí, con un poco de nervios.
0: Ya viene la ansiedad. Ya viene la opinión de los primeros 8 minutos de juego de Flor Alcorta. Estamos esperando tu análisis, Flor, te pido por favor.
2: Bueno, tiene mucho más la pelota, la recupera muy rápido Cabo Verde. Esto me preocupa notablemente. 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
1: Claro,
2: Mi Matute, que nos alimenta en esta transmisión. Polaco, ¿te traigo una de carne?
0: Sí, por favor. Guardame 2 porciones de musa y una de carne. Ya tiene de Paul de afuera hacia adentro. A ver, McAllister. Jugando para Enzo, la pone a la izquierda.
1: Buena pelota.
0: Para Facu, esta es buena. Vamos, Medina. Thiago. Che, va River, Thiago. Es verdad que está allá, los dirigentes lo tienen medio abrochado. Centro de Enzo, la cruzó toda para Molina Lucero.
1: La única manera de que no llegue Almada River es que Almada haga el gol del Mundial. Sea la revelación de este Mundial. Pase a valer 50 millones de dólares.
3: Ojo que hoy va a tener que estar muy presente Almada en el campo de juego porque Messi está totalmente rodeado. Por lo tanto, vamos a necesitar esa gambeta de Almada.
0: Mirá, ahí pica Messi. Ay, pero no la soltó Macalli.
3: Se está haciendo el sonso Messi.
0: Sí, Messi.
3: Como hace siempre.
0: Messi, viste que camina la cancha, parece que está en la peatonal de Florida, mirando vidriera, y en un momento la agarra y le dice:
4: ¡fúmbate!
0: Chau.
4: A mí me preocupa que yo ya cambié 2 tachos de agua.
0: Ay, Leonel,
4: entonces estoy ahí medio complicado. Se me están hinchando mucho las piernas.
0: Sí,
4: así que bueno.
0: ¿Qué pasa?
1: Tranquilo. Abuelo,
0: por favor.
1: Diego, tranquilo. Siempre con ustedes. Vamos a Argentina. Adita desde Flores enviaba este mensaje. Abrazo, Adita.
3: Grande Adita, tiene el cerebro en la tele y en la radio ahí.
0: Pero Florcita, me acaba de traer las empanadas.
2: Por supuesto, que siempre hay un bar, algo que nos detiene.
0: Totalmente.
2: Y en ese momento aprovechás y le das un mordiscón a mi matuta.
0: Ahí está, 9 minutos y algo más. Che, Argentina no, todavía no está en partido, ¿eh? No está en partido y ellos vienen, ¿eh?
3: De hecho está mejor Cabo Verde.
0: Salió lejos. Cuti cometió falta contra Jovane Cabral.
3: No hay que cargarse tampoco de tarjetas amarillas.
0: No. Pero no está bien Argentina, ¿eh? No está bien Argentina. Está inconexo. Viste como que salió. Salió como a jugar de manera incómoda.
3: Sí, está en una búsqueda.
4: Está frío el auto, no pusieron cebador. Están ahí.
3: No te puedo dormir, ¿eh?
0: No. A ver, Pico López que se viene. Ahí está, Pico López. Yo tenía un amigo también, Pico López, en el colegio.
1: Pico Cuevas. Pico.
0: Mirá.
3: Y si no, Walter Pico.
0: Walter Reinaldo Pico.
1: Qué jugador, Walter.
0: El pase de Pico López dominó Dibu. Ahí está McAllister, la pone abajo de la suela. Tranca selección. Vamos.
3: Está jugando de 5 McAllister y tiene abierto a De Paul por derecha, por izquierda Enzo Fernández.
0: Sí.
3: Así es el mediocampo, más suelto está Almada.
0: Ahí va Enzo todavía en el territorio propio. Messi de 10 todavía en el círculo. Ahí va Messi, pase entre línea. Esta es buena. Almada. Ahí para Lautaro, era buena. Lo cerró justo.
4: Uy, la pucha.
0: Cerró muy bien Sidney López.
4: Sí. Estamos fríos todavía.
0: No, decilo.
4: No, que estamos fríos. Lo que veo es que nos falta el cebador. Los autos de antes usaba cebador.
0: Estamos como en la autounión de mi viejo que se le empataba la bujía y no arrancaba.
4: Vos sabés, Polaco, que yo soy imitador de motores. Imito el 13B.
0: A ver.
4: Así está la Argentina
2: a ver,
4: ahora.
2: A ver.
0: Arranca o no arranca. Conjunta Hitcher. Pelota atrás de Paul. Vamos grito la gente. Para levantar al equipo, vamos. Ahora la estamos manejándola. No, en territorio
5: la
0: río.
5: La fuerza de Argentina está caminando a mi lado, baby, no estoy solo.
0: Vamos, baby, vamos bueno.
5: Los golpes de la vida vamos, ya me vamos. Tienen preparado.
0: Ahí está Lisandro. Girando Enzo, Facu, Facundo Medina, Enzo Fernández, fondo del área, centro atrás. Ay, ¿viste? Siempre Messi dice, tírenla para atrás cuando llegan al fondo del área porque yo vengo de frente.
3: El que maneja la defensa en Cabo Verde es Borges.
0: Sí, Borges, un lector del juego.
4: ¿Qué pasó ahí?
0: Se veía
4: diario.
0: Era inevitable, que sí. No, pagaba 2 con 10.
4: Mira Chiqui ahí.
0: Chiqui está con Infantino muy preocupado, mientras Mario Kempe dice, estoy rodeado por estos tipos que no tengo la maniobra ahí. ¿A quiénes son?
1: El matador se pregunta, ¿quién es? ¿Naninga? ¿Quién es este? No sabe quiénes son.
4: No, aparte dice, hablan en ruso, no entiendo nada.
1: No tiene idea.
0: Bueno, sigue manejando la pelota. Es muy equilibrado el partido, ¿no? Balón largo para Nuno da Costa. Sale hasta el balcón del área para dominar Dibu Martínez. Va el Dibu. Va el Dibu. Como era el motor que no arranca.
3: Sesión del 64.
4: Ahora tengo un 504, cuando arranquen un poco más fuerte voy por el 504.
0: Está tanto Enzo Fernández. ¡Vamos, selección! ¡Silencio! tocando la pelota Enzo para Cuti. Cuti camina la cancha argentina, sí. ¿No? Todavía porque no...
3: Está administrando, me parece.
0: Está administrando, sí.
3: Administrando pero, rendimiento.
0: Sí, administrando energía. Ahí está este Alexis jugando para Lisandro. Lisandro se ha replegado 4-5-1. Ahora está el equipo caboverdiano.
3: Por la punta derecha está muy solo De Paul, ¿eh?
4: Claro, como decía Bilardo, hay que cuidar la flauta porque la serenata es larga. Entonces, me parece que, bueno.
0: A ver, Cuti.
4: Hay que
0: Cuti,
4: ver los agujeritos.
0: A ver, Cuti, entre líneas. Thiago de una, Lautaro, en el juego centralizado difícil, porque ellos, viste, vos querés conectar dos pases seguidos y tenés ocho tipos ahí, ¿no?
3: Sí.
0: Hay que ver si por adentro y hacia afuera para romper, ¿no?
3: Tiene que ser muy rápido Argentina en el toque, que lo hace y lo hace generalmente bien. En este momento no lo está haciendo.
0: No,
3: imagino ya en el segundo tiempo a un Nico González abriendo un poco más la cancha que Thiago, ¿no?
0: 13 minutos y algo más, ahí está Bacali, está recibiendo. El equipo está en la cancha. El partido ya empezó. Claro, tema que todavía no arrancamos.
4: Supremacía de altura y en todos los jugadores, ¿no? De ellos, son todos muy, muy altos.
0: Son lungos.
4: Lo que veo, lungo, sí, tal grande.
0: Tal cual. A ver, De Paul toca y la viene a buscar de 5. Bien abierto Enzo Fernández, allá contra la raya Facundo. A ver Medina si puede sacar el centro, el tema es que Lautaro está muy rodeado. Por eso Facundo vuelve para atrás, va para Enzo Fernández. Argentina la maneja en los alrededores del área contraria. ¿Sí? Ahora se adelantó, ahora sí maneja el paisaje del partido.
1: Volvió a tener la pelota Argentina, ¿no?
0: A ver Licha, De Paul, Licha. Atrás para Cuti. Cuti la pone abajo de la suela, en el círculo central. ¿Eh? Ahí está De Paul volcado por el otro lado. Acelera Enzo. Este me encanta Enzo. Qué jugada Enzo Fernández. Enzo, De Paul volcado a la izquierda. Lindo pase entre líneas. Ahí está girando. Messi lo tiene. Messi la agarró mordido.
4: Ahora sí. Está.
0: Buena conexión. Bien, la agarró mordida. Me.
4: Ahora
0: buena
4: está como un 147.
0: A ver,
4: un sorpaso. Un 147 sorpaso.
0: Bien.
3: Lo hace igual.
0: Va queriendo.
3: Está libre.
0: Va queriendo, juntamos 10 sí, pases.
3: Una jugada profunda por la punta izquierda, aparte con volumen de juego, tocando y Messi definiendo, que sería lo lógico.
1: Sí, buenas tardes, Caimi equipo, soy Juan Carlos de Ciudadela Norte, hincha de River. Hoy la selección argentina gana. Saludos a todos los trabajadores de la radio y a los oyentes también. ¡Viva la patria y viva Perón!
0: ¡Viva Perón, carajo! ¡Vamos, general! 15 minutos y algo más manejando la pelota Licha Martínez. Y ahora sí, Argentina empezó a comandar. Andar a manejar los piolines del juego. Por lo menos, recién se aproximó con Messi.
3: Se están juntando Messi y Lautaro Martínez a hablar. Estaban hablando ahí adelante. Estaban los otros dando vuelta. Claro. Mientras estaba dando la pelota
0: tal cual,
3: en el fondo argentino, ellos dos estaban hablando. ¿Qué le habrá dicho Messi a Lautaro, polaco?
0: Le habrá dicho, escuchame.
3: Movete.
0: Vos movete para que yo me pueda meter por el medio con él, ¿no? Sí, Lionel, sí, por supuesto. Atrás la juega Enzo, Licha, arman un cuadrado ahí con McAllister y Cuti. Recibe De Paul que se prende, bien abierto Romero a la derecha, al igual que Molina. Toca De Paul y pasa.
3: Hay que pegarla afuera, polaco, me parece.
0: Y bueno, pero primero tenés que estar más cerca, ¿no? De ahí no le puede estar en la mitad de la cancha, Cuti. También replegados ellos, ¿eh? Sí. Ponen cuatro defensores, un 2-5 adelanto de tapones y después otra línea de 3 por delante. Entonces, los 10 jugadores de campo están. A ver, Facu, Enzo Fernández, Enzo en el área, Enzo pausa, juega para atrás, a ver, dominando Thiago, da la vuelta a Thiago encarando, acelerando, se frenó, enganchó como ese acostumbrado en él. Lionel, lo bajaron.
4: Pero hermano.
0: Falso.
3: Lindo tiro libre.
4: Al 10 no se lo toca, viejo.
3: Recostado por la punta izquierda, lindo frente al arco.
0: No sé si era, pero bueno.
4: Pero al 10 no se lo toca, polaco. Es así, hay que cuidarlo.
0: Me parece que llega primero. Lo que pasa que...
4: Le puso un ayudín, un masiva, pero bueno, sí.
0: No es el perfil para Messi, pero ahí le puede pegar igual, ¿eh? Vamos, preparen el grito. Vamos, 17 y algo más. Vamos, el cumple de al lado también.
4: Sí, vamos.
0: Matrata, que puede venir el gol de Messi, tiro libre.
4: Acerquen los bafles a la ventana. Vamos.
0: Están chamullando ahí.
4: Sí.
3: Hay una asamblea.
4: Sí, corran los muebles porque no quiero ningún lesionado.
0: Y se levanta el grito por Argentina. Vamos, que puede ser, Messi. Se está atando el botín. Hacé lo que quiera, Leonel. Hacé lo que quiera con nosotros. Con nuestros corazones, ya sabes.
4: Che, mirá la lengua para afuera, ¿viste? Qué loco, ¿no? Mirá, no lo había pensado.
0: Diego lo hacía.
4: Mirá.
3: Y para que enfoque la cámara.
2: Claro.
4: Claro.
1: A ver. Chicos, si sabía que se quedaban, hubiera ido para allá y llevaba chipás para compartir.
4: No sabés lo que es esto.
1: Ya que no tengo cable, los sigo escuchando. Elizabeth desde Carapacay.
4: ¡Qué gran!
0: Elizabeth, querida, vamos. Tiro libre de Messi. ¡Atención, país! No es el perfil para la zurda de Messi, pero por afuera. Para un diestro, pero viste como me.
3: Si no le puede pegar, no sé si de Paul, pero Enzo Fernández también podría pegarle. Ni se paró a frente a la pelota, ¿eh?
4: Veo grito ahí,
0: Paul
4: veo
0: le dice,
4: grito.
0: Más atrás, tiene que ir. Le dice al canadiense al árbitro. Más atrás, Fischer. ¡Ey, Fischer! Más atrás, la barrera caboverdiana.
4: Vamos. Disparale como un Peugeot 505, Gran Salón 82.
0: Va Lionel, por afuera del vallado.
3: No está bien parado el arquero,
0: está en el medio del arco, está muy en el medio. Lionel, Messi, Pocinia le salió muy al medio. Era difícil de ahí, la verdad, por más Messi que sea, está mascando un chicle así. Está medio caliente Messi, porque la primera la agarró mordida y esta no le dio con precisión. Pocinia ahora levanta los brazos, ¿viste? Porque le atajó un tiro libre a Messi y le va a contar a los nietos. Vos, ¿sí sabés que yo le atajé?
3: Va a tener que mover la pelota un poco más rápido Argentina, me parece.
0: Sí, señor.
3: Va a que ahí. Me parece, porque si no va a ser muy anunciado todo.
0: Es verdad, sí, le tiene que dar. Lo que pasa es que McAllister se pone atrás de los volantes. A ver, esta de Paul, está buena. Ahí está Molina, Lucero, tiene gol Argentina. Ay, mira, se la dio a Messi, que quedaba mano a mano. Rápido, Bocinha, ¿eh?
3: Sí,
0: esta fue buena, la pinchan para Molina, Lucero, que rompe por afuera entrando al área, se la da a Messi y le queda un poquito adelante a Messi.
3: Argentina ya ha demostrado en varios partidos que utiliza lo que mal llamamos a veces pelotazo detrás de mitad de cancha,
0: sí,
3: que es un pase largo. Utiliza muchísimo el pase largo, que generalmente lo hace De Paul. El Cuti Romero tiene muy buen pie también para hacerlo.
0: Uy, Bocinha sale. Está totalmente.
3: A Bocinha una le va a salir mal de eso.
0: Pero salió gambeteando dos veces contra Lautaro Martínez. Está totalmente loco en el área chica. Mirá qué buena presión. Ay, Denso Fernández, qué lástima, no pudo ganar. Arriesgan ellos, Porque quieren jugar,
3: Sí, sí,
0: mirá
3: sí.
0: Cómo salieron
3: jugar.
0: Ahí. Bien salieron de la presión. Pero una Bocinha le va a salir mal, es verdad, ¿eh? Está totalmente del tomate ese muchacho. Sí. La buena marca de McAllister. Acá se arma un lindo ataque.
3: A ver si puede hacer el contra, la contra.
0: La Tauro no se lidera porque está muy solo. De Paul.
3: No, pero
0: por la mitad. Y no aceleró.
3: La transición es lenta.
0: Es lenta. Estamos con el tránsito lento.
3: No sé qué auto será para García Sáez, pero
0: tránsito lento.
3: Uno que le cueste, un gasolero que le cueste, ¿viste? Claro. Hasta que agarre el turbo intercooler.
4: 504 gasolero.
3: Nunca, claro. A
4: ver. Dejamos calentar, dos segundos de silencio. Hasta que se apaga la lamparita, el testigo amarillo. Y ahí va.
0: A ver.
3: Tiene tos ese.
0: ¿Pero qué es eso?
4: Ahí arranca, tercera vez.
0: Llega Campana y viene gol argentino.
4: Llega Campana y arranca el 504 gasolero.
0: Messi, Enzo, Medina, centro, ahí está, se va a ahogar ese muchacho. Marcó finalmente Dero y Duarte.
3: Tiene muchos kilómetros el Peugeot ese, me parece. Sí. No le compren el auto a García Sáez.
0: No. Bueno, ahí está. Argentina, a ver, de menor a mayor, sí, jugar un buen partido.
3: Sí.
0: Con un equipo muy respetable. Argentina pudo, en estos últimos 5 minutos, generar algunas sociedades, pero todavía claramente no se ve la enorme diferencia que hay de jerarquía de un equipo y otro.
3: Hasta el momento las estadísticas, 2 remates... contra 1 y uno solo fue al arco, que fue el de Argentina. 71% de la posesión, ya recuperó la posesión el seleccionado argentino contra 29.
0: Bueno, ahí están. Bueno, manejando la Borges, por un instante la tienen ellos, Stanislavski, Grotowski, le dice Borges, ¿se acuerdan de Olmedo?
4: Borges y Álvarez.
0: Borges y Álvarez, qué lindo.
4: Ketch medio subido de todo, ¿no? Pero bien.
0: Qué dupla esa, guarda que se viene Cabrales.
3: Nada.
0: Menos mal que no la pudo dominar. Cabral se le fue para abajo de la suela. Bocinha igual aplaude. Porque la verdad, un equipo prolijo.
3: Sí, es prolijo.
0: Y que sale con, digamos, intenta salir con la pelota dominada y triangulando el equipo de Cabo Verdiano.
3: Se hizo dos veces el enganche en el área chica Bocinha a Lautaro Martínez. La tercera no va a poder, porque ya miró a Lautaro como diciendo: la próxima no me enganchase. Así que más vale que revoleala.
4: Sí,
0: está
4: inconexo
0: el equipo. Está muy inconexo. Diciendo la pelota larga, se la quiere
4: decir. Mucho nervio. Sí, me parece que todavía no le encontraron.
3: 64.478 personas ingresan en el Hard Rock Stadium. Aforo completo.
0: La tiene Moreira, que juega en el Columbus Crew. Es el 4, digamos, que juega de lateral en el Cabo Verde. Sí. Ahí está Diney Borges, que juega en Emiratos.
3: En Villarreal,
0: en mi barrio, ahí al lado de Versalles.
1: Sí, Villarreal.
0: Claro,
1: no en Villarreal.
0: A ver, apertura por izquierda para Cabral. Cabral atrás para Borges. A ver, vamos a presionar ahí. Messi hace sombra. Ya la salió Borges por el otro lado con Pico López. No se engancha todavía la selección. Pasaron 22 minutos. Vamos a ir al primer a la primera interrupción por la pausa de hidratación. A ver, está Enzo Fernández. Ay, Messi había girado para encarar. Le quedó
4: me
0: de
4: falta
0: Paul.
4: Hidratarme.
0: Messi entrando al área. Messi. Ay, cuando lo rodearon entre tres a Lionel. Que está más cerca del gol. Barrio abajo Putin. Ay, bien. Falta. Vamos, Putin. Pues la perdió Thiago.
1: Está dormido Thiago. ¿Qué pasa con Thiago? ¿Qué
0: pasa, Thiago? Almada.
1: Vamos, papá.
4: Recuperen, muchachos, recuperen.
0: Domina Moreira, se viene en ellos, manejando la pelota. Con cierta ductilidad para lo que es una selección como Cabo Verde, que deja una grata impresión. No arrancó a jugar el campeón del mundo,
3: No, la verdad. Todavía no, porque aparte no es que no tenga la pelota tampoco, cuando la tiene la maneja mal.
0: Claro, sí, ese es el tema.
4: Sí. Está diciendo una verdad, Chiqui.
0: Está diciendo una verdad. Una pirueta que intentó una gambeta Cabral le quedó de polo, ¿no? Arrancando muy de atrás.
3: Quiso hacer una bicicleta a Cabral y se le salió la cadena.
0: Se le salió la cadena, tal cual. A ver, Enzo Fernández la vino a buscar, la vino a manguear, le dijo a Cuti, dámela. Pero pues eso se la devolvió a Cuti.
3: Parece que hace mucho calor.
0: Y puede ser De Paul con ella. A ver, Messi. Messi arrancando por la derecha con la zurdita. Va por afuera. Dejó a uno en el camino.
4: Está muy marcado.
0: Y bueno, ahí va Nahuel Molina Lucero. Lo cerró, le hizo la cortina a uno y el otro salió tocando y se comió el loco. Molina Lucero.
4: Los estudiaron mucho.
0: Messi no va a apretar la salida porque no está para eso. Ahí, ahora sí, contra Borges, que salió igual por afuera.
3: Muy bien, salen bien, aparte.
0: No, bien.
3: Campetean en el área propia.
0: Con criterio. Abelicha.
4: Yo pensé que era falta, pero no, se tiró.
0: Eso. Enzo Fernández, círculo central.
6: Javier de Berazategui nos dice siempre con ustedes. ¿Qué pasa? ¿No arranca el Citroën?
0: A ver, poné la matraca, hacé sonar la matraca. Vamos, Argentina. Hacé sonar la matraca de la 750. De Paul, ahí está De Paul centro. Iba a buscarle a Lautaro. Devolución de cabeza al lateral. Escuchá, Richard. ¡Ves, querido! Suena los bombos, los instrumentos de percusión.
1: Suena.
0: Sí, señora, ahí está la careta de Messi. Está la careta de Valmiro Mainetti también, estaba en la platea.
3: 31
0: grados. Impresionante, se vende a $20 la
1: careta.
0: Increíble,
1: de Valmiro Mainetti. Te las regalaban.
0: Precio.
3: 31
4: te
3: grados.
4: Te pagaban por ponerte. Te daban $20.
1: $5 y una birra, te ponía la careta de Valmiro.
0: Lo que hay que hacer para ganarse. Bueno, se vino la pausa de rehidratación, Chiqui.
3: Cooling break.
0: Estoy preocupado, Chiqui.
3: 31 grados, 37, la sensación térmica en este momento en Miami. Se avisoran tormentas eléctricas, así que tengan en cuenta que se puede estirar el partido. Argentina no aparece, así que mejor que no se estire, sino que empiece a aparecer principalmente. Hay transiciones lentas en el mediocampo, de tres cuartos de cancha para adelante, no puede sostener el esférico. Y en los pases tenemos un gran problema, porque al abroquelarse tanto y al ser tan prolijo, que ya lo había adelantado también Scaloni, al ser tan prolijos ellos en la marca, principalmente en los interiores, va a tener que sí o sí o manejar la pelota rápidamente a un toque y triangular bien a Argentina para encontrar los espacios, que sabe hacerlo, esto está claro, ¿no? Pero o va a tener que trabajar eso o si no, tratar de ensanchar la defensa rival. ¿Cómo haces eso? Y mandando volantes y laterales por las puntas.
0: Qué buen análisis el de Matías, de Mateo. Chiquilandia, qué grande, el chiquiquilandia.
4: Voy a preguntarle una boludea al chat GPT, pero en un rato van a tener la respuesta.
0: ¿Cómo no?
4: Si un centro de atracción, como son todos esos miles y miles de celulares...
0: Sí.
4: En un estadio puede caer un rayo ahí.
0: Lo
4: voy a preguntar en un rato, lo respondo.
3: Para rayo,
4: yo en un rato te lo respondo.
0: Por favor, te pido, sería una tragedia. El análisis en Radio 750, tan esperado de Flor Alcorta. Vamos.
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4: Esa la pide más de Milei.
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3: Siempre es el frío, Flora, siempre es el frío.
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0: Grano, muy bien, Flora, corto. Un gran homenaje para todos los locutores y las locutoras. ¡Feliz día! ¡Feliz día! vida, Balbino, querido.
2: Sí. Feliz con Asapi.
0: Estalla el departamento comercial de la Millón.
4: Sí, olvídate.
2: Muchas marcas nos dieron.
4: Muchas marcas que nos están dando la bala y las que se vienen sumando.
2: Ahora tenemos más.
4: Al final era un mito, chicos, la respuesta a esto de si muchos celulares en un estadio podían hacer. No, es un mito. Es un mito.
2: Es un mito. Pero brackets, ojo, porque la gente que tiene emplomadura en la muela o aparato en los dientes,
0: puede ser,
2: sonríe, el rayo va directo al incisivo.
4: Puede andar. Se quedó sin andar. Ahora te digo, como estamos acá, no creo que encuentres mucho. Argentinos que tengan ahí brackets, sí, pero acá no. Acá viste que somos todos videntes últimamente.
0: Sí. Se reanudó, viene Molina, Molina tocando. Lautaro se tira atrás, Messi va de nueve, Lautaro la cambió. ¡Pégale al arco! ¡Pégale al arco! ¡Ahí está! ¡Ay! Toca Medina, Enzo, pausa. ¡Ay! No se animó a darle Facu Medina. Era buena, era linda, porque venía de frente, ¿viste? ¿Qué hizo Lautaro? Salió del área para arrastrar alguna marca y que se meta Messi de nueve. No, el temprano que no le llegó a Lionel. A ver, mueve la pelota argentina. Ahí está Molina, pisadita, pausa. Ellos no salen, lógico, mira si van a salir. ¿Qué quiere? Que salgan encima, jugando contra la selección argentina. Bastante bien la están llevando. Licha, qué linda pelota. Ahí está, lo tiene Argentina, lo tiene gol. ¡Gol! ¡Messi, Messi, Messi, Messi, Messi, Messi! ¡Gol! ¡Argentino Messi! Con un control y definición todo de sorda, casi en un movimiento, una pelota hermosa pinchada desde la mitad de la cancha, el pase de subida de aire de Licha Martínez desde el círculo, picó Messi porque Lautaro se tira atrás, Messi va de nueve, el control y en ese movimiento cuando ya el defensor venía sacándolo de posición, así como controló, le metió la punta a la definición contra el primer palo y el cuerpo de Bocinha. Messi, Messi, Messi, otra vez Lionel, como siempre Lionel, impresionante para que Argentina gane 1-0. Los goles argentinos son de Lionel, la gran figura de la Copa del Mundo. Ganamos 1-0, vamos.
3: Necesitaba Argentina un pase que rompiera las líneas, necesitaba que Messi picara haciéndose el distraído. Messi lo hizo por detrás de los centrales, pase como habíamos dicho también, el que el seleccionado argentino estaba acostumbrado, que era ese pase largo con precisión para que Messi la bajara y defina frente al arquero. 20 goles en el seleccionado argentino para Lionel Messi, que es el máximo anotador, y también sigue siendo el máximo anotador de este Mundial polaco.
0: ¡Grande, Licha! ¡Grande, grande, Licha Martínez! Ese pibe tan comprometido, Lisandro, con la lucha de las abuelas, de la madre. Si hay un tipo comprometido, con convicciones, con de raíz popular, Lisandro Martínez, que metió el pase de su vida. Tipo que juega en el Manchester, en Defensa de Justicia, Newell de pibito, sí, que fue encontrando su camino. Qué jugador es Licha, que está jugando por Otamendi, metió una pelota preciosa y la definición de Messi, ¿no? Control y puntazo, como en la vieja época. Control y puntazo el primer palo, claro.
3: Pegó en el techo de la red directamente. Exacto. 7 goles para Messi en el Mundial.
0: A ver, Lautaro, la pelea en el 5-1. Abre un partido bravo Argentina, ¿eh?
3: Sí.
0: Un partido bravo. No fue ni por afuera, no fue por adentro. No fue rematando de media o larga distancia. Pase extraordinario de Lisandro Martínez. Pica fenómeno Messi. Control y definición. Casi todo en un mismo movimiento para poner en ventaja Argentina. Vamos, vamos, vamos Argentina, ¿eh?
3: Se puede armar otro partido ahora, ¿eh?
4: Sí, ahora ya.

0: Bien, nosotros estamos con nuestra letra y... Bien. Ahí está, Licha. Gracias, Licha. Te quiero abrazar, Lisandro. Te quiero abrazar, te quiero agradecer por esa pelota hermosa. Como Messi lo apuntó y le dijo, vos, es por vos, es por vos. Porque todas las luces se van con Messi. Ahora el pase de Lisandro Martínez es una maravilla. Aterrizó uno, lo bajaron entre Molina y De Paul.
1: Está corriendo mucho Molina.
2: Sí, le meten un IVA igual a las caídas, muchachos. Que vamos.
0: Bueno, ganamos.
2: No pasa nada.
0: ¿Quién abrió el partido? ¿Quién abrió el partido como siempre? El mundial anterior, en este mundial, ¿quién abrió el partido?
1: Lionel Messi. 1 a 0 lo van a hacer.
0: La opinión de Flor Alcorta de Lionel Messi en este mundial.
3: Impresionante, con 39 juega así. Yo te digo que con 43 años vuelve a jugar en 4 años.
0: A la mierda. Es impresionante así.
4: Inmesionante.
0: Inmesionante, vamos, Lionel. Pelota cruzada que viene de Cabral al área. Arco, salida de Edu. Todos los flashes, todas las miradas. La atención centrada en este personaje. Vos seguís haciendo gol, Mbappé. Todo bien con Harry Kane, el sucio. Harry, el sucio. Todo bárbaro. Todo. Pero Messi es la figura del mundial, hermano.
2: Messi, bueno. Hiciste que se me baje la hinchazón de las patas. Así que ya estoy mejor.
4: Vamos, vamos.
2: Sí,
4: vamos.
2: Mirá la gangrena. Está mejor. Sí,
1: bueno,
2: sí.
1: Ahí Argentina empieza a tocar más rápido. La transición ya cambia porque salió un poquito más Cabo Verde como para ver si podía buscar el empate, pero... Ahora ya Argentina maneja totalmente la pelota.
4: Hola, buenas noches, 7:50, alentando a la selección argentina junto a ustedes. ¡Gol! ¡Vamos, vamos Argentina!
0: ¡Vamos, vamos!
4: Susana de Olivos, saludos.
0: Ahí está dominando Rodrigo de Gol, entregando, que no, por Charles, ¿no? Pelota que viene jugada, es que la agarra Messi, de 8, sí, ahí está. Alexis Marcalister, como le decía el viejo Víctor Hugo, encara, encara Messi, Messi por adentro, Messi por adentro. Y cuando le agarra Messi, despegamos la colita del asiento de afuera. Thiago, enganchando a Thiago. Toca y va a buscar. Ay, no se la pudo devolver Messi entrando al área. Buena presión. Sí. Ahora es otra cosa, Argentina. Más intensidad. Mirá qué presión en la salida. Mirá qué presión. Ellos salieron bien igual.
2: Son medio abrelata, ¿viste? Esto.
1: Muy bien.
2: Tienen filo de abrelata, los guachos.
0: Facu Medina, qué buena pelota. Recuperó retrocediendo. Chiquilandia, vamos.
1: Muy bien retrocediendo. Ahora sí corrige algunos errores y la importancia del cooling break, ¿no? Como le dicen.
0: Y pues claro, calor y de... Se habrá cagado un poquito pedo, ¿no?
4: Aprovechado, bien aprovechado.
0: Vamos, sí, bien calor, aprovechado. Claro,
1: sí, muchos equipos igualmente se han dado resultados que cambian después de ese escenario de descanso.
2: Vamos, muchachos, piensen en un asado con cuero. Piensen en un asado con cuero.
4: Sí.
2: Y vamos con todo.
0: Avisame donde hay asado, porque como bien allá vamos.
2: En cualquier muy momento,
1: solo,
2: Pola.
1: Se anima allá Licha vamos, muy sí. solo por la punta derecha, Molina, muy solo.
0: Mirá Licha, qué pase metiste, Licha. Ahí está De Paul por adentro. De Paul la cruza así para Thiago, que está allá por la izquierda del área. No sirve eso.
1: Por arriba, Thiago, no.
4: Claro, a Thiago por arriba.
0: No, pero aparte... No,
2: se enojó, se enojó el uno.
0: Dale,
2: no, me hagan enojar al uno, porque se pudre todo.
0: ¡Pará!
2: Está caliente, sí.
0: ¡Pará!
1: Qué igual pelota. Con De Paul está todo bien.
0: Ah, somos amigos.
2: Sí, no, pero...
1: No tenía espacio para hacer otra cosa que hacer lo que hizo Messi, que es pegarle con la misma pelota que la paró en el área chico.
0: Sí, tal cual.
1: Viste que si no era... Si no, ahí tenés la diferencia con otro jugador normal, pierde un tiempo y le das la posibilidad al arquero que te achique más todavía. No le dio posibilidad directamente porque la pelota literalmente estaba en el área chica, La bajó en el área chica y le pegó de una con un zurdazo a tres dedos. Le clavó la parte del costado del botín.
0: Gana Argentina, gana 1-0. A ver, jugando tal vez un cachito mejor que antes del gol, después del gol, frente a un rival que el arco del Dibu le queda muy lejos. Juega bien Argentina. La verdad que no.
1: Ahora está mejorando un poquito.
0: Un poquito. A ver. La cruzó Cuti.
1: Ahí está, ese pase
0: izquierdo,
1: sí.
0: Thiago. Toca Facu, Enzo, Thiago. Todo por izquierda. Estamos por una canción. Enzo Licha juega para Cuti. Andame tirando el ritmo y la melodía. Vamos. Ahí está. Cuti, Alexi por derecha. Está distraído en offside. Tiro libre de Cabo Verde. Sí, el departamento comercial.
3: Sí, por supuesto.
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4: Queremos cambio.
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0: ¡Vamos!
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0: Es el departamento, comercial y creativo.
3: Yo tengo
0: la
3: bola.
1: La bola es buenísima. Voy a comprar esa bola.
3: Nos están poniendo plata a lo loco.
0: Es una cosa, ¿eh? Qué lindo, qué lindo. Bueno, ellos tienen la pelota en zona defensiva. Ahora Argentina está ahí en la mitad del terreno. Les deja manejar la pelota a los zagueros y volantes de Cabo Verde, pero a 70, 80 metros del Dibu, ¿no? Digamos.
1: Intrascendente por el momento, no tiene peligro.
0: Claro, es verdad. Bueno, para levantar un partido para Cabo Verde frente a Argentina es muy complejo. Después, viste, en una pelota quieta, un tiro libre, viste, alguno que la cabecea antes que uno de los tuyos y la tenés acá del medio.
1: Sí, sí. Digo, por las altas temperaturas, haberlo abierto tan después de los 22, 23 minutos del primer tiempo, no está mal.
0: No está mal después de una pelota. Pero la verdad, fuera de contexto, porque Argentina, viste que es un equipo que junta pases.
1: Sí.
0: Una sesión de este tipo larga de Licha buscando a Lionel, la verdad, un recurso que no se ve habitualmente en una selección como es Argentina, ¿no?
1: Y está claro que el plan de Cabo Verde era cortar ese circuito de juego y lo venía haciendo bien. El plan venía saliendo. De todas maneras, sigue atacando Cabo Verde.
0: Ryan Mendes, claro, el puntero de hecho pateó al arco.
1: Se le nubla igualmente cuando llega al área rival a Cabo Verde.
0: Hace lo que puede un equipo, repito, un equipo definitivamente ordenado.
1: Está Shakira.
0: Shakira. Sí, está Shakira. Vienen todos los partidos de la Argentina, Shakira. Sí.
3: Claro, ¿sabes por qué? Porque los hijos son catalanes y los catalanes no hinchan por España.
0: No, está hincha por nosotros.
5: Muy vinculados, claro. Mucho Messi también.
3: Exactamente.
0: Total, claro, los hijos de Piqué, claro.
3: Por
0: claro,
3: supuesto.
0: Claro. La salida de Lisandro Martínez.
1: Me encanta cómo canta, pero además es una gran profesional, una gran cantante, pero además qué mujer hermosa, por favor.
3: Totalmente.
1: Ayer estaba Penélope.
2: Sonaste muy baboso.
1: No, aclaré todo lo otro.
5: Sonó raro igual.
3: No dijo la parto como un que.
1: No, dije que es una.
0: Tenemos manera de llegar. Tengo el mail de Shakira.
1: ¿En serio?
0: Epa. Mail privadísimo.
3: Shaki@yahoo.com.co.
2: Sion.com, viste los de antes. Y para discarlo tenés que.
1: Es el de la Academia de Policía.
2: Vive y hace cruceros. Y labura ahí en los cruceros. Sí, todavía
5: hay que llamarlo.
2: Sí, un día lo tenemos que llamar.
0: La guita que
5: se viene el segundo en breve. Saludos. Alicia nos enviaba este mensaje.
1: Este programa es la Academia de Policía. La Academia de la Radio.
0: Hermano. Un show cuando fue Argentina. Molina. Sí. Y Licha metió. Guarda que se viene Moreira.
2: Se me hincharon los pies.
0: Ay, Moreira la cruzó. Quedó a Cabral por el otro lado. Guarda. Ryan Mendes, centro, cierra Medina. Vamos, Facu, sacamos 20 metros. Dale.
2: Me tiró la hernia, polaco. Me tiró la hernia.
0: Estamos ganando 1-0, sin convencer, pero ganamos. Y está Thiago, la pierde entre dos. Y igual le cobraron falta al que retrocedía, a Deroy Duarte contra Thiago. Y esto es lo que se canta en Miami, en el Hard Rock Stadium de Miami.
5: Subir el volumen.
0: Matraca Mainetti. El Paul tocando para Cuti jugando para Lisandro Martínez, Argentina, y la pelota tranco lento. Hacen gestos acá, gestos irreproducibles. Dominando a Cuti para Alexis. De Paul, sí señor. De Paul tocando corto para Alexis. Viene para De Paul. Juaco Sosa que nos llena de sonido, qué grande. A ver, De Paul, calentita del 8. Viene De Paul, aceleró, va De Paul
2: entre
0: dos.
2: No, viejo, no, así no.
0: La perdió, a ver. Presión alta.
2: Bien.
0: Gran recuperación
2: siempre,
0: de Messi.
2: Siempre
0: el 1. Messi recuperando, va Enzo. Enzo, Thiago. Thiago, sigue todo. A ver, McAllister.
2: A llenar la canasta, vamos.
0: Orientó el pase a la derecha para Nahuel Molina, Lucero. Ahí está Nahuel. McAllister, Nahuel. Empieza a manejar la pelota ahora con más suficiencia Argentina. y, digamos, llevándolo a Cabo Verde a que esté más cerca de su área, ¿no? Con los defensores plantados en el borde. A ver, De Paul. Tira la diagonal hacia afuera. Lautaro, Enzo no pudo, Facundo Medina, a ver si la termina, nos anima a pegarle de derecha, Messi la pinchó entre tres, se metió en el área.
1: ¿Qué pasó?
0: Posición adelantada. Posición adelantada de Facundo Medina. Ahí está.
1: Era para que le pegue al arco, no le pegan al arco y me pone. Sí, bueno, hay que pegarle al arco, muchachos.
0: Medina sabe por qué no le pegó, igual estaba en offside, porque lo tenía Messi al
1: arco. No, pero era De Paul antes. Cuando De Paul encaró en diagonal hacia el arco, hay que pegarle al arco.
2: Me pasás otra bola de Fraile, chiqui, pues sí, se me atragantó la otra. Sí,
0: dale. Sí, totalmente.
2: Tengo ahí una bola atragantada.
0: 41 y algo más. Palmiro Mainetti distinguiendo este momento de Radio 750.
5: Estamos esperando que Argentina termine, ¿no? De acoplarse, de acomodarse en el partido. Estamos tardando mucho.
0: Guarda, que se fue uno por izquierda, guarda el pase al medio. Decís que la terminan mal ellos, si no.
1: Sí.
0: Porque recién pasó entre De Paul y Molina Lucero.
1: Sí, por momentos por el retroceso argentino no me gusta, ¿eh? De mitad de campo hacia atrás. No hay un buen retroceso. No. Pasan las líneas de la mitad de campo de juego del seleccionado argentino muy.
0: Sí.
1: Muy fácil y tocando, no es que tampoco.
2: Sí, ¿tienen tan codeado, pregunta de manual, algún jugador que todavía no la haya tocado de los argentinos?
1: ¿De los argentinos?
2: Dibu, ¿no? Bien, perfecto.
1: De campo la tocaron todos.
2: La tocaron todos, sí. Bueno.
0: A ver, Enzo Medina, entramos a jugar los últimos tres minutos para lo que se agregue.
1: El que menos la tocó podríamos decir que es Lautaro Martínez.
0: Ahora se la dieron, sí. Casi que no participa el juego porque, claro, estando de nueve entre cinco rivales que rodean su propia área, difícil, ¿no? Molina Lucero, De Paul, no se la dio bien a Messi, igual la protegió Messi, después se dejó caer y el árbitro.
1: Muy bien.
0: No era.
1: Hay que cuidar.
0: No era. La verdad que no era.
1: Una faltiña.
0: Fue falta polaco.
1: Sí, fue falta polaco.
0: Fue falta, polaco. Sí, señor. Pelota larga para Lautaro. Yo también. ¿Con quién me voy a meter? Pelota larga para Lautaro. Salió Bocinha. Fue un costado del área. Se lesionó Bocinha.
1: Y ojo que Bocinha también es teatrero, ¿eh? Le gusta el teatro, le gusta.
0: Sí. En cualquier momento termina en calle corriente, va a tener oferta, ¿eh?
5: Total, ¿eh?
0: Sí. Teatro Independiente, lo veo a Bocinha.
5: ¿En serio?
0: Teatro Independiente en algún subsuelo.
5: Tipo la herrería, tipo el tinglado, una cosa así.
0: No. Lo veo.
5: Trilce.
0: Todo el physique du rol.
1: Qué lugares, ¿eh?
0: Sí, señor. 43 y algo más, ganamos 1-0.
1: Lo festejó Scaloni al gol, ¿eh? Él no suele festejar, estaba sentado en el banco, levantando los brazos, pero creo que le gustó también que lo haya hecho Messi al gol.
0: Sin convencer, sin, a ver, superarse la selección.
1: ¿Se está adaptando también un poco al rival en la situación?
5: Puede ser.
1: Sí. Que a veces pasa.
0: 1-0, tal vez te regula, pero necesitamos un poquito más de, ¿no?
2: Yo tengo esa sensación que estoy llegando al día 18 del mes. Sí. Y ya me falta la nafta, me falta la guita, estoy ahí con lo justo.
1: No, pero yo arranco como Cabo Verde, en realidad. Arranco como que me van a comer los pibes crudos y al día 3, 4 ya me quedo sin plata.
0: Ah, bien. Dominando.
1: Y me meten goles por todos lados.
0: Es que son muy glotombo, tenés que ser más cuidadoso, dominando. Romero. Romero para Licha. A ver, Licha con esos pases. Linda pelota para Enzo entre líneas. Thiago de un izquierdo. Facu Medina atrás. Enzo tocando. Thiago con ella. Siempre tienen marca encima. Por eso juegan ahí por izquierda, triangulan, pero sin ser profundos, digamos. A ver, Licha. Te dijimos, bro.
1: Algo le marcó Licha a Lautaro Martínez principalmente. ¿Eh?
0: Puede ser. Bueno. Lautaro entra y sale. A ver, Macalister de frente. Ahí está. ¡Ay, Lautaro!
2: Jodido,
0: ¡rebote de tal! ¡Remate! ¡Le quedó a Enzo Fernández! ¡Tapó el arquero! Esta la buena. Ahí recuperamos rápido con De Paul. Ahí recuperó. Bocinha se lo tapó a Enzo, que remató de la media luna. Messi, juntando tres marcas. Toca cortito. De Paul. Rodri, el lugarteniente de Lionel, ¿no?
1: Tiene que bascular bien Argentina un poco más rápido, en realidad, me parece, ¿no?
0: Ahí
1: más.
0: Está Licha. Licha se la iba a tirar a Lautaro. No.
2: A ver, apuesta. No, ¿cuánto van a agregar de tiempo, muchachos?
1: Cinco minutos. Están agregando 5 minutos.
0: 3 más 2. Ay, los 3 por la
1: hidratación. Claro.
0: Más 2 más. A ver.
1: Me parece poco igual a mí siempre, ¿eh?
0: Bueno, triangulando Argentina, tranco lento, sí, con ellos que no salen, naturalmente, aunque pierdan 1-0.
1: Despacito y por las piedras.
0: Sí, tal cual. Lisandro, la cruza de nuevo. Lisandro, Messi. ¡Ay! Le quedó un poco alta, fueron dos tipos con él, le quedó un poco alta, no la pudo controlar de pecho, pero muy parecida a la del gol, ¿eh? Balón cruzado.
2: 4 minutos.
1: Está muy bien Enzo y Licha con ese pase.
0: Sí, esas pelotas cruzadas. Pase. Sí, señor. Tal cual, como lo marcaba, tal cual. 4 minutos agregaron, ¿está bien? 4 minutos.
1: ¿Bien?
0: por un instante. La gente,
6: ¿te gusta esta música, Polaco?

0: cediendo Enzo, Licha, que figura en el equipo, ¿no? Con el pase que le metió a Messi. A ver, Cuti. La trae Cuti, viene Cuti.
1: Vamos, Cuti.
0: Cuti por bajo, de Paul metido ahí como un 8 entre defensores y volantes rivales. Nahuel se tiró a la banda de Paul. Nahuel manejando hacia
2: atrás. Ahí aparece la tranquilidad también y el pase más efectivo. Ahora sea ese efectivo el.
0: Sí, bueno.
2: Como dice Roberto McMahon, nuestro compañero.
0: Sí, tal cual. Mientras tanto, Enzo, de buen partido.
2: Amén. Efectivista.
0: Qué jugador, Enzo. Qué jugador.
2: Qué jugadorazo.
0: Qué sí. jugador. A ver, Licha, Enzo, por adentro, Messi. Messi rebotando. Licha, Messi de frente al área. ¿Qué pelota le metió a Medina? Ay,
3: ay,
0: con la puerta del área, Pico López. Buena recuperación. Igual Messi, Messi, media luna, tiró un. Ay, tiró un caño, no le salió.
2: Recupera rápido la Argentina la pelota.
0: Está mejor, está mejor. Mirá.
3: Se echaron los pies, vamos.
0: Bien, el cote. Buena, ataque de gol, ataque de gol, ataque de gol. Cuti le dio a Lautaro. La pelea a Messi, falta de Messi.
2: Es un tiempista el Cuti Romero. Es terrible. ¿Cómo maneja los tiempos para salir a cortar?
0: Un tiempista extraordinario y si no llega a tiempo, fa.
2: Sácate, sí, Dunga, te va a doler.
0: Dunga, Dunga, ¿no?
2: Y tiene la licencia de tener los bastones de Chiblanga, ¿no?
0: Claro.
2: Puede, Dunga,
0: claro.
2: Una de más puede pegar.
0: Qué claro. jugador, joder, sí. Qué jugador,
2: Es que 40... son más las que saca limpia
0: sí.
2: que las que no.
0: 47 de 49. ¿Dónde será el futuro de Cuti? Además de seguir jugando en la selección, digo, porque en el Tottenham ya está. Ya lo llevaron a Senesi, ¿no?
2: Sí.
4: Y dale, dale.
2: Para mí se tiene que quedar en el fútbol inglés igual, ¿eh?
0: Puede ser. Puede ser.
5: ¿Dónde? El City.
0: Te pongo la guita.
2: Y el City de.
5: El Arsenal.
2: Sí, porque es un defensor que puede jugar sabiendo de que tiene la pelota siempre el equipo propio, no es para meterlo en la gatera.
0: A ver si viene uno de los Duarte, puntero de hecho, buena marca de Facu Medina, buen partido de Medina, salió tocando Lisandro Martínez.
2: Gran partido de Licha,
0: Martínez. Sí, ahí está Thiago, no, Thiago para pucha. Enzo.
3: Ah, pensé que sí.
0: La salida con McAllister, la van a jugar por el otro lado para De Paul.
2: Ahora sí me gusta, Polaco.
0: Vamos, vamos. Buena salida de Argentina, De Paul igual está en la mitad, todavía. Ya se suma Gustavo Campaña.
6: Belleza, nene, belleza.
0: Belleza,
6: pibe.
0: Está lindo, querido. Está contento, Gustavo, porque volvió el Pipo Grosito. Ahí está dominando, mirá.
3: Calentando motores.
0: Messi se tira atrás para tener. Estaba medio aburrido, se tira un poquito atrás del círculo.
2: ¿Candidato San Lorenzo?
0: Espera. Se lo tengo un sople. Hay que ver con qué plantel, ¿no? Te ganamos 1-0. Estamos jugando un minuto y medio que quedan de los cuatro agregados. Flor Alcorta ya viene con ¿sí? una nueva lista de auspiciantes que en este momento están llamando a la radio.
2: Pero ponen la
3: No, ponen el CBU y dicen, quiero avisar.
7: Ahora salimos tanda o esperamos.
0: Esperamos un segundo que la tiene Licha. Dale con dos.
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0: ¡Vamos!
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0: Domina la pelota verde, Paul. Viene para Cuti, se va a terminar el primer tiempo y se terminó con cuatro de agregado. Se calentó Messi con uno que medio le unió una patada. Le dice, ¿está loco? ¿Vos que me pegás? Y el 4, Pico López, le dice, Lionel, por favor, claro. Vencí a Lionel, no quise pegarle. Y salió corriendo el tipo, porque Messi lo miró, le dijo, ¿por qué no te vas a un poquito
2: claro. loco?
0: Mandó a la mesa, claro. caliente. Bueno, ganamos 1-0, primera etapa, vamos, selección.
6: Vamos,
0: la matraca de la 750. Vamos, papá, ganamos 1-0.
3: Vamos,
0: gana 1-0 Argentina, pelota extraordinaria de Licha Martínez, en el círculo, pinchadita.
7: Sí.
0: Sí, atrás de los zagueros para que Messi la vaya a buscar de doble nueve. Control, algunos huyen. Control y definición, todo en un movimiento.
2: Muy bueno.
0: Gana Argentina 1-0. Escucha esto.
7: Sí.
0: Están auspiciando esta transmisión.
7: Los últimos.
0: En Radio 750.
7: Sí, vamos con los últimos. 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
0: No. Muy bueno, muy bueno. Ya se viene el comentario de Valmiro Mainetti también.
2: Sí, sí.
0: Se prepara, va ingresando el profesor Campana. García Sal se rajó que tiene que ir a la tele ahora.
2: Sí, dígale, claro. Viste que tiene. No es un Open 27. ¿Tiene más kiosco?
0: ¿Cómo la ves, Malmiro? ¿Cómo la viste el primer tiempo?
1: Vimos una Argentina que arrancó tibio, arrancó casi frío, le costó adaptarse al partido, encontrar el juego dentro del partido. Bueno, hasta que el genio del fútbol frotó la lámpara y llegó el primer gol de la Argentina.
0: Estamos esperando también el análisis de Flor Alcorta en Radio 750.
7: Ya no tengo más PNT, pero lo que sí puedo decir es que Leo siempre está ahí y sabemos que nunca nos va a defraudar.
0: No, nunca, nunca.
7: Y que no somos Leo dependientes.
0: Para
7: que tenemos
0: nada.
7: Un buen equipo.
0: Tal cual. Es una apreciación muy jugada y muy precisa. La de Flor.
7: Atente. No, porque yo sé mucho de esto. No, pues, señor, yo me he preparado toda la
0: totalmente.
7: Vida.
0: Totalmente. Nosotros nos preparamos para, obviamente.
7: Pues, cada vez que sale el micrófono. Yo vi el 78.
0: Claro.
7: Yo vi cuando ganamos Holanda, fuimos a festejar a la vereda con mis viejos.
0: ¿Fuiste a festejar? Mirá.
7: Y yo tenía 6. Sí, sí, sí. Me acuerdo.
0: ¿Cuántos recuerdos, no?
7: En Santa Fe y Canning vivía.
0: Estaba toda la gente.
7: Y estaba toda la gente. Paramos la calle y saltábamos.
0: Qué lindo. Grande, Flor. Por lo menos festejó. Yo tengo un amigo, que Gabriel Freta. Era tan odioso del fútbol que fue al cine con la mamá Argentina el 25 de junio a las 4 de la tarde cuando estaba jugando la selección argentina final con Holanda. Bueno.
7: Ah, eso para hacerse el distinto.
2: Claro, ahí va un distinto.
0: Totalmente. Bueno, ya viene el comentario de Gustavo Campana, ¿eh?
2: Sí.
0: Primero
2: sí,
0: está
2: claro.
0: Pidiendo. A ver. Verónica Díaz está pidiendo espacio para las noticias. Vamos, vamos. Vero Díaz, porque los días más felices.
7: Son.
0: Fueron y serán
2: peronistas. Dígalo.
4: Gracias, Polaco. Vamos con una breve actualización de las noticias que pasan afuera de la cancha. Al momento el gobierno sigue sin darse por vencido con el tema de las universidades. Esto es a una semana del fallo de la Corte Suprema que volvió a ratificar el cumplimiento de la ley de financiamiento. Bueno, ahora el Poder Ejecutivo presentó un escrito ante el juez Martín Kormik para que levante la cautelar. Es decir, los máximos tribunales le dicen, mira, tenés que cumplir la ley de financiamiento. El gobierno dice, ¿sabes qué no? Y eso que es prácticamente la última instancia. Bueno, para esto el gobierno argumentó que el acuerdo firmado con los rectores el mes pasado, el 10 de junio, satisface en lo sustancial lo que ordenaba la medida sancionada por el Congreso. Tenemos que aclarar que el acuerdo que firmaron con los rectores se refiere a solo la mitad de lo que indica la norma aprobada por legisladores. Esto, la norma sancionada en el Congreso. Así que es una nueva instancia de la batalla que está dando el gobierno para no pagar la actualización salarial y el presupuesto de docentes y no docentes, y bueno, de todo lo que implican los programas y planes de las universidades. Por supuesto, seguiremos de cerca las actualizaciones de esta ley y los, peros que plantea el gobierno para no pagar lo acordado. Hasta acá la noticia, 7 grados la temperatura, el cielo está despejado, divino para seguir viendo el partido. Todo de ustedes, compañeros.
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0: Mira si te vas a arrepentir de este amor se multiplica, vamos, vamos, vamos. Se extiende hacia todos los lugares del país, subidos al barrilete cósmico de la Radio 150. Y en esta locura apasionada por la selección, por la radio, por la comunicación en el día del locutor, de las locutoras. ¡Feliz día para los locos!
1: Sí. ¡Feliz día! ¡Claro
0: feliz
1: que
0: día
1: sí!
0: Que estamos
1: ¡feliz
0: viviendo
1: día!
0: ¡Bravo! ¡La selección! 1-0 frente a este respetable equipo de Cabo Verde. Y como viene la mano el martes, 13 horas estamos jugando frente a Egipto. Pero para eso falta... Tranca, polaco, tranquilo.
2: Un partido, podemos decir esto, para, tanto para Cabo Verde como para Argentina, en el que pase. Tuvo un partido largo Egipto, complicado,
0: sí,
2: que no le alcanzó la nafta, se notó directamente. Le costó muchísimo jugar frente a Australia y lo sí terminó ganando por penal.
0: Por penal.
2: Es el dato para el que pase, no digo nada absolutamente que tenga que ver con Argentina.
0: Nos estamos arribando a las 8 de la noche y esta es la hora.
2: ¿De quién?
0: En Radio 750. Sí.
2: ¿De quién?
0: Del...
3: ¡Vamos!
4: ¡Ole, ole, ole, ole! ¡Campa!
0: ¡Bienvenido, Gustavo! ¡Pase, maestro! Lo estábamos esperando.
3: Bueno, compañeros, compañera,
5: sí,
3: los estaba escuchando atentamente. Y Argentina padeció en estos primeros veintipico de minutos hasta la pausa de hidratación.
0: Sí.
3: Lo mismo que padeció en los tres partidos anteriores.
0: A ver.
3: No aparece el brillo de algunas individualidades que todavía estamos esperando, el equipo todavía no. Pero también gozó de lo mismo que gozó en los tres partidos anteriores.
0: Lionel.
3: Claro.
1: Claro, claro.
3: Y
2: que no está mal, ¿no?
3: Hasta no. Estamos con la necesidad de que el equipo aparezca
0: sí,
3: y
0: sí
3: le alcanza con esto.
0: Claro,
3: para pasar, claro, para ser candidato, siempre a la espera de que eso pueda suceder, obviamente, no cabe duda. Quiero decir algo sobre Egipto.
0: Por favor.
3: Ya que...
0: Epa. Las redacciones.
5: Nefertiti.
3: Sobre el final fueron más momias que faraones.
0: ¡No!
3: Y me quedo con ese dato, ¿no?
0: Es
3: porque
0: verdad.
3: Hay muy poco de recuperación, nos tocó un calendario medio raro, uh-huh, porque estuvimos
0: sí
3: esperando casi una semana para jugar.
0: Sí, ahora.
3: Y ahora es mañana,
0: días,
3: claro.
0: El martes, el martes.
3: Entonces, el hecho de suplementario y te complica, te complica. No obstante, ahí estamos. ¿Qué
0: no,
3: yo?
0: Bien, por supuesto, no es lo mismo jugar frente a Cabo Verde que frente a Francia. Yo
3: sí
0: creo que la predisposición, si vos jugás frente a Francia, España. No, porque el equipo regula. Con
3: claro
0: Francia y España tenés que jugar de otra manera,
3: sí,
0: tenés pero que jugar con otra intensidad.
2: Y de todo pero lo que te podía tocar, en vez de Uruguay, en vez de España, obviamente que está claro que, no sé si es preferir, pero
0: claro,
2: sí querés, Cabo claro Verde.
0: Es verdad que el equipo juega más allá de Messi, que son dos guitas aparte, o mil guitas aparte,
3: uh-huh,
0: juega con el freno de mano puesto, ¿viste?
3: Sí, pero
0: todavía tiene el freno de mano puesto.
3: Es el Messi inesperado a los 39,
0: bueno, sí,
3: ¿no?
0: El Messi inesperado.
3: Es el Messi inesperado. Ahora, hay un... Voy a tirar una pregunta porque como no los veo todos los días,
0: ajá,
3: mis compañeros,
5: ajá,
3: yo tengo una pregunta desde el primer partido.
0: ¿Cómo no?
3: Es la más fácil del tablón. La pregunta tipo frente a lo que no tengo. Y cada vez me pesa más la ausencia de Di María en este equipo.
0: Pues,
3: pero
0: claro,
3: cada vez más.
0: El desahogo.
3: Cada vez más, claro. Y la preocupación.
0: Bueno, pero está muy bien lo que decís, porque Di María, por supuesto, el partido con Francia fue deslumbrante, pero él no jugó de titular. Los
2: exacto.
0: No,
3: es
0: entraba
3: cierto
0: después.
3: Sí, exacto.
0: De hecho, entraba después.
2: Que...
0: Y la verdad que en ese partido con Francia, por ejemplo, donde fue no rutilante... Ahí está el ojo clínico del entrenador que le dijo, Angelito, vas a jugar por izquierda.
3: Sí.
0: No, ¿cómo si Lionel si yo juego por el otro lado? No, por izquierda porque lo vas a matar a Koundé. Scaloni la vio.
3: Sí, sí.
0: La vio y la venía viendo desde antes de jugar la final con
3: claro
0: Francia, porque Scaloni decía, nos vamos a cruzar con los franceses, ¿dónde le podemos sacar ventaja al campeón del mundo? Di María del lado de Koundé,
2: sin,
0: ¿no?
2: Sin
0: no
2: desmerecer a Di María, que es un jugadorazo, a Messi no se lo reemplaza con otro jugador, sino con un sistema.
3: Totalmente.
2: A
3: claro,
2: Di María
3: claro
2: puede... que lo puedas querer reemplazar con un jugador, un puntero, alguien que profundice por la izquierda. La búsqueda siempre fue González.
3: Uh-huh.
2: Me parece que ahora la idea es también Almada. Creo que me parece a mí que ese

0: Y, sí, cómo no.
1: Este Cabo Verde, que no tiene nada para perder.
2: No, absolutamente. Ya está hecho.
1: No tiene nada para perder, claro. Está hecho y sale a buscar. Total, mirá si se nos da. Ahora, esa por ahí es la gran diferencia entre jugar con España y Francia, que tienen mucho para perder,
3: sí.
1: Y en algún momento eso te pesa. Vos salís a ganar y en algún momento regulás para no perder. Estirás cuánto nos queda, quedan 10, sí. Vamos a la largue, no sé. Son cosas que no están en la cabeza de Cabo Verde.
2: No.
3: Pero de España ya apareció el equipo, ¿eh?
2: Bueno,
3: me tocó ayer, la victoria de España y la verdad que ahí sí apareció el equipo. A diferencia de Argentina, como bien decía Campana, nosotros lo tenemos a Messi. Sí. Ellos, no aparecía el equipo, no estaba Yamal. Ayer no apareció Yamal, pero sí apareció el equipo.
1: Sí. Comentario de tribunero. También jugó contra 11 bolsos, ¿no?
3: Sí, bueno.
2: Está volviendo la selección argentina para el segundo tiempo. No me imagino cambios, por lo menos de entrada, ¿no? Se los ve ahí a la pasada a los mismos futbolistas. Va esta selección que convengamos a ver. Alguien me dirá, bueno, es Cabo Verde. Tampoco al Dibu no le patearon en todo el primer tiempo. Es un equipo que no ha tenido, bien lo dijiste, Chiqui, en el primer tramo, fundamentalmente, algún problema en el retroceso. Del lado de Paul, de Lucero, ¿no? Son esos partidos donde te incomoda que el rival agarre la pelota tanto, claro. ¿No? Porque vos crees que la vas a tener siempre vos. Y la verdad que fue meritorio el primer cuarto de hora del equipo caboverdiano. ¿Por qué? Porque siempre es mejor defenderse con la pelota. ¿No? Porque si el rival no la tiene, claramente no te va a poder convertir.
3: Si sos Argentina y enfrente tenés a Cabo Verde,
2: y siempre. Bueno, mejor. Claro. La verdad que tampoco van a salir mucho porque para ellos, ¿sabes qué? Perder 1-0 por una diferencia exigua frente a Argentina también es muy meritorio.
3: Que aparezca igual la alternativa, como hablábamos del pase largo, ¿eh? Porque yo me imaginaba y también muchos imaginaban el tema de el toqueteo intrascendente. Que a veces Argentina lo hace trascendente cuando empieza a acelerar y a tocar rápidamente, como aquel gol que le hizo a Francia, por ejemplo, saliendo desde atrás. Pero digo, ese pase cortando líneas, o mejor dicho, pasando líneas, es totalmente necesario porque va a ser un recurso que vas a tener que utilizar en otros momentos, porque Argentina siempre,
2: tal cual,
3: va a ser la selección que tenga la pelota.
2: Arranca el segundo tiempo en el Hard Rock Stadium de Miami. ¡Vamos la matraca de Baldino! Mainetti, ¡ay, corta!
4: Hola, tengo más
2: Mateo. Campana, le tiró una pelota atrás Lisandro Martínez, igual salió gambeteando. Enzo, qué jugador es. Thiago por afuera le va, le pasó Medina. Enzo, respeten los rangos, maestro. Argentina campeón del mundo, todo bárbaro con Mbappé, Dohué, Dembélé, todo lo que termina Nené, sí, el Rey Pelé, todo lo que quieran, Don Pelele. Pero respeten los rangos, maestro.
3: Dierra.
2: Palos, Dierra. Ese ya es otra cosa. Dominando, tengo un amigo que andaba con algunos problemas. Estaba medio preocupado.
3: La pastillita de carbón, dijo, sí.
2: Era una Dierra, no sabes. La salida de Cuti, vamos Argentina, vamos. Cuti con ella y ellos, por supuesto, no salen. 4-4-1-1, el equipo, es más, 4-5-1, ¿no? Cabo Verde, ahí está. La tienen entre Licha y Cuti, que se arrima sin, digamos, sin vigilancia alguna hasta la mitad de terreno. Silencio.
3: Esto mismo hizo Cabo Verde con España. Se agarró totalmente el balón y la pelota. Y
2: lo que pasa es que España no convirtió. A ver, Thiago. Thiago, Enzo. Cuti, a ver. Faltaría un poquito de movilidad al equipo, ¿no? A ver, de espalda la marca bien de Paul. Linda pelota a la derecha. A ver. Lionel dominando.
3: Lo lleva en modo vals.
2: Lionel, ¿no? Gira. Es un vals. Es verdad. Modo... Un valsecito. Sí, como un romance de barrio.
5: Me gusta, un romance de barrio.
2: Romance de barrio, tu amor y mi amor.
5: Hola chicos, escribe Horacio de City Bell. Gran transmisión. Flor, una genia con los auspicios.
4: Gracias.
5: Vamos a Argentina y viva Perón, carajo.
2: Enzo Fernández se la da a Lionel. Lionel para el toro. Después para Alexis. Y entonces Argentina. Argentina la tiene para el segundo gol frente a Cabo Verde. Salida por la derecha para que se venga Moreira. Moreira encarando con espacio. Guarda. Está muy adentro Medina. Moreira la pone atrás. Un control defectuoso. Menos mal. Este atacante devolvió Medina, ¿no? Le rebotó la pelota

0: Profesora, Da Costa, el hombre de los raros peinados nuevos.
1: Sí, señor.
0: El control lo es todo en el fútbol, decía Riquelme.
2: Ganás un tiempo.
0: Si vos la controlás mal, te rebota la pelota, chao.
1: El control de Messi en el gol.
0: Por ejemplo, el control, es una vez. Qué locura de Messi, ¿eh? Ahora por izquierda se venía uno de los Cabral y tiene un córner. Tiene un córner el equipo de Cabo Verde.
3: Decime qué opinás de la nueva tecnología que cobraron ayer para que Ronaldo continúe.
0: Para mí no fue penal tampoco el que le dieron a Portugal.
4: Para mí no fue penal tampoco.
3: Para mí tampoco.
0: Echa romance. Mariano More.
4: Mariano More.
0: La orquesta de Mariano More. El córner de la izquierda. A ver, hay que defender esta, porque se viene con un córner.
4: Saque si quiere.
0: Saque el centro. El rechazo de Lisandro Martínez. Guarda que le pegaron de afuera. Arriba, el remate. Arriba. Una pelota que quedó ahí flotando. Es córner igual. Es córner, porque le pegó de afuera el 7. Ellos tienen dos Duarte y dos Cabral. Este es Johan Cabral, de la Estrella Tamadora de Portugal. Tienen otro córner. La opinión de Gustavo Campaña en Radio 750.
1: Se empieza a soltar un poquito Cabo Verde, empieza a tener la obligación. En algún momento va a tener que pasar. No obstante, coincido, regala pelota, regala terreno y de contra. Es preocupante, son rápidos.
0: A ver, un diestro de la derecha, centro bien pasado. A ver, se chocaron dos, uno la peinó para atrás y después la sacó San Fernández. Y va la respuesta, no se pudo armar la contra. Quedaron el choque de dos tipos en el área. Ahora remató otro de afuera para terminar la jugada, Méndez. Este juega bien, Ryan Méndez la tiró muy elevada, pero el choque de dos jugadores de Cabo Verde. Uno venía retrocediendo y el otro venía de frente. Uno retrocediendo para cabecear y el otro también de frente lo mató al compañero.
3: Sí, no, está afrontando una
0: terrible colisión, ¿no?
1: Pasó por arriba de Depol.
0: Sí, sí. Llamen a Sergio Becerra porque la colisión con el tema del tránsito.
4: Sí, sí.
0: Fue terrible, bandos del SAME.
4: Hay demoras en Cantilo, dijo Sergio.
1: Sí, sí.
4: Hola, polacos y equipo. Soy Cecilia, la polaca de San Martín. Me encanta compartir los partidos con ustedes. Me hacen reír mucho y mientras juega Argentina, yo cocino lo que haya. Claro, les mando un gran abrazo. Sí, feliz día del locutor y vamos a Argentina todavía.
0: No, te queremos, Ceci, gracias, Todavía el vals no apareció. En Argentina, todavía.
1: El vals le quita ritmo a Cabo Verde.
0: A ver, ahí está.

0: Qué lindo,
1: hermoso.
0: En
2: cualquier momento, pues metemos un rock and roll. Cuando le agarra a Messi, metemos un heavy metal. Mientras tanto,
0: Lisandro Conilla, entregando para Enzo Fernández. Se la solicita al pie Alexis Macalister, que libera por la derecha para Nahuel Molina Lucero. Con destreza, Guti Romero juega para Lisandro Martínez, va para el Toro Martínez, que el Toro es un gatito de Angora todavía.
3: Está en modo ternero, me parece.
0: Arrebataron los futbolistas de Cabo Verde, que salen lanzados hacia el hecho heroico. La manejan ellos, todavía lejos del Dibu Martínez. 5 minutos y algo más de este segundo tiempo, ganamos 1-0 y le estaría faltando una vuelta de tuerca al equipo campeón del mundo. Ya se viene la lista de auspiciantes, por supuesto, de Flora Corta. Pase profundo y corta.
4: ¿Vamos ahora o esperamos?
0: Romer, metele, vamos.
4: Por supuesto, sí. 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
0: ¡Vamos! Pelota larga de Messi. Molina Lucero para el gol. Molina Lucero. Algo la controló bien Molina Lucero. Messi hizo la de Lisandro Martínez. Se la tiró larga a Molina Lucero, pero Molina Lucero la controló como Molina Lucero, no como Messi.
1: Claro.
0: La del gol de Argentina, ¿no?
1: Los oyentes no lo ven a Balmiro, pero toca la matraca con partitura.
5: Hay una partitura acá que estoy siguiendo al pie de la letra.
4: Es el tango, ya lo dice. Balmiro toca la matraca como ninguna.
0: Como ninguna. Así suena la matraca de la 750. Bueno. Y ya le metemos chacarera, ¿eh? Vámonos, vamos a ir a Santiago del Estero con la chacarera. La chacarera, vamos, santiagueña. A ver si el equipo agarra ritmo. Vamos, vamos. Mete un poquito a los Carabajal, algo por el estilo. Vamos, vamos. Bien arriba. Estamos necesitando un poco de chacarera, ¿eh?
5: Necesitamos
0: estamos
5: ritmo.
0: Necesitando
5: ritmo,
0: un poco ritmo, de. Ya viene el ritmo. Mientras tanto la tienen ellos, ¿eh? Dominando, él es Joaquín Sosa, que nos retroalimenta de sonoridad.
1: Upa.
0: Se viene. Mientras tanto, por la derecha viene Moreira. Guarda. Mal, menos mal que Da Costa controla mal, pero remate de afuera. ¡Y el Dibu! ¡El Dibu, la primera atajada del Dibu en el torneo! Duarte remató el gol de afuera del área. Gran atajada sin dar rebote del Dibu Martínez. Ahí llegó Cabo Verde, que se está agrandando.
3: Está bien, ¿eh? Porque aparte el Dibu agarra la pelota y sale caminando como diciendo tranqui. Tranqui que estoy, ¿eh?
0: No, sí, bueno, está bien, estoy. Pero el equipo guarda con el exceso de confianza.
1: Es verdad histórica de todos los grandes equipos. Un arquero que por ahí aparece 2 o 3 veces, pero aparece siempre. Y Dibu aparece siempre.
0: Sin ninguna duda, bueno. Ahí está, dominando la pelota Facu Medina. Medina, sí. Dominando la pelota. Pone entre a mi pago sin llamar. Ahí está. Mientras tanto la tiene Lisandro Martínez jugando en corto para Guti. Guti triangulando. Vamos, Argentina. Sí. Macalister con ella. Ahí están los instrumentos que nos llevan al norte.
3: Suena algo más andino, ¿no?
0: Qué lindo, más andino, claro. Totalmente. Pues
3: son un chico, una quena.
0: Exactamente. Sí, sí. Ya tiene Facu Medina, viene para Licha. Licha girando, va para Facu Medina. El fútbol nos permite explorar esta sensación.
1: Mira.
0: Ahí está Alexis. Alexis con ella. Alexis, ya viene Charlie. Ya viene Charlie, ya viene. Sí, domina. Rezo por vos, Messi. Rezo por vos, Lionel. Mientras tanto, recibe la pelota Thiago. Thiago de un izquierdo. Y Enzo no le va. Y entonces Thiago juega para atrás para Lisandro.
3: Thiago me parece que será el primer cambio, ¿eh?
0: Puede ser. Balón para Cuti. Cuti por derecha. Se viene De Paul. Ahí está Rodrigo. De Paul. De Paul. Macalister, toque muy bueno. Messi. De Paul. Jugada de gol. Viene De Paul. Pegale al arco. No se animó a darle. Rechazo. Messi clarificó. Enzo, borde de área. Medina.
2: Enzo, de un izquierdo, Enzo.
3: Como con México.
2: Como con México, segundo palo. A ver, Enzo, de una, devolución de Paul, Messi, la perdió en el borde del área. Hay un doble rebote, va de nuevo al área, la pelea. Lisandro, ay, mira, fue a presionar Lautaro. La jugaron atrás para el arquero, la fueron a apretar Bocilla que la tiró por un costado.
3: Ya salió mal,
2: La mejor Argentina.
3: Hoy le salió, ahora no le sale.
2: Vamos Argentina, eso, vamos, intensificar la búsqueda.
3: Hay que pegarle 10
2: minutos y algo más, poner un poco de rock and roll. Vamos, vamos, que se viene el segundo, vamos. Atención país, atención país. La tiene Cuti, Cuti maniobrando. Cuti jugando ahora, hablando de los Carvajal. Ahí está el Cuti, pete de Córdoba, Atrás la juega Molina Lucero, fuera del área. El Dibu, levantando el Dibu. Argentina dibuja una nueva victoria en la Copa de... Sí, convengamos, porque ellos se vinieron. Le patearon una vez, por lo menos, a Dibu, que tapó muy bien. Aunque recién la tuvieron. ¿Por qué no le pegó de Paul en la anterior, digo? ¿Por qué no le pega? Vamos, Rodrigo,
5: no
2: querido.
5: Le están pegando.
3: Vale pegarle el arco en el fútbol, ¿eh?
1: Queremos entrar por adentro, donde ellos tienen la mayor cantidad de gente.
2: Claro, ahí está, ahí se viene Charlie en cualquier momento, ¿eh? Sí, señora. Variedad de sonidos que el equipo exhibe. La perdió Facundo Medina, pero le hicieron falta. ¿Sí? Ah, no, dice que no, el árbitro, el canadiense. Fisher, el amigo. Drew Fisher. Mientras tanto, Valmiro, ¿cómo la ves, Valmiro? ¿Cómo la ves, Valmiro?
5: Y la vemos por tele, pero la vemos bien, ¿eh? La vemos bien.
2: Bueno, se va a las rutas argentinas el querido Chiqui de Mateo. Está llegando Jorge Arcapalo, que algo tendrá para decir seguramente. Pelota profunda de Moreira. Bocini aplaude, pero el balón se termina yendo por el fondo de la cancha. ¡Vamos, Argentina! Estos son los auspiciantes que nos acompañan en Radio 750.
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2: ¡Vamos!
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2: ¡Muy excelente! Es impresionante.
1: Es la poesía.
4: ¡Denme tiempo!
2: 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Todo al servicio de ustedes que están acompañándonos. Argentina y la pelota con Rodrigo de Paul. Ganamos 1-0. Superamos los 10 minutos. La 12 de la etapa final. ¿Corre el riesgo la victoria? No. ¿Convence a Argentina? Tampoco. Pelota por bajo para Lautaro. Que no puede participar. Uy, el Cuti le dio una murra.
5: Lo atendió.
2: Salió un poco lejos, Campana.
1: Zafó la tarjeta.
2: A uno de los Duarte.
1: Está jugando muy lejos, Cuti, ¿no?
2: A ver, salió lejos y llegó tarde.
1: Sí, sí.
2: Llegó tarde, tiró la pierna, pero si pasa la pelota, no pasa el hombre.
1: Sí, es cierto. Y ahí siempre jugando al límite de... Sí. De una amarilla que vos sabés que aparece más fácil en el segundo tiempo que en el primero.
2: Vamos, vamos, Argentina, está preocupado, Chiqui.
5: El Chiqui Patria está preocupado, el Chiqui Patria. Fede Russo de La Matanza nos dice, acá disfrutando, escucharlos y comentando como lo que somos, compañeros. Saludos, saludos para vos, Fede.
2: A ver, Lionel, rezamos por vos. ¡Vamos!

0: seguía tocando y se la devolvieron. ¿Cómo es?
1: Con el flash, ¿eh?
0: Qué locura lo que fue ese encuentro, ¿eh? En vivo, ¿eh? El flaco y Charlie juntos en Vélez. Medina, larga para Thiago. A ver si recuperamos ahí, podemos salir de contra, ¿eh? A ver, guarda que se viene otra vez. Este se llama Méndez, este juega bien. Uy, pasa el caño, el remate, gol de Cabo Verde.
2: No, la con...
0: Gol de Cabo Verde, una jugada bárbara. Gol de Duarte, de Eloy Duarte. Golazo.
2: No tenía gente, chiqui.
0: No, un golazo. Un golazo de Eloy Duarte, un golazo, ¿eh? Porque se la abrieron a la derecha Méndez, Méndez de tirón. Pase, no centro. Pase y caño. Sí. No lo llegaron a cerrar. A Eloy Duarte y la cruzó al segundo palo. Y clavó el empate. 1-1 con Cabo Verde, viejo, a los 15 minutos del segundo tiempo. La verdad, bueno, obviamente una emoción terrible de estos muchachos caboverdianos. Hay algunos que lloran. Qué golazo hicieron, ¿eh?
3: Un golazo. Y que le pone un cachito de justicia al partido, más allá de que a nosotros nos dé bronca, esto tiene más que ver con lo que estaba pasando.
0: Muy adentro quedó Lisandro Martínez, muy adentro del área chica, y recibió uno por el espacio del 8, digamos, ¿no? Tuvo tiempo para controlar y sacudir al segundo palo. Encima la pelota le pasó entre las piernas.
3: A Lisandro
0: Martínez sorprendió a Dibu, ¿no? Bueno, estamos perdiendo, viejo. Estamos perdiendo. Bueno.
2: No.
0: En realidad
2: empatar.
0: Estamos empatando, pero perdiendo, digo, porque es un resultado inesperado y sorprendente. Estamos empatando 1-1, ¿no? Y la sorpresa de los caboverdianos, la verdad que fue un golazo, ¿eh? Llegaron, quedamos muy adentro, los dos zagueros argentinos muy adentro, y el 14, el de Eloy Duarte, que juega en el Ludogorets de Bulgaria, en dos tiempos, tuvo tiempo, controló y la cruzó al segundo palo. Ahora tiene que aparecer la verdadera selección argentina. Le acaban de mojar la oreja al campeón del mundo. Ahora tiene que aparecer la selección argentina.
1: Vamos a Argentina.
0: Vamos.
1: Vamos a Argentina.
0: Vamos, vamos, vamos. Vuelta de tuerca. Este es un momento inolvidable, eterno e imperecedero para los caboverdianos. Y sí, eso. Sí. Batacazo en la Copa del Mundo, ¿no?
3: No, y además lo había demostrado a nivel país. El presidente de la Nación apareció 3 o 4 veces en la semana viviendo la fiesta desde su lugar.
1: Total.
3: Es una fiesta nacional, sí, claro, esto de estar llegando a estas instancias del Mundial.
0: Por supuesto. Bueno, estamos 1-1, ¿no? A ver, el equipo ahora tiene que dar una muestra de carácter frente a un rival que se va a agrandar y va a ser más riguroso en la marca, tal vez, ¿no? Mientras tanto, la salida de Lisandro Martínez. Cuti, vamos a Argentina, vamos a Argentina. Caloni ya está relojando del banco, ¿no? Por la duda.
1: Claro.
0: A ver, Cuti, hay que moverse más. Cuti por derecha. A ver, Molina Lucero, intentando escapar. Pierde entre dos. Pelea, no haga foul. Ahí la puede recuperar. Messi la recuperó, se mete en el área. Ahí lo trabaron justo. Devolución de punta de Dina y Borges. Recupera Licha. Entre líneas Enzo. Enzo la quiso cambiar. Está inconexo el equipo.
1: Está inconexo. Sí, totalmente.
0: Ahí está Rodrigo de Paul. La trae Rodrigo. Rodrigo, cambio para Medina. Llega algo vacío. La bajó de manera defectuosa. Messi venía de frente. También Enzo Fernández. El rechazo de Lenini. Recupera Lenini, que no es Panini, ¿no?
1: La figurita.
0: Ahí está Cuti. 16 minutos y algo más.
1: Ahora hay dos cambios que se están preparando.
0: Estamos preocupados, ¿no? Y sí,
1: Nico González.
0: Nico es uno.
1: Y Nico. Julián Álvarez.
0: A ver, y Julián.
1: Y sí. Julián Álvarez.
3: Está bien.
0: Pelota entre líneas. Lautaro de una. Messi. ¡Uy, Bocinha! Bocinha tapó la tajada de su vida. Mano a mano. Qué bueno lo de Lautaro, porque lo mejor que hizo Lautaro, le rebotó la pelota de costado, de espalda a la marca. A Messi entró, se filtró entre los zagueros. Pateó el cuerpo.
3: Le apuntó al arquero, sí señor.
0: Pateó el cuerpo, era jugada de gol de Messi. Le quedó para la derecha igual, ¿no?
3: Sí señor. Bueno, aparece Argentina cuando aparece Messi, es increíble. Sí. Es el dato más inesperado de esta Copa del Mundo.
0: A ver, corne. Qué pelota tapó el arquero igual, ¿eh? Más allá que una definición, es difícil decir.
3: A ver quién sale, pero los cambios pintan bien. Más vertical, más rápido con...
0: Lautaro se va y el otro...
3: 9 por 9.
0: Thiago, me parece, ¿no? Cantado los dos cambios. Bueno, Julián y Nico González.
1: Y Nico González.
0: Bueno, Nico para abrir. Ahí está Julián.
1: Soy Juan José Zurro desde Azul. Che, pongan Cuarteto que hay muchos cordobeses escuchando.
0: Tal cual. Poné Cuarteto que viene el segundo de Argentina. Vamos, vamos, vamos, vamos. Vamos, vamos, vamos, Argentina. Vamos, no pasa nada. Tal vez este gol en contra no puede servir para estimularnos. Centro, un zurdo desde la derecha, Bocinia. Cuando iban a buscarla, el centro de Messi, ¿no? Obviamente, dominó el arquero. Bocinia ya está, Escuchame.
1: La pelota está hecho, listo.
0: Le tapó mano a mano a Messi.
3: A los 40. Alineé a los 40.
0: Quedaron los dos, ¿no?
3: Claro.
0: Hombres de las cuatro décadas.
3: Señor.
0: Vamos, Rodrigo, por favor. Vamos, vamos, Diego, por favor. Estamos necesitando. Para el equipo lo veníamos marcando, no convence.
1: No, no, para nada, para nada.
0: Le digo que no sé si no es la producción más baja del equipo, Borges levantando, va a presionar De Paul, a ver si puede recuperar McAllister. Llega tarde McAllister, el árbitro no cobró una falta que para mí era evidente. McAllister por derecha para Molina, a ver si le metemos roca. Viene McAllister por afuera, Molina, por afuera Molina, viene para De Paul. Vamos, Argentina, vamos, 20 minutos. Messi, Messi de frente al área. Messi por la izquierda para Nico. Nico González, primera intervención, se mete en el área, va por afuera, intenta escapar, protege, da la vuelta. A ver, Medina para el centro, trabó Medina, lo barrieron abajo, le quedó a Nico. Hace la cortina Medina, la tiene Nico González. Combinando con Lisandro Martínez, estamos 1-1. Enzo, Medina, no quiere tirar centro de porquería, Argentina, sigue tocando, ¿no?
3: Sí.
0: No, porque es verdad.
3: Lateraliza el juego por afuera.
0: Exacto. Ahí está Enzo. Enzo la cambia por el otro lado para que se venga por aquel costado Molina Lucero. De Paul bien abierto. De Paul, ahí hay movilidad. Se viene un poquito para adentro Molina Lucero. McAllister con el pecho. Nico González se la dio mal.
1: ¿Por qué hace eso?
0: Se la dio mal con el pecho y la rebolearon. Vamos, Rodrigo, vamos. Vamos, Argentina, vamos. Vamos, que falta un buen rato. Pero el 1-1 sorprende verdaderamente. Enzo Fernández, Enzo, McAllister. De frente al bloque defensivo del equipo caboverdiano. Apertura a la derecha para Molina Lucero. De Paul. Va para Lisandro. En algún momento tiene que cambiar el ritmo el equipo, ¿no? Sí. Julián se tira atrás para tocar y recibir de frente. A ver, Julián, ¿dónde está Messi? Allá tiradito de 9 en el borde del área. Messi no sale de esa zona para buscarla, ¿no? Para quedar, digamos, con alguna gambeta o posibilidad de remate en el borde del área. La mueve Argentina, la mueve con paciencia. Por momento una paciencia que parece exagerada, ya, ¿no? A ver, Licha, Nico González, de pecho atrás, le pegó mal Enzo de tijera, otro pase de pecho de Nico González, le agarró de tijera, forzado por la marca, Enzo de frente al arco, remató exigido y afuera.
3: No Gustavo encuentra cómo lastimar a Argentina, ahora en una jugada media, un poco sucia, pero llegó. Pero es cierto, toca y no encuentra el momento para poder lastimar.
1: Buenas, que entre Julián Álvarez. Los que vienen del Inter nunca hacen goles. Saludos, Diego manda este mensaje.
0: Bueno,
3: pero se entró.
0: Se va el 15 Duarte, el que hizo el gol es el 14, el otro Duarte. Entra Monteiro. Monteiro vive en la esquina de mi casa.
3: Mira.
0: Aceituna, le decía. Libramen. Aceituna. La salida de Bocinia, que le tapó un mano a mano tremebundo a Messi. Listo, ya está. Cuando le... Escuchame, puede escribir su libro, Bocinia, contando cosas de la mamá.
1: Claro, de la vieja.
3: Le tapó una pelota.
1: Una pelota a Messi.
0: Y la foto la tapada contra Messi. A Becuti, De Paul, vamos Argentina, Vamos Argentina. Está raro el equipo, está raro.
1: Sí, la verdad que sí.
0: Está raro, está... De Paul, ahí Julián no pudo, Traboy, ahí está, De Paul, Messi de frente al área, la pisó, lo agarraron, falta, sí señor, lo agarraron porque se les escapaba, claro, entre dos, lo agarró uno y lo tiró y le sacaron la amarilla, sí, al Lenini, al de la figurita, le sacaron la amarilla, lógicamente, Messi se tiró atrás y escapaba, Sí. Y lo agarraron, lo tenés así por falta clara.
3: Sí, sí, está bien, está clara. La camiseta.
0: Es como para darle de ahí 35 metros, Gustavito.
3: Un poquito lejos. Pero
0: ¿cómo la ves?
3: Con Messi. A ver. A veces se acortan las distancias, pero está un poquito lejos, está un poquito lejos. En el perfil está bárbaro para el zurdazo. Pero.
1: Vamos, que entra Barco y el flaco López y ganamos. Cristian de Quilmes enviaba este mensaje.
0: La acomodó Lionel, que está enojado Lionel. Está fastidioso. Está fastidioso, enojado. Sí. Va por más. Siempre quiere más Lionel. Bocini acomoda la barrera en el poste izquierdo. Vamos Lionel para tu segundo gol de la cosecha personal en el partido. ¿Eh? Tiro libre, es lejos, la barrera en la media luna, es lejos. Lionel lo relojó a Medina. A ver, también está de Paul. Messi, arco, Lionel Vallado, toma altura. Guarda que le van a Medina, guarda. Ahí recupera Medina, en colaboración con Enzo. Triangulación, McAllister clarifica, de Paul, círculo central. Vamos Argentina, vamos. Que... ¿Será el calor? ¿Será qué cosa, che? Mientras tanto, Lisandro Martínez, combinando con Nahuel Molina Lucero. Pero Molina tiene que ir abierto a la derecha. Arranca de nuevo Molina Lucero. Sí. Vamos. Hay que darle más ritmo al partido. Como se la está poniendo Rodrigo en la radio 750. Vamos. Cuti se filtra. Enzo Fernández, devolución. A ver, la peleó y la ganó muy bien Nico González en colaboración con Julián. Venía para Messi, que estaba muy tapado en la media luna casi, la revolvió un zaguero, Borges. Vamos, arriba Rodrigo, arriba.
3: Me quedé con el mensaje que pedía por Barco.
0: Puede ser.
3: Un poquito de explosión hace falta.
0: Puede ser. Eso es lo que necesita Argentina, tal cual explosión.
1: Sí.
0: De verdad que están todos metidos atrás, lógico, ¿viste? Pero no se excusa. Va Enzo, Nico, Taco, Enzo. Fondo del área, tiene que sostenerla. Ahí está, frente a doble marca.
1: Y llegó la mona.
0: Julián, enganchando. Es la tuya, Julián, para volver en tu mejor versión. De Paul, más cerrado. De Paul, levanta, va Messi, rechazo. Ay, de frente venía Julián, la revolvió, rechazó. A ver, De Paul. Se la dio forzada a Nico González, igual recuperó. Enzo, todo por los alrededores del área de Cabo Verde. Así la tiene Enzo, cambia el paso. Pisa, va por afuera, parecía que soltaba para adentro. Por este lado Nico. Nico González, 1-1, che. Faltan 20, falta mucho, una eternidad todavía. Y con este resultado encima, alargue, ¿no?
3: Faltan 50. Así como estamos, faltan 50.
0: Mientras tanto, Lisandro, linda pelota para Nico, a ver si se encara. Nico, Medina, cayéndose, centro atrás. Ahí está el toque atrás. Messi, bordelaria, Messi, lo bajaron, falta. Messi siempre encuentra algo. Tiro libre, no es para la zurda, pero para pegarle por afuera del vallado. En el primer tiempo tuvo una, ¿no? Una igual que sí, la tiró arriba al travesaño.
2: ¡Vamos,
0: Messi!
3: Preocupa Messi a esta altura del partido todavía. ¡Qué bárbaro!
1: Todos sabíamos que el equipo de Cabo Verde era complicado y que tiene un arquerazo. Por eso, desde mi perspectiva, nuestro equipo está jugando con la estrategia de dejar al contrario sentirse seguro y muestre su forma de juego y ver cómo llegar al arco y buscar el espacio para meter un golazo. ¡Viva Perón! Nos dice Fede Russo. Nuestros oyentes están diciendo viva Perón, todos.
0: Se aprovecha, sí, que florezcan mil flores al Corta.
2: Sí, está Ginóbili ahí. 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
0: Le va a pegar Lionel Messi, el perfil es para un diestro, pero él la puede clavar. A ver.
3: ¿A cuánto? ¿Un metro
0: del
3: área grande?
0: Perfil es para un diestro, pero le va a meter zurda, contra barrera de Argentina. Chamulla con Julián. Anda para allá. Le dice a un caboverdiano Messi. Messi a colocar el arquero. ¡Qué pelota agarró! ¡Qué pelota! Se hizo el gil. Messi se hizo el gil. Miró para un costado como para distraer. Y la quiso poner contra el palo del arquero que estaba muy en el medio. Otra vez Bocini.
3: Bueno, los dos protagonistas de la noche, por lo menos hasta ahora. El arquero de Cabo Verde y la calidad de Messi.
0: Corne nuestro. A ver, el corne de Paul.
2: Vamos, de Paul.
0: Corne de Paul, dietro de la derecha. Vamos, Argentina. ¿Será gol de Cuti de cabeza? ¿Por qué no? ¿Será gol de Cuti? Centro, ahí está. ¡Licha! ¡Ay, no llegó! No llegó Julián. ¡Qué pena! Llegando por el segundo palo. ¡Ay, qué pena! Se arrimó Argentina.
3: De a rato preocupa un poquito más Argentina ahora, ¿no? Es un poquito, y es de a ratos.
0: Sí, un cachito. Hizo una de Bianchi, Messi. Porque Bocini estaba en otro palo armando la barrera. Bianchi hacía eso, apoyaba la pelota y cuando nadie se daba cuenta, ¡pim!, te pateaba. ¿No? Y bueno, sí, Bocini reclama porque... Le reclama al árbitro, porque como diciendo, che, no, nadie no tocó el silbato. Una viva. Bueno, cooling break.
3: Sí, señor.
0: Aprovecho para...
3: Para el cooling break. Está muy bien. Argentina está empatando 1-1 con Cabo Verde. Nos están faltando menos de 20 minutos. Argentina no aparece. Argentina juega de a ratos. Y tienen del presente de Messi algo inesperado antes del arranque del Mundial. Un tipo en plena vigencia a los 39. Que es el tipo que desequilibra, que es el goleador del equipo, y sin embargo no aparece McAllister, aparece de ratos De Paul, Enzo, me falta Enzo, no está apareciendo Enzo, en los dos delanteros no encontramos todavía ninguna llave que nos permita abrir la defensa, no lo encontramos en Lautaro, no aparece todavía el fútbol que tanto nos gustó, que tanto nos llenó hace 3 años y medio de la araña. Bueno, seguimos esperando, el tiempo se acorta, en el mano a mano, en estos mano a mano que te quedas afuera en 90 minutos, uno necesita urgencias.
1: Absolutamente.
3: Y esas urgencias por ahora, Valmiro, no aparece.
1: Por ahora el partido Bus sigue 1-1, nosotros le seguimos haciendo compañía a través de Radio 750, estamos transmitiendo, no, estamos siguiendo el partido. ¿Qué dice, Polaco? ¿Qué pasó?
3: Claro, no, se nos fue. Sí, algo pasó con el monitor.
1: Sí, sí. Sí, es verdad.
0: A ver. Bueno.
1: Ahí estamos.
0: Ahí está.
1: Sí, aquí tenemos...
0: Ah, está allá. Está bien, ahí. Está bien.
1: Sí, está ahí.
0: Está bien.
1: Perfecto. 1-1 el partido. Decíamos entonces el break de hidratación. Sí. Estamos aguardando que el equipo aparezca, básicamente.
0: Bueno, último cuarto, ¿no?
1: El último cuarto
0: y esperemos que realmente sea el más rutilante para el equipo, porque hasta acá, déficit en cuanto a lo futbolístico, ¿eh?
3: Sí, señor.
0: Flor, querida, vamos, levantá el ánimo de
2: los
0: este país,
2: dos,
0: vamos.
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0: Muy bueno. Lindo, no hay más. ¿Relleno lo churro, Bainetti, o así como
1: siempre?
0: Lleno,
2: lo siempre. Di todo.
3: No hay más, lo dio todo.
1: Siempre relleno. Siempre relleno.
0: Campanilla, lo relleno con dulce de leche, algo como le tiro.
3: Tradicional.
0: Perfecto. Sin nada.
3: Tradicional.
1: Perfecto. Ahí lo vio el Conejo Tarantini, ¿puede ser?
3: Está el Conejo Tarantini. Está Justi.
2: Lo vi a Ginóbili,
0: los campeones del mundo.
3: Claro, hay un palquito donde están
1: los campeones
3: argentinos.
0: Los campeones del mundo. Tal cual. Bueno. Empezamos a jugar los últimos 15 con un saque de meta, una salida del equipo caboverdiano. Bocini le va a dar. Quedan 14, ¿no? Malo que se agregue, por supuesto, se va sumando Rica Chaval, también una figura esencial. Esencial, fundamental. Levanta Bocini. Qué golazo que hicieron ellos, la verdad. Impresionante. De cabeza McAllister. Arriba Juliana Perearla. Sí, ellos hicieron 4 pases de cabeza. Recupera Alexis volviendo, falta contra el 10 Monteiro, contra Tuna, aceituna Monteiro.
3: En la jugada del gol de Cabo Verde se dio lo que nosotros veníamos planteando, no les pesó el partido, lo disfrutan, lo viven como un hecho histórico y a la Argentina le está pesando el partido.
0: Sí, en algún punto sí, como que le está, sí. Pero porque nunca cambió de ritmo el equipo, ¿no? Eso es lo que a mí más me sorprende.
3: Sí. Trajeron cositas.
0: ¿Sí?
3: Ahora, dentro de los que no aparecen...
2: Vino las altas esferas a endulzar este mal momento.
0: Lo que necesitamos, por favor. ¡Viva el dulce de leche, por favor! Hay un tiro libre de Monteiro, el 10.
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0: Gracias por todo, era... Tiro libre.
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3: Mirá.
2: Y siguen los
3: auspicios. Poesía, la
0: el
3: poesía.
0: Tiro libre. Menos mal que le pegó mal. Este es el que le hizo el gol a Uruguay.
3: Sí.
0: Sí, Lenini, que está molestado. ¿Cómo la sacaste? ¿Sabés que sos una genia? Flor, qué bárbaro.
2: Es que me emocionó la entrada de Villa con el dulce de leche. Rompí la dieta hoy.
0: Exacto, pero por supuesto. En los días del Mundial, no, cuando juega Argentina, no. No
2: se
0: acordás. Olvídate. Con los nervios, escuchame. Falta contra Cuti. bebió de su medicina en fracción de este muchacho Libramento que no sabe con quién se metió. A ver, 1-1, vamos a Argentina, quedan 13. Ya ir a la larga con Cabo Verde es un hecho
3: inesperado.
2: Esperemos que no.
0: Sorprendente. Pero el fútbol es así, viste, el mundial. Abelicha arriesga, ¿para qué? ¿Qué necesidad, Licha? Igual le cobra falta al hábito, no cobró nada. Le pega a Licha, de pecho Nico González. Ya metió 3 pases con el pecho Nico González, con los pies, Nico. Vamos, Nico. Urián tirado atrás, mirá cómo apretan arriba ellos. Wow. Le dieron a Enzo falta, sí señor, cobra el canadiense. Falta, y bueno, está bien, se sintieron tan como confiados, aparte advirtiendo que Argentina no.
3: Enzo también es,
0: Enzo
3: también es uno de los que estamos esperando.
0: Sí,
3: sí. A mí me encanta. Con McAllister en el medio campo, sí. Los dos por ahí. Sí, están bueno, muy lejos de lo que fueron.
0: Tal cual. Hay algo ahí que tocar, me parece, ¿no? Pero inclusive a partir de ellos mismos, ¿no?
3: Sí,
0: que
3: sí.
0: Tenga que haber un cambio necesariamente. Hay algo ahí. Pero el equipo. A ver, Lisandro larga para Nico. Nico tiene que ganar en velocidad metiéndose en el área. Atrás, Messi de frente, Messi. Lo cerraron justo a De Paul, que venía por detrás de Julián. Messi estaba fuera del área.
3: En esa te cumple siempre.
0: Bueno. Y sí, pero viste.
3: Siempre te cumple.
0: Bueno, 1-1, che. Argentina, Cabo Verde. Sorprendente resultado en la Copa del Mundo. Entra en el 26 y el 17.
3: Sí, señor.
0: Se va al 20, que juega muy bien, que fue el que hizo el pase del gol, con Caño incluido. La jugada que hizo Méndez por la derecha fue una cosa impresionante, sí. ¿No?
3: Disfrutó el partido el tipo.
0: Sí, y se va.
3: Tiro magia.
0: Uno de los Cabral se fue. Bueno, entra Valera, que es el 26, el otro es.
1: ¿Se fue?
0: Sí, entró Semedo, el de patas largas, que venía jugando en los partidos anteriores. Lateral pendiente de Medina, el ataque de Argentino. Va Enzo tocando. Mamita, lo que es el país en este momento, ¿no?
2: ¡Qué Dios momento! Mío.
1: Dios.
0: ¡Qué momento! ¡Qué tensión! Che, parecía que era una noche de felicidad. A ver, Enzo tiró un pase fallido, después no pudo anticipar. Y ellos salieron triangulando, que lejos de Dibu. Dibu debe tener una calentura porque se me patearon un abrigo. En realidad, dos.
3: Dos. Una fue una tajada. Una fue la circunstancia.
0: Tal cual. Dos veces le patearon. Uno fue gol. En el promedio, 50%, debe estar recaliente el Dibu, ¿viste? Que es tan exigente con él mismo. Cuti, Licha. A ver, Julián se tiró un poco atrás y va a profundo. Ahora volvió. Toca Messi por la derecha. Molina, Lucero o De Paul. Ahí está Molina, Lucero. ¡Centra! ¡Casi gol en contra! ¡Casi gol en contra de Pico López, que barrió porque venía el centro atada! Era gol de Julián. Linda pelota de Molina, Lucero. Era gol de Julián en el área chico. Y Pico López lo mandó al córner.
3: Cuando buscamos por la punta, logramos todo lo que no obtenemos cuando intentamos quebrar por adentro.
0: A ver, córner corto. De Paul. Centro, arriba, la bajaron. Le quedó las espaldas a Julián. La había bajado Cuti, devolución. Eleva Molina Lucero. Ay, la perdió Julián. De un Enzo la entrega más. ¿Qué pasa, Enzo?
1: ¿Qué pasa, Enzo?
0: ¡Enzo! Y Pico López, figura nacional, ¿no? Porque salvó lo que era un gol argentino, porque venía Julián a las espaldas de Molina Lucero para empujarla al gol, ¿no?
3: Enzo está en cancha por su pasado, ¿no?
1: Sí.
3: Todavía.
1: Creo que sí.
3: Todavía lo aguanta. Sí. McAllister por ahí también, los dos muy bajos.
1: Bajo.
3: Pero están los dos por su pasado.
0: Sí, tal cual. Quedan 9. Quedan 9.
3: Si quedan 9, quiere decir que quedan por ahora 39.
0: Exactamente, es verdad, porque quedan media hora más de alarga. Ahí está De Paul, Lionel por la derecha, enganchando hacia adentro, viene entregando para Lisandro. Lisandro maniobrando. Vamos la banda, vamos los piojos, vamos. A ver si la tiene. Está tocando Ciro ahí, ¿no? Con los hinchas argentinos, por supuesto. Ayer lo paró la policía. McAllister. No remata el arco Argentina, ¿no? Mueve la pelota.
1: No hubo tanto remate, ¿no?
0: No. Allí la tiene otra vez. Licha. A ver, Lisandro Martínez. Por izquierda jugando para Nico, Medina, lo fueron a presionar. Lisandro. Pelota profunda para Nico. Valaria al costado del cuadro mayor. Va muy bien Bocilla. ¿Qué hace Argentina? Toca y toca para ver si salen a apretar y se genera un espacio, ¿no?
3: Pero los tipos están muy ordenaditos.
0: Están muy polígonos.
3: No tienen ganas de dar ventaja. Aguantan atrás en dos líneas de, parece, de 8 y 8.
0: Bueno, este equipo le empató.
1: Dos líneas de 8.
0: Le empató a España, le empató a Uruguay, le está empatando a Argentina.
3: Es
0: una locura lo de Cabo Verde. No perdió en el Mundial y empató con Arabia mereciendo ganar.
3: Sí.
0: El último partido, ¿no?
3: Sí, señor.
0: Así la tiene De Paul. De Paul, Licha, mitad de cancha. Vamos Argentina, vamos por favor. Medina dominante, Medina de afuera hacia adentro. Cristian Romero, va Cuti. Cuti, quedan ocho. Encarando De Paul por adentro, De Paul. Ya la tiene que soltar Messi de una para De Paul. Es buena para el gol. Va De Paul, apertura por la izquierda, jugada de gol. ¡Centro! ¡Otro rechazo! Claro, hay cuatro tipos de azul en esta. Rechazó Lenini cuando venía. Después del pase muy bueno, así, de encortada de De Paul por izquierda para Nico González. Centro atrás y cerraron justo. Está llegando Argentina hasta el área chica. ¿Sí? Va entre paredes para pegarle de afuera. Se va De Paul.
2: Dolorido parece, ¿no?
0: Puede ser. Entre dolorido. Ofuscado. Sí. Entra pared para pegarle de afuera también, ¿no? Para meter esos pases. Corner, Messi de la izquierda, corner. Un centro, un primer cabezazo. Mirá, bola fue a buscar ahí, la peinó. Creo que fue Cuti el que la peinó. La pelota peinó en la chica y la sacaron.
3: Sí.
0: Y recuperamos rápido.
3: En las últimas dos jugadas.
1: Un tironcito ahí. ¿Quién se quedó ahí? ¿Quién era?
0: Mano. Mano de...
1: Quedó tirado, el jugador que quedó en el piso.
0: Recibió Enzo, se cayó solo y se lesionó Enzo. Guarda, se lesionaron Medina y Enzo.
3: La misma jugada.
0: No se puede creer. Enzo intentó avanzar como ocho. La perdía Enzo al territorio rival y se tiró encima de la pelota y la agarró con la mano.
3: Sí.
0: Entonces le cobraron mano a Enzo.
3: Sí, señor.
0: No, porque si perdíamos la pelota ahí, a ver, ¿qué pasa, Enzo?
3: Y acalambrado como mínimo por lo que ves.
0: Sí, por lo menos. Sí, le tiró. Y Medina, no, dice. No, le grita a McAllister al banco. No. A ver, se tiene. Y está estirando. Qué momento para Argentina.
1: Por favor.
0: Dos tipos lesionados. Ahí está elongando Fernández a ver si puede continuar cuando hay un tiro libre para ellos en la mitad de terreno, ¿no? ¡Qué momento! Cambio pide Scaloni.
3: Cambio dice Scaloni.
0: Pero sí, es señor. Por Medina seguramente. Y a Enzo lo van a esperar. A ver, va a entrar.
3: O al revés.
0: Medina se sentó como para salir. Sí. ¿Por qué se sentó Medina? Para que estire un poquito más Enzo Fernández. A ver, se va Medina y va a entrar Tagliafico. Seguramente. Ahí se va, pero 7-3, ¿eh?
2: Está dolorido, ¿eh?
0: Sí, muy dolorido, sí. Y lo de Enzo, claro, Enzo tropezó cuando fue a dar el pase.
3: Sí.
0: Ahí está, ahí vemos una secuencia más lenta. Él solo tropezó, le quedó el pie como enganchado en el piso, ¿no?
3: Igual si vamos a larga hay que estar pensando en otro cambio también.
0: Va Nico Tagliafico a la cancha. Mientras tanto viene.
2: Pero ahí le deja de doler en ese descansito. Depende de la lesión.
0: Puede ser, claro.
3: Pero cuando es calambre, cuando ves que el tipo necesita asistencia por un calambre, eso no se va. Vuelve a cada rato.
0: Che, quedan cuatro. Qué preocupación, ¿eh? Mirá cómo salió todo. Bueno, el fútbol, es fútbol esto, viejo. Uy, pelota al medio, guarda el pase de Molina Lucero. Igual cobraron una posición adelantada. Ahí está, cobró el árbitro canadiense. La salida de Cuti. Guti Paredes que se hace cargo. A ver, Enzo sigue. Paredes la saca de 5, como en Boca, ¿no?
3: Sí,
0: ahí
3: señor.
0: Está Enzo, McAllister, Paredes, dominando Paredes, cortito en el círculo para McAllister. Vamos, Argentina, vamos, ¿cómo la ves, Malmiro? Ay, por favor, estoy preocupado. Messi, tres en el camino. Messi. Centro para ganarlo. Centro, devolvió Borges. De frente, McAllister, pegale. McAllister. Y lo miró con el pecho, sacó el remate. ¡Corner! Se le fue arriba, para mí era corner. Había rozado una marca,
3: corre,
0: ahí está.
3: Corre.
0: Sí, el canadiense había dado saque de meta. Viste que ahora le chamullan por lo del corner. Desde afuera, sí, rosa en una marca, corre. De frente, McAllister, qué lástima. Por justo, si no la jugada de gol, ¿eh?
3: Por ahí uno es injusto, pero apareció McAllister faltando 2 minutos.
0: Y sí.
3: Bueno. 2 minutos.
0: Sí.
3: Esperamos todo el partido, siempre se puede. Siempre el tipo puede aportar algo.
0: Sí.
3: Pero apareció faltando 2 minutos.
0: A ver, Lionel con rosca. Zurdo desde la derecha. Super poblada el área. El canadiense desparrama algunas cuestiones en el área, ¿viste? Advertencias. Le pega Lionel, 87 ya de partido. Centro, Bocinha, golpe de puño. ¿Cómo está este muchacho Bocinha? Quedan 3. Cuenta regresiva. A ver, Paredes. Se acomoda. Paredes gambeteando. No la tiró al área. Adentro. Pelota profunda. Al área. La va a buscar Tagliafico. Toca hacia atrás. A ver. Julián. Enzo recibiendo. Enzo. Por izquierda, Tagliafico, al medio, Julián por de área, Julián la cambia por el otro lado. A ver, dominando Messi, Messi encara y le pega, encara y le pega. Va por afuera, va para la diestra, enganchó para la zurda. Messi tocó, devolvió McAllister en el área. Se la quiso dar de frente a pared para que sacuda. Y la tiraron por un costado. Ahora está llegando más armado Argentina. Está metiendo más intensidad, lógico. Quedan dos. Malo cinco. A ver, ¿cuántos van a agregar? Seis o siete, ¿no? Por lo menos. Taliafico. Enzo Fernández. Enzo Fernández. Se lo ve bien a Enzo como para seguir, ¿eh? A ver, Enzo. A ver, San Jaureche. La buena leche que venga, don Arturo. Vamos, la buena leche. Te pedimos eso, don Arturo. Por adentro. El pase para Messi. Messi, por afuera. Messi, dos en el camino. Messi, Messi. La pone al área. Ahí está. Salió el arquero. Lo chocó a McAllister. Están reclamando penal. No fue penal, penal, no fue penal. Me parece que no. Una mano están reclamando. Una mano. La fue a buscar McAllister y la rechazó Pico López. Porque McAllister está cerca del gol, McAllister, ¿eh? Fue lanzado después de esa pelota de Messi cruzada.
3: A ver la
0: el arquero salió raro. Dio en la mano. Es penal, ¿eh? Es penal. ¿Sabe qué penal?
3: Hay una mano.
0: ¡Sí!
1: Yo lo vi penal, ¿eh? Yo lo vi penal.
0: Mira, te voy a decir algo.
3: Vamos al VAR.
0: Cabeza y brazo.
3: Sí, ahí le están diciendo.
0: Cabeza y brazo.
3: Ahí le están diciendo.
0: Cabeza y brazo. Pero, ¿viste? Cuando a veces le pega primero en otro lugar del cuerpo y después en el brazo...
3: Hay un gesto...
0: Ay, tenía el brazo abierto.
3: Es intuitivo.
2: La cabeza primero anula brazo posterior. Sí, no sabía.
0: Sí, ese es el tema. No le van a dar penal a Argentina, no. A ver, no. No, porque primero cabeza, después brazo.
2: Puta madre.
0: Es el tema. Bueno, quedan 30 segundos. Messi recibiendo, lejos del área. Gracias por venir, Fito. Ahí la tiene Lisandro. Estamos 1-1. Vamos, preparando la garganta para un grito que será estentorio para la victoria. Laboriosa, pelota adentro. Ay, de Enzo Fernández. Muy, muy complejo llegar armado, ¿no? Sí. Cuando iba a buscarla a Nico González.
3: Y menos por adentro, menos por adentro.
0: Hay que recuperarla rápido. Bien, paredes. Enzo, Nico, Enzo, sin profundizar. Ahí está Julián, jugando de volante por izquierda.
1: Está Julián muy atrás.
0: Sí. Vamos, a robar y a crear, mi vida. Vamos. Ahí está Leandro Paredes, Nicha, Paredes. Ellos no salen, lógico. A ver, Paredes para Nico. Ya estamos jugando, 8 minutos agregaron. Ya estamos jugando el primero de los minutos del cuento. Messi. Nico la baja, de frente, la pelea. Ahí luchando Taliafico en el área. Medio giro, Julián. Enzo de buen izquierdo, Enzo. Paredes, Julián. Se acomoda y sacude. Se acomoda, escapó. Julián, centro. Siempre hay tantas piernas porque hay 5 tipos, 6 tipos, 8 tipos.
2: Todo el equipo allá abajo.
0: Bueno, está bien.
3: ¿Qué quiere que salga?
0: Cuti. Conduce Cuti. Viene Cuti. Quedan 7 minutos para el final del tiempo reglamentario. ¡Vamos, Argentina! Paredes la trae. Paredes combinando con Enzo. 1-1. Lo de Cabo Verde es realmente muy meritorio. McAllister de frente al área. Vamos. Poné muchacho que es el momento para el gol argentino. Vamos. En el final. Paredes tocando para McAllister. McAllister en corto. Messi dominando y triangulando con Paredes. No sale Cabo Verde y no va a salir nunca. No, Molina Lucero. No se la juega en la personal de mano a mano. Va para McAllister. Paredes de afuera. Paredes puede sacudir. Paredes de afuera. Paredes le dio al arquero. Bien, Paredes.
2: Este Bocinha es muy bueno, la puta madre.
3: Bien, Paredes.
0: Bueno, Paredes tenía que patear.
3: Probando algo distinto.
0: Está bien, con esa pegada que tiene. Está muy bien que remate de afuera. Está muy bien. Bueno, 2 minutos. Casi consumido los 8 agregados. Quedan 6. Más el alargue. Mientras se ve la repe del anterior, cabeza y brazo. Para mí es cabeza y brazo. Para mí estuvo bien el árbitro canadiense y el VAR también, que nos lo convoca, ¿no? Le pega Bocinha. Arriba para ganar Lisandro Martínez, sin falta. Control de pecho de Nico González. Tirado atrás, la perdió Nico. No entró bien Nico. Recuperó muy bien. Enzo Fernández, McAllister, la protege McAllister, toca atrás. La salida de Paredes, casi como central. Fue a presionar un poco alto Cabo Verde. Creo que Argentina quiso tener la pelota para que se adelanten un poco ellos y ahí meter un balón largo, ¿no?
3: Sí. La única vez, creo que en los últimos 15 minutos, que Cabo Verde mete, aunque sea 4 tipos en campo argentino.
0: Está bravo, ¿no?
3: Muy bien.
0: qué cosa, ¿eh?
3: Y, no, y nosotros le estamos pidiendo a ellos que no hagan lo que les conviene. Y eso
0: no, no, pues.
3: Ellos van a morir así.
0: Ni más ilusionada. ¡Vamos, Argentina! ¡Vamos! Junta pasa Argentina.
4: Quiero ser campeón.
0: Junta pasa Argentina. Y poder profundizar. Paredes para la derecha. Molina Lucero se acomoda. Centro, Rosso en la marca. Centro. ¡Ay! La pelota lo superó a Enzo. También a Julián. Carico González, la rechazó el 4 de ellos. Recuperó rápidamente Tagliafico. McAllister le puede pegar afuera. McAllister. Messi, Messi, Messi. Messi da la vuelta. Messi, Messi con la marca encima. Messi enganchando. Va para el área. ¡Falta! ¡Ganó el tiro libre! ¡Ganó el tiro libre para la victoria!
3: Lo que acaba de construir Messi.
0: No, es una cosa de loco.
2: Porque ¡falta!
0: Lo bajaron a 2 metros del área. Perfil para el zurdo, perfil para su gol de tiro libre.
3: La jugada exigía abrir hacia la derecha. El tipo vio que si giraba sobre sí mismo, seguramente iba a ser FAO a 1 metro del área. Y lo consiguió, lo construyó Messi y por ahí lo termina Messi.
0: Ahora sí le quedó el perfil para él. Vamos, vamos, país, vamos, vamos, vamos, país. Vamos, que es esta.
3: Mirá Beckham.
2: Preocupado Beckham.
0: 4 minutos de los 8 agregados. Tiro libre de gol de Messi para ganarlo.
2: Congelemos a Bocinha en las casas. Rápido, escriban el nombre.
0: Tiro libre de gol. Nos miramos a los ojos. Nos tomamos de las manos.
3: Sí, señor.
0: Nos armamos, sí, señor. Una cadena. Una cadena.
2: Vamos,
0: Lionel. Todos tomados de la mano. Vamos, Argentina.
3: Muy bien, muy bien.
0: Tiro libre de Lionel para ganarlo. Justo para la zurda, a pedir sí, agua para el chocolate. Lionel.
2: Vamos, vamos,
0: nunca
2: vamos.
0: Un lugar más apropiado. A toda la población de Cabo Verde. ¿Cuántos son? Están todos en la barrera.
2: 500.000
0: pone, están todos ahí en la barrera. Messi le va a dar. Todo tuyo, no, Lionel.
3: Todo el perfil.
0: Todo tuyo.
2: Lío, vamos.
3: Todo, sí. todos.
0: A 3 del final, de los 8 agregados. Messi, Lionel, para ganarlo. Messi, Messi por abajo, dio rebote el arquero. El cabezazo posterior de Enzo Fernández por abajo, remató Messi. Ay, después Bocinha.
2: Bocinha es muy bueno, chicos.
0: Dio rebote largo, después Enzo Fernández llegó muy
2: fuerte. Ojalá se vaya.
3: No, no, está durmiendo el partido.
0: Está durmiendo, tal cual, tal cual, tal cual. Está durmiendo, está durmiendo y quedan.
3: Mira, no pasó.
0: No, no pasó. Claro, por abajo de la barrera pateó Messi.
3: Sí, sí, sí.
0: Por abajo de la barrera, escapándole al hombre, no al cocodrilo que estaba. Bueno, se lamenta Messi que hoy estuvo con las pelotas quietas, impreciso.
3: Sí, señor. Sí, señor.
0: Estuvo impreciso, bueno, y todo el equipo.
3: Claro, podemos decir que llegó al arco, pero no con pelota de gol. Siempre, siempre apuntó al arco.
0: Levanta Bocinha. Tiene que cerrar en zona defensiva Paredes, ¿no? Porque había salido lejos y había perdido Lisandro Martínez. A ver, una falta para ellos, ¿eh? Sí. Una falta para ellos. A ver, bueno, un tiro libre que hay que defender, pero podemos salir rápido porque ellos se van a adelantar un cachito ahora en esta. La verdad que es un bombazo en la Copa del Mundo.
2: Siempre sufriendo.
0: Y bueno, nacimos para eso, ¿no? Convengamos. ¿Se acuerdan en el mundial pasado?
2: También
0: atravesamos momentos difíciles.
2: Lo que fue.
0: El tema es que acá el equipo no.
3: Claro.
0: No está bien.
3: No.
0: El equipo verdaderamente no está bien. A ver. Hay que defender esta. Quedan 2 minutos. Centro. Devuelve de cabeza. Bien afirmado Tagliafico. Ellos recuperan. Ellos están en ataque. Y a nosotros nos cuesta ahora recuperar. Miro el reloj. Queda 1 minuto y medio de los 8 agregados. Dominando la pelota Borges. Borges, y vos sos. Dale, Borges. Vos sos de lo nuevo. Yo sé que Borges no te gustaba el fútbol, no tenía la menor idea del fútbol, pero Borges, escucha. Hacelo por lo. Por los muchachos de Palermo, por lo guapo de Palermo. A ver, gana bien Lisandro Martínez la pelota cuando elaboraba por la derecha. Libramento con Monteiro, con Aceituna. Así sale gambeteando Pico López, que en algún momento lo salvó a Cabo Verde, Lo que podía ser un gol de Enzo Fernández que llegaba por atrás. Una pelota cruzada en el área. Termina manejando la pelota a Cabo Verde.
3: Sí, señor. Y parecería que está sin presión. Jugando tranquilo, mira.
0: No. Ahí van contra Pico López, que sale pisándola y jugando en corto. La verdad que lo de Cabo Verde es
3: Es lógico también que la presión sea más.
0: Sí, sí.
2: ¡Oh, cuidado!
0: que foul.
3: No.
0: Era falta de. Lávido dice que no. Bueno.
3: Casi no lo toca y el tipo fabrica.
0: Claro. Bueno, ganó Borges contra Messi, que está cansado. Está cansado, Lionel. Falta contra Tagliafico por este costado. Tiro libre de Argentina. No se rompió Tagliafico con la pelota del cuello lado. A ver, Enzo, es la última. La última. A ver, pero el equipo está muy atrás. Julián rebotando en círculo. McAllister. Por la derecha va a morir a Lucero. Ahí la tiene Paredes. Se termina, ¿eh? Se va terminando el tiempo reglamentario. Iremos a la largue con Cabo Verde. Pelota de Nico González. A ver, esta es la última. Nico, ahí está. La Argentinidad al palo. Y se terminó, señores. 90 y pico minutos. 98. Messi, la primera reacción. La con... La primera reacción. La con... Ha terminado el tiempo reglamentario. Vamos a la largue con Cabo Verde, muchachos.
3: Sí, señor. Cuatro partidos esperando al equipo, sí, que no apareció. Cuatro partidos gozando de Messi, que apareció.
0: Y apareció, sí.
3: Y después, bueno, datitos que todavía son preguntas sin respuesta. ¿Por qué tan lejos del área la araña? Si es un dato técnico, si es él. Si es una posición que está buscando Scaloni o es él, pero jugando muy lejos del área.
0: Es su característica, ¿no?
3: Es cierto. Pero entraba antes más, claro, punzante, más rápido. Mucho más veloz, y por ahí nos encontramos con un pibe que llegó tocado, lesionado, ese tobillo que llegó tan mal y que todavía lo tiene a maltraer. Bueno, nada, jugando mal, jugando muy lejos de la Argentina esperable. Vamos a la largue con Cabo Verde.
0: 9 de la noche.
3: Sí, señor.
0: 9 minutos, se prolongó el tiempo adicional y vamos a la largue con Cabo Verde. Bueno, a ver, qué sé yo, hemos pasado alguna derrota o algunos empates inesperados y sorprendentes, viste, aciagos, dolorosos, inclusive siendo campeón del mundo, qué sé yo, perdimos con Camerún,
1: sí, por ejemplo,
0: perdimos con Arabia, ¿no?
1: Con Arabia Saudita.
0: Perdimos con Arabia, claro, en el comienzo del partido.
3: Pero perdimos en instancia donde había revancha.
0: Claro, acá.
3: Los dos casos.
0: Claro. A ver, acá no estás perdiendo.
3: Pero dejas esa sensación.
0: El rival. Claro, la sensación es de derrota, pero cuando digamos que el rival armó una jugada hermosa, extraordinaria, la mejor jugada de toda la historia del fútbol de Cabo Verde, mirá lo que te digo. La verdad, armar una jugada tres bandas, Scaloni.
3: Por la jugada y por el rival.
0: Sí, sí, bueno, se viene el alargue. Antes, buenas recomendaciones. La coronación.
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